0: este grupo delictivo.
1: Es que Andy, si es operador, nada más que es un operador del crimen organizado.
2: Sobrino político del exsecretario de Marina, Rafael Ojeda Durán, llegará a México.
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2: ¿Qué tal? ¿Cómo le va? Son las 6 de la tarde, la hora de las noticias, la hora de la verdad expuesta a través de Grupo Fórmula, radio, televisión, Telefórmula, Internet, YouTube y todas las plataformas en este jueves 20 de agosto. Hay mucha información urgente, pero primero un educado saludo de Óscar Holguín.
5: Muchas gracias, Pepe. Con toda educación lo estamos invitando a que forme parte de la conversación. 5548-480394, nuestra línea de WhatsApp para que haya una comunicación permanente entre ustedes y nosotros. Ahí recibimos sus comentarios. Si desea participar en el chat en vivo de nuestra transmisión de YouTube, ya está habilitado, al igual que el sondeo de hoy. ¿Andy está vinculado al huachicol fiscal, sí o no? Solamente se puede votar vía YouTube.
2: Estamos recibiendo imágenes del momento en que el vicealmirante o exvicealmirante Fernando Farías Laguna sale de la prisión de Ezeiza allá en Buenos Aires para ir al aeropuerto de Ezeiza justamente y volar en un avión de la Marina directamente a México. Se espera el arribo en horas de la madrugada. Hace unos momentos la fiscal general de la República, Ernestina Godoy, confirmó que el contralmirante Fernando Farías ya es trasladado acusado de huachicol fiscal. Lo van a llevar directamente al penal del Altiplano en Almoloya de Juárez, Estado de México. Ernestina Godoy explica que tras las pruebas recabadas se autorizó la expulsión del marino desde Argentina. No fue extradición, fue expulsión. Dijo que tras su llegada a México será internado en el penal del Altiplano, le reitero. Agradeció la colaboración de autoridades de Estados Unidos de América, así como de la Cancillería y autoridades de justicia de la República Argentina por haber colaborado con nuestro país para este asunto. Escuche usted cómo lo dijo la fiscal general de la República.
6: Fue así como el pasado 23 de abril se dio a conocer que Fernando N. fue detenido en Argentina, por lo que a solicitud de la Fiscalía Especial para Asuntos Internacionales, la Secretaría de Relaciones Exteriores solicitó su extradición el 21 de mayo. A partir de la contundencia de las pruebas aportadas, las autoridades argentinas emitieron el acuerdo de expulsión de Fernando N., por lo que representantes de esta fiscalía viajaron a ese país para traerlo a México. Una vez trasladado, será internado en el Centro Federal de Readaptación Social número 1 en el Altiplano, donde quedará a disposición del juez de control que lo requirió. La Fiscalía General de la República agradece también la colaboración de autoridades de los Estados Unidos de América, así como de la Cancillería y autoridades de justicia de la República Argentina.
2: Fue así en breve lo que dijo la fiscal general de la República, Ernestina Godoy. Y le digo, en esos momentos, Fernando Farías Laguna vuela con rumbo a la Ciudad de México. Se estima su llegada en horas de la madrugada, toda vez que son 9 horas y media de vuelo desde el aeropuerto de Ezeiza hasta el aeropuerto de Toluca, que seguramente ahí será trasladado en el avión de la Marina y luego por tierra hacia la prisión de alta seguridad del Altiplano en el Estado de México. Juan Antonio Jiménez, estamos contigo. Adelante, buena tarde.
7: Gracias, Pepe. El contraalmirante Fernando Farías Laguna, quien es acusado de pertenecer a una red de contrabando de combustible, ya se encuentra volando rumbo a México para que responda por los delitos que se le imputan. Luego de que el Poder Judicial argentino decretara la deportación que había en su contra y sobreseer la orden de extradición que se había solicitado, además de negar el asilo político del exfuncionario, ya fue entregado a las autoridades mexicanas para su traslado. Por ello, Farías Laguna ya se encuentra precisamente volando rumbo a México a bordo de una aeronave de la Secretaría de Marina. A su llegada a nuestro país, deberá de enfrentar los procedimientos legales pendientes derivados de investigaciones relacionadas con el delito de delincuencia organizada bajo la hipótesis de cometer delitos en materia de hidrocarburos. El traslado se produce después de que el Poder Judicial argentino dictara las faltas de mérito para procesar o sobreseer al contralmirante, por lo que ordenó su liberación inmediata del penal de Ezeiza, donde permanecía recluido. La resolución estableció que el pasaporte utilizado para ingresar
0: ingresar a Argentina fue emitido formalmente por autoridades de Guatemala, aunque la investigación sobre las condiciones de expedición del documento y una posible alteración de la fotografía continúa abierta. Ante esta situación, la Secretaría de Relaciones Exteriores presentó un desistimiento formal de la solicitud de extradición que mantenía vigente contra el contraalmirante para facilitar precisamente su entrega. A partir de esta decisión, el juez argentino encargado del caso declaró concluido el juicio de extradición, ordenó archivar el expediente y puso a Farias Laguna a disposición de las autoridades migratorias para concretar su retorno a México. Esta aeronave, Pepe, bueno, pues espera que llegue, como bien lo señalas, en las primeras horas de este viernes. Sin embargo, hay que tomar en cuenta que es un viaje largo, la aeronave no es tan grande y tendrá que forzosamente hacer una escala para recargar combustible. Esto se prevé que puede hacer en Colombia o en Panamá y esto podría alargar un poquito más su llegada. Se espera que sea alrededor de las 5 de la mañana, 7 de la mañana aproximadamente, para que sea puesto de manera inmediata ante el juez que había solicitado su orden de captura. Una vez de que se presente y le hagan los exámenes médicos correspondientes, será llevado e internado al Centro Federal de Readaptación Social número 1, el Altiplano, en donde también en este viernes se espera que se lleve a cabo la audiencia inicial en su contra por este delito, el cual es considerado como grave y no podría tener ningún beneficio de ley. Pepe, el reporte.
2: Gracias, completo y oportuno. Gracias, Juan Antonio Jiménez. Buena tarde.
0: Gracias, buenas tardes.
2: Tenemos un enlace en este momento de última hora con el doctor Epigmenio Mendieta, doctor en Derecho. Él es representante legal justamente del vicealmirante Manuel Roberto Farias Laguna y del contraalmirante Fernando Farias, quien está viajando en estos momentos a México. Doctor Epigmenio, muchas gracias por aceptar la invitación. Buena tarde.
8: Pepe Cárdenas, qué gusto saludarte a ti y a todo el auditorio. Buenas tardes.
2: Buenas tardes, gracias. ¿Cuáles fueron los argumentos formales finalmente que presentó la autoridad para justificar el traslado inmediato del contraalmirante? ¿Te acuerdas que nos decías que daba pendiente una audiencia el día 27 de agosto? Finalmente sí. Se brincaron toda la tranca y ahí viene para acá expulsado.
8: Creo que lo describes con toda precisión, Pepe. Se brincaron la tranca y después del acuerdo político en el que llega México con Argentina, gracias a la intervención del gobierno de Estados Unidos, porque así lo reconoce textualmente en su comunicado, el Estado mexicano termina presentando el día de hoy, 20 de agosto, el desistimiento y la comunicación formal de que no persiste en la solicitud del procedimiento de extradición. Esto significa formalmente, Pepe, que los días anteriores que yo había comparecido contigo y en otros medios de comunicación, estábamos con la información correcta. Había figuras jurídicas, un procedimiento de extradición y un procedimiento de expulsión, ambos con procedimientos vigentes. Por tanto, entonces, era jurídicamente imposible que lo pudieran sacar del centro penitenciario de Ezeiza, subirlo a un avión y trasladarlo en este mismo momento. Curiosamente, los astros se alinean a favor del gobierno mexicano, formalmente se desisten. El día de hoy, de inmediato, el juez acuerda procedente ese desistimiento, ordena el sobreseimiento de ese expediente de solicitud de extradición, se resuelve el procedimiento administrativo contencioso que se tenía en contra de la orden de expulsión y se remite al detenido Fernando Farias Laguna a disposición de la Comisión Nacional Migratoria para el efecto de que pueda ser extraído del Centro Federal de Detención y lo ponen en un avión para trasladarlo en este momento a México.
2: ¿Existió algún tipo de notificación a ustedes, la defensa y a los familiares, previo a todo esto?
8: Sí, fuimos notificados ya formalmente el día de hoy, en el transcurso de la tarde, de la decisión dictada por el juez en el cual formalizaba el conocimiento del desistimiento o no persistencia de la solicitud de extradición por parte del Estado mexicano.
2: ¿Consideras que este traslado responde a un criterio puramente penitenciario, de carácter administrativo, o hay un trasfondo estratégico y hasta político dentro del proceso judicial? ¿Cómo la ves?
8: No, claramente hay una decisión de carácter político, Pepe. Y mira, no es que me sorprenda. Los abogados penalistas me parece que estamos acostumbrados en una capacidad de resiliencia muy importante para poder sobreponerse a esas adversidades. No es que me sorprenda, pero lo que sí me deja inconforme es que cuando un problema se resuelve desde el punto de vista político y se tuerce la ley para tratar de justificar que esta decisión conviene al Estado, me parece que es ahí donde el Estado mexicano está mintiendo. Esta decisión no favorece nada al Estado mexicano, no trae como consecuencia un bienestar para sus gobernados, y sí, por supuesto, llegó el momento en que les incomodaba que Fernando Farías Laguna hiciera valer los recursos que la ley prevé para el efecto de que se revisara con toda la legalidad su procedimiento.
2: ¿Pudiste hablar con él antes del traslado?
8: Sí, yo hablé con él antes del traslado. Tuve una llamada telefónica, hablamos, le hice de su conocimiento los trascendidos que habían en el país y las consecuencias y los pasos a seguir a partir de su detención y su llegada a México.
2: ¿Cuáles son los pasos a seguir, abogado?
8: Bien, en este momento está volando, va a llegar seguramente al aeropuerto de Toluca por la cercanía. También prevemos que seguramente tendrá una detención.
2: ¿Una escala?
8: Una escala, sí. El avión necesariamente tendrá que restablecer combustible, hacer la revisión correspondiente y posteriormente retomar su camino con rumbo a México. Una vez que esté en México, tendrá que ser puesto a disposición del juez que lo está requiriendo, que es un juez de control de procesos penales federales, con sede en el altiplano, para llevar a cabo la audiencia inicial correspondiente.
2: ¿Cuál es la diferencia entre extradición, que era lo que ustedes estaban gestionando legalmente, y la expulsión, como se está dando? Con intervención de Estados Unidos, porque lo reconoce la propia fiscal. ¿Qué hay ahí atrás, Epigmenio? ¿Qué estás elucubrando al respecto?
8: Mira, te explico muy rápido la figura jurídica. La expulsión trae como consecuencia cuando entran de manera ilegal o irregular al país. El país, por supuesto, se da cuenta de esa trampa y claramente puede expulsarlo. Es una decisión administrativa que tiene características de jurisdiccional, porque incluso se puede impugnar. Mientras que la solicitud formal de extradición tiene su origen en una orden de aprehensión que posteriormente se genera a través de una ficha roja y se realiza una detención material con fines de extradición. ¿Para qué se le extradita? Para cumplir con el proceso penal en el estado requirente por el delito de delincuencia organizada con la finalidad de cometer delitos de hidrocarburo. Ahora, me preguntas, ¿qué hay atrás? Pues claramente hay un acuerdo político, Pepe. Mira, es lo que yo pienso, pero me parece que los hechos terminarán dándonos la razón en lo que te voy a contestar en este momento. Ha trascendido a través de distintos medios de comunicación de compañeros tuyos que hubo un gran debate para tomar la decisión si se permitía o no que el secretario Harfuch pudiera acudir a esta cumbre en Argentina de la DEA. Se toma la decisión, él es reconocido en aquel lugar por su trabajo y su cooperación internacional, y parte de lo que llevaba en la maleta como parte de la solicitud a Estados Unidos era que fuera el intermediario para el efecto de lograr convencer al Estado argentino para el efecto de que se entregara a Manuel Roberto Farías Laguna. Esta decisión, Pepe, no la tomó ni la trabajó, ni es resultado de la negociación o acercamiento político del Estado mexicano. Finalmente, la decisión la termina tomando los Estados Unidos de Norteamérica. Es quien interviene, quien intercede, quien toma las decisiones y es quien finalmente termina ordenando al Estado mexicano lo que tiene que hacer. Desístete del procedimiento, nosotros hacemos lo necesario para que salga el día de hoy y finalmente para que se facilite la salida del país y que llegue a México. Pues, pero ahora, ahí sí. Solamente hay un tema pendiente, Pepe, y no lo perdamos de vista. ¿Cuál es la condición a cambio de que él esté aquí? Porque esos favores políticos me parece que después, no sé cuánto tiempo, o a lo mejor muy pronto, vamos a saber cuál fue el criterio de reciprocidad. ¿Qué te doy y qué me das?
2: Pues te agradecemos mucho, doctor Epigmenio, te agradecemos muchísimo el que nos hayas tomado la llamada en este momento. Supongo que ya estás planeando todo para ir a recibir a tu defendido y asistir a las audiencias programadas en el penal del altiplano.
8: Sí, serán días muy largos, Pepe. Ya estamos preparando efectivamente todo lo necesario. Hoy estaremos hasta muy tarde trabajando, preparando todo lo necesario para enfrentar la audiencia el día de mañana y los próximos 6 días, porque vamos a tener ese plazo para poder resolver la situación jurídica.
2: Una última pregunta nada más antes que se me olvide. ¿Por qué señala la Fiscalía y el gobierno mexicano, por qué señalan que los Farías Laguna, los hermanos, tus defendidos, eran la cabeza del criminal huachicol fiscal? cuando sabemos que detrás hay una montaña de involucrados, de personas, de empresas, varios ya están incluso en la prisión? ¿Por qué dicen que los Farías Laguna eran los líderes, eran la cúpula? ¿Están escondiendo algo más arriba?
8: Sí, lo señalan así porque me parece que resulta muy conveniente. Ellos lo que necesitan es a alguien como responsable que supuestamente pudiera ser el responsable o el líder de esta organización criminal. Pero tú lo has reportado muchas veces, Pepe. El entramado es muy grande, los eslabones son muchos. Y no es cierto que ellos tuvieran la capacidad para mover las decisiones de 7 secretarías de Estado. Eso necesitaba hacerlo alguien con tal capacidad y con tal poder que solamente con una llamada o solamente mencionando su nombre hicieran que las cosas fluyeran, que alinearan las decisiones de 7 secretarios de Estado. Claramente, 2 marinos de mando medio, sin mando y sin pertenecer a las aduanas de México, pudieran llevar a cabo todo esto entramado. Claramente son chivos expiatorios y estamos en presencia de justicia selectiva. Pero qué bueno que lo hacen frente a los medios de comunicación, porque claramente, Pepe, podrán pensar que ellos engañan, pero no pueden engañar a todos. No a los medios de comunicación que son cuidadosos, que son concienzudos, que revisan a fondo y que cuestionan cada una de estas decisiones sobre por qué ahora, por qué la necesidad de cambiar la conversación en esta manera, de manera tan abrupta, por qué en este momento y qué utilidad le trae esto al Estado mexicano.
2: Es una caja china para tapar lo de Andy, ¿no?
8: Pues creo que tú acabas de dar la respuesta, mi querido Pepe. Tu experiencia, por supuesto, a ti no te engañan.
2: Muchas gracias, Epigmenio. Gracias. Estaremos en contacto.
8: Te abrazo, Pepe, y gracias por tu interés en el presente asunto.
2: Faltaba más. Gracias. Gracias, el doctor Epigmenio Mendieta, doctor en Derecho, representante legal de los hermanos Farías Laguna. Él ya va a ser un día muy largo. Va a ir al aeropuerto, y va a acompañar a su defendido hasta Almoloya y obviamente va a estar presente en las audiencias. Esta es la historia importante del día de hoy. Esta mañana la presidenta de la República explicó que el traslado de Farías Laguna se retrasó por el cumplimiento de trámites jurídicos.
9: Lo que nos dijeron es que él solicitó un asunto jurídico en Argentina y que por eso se retrasó la llegada a México. Pero pues ya que lo informen con todo detalle, porque no sé si al explicarlo estoy violando algún asunto procedimental. Entonces, pedirle a la Fiscalía que pueda explicarlo. Pero hoy en el gabinete, los representantes de la fiscal que vienen al gabinete nos dijeron que no está en duda pues su traslado.
2: Esto dijo la presidenta en la mañanera y ayer por la tarde, casi noche, la esposa del vicealmirante Farías Laguna, Farías Laguna, la señora Mónica Gámez, publicó un video para pedir a la presidenta de la República precisamente garantizar la seguridad de su esposo.
10: Buenas tardes, mi nombre es Mónica Gámez, esposa del contralmirante Fernando Farías Laguna, siendo hoy martes 19 de agosto, 5 de la tarde, hora de México. Mi esposo todavía se encuentra en Buenos Aires, Argentina. Me acabo de enterar que lo van a trasladar a la Ciudad de México en pocas horas. Quiero pedirle a la presidenta Claudia Sheinbaum y al secretario de Seguridad Omar García que por favor cuide la integridad de mi esposo. Como familia estamos muy preocupados tanto de su traslado como en su llegada a la Ciudad de México. Queremos que se haga justicia. Mi esposo es inocente, es un marino con más de 30 años al servicio de México. Es padre de mis hijos, hace más de un año que no ve a sus hijos por este entramado que lo quieren inculpar. Cuando mi esposo es inocente, queremos un debido proceso como cualquier ciudadano lo pidiera y que se haga justicia y que saquen a los verdaderos culpables. Muchas gracias.
2: Es lo que dice la señora Mónica Gámez, la esposa del contraalmirante Fernando Farías Laguna, en traslado en este momento vía aérea en un avión de la Marina rumbo a la Ciudad de México. Habrá efectivamente una escala, estamos viendo dónde va a ser, es lo de menos, y va a llegar en horas de la madrugada, tipo 5 de la mañana. El gato oculto de Efrén está chapoteando en Huachicol y acusa a Morena de aceitar el sucio negocio del tráfico de combustible.
11: La dirigencia de la banda del Huachicol cambió la luz de la esperanza Morena por un contrabando bien refinado en lo oscurito.
2: Es lo que dice el gato oculto de Fren. Si me permite, regresaremos con información. Sigue habiendo un fuerte, fuertísimo dispositivo de seguridad en torno a la Fiscalía Especializada en materia de delincuencia organizada, porque ahí están compareciendo ante la justicia, ante los jueces, pues más bien ante el Ministerio Público, están compareciendo los 12 detenidos ayer en el operativo de las fuerzas federales en contra de miembros del llamado Cártel de los Guerreros, que es brazo armado y ejecutor del Cártel Jalisco Nueva Generación en Michoacán, el Cártel del Laco, del guerrero Tío Laco. Volvemos.
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3: 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Claudia Sheinbaum destacó los logros en el diseño y funcionalidad de los vehículos eléctricos o línea que resultan de la unión de trabajo, innovación, conocimiento y entusiasmo de especialistas mexicanos surgidos de la educación pública superior del país.
19: Es un proyecto que surge a partir de que llegamos al gobierno y el objetivo es promover la mini electromovilidad en nuestro país. Quiere decir vehículos especiales con la mejor ingeniería desarrollada por instituciones públicas de educación superior. Son 70 profesionistas especialistas que se juntaron en Puebla y ahí trabajan todos los días para el desarrollo de este proyecto.
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2: Nuevamente estamos en comunicación con mi compañero Juan Antonio Jiménez. Ahora vamos con el asunto de Fausto Corrales. Él comparece ante el Ministerio Público. Ayer, Fausto Corrales, quien fungió como chofer asistente de Héctor Melesio Cuen, aspirante a diputado del Partido Autónomo de Sinaloa, y quien fue asesinado el 25 de julio de 2024 en aquella histórica cumbre entre Ismael El Mayo Zambada, el gobernador Rubén Rocha Moya, que no llegó a la reunión, y Héctor Melesio Cuen. Estaba también el hijo mayor de del Chapo Guzmán, Joaquín Guzmán López, que fue finalmente el que secuestró al Mayo Zambada en un avión, y la historia es de sobra conocida. Bueno, Fausto Corrales vive de milagro porque murieron, además de además del secuestro de todo este asunto, murieron por lo menos 4 personas, incluido, claro, Héctor Melesio Cuen, enemigo político mortal de Rubén Rocha Moya. Supuestamente Rubén Rocha Moya había invitado a Melesio Cuen, había invitado a Ismael Mayo Zambada que fungiera como testigo de honor, imagínense, en un encuentro con Héctor Melesio Cuen para poderse ponerse de acuerdo. Héctor Melesio Cuen fue rector de la Universidad Autónoma de Sinaloa, como lo fue también su padre. Bueno, pues Fausto Corrales, detenido ayer en la alcaldía Miguel Hidalgo de la Ciudad de México, comparece ante el Ministerio Público también en el penal del Altiplano. Es una audiencia privada, se dijo hoy, por motivos de seguridad nacional. Juan Antonio, adelante.
7: Gracias, Pepe. Como bien lo señalas, tras su detención en la alcaldía Miguel Hidalgo, Fausto Corrales Rodríguez, identificado como testigo clave del secuestro de Ismael El Mayo Zambada y del asesinato de Héctor Melesio Cuen Ojeda, fue trasladado al penal del Altiplano, en donde compareció ante el juez de control, Mario Elizondo Martínez. El juzgador declaró cerrada la diligencia a los medios de comunicación a petición de la Fiscalía General de la República, debido a que argumentó que se trataba de un asunto de seguridad nacional, y esta petición fue respaldada por la defensa de Corrales Rodríguez. Cabe señalar que una vez de que concluyera esta diligencia hace unos minutos, el juez de control determinó dictarle la prisión preventiva justificada a Fausto Corrales, considerado como esta persona que acompañó a Héctor Melesio Cuen. Y esto también se debe a que se solicitó la duplicidad del término constitucional, por lo que será la próxima semana cuando se defina su situación jurídica. Esto es, si se le vincula o no a proceso. Y durante la diligencia, el Ministerio Público del caso hizo precisamente la acusación formal en contra de Fausto Corrales por su presunta responsabilidad en los delitos de encubrimiento y falsedad de declaraciones ante autoridades de Procuración de Justicia. Corrales Rodríguez fue detenido en cumplimiento de una orden de aprehensión cuando se encontraba en una plaza comercial, y tras su captura fue trasladado directamente a Toluca, a las instalaciones de la delegación del FGR, donde fue valorado y certificado. Ya precisamente en la madrugada fue ingresado al penal de máxima seguridad, donde fue puesto en el área de clasificación y observación, y ahí se va a quedar hasta que se defina su situación jurídica. Pepe, el reporte.
2: Una pregunta: ¿cuál es el delito que pudo haber cometido Fausto Corrales?
7: Uno fue precisamente el de falsedad de declaración. Ese es uno de los delitos que se le imputan, y el otro es el de encubrimiento.
2: Ambos delitos graves.
7: Pues sí, podría tener algún beneficio de ley, pero bueno, pues ante esta situación, debido a que estamos hablando de un homicidio y de una privación ilegal de la libertad, eso lo agrava.
2: Aquí lo que llama la atención es la decisión de la Fiscalía General de la República de solicitar al juez que se trate esta audiencia con carácter privado, a puerta cerrada, porque se trata de una comparecencia en donde lo que se pueda aportar se considera de seguridad nacional, y por lo tanto no está abierta a los reporteros. Aquí es sospechoso, ¿no?, lo que está intentando la Fiscalía. ¿Por qué? Pues porque pueden salir muchas cosas, sobre todo en relación con Rubén Rocha Moya, el gobernador de Sinaloa, con licencia. Te agradecemos mucho, Juan Antonio. No hay que especular.
7: Gracias, Pepe. Buenas tardes.
2: Gracias. Buenas tardes. Hoy la presidenta de la República habló de la captura de Fausto Corrales. Dice que va a ayudar a esclarecer la extracción del Mayo Zambada.
9: La Fiscalía ya tiene que informar. Ellos están, como dijimos desde hace muchos meses, la Fiscalía nos ha informado que siguen las investigaciones, que esto no se ha cerrado ese caso. Y es relevante esta detención. Y ya la Fiscalía, pues, que informe sobre cómo fue esta detención y las implicaciones que puede tener para conocimiento de este caso.
2: Esto dijo la presidenta de la República. Nos permite una pausa. De regreso estaremos con Osvaldo Villaseñor. Él es analista político, director del portal OV El Analista. Vamos a hablar del asunto de la importancia que puede representar para esclarecer lo ocurrido con la extracción del Mayo Zambada. Vamos a hablar de Fausto Corrales y todo lo que pudo haber sucedido y que ahora se considera secreto y de seguridad nacional. Volvemos.
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23: Tokio, Japón. Tokio representa la fusión más espectacular y armoniosa entre las tradiciones ancestrales del continente asiático y el futurismo tecnológico más avanzado. Esta colosal e hiperactiva metrópolis sorprende al mundo con su impecable organización, seguridad absoluta y un orden civil ejemplar que contrasta con su alta densidad demográfica. El paisaje urbano transita con gracia desde los pacíficos santuarios sintoístas rodeados de naturaleza hasta los distritos de Shibuya y Shinjuku, iluminados por gigantescas pantallas LED y habitados por las últimas tendencias de la moda urbana global. Su capacidad para adoptar la influencia occidental sin perder un ápice de su mística identidad oriental la convierte en una joya cosmopolita verdaderamente única.
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23: El desierto del Sahara fue una selva tropical hace miles de años, antes de sufrir un cambio climático drástico.
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2: Bueno, seguimos con este asunto de Fausto Corrales, detenido ayer en la alcaldía Miguel Hidalgo. El testigo, de calidad, por supuesto, que seguramente tendrá mucho que expresar o publicar o decir o declarar ante las autoridades judiciales sobre lo ocurrido aquella mañana del 25 de julio de 2024, cuando mataron a Héctor Melesio Cuen y cuando secuestraron por parte del hijo del Chapo Guzmán, Joaquín Guzmán López, a Ismael El Mayo Zambada. Esto, sin duda, es noticia. Vamos con Osvaldo. Con Osvaldo Villaseñor, él es analista político, director del portal OV, el analista. Osvaldo, muchas gracias por acompañarnos. Muy buena tarde.
25: Muy buena tarde, don José. Como siempre, sus órdenes.
2: Gracias. ¿Por qué la FGR detuvo a Fausto Corrales hasta ahora, 2 años después de los hechos?
25: Bueno, yo creo que es la gran pregunta que todo mundo se hace y que pues obliga a preguntarse por qué el gobierno federal, hasta después de 2 años, pero ojo, recordemos que en mayo de este presente año, el gobierno federal y la Fiscalía General de la República decretaron reservar el expediente del secuestro del Mayo Zambada y del asesinato de Héctor Melesio Cuen. Pero se olvidaron, yo creo, que de un pequeño detalle, que Estados Unidos tenía a El Jando. ¿Y quién es El Jando? Pues es el piloto que llevó precisamente a Ismael El Mayo Zambada y quien fue testigo también presencial de los hechos de cómo se asesinó a Héctor Melesio Cuen Ojeda. El Jando firmó un acuerdo de culpabilidad con Estados Unidos, recordémoslo. y en él se compromete a colaborar precisamente para lograr beneficios.
2: A ver, pero ahí, Osvaldo, pregunto, el Jando, el piloto, el que se llevó en el avión al Mayo Zambada y a Joaquín Guzmán López, ¿estaba en el lugar, en este lugar conocido como Haciendas o algo por el estilo de Culiacán?
25: Bueno, de acuerdo a lo que se ha difundido, precisamente de las declaraciones que ha hecho el Jando, dice que él estaba en el lugar de los hechos, que él participó en el secuestro de Rubén Rocha, que incluso se dice que él fue el que disparó y que le dio los balazos a Héctor Melecho Cuen. Esa es la versión que se da desde Estados Unidos después de que este personaje, el Jando, firmara un acuerdo de culpabilidad. Entonces, pero recordemos que Estados Unidos también acaba de vincular el asesinato de Héctor Melecho Cuen con la investigación que está haciendo en contra de Rubén Rocha. Ojo, no porque le interese resolver el tema del asesinato de Cuen, como aquí en México llamaría pues, un tema del fuero común, sino más bien para vincular precisamente todo lo que tiene que ver con la complicidad de los con los cárteles de Sinaloa, con una facción del cártel de Sinaloa. Por eso, y meten también el tema del asesinato de Cuen, y eso seguramente pues obliga a que aquí en México se actúe y se vaya en contra precisamente de Fausto Corrales Rodríguez, quien es la otra persona, que por cierto, de los que iban del lado de Rochamó, perdón, del lado de Mayo, del lado de Cuen, pues es el único personaje que quedó vivo de ese encuentro, todos los demás fueron asesinados.
2: Fueron asesinados, claro, los acompañantes del Mayo Zambada.
25: El propio Héctor Melecho Cuen.
2: Héctor Melecho Cuen, claro, ahí fue asesinado en ese mismo cuarto de reunión y luego, falsificaron con Sandra Bruna Quiñones, falsificaron, montaron una comedia al señalar que Héctor Melecho Cuen había sido asesinado, había muerto, víctima de un asalto en una gasolinera de Culiacán, Sinaloa, lo cual después se descubrió que es absolutamente falso. En este caso, Fausto Corral Rodríguez, ¿es un testigo clave, Osvaldo, o es un chivo expiatorio?
25: Mire, independientemente del final que tenga esta investigación que se ha reabierto, claro que es un testigo clave y lo sabe precisamente la Fiscalía General de la República. Es cuestión de recordar, don José, que en octubre del 2024, la Fiscalía General de la República emite un boletín donde narra los hechos, donde dice que efectivamente Cuen fue asesinado en Huerto del Pedregal. Pero ojo, hay un tercer párrafo en ese boletín donde dice que tienen el testimonio precisamente de Fausto Corral, que había cambiado por lo que había dado en primera instancia ante la autoridad local y donde se queda muy claro que Héctor Melecho Cuen no murió en el lugar de la gasolinera, sino murió en Huerto del Pedregal y que se dio un montaje. La fiscalía dice que tiene todos los elementos incluso para liberar órdenes de aprehensión o solicitar órdenes de aprehensión en contra de todos los personajes que hicieron el montaje y que hay funcionarios, hay policías, hay muchas gentes que están de la Fiscalía General del Estado de Sinaloa, pero decía, no hemos encontrado un juez que quiera liberar las zonas de la prisión. Eso lo dijo en un boletín en octubre del 2024 la Fiscalía. De ahí que efectivamente la Fiscalía sabe que es un testigo clave. La pregunta es por qué lo dejó libre. La pregunta es por qué nomás lo vio como testigo. La pregunta es por qué hoy nos dicen que interviene la Interpol porque Fausto Corrales estaba libre, viajó a España, viajó a Estados Unidos, viajaba a México, a Culiacán. Como si nada. Por eso insisto mucho que lo que el Jando está contando en Estados Unidos obligó a que el gobierno mexicano, a que la Fiscalía General de la República tenga que retomar el caso y reabrirlo. Habían dicho que se iba a proteger reservar toda la información hasta el 2031. Sin embargo, la presión que se está ejerciendo de Estados Unidos porque tienen que obligar al gobierno mexicano, a la Fiscalía General de la República, a tener que reabrir el caso. Y para eso, el testigo clave, pues es Fausto Corrales, ¿no?
2: Claro, por eso la inquietud, ¿no? Porque se dijo que la información, toda la información relacionada con ese hecho, se reservaba para 2031 y de pronto empiezan a surgir versiones y hechos concretos que pues tienen que obligar a la fiscalía a adelantar las cosas. Ahora, ¿qué información pudo haber ocultado Fausto Corrales? Pues toda, ¿no? Toda, porque él fue testigo, pero ¿por qué sobrevive él y si todos los demás fueron muertos? Ahora, ¿se tiene la idea de ventilar esto solamente a nivel privado, vamos, no abierto a los medios de comunicación y por ende a la opinión pública, porque se trata de un asunto de seguridad nacional, porque seguramente saldrá a la luz el nombre del gobernador de Rubén Rocha Moya con licencia de Sinaloa, saldrán a la luz otros arreglos ahí, digamos, incómodos para Morena? ¿Crees tú, Osvaldo?
25: Yo creo que todo lo que está contando el Jando y lo que seguramente va a tener que contar Fausto Corrales, definitivamente te llevan a replantear muchos escenarios y hacer muchas preguntas que hasta ahorita la sociedad tiene la respuesta, pero no es la respuesta oficial del gobierno. A ver, ¿de qué va a salir Rubén Rocha? Claro que va a salir Rubén Rocha, independientemente quién, hay que hacer una pregunta que se tiene que hacer, ¿quién ordenó la realización del montaje? ¿A poco fue un asunto de los policías o de los ministerios públicos, de los peritos? O a lo mejor esto va a dar un brinco hasta la sede del tercer piso del Palacio de Gobierno, es lo que muchos dicen, ¿no? Ahora, eso también te lleva a hacer otro tipo de conjeturas, porque hoy, incluso en el boletín que emite la Fiscalía General de la República, donde narra que fue detenido Fausto Corrales, dice que este es un caso, es un testigo clave, dice, de un caso que trastoca la soberanía y la seguridad nacional. Y entonces ahí entra la especulación. ¿Y quién es la soberanía? Bueno, pues nos acaban de decir que Andy López Beltrán es la soberanía de México, porque pues a un particular le quitan la visa y lo hacen ver como todo un conflicto entre dos naciones y donde está en riesgo la soberanía nacional, cuando Andy no es nadie dentro de la estructura de gobierno y tampoco incluso dentro de la estructura de Morena. Es un ciudadano común y corriente como cualquier otro de los 130 millones de mexicanos que existen. Y luego dicen, es un asunto de seguridad nacional. Bueno, si la seguridad nacional es Andrés Manuel López Obrador y todo el círculo que lo rodea, pues entonces entendemos por qué hoy sí están retomando otra vez el tema de la muerte de Héctor Melecho Cuen, del secuestro del Mayo aquí en México, porque seguramente va a contrastar con la investigación que está haciendo la Fiscalía de Estados Unidos, que se va a plantear ante la Corte del Distrito Sur y que tiene que ver precisamente con la acusación que se está haciendo de Rubén Rocha Moya de tener vínculos con el crimen organizado.
2: Osvaldo, muchísimas gracias. Osvaldo Villaseñor, gracias por permitirnos conocer esta opinión, este análisis compartido con la audiencia de Grupo Fórmula desde Sinaloa. Muchas gracias.
25: Un placer siempre.
2: Hasta luego. Gracias, Osvaldo Villaseñor, analista político, director del portal OB El Analista. Hagamos una pausa muy breve. Volveremos enseguida con más información, claro.
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6: El castaño ha sido históricamente el árbol del pan en muchas regiones rurales debido al valor nutritivo de sus frutos. Su madera es resistente a la humedad, lo que lo hace ideal para la construcción exterior. Estos árboles forman bosques antiguos que ofrecen refugio a aves y mamíferos pequeños, siendo un componente vital para la biodiversidad de las zonas montañosas templadas.
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11: La Fiscalía General de la República confirmó que el contraalmirante Fernando N., quien es señalado de pertenecer a una red criminal dedicada al contrabando, dispersión y distribución de combustible, es trasladado de Argentina a México. El gobernador de Nuevo León, Samuel Alejandro García Sepúlveda, aseguró que el estado se consolidó como el más seguro de México y el de mayor avance en seguridad pública, logrando que el 70% de la ciudadanía se sienta segura. Además, anunció la creación de la nueva división metropolitana que reforzará su estrategia de seguridad. La Secretaría de Relaciones Exteriores informó que se mantiene atenta ante el sismo de magnitud 7.2 que se registró en Perú. Detalló que está lista para brindar asistencia a los connacionales que la requieran en ese país. Informó Itzel Vanegas. 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
2: En este momento vamos a enlazarnos con el doctor Ricardo Monreal Ávila, el expresidente de la Junta de Coordinación Política de la Cámara de Diputados y coordinador de la mayoría morena, precisamente en el Palacio Legislativo de San Lázaro. Doctor Monreal, bienvenido como colaborador, claro.
12: ¿Qué tal, Pepe? Te mando un abrazo y un saludo a todo el auditorio esta tarde de... que es jueves hoy, sí, ya es
2: una
12: jueves.
2: Una tarde agitada, Ricardo, por todo lo que está pasando. Tú como doctor en cuestiones del derecho y demás, ¿por qué consideras que lo que pueda decir el detenido Corrales, el asistente de Melesio Cuen, allí en Sinaloa y demás, ¿por qué tiene que encerrarse todo esto en como un asunto de seguridad nacional? Para que no se le sigan pisando a Morena, cuarteando a Morena con más golpes por la implicación presunta de Rubén Rocha Moya con el crimen organizado. ¿Cuál es tu opinión, Ricardo?
12: Mira, escuché, estaba esperando la entrevista que me comprometí contigo hoy realizar y escuché tu comentario y tus preguntas a la persona que es analista. Y yo te diría que yo no soy un, no quiero ser un adivino de rancho, ni tampoco me presto a la especulación y hacer viajes al exterior o a la estratosfera, tratando de emitir teorías fuera de lo normal. No, yo espero que la Fiscalía aclare. Yo soy de la idea, Pepe, que la averiguación, la investigación, la carpeta, debe de ser en sigilo. Así lo dice la Constitución y así lo dice la ley. No se está haciendo nada indebido. Lo que la Fiscalía General de la República realiza es una investigación cuya característica, que lo establece la Constitución y la ley, es la secrecía. No se puede comentar nada de lo que se está investigando porque se puede distorsionar, se puede alterar la verdad y se puede generar una confusión. Tampoco estoy de acuerdo que se reserve a 10, 15 o 20 años. No, no estoy de acuerdo. Pero se tiene que dar a conocer en el momento preciso, cuando ya el Ministerio Público consigna los hechos al juez de la causa, entonces los abogados tienen el derecho de conocer toda la investigación y de defender a sus clientes en el caso de que haya detenidos o presuntos responsables o víctimas.
2: Pero ¿por qué se habla de reservar por razones de seguridad nacional? ¿Qué el tema es de seguridad nacional?
12: Bueno, mira, Pepe, esas consideraciones las hace la autoridad investigadora, en este caso la Fiscalía General de la República. Ellos tienen sus razones. Yo creo que debería, y lo digo con toda seriedad, darse a conocer a la opinión pública lo que resulte. A mí me parece correcto, un acierto, Pepe, que se haya detenido, como tú lo dijiste en dos ocasiones,

0: ni condeno, ni tampoco sanciono a priori a personas. Prefiero conocer el testimonio de este personaje ahora detenido y que la propia autoridad investigadora nos dé luces de lo que sucedió en Sinaloa con el asesinato de Melecio Cue y con el secuestro, que ya se demostró que así fue, de uno de los presuntos narcotraficantes más importantes que estaban en el país.
1: Ricardo Monreal, pero vamos, en este momento no están jugando la fiscalía a las cajas chinas, es decir, a taparlo de Andy López Beltrán, el hijo del expresidente López Obrador, ahora con este nuevo asunto para que la gente nos distraigamos y veamos para otro lado y nos olvidemos un poco del famoso Andy.
0: No, yo creo que no, Pepe. Esto es una cosa mayor. No quiero minimizar el tema de Andy y su visa. Me parece que eso, yo ya lo expliqué, incluso escribí un artículo ayer en Milenio sobre lo que el fetiche ahora la visa ha representado para el país. No, no es así, Pepe. Yo no creo que haya alguien que quiera ocultar un escándalo con otro. No conociendo a la presidenta Claudia Sheinbaum, que es muy honesta y es una mujer con carácter, que lo que le interesa a ella es dilucidar la verdad y creo que nada la va a apartar de conocer la verdad. En los hechos ha demostrado que eso es lo que quiere y que eso es lo que está impulsando y exigiendo tanto a la Fiscalía General de la República como al Poder Judicial, que será quien sancione en todo caso las conductas atípicas, antijurídicas y que constituyen delito.
1: Y finalmente te pregunto, si me permites, Ricardo Monreal, en calidad de colaborador, te pregunto, ¿cómo ves venir los lineamientos del tema de la defensa del derecho de las audiencias, que ya se
0: Sí,
1: van a dar
0: son
1: a
0: los
1: conocer?
0: lineamientos de la audiencia de las defensas. Yo creo que se van a modificar, Pepe. Y creo totalmente, porque estoy convencido del carácter, te repito, de la presidenta Claudia Sheinbaum. Nunca va a aceptar y nunca va a permitir o tolerar que se censure, que haya esta actitud por parte de autoridad alguna. Creo que se va a mejorar y van a quedar todos satisfechos de los alcances de estos lineamientos, que no son otra cosa que el reflejo de la ley y la reforma constitucional que tuvo lugar en el Congreso de la Unión. Tengo claridad en lo que va a pasar y estoy seguro que está alejado el fantasma de la censura, el fantasma de la represión mediática, el fantasma de la persecución por tu forma de pensar, de expresar o de difundir la noticia. No va a haber nada de eso, Pepe, te lo garantizo, porque conozco muy bien a la presidenta Claudia Sheinbaum y nunca en su gobierno va a haber excesos ni contra la libertad de expresión, ni contra la libertad de tránsito, ni contra la libertad de reunión, ni menos contra la libertad de opinión o de prensa. Estoy seguro que está garantizado ese tipo de garantías individuales que la Constitución señala en su parte dogmática, su parte principal.
1: Muchas gracias, Ricardo. Muchas gracias por habernos colaborado en esta ocasión, como siempre.
0: Estoy para servirte, Pepe, y un saludo a todo el auditorio con afecto y con respeto.
1: Igualmente, recíproco, claro que sí, Ricardo Monreal. Esto sobre los lineamientos de las audiencias, le digo, se va a dar a conocer. Fue un verdadero escándalo, ¿no? Todo lo que sucedió. ¿Por qué? Porque de pronto, bueno, los críticos, analistas, que no necesariamente están a sueldo y servicio del poder en turno, sino que se manejan con respetuosa independencia, etcétera, pues resulta que son apestosos, nefastos, tóxicos, contagiosos, y había que ponerles, como lo hicieron otro día, hombre, que nos exhibieron, me incluyo, en público, ¿no? Como para decir, miren estos, ya no los oigan porque son tremendos, no quieren a la presidenta, no quieren a Morena, no quieren nada. Basta.

basta, basta de ese acecho por parte del gobierno. Por eso le pregunto a Ricardo Monreal, ¿a dónde vamos? ¿A dónde vamos como información y como defensores? Eso sí, y lo declaro, defensores del derecho de las audiencias a elegir lo que mejor le convenga en términos informativos. Hagamos una pausa.

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8: El perro es considerado, con toda justicia, el mejor amigo del ser humano debido a su lealtad incondicional, empatía profunda y una historia de domesticación que se remonta a decenas de miles de años. Descendientes directos de los lobos, estos maravillosos mamíferos han evolucionado junto a los seres humanos, adaptándose a una infinidad de tareas esenciales que van desde el pastoreo y la protección del hogar hasta el rescate en desastres y terapia emocional. Existe una asombrosa diversidad de razas, cada una con características físicas y temperamentos únicos, pero todas comparten la capacidad innata de comprender las emociones humanas y comunicarse fluidamente a través de sus gestos y ladridos. Poseedores de un sentido del olfato verdaderamente prodigioso, los perros no solo brindan compañía incomparable en el día a día, sino que se convierten en miembros indispensables de la familia.
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9: Por favor, ponga tiempo en su reloj, son las 7 de la noche en punto, hora del centro de México. Es tiempo de escuchar un corte de caja, un resumen con lo más relevante en la información. Óscar Holguín, adelante.
10: Desde luego, Pepe, el contralmirante Fernando Farías Laguna, acusado por huachicol fiscal, es trasladado a México en un avión de la Marina expulsado desde Argentina. Será internado en el penal del Altiplano en el Estado de México. La fiscal general de la República, Ernestina Godoy, reconoce cooperación de Estados Unidos en esta operación.
11: La Fiscalía General de la República agradece también la colaboración de autoridades de los Estados Unidos de América, así como de la Cancillería y autoridades de justicia de la República Argentina.
10: El secretario de Seguridad Federal, Omar García Harfuch, gestionó la intervención de Estados Unidos para permitir la expulsión de Fernando Farías Laguna. Así lo denuncia su abogado, Epigmenio Mendieta.
12: Y parte de lo que llevaba en la maleta como parte de la solicitud a Estados Unidos era que fuera el intermediario para el efecto de lograr convencer al Estado argentino para el efecto de que se entregara a Manuel Roberto Farías Laguna. Esta decisión, Pepe, no la tomó ni la trabajó, ni es resultado de la negociación o acercamiento político del Estado mexicano. Finalmente, la decisión la termina tomando los Estados Unidos de Norteamérica es quien interviene, quien intercede, quien toma las decisiones y es quien finalmente termina ordenando al Estado mexicano lo que tiene que hacer. Desístete del procedimiento, nosotros hacemos lo necesario para que salga el día de hoy y finalmente para que se facilite la salida del país y que llegue a México.
10: Dictan prisión preventiva a Fausto Corrales, principal testigo del homicidio de Héctor Melesio Cuen Ojeda y del secuestro de Ismael El Mayo Zambada rumbo a Estados Unidos el 25 de julio de 2024. Es acusado por encubrimiento y falsedad de declaraciones. Esta captura se da ante la presión ejercida por Estados Unidos sobre México, lo asegura el analista político Osvaldo Villaseñor.
13: Lo que el Jango está contando en Estados Unidos obligó a que el gobierno mexicano, a que la Fiscalía General de la República tenga que retomar el caso y reabrirlo. Habían dicho que se iba a proteger toda la, reservar toda la información hasta el 2031. Sin embargo, la presión que se está ejerciendo de Estados Unidos, porque tienen que obligar al gobierno mexicano, a la Fiscalía General de la República, a tener que reabrir el caso. Y para eso, el testigo clave, pues es Fausto Corrales, ¿no?
10: Fueron 12 los capturados en el operativo contra el líder regional en Michoacán del cártel Jalisco Nueva Generación, Heraclio Guerrero Martínez, alias Tío Laco. La Auditoría Superior de la Federación investiga a autoridades de la UNAM por presuntas irregularidades administrativas en la contratación de la plataforma digital para el fallido examen de ingreso. Ahora tembló en Perú. Terremoto de magnitud 7.2 sacude el sur del país andino. Hasta el momento no se reportan daños graves.
14: Un terremoto de magnitud 7.2 sacudió Perú con epicentro en Ayacucho. El fuerte movimiento se sintió en varias localidades, incluida la capital del Perú, Lima. Vemos el momento o el movimiento telúrico que se ha estado dando. Repetimos, esto es en Perú, en la región de Ayacucho, y en donde se han visto afectadas varios sectores del país sudamericano. Una escala de 7.2 es lo que han podido estar informando las autoridades de la sismología en esta nación peruana. Algunos reportes desde la ciudad han dado que hasta el momento han habido afectaciones menores, sin embargo, pues siempre estaremos en alerta ante cualquier inconveniente o cualquier ampliación que se haya dado en torno a esta circunstancia telúrica que ha acontecido en Sudamérica.
9: Hasta aquí el corte de caja. Gracias, Oscar. Tenemos contacto vía telefónica en esta ocasión con el doctor Luis Carlos Ugalde. Él es director general de Integralia Consultores, una empresa de análisis de riesgo político. Hoy te saludamos con mucho gusto vía telefónica, insisto, Luis Carlos, con el tema de Mónica Soto. ¿Por qué estamos sobre ello? Porque nos parece que hay una flagrante violación a la Constitución, según han dicho miembros de los partidos de oposición criticando a Morena, porque no hay causa grave que justifique el hecho de que la señora Mónica Soto pida licencia para retirarse del cargo como magistrada del Tribunal Electoral, justamente en la época en que está a punto de iniciarse el año electoral. ¿Cómo la ves, Luis Carlos?
15: Pues mira, el primero es por qué renuncia a un cargo tan relevante. Apenas en 2024 concluía su gestión, sus 10 años para los cuales fue elegida originalmente en 2016. Se le extendió el plazo por 2 años y luego se le dio la oportunidad de extenderlo una vez más. Entonces ella aceptó la extensión del cargo y la pregunta es por qué renuncia. Y sobre todo, pues si tenía un compromiso familiar, que es la explicación que da. Y por cierto, la Constitución habla de una causa grave. Un asunto familiar es muy importante, pero constitucionalmente hablando no es una causa grave. Y entonces la pregunta es ¿por qué? Y luego lo otro que genera mucha preocupación es que lo está haciendo porque le van a dar un consulado. Hoy en la mañana a la presidenta le preguntaron que si era cierto que su gobierno le iba a nombrar cónsul. No se pronunció, pero no lo descartó. Entonces, si en los próximos días el gobierno la propone como cónsul en alguna ciudad del mundo como embajadora, va a ser un daño terrible a la investidura. Aquí, más que Mónica, es la investidura de una magistratura electoral. Imagínate que quien fue presidenta del Tribunal Electoral renuncia para ser cónsul. La imagen de deterioro y de degradación del cargo es mucha. Y la segunda pregunta es, ¿Y por qué el gobierno le da un cargo? Si renunció por razones familiares, pues se va a su casa. Pero si el gobierno le da un cargo, quiere decir que hubo ahí un toma y daca. Y entonces eso nos lleva hacia atrás, Pepe. Y el tema nodal es que hay comentarios basados en sus decisiones, en sus votaciones, en lo que ocurrió con el Tribunal Electoral entre 2024 y 2026, pero sobre todo 2024 y 2025, que fue una secuencia de votaciones para, puedes usar el verbo que sea, favorecer, complacer, someterse. Y eso, te voy a dar tres ejemplos, Pepe. Uno fue el intervencionismo de López Obrador en el proceso electoral, en la campaña de 2024, que fue una intervención abierta, notoria, cotidiana, que violaba la Constitución en su artículo que establece que debe haber neutralidad de los servidores públicos, y López Obrador la violentó. Y el Tribunal Electoral, que él ya presidía, nunca puso orden. El segundo caso que quiero recordar es la elección judicial de 2025 y recordar el tema de los acordeones. Y en ese tema puede haber muchas explicaciones técnicas, muchas explicaciones jurídicas, pero el hecho es que el Tribunal Electoral toleró y no sancionó una elección de acordeones. Y el tercer tema que es polémico es el tema de la sobrerrepresentación de la Cámara de Diputados, que el oficialismo con el 54% de los votos haya obtenido el 73% de las curules de la Cámara de Diputados, que ha permitido que sin tener un mandato democrático haya podido modificar la Constitución hasta reconfigurar el andamiaje jurídico de México. Entonces, estos son tres temas que quiero poner sobre la mesa y que han llevado a que muchos cuestionen el legado, su desempeño y la pérdida de independencia que mostró el Tribunal Electoral en estos años, Pepe.
9: Ahora bien, si la señora Mónica Soto acepta un encargo del gobierno federal, dígase consulado, embajada, en fin, o incluso parte del gabinete, pues estaría revelando que le están dando un premio justamente por haberse arrodillado a los designios omnipotentes de la Palacio Nacional.
15: Así es, Pepe. Así es, efectivamente. No hay de otra. Cuando alguien está en un cargo de esta naturaleza, no puedes cambiar la investidura por un consulado, por nada. Te vas con dignidad del deber cumplido y punto final. Pero estar aceptando un cargo del gobierno que fue elegido en el proceso electoral que tú arbitraste, pues da lugar a muchas suspicacias si lo hace. Si lo acepta, sería un daño enorme moral para el Tribunal Electoral y para la investidura del cargo y para ella, por supuesto. Entonces, espero que eso no prospere, por supuesto, pero me preocupa que esta mañana la presidenta no haya descartado y dicho que eso no tenía fundamento. Y en el Tribunal Electoral, en el interior del Tribunal Electoral, las personas comentan que esa puede ser la razón que se escucha ahí adentro, que es porque va a aceptar un consulado. Entonces, todo esto hace que claramente el legado de Mónica Soto como magistrada electoral y como presidenta del Tribunal Electoral, por supuesto, esté causando un daño moral a la institución. Y creo que lo que todos los integrantes de una institución así deben y están obligados es a defender a la institución. Y la forma como se está yendo está dañando aún más a la institución, creo yo.
9: Muchas gracias, Luis Carlos Ugalde. Gracias por el comentario, desde luego.
15: Pepe, buenas noches.
9: Gracias, buenas noches. El doctor Luis Carlos Ugalde, director general de Integral de Consultores, una empresa de análisis de riesgo político. Fíjense que hoy llegó la noticia, una verdadera tragedia. Hubo 100 personas muertas por el deslizamiento de tierra en una mina de oro, esto en África. No por lejos que esté, deja de ser noticia. Fueron 100 personas las muertas en este deslizamiento, aunque la cifra no se precisa con exactitud. Fue una mina artesanal de oro en el oeste de la República Centroafricana, en la localidad de Samboye. Se lo confirman las autoridades. Estamos mostrando a través de YouTube las imágenes donde una enorme multitud está, por supuesto, atenta a lo que sucedió con esta tragedia. Los hechos ocurrieron el martes, pero apenas hasta ahora se conocen los detalles de la magnitud de este accidente cerca de la frontera con el vecino Camerún. Se están viendo imágenes en la televisión en donde se mira justamente cómo viene el desgajamiento del cerro y aplasta materialmente a un centenar de personas. Autoridades afirmaron que el deslizamiento era previsible porque los mineros artesanales excavan pozos profundos para extraer oro. Lamentó que los jóvenes que perecen bajo los escombros no tienen más opción que asumir este riesgo por la situación económica particular. Imágenes difundidas en redes sociales y por medios locales muestran el momento en el que el derrumbe de tierra sepulta a lo que parecen cientos de personas en una enorme cantera ante la mirada de otros cientos que observan sin poder hacer absolutamente nada. Autoridades locales indicaron que hay un número indeterminado de heridos que han sido trasladados a Bouar, la capital de la subprefectura. Esto sucedió allá en África. Le digo, en este mundo global, nada, nada está lejos de nosotros. Vámonos, una pausa.
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16: Los índices delictivos en Tabasco, como el homicidio doloso, han bajado un 35.2% en el último año. Así lo destacó el gobernador Javier May Rodríguez después de sostener que son el resultado de los operativos del Gabinete de Seguridad. El secretario de Seguridad y Protección Ciudadana, Alejandro Lea López, dijo que de enero a julio de 2026, la corporación estatal logró detener a más de 1.400 personas de grupos delictivos y objetivos relevantes, así como el decomiso de artefactos de comunicación y videovigilancia, la recuperación de 1.151 vehículos y motocicletas, más de 26.815 dosis de drogas entre marihuana, metanfetaminas, cocaína, LSD y crack, y armas cortas, armas largas, lanzagranadas y más de 65.300 litros de hidrocarburos.
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25: Rusia tiene una superficie mayor que el planeta enano Plutón, demostrando la enorme extensión territorial del país más grande.
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9: Hay intensa lluvia que está afectando la circulación vehicular en circuito interior y Oceanía. Estamos contigo, Ulises Soriano, adelante.
26: Pepe, muy buenas noches, qué gusto saludarte. Pues como bien lo comentas, en estos momentos ya tenemos un fuerte encharcamiento, sobre todo en esta zona del circuito interior, a la altura de Oceanía, en dirección al Aeropuerto Internacional de la Ciudad de México. El agua, pues déjame decirte, Pepe, que es ya bastante alta el nivel que se registra en este punto de la Ciudad de México, que incluso la gente tiene que pasar, pues ya superándole los tobillos del agua, sobre todo en esta zona transitada. Y por supuesto, el tráfico de circuito interior es prácticamente totalmente colapsado ya en dirección al Aeropuerto Internacional de la Ciudad de México. Incluso te puedo comentar que los estragos también ya están pues tocando a lo que corresponde a la raza. También en Insurgentes y Río Consulado, en dirección sur, esto sobre Insurgentes en la colonia Santa María, pues tenemos también otro encharcamiento de bastante consideración que reduce la carga vehicular a solamente 2 carriles. Y por supuesto, el Paseo de la Reforma también ya presenta severos encharcamientos, sobre todo en la media luna del Ángel de la Independencia, esto en el cruce con Florencia. Y también, Pepe, pues Reforma y Bucareli tiene ya severos encharcamientos esta tarde, que sin duda alguna la lluvia, a pesar de que ya ha cedido un poco en las diferentes zonas de esta capital, pues continúa haciendo estragos, sobre todo con estos encharcamientos, y poco a poco continúan registrándose aún más. Déjame decirte también, Pepe, que tenemos el reporte de un árbol caído en Callejón Eucalipto y Privada de Nicolás Bravo. Y nosotros estamos muy pendientes recorriendo la ciudad a bordo de la motocicleta del Grupo Fórmula.
9: Claro que sí, el motorreportero. Gracias, gracias, Ulises. En un ratito volvemos a entrar en contacto para ver el tema de esto que pudo haber sido muy grave, una camioneta que quiso, no sabemos hacer qué, con nuestra compañera, amiga, periodista de TUDN, Vanessa Huppenkotten. Ella misma va a narrar lo que le sucedió, pero primero te agradezco mucho, estaremos atentos porque ya localizaron la camioneta que hostigaba justamente a esta mujer. Volvemos en un momento con eso, pero antes permítame hacer contacto con el maestro Alfonso Zárate. Él escribe los jueves en el periódico El Universal su columna Los Usos del Poder. Él es sociólogo, conferencista, presidente de la empresa Grupo Consultor Interdisciplinario, GCI. Es una firma especializada en estrategia y comunicación política. Maestro Zárate, bienvenido. ¿Cómo te va? Muy buenas noches.
1: Hola, Pepe. Buenas noches.
9: Es muy interesante que en este momento podamos comentar con la audiencia, si estás de acuerdo, el tema de Omar García Harfuch, el secretario de Seguridad y Protección Ciudadana del Gobierno Federal, quien estuvo estos últimos días en Buenos Aires, Argentina, a convocatoria de la Agencia Antinarcóticos de Estados Unidos, en donde asistió con la postura de México a decirle a los países que estaban ahí reunidos, representados, lo que está haciendo México para combatir a las drogas. Un hecho que nos llama la atención porque durante el gobierno de Andrés Manuel López Obrador nunca hubo una presencia mexicana en este tipo de foros, por desprecio. Y durante el gobierno de Claudia Sheinbaum tampoco, hasta apenas ahora, cuando ella misma dice que el Gabinete de Seguridad Nacional la convenció de que le pidiera a Omar García Harfuch ir y decir lo que México está haciendo contra el crimen, a pesar de ser en Argentina, donde el gobierno de Milei para Claudia Sheinbaum es antipático. Maestro, estamos contigo.
1: Pepe, lo primero a decir es que las palabras del jefe de la DEA, de Terry Cole, durante esa 40 conferencia internacional para el control de las drogas, tuvieron un impacto notable en los medios mexicanos. Milenio, por ejemplo, le otorgó su principal titular. Pero si revisamos el resto de los medios, en el caso de Reforma, por ejemplo, el titular era "Hay confianza, pero en Harfuch", dice la DEA. El Universal, jefe de la DEA y García Harfuch se desviven en elogios. Excelsior, García Harfuch es un socio de confianza. Y vale la pena preguntarse, ¿qué llevó a darle tanta relevancia a las palabras de Cole? Y yo diría que la razón principal es que mientras el presidente Trump, distintos miembros de su gabinete y el jefe del Comando Norte han denunciado el control que mantienen los cárteles de anchas franjas del territorio nacional, la DEA hace hoy un reconocimiento al secretario de Seguridad mexicano. Pero creo que los medios le dieron más atención a las palabras de Cole que a las palabras de Harfuch hacia la DEA y en particular hacia el propio Terry Cole. Vale la pena mencionarlo. ¿Qué es lo que dijo Harfuch? Dijo: "Quiero agradecerle al señor Cole que desde su llegada las solicitudes de información han tenido una respuesta rápida, saltándonos incluso los protocolos para avanzar en toma de decisiones". Y creo que el discurso de Harfuch en Buenos Aires fue una especie de informe. de lo realizado por el Gabinete de Seguridad mexicano. Los datos, Pepe, sobre todo en materia de la reducción de delitos de alto impacto, muestran que la estrategia está dando buenos resultados. En mi análisis, el recuento de los importantes logros que hizo Harfuch admite esta lectura, que desde luego, sin proponérselo, se constituye en una reprobación a la estrategia de abrazos no balazos y en una denuncia sobre lo que significó la inacción ordenada desde la cima del poder durante la administración de Andrés Manuel López Obrador. Harfuch destacó que en coordinación con socios internacionales, léase Estados Unidos, el Ejército y la Marina han desmantelado y destruido más de 2.700 laboratorios clandestinos y que en Estados Unidos se reconoce una disminución importante de los aseguramientos de fentanilo. Ese fentanilo, Pepe, que según López Obrador no existía en México. También Harfuch informó que desde el inicio de la administración de la presidenta Sheinbaum, el Gabinete de Seguridad ha detenido a más de 63.500 personas por delitos de alto impacto, afectando las capacidades operativas de las organizaciones criminales. Dice, por ejemplo, hoy en México se cometen 44 homicidios menos cada día que en septiembre del 2024. Y esa disminución, en mi opinión, habla de nuevo de las malas cuentas que este gobierno heredó del gobierno de Andrés Manuel. Y aunque el secretario de Seguridad mexicano no lo dijo, el índice de letalidad, es decir, el número de delincuentes abatidos en enfrentamiento con fuerzas públicas, es también significativo. Harfuch lo explicó de esta manera. Dijo, nos enfrentamos a criminales que han perdido cualquier límite moral o humano. No respetan la vida, no respetan la dignidad, no respetan a las mujeres, a los niños, ni a las familias. Su violencia es sistemática, cobarde y deliberada. Y frente a esa crueldad, la respuesta de los estados no puede ser tibia ni fragmentaria. Y también Harfuch reconoció que en el operativo del ejército mexicano que condujo al abatimiento de Nemesio Oseguera, de El Bencho, fue esencial la inteligencia militar y la tecnología de los Estados Unidos. Y finalmente reconoció que han tenido grandes entendimientos con sus socios, principalmente con Estados Unidos, donde han acordado una responsabilidad compartida, una confianza mutua, una reciprocidad, un intercambio operativo de información que es muy importante. Pero como decía yo antes, las cifras del éxito son a un tiempo las evidencias de la pachorra o de la complicidad del pasado inmediato. Y desde luego, el reconocimiento de la DEA y el ascenso de Omar García Harfuch como el miembro del gabinete mejor calificado tiene enormes implicaciones en ese tema que siempre prevalece en el análisis político en México, la sucesión presidencial. Harfuch es una figura atractiva para el pueblo, valiente, varonil, de resultados. Si Morena levantara una encuesta para decidir su candidato presidencial, como lo hizo en la Ciudad de México, el ganador sería Harfuch. Pero tiene un problema que resulta intransitable para el verdadero gran elector, que en mi opinión es el señor de Palenque, y para los duros de Morena. Y esto, Pepe, nos abre distintos escenarios. Si no puede ser candidato de Morena a la presidencia, ¿será candidato a jefe de gobierno en Ciudad de México? ¿O acaso candidato presidencial de otra fuerza política? Muy interesante, ¿no te parece?
9: Muy interesante, efectivamente, no se puede alejar del comentario, del análisis, esa proyección política de Omar García Harfuch, quien tú dices es el mejor miembro del gobierno de la presidenta de la República, el mejor miembro del gabinete, el mejor parado, pues, es este sí. Hombre, pero es antipático para ya sabes quién.
1: Así es.
9: Muy bien.
1: Sí, y luego está este tema muy importante, Pepe, que es si con este elogio Terry Cole le da el beso del diablo a Harfuch.
9: También.
1: Y aquí yo diría que el papel del gobierno americano, sobre todo en el siglo XX, en materia de sucesión presidencial, siempre ha sido complejo. bueno, más que poder de voto, lo que han tenido los norteamericanos ha sido el poder de veto. Y esto lo han reconocido, por ejemplo, lo reconoció José López Portillo,
9: claro,
1: dijo que un factor americano no podía ignorarse, y lo reconoció también Miguel de la Madrid. Así que, digamos, este tema del beso del diablo hay que tomarlo también en consideración. Y un último
9: sí.
1: comentario, poner también cautela en el reconocimiento de la DEA, porque no hay que olvidar que García Luna llegó a ser también muy condecorado por el gobierno americano y por otros gobiernos.
9: Pues también hay que decirlo claro, ¿no? El gobierno de Estados Unidos sabe con quién sí y sabe con quién no dialogar. Sabe que sí puede dialogar con Marcelo Ebrard, con Omar García Harfuch, con el canciller Roberto Velasco, con las fuerzas militares y de la Marina. En fin, ahí hay una buena relación, sin duda lo hay. Pero a donde el gobierno de Estados Unidos se tapa la nariz para no leer feo, pues estamos hablando de Andy, estamos hablando de lo que pasa con los duros de Morena, etcétera. Es decir, hay una división muy clara y donde la presidenta tiene que manejar como estadista justamente este doble lenguaje. Ayer lo mencionaba, que la DEA tiene un doble lenguaje. Pues sí, tiene un doble lenguaje porque hay uno para entenderse y hay otro para que no apeste la situación. Gracias, que te vaya muy bien.
1: Un abrazo fuerte, Pepe.
9: Gracias, el maestro Alfonso Zárate. Le decíamos que anoche la periodista de TUDN Televisa, Vanessa Huppenhotten, transmitió en vivo el momento en que era acosada por tripulantes de una camioneta Toyota, me parece la marca, cuando circulaba sobre la avenida Ejército Nacional en la Ciudad de México. Esto es lo que le pasó a Vanessa, escuche usted.
2: ¿Quiere que me pase? Dios santo. A ver qué me hace. Ay, no, no, no, no, no. Diosito santo. Oigan, si me matan, pues ya sabemos que fue este cabrón de 709BSF. Ay, se me enchina la piel, Dios mío. Por favor, que se vaya. No, no se va a ir. No se va a ir, Diosito santo. Ay. Ay, Dios mío. Vengo sola, ayúdenme, por favor. Por favor, por favor. Ay. Ay, no hay una patrulla, nada. Ay, no, no se va, se va a estacionar. ¿Qué hago? Díganme. Ayúdenme, por favor. Ay, no. Dios mío. No, no, no, no, no. Dios santo. No me va a pasar. Dios mío.
3: Por favor. ¿Cómo están? Quiero agradecer sus mensajes y su apoyo. Hace unas horas tuve un susto que afortunadamente no pasó a mayores. Estoy en casa, estoy bien, estoy a salvo y les agradezco infinito. Muchísimas gracias.
9: Es lo que dijo Vanessa Huppenhotten, quien sufrió por algunos minutos un miedo gigantesco, como le puede pasar a cualquier persona. Lo bueno es que en ese momento transitaban un par de camiones del ejército mexicano y ella se escudó en los camiones y vámonos. La Secretaría de Seguridad Ciudadana ya localizó la camioneta que pretendía, vais a saber qué, asaltarla, secuestrarla, matarla, robarla. Dinos, Ulises Soriano, buenas noches.
26: Buenas noches, qué gusto volverte a saludar. Pues respecto a la denuncia ciudadana que realizó la conductora de nuestra casa amiga TUDN, pues la Secretaría de Seguridad Ciudadana dio a conocer que la unidad de color roja que aparece en el video fue ubicada en Calzada Ignacio Zaragoza, esquina con Guadalupe Victoria. Esto en el perímetro de la colonia Tepalcates, en la alcaldía de Iztapalapa. Y déjame decirte que también su conductor fue presentado ante el juez cívico, sobre todo por escandalizar en vía pública. Este es el hecho que se le imputa a este hombre. Y déjame decirte que también la Secretaría de Seguridad Estas investigaciones continuarán para esclarecer los hechos ocurridos durante la noche de ayer y sobre todo para continuar con el deslinde de responsabilidades. Y por supuesto también hicieron el llamado a que si es necesario hacer una llamada al 911 para poder tener la seguridad de que pues la presencia policíaca para brindar seguridad, Pepe.
9: Pues muchas gracias, gracias Ulises por esta información. Vamos a ver qué sucede con los conductores agresivos, de alguna manera atemorizantes de esta conductora, como pudo haber sido cualquier otra persona, insisto, no es por favorecer a alguien en particular. Nos permite, gracias Ulises, que te vaya bien.
26: Contenidos pendientes, Pepe, buena noche.
9: Va a seguir lloviendo, Oscar. Buenas noches, Ulises. Va a seguir lloviendo y hay un huracán en puerta, ¿no?
10: Sí, por principio de cuentas, en la Ciudad de México está lloviendo fuerte en muchos puntos. Mañana alrededor de las 2 de la tarde también habrá lluvia fuerte. Ahora, si hablamos a nivel nacional, se pronostican fuertes lluvias en el centro y occidente, en concreto Colima, Michoacán, Guerrero. También hay que decir que se está monitoreando el huracán Lala, que amenaza a Hawái, pero se está monitoreando ya más cerca de nosotros la posible formación del ciclón Ilse. Esta zona de baja presión se ubica actualmente al sur de las costas de Oaxaca, pero en las próximas 48 horas podría alcanzar la categoría de tormenta y llevaría el nombre de Ilse. Así que mucha precaución con las cuestiones que tienen que ver con el clima, específicamente con las lluvias.
9: Hagamos una pausa breve, volvemos enseguida. En algún momento vamos a entrar en contacto con John Sutcliffe. Él es comentarista deportivo, periodista también. Vamos a hablar con él del nuevo modelo deportivo que está proponiendo la Federación Mexicana de Fútbol, en donde pues habrá muchos cambios, pero no el principal. ¿A qué me refiero? A que los dueños de los equipos no quieren que se reinstale el proceso del ascenso y descenso entre la primera y la segunda división. Volvemos.
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9: Debo comentarle que en Irapuato, Guanajuato, 4 jóvenes fueron asesinados y 4 resultaron heridos. Estaban jugando fútbol, esto fue anoche, y fueron 2 ataques distintos reportados justamente en Irapuato, Guanajuato. Esto de acuerdo con información proporcionada por la Fiscalía General del Estado de Guanajuato. De manera preliminar se presume que las víctimas serían presuntos jugadores de fútbol. Estos ataques armados en ligas de fútbol amateur responden a una serie de antecedentes violentos que abarcan diversos municipios de la entidad, pues no es el primer caso de este tipo que se registra en Guanajuato. Es lo que ahora le reportamos. Y fíjense lo que sucedió con 2 pescadores. 2 pescadores frente a las costas del estado de Chiapas. Se encuentran con vida y se encuentran con vida milagrosamente. ¿Por qué? Porque estaban en una hielera, justamente estos pescadores, tras 5 días desaparecidos en el mar. Irán Salas, esta es una historia extraordinaria. Adelante, te escuchamos.
13: ¿Qué tal, Pepe? Te saludo con mucho gusto desde el estado de Chiapas. Y efectivamente, la tarde del día de ayer, personal de la Armada de México rescató con vida a 2 pescadores pertenecientes al municipio de Tonalá que se encontraban desaparecidos desde hace más de una semana en aguas del Pacífico, Pepe, después de que su embarcación naufragara y se perdiera contacto con ellos. Los pescadores de nombre Daniel y José Luis lograron sobrevivir, como tú lo acabas de detallar, Pepe, en alta mar gracias a que se aferraron a una hielera de unicel y después de 6 días de una intensa búsqueda, lograron ser rescatados a más de 240 kilómetros de las costas del estado de Chiapas, allá en aguas del país de Honduras. Los pescadores, Pepe, tripulantes de la embarcación pesquera inmensa, zarpó el pasado jueves 13 de agosto. Tuvo su último contacto vía radio el viernes 14, cuando se encontraban aproximadamente a 120 kilómetros de Paredón, de la costa de Paredón en Tonalá. Ante la falta de comunicación y el retraso al pueblo, la Secretaría de Protección Civil del Estado, a través de la Dirección de Rescate Aéreo, desplegó una aeronave para efectuar labores de búsqueda. A esa tarea, Pepe, se sumaron los elementos de la Marina Costera de Chiapas y de Oaxaca, quienes colaboraron en las acciones para ubicar a los 2 pescadores, quienes fueron localizados y rescatados y luego ser llevados hasta la 14ª zona naval en esta ciudad de Tapachula, donde fueron atendidos por un cuadro severo de deshidratación, por lo que recibieron atención médica. Ahí mismo, Pepe, ahí mismo, en esta zona naval llegaron los familiares de los 2 pescadores, quienes con llanto en los ojos se abrazaron y con esto pues se puso fin a esta angustia, estos días de angustia para los familiares y a toda una comunidad que nunca perdió la esperanza de encontrarlos con vida. Aquí en Chiapas, en las diferentes redes sociales, se llenó de agradecimiento a todos los que participaron en esta búsqueda, especialmente a los elementos de la Marina Armada de México por traerlos con vida a este puerto del estado de Chiapas, Pepe.
9: Gracias por la información. Que estés bien, Irán.
13: Te mando un fuerte abrazo, Pepe, del estado de Chiapas. Que estés bien.
9: Igual, gracias, Irán. Irán desde Chiapas con esta información, Irán Salas. Rocío Galván, estamos contigo. Hay un hecho que está llamando mucho la atención allá en Tijuana, Baja California. Resulta que han estado apareciendo personas asesinadas dentro de cajuelas de vehículos y son personas que tienen un común denominador. Son personas en situación de calle. Y parece que de manera selectiva hay alguien o un grupo que los está matando para que no sé qué haya detrás. Rocío, tú estás ahí en la escena. Por favor, coméntanos.
14: Claro que sí, Pepe, con mucho gusto. Te saludo a ti, a tu audiencia, a tu equipo. Y sí, el cuerpo de una persona sin vida fue localizado esta tarde en el interior de un vehículo estacionado sobre la avenida de las Ferias en la colonia Jardines de Chapultepec. Con este hallazgo, Pepe, son ya 6 cadáveres localizados en las inmediaciones de la zona del hipódromo desde el pasado lunes 17. El primero fue encontrado incluso en el estacionamiento del hipódromo. De acuerdo con la información, elementos de la Fuerza Estatal de Seguridad realizaron una intervención en atención a un aviso que había sido atendido por la policía sobre Avenida de las Ferias. Y en el sitio, los agentes localizaron un vehículo Honda color negro, provisto de placas de circulación del estado de California, y allí encontraron este que es el sexto cadáver. Ayer la Fiscalía, Pepe, dio una rueda de prensa. La titular, Marielena Andrade, dijo que tenía la coincidencia que como si hubieran sido seleccionados estos seis hombres, todos de 35 a 50 años, y que eran personas en condición de calle, que al parecer pues nadie los iba a reclamar. Vale la pena también decirte, Pepe, que dos de ellos fueron estrangulados, uno fue asesinado con arma blanca y dos más con arma de fuego. El que hoy fue localizado, todavía no han precisado la causa de la muerte. La fiscal dijo eso, pareciera que fueron escogidos para ser personas en condición de calle, lo que te comentaba. La gran mayoría de los vehículos donde han sido encontrados son vehículos robados. Pero hoy el general Laureano Carrillo, secretario de Seguridad en el Estado, al hablar de los cadáveres dejados en vehículos, dijo que algunos de ellos sí tenían relación con venta de drogas. Y también pues dijo Pepe que en Tijuana tienen presencia cuatro organizaciones delictivas, que son el Cártel Jalisco Nueva Generación, los Arellano Félix y el Cártel de Sinaloa, este último con las facciones de los Chapitos y los Mayos, y dijo que se desató una guerra entre narcos, que estos hechos tendrían que ver con una confrontación entre dos grupos de narcotraficantes y que los cadáveres dejados dentro de vehículos en las proximidades tienen que ver con esta confrontación. Entonces, bueno, pues lo que llama la atención es una zona de alta plusvalía, Pepe, residencial, y los cuerpos pues fueron, según lo que se dice, salieron en vehículos todos al mismo tiempo. No se duda que puedan ser localizados más cuerpos. Y bueno, fueron dejados desde el domingo lo que fue el juego de Cholos contra Cruz Azul en las inmediaciones del hipódromo. Es lo que tenemos, Pepe, hasta el momento de la información.
9: Gracias, Rocío Galván. Por cierto, también aseguraron 4 millones de dosis de metanfetamina en Mexicali.
14: Sí, Pepe. Fíjate que fue una acción muy discreta por parte de agentes federales que ya los han bautizado como los Harfush. Este decomiso, que son aproximadamente 4 millones de pastillas, son 120 kilos de fentanilo, armas y autos en un operativo de Hacienda del Bosque en Mexicali. Nadie de las autoridades locales sabía acerca de este operativo. Los agentes federales llegaron a esta vivienda ubicada en la calle Hacienda Carrizo y Sorrento, y también en este lugar se decomisaron armas de fuego y vehículos de diversos tipos que presumiblemente, Pepe, pudieron ser utilizados para actividades ilícitas. Estos serían 4 millones de dosis de fentanilo potencialmente en las calles en las calles de México.
9: Gracias, Rocío Galván. Un saludo muy cordial a toda la audiencia frecuente en aquellos rincones de la patria.
14: Así es, Pepe, un abrazo también para ti.
9: Igualmente, gracias, Rocío Galván, desde la ciudad de Tijuana. ¿Se acuerda que han estado insistiendo las autoridades en que hay que registrar los teléfonos celulares para evitar la pérdida de línea, etcétera, etcétera? Bueno, pues al menos están informando 2,600,000 usuarios que no vincularon sus líneas de telefonía móvil con terminación cero a su información personal, quedaron desconectadas. Esto lo informó la Comisión Reguladora de Telecomunicaciones. El organismo dijo que espera que haya una depuración de 2.5 millones de líneas con dicha terminación porque dejaron de usarse. La comisión explica que existen 12 millones, casi 13 millones de líneas correspondientes a este dígito, al dígito cero, de las cuales el 78% se registró, equivalente a 9.675.000. Pero hubo 2.5 millones de líneas que en este momento ya están desactivadas. Vámonos a una pausa.
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20: El rugido de un león adulto puede escucharse hasta 8 kilómetros de distancia en una noche clara y despejada.
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1: Un juez dictó prisión preventiva contra Fausto N., testigo clave en el secuestro del narcotraficante Ismael El Mayo Zambada y el homicidio de Héctor Melesio Cuen, exrector de la Universidad Autónoma de Sinaloa. El gobernador de Puebla, Alejandro Armenta, encabezó la jornada de reforestación en la cuenca de Alto Atoyac, donde se plantaron 177.950 árboles nativos. El mandatario estatal hizo un llamado a la ciudadanía a sumarse al rescate de las cuencas y a la protección de los bosques. El secretario general del Partido Verde Ecologista en la Ciudad de México, Jesús Sesma, reconoció al gobierno capitalino por dar continuidad a la operación del sistema de bicicletas públicas Ecobici. Señaló que esto es una oportunidad para mejorar las alternativas de transporte disponibles para los capitalinos. Informó Itzel Vanegas. 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
9: Tenemos en este momento comunicación con John Sutcliffe. Él es periodista, reportero, por supuesto, siempre, de la cadena ESPN Radio Fórmula. Él sabe de todo el fútbol americano, en fin, del fútbol soccer, y nos estuvo ayudando muchísimo con su información valiosa con motivo de la Copa Mundial 2026 de fútbol. Gracias, John. Antes que nada, felicidades por tu cumple.
25: Gracias. Gracias, mi Pepe, ya te extrañaba. Qué bueno que estamos hoy hablando de, pues ahora de fútbol, ¿no? Hoy hubo una reunión, estuve en la mañana con Ibar Cisniega, con Frank de Iturbide, sí, el encargado de la federación, de la liga. Yo creo que lo que ahorita está en la boca de muchos es el ascenso y el descenso. A ver, lo han votado varios años, es decir, en estos momentos no va a haber ascenso y descenso, por más que se tengan a 5 equipos que se están quejando. La realidad es, en un escenario perfecto, en 2 o 3 años, están tratando de recomprar todos los derechos de televisión y luego salir a vender al estilo NFL, que Azteca tenga el viernes botanero y Televisa el sábado, y que si ESPN quiere el Monday night o Netflix el Thursday night, entonces de ahí tuvieras otro tipo de ingreso para apoyar. Pero la realidad es, el mismo Emilio Azcárraga Llan, que dijo que veía bien el ascenso y el descenso, pues yo creo que el fondo este Atlantic, que le metió 500 millones de dólares a la América, si les dices que hay posibilidad de descenso, o el otro señor Mark, que le metió 100 millones al Querétaro, entonces la realidad es que no va a haber ascenso y descenso por un buen rato. Es una realidad.
9: Es una realidad, fue parte de del nuevo modelo deportivo. Bueno, esto no es parte del nuevo modelo, sino al contrario, fue una reiteración. Ahora, ¿qué contiene el nuevo modelo deportivo de la Federación Mexicana de Fútbol para entenderle mejor?
25: Sí, Pepe, lo que buscan es como en la Liga Española, como la Premier, separar y volver una sola

0: de dólares a cada equipo, ni con la lana se pusieron de acuerdo. Entonces, las intenciones son muy buenas. Creo que es tratar de hacer algo más pegado a primer mundo, Liga Premier, Liga Española. Entonces, pues veremos. Lo que sí te puedo decir es que Frank Iturbide me gusta porque es un chavo joven que empezó de la nada, tocó la puerta, se ha desarrollado y por lo menos no es el típico de que, oye, dale chamba a mi amigo de la escuela que ahorita no tiene mucho, pero pues le gusta el fútbol. Entonces, creo que esa parte profesional se está logrando, pero básicamente es independizar a la liga como pasó en España.
1: Correcto, queda claro. John Sutcliffe hablando todavía de fútbol. Creo que los planetas no se van a alinear nunca para Gianni Infantino, que quiere llorar, porque ahora aficionados le lanzan una petición global, que renuncie.
0: Sí, fíjate, Pepe, que la esencia no es mala, y te voy a poner un ejemplo. Hoy Arthur Blank, el dueño de los Atlanta Falcons, vendió el 10% de su equipo a una valuación de 10.6 billones de dólares y le van a dar 1.6 billones de dólares. Entonces, si tú hoy los fondos de inversión, el Atlas se compra porque para Pepe Miguel era importante que un fondo de inversión viera que tenían fútbol, ¿no? La esencia no es mala. Aquí el problema es, si tú vas con un fondo y dice FIFA, bueno, yo ganaba 20 billones de ingresos, garantízame 30 y a partir de 31 te doy un porcentaje. Perfecto, pero aquí pareciera que era el club de Toby, que se pusieron de acuerdo, iban a quedarse algunos que no sabemos exactamente quién con este fondo. Y sí, yo creo que de Infantino falta mucho, Pepe. Yo creo que FIFA sigue siendo FIFA. No olvidemos, y lo platiqué contigo en el Mundial, esta pasada Copa del Mundo fue el Mundial de FIFA Gate. Cuando los americanos se dieron cuenta que dos mundiales fueron otorgados a Telemundo y a Fox Sports sin licitación, de ahí empezaron a investigar, a arrestar y de repente, tranquilitos, les damos un mundial para calmar las aguas. Pero eso no quiere decir que el modus operandi de FIFA haya cambiado. Quizás hubo una pausa y bueno, Infantino quiso... Este fue increíble, pareciera que puso su empresa y sus cuates para vender el fondo de inversión y quedarse como accionista. Esa es la impresión que a mí me da, ¿no?
1: Correcto, John. Pues muchas gracias. Ya se acerca la temporada del fútbol americano. Esperamos contar con tus gritos y tus comentarios, sí. y con tus susurros también.
0: Y Pepe, te confirmo, hoy en ESPN Radio Fórmula pudimos confirmar, Andrés Guardado ya es parte del cuerpo técnico de Rafa Márquez, te lo puedo adelantar. Paul Llorente, el preparador físico español que era clave para Javier Aguirre, también está ahí. Entonces, está armando bien Rafa Márquez su cuerpo técnico. El Principito tendrá chamba al lado de la leyenda Rafael Márquez.
1: Sin duda. Hombre, qué buena noticia. Gracias por adelantar en ese espacio.
0: Un abrazo, Pepe.
1: Un abrazo igualmente, John Sutcliffe, periodista deportivo de ESPN. Usted lo escucha en ESPN Radio Fórmula, de lunes a viernes, en la 104.1 de frecuencia modulada, justamente en este programa donde hay una asociación entre Fórmula y ESPN. Al cierre, ¿qué tenemos,
2: Oscar? Al cierre, Pepe, el Departamento del Tesoro de los Estados Unidos sancionó a 15 personas y entidades ecuatorianas pertenecientes a una red de tráfico de cocaína vinculada al cártel Jalisco Nueva Generación. Claudia Sheinbaum anunció acuerdos con los concesionarios de radio y televisión. Los lineamientos sobre derechos de las audiencias se emitirán la próxima semana. También la presidenta de la República defendió la abstención de México en la votación de la OEA para revisar la situación de la democracia en Nicaragua. Dice que nuestro país respeta la autodeterminación de los pueblos.
1: Y al cierre también le digo a usted que la Auditoría Superior de la Federación investiga el contrato con la empresa que llevó a cabo el examen fallido de admisión en la UNAM y da 10 días para responder a los requerimientos. Hasta aquí llegamos con lo importante, la información a nombre del equipo. Gracias por su atención, su confianza y todo lo demás. A continuación, la fórmula financiera en la primera cadena, la principal cadena de radio, 970 de AM, 103.3 de frecuencia modulada. Esto es en radio, insisto, y en telefórmula, el doctor Leonardo Curcio con Sol Rivera. Gracias.

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6: Playa de los Huevos de Dragón, Nueva Zelanda. La playa de Kuekohe es mundialmente famosa por las esferas de piedra gigantes que descansan sobre su arena, conocidas como las Moeraki Boulders. Según las leyendas maoríes, estas estructuras perfectas son los restos de canastas de comida que naufragaron de una canoa ancestral. Científicamente, son concreciones calcáreas formadas en el fondo marino hace 60 millones de años que la erosión costera ha dejado al descubierto. Su apariencia de huevos de dragón gigantescos otorga al paisaje playero un misticismo primitivo e inolvidable.
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7: Los ojos de un camaleón pueden moverse de forma independiente, permitiéndole ver en dos direcciones distintas al mismo tiempo sin problemas.
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0: ¿Qué tal, amigos? Muy buenas noches. Estamos aquí transmitiendo en vivo desde la muy caótica Ciudad de México. Creo que no hay calle en la que no haya tráfico. No sé, a lo mejor está exagerando, pero sí el caos este vehicular es tremendo por las tremendas lluvias que hubo hoy. O sea que si usted está en uno de los 1500 embotellamientos, tómelo con calma. No hay nada que hacer, ¿eh? Desesperarse no la va a llevar a nada. Y bueno, hay muchísima información sobre el Carmen Cortés, fórmula financiera, y hay muchísima información que no sé ni por dónde empezar, pero una interesante es lo del apagón de las primeras líneas telefónicas, las que no se vincularon, las que estaban ligadas al número cero, como es mi caso, yo mi teléfono se termina en cero. En total ya se han vinculado 9,679,589 líneas, muchas ya estábamos vinculadas, ojo, y representa el 78.9% del total de las líneas que terminan en cero, y esto está más o menos acorde a lo que había dicho vamos a platicar incluso regresando del corte con Norma Solano, la presidenta de la Comisión Nacional de Reguladora de Telecomunicaciones, porque lo que ellos habían dicho es que estimaban entre el 22 y el 30% de líneas que no se iban a vincular. Esto es el 78.9% de las 12,268,608 líneas que tenían el número cero. Y con eso te saludo, Pepe, yo sé porque hay muchísima información, la entrevista de Claudia Sheinbaum con Kearney, lo que logró Kearney con Estados Unidos, bajar el arancel a ceros y aluminios, que nos deja a nosotros en una posición de uyuyuy. Pero bueno, ahorita, y todo lo que está pasando con John Bessett en el Departamento del Tesoro. Pero bueno, empezamos con líneas telefónicas, Pepe.
1: Líneas telefónicas, ya lo dijiste bien, Mari Carmen. Obviamente el miedo pues no anda en burro en ¿no? este sentido. No te puedes quedar sin línea telefónica. Te quitaban el servicio, vieron que sí era realidad, que empezaron a desconectar el servicio desde el domingo. Y pues esto hizo que obviamente las líneas telefónicas se vincularan con su identidad, con la CURP o con, si eran empresa, con representante legal de la empresa, se vincularan. Y al final, bueno, pues sí son estos 9.6 millones de líneas con terminación cero. Va a haber 2 millones más que se van a terminar vinculando. Y sí va a haber una depuración, tan solo de terminación cero, va a haber una depuración donde pues 2 millones de líneas aproximadamente, más de 2 millones de líneas, pues van a estar depuradas, es decir, que no tenían servicio. Eso llama la atención, son 2.5 millones de líneas que no tenían servicio, estaban ahí solamente, pero sin servicio, así que va a ser interesante para la depuración. Ahora, aún con depuración, qué bueno que sea así, pero esto de que va a acabar con la extorsión telefónica, ahora sí, pero lo dudo mucho que acaben con la extorsión telefónica con esto.
0: Pues mira, lo que van a acabar, y lo decía ayer también Juan José, si representa la Coparmex, va a acabar cuando realmente haya inhibidores de señal en las cárceles, porque de las cárceles es cuando sigue saliendo el teléfono, ¿no? Pero a mí, por ejemplo, de las muchas llamadas de spam que te llegan, a mí me llegó una y yo dije, evidentemente era de spam, Marco, y dice, esta línea está desvinculada, ¡ay! Qué bueno. Entonces, qué bueno que esté pasando esto.
1: Oye, lo de Aeroméxico y Delta.
0: Ah, también se nos olvidó. Eso es buena noticia de Delta Airlines. Lo que lo logró fue Delta. O sea, Delta, que es socio de Aeroméxico en el 20% y su socio Aeroméxico, se inconformaron ante el Departamento de Transporte de Estados Unidos, les quitaron la inmunidad antimonopolio, que les da una mega ventaja competitiva Delta y Aeroméxico frente a las otras aerolíneas de Estados Unidos y también frente a Volaris y Viva Aerobús. ¿Por qué? Porque pues tienen código compartido, tienen todos los servicios compartidos, pueden subirse un avión y otro, la tripulación también. O sea, tenían el nombre lo dice, inmunidad antimonopolio, que les daba una mega ventaja. Y llega el Departamento del Transporte para castigar a México porque no cumple con el acuerdo bilateral de 2015 y aplica una serie de medidas, entre ellas, ya lo saben, nos quitaron la posibilidad de nuevos vuelos a nosotros no, a las aerolíneas mexicanas, nuevas rutas a Estados Unidos antes del Mundial, que fue una... Nos hacen esto y además le quitan a Aeroméxico y a Delta su inmunidad antimonopolio, y no era justo, la verdad. Además, como si Delta fuera francesa y no gringa, ¿no? Pero ya lo lograron, van sí a la Corte de Apelaciones y es una buena noticia.
1: Ahora, es una buena noticia en un contexto muy complicado para la aviación mexicana, donde obviamente pues Washington no se lo perdona. No le perdona a México el haber trasladado las aerolíneas de carga de Estados Unidos del aeropuerto capitalino a la IFA. No perdonan eso, decían que no se les consultó al gobierno, no se les consultó a las aerolíneas, no están de acuerdo con esto. Y desde luego, bueno, pues eso se ha notado en dos cuestiones. Uno, a la IFA pues prácticamente lo degradaron, ¿no? No puede recibir aviación de Estados Unidos. Esto, por eso la IFA no pudo ser el aeropuerto del Mundial, que iba a ser el aeropuerto oficial del Mundial, no lo pudo ser la IFA por esta situación. Y aparte, aquí acaba de recibir una auditoría la Agencia Federal de Aviación Civil, que podrían llevar a la degradación otra vez de la categoría 1, llegar otra vez a categoría 2, esperemos que no, podría pasar. En ese contexto de animadversión, pues es importante, desde luego, que Delta y Aeroméxico mantengan su inmunidad antimonopolio. Marco Mares, ¿dónde estabas en la...
0: Estaba remando, estaba en el tráfico.
2: En tu trajinera. En el embotellamiento 1495,
1: 1500. Sí, en tu chinampa ahí.
0: Es que sí, creo que no hay calle que no tenga ahorita tráfico.
2: Tremendo tráfico por todas partes, Mari Carmen, Pepe, muy buenas noches. Yo coincido con ustedes, creo que es una muy buena noticia pues para las dos empresas, pero también para México, porque sin duda esta alianza que tienen Aeroméxico y Delta es una alianza muy importante. Afortunadamente, a pesar de la orden que dio el Departamento del Transporte de Estados Unidos para que se suspendiera esta alianza, con una serie de acusaciones que finalmente no resultaron tan bien fundamentadas. Lo cierto es que esto iba a implicar un costo muy fuerte para los pasajeros mexicanos, para los pasajeros que se suben a estas dos aerolíneas desde Estados Unidos a nuestro país, y iba a representar también fuertes pérdidas económicas para las dos aerolíneas. En virtud de la impugnación que hicieron, se mantuvo esta alianza durante la revisión que realizaron allá en Estados Unidos y finalmente pues prosperó la vía legal que interpusieron las dos aerolíneas, y hoy se está dando de manera exitosa esta exoneración para las dos, que continuarán trabajando.
0: Y a lo mejor es una buena noticia para Viva Aerobus y para Volaris. Ellos están en desventaja, evidentemente, frente a esta alianza de Aeroméxico-Delta. De hecho, Viva Aerobus tenía una alianza con una aerolínea de Estados Unidos que el Departamento de Transporte no autorizó la inmunidad antimonopolio. Y entonces ellos hoy están tratando de integrar este, ya lo integraron el grupo Más Vuelos, y están en espera de qué va a decidir la Comisión Nacional Antimonopolios. Pero si ahorita tan es una ventaja competitiva para Aeroméxico y Delta, que se llama inmunidad antimonopolio. O sea, sí es una mega ventajotota. No, no se llama inmunidad antimonopolio nomás porque se les ocurrió, sino porque sí les da superventaja. Entonces, deja en desventaja a Viva Aerobus y a Volaris, que ahora sí se unen. Ya hay una factor que tendrá que analizar la Comisión Nacional de Monopolios. Ya Aeroméxico era como la debilucha frente a Más Vuelos, pero ahora con Delta otra vez y con esta inmunidad antimonopolio van a poder competir.
1: El análisis.
0: Ahora, ¿qué va a pasar con el Departamento de Transporte? No ha autorizado nuevos vuelos. Recordemos que Aeroméxico tenía una ruta ya el día de la inauguración de México-Puerto Rico. Uh-huh. Ese día, se echó para atrás.
1: Cierto.
0: Se la cerró. No nada más afectó, a la que más afectó fue a Volaris en el AIFA, pero también afectó a Aeroméxico. No las ha autorizado el Departamento de Transporte.
1: Oigan, y bueno, y el otro
0: ojo
1: tema,
0: de pancha, neta.
1: Ojo de pancha. Y el otro tema, desde luego, dialogaron hoy Claudia Sheinbaum vía telefónica con Mark Carney, el primer ministro de Canadá. Importante porque Canadá pues ya obtuvo lo que nosotros quisiéramos obtener, ¿no? Una reducción en el arancel del 25 al 15% en el arancel automotriz. Y ahí, bueno, pues México lo debe de obtener lo antes posible, porque pues el sector automotriz ha sido un sector que está invirtiendo muy fuerte aquí en México. Tradicionalmente ha sido el principal, la exportación manufacturera campeona del Tratado de Libre Comercio. Ahí tenemos de lograr tanto este como obviamente el de acero y aluminio, pero por lo pronto Canadá ya lo obtuvo y nosotros pues, ¿no?
0: Ya el 25 al 15.
2: Parecía que Canadá tenía un panorama más complicado que México, que no se había sentado a la mesa de negociaciones con el gobierno de Estados Unidos, y finalmente pues hoy está de ganón, está, como decías, Pepe, pues con una solución que ya la quisiéramos nosotros, porque efectivamente le han hecho esta disminución, esta reducción. Ojalá que sea un buen anticipo de lo que pudiera ocurrir con México, y que finalmente el equipo de Marcelo Ebrard, que sin duda ha sido muy disciplinado, ha sido muy constante, y no se ha levantado de la mesa y ha estado persistentemente insistiendo insistiendo en que nos reduzcan, sino que nos eliminen estos aranceles unilaterales, al final tenga un buen resultado como el de Canadá.
0: Ahora, aquí, ¿qué hizo Carney? Carney se enfrentó, aplicó medidas de represalia. La presidenta Sheinbaum fue siempre such a beautiful, nice lady, y no hicimos ninguna medida de represalia contra Estados Unidos porque no hay que enfrentarse a Trump. Y le parecía que México le estaba yendo mucho mejor que a Canadá. Canadá, la amenaza era un arancel de 50%. Canadá prohibió la importación de productos como el Jack Daniels, ¿no? Y esta bebida tan famosa que yo tomo, que es el Jack and Coke, ¿no? El Jack Daniels con coca, dieta que alguna gente dice que sabe a jabón y a mí me encanta.
2: Calla, Mari Carmen, pero estamos a la hora de la cena.
0: Bueno, pero no estoy bebiendo, tomo café.
2: Pero se nos antoja.
1: Fíjate que a mí no me gusta nada, la verdad.
0: Sí, yo sé que sabe mucho, le sabe a jabón, pero a mí me gusta mucho.
2: Yo me lo echo solito, derecho, directo.
0: El Jack Daniels, que es muy dulce.
1: Y la Coca-Cola aparte.
2: O si lo quieres...
1: Y la Coca-Cola aparte.
0: Es como una Cuba.
2: Si lo quieres combinar con una cervecita.
0: Es como una Cuba, pero con bourbon. Pero que es que Canadá le está yendo mejor. Ahora, a diferencia de Estados Unidos, que mantiene su estrategia de America first, y primero todo Estados Unidos, porque para ellos América es Estados Unidos, no somos nosotros. Carney sí, en su comunicado oficial puso, la reunión con la presidenta Sheinbaum se está reforzando que se mantenga el tratado trilateral en beneficio de las empresas y de los trabajadores de los tres países.
2: Pues sí, yo creo que eso, esa es la vía, la que sea trilateral, no bilateral, como hasta ahora venía potencialmente gestándose esa posibilidad, y vamos, que se mantiene así, muy bueno.
0: Vamos a un corte.
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9: Cuando un adolescente responde con enojo, desafía las reglas o parece discutir constantemente, es fácil que los padres entren en una lucha de poder. Sin embargo, detrás de esa actitud suele haber inseguridad, necesidad de independencia o emociones que todavía no sabe expresar de forma adecuada. Aunque el comportamiento deba corregirse, la forma de hacerlo hace toda la diferencia. Mantén límites claros y constantes. Habla con respeto y evita responder desde el impulso o la humillación. Escuchar no significa permitir faltas de respeto, sino comprender antes de intervenir. Los adolescentes necesitan adultos firmes, pacientes y emocionalmente estables que les enseñen a resolver conflictos sin agresión. Ejemplo, será la guía que les ayude a desarrollar autocontrol, responsabilidad y habilidades para construir relaciones más sanas dentro y fuera de casa.
4: Algarabía, el juego de las palabras, con Pilar Montes de Oca.
10: Una palabra de abuelita que está perdiendo territorio, as I speak, es zaguán. ¿Por qué? Porque zaguán era la forma de llamarle a los portones. Las abuelitas decían, ahí en el zaguán negro, en el zaguán rojo, en el zaguán azul. Bueno, pues el zaguán realmente no solamente era la puerta, sino era el espacio en el que tú entrabas de la puerta a la entrada de la casa. Era un espacio de recepción que había sobre todo en las casas coloniales o en los ranchos o en las haciendas. Y luego se pasó a muchas casas en la Ciudad de México en los años 40 y 50. Obviamente ya no existen los zaguanes porque ya todo el mundo vive en departamento y ya son chiquititos.
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11: El hielo seco no se derrite, sino que se convierte directamente en gas en un proceso químico llamado sublimación directa.
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0: Regresamos aquí a Fórmula Financiera y tenemos en la línea, nos da mucho gusto, a la presidenta de la Comisión Reguladora de Telecomunicaciones, Norma Solano. Norma, ¿cómo estás? Muy buenas noches.
13: Muy buena noche, Mari Carmen. Qué gusto estar con ustedes.
0: Gracias. Oye, pues creo que podemos hablar de un saldo exitoso y muy positivo de esta primera desvinculación de los teléfonos móviles de las líneas que terminan en cero. Pues creo que ya ustedes habían pronosticado que entre el 20 y el 30% no se iban a vincular porque son líneas redundantes o perdidas, y por ahí vamos, ¿no? 78.9, cuéntanos, por favor.
13: Sí, fíjate que hemos visto una reacción muy buena de la población, que de manera consistente y constante se han venido vinculando desde enero a la fecha. Y bueno, hoy ya tenemos 73.2 millones de líneas vinculadas, considerando conservadoramente una depuración de 25 millones de líneas, por lo que hemos comentado, que son líneas en desuso. Muchas personas tenemos 2, 3, 4, 5 más chips en el cajón o que desechamos, líneas de un solo uso que no reactivamos. Pensamos terminar con alrededor de 120 millones de líneas efectivas, reales, que se usan y además que ya no serán anónimas. Entonces, nosotros ya hoy tenemos poco más del 60% de avance. Tendríamos el universo de líneas que se estarían vinculando de ahora y hasta el 31 de diciembre de alrededor de 46 millones de líneas. Entonces, pues ya con el primer vencimiento de plazo del dígito cero, que venció el 15 de agosto, hoy tenemos 9.6 millones de líneas vinculadas de este dígito. Si consideramos también pues una depuración de 2.5 millones de manera conservadora, tenemos alrededor de 2.6 millones de líneas por vincular. Eso al corte de ayer, todos estos datos es al corte de ayer. Esperaremos el corte de hoy por la noche, ya mañana estaremos informando que este número de líneas por vincular pues será menos. Pero entonces ha sido una muy buena reacción de la población. Solamente invitar para que las personas que corresponde al siguiente dígito, que es el 1, el plazo vence el 31 de agosto, invitarlos para que no lo dejemos al final, para que lo hagamos con tiempo.
1: Claro.
13: Y los siguientes dígitos son cada 15 días, reiterarlo, informarlo. El dígito 2 vence el 15 de septiembre, el 3 el 30 de septiembre, el dígito 4 el 15 de octubre, el 5 el 31 de octubre, el 6 el 15 de noviembre, el 7 el 30 de noviembre, el 8 el 15 de diciembre, y el 9, el 31 de diciembre, claro. Pero no significa que tengamos que esperar a estas fechas. El 9, el dígito 9, se puede vincular ya para que no se saturen las plataformas los centros de atención.
2: Es un buen señalamiento. Norma Solano, ¿cómo estás? Te saluda Marco Antonio Mares. Muy buenas noches.
13: Hola, Marco Antonio. Buenas noches.
2: Norma, ¿qué experiencia y qué temas son los más relevantes que tú destacarías para impulsar en esta siguiente fase de vinculación de los teléfonos móviles para que sea más fácil, más ágil? ¿Cuál es el tipo de conocimiento que adquirieron en esta primera etapa para tratar de mejorar en la siguiente? ¿Y cuáles fueron los principales obstáculos que impidieron que la gente interesada pues llegara a registrarse?
13: Pues son varias cosas que hay que estar informando. Primero, reiterar las veces que sean necesarias que la vinculación se hace ante las empresas telefónicas, porque eso ha sido uno de los mitos que pues genera que las personas lo dejen hasta el final. Es ante las empresas la vinculación de las líneas, que no se guarda ningún dato biométrico, que lo único es el nombre y la CURP simple, y que debemos acabar con las líneas anónimas en nuestro país. Hoy la noticia es que Chile inicia también el registro de líneas de prepago. Hoy está en consulta pública la regulación para el registro de líneas de prepago en Estados Unidos. Más de 166 países lo hacen. Nosotros llegamos tarde a esta política pública, pero ya estamos en el camino. Entonces, informar, seguir informando. Las empresas telefónicas están mandando mensajes de textos de manera individualizada cada número para que cada persona sepa cuál es la fecha de vencimiento de su número de acuerdo al último dígito. Y también mensajes de texto, SMS, una vez que vence el plazo, para decirles que la línea se ha suspendido, pero que en las próximas 72 horas será suspendida, pero que en cuanto se vincule su línea, se reactivan los servicios de manera inmediata. Desde luego esperábamos que pues en esta primera fase pues iba a haber una alta afluencia y también las plataformas pues se iban a saturar, esa es la verdad, pero creemos que ya para los siguientes dígitos las personas van a anticiparlo para que no se genere ninguna molestia con la saturación y sea un proceso pues de manera anticipada que nos permita ir avanzando de manera tranquila. Y la verdad es que hoy ya llevamos poco más del 60% del total y hoy por primera vez en nuestro país ya tenemos pues más del 50% de las líneas de prepago vinculadas, muchas más del doble de las de plan de pospago que ya están vinculadas. Entonces vamos con una política pública, pues nosotros ya en este momento diríamos que exitosa e histórica en nuestro país. Y que hay que, por seguridad de todas y todos, repetirlo, hay que terminar con el anonimato, uso de líneas seguras, porque el anonimato solamente da espacios para pues la comisión de delitos como fraude y extorsión, que además ya hemos visto que bajó la cifra particularmente de extorsión. Entonces, invitar a las personas para que se vinculen sin que esperemos la fecha de vencimiento del plazo y también informar, si me permiten, claro, si tienen dudas, se habilitó una línea especial en el 079, que es la línea del Gobierno de México de Atención Ciudadana, las 24 horas del día, ahí se están atendiendo dudas. También en nuestra página registratulinea.crt.gob.mx pueden encontrar un correo dudasvinculacion@crt.gob.mx y ahí estamos atendiendo todas las dudas. Nosotros estamos evidentemente en comunicación permanente con las empresas para resolver cualquier duda y canalizar las que nosotros no podamos atender. Sí. Y también ahí en nuestro portal están todas las ligas de las plataformas para que no tengan que buscar,
1: revisarlas,
13: se meten
1: claro
13: a nuestra plataforma. Oye, Norma, y ahí están todas concentradas.
1: Ahí estamos platicando con Norma Solano, la comisionada presidenta de la Comisión Reguladora de Telecomunicaciones, en esta ya pues primera vinculación que hay del dígito cero, de los números telefónicos, ya con dígito cero, ya nos decías cómo se está logrando. Ahora, cuéntanos de la depuración, ¿qué pasa todos los teléfonos de todos que se están depurando, que ahorita nos dirás cuántos son? Todos los números telefónicos, ¿qué eran entonces? ¿Eran chips o eran utilizados por el crimen organizado o qué eran exactamente?
13: Todos estos chips que van a quedar, eso sí se van a cancelar, ¿no? Las empresas, después de 3 meses en que las líneas no se usan, por políticas internas las cancelan y son chips que te regalan cuando vas a algún lugar donde promocionan, te regalan chips y muchos que adquieren visitantes, otros que nunca activamos, pero que ahí los tenemos, pero también, José, ahí están los que usa la delincuencia. Todos esos chips que la delincuencia pues no adquiere uno, ¿verdad? Adquiere lotes. Entonces, todos esos chips van a cancelarse y solamente van a quedar las líneas activas, efectivas. Esto pone orden al sector de las telecomunicaciones y además algo muy importante, el recurso de la numeración es finito. Hay que hacer un uso eficiente de la numeración en nuestro país y este es otro de los grandes logros que se va a tener con esta vinculación de líneas. Digamos que es una acción como parte de la estrategia de seguridad, pero que tiene otros efectos benéficos para el país, para el sector y para una buena administración del recurso de numeración de nuestro país, que reitero, pues es finito y es de uso público. Entonces, nosotros creemos, vamos a ir ajustando cifras de acuerdo a las estimaciones, pero en principio, 120 millones creemos que son las líneas con las que cerraremos.
0: ¿Dices tú que las empresas después de 3 meses cancelan una línea que no se usa? Entonces, ¿por qué hay tantos? Tendría que haber menos millones, o sea, cada 3 meses tendría que haber una depuración.
13: Pues hay depuración natural. De hecho, hay... El proceso de depuración tiene que ver, digamos, con varias vertientes. Una, hay una depuración estacional. Por ejemplo, en diciembre, ahí los chips que se dan son masivos y en el primer trimestre del año vemos una depuración natural. Otra depuración histórica que se hace, como tú lo indicas, y en este momento, pues una depuración ya... pues real, efectiva, con base en esta política de vinculación de líneas que atrás pues tienen claro. Usuarios activos, efectivos. Sí. Y bueno, en este camino estamos, Mari Carmen, muy Marco, bien. José, claro. Y agradecer a la población, de verdad, sí, por la respuesta la que se ha tenido.
2: Norma. Pues muchas gracias, no Norma Solano. Gracias por la entrevista.
1: Norma, gracias.
13: Al contrario. Vamos a gracias a ustedes.
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9: La letra J es la única que no aparece en la tabla periódica de los elementos químicos del mundo.
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0: Regresamos aquí a Fórmula Financiera. Pues sí es interesante lo que está pasando con la vinculación de las líneas. Si usted todavía no lo hace, hágalo. No le van a robar sus datos. Le van a cortar la línea si no lo hace. Ya, no se resista. Resígnese. Mucha gente le da miedo que porque le van a robar sus datos, que porque van a caer en manos de Hacienda. Si atiende, Hacienda.
1: Tú eres de pospago, ¿verdad, Mari Carmen?
0: Yo soy de prepago.
1: De prepago, perdón, de prepago.
0: De pospago. Yo soy.
2: De pospago.
0: De pospago. Yo pago al mes.
1: Exacto. Sí. Y nada más tienes que ir y firmar.
0: Yo,
1: y
0: como soy antigüita, fui a la oficina, me tomaron mis datos y luego me llegó un aviso que no estaba vinculado y entonces lo hice. Así me llegó un aviso. A mí me llegó un aviso a mi teléfono de que vincula tu línea. Y ya la había vinculado y yo soy pospago, entonces me lo volví a hacer por internet.
1: Yo pensé que los de pospago ya, de facto, ya están.
0: Se supone, pero a mí,
2: de hecho, sí, solo lo único que tienes que hacer, si no estás, te asumen como que sí estás ya vinculado. Pero sí te hace falta el proceso de vincular tus huellas digitales.
0: Ah, eso es voluntario. A mí me las pidieron y luego tuve que hacerlo por internet.
2: Sí, pero ya estás, pero tú ya estás.
0: Tú no fuiste, Marco.
1: No he ido, por eso le estoy preguntando.
0: No, se supone que es automático. Y si no, ya.
2: Supuestamente es automático. Si es pospago, casi prácticamente es automático.
1: Pero lo de las huellitas.
0: Ah, eso es voluntario.
2: Bueno, te dan descuento del 50%, pero como tú
0: dices. Te regalan. Oye, te regalan un iPhone si vas, pero si no.
2: Lo sabrás, bueno, yo qué sé.
0: Te regalan el iPhone si vas.
2: ¿Quién soy yo para decirte?
0: No, lo de las huellitas no es obligatorio. No es, Telmex lo hace. Pero bueno, ya tenemos en la línea a Raúl Ferráez, es el presidente de Líderes Mexicanos, ex excelente revista que pues saca siempre los 300 líderes mexicanos. Raúl, ¿cómo
2: Hola,
0: estás?
2: Hola, Raúl.
0: Muy
2: Raúl.
0: Buenas
2: ¿Cómo
0: noches.
2: ¿Cómo estás? ¿Qué tal?
3: Maricana, el Marco, José, qué gusto verlos, qué gusto saludarlos.
0: Gracias, porque
1: gracias,
0: siempre
1: igualmente.
0: Lo estamos viendo en Zoom, estamos, recuérdense, estamos en YouTube. Oye, Raúl, ¿qué novedades hay este año? Bueno, gracias, antes que nada, nosotros estamos los tres, seguimos ahí en la lista de 300, lo cual nos da mucho gusto, evidentemente. Pero cuéntanos qué novedades, cómo viste hoy estos cambios este año.
3: Pues mira, este año cumplimos 20 años con la comida de los 300, cumple 25 años la lista de estarla publicando. Entonces, fíjense que para nosotros es un hito muy importante, porque ya mantener la publicación de la lista por 25 años te habla de varias generaciones en las que hemos estado pues tomando una fotografía cada año de quiénes son los líderes pues más importantes de este país, ¿no? Por ejemplo, en nuestra primera edición salió, si recuerdan seguramente muy bien, don Juan Sánchez Navarro, que todavía está
2: claro,
3: vivo.
2: Claro, desde luego. Sí.
3: Que era el presidente, bueno, era accionista
2: de modelo.
3: Modelo. Y don Juan nació en 1912. Y por ejemplo, en este último número que está saliendo ahora, es la primera vez que hay un menor de edad en la lista de los 300, que nació en 1908. Entonces, llevamos casi.
0: ¿Quién es el menor de edad?
3: Es Gil Mora, el futbolista.
0: Ah, el futbolista, sí, claro.
3: Sí. Entonces, si ves la fecha en la que nació don Juan Sánchez Navarro y la que nació Gil, casi hay 100 años ya de diferencia entre esa primera persona que apareció en la lista de los 300 y 25 años después. Entonces, al final, Pepe, Marco, Mari Carmen, pues hemos estado retratando, ¿no?, a los liderazgos de este país cada año. Tendencias muy importantes como el incremento de mujeres en la lista, que sigue siendo muy importante. La edad, por ejemplo, hoy tenemos una generación que es básicamente la baby boomer, que son los que están dirigiendo principalmente este país, junto con la generación X, juntan el 70%. La edad promedio de la lista es de 60 años, lo cual parecería ser alto, pero al final también te habla mucho pues del esfuerzo y del trabajo y de la persistencia que necesitas para llegar a posiciones realmente importantes, ¿no?
1: Claro, sin duda. Raúl Ferráez, ¿cómo estás? Te saluda Marco Antonio Mares. Muy buenas noches, Raúl.
3: Hola, Marco, qué gusto saludarte.
1: Pues impresionante el trabajo que han hecho ustedes con mucha puntualidad, con una periodicidad prácticamente cronométrica y, como lo acabas de decir, Raúl, con un registro muy puntual de cómo se han registrado los liderazgos en nuestro país, los cambios que se están registrando, y me imagino que no solamente es la temporalidad, la edad, la característica etaria, sino la característica de que cada vez los tiempos se acortan más y ahora son líderes cada vez más jóvenes y los cambios son cada vez más rápidos. Raúl, en ese sentido, ¿cuál es tu análisis?
3: Fíjate que en ese sentido no alcanzamos todavía a ver a una verdadera generación de jóvenes en la lista de los 300, Marco. Como te decía ahorita, la edad promedio de la lista es de 60. Obviamente en ciertas profesiones, en ciertas categorías, está plagado de jóvenes, ¿no? En la parte deportiva, obviamente, ¿no? Es difícil que haya una persona muy mayor con un desempeño importante en la parte deportiva. En la parte del espectáculo, por ejemplo, vemos también muchos jóvenes. Pero en realidad no estamos, por ejemplo, en el tema que a ustedes les interesa más, me imagino, no estamos viendo a jóvenes que estén generando grandes empresas. O sea, en la parte empresarial, yo creo que es de las partes de la lista que menos se mueve. Siguen ahí los grandes empresarios. Por ejemplo, hay 28 personas que han estado los 25 años en la lista de los 300 y casi todos son empresarios, ¿no? Carlos Slim, Ricardo Salinas, María Asunción Aramburu Zavala, Fernández, el Diablo Fernández, en fin, muchos de los líderes que son empresariales están ahí, Daniel Servitje. Entonces, yo no veo como en Estados Unidos, por ejemplo, una generación de jóvenes en el mundo de la tecnología siendo billonarios, ¿no? En este país. La verdad es que sí estamos viendo la transición ya a la parte de las nuevas generaciones. Por ejemplo, pues murió don Alberto Balleres hace 3 años y ahora está Alejandro ahí en la lista, ¿no? O en algunas otras empresas que ha habido estas transiciones, como el mismo FEMSA, ¿no? Pero en realidad no se ve esa generación de jóvenes mucho.
2: Sí, no se está viendo. De hecho, bien lo dices, Raúl, te saluda José Yuste, mi querido Raúl. Y cuéntanos, además, no estamos viendo jóvenes en el sector empresarial que notables, pero también lo que es cierto es que también ha cambiado la lista. La lista ha incorporado nuevas temáticas, nuevos sectores. Cuéntanos de los nuevos sectores que ha incorporado esta lista de los 300 líderes de México.
3: Pues, por ejemplo, hace algunos años iniciamos con el tema de las nuevas tecnologías, del tema de, obviamente, de los influencers, ¿no? Que cuando empezó la lista en el año 2001, ni siquiera había redes sociales todavía o apenas estaban empezando. Entonces, esa parte se han integrado. Obviamente, como decía hace yo un momento, las mujeres, ha sido impresionante, ¿no? En la primera lista teníamos 5% de mujeres. En esta última tenemos casi el 25%, lo cual es increíble, ¿no? Y estoy seguro que esa cifra seguirá creciendo con el tiempo. Y yo creo que son los principales cambios. Ahora, lo padre de hacer la lista y eso... es algo que me gusta compartirlo con ustedes, que además que son parte de la lista, son buenos amigos, es que al final hoy estamos tomando una fotografía de los líderes de hoy, 2026, y en 10 años lo haremos de los que en ese momento lo sean, y en 20 y en 50 y en 100 años seguiremos estando vigentes desde el punto de vista de fotografiar a los hombres y mujeres que en ese momento sean los que tengan más influencia en el país. Y eso es algo bien interesante que al final pues genera toda también una data, ¿no? De información, de análisis y desde luego pues del país, ¿no? Porque cada una de las decisiones que toman estos líderes impacta de una forma u otra en millones de mexicanos.
0: Oye, platícanos o platícale al público, ¿cómo hacen la selección? ¿Es una encuesta? ¿Quién encuestan? ¿Qué investigación hacen? Porque no se la sacan de la manga, evidentemente.
3: Sí, no, tenemos 13 categorías y algunas de esas categorías inclusive tienen subcategorías. Por ejemplo, en la parte empresarial, pues tenemos grandes empresas, empresas un poco menos grandes, pero que están siendo muy innovadoras. Tenemos a los ejecutivos que no son dueños de sus empresas, pero que dirigen empresas enormes, ¿no? Muchas de ellas, la mayoría transnacionales. Lo que hacemos es que en base a estas categorías consultamos, tenemos un consejo editorial por cada categoría para poder evaluar quién realmente de las personas que van entrar en esa posición son o no influyentes. Por ejemplo, gobernadores. O sea, en este país hay 32 gobernadores, todos son influyentes. Y sin embargo, en la lista solo tenemos espacio para 16. Eso quiere decir que la mitad de los gobernadores de un estado en este país se quedan fuera de la lista. O, por ejemplo, el caso de líderes de opinión. Bueno, hay 23 espacios para líderes de opinión. Entonces, vienen de repente a decirnos, oye, fulano de tal está creciendo mucho en el mundo hablando de negocios y finanzas, ok, está bien. saco a los alebrijes para meter a esa persona.
0: No, pues,
3: no.
2: Y, o sea, y, no. Íbamos bien, Raúl. Íbamos bien.
3: Es un tema que nos lleva a hacer muchos análisis de decir, ok, para yo meter a alguien nuevo, tengo que sacar a alguien. Entonces, sí, claro. Eso también es una decisión que nos lleva a hacer muchos análisis y decir, ok, sí amerita ya sacar a alguien para meter a otro que pues, claro, finalmente acabó rebasando o sí. ¿no?
1: Sí, Raúl, tenemos un minutito. Ya es público, ya dieron a conocer qué personalidades van a estar en esta comida de los 300, aparte de los
3: sí, fíjate que la comida de los 300 ya es en unas semanas, es el 9 de septiembre, estamos muy contentos. Es la 20ª comida de los 300, entonces también ya tiene toda una historia. Ustedes han estado ahí, es un gran encuentro de amigos. Y bueno, tenemos sí varias cosas, ¿no?, bonitas que van a pasar. Entre otras, pues que va a cantar Belinda, entonces va a estar muy divertido y ahí va a estar con nosotros Belinda, y eso sí ya lo podemos decir. Y bueno, también vamos a presentar la obra de la portada de los 300 que la hizo Pedro Reyes y que nos sentimos
2: muy pues de maravilla. Bueno, Raúl, nos cae aquí la guillotina electrónica. Gracias, que traemos Raúl Ferráez, presidente de Líderes Mexicanos, con esta nueva lista de los 300 líderes. Bueno, no se la pierda, desde luego la comida, pues ahí vamos a estar. Gracias, Raúl.
0: Gracias, Raúl.
3: Gracias a ustedes.
2: Nos vemos.
3: Gusto en saludarlos.
2: Gracias, igualmente. Vamos a un corte comercial.
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6: La reina y el oficio deseado. Cuando eres periodista, si te conviertas en reina de España, no dejas de serlo. Leticia Ortiz Rocasolano, además del seguimiento a actos de la corona, también tiene tiempo para darse sus escapadas, como cualquier pareja, y salir con su esposo el rey al cine. Así, madrileños se han sorprendido al verlos como unos más disfrutando de una peli. El director José Corbacho ha revelado que hace un año la reina asistió a la proyección de su documental En un lugar de la mente. Al término, el también actor dijo, si alguien tiene una pregunta, y una mujer levantó la mano. Y resultó ser la reina Leticia. Hizo una crítica muy puntual del documental y después le reveló al director Corbacho que a ella le hubiera gustado ser crítica de cine, y con esa capacidad de análisis que tiene Leticia, no dudamos, lo haría muy bien. 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
8: El gorila de montaña. Vive en grupos familiares organizados en las selvas densas del centro de África. Liderados por un imponente macho, estos gentiles gigantes son herbívoros y pasan el día buscando brotes, hojas y ramas tiernas para alimentarse adecuadamente.
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9: Estamos solamente a dos días de que dé inicio la edición 2026 del Abierto GNP Seguros. El Club Sonoma en Monterrey será testigo de la mejor lista que ha presentado la organización de este certamen en toda su historia. ¿Por qué? Porque está encabezada por la número 7 del mundo. Se trata de la jugadora de la República Checa, Linda Noskova, quien es la vigente campeona de Wimbledon. Además, la mexicana Renata Zarazúa estará disputando el cuadro principal y buscará dar la sorpresa frente a la afición mexicana. Además, la tapatía Hinojosa de 28 años estará disputando las qualis, buscando un lugar en el cuadro principal. Del 22 al 29 de agosto en el Club Sonoma de Monterrey, el Abierto GNP Seguros 2026. Informó para Grupo Fórmula y Fórmula Deportes, Mauricio Ávila.
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0: estamos aquí a Fórmula Financiera, si no apachurro el micrófono, usted no me oye. Y nos da mucho gusto que está aquí con nosotros en vivo Jorge Rosas, él es el CEO y fundador de WeWow. Jorge, ¿cómo estás? Hoy de lujo, tenemos al jefazo. Buenas noches.
1: ¿Cómo estás, Carmen? Hola, ¿cómo estás, Pepe Marco? ¿Cómo están? Muy contento de estar
0: con
1: ustedes.
0: Y nos traes un tema que no es para nada muy wow, porque no, es no. El de las 40 horas. Ahorita fuera del aire nos estaba platicando algunas cosas que ya me estabas asustando y no soy emprendedora. A ver, cuéntanos, ¿cómo viene la
1: cosa? Bueno, déjenme les platico. Primero, para dar contexto brevemente, hay una reforma que entró en vigor, desde luego, el día 3 de marzo de 2026, el cual obliga a todos los patrones a reducir de manera gradual el número máximo de horas laborables en 2027 a 46, estamos hoy en 48, en 2028 a 44 horas máximo a la semana, en 2029 a 42 y en 2030 hasta 40 horas laborables a la semana. A partir de ahí,
2: dos horas por año se va reduciendo.
1: Se va a ir reduciendo gradualmente y parecería que esto es una reforma laboral que, bueno, pues hay que aplicar y que ahí simplemente no hay otra que simplemente ceñirse a lo que nos obliga la ley. Hoy se está discutiendo la legislación secundaria en la que se está dirimiendo si esto le va a aplicar a los trabajadores de confianza. Es decir, no nada más a las personas que checan reloj o los turnos, como se conoce normalmente, sino a todas aquellas personas, vendedores, gente que están en el campo. Y obviamente esto obliga a implementar algunos temas tecnológicos para poder checar a distancia, ¿no? Porque hay gente que no está in situ. Imagínate, claro, los trabajadores que trabajan de manera híbrida o virtual también van a tener la obligación de checar entradas, salidas, descansos, comidas. Y eso obviamente viene aparejado de una cantidad de multa importante para quien incumpla, pues de 250 a 5 mil UMAS. Usted hace una UMA, ahorita está como en 117 pesos más o menos. Y evidentemente, pues, el tema yo creo que es un tema cultural, más que un tema legal. Y mira, yo soy abogado, en WeWow, abogado laboral, además.
0: Ustedes son muy cabros, no tienen un horario.
1: Sí.
0: O sea, salen y entran y vienen y van, ¿no?
1: Sí. A la hora que sea. Entonces, imagínate a alguien que se queda acabando un amparo en un despacho, pues le toca quedarse tarde de pronto, claro, ¿no? Y ahí está el reto, y de eso que nosotros venimos a platicarles, de cómo entrarle a este tema y de algunas recomendaciones.
2: Pues es un tema muy relevante, Jorge, porque se trata de un tema que socialmente, pues mucha gente lo ve de manera muy positiva.
1: Lo es.
2: Que es la reducción del horario de trabajo que en muchas partes del mundo ya se ha llevado adelante y que ahora se está buscando o ya se está llevando a cabo en México.
1: Sin duda.
2: Pero la letra grande, en términos generales, pues a todos nos gusta, a todos nos parece bien,
1: sí,
2: trabajar menos, pero lo que viene en la letra chiquita que nos estabas comentando y que está a discusión y que podría llevarse eventualmente a su aprobación, es en donde vienen los detalles. Cuéntanos,
1: sí,
2: aparte de estas multas, ¿cuáles son los mecanismos para verificar, supervisar y que realmente,
1: sí,
2: se pueda llevar adelante una verificación real y no ficticia?
1: Correcto. Bueno, a ver, primero, es correcto, el espíritu de la reforma es el adecuado. Y es lo primero que hay que decir, porque México, nomás para que se den una idea, dentro de la OCDE, es el segundo país que más horas trabaja al año. Trabaja en total 2,215 horas al año.
2: Wow.
1: Esto sin contar las que no se registran, ¿verdad? Y que están por ahí, que de pronto alguien se queda trabajando después de la hora. Pero son 2,215.
2: Sí, sin ser los más productivos.
1: No, es que ahí está el problema. Alemania, por ejemplo, trabaja 1,334 horas. O sea, un mexicano trabaja 881 horas más de lo que trabaja un alemán, por ejemplo. El promedio de la OCDE está en 1,740. Nosotros trabajamos 2,200. Pero ahí viene el problema. Vamos a ver, a comparar la productividad. ¿Cómo se saca la productividad? Muy fácil. Es el PIB generado por hora, ¿no? Si lo dividimos, obtenemos que México tiene una productividad de $33 por hora. Produce un trabajador mexicano $33 por hora. Pero en Estados Unidos, por ejemplo, producen $84 por hora cada trabajador. Y en Noruega, casi $100 por hora. Y es el último lugar en productividad de la OCDE. Fíjense esta combinación. El segundo que más horas trabaja, pero el menos productivo. ¿Qué queremos decir con esto? Que esto es un reto cultural, no es nada más un reto de ajustar lo que dice la ley. Tenemos que culturalmente mejorar nuestra productividad como país. Hay muchas horas que se pierden, entre que chacoteas ahí en los pasillos, que sales y regresas tarde de comer, juntas que no tienen ningún sentido. Yo estoy seguro que si le preguntamos a tu auditorio cuántos de ustedes sienten en sus empresas que hay juntitis, Yo te puedo decir que todos van a decir ahorita gritando al unísono, por favor, quítenos tantas reuniones, tantas juntas. Eso le resta la productividad. Y entonces, ahí está el reto. Nosotros tuvimos el día de ayer un foro muy importante con casi, pues alrededor de 55 cabezas de recursos humanos de las empresas más grandes. Y todos coincidieron en una cosa. La primera es, hay que ensayar de aquí al primero de enero. Ahí está la primera ruta, ¿no?
0: ¿Cómo ensayas?
1: Hay que ensayar. Es decir, si el primero de enero vas a tener que ajustar la jornada 2 horitas a la semana, empieza a pensar cómo redistribuir turnos, empieza a pensar cómo puedes quizá mejorar de aquí a esa fecha tu productividad.
2: Oye, hay que ensayar, Jorge, hay que ensayar, pero no solo las empresas que son industriales.
1: Todos.
2: Todas las empresas son de servicios.
1: Cualquier
2: todas las
1: empresa.
2: Que son de abogados, que todas. Son de economistas, que son
1: esto,
2: de doctores.
1: La aplicación de la norma es general.
2: Fin. Hospitales,
1: es
2: todo.
1: Es general.
2: Todo.
1: Nos aplica absolutamente cualquier empleador que tenemos empleados, le va a aplicar la reforma. Y de verdad, yo creo que las empresas no se están dando cuenta de lo que esto va a impactar. Piensa en una fábrica que tiene una maquinaria que no puede parar porque, ejemplo, tienen sí, pero imagínate que tiene esta maquinaria que tiene que estar operando 24 horas porque si no, prenderlo es un problema complicado o apagarlo es un problema. Una caldera, por ejemplo, ¿no? Y hoy tienes 3 turnos, 3 por 8, 24. Pero esto si lo sumas al final de la semana, a

0: novedad y que nos permite la inteligencia artificial y la tecnología. Hay empresas como Cegid, es una empresa con la que nosotros trabajamos mucho, que Cegid lo que hace es te da el registro electrónico en tu celular. Entonces, no importa, tú puedes checar entradas y salidas desde tu teléfono sin ningún problema, ¿verdad? Aquí legalmente la clave es esta. Las horas extraordinarias que trabaja alguien no las puede trabajar sin que el patrón se lo solicite. Entonces, amigas, amigos empleadores, páctenlo en los contratos, ¿no? Tú puedes checar entrada y salida en tu celular, consigan una plataforma tecnológica de este tipo,
1: Pero
0: y
1: ya, ¿por qué
0: pero
1: se va
0: ya
1: a
0: pacten que no se puede trabajar horas extras, a menos de que tú como patrón le autorices al trabajador trabajar horas extras. Y sobre todo, de aquí a la fecha que entra en vigor la reforma, empezar a ensayar algunos esquemas. Hay jornadas contratadas y hay jornadas reales, ustedes lo saben.
1: sí, claro.
0: En el contrato de repente te dicen, mira, tú trabajas de 9 de la mañana a 2 de la tarde y luego de 3 de la tarde,
1: Pero
0: pero lo real es que a la mera hora empiezas a trabajar desde las 8 y se acaban yendo más tarde. Entonces, hay que hacer ese análisis, hay que ver qué puestos no son productivos en las organizaciones para ahorrar dinero ahí y quizá entonces poder generar mayor
1: oye, en temas de
0: productividad.
1: productividad me imagino que puedes empezar a pasar ya, en lugar de horas, a ver calidad, hasta que me tienes este
0: Eso.
1: trabajo.
0: Correcto, ahí está la recomendación.
1: Vale,
0: Tenemos que
1: contratado,
0: dejar,
1: porque yo soy.
0: tenemos,
1: Me voy ya con permiso.
0: muy
1: Aquí
0: bien,
1: con
0: tenemos,
1: Jorge.
0: ahí está la clave. Por eso digo que el reto es cultural. Tenemos que dejar de medir horas y empezar a medir resultados, empezar a medir productividad, empezar a medir los ingresos que logras generar en ese tiempo.
1: Pero Jorge, ahí el problema es que la Secretaría del Trabajo te va a exigir comprobar horas.
0: Ahí está la cosa. Y si tú
1: Porque
0: la
1: si tú le
0: registras
1: dices,
0: mal
1: es que
0: o no la
1: Pepe y usted
0: registras,
1: trabajó 6 horas, pero fue muy productivo. Y Maricarmen Cortés trabajó 9 y no fue tan productivo. Pero si yo trabajé 9, a mí me tienes que pagar 1 hora extra.
0: correcto, porque por
1: Aunque
0: ley vas
1: haya
0: a estar
1: sido menos
0: obligado.
1: productiva
0: Así ha
1: que
0: sido
1: él.
0: siempre, fíjate.
1: No
0: Todas nos han
1: importa.
0: pasado.
2: Oye, Jorge,
0: Correcto.
2: ¿cómo diferenciar el resultado de productividad que mencionabas tú? El ejemplo, México está entre los últimos lugares de productividad frente
0: Sí.
2: a países desarrollados, de esos países que tienen tecnología y que los hace más productivos.
0: Ahí está la clave. Tenemos una gran bendición hoy en día que se llama inteligencia artificial. La tecnología te puede ayudar a ser más productivo. Labores que antes te tomaban mucho tiempo y lo puedes hacer en mucho menos tiempo. Ejemplo, yo doy conferencias, tengo mi empresa de WeWow, que damos conferencias sobre cultura, transformación y esto. Antes yo me tardaba, no sé, 2 días en hacer una presentación. Hoy me tardo 2 minutos en hacer la presentación.
1: Órale, te voy a
0: Pues tengo un prompt, pues que
1: contratar.
0: ya con el prompt le pido mi presentación, tiene toda mi información y kaboom, ¿no? Entonces, vamos a tener un foro y quiero venir a invitar a todos a que los que tengan intención de saber más de este tema, el próximo 10 de septiembre están cordialmente invitados todos nuestros amigos de recursos humanos. Va a estar el socio de un despacho de abogados muy famoso, que es muy amigo mío, el doctor Martínez Rojas. Y va a estar también Cegid, que es este aliado tecnológico que en el que yo he trabajado y a mí me ha funcionado bien, en Inspark Plaza Carso, el 10 de septiembre, de las 9 de la mañana a las 2 y media. Ahí voy a estar yo y vamos a estar dándole a nuestros amigos de las empresas todas las recomendaciones para poder mejorar productividad, mejorar la cultura, cumplir con la norma y estar a
1: ¿Y a
0: salvo
1: qué
0: de
1: horas? ¿A
0: esta
1: qué horas?
0: reforma. De 9 de la mañana a 2:30 de la tarde en Inspark Plaza
1: ¿Dónde se
0: Carso,
1: escriben los
0: el
1: que
0: 10
1: sí?
0: de septiembre.
1: ¿Cómo te
2: Pues muy bien.
0: Pueden buscarme en @JorgeRosasTe,
2: ¿Tienen
0: arroba
2: costo?
0: Jorge Rosas T. No tiene ningún costo. Nosotros les estamos invitando de manera tal que puedan enterarse de lo que se trata esto. Queremos que México sea más productivo. Queremos que México escale en estos niveles.
1: 10 de
0: Pues ahí
1: septiembre.
0: está,
2: De
0: y ahí vamos a
2: septiembre,
0: estar.
2: @JorgeRosasTe.
0: Arroba Jorge
1: Pero
0: Rosas
1: aquí
0: T.
2: El
1: escribiste
2: 10 de
1: en arroba
2: septiembre.
1: Jorge Rosas
0: Me
1: T.
0: pueden escribir y yo les mando ahí los datos, la liga, para que
2: Ahí.
0: ustedes se puedan inscribir
2: Pues
0: sin ningún
2: Jorge,
0: problema.
2: qué gusto tenerte. Qué
0: Gracias,
2: importante es
0: Jorge.
2: esto de la
0: Muchas
2: productividad. Y ahora con la
0: gracias.
2: reforma de 40 horas. Jorge Rosas, CEO y fundador de WeWow. Gracias, Jorge, por estar con
0: Gracias a
2: nosotros.
0: ustedes, y
1: Gracias.
0: encantado de
2: Gracias.
0: volver
2: Buenas
0: al muy, muy
2: noches.
0: pronto.
1: Vamos a un
2: Gracias.
1: corte.
0: Gracias.
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5: ¡Ay, comadre! ¡Otra obra! ¿Y ahora de qué es? Es un nuevo acueducto, comadre. 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
3: París, Francia. París, la célebre ciudad de la luz, es un faro global de elegancia, arte, intelecto y romanticismo que ha cautivado a viajeros durante siglos. Sus amplios bulevares y la majestuosa Torre Eiffel enmarcan una urbe que es sinónimo de alta costura, diseño vanguardista y alta cocina sofisticada. Más allá de su innegable herencia histórica, el París contemporáneo es un crisol multicultural sumamente diverso, donde comunidades de origen africano, asiático y árabe aportan dinamismo a barrios bohemios como el Belleville y Montmartre. Sus museos de clase mundial como el Louvre y sus icónicos cafés a la orilla del Sena siguen siendo el punto de encuentro de artistas, pensadores y estudiantes internacionales, consolidando su estatus como una de las metrópolis más influyentes del planeta.
0: Territorio animal.
4: El perezoso de tres dedos. Este mamífero arborícola es famoso por su extrema lentitud al desplazarse por las ramas altas. Su pasividad le permite pasar completamente desapercibido ante peligrosos depredadores como el jaguar.
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0: Hola, amigos, muy buenas noches. Estamos aquí transmitiendo desde la Ciudad de México, como decíamos al principio del programa, caótica Ciudad de México. Tómelo con calma si usted está en un embotellamiento. Soy Mari Carmen Cortés, de Fórmula Financiera. Le damos la bienvenida al auditorio de Telefórmula que se incorpora a partir de esta segunda hora con nosotros en México y Estados Unidos. Y seguimos en el 103.3 de FM y el 970 de AM, aquí abriendo la conversación. Y bueno, en esta abriendo la conversación hay notas interesantes. Hoy la presidenta Sheinbaum platicó telefónicamente, fue una reunión virtual con el primer ministro de Canadá, Mark Carney. Y esto es importante porque Canadá acaba de lograr un acuerdo mejor que el nuestro. O sea, me da mucha envidia, pero sí. Después de toda esta actitud beligerante de Canadá, que Trump se enojaba con Carney, que les iba a poner a Canadá la otra estrellita y le iba a hacer el estado número 50 y no sé qué, y se burló como quiso hasta cansarse de Trudeau de Canadá, y Canadá reaccionó y amenazó también con medidas de represalia, pues ahora llegaron a un acuerdo. No solo no le impone los aranceles que había amenazado de 50% a productos canadienses, sino que le reduce del 25 al 15% los aranceles al acero y el aluminio, que en nuestro caso, en la industria automotriz, nos traen de cabeza la industria del aluminio, la metalúrgica, de la industria del acero. Están muy afectados por este arancel 232, que es una de las prioridades de Marcelo Ebrard en la negociación del T-MEC. Entonces ahora resulta que vamos a llegar a una posición de debilidad en esta reunión de septiembre, no sabemos todavía la fecha exacta, en Washington, y lo menos que tiene que hacer Estados Unidos es ofrecernos lo mismo. Pero de entrada tenemos ya la amenaza de las fresas de invierno, iniciativa de esta que platicamos ayer con el Consejo Nacional Agropecuario, tenemos la amenaza de mayores reglas de origen y tenemos aranceles del 25%. Y Canadá los va a tener del 15. Entonces vamos a ver ahí qué pasa. Y bueno, otra nota relevante que también vamos a platicar con ustedes es que platicamos con Norma Solano, la presidenta de la Comisión Reguladora de Telecomunicaciones, y hay 9.6 millones ya de teléfonos terminados en cero que están vinculados, y yo creo, Pepe y Marco, que esto es un éxito. Para mí es un éxito la vinculación.
1: Mari Carmen Cortés, buenas, ¿cómo estás? Noches. Muy buenas noches. Pepe Yuste, muy buenas noches. Pues sí, hace un momento platicamos con Norma Solano, la presidenta de la Comisión Reguladora de Telecomunicaciones, y fue exactamente así como consideró que se está realizando esta política pública como histórica y exitosa. Es una política pública exitosa en el país, dice la presidenta de este organismo, que pues llevan ya el primer dígito de avance, el cero, y se vincularon 9.6 millones, se espera una depuración de este conjunto de 2.5 millones y faltarían 2.6 millones por vincular. Nos dice Norma Solano que en términos generales habrá una depuración del padrón total de líneas efectivas que terminarán en 120 millones de líneas efectivas, y que ya no serán anónimas. Hasta ahora hay 73.2 millones de líneas vinculadas, 25 millones es el número que se espera. Al final quedará como una depuración de líneas en desuso. Nos dice que hay una gran cantidad de líneas duplicadas, de chips que no se utilizan y que son exactamente esas las que van a quedar fuera de este registro. La vinculación, nos recuerda la comisionada, es una vinculación que se hace ante las empresas telefónicas. Las personas, los ciudadanos, no tienen por qué estar temerosos. La información no se la queda el gobierno, se la quedan las empresas telefónicas y no se quedan con datos biométricos. Llegan ahí las personas y entregan solamente datos que les solicitan, que no tienen que ver con lo biométrico.
0: La INE y el CURP.
1: La INE, el CURP y eventualmente las huellas digitales.
2: Sí, y si eres empresa de representación legal.
1: Uh-huh. Es esa. Pepe, bueno, ¿y usted cómo estás?
2: Buenas Marco noches. Mares, muy buenas noches. Marco, Mari Carmen Cortés, muy buenas noches. Desde luego está esto, y fue un éxito, pues porque no puedes quedarte sin línea telefónica hoy en día. Ahí están, pues parte de tu trabajo o tu trabajo está ahí, que tengas conexión, tienes los nexos familiares, tienes tus fotografías, tienes las aplicaciones financieras, las aplicaciones de bancos, tienes aplicaciones de geolocalización, el Google Maps, en fin, tienes todo. Entonces no te puedes quedar sin línea telefónica hoy en día. Es un instrumento pues parte de la vida diaria, y desde luego, bueno, pues, si quedarte solamente con la alerta sísmica y el 911, pues no era opción, entonces estás haciendo que se registren. Sin embargo, como bien ustedes comentaban, hay un dato muy bueno, la verdad es que el dato bueno sí es que están depurando las líneas, sí se están encontrando todos los millones de chips que no se utilizaban y que algunos de ellos, desde luego, son los que utilizan el crimen organizado, que esa es la parte buena. De hecho, del total de más de 140 millones de líneas, por lo menos 20 millones van a estar depuradas al final de todo este proceso a lo largo del año. Así que interesante. Y bueno, le comentábamos, en efecto, hoy se reunió, tú decías, Mari Carmen, la presidenta Sheinbaum con Mark Carney. ¿Cuál es el gran tema ahí? Pues que nos bajen el arancel. Lo logra Canadá. Canadá logra el arancel, que lo bajen del 25 al 15% en el sector automotriz. Nosotros quisiéramos eso o un poquito más, y desde luego, pues de paso, acero y aluminio. Vamos a ver si lo logramos. Canadá todavía no se sienta en la mesa del Tratado de Libre Comercio, México ya, pero pues la verdad es que Canadá, sin sentarse en la mesa del Tratado de Libre Comercio, pues sí logró reducir ese arancel que era indispensable, y México, pues sí, lamentablemente no lo hemos logrado.
0: Y bueno, y una buena noticia para Delta Airlines y para Aeroméxico es que lograron en una corte de apelación de Estados Unidos pues un fallo en contra del Departamento del Transporte, el famoso DOT. Ellos, el Departamento del Transporte, dentro del paquete de medidas en contra de México, a que acusa de no cumplir con el Acuerdo Aéreo Bilateral del 2015, impuso una serie de medidas como impedir que haya nuevas rutas de aerolíneas mexicanas desde cualquier aeropuerto, pero afecta principalmente a la ICM y a la IFA, a Estados Unidos. Las rutas se suspendieron, no puede haber nuevas rutas. Entonces, ahora Aeroméxico y Delta conservan su inmunidad antimonopolio, que el nombre lo dice todo. Tienen una mega ventaja competitiva porque van a poder ellos sí abrir rutas y hacer tener muchos servicios compartidos. Y era totalmente injusto que ambas aerolíneas fueran calificadas dentro de las medidas en contra del gobierno mexicano, porque decidió pasar todas las líneas, todo el transporte de carga a la IFA y reducir los slots. Es de lo que más se queja. El DOT no nos ha levantado esas sanciones, ahí siguen. O sea, todavía no podemos tener nuevas rutas a Estados Unidos, excepción de Delta y, bueno, de México, que Aeroméxico va a poder beneficiarse con Delta y que va a tener una gran ventaja competitiva que a lo mejor compensa la probable autorización, que todavía no se da, de Grupo Más Vuelos, de Viva Aerobús y de Volaris.
1: Pues sí, la verdad es que es una buena noticia para Aeroméxico, para Delta, pero sobre todo para los mexicanos, en la medida en que con esta alianza obviamente se cuenta con una mayor disponibilidad de asientos, de rutas, etcétera, etcétera, mayores eficiencias económicas que finalmente se repercuten en los consumidores. Y además, las dos empresas, hay que recordarlo, impugnaron por la vía legal en Estados Unidos esta decisión del Departamento del Transporte de Estados Unidos, que tomó esta decisión y que pues ahora sí que con un efecto de chanfle a Aeroméxico y a Delta, porque no tenían nada que ver con la política pública que llevó en su momento el expresidente Andrés Manuel López Obrador y que hizo enojar a los de Estados Unidos y que pues llegaron a tomar esta decisión. Finalmente, este tribunal decide que no tiene sustento las argumentaciones que presentó el gobierno de Estados Unidos y en consecuencia pues quedan exoneradas.
2: Y bueno, México se puede encaminar a una década perdida en crecimiento. Esto dice la CEPAL. Si se confirma el bajo crecimiento ya para este año, sería de 1.3%, dice la CEPAL, que México estaría creciendo pues apenas en los últimos 9 años, apenas un 1%, la mitad de lo que crecía del 2000 al 2018. Entonces, dice la CEPAL que este tema del crecimiento, pues sí es de observarse que América Latina en efecto está creciendo poco, pero que México está creciendo todavía de manera más débil. Incluso para 2026 México crecería 1.3, pero Brasil 2.2, Argentina 3.3%, Colombia 2.6, Perú 3.2. México quedaría rezagado otra vez ante las grandes economías latinoamericanas. Es lo que está planteando pues la CEPAL, que para superar esta trampa de crecer poco necesitamos más inversión, productividad y desde luego avanzar en la formalización productiva, la formalización de la economía. Pero vamos a un corte comercial, regresamos aquí a Fórmula Financiera.
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4: Fiscalía General de la República traslada de Argentina a México a Fernando Farías Laguna, exmarino acusado de huachicol fiscal.
3: eluniversal.com.mx.
4: Turismo de naturaleza crece en México. Tras búsqueda de nuevas experiencias, podría representar 12% del sector en 2026.
3: Milenio.com.
4: Actividad económica de México crece 2.7%.
3: Elfinanciero.com.mx.
4: Trump deportó a 2.300 mexicanos a Guatemala. Parece que quiere presionar a México. Denuncian.
3: Excelsior.com.mx.
4: Trump impulsa regulación de criptomonedas pese a críticas por sus negocios digitales.
3: Eleconomista.com.mx.
4: Cepal rebaja a 1.3% su pronóstico para México en 2026. Sumará 3 años de rezago frente a la región.
3: Ford.com.mx.
4: Solo 2 entidades en México están libres de gusano barrenador.
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5: Google lanzó su nueva familia de teléfonos inteligentes de alta gama con la inteligencia artificial como su principal diferenciador y que prometen mejor rendimiento. Se trata de los móviles Pixel 11, Pixel 11 Pro y Pixel 11 Pro XL, todos equipados con un procesador Google Tensor G6 diseñado para la inteligencia artificial de Google con hasta 50% más de potencia en computación y un chip de seguridad Titan M3 para ofrecer seguridad proactiva ante nuevas amenazas avanzadas. Su sistema operativo Android 17 garantiza 7 años de actualizaciones y promete 20% más de eficiencia energética y un 25% más de velocidad de navegación. Gracias a su integración profunda con Gemini y sus capacidades agénticas, el móvil puede realizar tareas como pedir comida, comprar café o reservar viajes usando comandos de voz, con la opción de que el usuario tome el control en cualquier momento. Soy Aide Rivera, más detalles en Radio Fórmula MX.
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6: San Cristóbal de las Casas, Chiapas. Este pueblo mágico, envuelto en la neblina de los altos de Chiapas, enamora con su ambiente colonial y bohemio. Sus coloridas casonas, templos barrocos y andadores peatonales conviven con la vibrante riqueza cultural de las comunidades. Disfrutar de un café local mientras se aprecian los textiles tradicionales artesanales envuelven al viajero en una atmósfera mística e inolvidable.
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0: Regresamos aquí a Fórmula Financiera. Nos da mucho gusto que tenemos en la línea al ministro presidente de la Suprema Corte de Justicia de la Nación, Hugo Aguilar Ortiz. Hugo, aquí le hablamos de tú a todo mundo. Es nuestra primera entrevista contigo. Espero que no tengas problemas.
1: Sin ningún problema, Mari Carmen, qué gusto saludarte, qué gusto saludar a Marco y a José.
2: Hugo, buenas
1: Estoy
2: noches.
1: A sus órdenes.
3: Hola, Hugo, gracias. ¿Qué tal? Buenas noches.
0: Oye, pues el tema que queremos tocar contigo y es el de el seguro de gastos médicos mayores para los trabajadores, que creo que ustedes hicieron una propuesta para incrementar el presupuesto el del año próximo de la Suprema Corte, creo que es 12.7%, incluía el regreso del seguro médico mayores para, creo que son 300 trabajadores. De entrada yo estaría totalmente a favor, pero yo no voto. Pero a ver, cuéntanos, que ayer la presidenta se enojó, dijo que ahí está, debe estar embrujado el edificio porque están perdiendo ustedes la austeridad. ¿Qué está pasando realmente? Porque creo que es una propuesta que sí es de 8 de los 9 ministros.
1: Sí, no, te agradezco, Mari Carmen, esta posibilidad de dialogar con ustedes, dar algunos detalles del presupuesto, de la decisión que tomamos, las razones que se tuvieron en la sesión. Realmente veo que hay mucha especulación y bueno, no es así. Yo lo primero que quisiera decirle a ustedes y al pueblo de México es que hay una decisión firme de tener un desempeño austero, de mantenernos con total, digamos, funcionalidad en la Corte, porque austeridad no riñe con eficacia, con la eficiencia con la que debemos de funcionar en la Corte. Ese ha sido el criterio fundamental que nos ha guiado desde el primero de septiembre. Y bueno, pues ese es el criterio que seguimos para el presupuesto recién aprobado. Quiero decirte que es un presupuesto que toma en cuenta el principio de austeridad, es un presupuesto que es del orden de 6.104.5 millones de pesos, implica, como has dicho, un incremento nominal de 17.2, un incremento real de 12.7, y el monto fundamental de que se incrementa tiene que ver con un posible incremento salarial de 4.5%, tiene también que ver con un pequeño incremento en gastos de operación. Y lo otro rubro importante que estamos considerando es resolver algunos temas que se han dejado de atender en los últimos años. Por ejemplo, se tiene una renta de un archivo por casi 50 millones de pesos anuales y tenemos proyectado construir nosotros nuestro propio archivo judicial con un monto de más o menos 132 millones y con eso evitaríamos la renta e implicaría un ahorro a la distancia. También queremos renovar el equipo técnico de Plural Televisión, ahí vamos a hacer una inversión, o estamos proponiendo hacer una inversión del orden de 76.3 millones. Todo el equipo de Plural Televisión tiene 20 años de antigüedad, ya está obsoleto una buena porción del equipo. Queremos regularizar un edificio, nos dejaron un edificio que ya está ocupado y no está regularizado. Tenemos unos compromisos con la Ciudad de México, ahí vamos a invertir 42 millones. Queremos meter tecnología en el funcionamiento de la Corte, estamos ya dando los pasos para incorporar inteligencia artificial en algunas áreas de trámite, ahí vamos a invertir alrededor de 15.9 millones de pesos. En rehabilitación de nuestros edificios, rehabilitación de Casa de los Saberes al interior de la República, vamos a invertir alrededor de 15.5 millones de pesos. Entonces, realmente se trata de hacer funcional la infraestructura, el equipo de Plural Televisión, y también vamos a renovar el equipo de cómputo, eso estamos planteando con el presupuesto, porque tenemos un equipo ya muy viejo, de 7 años de antigüedad en la Corte. Entonces, hemos intentado combinar austeridad con funcionalidad y eficiencia en la Corte. Ahora, el tema del seguro de gastos médicos mayores, pues es un tema que salió en el Pleno, seis de los compañeros y compañeras ministros lo plantearon, pero dejamos claro que este rubro se daría si hay suficiencia presupuestaria, si se autoriza, si tenemos la posibilidad de dialogarlo. Mira, en la Corte tenemos 3.584 trabajadores y trabajadoras. De esos no gozan de los gastos médicos mayores 288 trabajadores y trabajadoras. Esto es un poco la lógica de los ministros que votaron a favor es equilibrar esta circunstancia laboral de los compañeros y compañeras. Estos 288 trabajadores son los que ingresaron con nosotros. En mi caso, yo hablé con mi ponencia, hablé con mis compañeros que me ayudan, que íbamos a entrar sin los gastos médicos mayores, y es un acuerdo que yo tomé con ellos, están conformes. Entonces, en el caso mío, yo por eso no estuve de acuerdo con que se autorizara o que se tomara esta decisión, pero es básicamente es el contexto en el que estaba. Los ministros, debo de aclararlo, nadie va a tener gastos médicos mayores, es una decisión tomada, y esta decisión que acaba de tomarse tampoco implica que se va a devolver, y también debo dejar claro que solamente se daría si es que hay suficiencia.
2: Claro, Hugo Aguilar, muy buenas noches, te saluda Marco Antonio Mares, muy buenas noches.
1: Marcos, qué gusto saludarte.
2: Igualmente, ministro presidente de la Suprema Corte de Justicia de la Nación. Hugo, creo que es un tema, lo acabas de dimensionar, que se magnificó porque realmente se trata de un pequeño grupo el que se estaría buscando cubrir, equilibrar con este tema de los gastos médicos. Pero a mí me gustaría mucho preguntarte respecto del presupuesto de la Corte en términos generales, ya nos dabas algunos detalles, pero también hay que considerar que en la Corte durante un tiempo pues no ha tenido la suficiencia presupuestal, o se ha venido incluso reduciendo el nivel de presupuesto. En esos términos, el planteamiento que ustedes están haciendo es un planteamiento acorde con lo que ustedes están viendo de lo que se tiene que renovar, pero sin irse al extremo de solicitar de más.
1: Así es, tienes toda la razón. Yo debo decirte que cuando recibí la Corte, recibí con un déficit de 661 millones. Hemos hecho este ajuste que te he estado comentando. Eliminamos los seguros de gastos médicos mayores en estas 288 plazas. Hemos reducido los privilegios que tenía los ministros y ministras, quitamos el monto que se tenía para alimentos, redujimos el costo de, eliminamos los servicios de telefonía celular, cada ministro tenía hasta 10 teléfonos, ya no se paga la renta, eliminamos alrededor de 54 servicios que se le daba con cargo a la Corte a los ministros y ministras. Y mira, hoy en día tengo un déficit de 130 millones de pesos y ya tenemos planeado, estoy eliminando una dirección, la dirección de vinculación con otros poderes, que el trabajo que estaba desarrollando no era muy, abundante, lo podemos resolver dejando algunas funciones en otras áreas, y con eso casi yo resuelvo el déficit con el que recibí la Corte. Claro. Entonces yo quiero decirle al pueblo de México que hemos hecho un manejo responsable, austero, y vamos a salir con el recurso que recibimos a principios de año.
3: Estamos platicando con Hugo Aguilar, el presidente de la Suprema Corte de Justicia de la Nación. Te saluda José Yuste. Ministro, ¿cómo está? Buenas noches. ¿Cómo estás?
1: José, qué gusto saludarte. Qué gusto tener esta conversación.
3: El gusto, desde luego, es nuestro. Es mío, desde luego. Y cuéntanos, ya nos decías, ya nos narrabas todo en qué van a gastar. Pues no se ven gastos superfluos, no se ven gastos de lujo. Se ven gastos de operación, de sustituir un archivo que se está cayendo para hacer un archivo propio. Se ven gastos de renovar lo que es Plural TV, los equipos, regularizar edificios, tecnología de inteligencia artificial para trámites. En fin, no se ve el gasto de lujo que de repente parecería que se ha comentado esto. Esto ya lo presentaron a Hacienda. ¿Qué les ha comentado Hacienda? ¿Qué les ha comentado el gobierno? Porque pues estos gastos son totalmente pues loables y entendibles en la Corte.
1: Pues mira, según el procedimiento que nos establece nuestra ley orgánica, nosotros aprobamos aquí en el Pleno de la Corte el presupuesto y lo remitimos al órgano de administración judicial. Ellos integran el presupuesto general del Poder Judicial y de ahí lo remiten a la titular del Ejecutivo, y ella a su vez lo envía al Poder Legislativo, a la Cámara de Diputados. Entonces, ese es el procedimiento que está ahorita, digamos, está en cancha de el órgano de administración judicial. Yo quiero reiterarlo, nunca estuvo sobre la mesa la posibilidad de los seguros de gastos médicos mayores para ministros. También quiero decirlos, no impacta esta decisión en el presupuesto que estamos enviando. porque solamente se darán si es que hay suficiencia presupuestaria. Es decir, si una vez cubierto todas las necesidades fundamentales que te estoy describiendo, aún así tenemos algunas economías, se cubrirá este gasto médico mayor, no impacta en el presupuesto, eso también quiero dejarlo claro. Por eso me sorprende que se magnifique el tema en tales dimensiones, porque no hay un dispendio, no hay una decisión de volver a los privilegios, no hay una decisión de tener un funcionamiento pues holgado o con lujos innecesarios. La verdad es que la Corte puede funcionar con el mínimo indispensable. Eso sí, no podemos recortar más, porque es necesario tener computadoras, es necesario tener herramientas tecnológicas para tener una Corte funcional y una Corte que tenga los asuntos a tiempo, ¿no?
0: Pues, Ortiz, nos queda muy claro que no está embrujado el edificio de la Suprema Corte y que mantienen ustedes la austeridad para la cual fueron electos y que fue una prioridad de eso, una prioridad para el presidente Sheinbaum. Te agradecemos mucho esta primera entrevista.
2: Muchas gracias,
0: Hugo.
2: Espero
0: que haya muchas de varias.
3: Hugo,
0: muchísimas
3: gracias. Buenas noches.
1: Yo quedo a la orden y tengan la seguridad. No hay embrujo, estamos con los pies en la tierra, con la mente bien clara y con el objetivo pues que nos trazamos desde el primer día de transformar el sistema de justicia, de transformar la Corte. Yo creo que pueden ver ustedes los cambios que estamos introduciendo y con mucho gusto conversamos las veces que sean necesarias.
2: Claro, sí, muchas gracias.
0: Gracias.
2: Buenas noches. Vamos a un corte.
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9: La reina y el oficio deseado. Cuando eres periodista, así te conviertas en reina de España, no dejas de serlo. Leticia Ortiz Rocasolano, además del seguimiento a actos de la corona, también tiene tiempo para darse sus escapadas, como cualquier pareja, y salir con su esposo el rey al cine. 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Y resultó ser la reina Leticia. 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
5: 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I'm driving around
10: 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Clásico de los noventas que suena alegre, pero si le prestas atención, es bastante melancólica. Lemon Tree, lanzada en el 95, se vuelve un hit mundial gracias a su ritmo pegajoso y esa letra sobre el aburrimiento y la soledad. Una contradicción encantadora. Sin duda, Lemon Tree, Fool's Garden,

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4: Financiera, el balcón de los alebrijes que nos tenía muy abandonado, el presidente de la Conducef, pero está aquí con nosotros, Oscar Rosado. Bienvenido, buenas
5: noches. Bienvenido, Oscar. ¿Cómo estás? Muchas gracias por el espacio, buenas noches. No estaba muerto, andaba de parranda.
4: Ni siquiera de parranda, andaba chambeando.
6: Estamos trabajando de más.
5: No, sí, he tenido una agenda un tanto ocupada, pero bien, o sea, no me puedo quejar, estamos bien.
4: Oye, hoy nos traes un análisis de fraudes y reclamaciones. ¿En la banca o en el sistema financiero en general? ¿Qué nos
5: Bueno, sabes? Lo que sucede es que el tema está fundamentalmente en la banca. O sea, el contexto es que desde el segundo semestre del 23 hasta el último semestre del año pasado, el 2025, las quejas en los bancos estaban estables y el tema de los fraudes también tenía una tendencia estable y ligeramente a la baja. Pero a partir del primer semestre de este año 2026 empezamos a notar en los bancos y en las SOFIPOS un crecimiento. Es más evidente en los bancos porque los bancos son los que pues tienen en la inmensa mayoría de cuentas y de las transacciones. Entonces, el día de hoy traemos ese tema. Y otra cosa que llama poderosamente la atención es que el tema del fraude, el engaño a través de llamadas telefónicas y de mensajes, estaba muy concentrado con los personas mayores, ¿no? Había alta concentración. Eso ya no es tal. El fraude, las estadísticas de enero a julio, ya ni siquiera son de un semestre, son 7 meses, hablan de que el fraude está fundamentalmente creciendo en las personas adultas en edad productiva, entre 30 y 50 años de edad. Ahí es donde está.
4: ¿Y con llamadas telefónicas?
5: Ese es otro tema. El tercer elemento de juicio que hemos establecido es que cambió o se modificó un tanto el modelo para acercarse a las víctimas, el modelo de los delincuentes, uh-huh, de estas bandas. ¿Por qué? Porque generalmente lo que hacían era conseguir de manera ilícita números telefónicos y empezar a marcar al azar, ¿no? Alguien, hasta que alguien contestaba, y ya empezaba todo un mecanismo de ingeniería social para meterte miedo, sacarte la sopa y empezar a hacer movimientos con los datos, a estafar. Pero en vista de que las mexicanas y mexicanos ya no contestamos ninguna llamada telefónica si no ubicamos quién llama, pues se giró el tema y desde fines del año pasado hay una inmensa lluvia de millones de mensajes que llegan por SMS y mensajes. Y SMS
6: y WhatsApp.
5: Y WhatsApp. ¿Qué es lo que sucede? Como tú ya no contestas, entonces yo te mando un mensaje diciendo de que tienes una multa de tránsito, que tu pedido va en camino, que te bloqueó la cuenta la WIT, que te bloqueó la cuenta del SAT, que tienes algún problema de multas de tránsito. Y entonces es al revés. Tú con eso eres el que llama, se invierte.
4: $40,000, ¿no?
5: Sí. Que tienes un movimiento de una compra en una de estas plataformas de comercio electrónico, hay varias, y entonces tú entras en miedo, en pánico, y es al revés. Tú eres el que llama y pueden pasar dos cosas. Que en la llamada te empiece el mecanismo tradicional que siempre han usado, o bien algo peor. Que venga un clip, ahí venga una liga, le des clip y esa liga te direccione pues a una página falsa pues de un banco o una página falsa de una tienda comercial o de ve tú a saber de quién.
7: Y su tarjeta, ¿ah?
5: Y ponga su tarjeta. Es más, es últimamente nos han estado reportando de que te redireccionan supuestamente a renovación de pasaporte. Y claro que no tiene nada que ver con los pasaportes ni con relaciones exteriores, entonces te piden deposita usted la cantidad para agendar la cita y después son tan descarados que te dicen, no pasó, algo sucedió, vuelva a enviar. Entonces caes, aquí los fraudes son de alrededor de poco más de 5,000 pesos, ¿no? Lo que cuesta un pasaporte de 2 años, o sea.
7: Son cantidades importantes para la mayoría de las personas.
5: El gran tema es ese. Ahora, sí el tema se ha vuelto transversal. ¿Qué significa esto? Que no está respetando género ni edad.
7: Ni edades, que ya cambió además. Oye, Oscar, pero en este sentido...
5: No quiere decir que alguien de adulto mayor no esté en riesgo, ¿no? Pero se ve que ya...
7: se amplió el espectro. Oye, Oscar, platícanos, porque lo que nos traes en este análisis es una comparación. Obviamente ya nos decías, la banca es la que tiene un mayor número de reclamaciones, pero están otras también instituciones como las aseguradoras, sociedades de información crediticia, etcétera, etcétera, y que... nos decías, se ha incrementado, como que estaba plano ya.
5: Estaba plano.
7: Y ahora se aumentó. ¿Cómo se explica ese aumento?
5: Bueno, se explica porque se movieron básicamente los bancos y un poco las SOFIPOS, ¿no? Las aseguradoras realmente su crecimiento fue alrededor del 5 o 6%, no fue gran cosa. El tema que se movió fueron los bancos y lo que pasa es que los bancos representan el 60% de nuestros asuntos y si se mueve el que tiene mayor peso específico, se mueve todo. Hay algunos como las SOFIPOS que pueden crecer, pero como su peso específico es muy pequeño. De enero a julio tuvimos 130,000 asuntos. De esos 130,000 asuntos, 85,000 en números redondos tienen que ver con bancos, 21,000 o 600 con aseguradoras, 8,900 con las sociedades de información crediticia, conocidas coloquialmente como buró de crédito, y con las SOFIPOS tuvimos 5,300 asuntos. Entonces, el que genera más movimiento, pues es el que tiene mayor participación en el tema, ¿no?
8: Oye, bueno, te hicieron el fraude, te hicieron ya esta situación, caíste. Buscas una reclamación, obviamente. Sí te lo pueden llegar a devolver en dado caso. ¿Hay algún filtro? ¿Es posible?
5: Sí, lo que hacemos nosotros es desde que entra el usuario explicarle de qué se trata, que en realidad comprometió su información, que estamos en un escenario muy complicado porque es el símil que siempre pongo. O sea, es como si le entregaras las llaves de tu casa a un delincuente o entregaras las llaves a un ballet parking falso, ¿no? Llegas a un lugar y le entregas las llaves a un ballet parking falso, te da un comprobante que no es y bueno, pues ya después vas con el ballet parking real y dices, bueno, pues yo no soy, ¿no? Entonces es un poco eso, entonces estamos tratando de recibirlos, orientarlos, recibimos quejas vía internet, se nos facilita más si van presencial, o sea, se nos facilita construir de otra manera la queja y nuestro porcentaje de éxito es de alrededor del 50%. O sea, en resumidas cuentas, es complicado, es difícil, te toma tiempo, es mejor prevenir, o sea, es mejor simple y sencillamente no contestar, si contesta, cuelga, no, si es un mensaje, si te mandan mensajes, bloquea, si tienes duda, porque te van a intentar meter miedo, habla al banco. O ahorita ya prácticamente la inmensa mayoría de los cuentavientes de cualquier banco de este país pueden consultar su saldo a través del celular, ¿no? Entonces, las cosas han cambiado.
4: Oye, se está registrando, yo no sé si qué tan grande, pero yo tengo ya varias amigas de mi tierna edad, que las nuevas tarjetas de crédito, de débito, no tienen números. O sea, las de BBVA están sin nada. Y entonces pagan y los allegados van a la bolita y les dan una tarjeta que no es del BBVA. Es pasado mucho.
5: Le sustituyen la tarjeta.
4: Sí, y le dan una, como no tiene número, se ven y ya no saben. que no tiene su número, y cuando quieren usarla, pues como son igualitas, yo le digo, sí, por favor, pon una cosita de barniz, un Yurex, algo.
5: Sí, esa técnica de fraude se llama, a esos delincuentes les llaman desplazadores o talladores, según...
4: En el argot
5: de este mundo del fraude, son desplazadores, y básicamente lo que te hacen es sustituir tu tarjeta de color azul o verde o roja por otra tarjeta de color azul, rojo y verde muy similar. Y antes, bueno, antes era una referencia a los números,
4: claro,
5: o el nombre.
4: Decía, pues, Oscar Rosado, ahora no dice nada.
5: Pues aquí hay que hacer como lo hacen los que viajan muy seguido, que le ponen una marca a la maleta.
4: Le digo, ponle
5: sería el símil.
4: Ponle un barniz o algo a la tarjeta para de color de uñas, así un cachito.
5: Pues sí, sí. Esa es una recomendación. Es
4: porque
5: una buena
4: recomendación. Porque si no, no se puede, ¿no?
5: Si quieren, hay una tabla ahí de géneros y edades.
7: A ver.
5: Esa es muy importante. Yo quiero el género y edad.
7: La gente.
5: Sí, ahí está. Bueno, esa es...
4: La que sigue. Reclamaciones por rango de edad.
5: Esa. Esa es la estadística más importante. Ya se nos está acabando el tiempo, pero sí. Ahí se ve claramente que los segmentos de población que en donde crece más el tema están son las... 50. Mexicanas y mexicanos que están en edad productiva, que son los que usan su cuenta todos los días, que tienen muchas transacciones de todo tipo. O sea,
4: desde
5: están...
4: el 50 a 59 creció 21%.
5: Es el que más crece.
4: Y si sumas el de 40 a 49, creció 19.8. Oye, y en cambio los adultos mayores de más de 80, 7.9. Pero todos crecieron, ¿eh?
5: Sí, pero no hay también es muy alarmante lo que está pasando en los jóvenes entre 18 y 25 años, los que están al principio 18 y
4: 14.1.
8: Va creciendo el fraude, y entre 30 y 39 años, bueno, es a los que más fraudes tienen. Es impresionante.
5: Sí.
4: Pues te queremos agradecer mucho, Oscar Rosado.
7: Muchas gracias.
4: Un placer tenerte.
8: Oye, Oscar,
4: como
8: qué
4: siempre.
8: Bueno que vienes por acá. Ya vente mañana.
4: Ya, vez, ¿no? Déjate de reventar tanto, trabajando.
5: Sí. Sí, hay que regresamos pronto con el tema de la suplantación de instituciones financieras, que es otro fenómeno en crecimiento. Si seguimos, hablando de fraudes.
4: Vamos a un corto que nos agarra la guillotina. Muchas gracias, Oscar.
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3: Considerada un árbol sagrado por los antiguos mayas, la ceiba es un gigante de las selvas tropicales americanas. Sus ramas se extienden hacia el cielo, formando una sombrilla natural que protege el sotobosque. De sus semillas se extrae el capoc, una fibra ligera utilizada en textiles. Es un símbolo de conexión entre el cielo, la tierra y el inframundo.
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12: 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La fiscal general de la República, Ernestina Godoy, dio a conocer que el contralmirante Fernando Farías Laguna será ingresado al penal del Altiplano, Estado de México, una vez que arribe procedente de Argentina. Destacó la detención de otras 15 personas y una afectación por más de 340 millones de pesos a la organización criminal a la que presuntamente pertenece el exfuncionario. El estado de Aguascalientes, encabezado por Tere Jiménez, se consolidó como un polo estratégico de atracción empresarial con la llegada de 4 empresas con una inversión de más de 140 millones de dólares, de acuerdo con la revista especializada México Industry. Ante el decomiso de más de 1.451 metros cúbicos de madera en un operativo contra la tala ilegal, el Partido Verde Ecologista urgió en endurecer las sanciones contra los delitos ambientales y destacó su propuesta legislativa que busca frenar actividades delictivas como la deforestación.
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15: Índice de la Bolsa Mexicana de Valores sube 0.55%. Se ubica en 64.349.80 unidades. Índice Viva sube 0.52%. Se ubicó en 1.297.48 unidades. Dow Jones baja 1.32%, ubicándose en 52.759.21 unidades. Nasdaq baja 1% para ubicarse en 26.067.17 unidades. Petróleo Brent sube 2.36%, quedando en $93.78 por barril. Petróleo West Texas Intermedia baja 0.60% para quedar en $86.31 por barril. La mezcla mexicana de petróleo queda en $83.81 por barril. Dólar en ventanilla cierra en 17.35 pesos. Dólar interbancario cierra en 16.95 unidades. Euro termina la jornada en 20.41 a la venta y centenario en 105.900 pesos.

0: Estamos aquí a Fórmula Financiera y tenemos vía Zoom a Javier Treviño. Él es vicepresidente de Asuntos Corporativos de Walmart. Javier, ¿cómo estás? Muy buenas noches.
1: Hola, Mari Carmen. Muy buenas noches. Muchas gracias por invitarme a platicar con ustedes.
0: No, gracias. Oye, varios temas a platicar contigo. Uno de ellos es el exitazo que tiene Walmart con su empresa telefónica, con Bait. Yo sé que a lo mejor ese no es el tema con el que quieres iniciar, pero a mí me llama sustancialmente la atención. Creo que soy el operador virtual ya más grande de México. Cuéntanos un poco sobre esto.
1: No, sin duda. Es parte del ecosistema de Walmart. Bait se ha convertido, pues, uno de los proyectos más importantes que tiene Walmart en el número de usuarios. Somos el cliente más importante de Altán Redes. Y bueno, ya tenemos más de 20 millones de usuarios de Bait, y eso pues permite a que muchas de nuestras clientas y de nuestros clientes puedan tener un mejor acceso a la economía digital y también a nuestras compras. Entonces, eso es un gran proyecto.
2: Qué bueno. Javier Treviño, ¿cómo estás? Te saluda Marco Antonio Mares. Muy buenas noches. ¿Cómo estás, Javier?
1: Hola, Marco Antonio. Buenas noches. Qué gusto estar contigo.
2: Gracias. Igualmente, Javier, cuéntanos de lo que hoy están planteándose en Walmart. Es una cadena de autoservicio muy importante que de muchas maneras representa un termómetro del consumo mexicano. Cuéntanos, por favor.
1: Hoy lanzamos una gran iniciativa, Marco, muy importante. Más de 4,000 productos en nuestras tiendas de Bodega, Aurrerá y de Walmart Supercenter son productos cuyo precio no se moverá por 90 días. Llamamos a esta iniciativa Precios que no se tocan. Del 20 de agosto al 20 de noviembre se mantiene el precio de estos 4,000 productos clave. Esta es una iniciativa en nuestras más de 3,000 tiendas de Walmart y Bodega Aurrerá a nivel nacional y también en nuestras plataformas de e-commerce. Y esto es algo muy importante porque es parte de nuestra filosofía. Marco, tú la conoces muy bien. Desde que Walmart inició operaciones en México, pues el propósito ha sido el de ayudar a las personas, a las familias mexicanas, a ahorrar dinero para que puedan vivir mejor. Y ese es un compromiso que se suma, pues, a una trayectoria de respuesta al bolsillo de las familias mexicanas, desde el trabajo con el pequeño productor local hasta el sostenimiento de la canasta básica con el apoyo que tenemos del programa contra la inflación y la carestía, el PASIC. Entonces, esto se suma, esta iniciativa de precios que no se tocan, se suma a todas las iniciativas y es parte de la filosofía de precios bajos todos los días. Nos hemos dado cuenta que en un entorno económico pues retador y de mayor cautela en el gasto de las familias, pues hemos visto que las personas buscan maximizar el valor de cada compra, evitar sorpresas en su presupuesto. Entonces, Precios que no se tocan, esta iniciativa que lanzamos hoy, responde a esa necesidad real. Es decir, contar con precios confiables, precios predecibles, que permitan una mejor planeación de las compras para las familias y hacer rendir cada peso. Y al ofrecer un precio en el que pueden confiar y la tranquilidad al momento de hacer su despensa y sus compras. Entonces, hay categorías muy relevantes, Marco, que están incluidas entre estos 4,000 productos. Está el arroz, leche, huevo, azúcar, carne de res, frijol, café instantáneo, papel higiénico, jabón corporal, pasta dental, shampoo, pañales de bebé, detergente de ropa, lavatrastes, las pechugas de pollo sin hueso, la tilapia, el atún en agua y en aceite, la leche deslactosada, la leche entera.
2: Creo que vas con todo, Javier.
1: Oye, Javier. Podemos ver pues toda una serie de productos. Javier. Productos en nuestras tiendas que los precios no se van a mover.
2: Qué bueno. Estamos platicando con Javier Treviño, vicepresidente de Asuntos Corporativos de Walmart México. Oye, Javier, te saluda José Yuste. Javier, ¿cómo estás?
1: Bien, Pepe.
2: ¿Por qué si está el PASIC, ustedes sacan esos 4,000 productos? Me llama la atención. ¿Son todos de canasta básica?
1: No son todos de canasta básica. Hay productos perecederos, hay abarrotes, hay mercancía general y otros productos y hasta medicinas. Los productos que más se consumen. Recordarás que en el PASIC está compuesto por 24 productos.
2: Sí.
1: Seguimos nosotros comprometidos con el PASIC, mantenerlo abajo de los 910 pesos en todas nuestras tiendas de Walmart y de Bodega Aurrera. Pero además de PASIC, creemos que en este momento es importante darle esta opción a nuestros clientes de tener al alcance pues 4,000 productos en nuestras tiendas y que el precio no se va a tocar en los próximos 90 días. Imagínate tú, Pepe, que bueno, ya viene el regreso a clases y muchos de los productos, de los 4,000 productos, son parte de esta, de esta también canasta de productos para el regreso a clases. Luego vienen las fiestas patrias, también se incluyen en estos 90 días. Y luego vienen las
0: ¿por qué
1: fiestas
0: no se extiende
1: de
0: hasta
1: Halloween y Día de Muertos?
0: ¿Por qué no se extiende hasta Navidad y Año Nuevo? Que sería como, si es el 20 de noviembre, se va a atravesar el Buen Fin, que ya sé que ustedes no participan, participan con otro nombre.
1: Vamos a estar participando
0: nombre.
1: En el Buen Fin también, Mari Carmen.
0: Pero no
1: en
0: participan
1: el Buen Fin y en
0: antes,
1: el Fin Irresistible.
0: Ah, el Fin Irresistible. Oye, pero ¿por qué no extenderlo de una vez hasta Navidad, que es cuando viene mucha gente, empieza a recibir el aguinaldo? Lo recibo
1: bueno,
0: hasta
1: por lo pronto vamos a mantener estos 90 días, pero además nuestra filosofía es precios bajos.

0: de grandes empresas, pero este, bueno, pues es un compromiso nuestro con la filosofía de Walmart de precios bajos todos los días, de poder mantener esta estabilidad y en este caso de esta iniciativa de precios que no se tocan, bueno, pues lo estamos trabajando en conjunto con nuestros proveedores también.
1: Pues ahí está la iniciativa de estos precios, no se tocan, 4,000 precios, la verdad es que son interesantes, 4,000 productos. Javier Treviño, vicepresidente de Asuntos Corporativos de Walmart.
2: Gracias,
1: gracias,
2: Javier.
1: Gracias, Javier, por estar con nosotros.
0: Gracias, Pepe, gracias, Marco, gracias, Mari Carmen.
2: Gracias, gracias. Buenas noches. Buenas noches. Oye, antes de irnos, lo que tema que no hemos tocado también es lo que estás pasando con el Departamento del Tesoro, con Bessent, Scott Bessent, que está siendo muy criticado por los mercados, por esta estrategia que está anunciando de recompra de bonos del Tesoro. Dicen que podría llegar a más de 4,000 millones de dólares. Primero se dispararon las tasas, hoy te están empezando a bajar. Hoy, como ya vimos en los mercados, las bolsas de Estados Unidos bajaron. El dólar se mantiene bastante resiliente, pero sí hay una gran crítica de que además la deuda de Estados Unidos llegó ya a 40,000 millones de dólares. O sea, es una locura lo que se debe ya de la deuda de Estados Unidos, la deuda interna de ese país con mayor déficit. Y entonces esto está ya alterando muchísimo, muchísimo a los mercados. Hay una gran preocupación por la estrategia de Bessent. Dicen que ya se siente presidente de la Fed.
3: Pues sí, la verdad es que hay mucha preocupación, mucha inquietud, pero el dato que mencionabas, Mari Carmen, sí, ya tiene una deuda muy elevada Estados Unidos. Es más grande que lo que produce y en términos generales, pues eso está preocupando mucho.
1: Y es que lo vino a empeorar todo Donald Trump con el déficit, un déficit todavía mayor que está haciendo Donald Trump, un déficit que no pueden controlar, que se le ha venido encima pues porque gasta de más Donald Trump, porque ha puesto aranceles, que ha tenido que devolver, por cierto, que le han salido caros, porque realmente pues no están haciendo las cosas bien y porque tiene deuda. Eso por un lado, y la inflación todavía no para. Entonces, esto ha puesto nervioso a los mercados y se le han cobrado al bono del Tesoro de Estados Unidos, un instrumento icónico de certeza, de confianza, que antes compraban, y de repente, pues los mercados le han pedido mayor tasa de interés por el riesgo que están viendo en ese instrumento. Y ahora, pues, ves en exacto, el secretario del Tesoro lo que quiere es tratar de reanimar a los bonos del Tesoro, pero pues parece que ya fue demasiado tarde.
2: Y anunció también una reforma fiscal, habrá que ver qué implica con una consolidación fiscal para reducir el déficit de Estados Unidos, habrá que verlo, pero ya nos vamos, Pepe. Yo sé,
1: Mari Carmen
2: noches.
1: Cortés, muy buenas noches. Marco Mares, buenas noches.
3: Mari Carmen, José y usted, buenas noches. Hasta
2: la
3: mañana.
2: La producción de Diana Cepeda, que hoy sufrió mucho para llegar, pero llegó en medio de este tráfico horroroso. La asistencia de Cindy Sánchez. En los controles técnicos, Lorenzo Gasca, que regresó ayer de sus 3 meses de vacaciones. El estado de televisión, Gus Martínez, Francisco Hernández, Fer Juárez, Ceci Durán, Paco Huerta. En YouTube, Diana Blanca y Katy Hernández. Y se quedan en Telefórmula con Juan Pablo Pérez Díaz en Fórmula Noticias y en Radio Fórmula con Ya Salió el Peine.
1: Buenas noches, hasta
3: mañana.
2: Nos vemos mañana, gracias.
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7: ¿Recuerdas cuando tu perro corría como loco detrás de una pelota? Saltaba el sillón de un brinco y te recibía en la puerta con una energía que parecía no tener fin. Un día te das cuenta de que ya no corre tan rápido, que le cuesta trabajo subir las escaleras, que duerme más y come menos. Tu lomito está envejeciendo. Y así como él te acompañó toda la vida, ahora te toca a ti acompañarlo a él. Lo primero que hay que saber es que la vejez no es una enfermedad. Es un estado fisiológico natural que atraviesan todos los seres vivos, incluidos nuestros compañeros de cuatro patas. Pero ojo, no a todos los perros les llega la vejez al mismo tiempo. Los de raza grande, como un pastor alemán o un labrador, se consideran adultos mayores a partir de los 6 o 7 años, porque celularmente se desgastan más rápido. En cambio, los de raza pequeña, como un chihuahua o un poodle, pueden no entrar en esta etapa sino después de los

0: 10 años. Cuando tu perro envejece, los cambios no solo son de comportamiento. Su cuerpo también se deteriora. Si no se cuida adecuadamente, puede desarrollar sarcopenia, que es la pérdida progresiva de masa muscular. Esto le provoca dolores crónicos, debilidad en las patas y dificultad para levantarse o mantenerse de pie. Y el problema va más allá de las piernas. El músculo no solo sirve para caminar, también produce sustancias llamadas mioquinas, que ayudan al metabolismo y facilitan la comunicación entre el cerebro y el hígado. Cuando el músculo se pierde, todo el organismo se resiente. Además, pueden aparecer padecimientos como insuficiencia renal crónica, artritis y hasta algo parecido a la demencia senil humana, que los veterinarios llaman síndrome de disfunción cognitiva canina. Sí, los perritos también pueden olvidar dónde está su plato o desorientarse en su propia casa. Ahora, la buena noticia. Hay mucho que puedes hacer para mejorar su calidad de vida. Llévalo al veterinario al menos cada 6 meses y pide que le hagan estudios de sangre, porque el diagnóstico temprano es clave para que cualquier tratamiento sea eficaz. Mantén al día su vacunación y desparasitación. Cambia sus croquetas por unas formuladas especialmente para perros maduros, con menos proteína. Límpiales los oídos y báñalo una vez al mes. Déjale juguetes para que se entretenga y mantenga la mente activa. Y sobre todo, no lo obligues a hacer cosas que ya se le dificultan. Tenle más paciencia. Sácalo a pasear periódicamente, pero a su ritmo. Y dale el cariño que siempre mereció. Te acompañó en tus peores días sin pedir explicaciones. Ahora que le toca a él caminar más lento, es tu turno de ajustar el paso. Estos bellos seres han sido nuestros compañeros durante mucho tiempo y merecen que aumentemos los cuidados en su comida, en su ejercicio, en sus visitas al médico y en cómo los tratamos. Porque un lomito viejito no necesita que le devuelvas la juventud, necesita que lo cuides con la misma lealtad que siempre te dio. Con información del doctor Marco Antonio de Paz Campos, director del Hospital de Pequeñas Especies de la FES Cuautitlán de la UNAM. Un guión de Leonardo Santiago con información del portal Ciencia UNAM. Les saluda Mónica Genis.
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3: Más como Mujer, Casos de la Vida Real y La Rosa de Guadalupe. Pero el personaje que terminó cambiándolo todo llegó en 2010, con la producción de Soy tu Dueña, historia protagonizada por Lucero y Fernando Colunga. Ahí interpretó a Iluminada Camargo, la divertida y parlanchina empleada de la hacienda Los Cascabeles.
4: ¿Tú quién eres? Me llamo Iluminada y mi mamá me puso así porque dice que cuando yo nací era de noche y estaba cayendo una tormentotota y la pieza se iluminó con un relámpago y pues por eso me pusieron ese nombre.
3: Después llegaron proyectos como La Tempestad y Corazón que Miente, pero su carrera no se quedó únicamente en las telenovelas. También hizo teatro, participó en Me Caigo de Risa y hasta compartió escenario con su hermana Andrea. Más adelante, ocurrió algo que pocas actrices se atreven a hacer cuando su carrera está caminando. Decidió bajarle el ritmo al trabajo para dedicarse a ser mamá. Se casó con Héctor Salazar en 2015 y tuvieron 2 hijos, Isabela y Diego. Durante varios años priorizó su vida familiar, aunque hizo apariciones en proyectos como Silvia Pinal Frente a Ti y Médicos Línea de Vida. Después de meses de rumores sobre problemas en su matrimonio, en 2023 confirmó que estaba divorciada. Pero esa no fue su única polémica. En 2024, aseguró en redes sociales que durante su paso por Me Caigo de Risa, una persona le había hecho bullying. Aunque nunca escribió directamente su nombre, el mensaje apareció justo en medio de la enorme controversia que enfrentaba Mariana Echeverría tras la Casa de los Famosos México, por lo que medios y usuarios interpretaron que la indirecta iba dirigida hacia ella. En los últimos años, ha retomado con fuerza su faceta profesional. Regresó al teatro con 222, una historia paranormal, apareció en Mujeres Asesinas y además convirtió otra etapa de su vida en contenido, la maternidad.
5: Para los fantasmas son el fragmento de una persona confundida, asustada, ¿no? Pero ¿qué tal que? ¡Ay! El cuadro que se cae, pues es una forma de llamar la atención y entre más nos ignoremos, pues más desesperados se vuelven.
3: Actualmente, también forma parte de Con Madres, un podcast donde se habla sin tantos filtros sobre hijos, culpa, cuerpo, relaciones y todo eso que normalmente no aparece en la foto perfecta de Instagram. Seguramente ya saben de quién estamos hablando. Por supuesto, nos referimos a la auténtica
6: Fátima Torre.
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8: Oigan, ¿y ustedes han escuchado hablar de la psilocibina? Pues el presidente de Estados Unidos, Donald Trump, exigió que se hagan estudios mucho más a profundidad para todas las enfermedades mentales. Así es que hoy les vamos a contar de sus efectos y de cómo tomarla. Ya sabes que estamos transmitiendo desde nuestra casa de Midnight Monkey. Agárrate que regresamos con la psilocibina.
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1: Cuando un niño hace un berrinche, no necesita un adulto que pierda el control junto a él, sino alguien que le transmita seguridad y calma. En esos momentos, su cerebro está desbordado por las emociones y razonar suele ser poco efectivo. Lo más importante es mantener la serenidad, evitar gritos o amenazas y sostener los límites con firmeza. No cedas únicamente para detener el llanto, pero tampoco respondas con enojo. Acompáñalo. Espera a que recupere la calma y después conversa sobre lo ocurrido. Ignora las miradas o los comentarios de otras personas. La prioridad es ayudar a tu hijo a aprender a regular sus emociones. Tu estabilidad emocional será el mejor ejemplo para que, con el tiempo, él también aprenda a manejar la frustración de una manera más saludable. Sígueme en todas mis redes sociales como Gina Ibarra-TV.
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6: Y ahora sí, ya estamos con nuestra mega invitada del día de hoy, ¡Fátima Torres! ¡Qué bonito que vienes, guapa! Y además, qué bueno, porque yo sé que ha estado encendiendo las redes sociales, también de todas las mamás, ¿no? Porque hay que decir también que pues, se había puesto muy de moda estos mommy bloggers, después como que perdieron auge y ahorita está regresando con todo, porque yo creo que las mamás hoy más que nunca, pues dicen, ¿cómo se hace este tema de la maternidad que no hay nunca ni la guía, ni el manual, ni de nada?
7: Oye, pues primero que nada, gracias por invitarme. Sí, pues creo que encontré un espacio, pues siempre como actor no conocen la parte profesional. Y sobre todo como que en mi familia cuidamos mucho eso, ¿no? Entonces nos veían mucho en la tele y no conocían mucho de nuestra parte.
6: Toda la familia mega mediática, porque hay que decir que tu hermana Andrea también vino hace poquito. Sí. Yo los quiero muchísimo porque además todos son súper mega picudos, cada uno en su trinchera. Exacto. Debe haber sido una locura crecer entre los 11 hermanos, o sea, debe haber sido una cosa tremenda.
7: Una locura. Pues yo soy la chiquita, entonces es padrísimo, la verdad. Luego siempre dicen como, ay, son varios, ¿no? Son tres y yo, no, somos 11. ¿No? Es que
6: en realidad somos muchos más.
7: Sí, pero pues actores nada más tres. Y sí, justo como que siento que en las redes encontré un espacio donde poder compartir un poco de lo que soy yo y hice una comunidad muy bonita y estoy muy agradecida y además me encanta.
6: Oye, además es una comunidad de una banda gigantesca. Porque hay que decir que ya estás pegando casi al millón, o sea, hay que decir casi también que es muy, muy fuerte crear una comunidad que además también pues se involucren tanto, pues no solamente en todos los procesos que has tenido, sino también como en estos momentos de vida, ¿no? Que coincidentemente ahorita también como las mamás dicen, bueno, pues ¿qué hacemos aquí? Entonces obviamente esto se ha convertido como en un tema de conversación pues muy actual.
7: Sí,
6: para toda la comunidad.
7: Totalmente. Pues es que yo empecé como hablando de la maternidad real, porque yo dije, con todo y que tengo 5 hermanas y 4 de ellas ya son mamás, hay cosas que nadie me dijo, ¿no?
6: Claro.
7: Entonces, pues empecé a hablar desde la honestidad, obviamente compartir un poco mi vida y ha evolucionado. También comparto obviamente de mi carrera, de lo que hago y pues todo empezó también por buscarme un trabajo estando con mis hijos, ¿no?
6: Claro, porque además también hay que decir que tú has estado en los reflectores pues desde chavititita. ¿A qué edad empezaste?
7: A los 4 años.
6: A los 4 años, o sea, imagínate nada más, estabas chiquitita.
7: Sí, o sea, no entiendo ni cómo empecé, pero no tengo recuerdo. No,
6: tú ya tenías currículum, todavía antes, sin registrar, ya tenías currículum.
7: Sí, exacto, ya era honoraria de la ANDA.
6: Ya eras honoraria de la ANDA y todo así, pero tengo 20 años.
7: Sí, no, la verdad es que sí, crecí haciendo eso y era lo que conocía. Y cuando me convertí en mamá, como que dije, quiero ser una mamá presente, no me veo... Y de hecho sí trabajé, o sea, en cuanto nació Isabela, que es mi primer hija, estuve en la bioserie de Silvia Pinal y por algo pasan las cosas, porque cuando me hablan y me dicen, oye, la vamos a retomar, yo tenía una panzota y así... Yo, sí, claro, sí, yo creo que ya nació, ya todo, y tenía 14 días de haber parido cuando me fui a grabar. Entonces, como que ahí me entró y dije, creo que no hay, o sea, creo que prefiero tomarme el tiempo de ser mamá, de estar presente en esta etapa. Y,
6: claro,
7: y,
6: como que continuaste con este rush que has vivido toda tu vida.
7: Sí, sí.
6: Porque además,
7: sí.
6: O sea, yo creo que todos tus hermanos y tú son del Club del Intenso. Entonces, todo mundo en su trinchera, cada uno le super apasiona, pero eso sí, todos tienen en común esta gran virtud. Yo lo veo como una gran virtud.
7: Mi mamá nos crió muy chambeadores, Sí. Y yo, bueno, también de venir de familia de 11, ¿no?
6: Es que ahí le chambeabas o le chambeabas, porque si no, yo siempre he admirado muchísimo a tus papás porque digo, ¿cómo le hacían con tanto chamaco? O sea, yo les hubiera dado unos perolones ahí nada más de frijoles, así de...
7: Sí. Yo siempre digo, inviten a mi mamá.
6: Mejor voy a invitar también a tu mamá también para que cuente la historia real detrás de todo. Porque esa final, dinastía sí. Torre.
7: Sí, también era parte de, ¿no? O sea,
6: claro.
7: Trabajar, pero pues siempre mi mamá nos educó increíble, no nos faltó nunca nada, somos muy chambeadores, pero todos hacemos lo que amamos, ¿no?
6: Claro.
7: Entonces, pues sí, obviamente yo dije, a ver, quiero ser mamá presente, pero no me puedo quedar picándome los ojos, o sea, traemos...
6: Y que además también tienes un grandísimo privilegio, que a diferencia de muchas de tus compañeras y muchos de tus compañeros que de repente eran niños actores, de repente, ¡pum!, como que se desaparecen.
7: Sí,
6: y
7: sí,
6: tú,
7: sí,
6: al contrario, has hecho una carrera súper fructífera, has evolucionado, ahorita, por ejemplo, con el tema de la maternidad, o sea, como que, digamos que la comunidad te ha seguido paso a paso, pero nunca has tenido este bloqueo más que el tuyo,
7: claro,
6: propio, que dices, oye, ¿sabes qué? Hasta aquí yo tengo que tomar un poquito más mi maternidad.
7: Y con todo y eso, nunca he dejado de trabajar.
6: Sí.
7: Nunca de trabajar. Sí, creo que soy muy afortunada. Hace poco nos reunimos también cuando hicieron estos conciertos de los 2000 por siempre y que hubo... hicimos reencuentro de las
6: y que acá
7: modas.
6: Lo estuve además también, sí, a todos, qué maravilla.
7: Yo estuve ahí un ratito y sí, a encontrarme a mis compañeros y claro, la mayoría ya no son cantantes, ya no se dedicaron al medio, ¿no? Ya tienen un trabajo... normal y decir, pues sí, sí, sí sé que soy muy privilegiada, muy afortunada.
6: Y Manuel nos contaba, por ejemplo, que decías que era como muy raro de repente regresar cuando ya había estado fuera de foco tanto tiempo.
7: Sí,
6: ¿no?
7: No, él tenía, vendía aguacates, ¿no?
6: Claro.
7: No, sí, no sé qué, pero...
6: Y además también, pues para él, digamos que hacer después de esa pausa, regresar otra vez, digamos que es muy duro, pero tú nunca te has ido, en realidad.
7: Gracias a Dios.
6: En realidad nunca te fuiste.
7: Exacto, nunca me he ido. Incluso, o sea, ahorita tomando la maternidad... descubrí el teatro, ¿no? Descubrí el teatro porque dije, yo no puedo dejar de actuar. O sea, sí quiero ser mamá presente, pero no puedo dejar de actuar. Y realmente lo que dejé fue en sí las novelas, ¿no?
6: Que es que la novela, pero hay que decir también que la gente no sabe de lo que ven ahí, de lo matado que es detrás. Porque la neta es que yo los he admirado muchísimo siempre porque es muy esclavizante. Tienes que cuadrarte unos horarios rarísimos, muy extenuantes y súper largos.
7: Sí, o sea, cada cosa tiene su reto, el cine, sí, el teatro, la televisión, pero en sí la televisión, exacto, o sea, es una novela dura mucho, son muchos capítulos, y además grabas como 30, 40 escenas al día, entonces sí son horarios muy pesados, llamados nocturnos, y casi todo el tiempo te la pasas en el camper también, ¿no? O sea, normalmente dicen que te pagan por esperar. Entonces, justo estoy en ese proceso de quiero regresar a hacer telenovelas, quiero empezar a moverme, y cuando decido hacerlo digo, wow, o sea, está rudo, y creo que no soy la única mamá que le pasa. A lo
6: claro.
7: Mejor a mí, mi carrera es la actuación, ¿no? Que además... como que puedes hacer una pausa porque
6: sí,
7: pues, los proyectos al final y al cabo empiezan cada tanto. Pero me puse a pensar en todas las mamás que a lo mejor se toman una pausa muy larga en una oficina, ¿no?
6: Hijo, que de repente...
7: Siendo directora
6: claro,
7: de algo y de repente también retomar. Entonces, como que dije, wow, creo que aquí hay algo padre de vivir también este proceso, ¿no? Del querer regresar otra vez a las telenovelas y digo, sí, ahí trabajé toda mi vida, pero al final de cuentas yo ya no estoy acostumbrada a hacer castings, ya no me paro, ¿no? Entonces es volver a pararte a
6: claro, porque además eso se necesita y se requiere, o sea, no importando que hayas llevado toda tu vida en la carrera, pues necesitas hacer el casting, ¿no? Que sí. Esa es la constante de los actores.
7: Necesitas pedir el claro. casting, ¿no? Que la gente sepa que estás de regreso, que, claro. que te vuelvan a ver, que te vean el cambio que tuviste también físicamente, claro. ¿no? Entonces, como que es algo padre que lo estoy compartiendo también en mis redes, porque pues voy paso a pasito, quiero regresar, pero pues voy sin dejar a mis hijos.
6: A ver, ¿y algún momento de este regreso te tocó así como que de repente el síndrome del impostor de, híjole, no sé qué va a pasar, cómo le voy a hacer? O sea, porque de pronto con tantos éxitos que has tenido en tu carrera y tu trayectoria que ha sido tan fructífera y tan larga, que no sé si de repente te pasa esto por la mente o nunca te ha pasado.
7: No, sí. Creo que siendo en este medio el síndrome del impostor. Híjole, es parte
6: esencial.
7: Tengas éxito.
6: Si usted quiere dedicarse a esto, o sea, de verdad.
7: Sí. O sea, incluso con personajes o te digo, tanto en los éxitos como en los fracasos, porque pues sí es una carrera que como dices, no ven lo que hay detrás, ¿no?
6: Sí.
7: Pero no solo es los llamados, no solo es las horas largas de trabajo, también son los rechazos, ¿no? ¿Cuántos rechazos?
6: ¿Cuántas veces te dicen que no?
7: Por
6: muchas cosas
7: que
6: ni siquiera sabes, porque además también, pues, digamos que muchas veces el personaje no daba por A o B o C o X o Y o le caíste mal a la directora de casting, yo qué sé.
7: Sí, por millones de cosas.
6: Claro.
7: Exacto. O sea, primero es conseguir que te llamen y ya que te llaman, exacto, recibir muchos nos para un sí, ¿no?
6: Sí.
7: Pero ese sí, pues vale muchísimo la pena y es súper satisfactorio. Yo siempre he sido muy agradecida, la verdad, de los sís, pero sí hay también mucho miedo ahí.
6: Claro.
7: ¿No? Entonces sí, creo que muchas veces me ha pasado de decir, sí soy buena o ahorita, ¿no? El poder... con esta honestidad decir, híjole, ¿me saldrá regresar?
6: Claro.
7: O sea, sí podré hacerlo, ¿no? Y pues todo se
6: y lo estás haciendo espectacular, así es que se me acaba el tiempo, guapa, pero por favor dile a toda la gente que nos está viendo, que nos está escuchando, Fátima, que te vayan a ver ahí en las redes sociales, que ahí están rompiéndola y que hoy más que nunca necesitan, por ejemplo, atreverse todas las mamás que están en ese entre sí, el no, se tienen que atrever.
7: Sí, siempre también generarte y renovarte, ¿no? Yo incluso... Como dices, ahorita quiero regresar, pero nunca he dejado de trabajar. Tengo mi podcast, que justo hablamos de la maternidad también, que se llama Con Madres Podcast, que acabamos de sacar la nueva y renovada temporada para que también nos vayan a escuchar en YouTube, en Spotify. Y te digo, haciendo teatro, en redes, siempre hay de dónde cumplir tus sueños, ¿no? Entonces... pues siempre escúchate a ti misma y nunca dejes de luchar por lo que quieres.
6: Eso, y ahí está Con Madres la mesa para que, por supuesto, se enteren de todo lo que tienen que hacer, porque de verdad, mi admiración y mi total respeto a todas ustedes que son madres y que pueden además llevar la vida como la conocemos, además de ser madres y llevar esta batuta tan importante. Así es que ahí está para que todas las que están atravesando por este momento también tengan esa luz en el camino que siempre existe al final del túnel. Gracias por estar con nosotros y, por supuesto, que continúes tan exitosa como siempre.
7: Muchas gracias, muchas gracias. Espero estar aquí pronto contándoles de mi súper regreso o de los siguientes proyectos que...
6: Eso, gracias, guapa.
7: Gracias.
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15: Una palabra que ha sido muy vilipendiada en México es edecán, para referirse a las mujeres que ayudan en los eventos o en algunos lugares como para recibir a la gente, etc. Pero realmente no tiene que ver con mujer y realmente viene del francés y era una palabra muy elegante porque edecán viene de aide de camp. Aide quiere decir, perdón mi francés, pero quiere decir ayuda de campo. Es aquella persona que ayudaba al capitán o al general dentro del campo a llevar las labores o que recibía a las tropas ajenas. Por eso aide-de-camp. Y de ahí edecán, que acabó en México llamándole edecarne y modelo edecán y tiene una connotación muy, muy negativa. Pero ahora ya saben de dónde viene.
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0: Y ya estamos de regreso y les anunciaba en el inicio del programa que íbamos a hablar de un tema mega controversial y estoy hablando, por supuesto, de las madrastras, porque ahorita vamos a saber cuál es el papel de una madrastra, cuál es el papel de un padrastro y cómo ganarnos, por supuesto, a los hijos ajenos. Y por eso que le doy la bienvenida a mi queridísima Pau Sánchez. ¿Cómo estás? Bienvenida.
1: ¡Yay! ¡Feliz de estar aquí otra vez!
0: Oye, me encanta que vengas. Y decíamos algo fuera del aire que quiero recalcar, que quiero subrayar, porque de verdad esto lo vamos a enfocar más hacia las madrastras, hacia las mujeres, porque el padrastro siempre tiene una figura súper cool. El padrastro es como, qué padre tu padrastro, que te compre cosas, que te consienta, pero el papel antagónico siempre es como la madrastra, incluso desde el nombre, ¿no? O sea, como cuando dices la madrastra es como la suegra, son papeles antagónicos.
1: Sí, y es algo que también comentábamos y de una vez lo vamos a decir, pues que sí tiene que ver mucho con el machismo, es bastante sexista, de hecho.
0: Es muy sexista.
1: Mucho,
0: o sea,
1: sí,
0: de verdad, qué mala onda que pongan a las mujeres en ese papel de, híjole, ahí viene tu madrastra, pero si viene el padrastro, ¡ay, todo cool!
1: Sí.
0: ¡Qué padre!
1: Y es muy importante que mencionemos que es porque históricamente se nos ha dicho que a las mujeres es a la que nos toca la crianza, ¿sí? A nosotras es a la que nos toca, pues, ponernos al pendiente de qué van a comer, de qué van a hacer, de la disciplina, de poner los límites, de si esto o el otro. Entonces, evidentemente, que pues, o sea, si por sí las propias, entre parejas, pues se podría decir en familias heteronormadas, ¿no?
0: Ajá,
1: así de que mamá,
0: claro,
1: papá y que están juntos tradicionales. De repente la mamá es la mala y el papá es el bueno. Imagínate,
0: claro,
1: con la madrastra, o sea.
0: Claro,
1: ¿no?
0: Que es así como, oye, pregúntale a tu papá para el permiso de la salida, porque el papá siempre se le barcazo que dice, ay, no sé.
1: O sea, ajá, o pregúntale mejor a la mamá, que la mamá lo resuelva, ¿no?
0: Y la mamá es la que dice, no tenías que dejarlo ir.
1: Ajá, o ay, es que tenía tarea, o no te enteraste de que fulanito de tal, ese amigo es malo, ay, no sabía el papá, ni enterado. Exacto, entonces el papel de la madrastra, pues también adquiere mucha relevancia y mucho peso, porque si no hay una buena relación, pues casi que se le condena más a la mujer también, porque ¿cómo no vas a ser una buena madrastra?
0: Claro, y porque además también hay que hablar también de esta carga, que los niños no tienen ninguna culpa, pero por supuesto que la nueva pareja empieza a ver incluso reflejado pues tradiciones familiares, empieza a ver reflejado incluso el físico, porque puede ser, porque hay hijos que son como clonados de sus madres que parece que son una verdadera calca, y esto pues por supuesto que este recordatorio a muchas mujeres le pone los pelos de punta, ¿no?
1: Sí, no, obviamente también no voy a decir que no existen figuras de madrastra, padrastro, malvadones, ¿verdad?
0: Sí.
1: Y malvadones lo digo entre comillas porque se villaniza, pero de que a veces no saben cómo tener ese vínculo, ¿no? Y parte de lo que
0: y porque
1: puede...
0: a lo mejor tal vez no lo eligieron, ¿no? Dices, oye, yo no elegí ese vínculo porque si es tu hijo, pues es tu perro, tú lo bañas, ¿no?
1: Sí.
0: Pero muy diferente que es como, híjole, me cayó de refilón una responsabilidad que yo ni siquiera estaba buscando y ahora me tengo que acoplar en algo que ni planeé yo, ni quise yo, ni fue como que willingly me aventé a tener un compromiso de esta magnitud.
1: Pero es muy polémico porque yo tengo otra postura, precisamente en la protección de estos niños, niñas, adolescentes, la postura aquí sería, ok, tú no planeaste tener una vida con hijos, hijas, pero estás eligiendo a la pareja que sí los tiene, por ende, sí estás eligiéndolos.
0: ¡Qué
1: si
0: fuerte!
1: Sí, o sea,
0: entonces,
1: porque...
0: sí hay una elección.
1: Sí hay una elección. Y si tú dices, no, pues yo nomás te elijo.
0: Claro, porque si dices, oye, ¿sabes qué? No me interesa tu planecito, pues continúas buscando y buscas una pareja que no tenga hijos.
1: Exacto, pero ahí ya viene, por eso te digo, desde un lugar un poquito como, ok, es que sí lo quiero a él, pero no a los niños, pero los niños vienen dentro de la vida de esta persona porque es su familia. Entonces, yo por eso digo y recalco mucho este tema de los derechos de los niños, niñas y adolescentes, porque no quiero que los vean como objetos, pues.
0: Claro.
1: ¿No? O sea, son personas que, o sea, son seres humanos, tienen sus derechos y también la persona con la que estás eligiendo estar tiene obligaciones que van más allá de la relación de pareja.
0: Y ojo, porque eso también, qué bueno que lo mencionas, porque muchas veces es como la eterna pelea del recurso económico.
1: Sí.
0: ¿Por qué le estás dando eso? ¿Por qué le compraste aquello? Cosas que incluso se vuelve muy antagonista ese papel, justo porque no le corresponde decidir sobre ciertas cosas. Y entonces también, digamos que dentro de la familia es mal visto todo lo que sucede alrededor de esto, ¿no?
1: Sí, pero por ejemplo ahí, porque yo ahorita lo dije, por eso digo polémico y debatible
0: es
1: muchas cosas. Sí, o sea, hay cosas, tienes que matizarlas.
0: Claro.
1: Porque no es nada más un sí, no, blanco, negro. Por ejemplo, ok, tú no elegiste tener hijos, pero elegiste esa pareja.
0: Claro.
1: Pero esa pareja también tiene que entender que tú también, en el momento en que entras a su vida, formas parte de su sistema, ¿sí?
0: Claro.
1: Y por ende también puedes opinar. Y claro que puedes, obviamente no vas a tomar todas las decisiones, pero puedes tener cierta injerencia, influencia, platicarlo, ser tomada en cuenta. Porque también sí es como, pues no son tus hijos, te anulo. Espérate, maticemos.
0: Híjole,
1: ¿no?
0: Y a ver, qué fuerte y qué bueno que mencionas esto, porque eso es muy polémico a la hora de la crianza, ¿no? Porque estás viendo que a lo mejor, pues no es tu hija o tu hijo o tu hija, pero de repente estás haciendo una marranada ahí en la mesa y lo tienes que corregir.
1: Sí.
0: Y entonces, ¿pero tú por qué lo vas a corregir si tú no eres su papá o si no tú eres su mamá? Oye, pues no, pero estas buenas costumbres y lo que tenemos que hacer en el tema formativo, todos le tenemos que entrar.
1: Siempre me gusta remarcar eso porque, mira, o sea, y obviamente aquí estamos suponiendo que ya forma parte de la familia, claro, ¿no? Que esta nueva pareja ya vive incluso dentro del hogar. Sí. Y lo que tenemos que entender es que a los niños también se les tiene que enseñar que hay que respetar a cualquier ser humano.
0: Claro.
1: O sea, no tiene por qué ser, ah, no eres mi mamá, oh, pero soy un ser humano, hello, ¿sabes? Sí. O sea, y tienes que aprender. Porque
0: claro,
1: tú vienes a este mundo a entender que es la sana convivencia y este es un miembro de nuestra familia y se respeta. Y sí tiene que haber una jerarquía para la nueva pareja, definitivamente.
0: A ver, pero ¿cómo se hace esa jerarquía sin herir susceptibilidades? Porque luego esto se presta mucho a, entonces, bueno, vamos a hacer equipos, ¿no? Entonces, los hijos van en contra de la madrastra. Entonces, la madrastra o va en contra de los chamacos. Es decir, como hay equipos ahí de repente que incluso se pueden hacer también, pues, de otros miembros de la familia, ¿no? O sea, me alío con tal o me alío con tal para sumarle un poquito. Es que esta madrastra es súper mala porque fíjate que me hizo pa, pa, pa y busca un aliado. O al contrario, la misma madrastra, oye, fíjate que me hicieron pa, pa, pa y busca aliados. Entonces, esto se empieza a complicar porque se torna como si fuera Game of Thrones, una situación que era meramente, enteramente familiar.
1: Sí, me encanta que uses Game of Thrones porque sí, son juegos de poder.
0: Claro.
1: Y todos estamos buscando tener cierto poder y relevancia en nuestra familia y también hay que normalizarlo, ¿ok?
0: Sí.
1: Eso es una primera cosa que quiero decir. Y todos somos importantes y tenemos que tener derecho a ser tomados en cuenta. Pero ahí te va. ¿Cuál es el equipo que se tiene que hacer? Cuidadores principales. Esos son los equipos. Es el único equipo que ahorita nos
0: es el único que
1: poner,
0: que le vamos a dar por válido.
1: Exacto.
0: Y que le vamos a poner palomita. Porque
1: claro,
0: todos los demás son para echar chisme, para generar controversia. No te va a construir, no te va a edificar nada. Si tú nos estás viendo y nos estás escuchando y estás formando parte de esta triste estadística, rompe el círculo. O sea,
1: sí, no,
0: ya
1: es
0: no,
1: que
0: no es meterte en ese ciclo porque también identifiquemos pues las edades de los interlocutores. Muchas veces, cuando estás hablando ya de hombres o mujeres, llama adultos mayores, ¿no? O sea, no me refiero viejito, sino un adulto en edad ya de tomar de conciencia. Y de pronto como que tienes esta parte en donde tienes que ubicar que el contrincante, porque a veces se ven como contrincantes, pues son chavitas o chavitos que no tienen una conciencia y no lo están haciendo con maldad, pues.
1: Claro que sí. O sea, y por eso digo que yo me voy a regresar un poquito a este tema para elaborar lo de equipo, ¿no?
0: Claro.
1: Porque si tú tienes a tu pareja dentro de tu lado y es tu equipo, es mucho más fácil justo también que si en algún momento, porque a veces sí pasa, el adolescente en cuestión, ¿no?
0: Híjole.
1: Hace algún comentario, algún niño o niña también sientes que pasa por encima de tu autoridad, pero si tú sabes que tu pareja y tú, que son los cuidadores principales, están en el mismo canal, ya hicieron sus acuerdos de qué sí van a permitir, qué no van a permitir, qué me incomoda a mí, que hasta dónde vamos a participar cada quien en la crianza cuando suceden las cosas, pues se ejecuta desde acá, desde el sistema.
0: Bueno que lo mencionas. A ver, entonces, también estás establecer las reglas del juego.
1: Tiene que ser un momento y un lugar en donde de verdad se pueda sentar a platicar con la persona y decir, ok, ¿qué vamos a hacer como familia? ¿No? Porque cuéntense que tiene que ir de arriba para abajo y la jerarquía es clara. Los cuidadores son los que tienen que ponerse de acuerdo. Entonces, un momento adecuado, un lugar adecuado y pues siempre buscar asertividad.
0: Y sabemos que de repente en la aborrecencia son momentos pues, muy difíciles. Sabemos que andan los chavos como perdidos por un lado y desperdigados por el otro. Y también nuestra conciencia de saber que, oye, estoy entrando en una configuración difícil, ¿no? Porque hay que también tener esta conciencia de decir, oye, le estoy entrando y por eso que luego mucha gente dice, uy, no, nadie te va a agarrar con esos hijos que tienes, que además son como la piel de Judas. Entonces, también no hay que estigmatizarlo, pero sí saber a qué nos estamos metiendo, que no es, digamos, una cuestión sencilla, porque sí hay que decirlo.
1: Sí, sí, porque, y en general eso hasta yo se lo digo a mamás, papás biológicos, ¿eh? Que no es nada más que porque ya soy tu mamá, ya soy tu papá, me debes todo en la vida.
0: No.
1: O sea, la relación, el afecto, el apego, la seguridad que te genera una conexión, sobre todo con cuidadores, es eso, que se sientan vistos, cuidados, seguros con esa persona. O sea,
0: claro,
1: si es ganarse a los niños, niñas y adolescentes y ganarse ese vínculo especial, ¿sabes? O sea, sí requiere de que tú entres con humildad y apertura a entender que a ellos lo que les toca es ahorita vivir, desarrollarse y no estar pensando en cómo van a mejorar la relación contigo, madrastra, padrastro. No, a nosotros son a los que nos toca entrar en su mundo. Y es...
0: Ay, Pau, por favor, ¿dónde te podemos encontrar?
1: A mí me pueden encontrar en todas las plataformas como Psicóloga Pau, excepto en Insta como Psicóloga Pau-.
0: Eso, gracias, mi Pau.

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2: Cuando un niño hace un berrinche, no necesita un adulto que pierda el control junto a él, sino alguien que le transmita seguridad y calma. En esos momentos, su cerebro está desbordado por las emociones y razonar suele ser poco efectivo. Lo más importante es mantener la serenidad, evitar gritos o amenazas y sostener los límites con firmeza. No cedas únicamente para detener el llanto, pero tampoco respondas con enojo. Acompáñalo, espera a que recupere la calma y después conversa sobre lo ocurrido. Ignora las miradas o los comentarios de otras personas. La prioridad es ayudar a tu hijo a aprender a regular sus emociones. Tu estabilidad emocional será el mejor ejemplo para que, con el tiempo, él también aprenda a manejar la frustración de una manera más saludable. Sígueme en todas mis redes sociales como Gina Ibarra-TV.
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4: Una palabra que ha sido muy vilipendiada en México es edecán, para referirse a las mujeres que ayudan en los eventos o en algunos lugares como para recibir a la gente, etc. Pero realmente no tiene que ver con mujer y realmente viene del francés y era una palabra muy elegante porque edecán viene de aide de camp. Aide quiere decir, perdón mi francés, pero quiere decir ayuda de campo. Es aquella persona que ayudaba al capitán o al general dentro del campo a llevar las labores o que recibía a las tropas ajenas. Por eso edecán. Y de ahí edecán, que acabó en México llamándole edecarne y modelo edecán, y tiene una connotación muy, muy negativa. Pero ahora ya saben de dónde viene.
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5: La presidenta Claudia Sheinbaum sostuvo una llamada telefónica con el primer ministro de Canadá, Mark Carney, con quien habló sobre la necesidad de renovar lo antes posible el tratado comercial entre México, Estados Unidos y Canadá. El estado de Tamaulipas, encabezado por Américo Villarreal, se consolidó en el cuarto lugar nacional de dinamismo económico al registrar un crecimiento promedio de 2.12% entre 2023 y el primer trimestre de 2026, esto gracias a sus sectores primario y secundario, así como el flujo comercial hacia Estados Unidos. La Comisión Reguladora de Telecomunicaciones informó que 9.675.589 líneas con terminación cero ya fueron vinculadas con sus usuarios. La dependencia detalló que quienes tengan su línea suspendida podrán recuperar el servicio después de completar la vinculación. Informó Itzel Vanegas. 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

0: Y ya estamos de regreso. Y este año Donald Trump pidió revisar muy de cerca a la psilocibina y los efectos que puede tener en las enfermedades mentales. Y es por eso que tenemos que abrir esta conversación con una mega experta en el tema. Ella es Colibrí Jiménez. ¿Cómo estás, guapa?
1: Gracias, gracias. Muy bien, muy contenta de estar aquí con toda la audiencia y contigo.
0: Oye, me encanta que vengas porque esto hay que decir que, digamos, había tenido un boom previo a los años 70. De repente tiene este parteaguas que, digamos, que lo que se ha manoseado mucho en las redes sociales y lo que hemos visto por todos lados es que la medicina tradicional ocultó todos los beneficios que trae la psilocibina y por eso que mucha gente no sabe ni qué es, pero ahora que se vuelve a poner en el foco, cambia totalmente la jugada.
1: Totalmente, y creo que este año ha sido muy bueno para el estudio científico de la ciencia psicodélica. A partir de junio y julio fueron meses que transformaron la regulación y justo con lo que hizo Trump, abre espacio para el estudio y la evaluación de estas medicinas.
0: A ver, y está cañón que él pida que se aceleren estos procesos, porque yo he conocido de muchos testimonios, incluso muy cercanos, que habían tratado, por ejemplo, cosas de ansiedad, de depresión, con tratamientos, digamos, mucho más invasivos, mucho más químicos, que no te daban ningún resultado. Sin embargo, la gente, al probar la psilocibina, que quiero que le expliques a todo el público qué es y de dónde se extrae.
1: Sí, justo, Pei. Y creo que antes de adentrarme en explicarte qué es la psilocibina, me gustaría hacer hincapié en que vivimos un tiempo de crisis de salud mental a nivel global.
0: Totalmente.
1: Y que la ciencia se está quedando corta para tratar los problemas de salud mental, los problemas de adicciones. Entonces, esto que pasó ahora abre un espacio valiosísimo para estudiar cómo, qué otras opciones tenemos como humanidad para sanar temas como adicciones, como estrés postraumático, como anorexia, etcétera, etcétera. Y ahí en ese marco la psilocibina es un entógeno, una molécula en específico de los hongos, psilocibe, que hay muchísimas especies en el mundo, pero el componente activo es la psilocibina, que al consumirla la transformamos en psilocina.
0: Oye, qué maravilla. Entonces, esto viene totalmente de la naturaleza, que hay que decir también que es 100% natural, que esto también es, digamos que en cierto tiempo se había satanizado, ¿no? El utilizar estas herramientas que les han categorizado como herramientas de poder, ¿no?
1: Justo. Yo creo que el ser humano siempre tiende a tener temor o tabú a lo desconocido.
0: Sí.
1: Y se ha bloqueado mucho la información. Hubo una revolución psicodélica en los años 70 que fue bloqueada con la guerra de Vietnam por el movimiento Peace and Love Hippie, y ahora me gusta que está tomando otro camino más serio, más científico.
0: Claro.
1: Quitar este estigma de los psicodélicos son para los hippies, ¿no?
0: Porque se usaba muchísimo y se pensaba que era como solamente para una droga recreativa, ¿no?
1: Justo, justo. Y al contrario, puede ser peligroso utilizar este tipo de psicodélicos en experiencias recreativas. Cambia mucho el marco clínico y el entorno de la experiencia.
0: A ver, por eso es que siempre es muy importante estar con una facilitadora o algún facilitador que ya tenga amplia experiencia en el tema, que hay que también ponernos en manos expertas, y como bien decías, no utilizarlo en términos recreacionales, porque muchas veces esto, digamos, que esté poco guiado, pues puede tener otras consecuencias.
1: Justo, y ha habido muchos temas muy mediáticos y de interés de accidentes que han pasado con personas que no son candidatas y que toman psicodélicos de manera recreativa y llegan a tener accidentes, suicidios, etcétera, etcétera, ¿no?
0: A ver, qué bueno que hablas de quién es candidata y quién es candidato también para poder, digamos, tomar la psilocibina. ¿Quién puede ser o quién está excluido de la lista de la gente que puede utilizar la psilocibina?
1: Justo, nosotros como terapeutas y facilitadores hacemos un protocolo de entrevista y de diagnóstico inicial para ver si la persona que se acerca a nosotros realmente es candidato a esta experiencia y si va a ser algo favorable para su vida. Entonces,
0: claro,
1: siempre esa es la recomendación, acérquense a una persona, un profesional que los pueda guiar o dirigir a otro tipo de profesionales si es necesario. Las personas con bipolaridad no pueden hacer ceremonias de macrodosis, sí de micro, pero no de macro. Personas con antecedentes psicóticos recientes, y personas que tengan presión arterial no controlada.
0: Es muy importante que sepan, si ustedes ya palomearon algo de lo que Colibrí nos acaba de decir, es muy importante que, digamos, no le jueguen al vivo y que siempre lo hagan de mano de un experto, ¿no? Porque también existen muchos charlatanes, digamos, en las redes sociales y gente que no tiene experiencia manejando ni siquiera a nivel individual, mucho menos los grupos, porque se ha utilizado mucho ahora también a nivel grupal, ¿no?
1: Justo, o sea, se ha utilizado mucho en retiros,
0: sí.
1: A nivel individual también, y en diferentes tipos de terapia. He visto psicoanalistas que están empezando a incluir la terapia psicodélica en consultorio, psiquiatras que han estado incluyendo en su práctica, ¿no? Entonces, es algo maravilloso que gente dedicada a la ciencia esté volteando a ver estas herramientas, porque se ha quedado corto para algunos casos con la medicina convencional.
0: A ver, qué bueno que lo mencionas, Colibrí, porque además hay que decir que hay sustento científico para todo lo que estamos diciendo. Es decir, esto es por eso que se pone hoy más que nunca en el ojo del huracán y en una clave muy importante para mejorar, como bien decías, las altísimas tasas de gente a nivel mundial con depresión, gente con ansiedad, gente que no ha podido, digamos, tratar todos estos síntomas, y hoy existe una solución que además está científicamente comprobada.
1: Justo, creo que es valiosísimo. En mi experiencia, capacitándome con profesionales de la salud mental, fuimos patrocinadores el año pasado del primer Congreso Médico de Medicina Psicodélica en México, en Médica Sur. Entonces, a raíz de este networking de profesionales de la salud, he visto casos maravillosos, personas que empiezan con Alzheimer, que es una enfermedad degenerativa que no tiene cura, les retrasa mucho el avance. Entonces,
0: claro,
1: eso es maravilloso porque ningún fármaco te da esto.
0: Incluso acabo de ver una noticia que se viralizó en redes sociales de una señora con esquizofrenia que, gracias a la psilocibina, también pudo recuperar el habla.
1: Justo, justo. Sí, es mágico cómo funciona dentro del cerebro humano. Personas con adicciones también apaga la amígdala y el cerebro reptiliano, haciendo que la compulsión por consumir baje. Ahí es un protocolo de nicotinamida con GLP-1 y psilocibina, pero ha tenido resultados fantásticos en pacientes que no pueden parar de consumir, ¿no?
0: Claro, y está más ojo, porque también nos habla muchísimo también de controlar incluso desórdenes alimenticios, que eso es importantísimo.
1: También hay grandes estudios sobre bulimia y anorexia, también depresión resistente a fármacos. Hay un porcentaje del paciente deprimido que no responde ante ningún antidepresivo, y ellos son muy buenos candidatos para este tipo de terapia, ¿no?
0: A ver, muy importante saber, por ejemplo, el tema de la microdosis, que seguramente hay mucha gente que ahorita nos está viendo o nos ha escuchado, que de repente dicen, oye, ¿qué pasa con la microdosis? ¿Con qué frecuencia se tiene que tomar? ¿Y cómo funciona un tratamiento de microdosis?
1: Justo, existen muchos protocolos. Los más comunes y los más utilizados son el protocolo del doctor Paul Stamets, que es un gran micólogo, que consiste en tomar melena de león, microdosis por 5 días a la semana, y niacina, que hace que el sistema nervioso periférico se active también. Este protocolo lo recomiendo para personas que ya tienen mayor experiencia en este tipo de procedimientos. Y lo ideal es hacerlo por 3 meses, que es lo que tarda el cerebro humano en generar nuevas conexiones cerebrales, hacer un hábito tuyo, ¿no? Dejar de consumir, entonces creo una nueva respuesta ante ese estímulo y cambio mi vida completamente. Entonces tu cerebro está teniendo esta plasticidad cerebral que solo tenemos de los 0 a los 7 años. La psilocibina abre nuevamente esta ventana de aprendizaje.
0: Fíjense nada más, ¿se acuerdan cuando de repente estaban súper chavitos que decían, enséñale por favor al niño o a la niña en este momento porque va a aprender cualquier idioma y que sus cerebros son como esponjas? Literalmente no estaban mintiendo. Esto está científicamente comprobado, es esa neuroplasticidad que nos ayuda, por supuesto, a regresar como si tuviéramos el aprendizaje como cuando éramos niños, ¿no?
1: Justo, justo. Al tener como este cerebro esponja aprendiendo, nos regresa la curiosidad, ¿no? Otro de los protocolos, que es el que sugiero siempre para personas que están iniciando, que son candidatas, es el protocolo Fadiman, que es un protocolo muy lindo porque es un día sí, 2 días no, un día sí, 2 días no. Entonces, más sutil, igual la sugerencia es hacerlo por 90 días, que es lo que tarda el cerebro humano en crear nuevos patrones arraigados.
0: A ver, qué bueno que mencionas, porque de repente existen todos los clubes del intenso que necesitan ver los resultados inmediato. Esto tienes que darle una prueba de por lo menos 90 días para empezar a ver los resultados, que ya empiezan a cambiar también, por supuesto, en esta neuroplasticidad.
1: supuesto. Yo creo que desde la primera semana puedes ver cambios, pero es importante seguir el tratamiento para darle a tu cerebro tiempo de hacer nuevas conductas y de interiorizarlo. Algo muy bonito también que pasa es el sentido de vida de la persona. Me he dado cuenta como muchas personas que lo han hecho despiertan a un sentido de vida más profundo, ¿no? Entonces eso les ayuda a vivir con mayor plenitud.
0: Qué fuerte, sobre todo para todas y todos aquellos que de repente dicen, ¿cuál es el propósito mío en esta vida? No sé qué hacer. Esto te ayuda a reconectar muchas veces a eso que tal vez tenías como muy claro cuando eras niña, cuando eras niño, y que en el camino de repente dices, no sé ni qué hacer.
1: Sí, justo, justo. Y también ayuda mucho a resignificar los traumas.
0: Sí.
1: Eso es importantísimo, ¿no? Porque muchas veces en el cerebro o en nuestro propio diálogo estamos como la víctima y me pasó y esto, sin entender un más allá de la experiencia. Entonces, los psicodélicos y la terapia psicodélica dan este espacio de resignificar el trauma, apagar la amígdala y resignificar lo que te pasó para darle un sentido profundo a tu vida,
0: ¿no? Y qué fuerte que además también a través de estas experiencias, por supuesto que hay mucha gente que tal vez a partir de un accidente o alguna cosa, un evento muy marcado en sus vidas, digamos, tienen un antes y un después, ¿no? Que dicen, ya después de ese accidente nunca volvió a ser la misma, nunca volvió a ser el mismo. Existe una opción que pueden sí regresar a lo mismo y justamente esto nos ayuda a recordar como que estas dendritas tengan otra vez conexión, ¿no?
1: Justo, justo. Hace poco llegó una persona y me decía, es que yo me quiero suicidar. O sea, yo la verdad, una persona exitosa, reconocida, con éxitos, con dinero, con aparentemente todo en la vida. Y era, pues, yo ya probé de todo, tengo un dolor neuropático en todo el cuerpo, joven, de 40 años. Pues yo ya vine aquí antes de decidir matarme, porque pues, no le tengo...
0: Como la última opción, ¿no?
1: No tengo sentido, ¿no?
0: Sí.
1: Y hasta con cierto, un poco incrédulo también, ¿no? Como, pues, a ver, ¿no?
0: Sí, como probando, diciendo, bueno, ya es mi último recurso, vamos a ver, sorpréndeme.
1: Justo, justo. Y ahora, unos meses después, se encuentra pues mucho mejor, creativo, reconectado con la vida, reconectado con su trabajo.
0: ¿Qué es esa fase como de descubrimiento que tenemos otra vez, regreso al mismo niño que teníamos cuando estábamos a los 7 años, a los 4 años, y estábamos jugando tal vez aquello que te puedes dedicar y de repente dices, bueno, perdimos esa conexión, es reconectar con esto?
1: Justo, reconectar con esto. Y fue sorprendente, ¿no? Decir, bueno, hace un mes me estabas diciendo que te querías matar.
0: Claro, sobre todo, digamos, en este tipo de perfiles que se puede pensar que no tendría ninguna problemática y que cada vez tienen más problemáticas, ¿no? Esta gente que tiene muy buenos ingresos, que están muy bien conectados, que tienen acceso aparentemente a todo, y lo voy a poner entre comillas, y que de pronto se sienten vacíos igual.
1: Uh-huh. Justo, justo. También hay experiencias muy bonitas que son muy fuertes, son para las personas que están en cuidados paliativos, ¿no? Las personas que ya están cerca de morir, que están desahuciados, abre un marco para perderle el miedo a la muerte. Entonces, es muy bonito el proceso transformador de las personas que ya se van a ir, que tienen mucho miedo y que dejan de tener miedo y se pueden ir en paz.
0: Entonces, ¡qué maravilla! Colibrí, es muy importante que le digamos a todo el público que nos está viendo y que nos está escuchando que esto siempre lo tienen que hacer, como les decía al inicio del segmento, de parte de un profesional. Por favor, para toda la gente que esté interesada en tener más información, ¿cómo te pueden encontrar en las redes sociales y cómo te pueden contactar?
1: Estamos como Somos Tierra de Nadie en Instagram, Colibrí Jiménez también, y ahí está nuestra página web y nos pueden mandar un mensaje directo con mucho gusto.
0: Gracias, guapa. Regresa muy pronto, por favor. Y ahora sí me despido de todas y de todos ustedes, no sin antes recordarles que mañana en punto de las 10 de la noche les tengo en exclusiva al hijo de José José y toda la polémica que se ha desatado por su bioserie, así es que no te lo puedes perder. Mientras tanto, te mando besos, descansa y que tengas muy bonita noche.

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2: 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La alimentación de nuestras mascotas es fundamental y no cualquier sobre les puede proporcionar los nutrientes que necesitan. Frente a tantas opciones en el anaquel, ¿estás tomando la mejor decisión para tu Michi o solo te dejas llevar por el empaque? Quédate para conocer el estudio de calidad de alimento húmedo para gato.
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4: Cuando abres esa lata o sobre que tanto le gusta a tu gato, ¿tienes claro qué le está sirviendo exactamente en su plato? Aunque lo veas durmiendo en el sofá, tu gato es un cazador innato. Su cuerpo ágil y flexible, sus garras retráctiles y sus sentidos tan desarrollados lo convierten en un depredador por naturaleza.
5: Para mantenerse sano requiere una dieta equilibrada que le aporte elementos esenciales como agua, proteínas, grasas, carbohidratos, vitaminas y minerales.
4: En el mercado podemos encontrar dos clasificaciones de alimento húmedo para gato, los que proporcionan una nutrición completa y balanceada, y los que funcionan como complemento. Los alimentos balanceados y completos están formulados con proteína animal, granos de cereales, proteína vegetal texturizada, vitaminas y minerales.
5: En cambio, los complementos se elaboran principalmente con productos cárnicos, añadiendo un alto contenido de grasa para mejorar su textura y su sabor. Y para que sepas exactamente qué le está sirviendo a tu Michi, el Laboratorio Nacional de Protección al Consumidor analizó distintas presentaciones de alimento húmedo.
6: Analizamos 54 muestras de alimento húmedo para gato. Entre ellas se incluyeron opciones para gatos, gatitos, gatos mayores de 7 años y gatos con necesidades especiales.
4: Para saber qué contiene cada producto, se verificó que todas las muestras presentaran su información comercial y cumplieran con la cantidad de contenido neto declarada en su empaque.
5: En la parte nutricional, se determinó el nivel de grasa, proteína y carbohidratos. Además, se midió cuánta agua hay en los productos.
4: También se analizó el aporte de fibra y se calculó el aporte calórico por cada 100 gramos de producto.
5: ¿Cómo le fue a las marcas analizadas?
6: Entre los resultados más interesantes encontramos que todos los productos cumplían con el contenido neto y que además contaban con el registro de Senasica. El alimento para gato, además de contener las grasas, proteínas y carbohidratos, incluyen aminoácidos como la taurina y la arginina, que son necesarios para los gatos ya que ellos no producen las cantidades suficientes.
4: Recuerda que si un producto promete algo en su etiqueta, debe comprobarlo. Por ejemplo, Purina One Visible Nutrition con carne usa la leyenda supernutrientes, pero no pudo demostrar que realmente los contenga.
5: Y cuidado con las imágenes engañosas. El producto Grand Pet Carne Fresca muestra la foto de un filete de salmón en su empaque, pero al revisar sus ingredientes, el salmón no está presente. Este tipo de gráficos puede confundir fácilmente.
4: Además, detectamos que tres productos de la marca Grand Pet declaran tener más proteína de la que realmente te están vendiendo.
5: Y en cuanto a la humedad, Ghosty Fresco, Adult Tuna with Salmon y Grand Pet Natural Gourmet, receta de pescado a las finas hierbas, contienen más de la que reportan en sus empaques.
4: Finalmente encontramos dos productos de la marca Grand Pet Quisha que incumplen la norma oficial mexicana, ya que no presentan el símbolo de la unidad de medida para indicar su contenido neto.
5: No olvides que cada Michi es único.
6: Existen productos que están diseñados para cubrir las necesidades nutrimentales de todos los gatos, pero siempre es recomendable asistir al veterinario y que él determine si necesita una alimentación especial. En el Laboratorio Nacional de Protección al Consumidor trabajamos todos los días para orientar y brindar información a las y los consumidores para que tomen mejores decisiones de compra.
4: Una vez que hiciste la mejor compra y que ya estás en casa, el manejo del alimento es clave para aprovechar

0: todos sus nutrientes. Para empezar, recuerda seguir las porciones sugeridas en la etiqueta. No olvides que una vez abierto el empaque, debes sellar la lata con una tapa de plástico o transferir el contenido a un recipiente hermético antes de refrigerarlo.
1: Si decides cambiar de marca, hazlo de forma gradual. Ve mezclando el producto nuevo poco a poco para evitarle cualquier problema digestivo.
0: Al final del día, leer las etiquetas, comparar opciones y conservar bien su alimento es la mejor forma de demostrarle amor a tu Michi.
1: Procuraduría Federal del Consumidor. Medio siglo cuidando a las personas consumidoras. 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

0: Por ejemplo, hay personas que tienen cuadros de artritis degenerativa reumatoide. Cuando nosotros fortalecemos el corazón, sabemos nosotros que los problemas estreptocócicos tienden a inflamar el músculo cardíaco, tienden a presentar daños en las válvulas. Y entonces, si nosotros atendemos el problema, una persona con el mismo traumatismo, fiebre reumática, por ejemplo, podrá vivir más tiempo que aquella que no atendió el problema de la fiebre reumática, y teniendo el mismo padecimiento, claro, uno va a morir antes que el otro. También podemos decir de una persona que tenga algún proceso infeccioso, si atendemos nosotros las funciones del músculo cardíaco, aunque los dos tengan el mismo proceso infeccioso, ¿verdad?, van a tener uno una mayor calidad y tiempo de vida que la otra que no pudo atenderse a tiempo del mismo proceso infeccioso. Por eso es que hay varios recursos que ayudan a que el corazón se encuentre en extraordinarias condiciones. Y el primero de ellos, que ya hemos mencionado en programas anteriores, es la coenzima Q10. La coenzima Q10 es un elemento que nos sirve a nosotros para darle vitalidad al músculo cardíaco. Esta vitalidad que necesita el corazón y que le ayuda a dar los más de 100,000 latidos diarios. Y aquí en este libro maravilloso del doctor Alan H. Pressman, que tenemos, que se llama Vitaminas y Minerales del doctor Alan H. Pressman, que quien guste lo puede bajar de Amazon, lo puede bajar por PDF de internet y ahí lo puede leer. Nos habla de la coenzima Q10. Y este elemento, la coenzima Q10, lo compara el doctor Pressman con las bujías de los automóviles.
1: Sí, está padre. Sí.
0: Dice que la coenzima Q10 es muy parecida a su función a la de una bujía de un automóvil, porque ayuda a que dé la los chispita. Más de 100,000 latidos diarios que el corazón necesita para poder funcionar todos los días de manera adecuada. Ahora, la coenzima Q10 es un nutriente. Es algo que el mismo organismo sintetiza de toda la vida. Nada más que conforme nosotros vamos envejeciendo, la producción de coenzima Q10 va volviéndose deficiente
1: también
0: con el tiempo.
1: También disminuye, claro.
0: Por eso es que nosotros necesitamos, pues, tomar un suplemento adicional de coenzima Q10 para que tengamos nosotros la vitalidad que el corazón necesita. Porque siempre que buscas algo, Miriam, no lo encuentras.
1: Es cuando no lo encuentras. Oye, estaba pensando eso en este momento.
2: ¿De las primeras investigaciones que serían en Japón, estas de las que se dio de la coenzima o no? O bueno,
1: es que una de la mejor coenzima Q10
2: es japonesa, ¿verdad?
0: Es la japonesa. De hecho, se descubre la coenzima Q10, uh-huh, en los corazones de las reses. Uh-huh. Y de ahí se comienza a promover este elemento que, mira, se conoce también como ubiquinona.
1: Porque está en todas partes del cuerpo.
0: Por la ubicuidad que tiene en todo el organismo. Van a creer que no encuentro la maldita coenzima Q10.
2: Y siempre tienes muy barajeado ese libro y ahora, mira, no
1: lo
2: encuentro.
1: No, lo que estoy viendo es que ya tan barajeado que ya ni la portada tiene.
2: ¿Verdad?
1: ¿Desde cuándo le dije que me los diera para que se los mandara a forrar? Pero creo que ya llegué tarde. Ajá. Ya ni portada lleva.
0: Entonces,
1: si quieres, yo te lo busco en lo que...
0: Aquí este dice, página 294.
2: Mira, rápido.
0: Es que les quiero decir para calorías, todo lo que sirve, ¿no?
2: Exactamente.
0: Pero sí, la coenzima Q10, aquí está. Sácate, pinche. La coenzima Q10 se conoce como la bujía celular, ¿no? Y aquí nos dice el doctor Pressman, dice, ¿qué hace que nuestro corazón palpite en el nivel más elemental? Dice, en el interior de las células es algo que se llama coenzima Q10. Esta sustancia especial es necesaria para liberar la energía de las células y sin esta no se puede hacer nada. Normalmente hablamos nosotros de el ATP, que es el adenosín trifosfato. El adenosín trifosfato es algo que ayuda a producir la energía en nuestro organismo. Y cuando nosotros no tenemos suficiente coenzima Q10, esta sustancia tampoco se puede liberar, que es la que permite que salgan los electrones a través de la membrana celular para que pasen a los haces de Higgs del corazón y se puedan producir los latidos cardíacos. Entonces, la coenzima Q10 actúa de forma muy parecida a las bujías de un automóvil. Las bujías convierten la gasolina en energía dentro de los pistones del motor y la energía mueve los pistones que a su vez impulsan al automóvil. Entonces, la coenzima Q10 en las células funciona de la misma manera. Si una bujía no trabaja bien, el motor del automóvil empieza a fallar. Si todas las bujías dejan de trabajar, el auto se detiene aunque el tanque esté lleno de gasolina. Entonces, aquí no importa que tengamos un automóvil del año y tenga agua, tenga gasolina, tenga las llantas nuevas. Si la chispa que producen las bujías no se da, entonces el auto no va a caminar. No se va a poder producir esa energía que mueva el vehículo, ¿verdad? Entonces, Esto de la coenzima Q10 es bien importante porque conforme vamos envejeciendo, vamos perdiendo la capacidad de sintetizarla y de que el cuerpo la tenga. Esta coenzima Q10 hace que se produzca la energía que hace que permita que el cuerpo funcione. Miren, de lo que preguntaba Marco, en el año de 1957 se halló que en el corazón de las reses, algo que parecía ser básico para producir la energía de las células vivas, se encontraba en las células. Analizaron esta sustancia que encontraron y la llamaron quinona. La quinona es una sustancia que forma parte de un grupo de otras sustancias que se encuentran en todos los animales y plantas que utilizan el oxígeno. O sea, es algo que nos va a permitir generar la combustión. Las quinonas nos permiten generar los procesos de combustión en el organismo. Y los primeros investigadores llamaron esta sustancia ubiquinona, que quiere decir que la quinona se encuentra en todas partes. O sea, que tiene una ubicuidad en cada célula del cuerpo. Esto quiere decir que la coenzima Q10 se va a alojar en las células del corazón, en las células del páncreas, en las células del hígado, en las células incluso de los tejidos musculares. Entonces, la estructura básica de la quinona difiere ligeramente de un ser vivo a otro, ¿no? En los seres humanos, la quinona tiene 10 unidades en una cadena de moléculas. Normalmente, esos enlaces se consideran a base de los enlaces de carbono. Y en la cadena de los 70s, que fue cuando se descubre en los usos concretos de la ubiquinona, se dice que descubrieron que la ubiquinona en los humanos es una coenzima. O sea, que trabaja como un elemento que ayuda a que las enzimas desarrollen su trabajo, su función. De modo que la llamaron coenzima Q10 o CQ10 para abreviar. Como tiene 10 enlaces, entonces a estos 10 enlaces le llamaron coenzima Q10. Ahora, ¿qué significa? Miren, la quinona son sustancias orgánicas de color brillante que se encuentran en todos los animales y plantas que necesitan oxígeno para sobrevivir. Con el término ubiquinona se identifica una quinona que se encuentra en todas las células del organismo. La palabra proviene del latín ubique, que significa en todas partes, y de quinona. Ahora, las ubiquinonas son una coenzima, y llamamos coenzima a una sustancia por lo común vitamina o mineral. Por ejemplo, el complejo B también tiene una función como coenzima, porque ayuda a desdoblar muchas de los nutrientes y producir energía, igual que lo hace la coenzima Q10.
1: ¡Qué padre! ¿Verdad? Ese cuerpo.
0: Que se une como si fuera una especie de cola a una enzima compleja. La enzima es una cadena de aminoácidos que produce una reacción química en el organismo sin que éste sufra alteraciones. La coenzima completa, ¿verdad? O sea, la enzima realiza la reacción que necesita el cuerpo, pero sin la coenzima, sin lo que permite que se desdoble, no se podría llevar a cabo. Por eso es tan importante el uso de la coenzima Q10 para producir la energía en el músculo cardíaco. Si nosotros consumimos una adecuada cantidad de coenzima Q10 todos los días después de los 45 años, vamos a darle la energía que el cuerpo necesita para que tengamos nosotros el beneficio que nuestro organismo requiere y no tengamos nosotros un proceso acelerado de envejecimiento del músculo cardíaco. Ahora, hay muchos tipos de coenzima Q10. Hay coenzima Q10 alemana, hay coenzima Q10 china, que no se la recomiendo a nadie. Perdone que lo diga, pero bueno.
2: Sí, pero tiene sus reservas.
0: Hay coenzima Q10 americana, que tampoco es así que digan qué bárbara, qué buena es. Y hay la coenzima Q10 japonesa, que se considera como la mejor de todas. Vámonos un pequeño corte y regresamos volando con ustedes aquí en su programa
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4: ¿Sabías que hacer 30 minutos de actividad física diaria reduce el riesgo de enfermedades del corazón y mejora tu energía? Moverse es salud. Vamos a una breve pausa y regresamos a su programa Estilo de Vida. 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
14: El monte Etna, Italia, localizado en Sicilia, es el volcán activo más alto de Europa. Sus erupciones son frecuentes y ofrecen un espectáculo de fuego constante. La fertilidad de sus laderas permite cultivos de viñedos y cítricos, demostrando cómo la vida florece, incluso cerca del calor del magma.
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0: Y ya estamos nuevamente con César en su programa
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0: Bueno, estábamos hablando de la coenzima Q10.
2: Oye, yo tengo una duda con respecto a la coenzima. Ahí, dependiendo, hay gente que puede llegar a tener más o menos coenzima dependiendo de la genética o eso, no es invariable.
0: Sí, hay personas que tienen una genética privilegiada y tienen una mayor cantidad de coenzima, tienen una mayor cantidad de colágeno, tienen una mayor cantidad de ácido hialurónico, tienen una mayor cantidad...
1: Y esos los envidiamos.
0: O sea, son organismos que no se deterioran tan rápido y organismos que tienen una mayor facilidad de generar una mayor cantidad de células eucariotas a través de sus células madres, porque la telomerasa del cromosoma de la célula madre es de mejor calidad, digámoslo. Podríamos decir lo que es de mejor calidad. O sea, son organismos menos deteriorados, mejor nutridos, con mejor genética. Pues es una realidad, ¿no? O sea, hay seres humanos que tienen una mejor genética y por consiguiente una mejor calidad de vida.
2: Bueno, incluso tú lo veías en lo de las zonas azules, esta zona donde hablaban de demás, y ves a muchas personas que tienen incluso hasta 90 años y los ves en unas condiciones que dices... parece que tienen 60, o sea, de lo bien que se ven.
1: Son sus la condición también geográfica y la condición de vida, alimentación y eso, pero independientemente, mira, yo me acuerdo cuando yo tuve la menopausia, que al mismo tiempo me bajó la tiroides. Dentro del tratamiento que me diste fue la coenzima Q10, porque yo tenía cero energía, ¿te acuerdas? Uh-huh. O sea, me quedaba dormida en cualquier lado, pero de verdad. Y cuando la empecé a tomar otra vez, ¿verdad? Uh-huh. Es impresionante cómo te sientes.
0: Ayuda a ralentizar el proceso de envejecimiento del músculo cardíaco. O sea, hace que el corazón de una persona de 90 años tenga la vitalidad del corazón de una de 75. Pero esa es una función orgánica, una función normal. Uh-huh. Algo que no tiene nada de nuevo, es algo lógico dentro del cuerpo. Uh-huh. Si un auto tiene gasolina para recorrer 400 kilómetros, va a recorrer 400 kilómetros. Si un auto nada más tiene gasolina para 100 kilómetros, se va a quedar parado a mitad de la ruta, ¿verdad? Aunque tenga las llantas nuevas. O sea, si el organismo tiene la coenzima suficiente para producir el ATP y para producir la energía y desdoblar los electrones en los haces de Higgs del corazón, pues esa persona va a tener, aunque tenga 90 años, la vitalidad de una persona de 75.
1: Y sí se nota.
0: Y da mucha energía, da mucho dinamismo, e incluso disminuye cuadros de depresión y trabaja en otros aspectos orgánicos. Fíjense, la coenzima Q10 trabaja en la mitocondria de las células. Las mitocondrias de las células son como mini plantas de energía. Son como los hornitos que tienen las células que proveen toda la energía que hace funcionar a todo el organismo. Esto es un proceso muy complejo. La coenzima Q10 envía pequeñas partículas con cargas eléctricas que entran y salen de la mitocondria. Eso es lo que hacen. Uh-huh. Permiten que entren y salgan las cargas eléctricas de la mitocondria, acompañadas de tres enzimas esenciales necesarias para generar energía. Y sin la coenzima Q10 todo esto se detendría, aunque el cuerpo produzca el famoso ATP, el adenosín trifosfato, que estamos hablando de que gracias a la coenzima Q10 se producen tres enzimas indispensables para el cuerpo. Bueno, entonces, a inicios de los años 70, la investigación sobre la coenzima Q10 comenzó a generarse realmente en Japón. Pero fue hasta los 70, no que se haya descubierto en el año de 1957 en Japón.
1: Claro.
0: Se descubre en Alemania y ya comienzan después en Japón a desarrollar estudios. Y ya para 1974 la aprobaron en Japón como un tratamiento para la deficiencia cardíaca. O sea, después de ver todos los beneficios que la coenzima Q10 provee al organismo, generan un protocolo que les permite a los japoneses decir que es un tratamiento específico para el corazón. Actualmente es uno de los 5 medicamentos más recetados en Japón.
1: Sí.
0: La coenzima Q10. También se prescribe ampliamente en Italia, Suecia, Dinamarca y Canadá. Y algo que yo les decía, no es muy buena la que ya venden en Estados Unidos, porque en Estados Unidos, no obstante que es muy reconocido sus beneficios, ningún laboratorio de medicamentos la produce. Ninguno. Entonces, la coenzima Q10, además, no está aprobada como medicamento en Estados Unidos, sino como suplemento alimenticio.
1: Así es.
0: Igual que en México. Uh-huh. En México está aprobada como un suplemento alimenticio y se vende como complemento dietético en cualquier tienda, ¿no? Entonces, todos los complementos de coenzima Q10 que ustedes quieran de muy buena calidad son los que importamos de Japón.
2: Yes. Uh-huh.
0: Son los que, la famosa coenzima Takana, así se llama, coenzima Takana. Entonces, también vamos a ver qué importancia tiene la coenzima Q10 para los paros cardíacos. Miren, hasta ahora las noticias más alentadoras sobre la coenzima Q10, y esto lo dice el doctor Alan H. Pressman, auguran que puede ser útil en el tratamiento de algunos tipos de enfermedades cardíacas. En varios estudios serios, la coenzima Q10 ha mostrado ser específicamente buena para personas que padecen deficiencia cardíaca. El mayor beneficio para prevenir problemas del corazón es la coenzima Q10 porque mejora el flujo de energía en la mitocondria. Sí. El músculo del corazón tiene la mayor cantidad de mitocondrias que cualquier otro músculo en el organismo. ¿Por qué? Porque es el que nos mantiene vivos. Sí. El 90% de la coenzima Q10 que hay en el cuerpo se encuentra en el músculo cardíaco.
1: Ese sí,
0: y una deficiencia de coenzima Q10 produce taquicardia, bradicardia, prolapso mitral, cardiomiopatía. Ayuda a mantener la presión arterial alta o baja. Si ustedes la tienen baja, ayuda a estabilizarla. Si tienen alta, ayuda a estabilizarla. Porque trabaja a nivel de todo lo que es la función del músculo cardíaco y del sistema cardiovascular, porque el sistema ya incluye pues otro tipo de órganos, ¿verdad? Entre los que también participa el pulmón, perdón. Entonces, decimos que el nivel más alto de coenzima Q10 está en el corazón. Sin embargo, es frecuente que las personas con deficiencia cardíaca tengan deficientes niveles de coenzima Q10. O sea, los niveles de coenzima Q10 van a estar bajos en todas las personas que tengan problemas del corazón, lo que explica por qué suelen mejorar cuando empiezan a tomarla. Entonces, si su corazón bombea con más fuerza, la sangre circula mejor.
1: Claro. ¿No?
0: Ahora, hay que tomar en cuenta que conforme nosotros vamos envejeciendo, el músculo cardíaco se va volviendo duro, se va endureciendo. Cuando nosotros somos jovencitos, pues el corazón es un músculo suavecito, terso, bonito. Pero conforme nos vamos haciendo viejos, no sé si ustedes han tenido la oportunidad de comer corazón.
2: Uh-huh, sí, duro.
0: Entonces, cuando comen el corazón, como lo dice Marco, es duro. Uh-huh. Es como una suela de zapato. Sí. Yo nunca le he encontrado chiste.
2: Incomible, soy.
0: A comer corazón, no, nunca le he encontrado ningún chiste a comer corazón.
1: Yo tampoco.
0: Porque sabe a nada, uh-huh, y es durísimo. Sí. Pues así es el corazón de una persona ya grande. Y como nosotros, y más grande, todavía más duro. Entonces, en vez de que tenga la posibilidad de bombear adecuadamente, el músculo se va endureciendo, hasta que llega un momento que ya no puede, pues, bombear la sangre y se queda parado. Es el famoso paro cardíaco, ¿no? Entonces, cuando nosotros le damos la coenzima Q10, le estamos dando más vitalidad para que ese músculo debilitado, cansado y endurecido trabaje mejor. Eso es lo que hace exactamente. Ahora, la coenzima Q10 no tiene efectos secundarios. No tiene contraindicaciones con el uso de ningún medicamento. Podrán tomar todos sus medicamentos para el corazón, todos sus angiotróficos, todos sus antihipertensivos, todo lo que ustedes quieran tomar para su corazoncito, y tomar la coenzima Q10, y ninguno se contraindica con el otro. Son completamente compatibles, es inocua, es 100% segura. Y lo mejor es que los estudios muestran que los pacientes con deficiencia cardíaca que toman la coenzima Q10 se sienten mejor en general y tienen que pasar menos tiempo en el hospital cuando están enfermos del corazón. En los estudios iniciales sobre la coenzima Q10 a pacientes con problemas cardíacos, se les administró solo 30 miligramos al día y mostraron mejoría. Hoy la dosis normal para tratar una enfermedad cardíaca está entre los 100 y los 300 miligramos al día.
1: Sí.
0: O sea, ya se ha probado que la condición de la coenzima es bastante noble y no hay peligro de sobredosificación.
2: Oye, para el nivel incluso, Jerry, de la gente que está en cardiología es impresionante, porque el otro día que tuve la oportunidad de ir para allá, hay muchas personas que tienen problemas con el corazón y yo no me imaginaba que era tan grande, porque bueno, hay un lugar especializado que está al sur de la ciudad que se dedica a ver todo lo de los problemas del corazón. Exactamente.
0: Instituto Nacional de Cardiología.
2: Y dices, es que es muchísima gente. No es poquito, ¿eh?
0: Pues
2: no
0: es que del único que te mueres.
2: Ajá.
0: Del único que te mueres es del corazón. Entonces, es la principal causa de atención médica en las personas mayores y el principal motivo por el que se extienden las actas de defunción.
2: Exacto.
0: Pero vámonos a un pequeño corte y estamos volando con ustedes aquí en su programa
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14: El monte Etna, Italia, localizado en Sicilia, es el volcán activo más alto de Europa. Sus erupciones son frecuentes y ofrecen un espectáculo de fuego constante. La fertilidad de sus laderas permite cultivos de viñedos y cítricos, demostrando cómo la vida florece, incluso cerca del calor del magma.
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0: Y ya estamos nuevamente con ustedes en su programa
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0: Entonces decíamos, hay muchas personas que dicen, es que murió de COVID.
2: Ajá.
0: No murió de COVID. Le dio COVID y por las complicaciones del COVID, el corazón
2: se detuvo. Uh-huh.
0: O sea, murió del corazón y tenía COVID. Es que murió de tuberculosis. No murió de tuberculosis. Tenía un cuadro de tuberculosis que complicó a los pulmones, comenzó a deteriorarse la circulación, comenzó a deteriorarse la oxigenación y eso afectó al corazón y el corazón se detuvo. O sea, murió del corazón y tenía tuberculosis.
2: ¿Qué tan grande es el corazón, Jerry?
0: El tamaño de tu puño.
2: Bueno, pues sí, dependiendo de
1: cada. ¿Tú tienes un corazón más grande
2: pues
1: que yo?
2: Pues sí, sí es cierto. Mira.
0: Yo ni a corazón llego. Adiós bendito.
1: Oye,
0: adiós bendito. Yo no tengo corazón. Entonces, así que yo broncas no tengo. Entonces, no, el corazón es del tamaño de tu puño. Uh-huh. Y ahí caben, está dividido en cuatro, ahí caben las dos aurículas, los dos ventrículos, y eso bombea cientos de litros de sangre al día.
2: Purificando y desechando.
1: Y es increíble cómo, ¿verdad?, desde que está en el vientre materno está...
2: Sí, oye,
1: como,
2: ¿verdad?,
1: si fuera matraca loca.
0: Sí.
1: Es maravilloso oírlo.
2: Los bebés, o sea...
0: O sea, es el primer órgano que comienza a funcionar.
1: Sí, desde entonces.
0: O sea, imagínate qué tan indispensable es que el primer órgano que se forma y funciona es el corazón.
1: Sí.
0: No es el hígado, no es el vaso, no es el intestino.
1: Es el corazón.
0: Es el
1: corazón. Y se oye divino.
0: No es el cerebro, ¿eh? Es el corazón.
2: O sea, es el primero que da vida y con el último que te vas porque ya no da vida. Ya no tiene vida.
0: Exactamente. Es el que te recibe y el que te despide. Okay.
1: Es el que dice, mira, ahí ya hay un bebé, ¿no? Uh-huh. Y ya, todo ya, ahí peló ya el Señor.
0: Bueno, si usted padece o tiene cualquier tipo de enfermedad cardíaca y desea probar la coenzima Q10, pues yo le sugiero que cheque con sus estudios, ¿verdad?, para corroborar el beneficio que usted va a recibir. Pero como suplemento alimenticio, como complemento alimenticio, como algo inocuo, como algo que es compatible con todos los medicamentos, como algo que no tiene reacciones secundarias y que no tiene peligro de sobredosificación, no tiene usted problema. Uh-huh.
1: Claro.
0: O sea, es algo muy noble que cualquier persona puede consumir. Ahora, no se lo recomiendo a los jóvenes, ¿eh?
1: No.
0: Los jóvenes no necesitan coenzima Q10, la producen en cantidades suficientes porque su organismo pues está en un proceso de anabolismo constante. O sea, queremos entender esto. La coenzima Q10 la produce el cuerpo. O sea, no es algo nuevo. ¿Cuándo vamos a tomar un suplemento de coenzima Q10? Cuando comenzamos a envejecer y el cuerpo ya no produce la cantidad que necesita todos los días. Pero no es algo extraño al organismo que dijéramos, ay, pues es que se descubrió la coenzima Q10 y te la voy a dar para complementar tus funciones.
1: No,
0: el cuerpo ya la tiene desde que nacemos. El cuerpo la produce desde que nacemos y el cuerpo la ocupa desde que nacemos. Entonces, no estamos descubriendo el hilo negro. Estamos a través de la dieta dándole un nutriente que se llama coenzima Q10, ¿verdad?, que es una ubiquinona, que es un elemento del grupo de las sustancias que protegen la función cardiovascular. Ahora, cuanto más pronto tome la coenzima Q10, una vez que le hayan diagnosticado una enfermedad cardíaca, mayor será el beneficio que obtenga.
1: Claro.
0: Y alguien que menciona mucho la coenzima Q10 es una persona que hace años descubrió el óxido nítrico, que es el doctor Luis Ignarro. El doctor Luis Ignarro, dentro de su literatura, menciona como un elemento muy importante, son los mejores cardiólogos que han existido en el mundo, y él menciona dentro de la literatura el uso del óxido nítrico y ocupa también a la coenzima Q10 como elementos que fortalecen la función del corazón. Fíjense, el óxido nítrico inicialmente lo descubre el doctor Luis Ignarro para la función cardiovascular. Ya después los deportistas lo comenzaron a ocupar para el mayor rendimiento de sus actividades deportivas. Pero el óxido nítrico es realmente para la función del corazón. Y hay varias bacterias que tenemos en la lengua que cuando nosotros por la mañana nos las tragamos, ayudan a que el cuerpo produzca óxido nítrico de manera natural.
1: ¡Qué padre!
0: Y esto fortalece la función del músculo cardíaco. O sea, no necesitamos ni siquiera tampoco estar consumiendo óxido nítrico a través de algún suplemento, ¿eh? El mismo cuerpo produce su propio óxido nítrico. Entonces, así el mismo cuerpo produce su propia coenzima Q10, pero con el proceso de envejecimiento se va ralentizando esta función y ya no tenemos la oportunidad de que el corazón se vea tan fuerte, tan dinámico, tan vital como cuando teníamos menor edad. Por eso, después de los 50 años, se recomienda que todo mundo consumamos la coenzima Q10.
2: Ahora, sí, incluso organismos más cansados que otros, Jerry. Porque aunque tengan, por ejemplo, como dices, hay generaciones de gente que llega a los 60 y de repente dices, ya me canso de todo. Y sí necesitan tomar la siesta, si no, ya no rinden en el día. Y hay organismos como tú, Miriam, que siempre andan para arriba y para abajo y los ves incansables. Dices, porque tiene a lo mejor su coenzima está mucho mejor, ¿no? De mejor nivel que el
1: bueno,
2: de otros.
1: Bueno, porque nos suplementamos. Siempre yo me suplemento también. Gerardo también.
0: Uh-huh. Ahora, lo que sí es real es que van a pasar varias semanas para que comiencen a notar.
2: Exacto,
0: el efecto, ¿eh?
2: No es así.
0: O sea, no son pastillas revitalizantes.
1: No,
0: porque hay muchas personas que dicen, oiga, yo ya me tomé la coenzima Q10 y no me siento como Superman. No, o sea, tampoco es de hoy a mañana, ¿eh? O sea, el cuerpo lo tiene que absorber y lo tiene que ir ocupando en cada una de las células. Y esencialmente lo manda primero al corazón, pero también lo ocupa hasta para las funciones del cerebro.
1: Así es.
0: Entonces, esto es de manera paulatina. O sea, ustedes consumen la coenzima Q10 y el cuerpo la va a ir metabolizando poco a poco, poco a poco, poco a poco, poco a poco, hasta que veamos el efecto completo. Ahora, por otra parte, se debe de seguir tomando sus medicamentos. No deben de dejar de tomar sus medicamentos. No va a suplir a ninguno de los medicamentos que ustedes están tomando.
1: Exactamente.
0: Porque hay mucha gente que es muy rara, muy peculiar. Es que yo no quiero tomar pastillas. A ver, como le decía a una persona hace rato, le digo, ¿a usted en qué le afecta tomarse tu pastilla? ¿Le produce alguna reacción? ¿Le sale prurito? ¿Tiene usted algún efecto secundario? ¿Siente dolor de...? ¿No? Entonces, ¿por qué la quiere dejar de tomar? Es que no me quiero volver dependiente, es que usted es dependiente.
1: Así es, ya es algo que te controla.
0: Es algo que va a tomar de por vida.
1: Y que necesita tu cuerpo para estar bien.
0: Tú no la voy a dejar, no la va a dejar. Además, no le cuesta, hasta el día de hoy, bueno, de las pocas cosas que sigue dando el Seguro Social, ¿no? Dentro de todo lo que no tiene, uh-huh. Es de las pocas cosas que sigue dando el Seguro Social. Entonces, tómesela. Entonces, bueno.
1: Y a la misma hora siempre, porque luego se les olvida, la toman al otro día o no.
0: Entonces, la coenzima Q10 puede tomarse junto con cualquier fármaco. Cualquier fármaco que les hayan prescrito sus médicos, ustedes pueden tomar su coenzima Q10. No solamente el antihipertensivo, no solamente el vasodilatador, no solamente el angiotrófico. También puede ser con el medicamento para la diabetes, con el medicamento para el colesterol, con el medicamento para dormir. O sea, pueden tomar la coenzima Q10 con cualquiera de sus medicamentos.
2: Y Jerry, hay cosas que sí dañen de manera directa al corazón, por ejemplo, el alcohol, el cigarro, las drogas, o eso no tiene tanta relación con la actividad del día a día.
0: Claro que sí. Con una droga te puedes morir de un infarto.
1: Hasta el no dormir, ¿verdad?
0: Con el alcohol se va endureciendo el músculo cardíaco. Sí. Con el azúcar vas generando una obstrucción de los vasos sanguíneos. O sea, todos los malos hábitos al primer órgano que dañan es al corazón y después al cerebro. Todos los malos hábitos.
2: Sí, porque
1: no me veas. Ya me vas a decir algo de mi cerebro.
0: No, nada. Nada, cada quien...
1: Por eso se me olvida todo.
0: Cada quien se diagnostica sola.
1: ¿Viste cómo me dio? Sí. Ya lo conozco, fíjate.
0: Bueno, entonces, les decía, será necesario que pasen unos cuantos meses de estar tomando la coenzima Q10 para que puedan apreciar una mejoría de los síntomas. En tal caso, es probable que pueda disminuir la dosis de algunos medicamentos su médico, no ustedes. Su médico, que les diga, oiga, fíjese que ya noto que hay una mayor vitalidad, que ya hay una valvulopatía, fíjese que el prolapso mitral ya no aparece. O sea, que comiencen a notar mejorías en la función orgánica y les diga el doctor, vamos a ir reduciendo estos medicamentos. El doctor, no ustedes.
1: Claro.
0: No hay nadie más facultado para prescribir las dosis que ustedes deben tomar y el tiempo que deben de tomarlo, que es su especialista.
2: Y eso de repente decir, ay, me voy a ir, me voy al laboratorio, me voy a hacer unos estudios. Oiga, también de paso, hágame un estudio del corazón. Eso no, ¿verdad, Jerry?
0: No. A mí las personas me dicen, oiga, ¿qué estudio me hago para saber mi corazón? Ninguno. Ajá. Vaya al doctor y el doctor se los manda. Porque como comienzan a autorrecetarse ya todos a través de la Wikipedia, la que no es química es bióloga y la que no es médico especialista, no anden haciendo esas cosas porque ni le van a entender qué tienen.
1: No, y con la inteligencia artificial, ¿qué tal
0: ahorita? No, acaban muertos a lo tarugo. Vámonos un pequeño corte y regresamos volando con ustedes en el programa
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26: La coenzima Q10 es un nutriente similar a una vitamina que el cuerpo produce para generar energía en las células. Actúa como un potente antioxidante y es clave para órganos como el corazón y el hígado, que necesitan mucha energía cada día. Es un gran aliado para sentirte con vitalidad.
5: ¿Ha
3: Ácido alfa lipoico. El ácido alfa lipoico es un antioxidante que se produce de forma natural en el cuerpo. También se puede ingerir en alimentos y en suplementos. Es considerado como el antioxidante universal, ya que es tanto soluble en agua como soluble en aceite. Algunos de sus beneficios son brindar protección al cerebro y también ser útil en ciertas enfermedades del hígado, como la neuropatía diabética. El ácido alfa-lipoico reduce los síntomas de neuropatía diabética, principalmente dolor, entumecimiento en extremidades inferiores y ardor. En la dieta de diabéticos tipo 2, aumentó un 30% los niveles saludables de insulina, incrementando notablemente la utilización de glucosa en la sangre. Para el caso de los diabéticos en particular, es un nutriente que mejora notablemente su calidad de vida.
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0: Y ya estamos nuevamente con ustedes en su programa
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0: Bueno, decíamos que la Q10 puede proporcionarle un beneficio más. Existen evidencias de que esta coenzima ayuda a que las plaquetas. Las plaquetas son células que forman coágulos de sangre. Son las que forman los trombos. Sean menos adhesivas, o sea, que se peguen menos las plaquetas. O sea, que haya menos agregabilidad plaquetaria. Así se llama. Haya menos agregabilidad plaquetaria. Va a haber menos trombos, menos coágulos, menos flóculos, menos procesos de obstrucción sanguínea, ¿verdad? Y si las plaquetas tienen menos tendencia a pegarse, van a formar menos coágulos que bloqueen las arterias.
1: Claro.
0: Y en consecuencia, menor será la posibilidad de sufrir un ataque al corazón. Aunque esta es la nueva área de investigación que está desarrollándose en Japón y en Alemania, porque Alemania también tiene muchos estudios que está realizando sobre la coenzima Q10, y también Rusia. Estos son los tres países que más la están investigando. Rusia, Alemania y Japón. China solamente la fabrica, y la fabrica a veces bien y a veces la fabrica mal. Sí se los digo porque igual que la India, hay muchos laboratorios médicos y muchos laboratorios que fabrican suplementos que están ofertando pues precios de risa que dices, bueno, eso no cuesta ni la materia prima, ¿no? Entonces, ¿cómo es posible que haya, pues te dicen, frascos de 20 centavos de dólar?
2: No, pues ¿cómo? No, pues,
0: o sea, ¿cómo? ¿Cómo frascos de 20 centavos de dólar? Si cuando tú importas la materia prima, pues por decirte algo, ese mismo frasco que te ofrecen en 20 centavos de dólar te cuesta un 80.
2: De hecho, te han llegado a ti, Jerry, en la reunión que de repente te... La gente que de repente dice, oiga, es que compré una en quién sabe qué lugar y demás, y que le dices, yo no soy responsable de lo que...
0: Ah, no, de las cosas que compren por otro lado, pues igual pueden ser buenísimas, igual son una porquería.
2: Es lo que...
0: ¿Verdad? No les vaya a pasar como la señora que me dijo, es que yo tomé zinc y me dio diarrea. Digo, qué raro, el zinc no da diarrea. Pues a mí tomé ese, y como usted dijo, una mañana y en la noche, me tomé en la mañana y en la noche, y digo, ¿y dónde lo compró? Ah, pues lo compré, no voy a decir la tienda, pero exacto. Es muy famosa. ¿Y de cuántos miligramos es? ¿Es de 15? No, es de 100.
1: Ah, hijo.
0: Vaya y reclame a la famosa tienda que le hayan dado un zinc, que es 3 veces la dosis diaria recomendada y que se haya tomado usted 2 al día y que se haya tomado 6 veces la dosis diaria recomendada y que además de que no es un gluconato de zinc, sino es un óxido de zinc, le hizo daño. Pero es que usted... No, yo no dije que vayan y lo compraran por otro lado, ¿eh? O sea...
1: Claro, tú sabes cuál es lo que... El laboratorio
0: uno sabe los hijos que pides,
1: claro.
0: Uno sabe los hijos que recomienda, ¿no? Porque sí, luego hacen esas cosas y pues yo la verdad, luego me dicen, es que acabo de encontrarme tal complemento, ¿no? El otro día me mandó una señora de Walgreens, de Estados Unidos. Es que como no tienen ustedes aquí los productos, pues me lo compré en Walgreens, esta de 200 miligramos de coenzima Q10 precisamente. Pero venía combinada la coenzima Q10 con cobre. Y le digo, yo no sé cuál es el efecto sinérgico del cobre con la coenzima Q10. Entonces no se la puedo recomendar. Además, la dosis se me hace alta, 200 miligramos. Lo que normalmente nosotros recomendamos son 50 por la mañana.
1: Así es.
0: Y 50 por la noche. Entonces no me la tomo. No sé, señora. O sea, yo no me la tomo. Yo no me la tomaría. ¿Por qué? Porque le estoy indicando que se me hace alta la dosis si no conozco la sinergia del cobre con la Q10. Ah, entonces no me la quiere recomendar. Ah, bueno, ¿sabe qué? Mejor hablamos otro día.
1: ¿Sale? Sí, ni le vaya con su médico.
0: Haga lo que usted quiera. Tómesela si usted gusta. O sea, le estoy explicando y de cualquier manera piensa que el gacho soy yo. Entonces, haga lo que usted guste. Mire, no hay ningún problema. No fui yo quien se lo recomendó.
1: Si tú recomiendas lo que yo conozco.
0: Bueno, entonces fíjate que esto nos permite mejorar en consecuencia la posibilidad de que el corazón no sufra un ataque por los trombos y los coágulos. Y hay una nueva área de investigación todavía también que se... Aquí sí se junta el uso del ácido alfa lipoico con el de la coenzima Q10 para producir mucha energía en los deportistas. Esa es una nueva área también que se está manejando. Entonces se da la coenzima Q10 con el ácido alfa lipoico y algunos dicen que puede ayudar para adelgazar. Pero yo no les digo eso. O sea, no se los recomiendo para eso. Para producir energía, sí. Y que al producir energía tengan ustedes más posibilidad de hacer ejercicio, sí. Uh-huh. Pero que esto sea una píldora para adelgazar, no. Ahora, lo que sí les puedo decir es que hay algunos medicamentos que inhiben la acción de la coenzima Q10. No que la coenzima Q10 inhiba el medicamento, sino que el medicamento inhibe la acción de la coenzima Q10. Los antihipertensivos. Las personas que toman antihipertensivos tienden a destruir la coenzima Q10 que produce su organismo. Las personas que toman anticoagulantes tienden a destruir la coenzima Q10 que produce su organismo. Las personas que toman medicamentos para el cáncer destruyen la coenzima Q10 que produce su organismo. Las personas que toman medicamento para el colesterol destruyen la coenzima Q10 que produce su organismo. ¿Qué hacer en esos casos? Pues tomar una cantidad adicional de coenzima Q10. Si estoy tomando antihipertensivo, medicamento para el cáncer, medicamento para el colesterol, medicamento para la diabetes, a raíz de que esos medicamentos destruyen la coenzima que de manera natural nuestro organismo produce, pues tomarnos una 50 miligramos adicional.
1: Una reserva, claro.
0: Una reservita, ¿verdad? Bueno, entonces estos son algunos datos que nos da y dice otros beneficios de la coenzima Q10. No voy a mencionar lo que habla el doctor Pressman de la presión sanguínea, porque puede prestarse a que las personas piensen que pueden dejar de tomar sus medicamentos.
2: Y no.
0: Entonces,
2: no.
0: Mejor me voy a brincar ese apéndice, porque aunque les explique que no pueden dejar de tomar sus medicinas, hay quienes son bien tercos y lo hacen. La coenzima Q10 mejora la inmunidad. Los niveles de coenzima Q10 descienden cuando se padece una enfermedad grave. Tomar complementos de coenzima pueden reforzar el sistema inmunológico y ayudar a producir más anticuerpos que combaten las infecciones. En este caso, es necesario tomar los complementos todos los días, por lo menos durante un mes, para que comiencen a surtir efecto. Volvemos a lo mismo. También los antibióticos destruyen la coenzima Q10.
1: Destruyen todos los malditos.
0: La diabetes. La coenzima Q10 puede beneficiar a los diabéticos al prevenir muchas complicaciones como las enfermedades cardíacas. También sirve para que los niveles de azúcar en la sangre se mantengan bajos. ¿Por qué? Porque estimulan la glicólisis de manera natural. Y esto es producir energía a través del consumo de la glucosa. Al producirse más energía, esa glucosa que hay de excedente, en vez de convertirse en grasa y esa grasa en colesterol de baja densidad, se convierte en una carga energética para los músculos. ¿Verdad? En este campo se necesita todavía mucha investigación, antes de que se pueda recomendar cualquier producto. Si tienen diabetes y desean tomar complementos de coenzima Q10, deben de hacerlo junto con sus tratamientos. Aunque es un extraordinario suplemento alimenticio, no debe de interactuar como un sustituto de ningún medicamento. Estoy haciendo mucha mención de esto porque, de veras, a veces somos medio empecinados en esto, ¿no? Para la gingivitis. Muchas gentes con gingivitis es una infección en las encías que hace que te sangre, se te inflame y se te puedan aflojar las piezas dentales. Normalmente las personas que tienen gingivitis tienen bajos niveles de coenzima Q10. Además de tener un buen cuidado dental, junto con los complementos de coenzima Q10, tienes que ir a ver a tu dentista. Y te tiene que diagnosticar hasta dónde llega el cuadro o el problema. Y a partir de eso, pues tienes que tomar tus medicamentos, ¿no?
1: Tu tratamiento, claro.
0: Ahora, lo que sí es real es que mejora el rendimiento atlético. Debido a que la coenzima Q10 es importante para producir energía en el organismo, muchos atletas profesionales están interesados en ella. Hay evidencia de que la coenzima Q10 es una forma segura y natural para mejorar el rendimiento atlético. Cuanta mejor condición física tenga el organismo, mejor tendrá el rendimiento el corazón del mismo.
1: Claro.
0: Además de que mejora la energía y ayuda a muchas personas a ralentizar el proceso de envejecimiento. Y esto fue solamente la coenzima Q10, que no nos dio tiempo de terminar el día de hoy. Pero bueno, no se vayan. Después del himno nacional, continuamos con ustedes aquí en este su programa.
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7: Vamos a una breve pausa y regresamos a su programa Estilo de Vida.
8: Revista del Consumidor. Radio. La alimentación de nuestras mascotas es fundamental y no cualquier sobre les puede proporcionar los nutrientes que necesitan. Frente a tantas opciones en el anaquel, ¿estás tomando la mejor decisión para tu Michi o solo te dejas llevar por el empaque? Quédate para conocer el estudio de calidad de alimento húmedo para gato.
9: Revista del Consumidor.
10: Cuando abres esa lata o sobre que tanto le gusta a tu gato, ¿tienes claro qué le está sirviendo exactamente en su plato? Aunque lo veas durmiendo en el sofá, tu gato es un cazador innato. Su cuerpo ágil y flexible, sus garras retráctiles y sus sentidos tan desarrollados lo convierten en un depredador por naturaleza.
8: Para mantenerse sano requiere una dieta equilibrada que le aporte elementos esenciales como agua, proteínas, grasas, carbohidratos, vitaminas y minerales.
10: En el mercado podemos encontrar dos clasificaciones de alimento húmedo para gato, los que proporcionan una nutrición completa y balanceada y los que funcionan como complemento. Los alimentos balanceados y completos están formulados con proteína animal, granos de cereales, proteína vegetal texturizada, vitaminas y minerales.
8: En cambio, los complementos se elaboran principalmente con productos cárnicos, añadiendo un alto contenido de grasa para mejorar su textura y su sabor. Y para que sepas exactamente qué le está sirviendo a tu Michi, el Laboratorio Nacional de Protección al Consumidor analizó distintas presentaciones de alimento húmedo.
11: Analizamos 54 muestras de alimento húmedo para gato. Entre ellas, se incluyeron opciones para gatos, gatitos, gatos mayores de 7 años y gatos con necesidades especiales.
10: Para saber qué contiene cada producto, se verificó que todas las muestras presentaran su información comercial y cumplieran con la cantidad de contenido neto declarada en su empaque.
8: En la parte nutricional, se determinó el nivel de grasa, proteína y carbohidratos. Además, se midió cuánta agua hay en los productos.
10: También

0: Foto Grand Pet Carne Fresca muestra la foto de un filete de salmón en su empaque, pero al revisar sus ingredientes, el salmón no está presente. Este tipo de gráficos puede confundir fácilmente.
1: Además, detectamos que 3 productos de la marca Grand Pet declaran tener más proteína de la que realmente te están vendiendo.
0: Y en cuanto a la humedad, Ghost Beef Fresco, Adult Tuna with Salmon y Grand Pet Natural Gourmet, receta de pescado a las finas hierbas, contienen más de la que reportan en sus empaques.
1: Finalmente encontramos 2 productos de la marca Grand Pet Quisha que incumplen la norma oficial mexicana, ya que no presentan el símbolo de la unidad de medida para indicar su contenido neto.
0: No olvides que cada michi es único.
2: Existen productos que están diseñados para cubrir las necesidades nutrimentales de todos los gatos, pero siempre es recomendable asistir al veterinario y que él determine si necesita una alimentación especial. En el Laboratorio Nacional de Protección al Consumidor trabajamos todos los días para orientar y brindar información a las y los consumidores para que tomen mejores decisiones de compra.
1: Una vez que hiciste la mejor compra y que ya estás en casa, el manejo del alimento es clave para aprovechar todos sus nutrientes. Para empezar, recuerda seguir las porciones sugeridas en la etiqueta. No olvides que una vez abierto el empaque, debes sellar la lata con una tapa de plástico o transferir el contenido a un recipiente hermético antes de refrigerarlo.
0: Si decides cambiar de marca, hazlo de forma gradual. Ve mezclando el producto nuevo poco a poco para evitarle cualquier problema digestivo.
1: Al final del día, leer las etiquetas, comparar opciones y conservar bien su alimento es la mejor forma de demostrarle amor a tu michi.
0: Procuraduría Federal del Consumidor. 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Hoy. 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
2: Muy buenas noches, bienvenidos a este su programa
3: Estilo de Vida.
2: Yo soy su amigo Gerardo Medina, me da muchísimo gusto que nos acompañen el día de hoy a través de esta su casa Grupo Fórmula, donde le damos poder a su voz. Y para compartir conmigo este espacio, la grata compañía de Miriam Díez.
4: Hola, ¿cómo están? Bienvenidos.
2: Y Marco Silva.
5: Aquí contento, Jerrito, de nueva cuenta con todos ustedes.
2: Bueno, el día de hoy vamos a seguir dando un programa de mucho contenido. Porque estábamos hablando, el programa pasado, de que la coenzima Q10 es indispensable para la función del corazón. Cada uno de los nutrientes que nosotros consumimos nos ayudan a nosotros para ralentizar los procesos de deterioro orgánico. Existe algo que se llama proceso redox. El proceso redox es un proceso de reducción y oxidación celular. Esto en química orgánica todo el mundo lo conocemos. Pero el caso es que este proceso de endurecimiento de los tejidos, lo decíamos con respecto al corazón, va generando un proceso de ralentización de las funciones del músculo cardíaco. Y esto va haciendo que se endurezcan venas, vasos, arterias, válvulas, que el corazón mismo, las paredes del corazón, el pericardio mismo también, comiencen a volverse rígidos. Y nos cuesta mucho trabajo que la función del corazón se realice de manera adecuada. ¿Cuál es la diferencia entre una persona que muere a los 90 años y una persona que muere a los 85 años? Su corazón. ¿Cuál es la diferencia entre una persona que le da un infarto a los 50 y una persona que logra llegar hasta los 95 años? Su corazón.
4: Sí.
2: Miren, yo tengo el caso, y le mando un beso enorme a la maestra Aurorita, Aurorita Hernández, que tiene 106 años de edad. Yo me acuerdo cuando llegó conmigo a la primera vez, tenía 85 años. Tenía 85 años, hace 21 años llegó conmigo. Y me decían sus hijas, que les mando un beso también a ellas. Ellas nos hacen la gentileza de acompañarnos en la reunión de Chabacano, la reunión de los martes ahí en Chabacano. Y me decían, es que queremos que mi mamá viva un poco más en muy buenas condiciones. Un poco más, me lo dijeron, cuando tenía 85 años. 21 años después, ya tiene 106 años la maestra, no ocupa bastón. A veces se pone los lentes, a veces. Está escribiendo un libro, hace actividades cotidianas, no está enferma de nada.
4: Sí.
2: Tiene una vitalidad increíble para la edad que tiene. Digo, tampoco sale a correr el maratón como la amiguita que lo corría, que tenía 80 años. Pero el caso es que va muy bien. Y ellos son muy específicos en trabajar sobre la salud del corazón de su mamá. Le dan su coenzima Q10, le dan su magnesio, le dan sus ácidos grasos, le dan su selenio y le dan su precursor de glutatión. Estos elementos nos pueden ayudar a que tengamos una calidad de vida más larga. Miren, el otro día me estaba diciendo el doctor Arévalo, y me llamó mucho la atención el comentario, más porque me lo está diciendo un médico, ¿no? Y un médico que admiro mucho. Él fue el que me logró bajar 14 kilos de peso. Espero que me baje más. Entonces, el caso es que me decía, mis suegros fueron muy longevos. ¿Sí? Sí, mi suegra murió a los 85. Ay, no friegue. Espéreme tantito. Yo entiendo muy longevo, más adelante de los 95.
4: Ándale.
2: Ya llegándole a los 100. Dice, y mi suegro murió a los 88. Entonces yo me quedé pensando, ya consideramos muy longevo a quien llega a los 80.
5: Sí, es cierto, ya.
2: Y eso no. Miren, la expectativa de vida, y lo vuelvo a repetir, se ha incrementado de una manera impresionante. Y vuelvo a hacer el ejemplo. En el año de 1957, estas estadísticas me las aprendí de memoria porque las manejé en una exposición que di cuando estábamos haciendo la carrera. En el año de 1957, la expectativa de vida de una persona era de entre 45 y 52 años. Entre 45 y 52 años. Me van a decir que estoy loco. Bueno, acuérdense nada más de esto. En los años 50, ¿cuántas personas no dijeron? Es que yo me quedé huérfana muy joven y tuve que sacar adelante a mis hermanitos.
5: ¿Sí?
2: Es que yo fui la mamá de mis hermanos. ¿Qué edad tenías tú? 12. O sea, ¿de qué edad murió tu mamá? ¿Y tu papá? No, mi papá se murió antes que mi mamá. O sea, a nosotros nos mandaron con nuestros tíos porque nuestros papás murieron. O a nosotros, curiosamente, había abuelitas que duraban para toda la vida, ¿verdad?
4: Sí, también.
2: Yo me crié con mi abuela porque mi mamá se murió.
5: Es que entre los 30 y los 55 años murió la gente.
2: La gente moría muy joven.
5: Muy joven.
2: La gente moría muy joven. Ahora, en todas las películas de la época de oro del cine nacional, la mitad de las protagonistas eran viudas. Uh-huh. Corona de lágrimas, Lágrimas para una madre. Bueno, todas las que hacía Libertad Lamarck y todas las que hacía las grandes actrices de la época eran viudas.
4: Uh-huh. Era lo que deseaban vivir. ¿No?
2: En paz descanse él y yo también, ¿no? Entonces.
5: Oye, incluso ve a la propia Sara García, que para su edad, que no era tan grande, se veía como una persona de 80 años.
2: Pero ya se sacó los dientes.
5: Sí, pero de todos modos, su piel y todo ya.
4: Y era joven.
5: Y era joven, no era tan grande.
2: Sí, ya se sacó los dientes a los 40 años.
5: Ay, pero ya se veía muy viejita.
2: Y a los 40 años ya era la abuelita de Pedro Infante y de Jorge Negrete. A los 40 años.
5: Fíjate.
2: A los 40, porque cuando hizo Mundo de Juguete con Graciela Mauri, por ahí del año de 1980 y tantos.
4: No, bueno, ya nada más me acuerdo de esos que lo dices y parece
5: 78,
4: que fue ayer
5: 1978,
4: y nombre.
5: Mundo de
4: ya
5: juguete.
4: Fue hace
5: mundo
4: un chorro. Juguete,
2: pues más o menos en el 80, ajá, casi en el 80. Digo yo por no avejentar tampoco mucho a Graciela Mauri. pues ya Sara García tenía como 80 años.
5: Fíjate.
2: O sea, la verdad es que sí, la gente se lucía muy grande a muy temprana edad. A muy temprana
4: edad. Bueno, desde
2: edad.
4: Cómo te vestías, tus actividades, ya te metías en casa, ya no andabas, o sea, ya era diferente.
2: Yo me acuerdo cuando yo tenía 15 años y Miriam iba a la escuela, le decían, oiga, doñita.
5: ¿Ya viste, Miri? O sea, tú estás muy mayor más.
4: Pero ve cómo me conservo.
5: Ah, muy bien.
2: Es la abuelita de la tele nacional. Entonces, la gente envejecía muy rápido. Entonces, la expectativa de vida era muy corta. La gente moría muy joven. Para el año de 1967, 68, cuando empiezan las Olimpiadas en México, que es cuando comienzan a hacer todos estos reportajes que pasábamos el otro día, que había uno de 32 que se veía de 60, uh-huh, ¿verdad? Y la que tenía 22 años que parecía señora de 40. El caso es que ya para ese tiempo, las personas tienen una expectativa de vida de 60 años. Uh-huh. 60, 62 años. Decía la gente, ahora que me jubile primero Dios. O sea, a ver si llego. Así decían. Por eso se estableció la edad de la jubilación a los 65 años. Porque estaban casi seguros que la mitad no la iba a cobrar.
5: Exacto. Sí, es cierto. Y ahora están brincando porque ¿cómo lo vamos a hacer? Porque ya superaron por mucho eso. Porque llegan a los 85, 90 años.
4: Lo que pasa es que no hay tanta población joven pues que pueda pagarle a esos. No,
2: para el año de 1980, por eso a los jóvenes ya les quitaron las pensiones, las jubilaciones.
4: Claro, porque ¿quién las va a pagar?
2: Por eso ya te levantas tú y dices, mi queridas generaciones nuevas, mis generaciones sin casa, generación sin coche, generación sin jubilación, generación sin préstamos bancarios, generación sin historial crediticio. O sea,
5: hasta sin aspiraciones.
4: Es como un panqué, es una pirámide al revés. Hay mucha gente ya mayor y han nacido muy pocos.
2: Yo quisiera saber, porque dicen que ahora en vez de hijos van a tener perros, ¿cómo tanto perro va a mantener a tanta gente?
4: Yo quisiera saber. Harán hoyos los perritos para que se vayan ahí.
5: ¿Quién va a sacar todo de adelante todo eso?
2: De ahí los fenómenos de la migración en Europa que dicen, pues saca a todos los inmigrantes menos a los que cotizan, porque si no, ¿quién va a pagar las pensiones?
4: Así es.
2: Y ahí está el problema, que todos los inmigrantes que están cotizando son los que están repoblando a los países, cambiando toda la cultura. Uh-huh. Entonces, bueno.
4: Sí, es un problema
2: muy serio.
4: De fondo.
2: Para el año 1980, la expectativa de vida ya había subido, no mucho, a 67 años. ¿Qué es la expectativa de vida? Porque van a decir, no, yo en el 80 mi abuelito tenía 80 años y todavía vivía. No, es el promedio de cuántas personas mueren de cierta edad, cuántas mueren de otra edad. O sea, ¿cuál es el mínimo de edad en que murieron las personas? ¿Cuál es el máximo de edad que murieron las personas? ¿Cuál es la edad de en medio del mínimo y el máximo?
4: Y es donde se saca una...
2: Y esa es la expectativa de
4: vida.
2: Media. Claro, había gente de 80 años, había gente de 70, había gente que moría a los 50, ¿verdad? Entonces, la media eran 67 años. Para el año de 1990, ya la expectativa de vida subía a 70 años. Para el año 2000, la expectativa de vida era de 79 años. Uh-huh. Para el año 2020, la expectativa de vida era de 86 años. Con la pandemia, la expectativa de vida se redujo a 81 años. ¿Por qué? Por la cantidad de gente que murió durante la pandemia, que habían muertos desde 12 años y muertos de 90 años. ¿Cuál es la mitad entre los 12 y los 90 años? Pues, la expectativa de vida se redujo 5 años. Y no es que la gente viva 5 años menos. Es que por la cantidad de gente que murió, esa expectativa de vida se fue reduciendo.
4: Y que además la, de la gente mayor que murió, la mayoría tenía alguna comorbilidad.
2: Comorbilidad. Vamos a un pequeño corte y regresamos volando con César en su programa
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6: Ácidos grasos esenciales, omega 3, 6 y 9, ácidos grasos de pescado de agua fría, omega 3, EPA y DHA, ácido linoleico y borraja gamma, y ácido oleico de olivo, omega 9. Los ácidos grasos cumplen varias funciones en el organismo, como son mantener la temperatura corporal, mejorar la absorción de las vitaminas liposolubles A, D, E, K. Vamos a una breve pausa y regresamos a su programa Estilo de Vida.
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8: Real de 14, San Luis Potosí. Para llegar a este enigmático pueblo minero incrustado en el altiplano, se debe cruzar el impresionante túnel de Ogarrio. Sus calles empedradas y edificios de piedra abandonados evocan un pasado glorioso y solitario. Ofrece una experiencia única de desconexión, misterio y misticismo en medio del semidesierto potosino, deteniendo el tiempo.
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11: Tacos de lechuga con pavo. Utiliza hojas grandes y firmes de lechuga francesa como tortillas. 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Un antojito mexicano completamente ligero y muy bajo en grasas.
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15: Lo que no sabías.
16: Los astronautas pueden crecer hasta 5 centímetros en el espacio porque la columna vertebral se expande sin la gravedad terrestre.
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18: Venus es el único planeta del sistema solar que gira en sentido horario, al contrario que la mayoría de los planetas.
19: La importancia del saber.
18: Los ojos de un camaleón pueden moverse de forma independiente, permitiéndole ver en 2 direcciones distintas al mismo tiempo sin problemas.
20: Las cosas que ignoras.
21: Los caballitos de mar machos son los que cargan los huevos y dan a luz a sus pequeñas crías marinas.
22: Información sorprendente.
23: Los astronautas no pueden eructar en el espacio porque no hay gravedad para separar el líquido del gas en el estómago.
24: Aprendamos juntos.
25: Los osos panda nacen ciegos, rosados y con un tamaño similar al de una barra de mantequilla común de cocina.
26: El apunte del día.
27: Los perros tienen 3 párpados en cada ojo para proteger y mantener lubricada la superficie de su córnea constantemente.
28: Territorio animal.
29: El jaguar,
0: El felino más grande de América es un cazador solitario y sigiloso. Su pelaje manchado le permite camuflarse perfectamente entre la vegetación de la selva. Además, posee una mordida tan poderosa que puede atravesar el caparazón de tortugas.
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2: Y ya estamos nuevamente con ustedes aquí en su programa
4: Estilo de Vida.
2: Entonces, conforme sigue avanzando el mundo, hoy en día, en el año 2026, hemos recuperado esa expectativa de vida. Estamos ahorita en 87 años de edad.
3: Fíjate nomás.
2: Subimos de 81 años a 87. En base a la estadística de que pues ya con la pandemia se reajustaron nuevamente las edades de la expectativa de vida. Yo veo que hay muchas personas mayores de 90 años. De hecho, este mundo está gobernado por personas mayores de 80 años. Putin, 80 años, Donald Trump, 81 años, el Papa, 80 años. O sea, si ustedes se ponen a ver todas las edades de las grandes... ahorita,
3: por ejemplo, grandes liderazgos
2: de los grandes líderes, de los dueños de las grandes empresas, de los dueños de los corporativos,
3: Carlos Slim, ¿cómo ves?
2: Que tiene 82, 83 años, el señor Balleres, todas estas personas que controlan el mundo, tienen 80 años.
3: Ricardo Salinas Pliego, que es un hombre de 70 y de edad y tal.
2: Lleva por los 80.
3: Exacto.
2: Entonces, el caso es que nuestra expectativa de vida ha ido creciendo. Por eso, incluso, Carlos Slim sugirió que la pensión se ampliara hasta los 75 años.
3: Sí, porque no hay
2: que problema. La gente siguiera siendo productiva hasta los 75 años, no a los 65.
4: Porque si no, ¿quién va a pagar?
2: Porque ya todo el mundo llega a los 55, a los 55, 56 años. Ya me voy a meter a la modalidad 40 porque ya me quiero jubilar. Bueno, ¿y quién va a mantenerte? Porque digo, a mucha gente en el Seguro Social le están dando 11 mil pesos mensuales. Y con 11 mil pesos no pagas ni las croquetas del perro.
3: Oye, ¿qué me dices, por ejemplo, del sindicato de maestros? Que incluso ahora, como parte de las condiciones, que es uno de los sindicatos más grandes del mundo, el mexicano, bajarles incluso la edad de jubilación a los 48 a las mujeres y a los 50 a los hombres.
2: Eso es proselitismo.
4: ¿En dónde?
3: Aquí en México. O sea, que ellos son los que estaban peleando por eso. Y dices, ¿cómo tan joven te vas a jubilar y de dónde vas a salir para seguir pagando esas pensiones?
2: Claro, esos son casos de proselitismo absurdos. Pero bueno, entonces el caso es que se prevé que para el año 2050 la expectativa de vida supere los 120 años de edad.
3: Ay,
2: si ustedes le hubieran dicho a una persona en el año de 1957 que lo normal era morirse después de los 80, o dentro de dos años le hubieran dicho a una persona en el año de 1957 que lo normal era morirse después de los 90 años, yo hubiera dicho, primero, qué flojera. Después, no inventes. ¿Qué voy a hacer yo a esa edad? No, yo quiero que Dios me lleve antes. Así decían.
3: Cierto.
2: Así decían. Entonces,
4: ¿cómo me voy a mantener hasta esas edades, no?
2: Sí. O sea, tú le dices a una persona que su expectativa de vida eran 57 años de edad. Entre 45 y 52 años, perdón. Si tú hubieras dicho a una persona que lo máximo que vivían era entre 45 y 52 años, que lo normal era morirse con el doble de edad, con el doble de edad, no te lo hubieran creído. Ahora, dile a una persona en el año 2026 que la expectativa de vida para dentro de 24 años va a ser que te mueras a los 125 y no te lo van a creer. Pero vamos a llegar al 2050 y la gente va a estar viviendo 105, 110, 115, 120, 125 años de edad. ¿En qué condiciones queremos vivir esa edad? ¿Quién nos va a ayudar a mantener nuestros gastos a esa edad?
4: Claro.
2: ¿Cómo vamos a ser nosotros productivos en muchos aspectos a esa edad? Productivo me estoy refiriendo a muchas herramientas diarias, a tu movimiento, a tu salud, a tu sueño, a tu bienestar general.
4: Que seas autónomo, ¿no?
2: Sí, que no te tienen que andar llevando en silla de ruedas, que tengas que estar en una cama de terapia intensiva, que tengas que estar tomando cientos de medicamentos. Porque ahora ya cualquier idita a la farmacia son 8,000 pesos.
4: ¿Ah, sí? Sí, no, bueno, sí. ¿Qué te cuesta?
2: Cualquier pasadita por la farmacia con una receta de 4 cajitas son 8,000 pesos.
3: ¿Y qué bolsillo resiste eso?
2: Ninguno.
3: ¿De qué manera?
2: Es impresionante. Me decía una señora ayer, me fui a hacer una resonancia magnética porque en el hospital me la pidieron porque no las están haciendo en el ISSSTE.
4: No, porque no tienen.
2: Dice, no están haciendo resonancia en el ISSSTE. Me dijo el doctor, si quiere que la tienda vaya y hágasela por fuera, que ya se los están autorizando, porque antes si se atrevían a decir eso, hablan muy mal de antes, pero bueno, antes, siempre tiempo pasado fue mejor. Si alguien se atrevía antes a decir, haga eso, iban y le levantaban un acta en la delegación.
4: Por supuesto.
2: Ahora ya te lo dicen con toda confianza. Mire, esta es la medicina que se compra en la farmacia y este es el estudio que necesito que me traiga. Dice, me lo hice, me costó 8,300 pesos la resonancia magnética.
4: Está cañón.
2: 8,300 pesos me costó la resonancia magnética. Entonces, le digo, pues ahí le encargo lo que le va a costar la medicina también. Dice, ¿de dónde la voy a pagar? Pues no sé. O sea, la verdad es que pues vamos a tener que ir a vender tortas y tacos a Sullivan a las 2 de la mañana.
3: Sí, es cierto.
2: Porque, pues, ¿de dónde sacamos?
3: No, la cartera no va para eso. Es muy difícil.
4: Yo hago las tortas.
2: Entonces, el caso es que la calidad de vida que ustedes deben de tener es la que ustedes se procuren a partir del día de hoy.
4: Así es.
2: La calidad que ustedes quieran tener es la calidad de vida que se van a procurar a partir del día de hoy. Y eso les va a prevenir a ustedes estarse enfermando constantemente. Y no enfermarse es un ahorro brutal. No enfermarse es un ahorro brutal. Y para eso tenemos nosotros el uso de una enzima antioxidante maestra que el mismo cuerpo produce, que ayuda a ralentizar el endurecimiento de los tejidos debido a la oxidación.
4: Claro.
2: Que ayuda a evitar la pérdida de la masa muscular, que ayuda a mejorar el sistema óseo, que ayuda a proteger el corazón y que ayuda a proteger el cerebro. Este antioxidante maestro que el cuerpo produce se llama coenzima, se llama enzima antioxidante de peroxidasa de glutationa. Así se llama, enzima antioxidante de peroxidasa de glutationa. Y es la enzima antioxidante maestra del cuerpo. Esta enzima antioxidante maestra es la que evita los procesos de endurecimiento de los tejidos debido a la oxidación natural del cuerpo. Nosotros producimos algo que se llaman radicales libres. Los radicales libres son producto esencialmente de la combustión que nuestro cuerpo realiza todos los días y de los procesos de oxidación celular. Sobre todo el oxígeno se convierte en algo que se llama en oxidrilo. El oxígeno se convierte en un oxidrilo. Y ese oxidrilo que se une al hidrógeno, pues cuando se desdobla, se convierte en agua y oxígeno nuevamente. Para hacer este proceso de desdoblamiento se necesita otra enzima antioxidante que se llama superóxido dismutasa. Pero el glutatión es algo indispensable que el cuerpo produce de manera natural. Por eso me dicen, ¿y los niños pueden tomar glutatión? No, porque lo producen en cantidades industriales los chamacos. Más o menos hasta los 25 años nosotros producimos cantidades muy altas de glutatión. Y comienzan a decrecer después de los 35, 40 años. Y ya la necesitamos en cantidades adicionales después de los 50. El glutatión es un tripéptido que se produce a través de los aminoácidos que consumimos en la dieta. Recordemos que hay aminoácidos esenciales y aminoácidos no esenciales. Cuando nuestra dieta es muy pobre en aminoácidos esenciales, comenzamos a tener muchas disfunciones a nivel orgánico, porque se producen miles y miles y miles de reacciones en cadena a través de la síntesis de los aminoácidos para fabricar proteínas, para producir hormonas, para generar enzimas antioxidantes. Entonces, nosotros necesitamos ayudarle al cuerpo con la acción de los antioxidantes y la acción de los aminoácidos para que se ralentice el proceso de envejecimiento que produce el endurecimiento de los tejidos debido a la oxidación. Cuando tenemos cantidades adecuadas de glutatión en nuestro cuerpo, vamos a envejecer más lento. Que es lo que preguntaba Marco, que si hay organismos que tengan la posibilidad de envejecer más lento. Sí. Vamos a tener una mayor capacidad a nivel del sistema inmunológico. Vamos a tener una mayor masa muscular. Vamos a tener mejores huesos y va a funcionarnos mejor el corazón y el cerebro. Que eso es bien importante. Porque algo que es bien lastimoso es llegar a una edad en la que ya tenemos que pensar las cosas dos veces, en la que nos volvemos lentos para contestar, en la que no tenemos la posibilidad de reaccionar de manera rápida. O sea, nos vamos aletargando. Se va formando una fibroniebla en el cerebro que nos va haciendo lentos en todo. Y cuando nos vuelve lentos en todo, nos vuelve lentos también en la reacción muscular. Nos vuelve lentos en la reacción orgánica. El intestino funciona más lento, el estómago funciona más lento, comienza a funcionar más lento el corazón, los pulmones, todo se ralentiza. Entonces, es indispensable que nuestro organismo produzca cantidades suficientes de glutatión. Y como nuestro cuerpo no es una fuente inagotable de glutatión, después de cierta edad, igual que baja la producción de hormonas, igual que baja la producción de colágeno, igual que baja la producción de ácido hialurónico, igual que baja la absorción del intestino, igual que baja todo, baja también la producción de esta enzima antioxidante que es indispensable para neutralizar el daño de los radicales libres que nos acrecentan en el proceso de envejecimiento.
4: Nuestras defensas también.
2: ¿Pueden ustedes verse a los 80 de 70 o pueden verse ustedes a los 80 de 100? Uh-huh. Pero vámonos un pequeño corte y regresamos volando con ustedes aquí en este programa
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6: Y recordándoles que pueden enviarnos un mensaje de WhatsApp al 55 23 35 47 74.
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6: Vamos a una breve pausa y regresamos a su programa Estilo de Vida.
9: Una vuelta al mundo.
10: París, Francia. París, la célebre ciudad de la luz, es un faro global de elegancia, arte, intelecto y romanticismo que ha cautivado a viajeros durante siglos. Sus amplios bulevares y la majestuosa Torre Eiffel enmarcan una urbe que es sinónimo de alta costura, diseño vanguardista y alta cocina sofisticada. Más allá de su innegable herencia histórica, el París contemporáneo es un crisol multicultural sumamente diverso, donde comunidades de origen africano, asiático y árabe aportan dinamismo a barrios bohemios como el Belleville y Montmartre. Sus museos de clase mundial como el Louvre y sus icónicos cafés a la orilla del Sena siguen siendo el punto de encuentro de artistas, pensadores y estudiantes internacionales, consolidando su estatus como una de las metrópolis más influyentes del planeta.
13: ByteDance Dance o C-Dance 2.5, su modelo de creación de video por inteligencia artificial de nueva generación y el más ambicioso. El modelo es capaz de generar videos de hasta 30 segundos de duración nativa con audio-video de alta calidad a partir de un solo prompt y soporta múltiples rondas de extensión. Los usuarios pueden producir contenido de alta calidad de varios minutos con un lenguaje audiovisual coherente y dar vida a una historia completa en una sola toma, debido a que mejora las transiciones de plano y los cambios de escena para una mayor continuidad en videos largos con calidad visual más natural y pulida que la habitual en videos generados por inteligencia artificial. Acepta hasta 50 referencias multimodales simultáneas y los usuarios pueden ahora introducir hasta 30 imágenes, 10 clips de video y 10 de audio como referencia, y el resultado será un clip en resolución 4K nativa y con profundidad de color para mayor rango de postproducción. Soy Aide Rivera. 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
1: Bueno, entonces miren, el papel crucial del glutatión, también dicho por el doctor Alan H. Pressman, este libro maravilloso que se llama Vitaminas y Minerales. Me debería dar comisión el doctor por estarlo anunciando a cada rato.
3: Claro.
1: Pero es que es una maravilla de libro. Sí. Lo ocupo tanto que ya ni pasta tiene.
4: Sí, ya quedó.
3: ¿Y ese lo escribiste hace como cuánto, Jerry?
1: Este libro lo escribió más o menos...
3: ¿Es unos 20 años o más?
1: Es que como no tengo la portada, no sé qué edición es.
3: Pero
1: mire, esta edición es...
3: Ahí debe de venir.
1: Aquí viene, es de Printers Hall. Esta es de Printers Hall. Y la primera edición, que fue impresa aquí en Naucalpan, precisamente.
3: Ah, mira, fíjate, en Naucalpan, Estado de México.
1: Este fue... ¿Por qué no dice el año si es un dato que debe de tener como obligatorio? 1997.
3: Ya va, mira...
1: Tiene 29 años que se editó este libro, este en el particular. ¿Qué? Tiene 29
3: interesante.
1: Años.
3: Interesante.
1: Y ya hace 30 años ya se hablaba de la acción del glutatión. Que muchos la quieran ignorar, que muchos no la tomen en cuenta y que muchos digan que tomar suplementos no sirve, es un comentario, discúlpenme, es quien lo hagan, es un comentario hasta ignorante.
3: Exacto. Pues sí.
1: Es un comentario hasta ignorante porque... La suplementación no es tomar vitaminas y minerales. Eso no es suplementarse. Suplementarte es ingerir todo lo que acompaña las deficiencias de la dieta.
4: Así es.
1: Suplementarte es darle al organismo todo lo que de manera natural no puedes consumir a través de tu alimentación. Eso es suplementarte. Tomar aminoácidos esenciales y no esenciales, tomar ácidos grasos, tomar coenzimas... Tomar las vitaminas básicas y esenciales. Porque sabemos que el sistema digestivo puede producir y sintetizar todas las vitaminas que el cuerpo necesita.
4: Así es.
1: Siempre y cuando comas lo que hace que las sintetices.
4: Que se produzca.
1: O sea, es que dicen, el cuerpo puede producir todas las vitaminas, sí, pero si no consumes lo que el cuerpo necesita para producirlas, pues no, no es mágico.
4: No hay de dónde.
1: Y lo que no puede sintetizar es un solo mineral.
4: Eso a fuerza se
1: lo que no puede sintetizar es un solo mineral. Y si no consumes todos los oligoelementos y macrominerales a través de la dieta, olvídate de que puedas sintetizar. Más bien, que puedas tú darle al cuerpo un solo de los minerales que éste necesita.
4: Claro.
1: Porque volvemos a lo mismo, el cuerpo es incapaz de sintetizar un solo mineral. Los tiene que tomar a través de la dieta o de la suplementación. Entonces, cada segundo de nuestra vida, según lo dice el doctor Pressman, el organismo produce nocivos radicales libres. Y cada segundo de nuestra vida, el organismo produce una potente sustancia llamada glutatión. El glutatión... combate esos radicales libres y los elimina. El glutatión también recoge cualquier sustancia tóxica del aire, por ejemplo, la polución, el cadmio, el plomo, el arsénico, todo lo que ustedes no saben que están respirando a través del escape de un coche, que ya los controlan más, que ya pasan por una verificación, que ya no van inventando, no parecen cafeteras, ¿verdad? No está igual lo
4: la
1: que pasa.
4: La mayoría
1: es que
4: de la gente tiene algún problema de alergia
1: una mayor
4: causado
1: cantidad
4: por eso.
1: De vehículos. Hay una mayor cantidad de vehículos. Si todos dijéramos, ya no voy a ocupar vehículo,
3: no.
1: Para que no haya tanta contaminación, ¿verdad? Y voy a tratar de ocupar transporte público, porque el transporte público aquí te ofrece muchos servicios, entre ellos asalto a mano armada, apuñalamiento.
4: Necesitas seguro de gastos médicos y otro de muerte también para subir.
1: Se fricciona galloso, ya sabrás, ¿no? No, si todo el mundo ocupara el transporte público, si todo el mundo colaborara, pero nadie quiere dejar su coche en casa. Nadie quiere dejar... Miren, por ejemplo, aquí son 4 autos. Nada más entre eso. Ella un auto, él otro auto, yo otro auto, tú otro auto. Y nos quejamos de la contaminación. Pues es que nadie coopera. Nadie coopera.
3: Pero es como ese, si el sistema de transporte estuviera bien, en óptimas condiciones, con aire acondicionado también, porque es lo que forma parte de una mejor calidad de vida como en otros países.
1: A ver, tú te venías en bicicleta a Polanco.
3: Ajá.
1: ¿Y luego?
3: Pues porque ya llegas todo sudado, Jerry. O sea, llegar a un programa donde llegas ya todo sudado porque vienes pedaleando en la
1: ¿cómo
3: bicicleta.
1: ¿Cómo dijiste, Sofi?
3: No, sí me gusta. De hecho, cuando ando por voy a otras cosas, sigo en bicicleta. y la uso y no saco el coche. Cuando son zonas parejitas y demás, pero imagínate venirte desde el Estadio Azteca
4: y con la lluvia hasta acá de ahorita.
3: En el demás, que es decir, no, pues
4: sí, pero con un buen sistema público.
1: Es no querer colaborar. Ah, bueno, es no querer cooperar.
3: El jefe tiene razón, si es cierto, es no querer colaborar.
1: Porque el jefe siempre tiene la razón. Miriam puede mostrar una pierna y mirar, cuatro se paran. Así, no sé si llegue al trabajo. No sé si llegue al trabajo. ¿Quién sabe? Pero de que la suben, la suben.
3: La suben.
4: Exacto. Ya sabrás si llegó tarde, ya ni digas.
1: Ya sabrás si llegas viva. Bueno, pero sí, o sea, nos quejamos de algo que nosotros mismos generamos.
3: Pues claro.
1: Por desgracia, somos 6.6 millones de vehículos en la Ciudad de México.
3: Nada más diario, imagínate, lo que es, por eso se colapsa la ciudad.
1: Y como 3 millones de motos.
4: Ay, no, bueno, ya ni me digas porque me vuelvo a poner verde con las motos yo.
1: Oigan, ¿por qué manejan como si fueran descerebrados?
4: No, no, no,
1: O sea, ¿qué para venderles una moto el requisito es estar tontos?
4: Sí, no.
1: Y no le abran al escape a sus malditas motos.
3: Ah, aparte.
1: No le abran el escape. Debería de haber una multa para toda la bola de ridículos payasos que le abren el escape a las motos.
3: Así es cierto.
1: Son las 12 de la noche, ya no hay nada, y hay muchos niños que están dormidos, incluso bebés.
4: No, y gente
1: y nunca falta el descerebrado que pasa con su moto con el escape abierto. El que se te avienta, el que no trae casco, el que trae una persona atrás, el que se siente Superman y aparte te rompe el espejo del coche.
4: Sí, se enojan porque no les deja su carril, que o sea, no existe. ¿Qué se necesita? Es un inventado de ellos en medio.
1: ¿Qué se necesita? Estar así de güey para que te vendan una moto.
4: Es que es la ley de la selva, las motos. No obedecen un carril, no obedecen las reglas de tránsito, nada. Vas a pasar poniendo la direccional y de repente te aparece una moto por aquí, otra por el otro lado. La cantidad de accidentes de gente en moto que ha habido últimamente.
1: Bueno, entonces si te caes, si te golpeas y si te rompes algo, el glutatión es maravilloso. Okay. Mira, el nivel de glutatión.
4: Vamos a venderles a los de las motos ahora cuando salga al periférico.
1: ¿Sabes qué quiero? Le voy a hablar en la tarde a Jorge Ortiz de Pinedo, porque quiero llevarle a la casa del actor. A todos los abuelitos de la casa del actor.
4: Ah, estaría padrísimo.
1: Su glutatión. A todos los abuelitos de la casa del actor les voy a llevar su glutatión. No voy a la casa del actor desde que Rogelio Guerra estaba internado ahí.
3: Uf. Y la tienen perfecta, porque la idea es que la administra Yusita Furlong, que es la directora de la casa del actor, y qué bien tiene a todos los actores. La verdad es que sí sería importante llevarles el glutatión allá.
1: Se los voy a llevar, todos sus suplementos les voy a llevar a los actores a la casa del actor. A todos los actores voy a llevar sus suplementos. ¿De qué estás malito mi vida? De esto. Toma tu cartidol para tus articulaciones. Yo no veo bien. Toma tu Biolex. Y que yo me duele la cabeza. Toma tu Ceredol. Y que yo estoy nada más viejito. Tómate tu Pregé. O sea, debe de haber algo
4: está
1: para cada uno de ellos.
4: Claro.
1: Sí, lo voy a hacer. Bueno. Entonces, miren. Si están enfermos por un fuerte resfriado, tienen gripe o algún tipo de lesión, tu cuerpo está produciendo más radicales libres que necesitan ser eliminados.
4: Claro.
1: En este caso, el sistema inmune necesita glutatión para producir los glóbulos blancos necesarios. Así que usted está usando el glutatión más rápido de lo que lo produce. Y si tú ocupas el glutatión más rápido de lo que lo produces porque tienes un padecimiento, vas a generar otro padecimiento. Si estás expuesto a muchas toxinas, el glutatión localiza los desechos tóxicos en el organismo y los neutraliza. Si usted está expuesto a muchas toxinas diariamente, a la contaminación, al humo, a desechos, o por ejemplo a productos químicos para la limpieza, el glutatión estará muy ocupado y el organismo puede estar usando esa cantidad de glutatión para eliminar las toxinas que no quedarán mucho para eliminar los radicales libres.
4: Sí.
1: Si ustedes agarran el cloro, ya ves que ahora viene el sabor, olor lavanda, olor pino, olor flores, olor selva del Mato Grosso, bueno. Y mucha gente abre la botella y lo huele. ¿Saben ustedes el pachecazo de hipoclorito que se están metiendo en el cerebro? Antes yo me acuerdo que mi mamá ocupaba unos guantes rojos de látex. No, que no sé por qué, siempre fueron rojos. Era el único color de guantes.
4: Eran rojos, que gruesos.
1: Sí. Mi mamá nunca se atrevió, y por eso tiene manos lindas hasta el día de hoy, jamás se atrevió a meter las manos a una cubeta.
3: Con el cloro y eso.
1: O sea, se ponía sus guantes. Se ponía sus guantes y con los guantes metía la jerga, exprimía la jerga.
4: Así es, con los guantes.
1: Con los guantes, metía el trapeador, sacaba el trapeador, exprimía el trapeador. Pero ahora ya no más falta que se enjueguen hasta la cara con el cloro de la cubeta. O sea, les vale gorro, meten las manos, exprimen el trapeador, exprimen la jerga y no saben la cantidad de daño que están produciendo. Tú lo haces, Sofi. Aguas, porque el cáncer de piel está muy difuminado hoy en día, ¿eh? Vámonos a un pequeño corte y regresamos volando con ustedes aquí en su programa
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5: 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Ayuda a reducir el cansancio, apoya la función muscular y contribuye al buen funcionamiento del sistema nervioso. Incluirlo en tu rutina diaria puede marcar una gran diferencia en tu bienestar. Los probióticos equilibran tu flora intestinal, fortalecen tu sistema inmune y mejoran la absorción de nutrientes. Los probióticos pueden ayudarte a recuperar el equilibrio. Tu intestino es tu segundo cerebro. 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
6: La reina y el oficio deseado. Cuando eres periodista, si te conviertas en reina de España, no dejas de serlo. Leticia Ortiz Rocasolano, además del seguimiento a actos de la corona, también tiene tiempo para darse sus escapadas, como cualquier pareja, y salir con su esposo el rey al cine. Así, madrileños se han sorprendido al verlos como unos más disfrutando de una peli. El director José Corbacho ha revelado que hace un año la reina asistió a la proyección de su documental En un lugar de la mente. Al término, el también actor dijo, si alguien tiene una pregunta y una mujer levantó la mano. Y resultó ser la reina Leticia. Hizo una crítica muy puntual del documental y después le reveló al director Corbacho que a ella le hubiera gustado ser crítica de cine y con esa capacidad de análisis que tiene Leticia, no dudamos, lo haría muy bien. 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

0: 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Explorando la naturaleza.
1: Playa de los Huevos de Dragón, Nueva Zelanda. La playa de Kuekohe es mundialmente famosa por las esferas de piedra gigantes que descansan sobre su arena, conocidas como las Mueraki Boulders. Según las leyendas maoríes, estas estructuras perfectas son los restos de canastas de comida que naufragaron de una canoa ancestral. Científicamente, son concreciones calcáreas formadas en el fondo marino hace 60 millones de años que la erosión costera ha dejado al descubierto. Su apariencia de huevos de dragón gigantescos otorga al paisaje playero un misticismo primitivo e inolvidable.
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2: Tacos de lechuga con pavo. Utiliza hojas grandes y firmes de lechuga francesa como tortillas. Rellénalas con picadillo de pechuga de pavo, cocinado con tomate, cebolla y sazonado con especias. Un antojito mexicano completamente ligero y muy bajo en grasas.
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4: Y ya estamos nuevamente con César, que es su programa
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4: Si tienen una enfermedad crónica como el asma o la artritis reumatoide, entonces necesitan más glutatión para mejorar el sistema inmune y eliminar los radicales libres extras que crea la enfermedad. Y la carencia de glutatión empeora los síntomas porque deja de atacar a los radicales libres, lo cual se vuelve un círculo vicioso. Para empezar, es posible incluso que falte el glutatión porque usted ya está enfermo.
6: Sí, claro. Uh-huh.
4: Ahora, puede comprender fácilmente por qué es tan importante asegurarse de tener suficiente glutatión en el organismo. El nivel de glutatión disminuye de forma natural conforme envejecemos.
7: Así es.
4: Esto es malo porque bajan las defensas contra los radicales libres y las toxinas, y el organismo puede quedar expuesto a enfermedades. Cuanto más alto es el nivel de glutatión, menos probable es la tendencia a presentar una enfermedad cardíaca, diabetes, presión alta y una gran variedad de problemas. El glutatión protege los ojos contra los radicales libres, ayuda a prevenir las cataratas y otro tipo de ceguera. Lo más importante de todo, el glutatión mejora el sistema inmunológico y ayuda a que funcione con mayor eficacia. Y esto le mantiene saludable sin importar la edad. Uh-huh. Ahora, ¿es fácil elevar los niveles de glutatión? Sí. ¿Por qué? Porque existen elementos que contienen los aminoácidos necesarios para que nuestro cuerpo produzca niveles adicionales de glutatión en el organismo.
6: Los precursores.
4: ¿Qué es esta sustancia maravillosa? Miren, el glutatión es un tripéptido. Es una proteína formada por solo tres aminoácidos: cisteína, glicina y glutamina. Que combinadas en las células producen el glutatión. ¿En qué células se produce el glutatión? En las del hígado. El glutatión se produce a nivel intracelular en el hígado, no en otro lado, en el hígado. Y ya luego pasa al torrente sanguíneo y se incorpora a todas las células, escoltando los radicales libres fuera del organismo, ralentizando el proceso de envejecimiento. Ahora, el glutatión también es necesario para ralentizar el proceso de envejecimiento, para producir también el azufre, el cual se necesita para producir muchas proteínas. También es necesario el micromineral selenio para producir el glutatión. El selenio, que nosotros llamamos el mineral de la salud, es indispensable para muchas funciones. Para la tiroides, es necesario para el corazón, es necesario para la actividad sexual, contrarrestar las nitrosaminas que producen las células cancerosas, etc. Pero sin el selenio, la glicina, la cisteína y la glutamina que se combinan y que forman un tripéptido que se llama molécula o proteína de glutatión, no se puede convertir en enzima antioxidante. Sin el selenio, el glutatión no se puede convertir en una enzima antioxidante. Entonces, puede ser que tenga suficiente glutatión, pero no tenga suficiente selenio.
6: Selenio para que se pueda.
4: Entonces, juntar. No realiza la función que necesitas en el organismo y no evita el endurecimiento de los tejidos debido a la oxidación. Ahora, el glutatión recoge cualquier sustancia tóxica que haya en tu organismo, ¿eh? Ahora, si quiere probar complementos de glutatión, pues mire, yo les recomiendo los que ya vienen en forma de aminoácidos libres.
6: Claro.
4: Porque eso de andar tomando fórmulas sintetizadas, el intestino de cualquier manera, cuando tú consumes el glutatión sintetizado, o que llaman glutatión reducido, la pared del intestino lo tiene que desdoblar en los tres aminoácidos. No puede pasar si no va en forma de aminoácidos. Uh-huh. Entonces, ya lo decíamos alguna vez, ¿para qué compras una cama armada si la tienes que desarmar para meterla a la casa?
6: Y volverla a armar adentro.
4: Mejor compra la casa desarmada, claro, y la armas adentro de la casa y la tiendes y la pones bien completa.
6: La cama desarmada.
4: Entonces, tenemos que consumir los aminoácidos y esos aminoácidos el cuerpo los va a sintetizar.
6: Así es.
4: Y va a producir el glutatión de manera natural. Entonces, es uno de los antioxidantes más poderosos que produce el organismo. Entonces, también, ¿qué otros antioxidantes necesitamos nosotros? Pues necesitamos la dismutasa superóxido, las catalasas. Entonces, cuando tenemos nosotros la superóxido dismutasa, las catalasas y la superóxido y el glutatión, tenemos el complejo de todos los antioxidantes que el cuerpo necesita para poder funcionar, evitar procesos de degeneración celular que pueden dar paso al cáncer y otras enfermedades crónico-degenerativas y a ralentizar el proceso de envejecimiento.
6: Claro.
4: Entonces, si ustedes quieren...
6: Subes tus defensas también.
4: Claro. Si ustedes quieren estar jóvenes, si ustedes quieren estar fuertes, si quieren tener un buen sistema inmunológico, si quieren tener una buena fortaleza del corazón, si desean tener una buena función cerebral y con esto prevenir procesos degenerativos del cerebro también, como puede ser Parkinson, Alzheimer, demencia senil, pérdida de la memoria, etcétera. Si ustedes quieren prevenir cuadros de enfermedades crónico-degenerativas, como puede ser la diabetes, como puede ser la fibromialgia, como puede ser la artritis deformante, etcétera, deben de tener suficientes cantidades de glutatión en su cuerpo.
6: Claro.
4: Entonces, yo sí les recomiendo que tomen el precursor de glutatión 2 cucharaditas cafeteras en agua antes del desayuno. Si el organismo tiene un deterioro muy fuerte, durante los primeros 2 meses puede consumirse mañana y noche. Ya después nada más se consume durante la mañana. Y van a comenzar a notar una diferencia muy real en lo que respecta al endurecimiento de sus tejidos, a la vitalidad del cuerpo, a todo lo que son las funciones oculares, a tu memoria, a tu audición. Van a estar increíbles.
6: Además tiene los probióticos, que eso también ayuda mucho.
4: Bueno, la formulación que nosotros tenemos contiene probióticos.
6: Así es.
4: El glutatión como tal no tiene probióticos.
6: Ah, claro.
4: El glutatión como tal no tiene probióticos. Nosotros le añadimos los probióticos.
6: Para que todavía esté mejor.
4: Para que esté todavía más reforzada la fórmula. 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Entonces, bueno, también los invito a que nos acompañen en las reuniones que están apareciendo en pantalla, a todas las reuniones que están apareciendo en pantalla, y que se lleven las promociones que les estamos dando el día de hoy para que tengan una mejor calidad de vida. Ustedes deciden cómo quieren tener la calidad de vida el día de mañana. Yo lo decía en otro de los programas, el día de hoy tuve la oportunidad de ir al Centro Histórico y vi a una persona sentada en una banca, en condiciones muy, muy maltratadas, y otra persona tirada en el piso, completamente alcoholizada.
6: Sí.
4: Y yo digo, ¿qué necesitas para llegar a esto?
5: Sí, claro.
4: ¿Qué es lo que tú necesitas para llegar a esto? ¿Dónde perdiste la conciencia en el camino de cuidarte? ¿Dónde se te olvidó lo importante que eras?
6: Que eres, claro.
4: ¿Dónde te conformaste a ver que te destruías todos los días?
6: ¿Dónde dejaste tu amor por ti?
4: O sea, muchos le echan la culpa a la familia, muchos le echan la culpa a las drogas y al alcohol, muchos le echan la culpa a que no tienen dinero, a que perdieron patrimonio. O sea, yo sé que hay muchas condiciones adversas, sí las hay, pero yo conozco muchas personas
6: que han pasado por eso,
4: que han pasado por cosas peores, y tienen un patrimonio, tienen una buena salud, tienen una linda familia, o viven solos pero viven en muy buenas condiciones. Sí. ¿En qué momento todos los días nos olvidamos de nosotros mismos? ¿En qué momento nos abandonamos, nos dejamos engordar, nos vemos envejecidos, no nos importa vernos envejecidos? ¿En qué momento nos abandonamos? ¿En qué momento nos da flojera hacer algo por nosotros? Y a mí me han tocado muchas señoras que me dicen, es que sus amigas, las famosas, tienen mucho dinero para hacer lo que hacen. Es que no es el dinero, señora.
6: No.
4: Porque usted podrá tener el dinero, pero son las ganas de levantarte de la cama y salir a correr. Son las ganas de levantarte de la cama y hacer a un lado las tortillas y los huevos fritos y comerte una porción de proteína.
6: Así es.
4: Son las ganas de levantarte de la cama y de decir, quiero verme bien.
6: Arreglarte.
4: Y comenzar a meditar, claro. Comenzar a trabajar sobre tu organismo, sobre tu piel, sobre tus huesos, sobre tu salud mental. Son las ganas de apagar la tele y dejar de ver esas series ridículas y comenzar a leer un buen libro. O sea, son las ganas de quererse a sí mismos.
6: Tomar agua en vez de...
4: No es dinero. No es dinero.
6: Claro.
4: Si el pretexto de muchos es que yo no tengo dinero, también el pretexto de muchos, claro, es que no tengo ningún deseo de ver por mí.
6: Así
4: y me
6: es.
4: Quiero morir, en el peor de los casos, como muchas otras personas, en un completo deterioro.
6: Sí.
4: Así que, ahí la saben, tómense su glutatión, tómense su coenzima Q10, tómense lo que puedan, muévanse, hagan ejercicio, duerman bien.
6: Quiéranse.
4: Quiéranse. Y bueno, aquí nos vemos en nuestra próxima emisión de este su programa,
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4: A todos mis amigos de Cancún y Mérida, quiero invitarlos a las reuniones que vamos a tener este mes. Los espero este próximo sábado 22 de agosto en la...

0: esta forma, mejora los problemas de flacidez cutánea. El silicio mejora la flexibilidad de las articulaciones, ayuda a fortalecer y preservar los cartílagos, ayuda a aumentar la producción de elastina. Con ello, mejora la elasticidad de los músculos como corazón y vasos sanguíneos. Si quieres alguno de estos elementos, no olvides mandarle un WhatsApp a Gerardo Medina al 5523-354774. ¿Sabías que practicar gratitud diariamente reduce el estrés y mejora tu bienestar emocional? Hemos llegado al final de su programa, pero tenemos una cita con usted el día de mañana, aquí, en Estilo de Vida. Hablemos de mamá a mamá y también a papá, con Gina Ibarra.
1: Cuando un niño hace un berrinche, no necesita un adulto que pierda el control junto a él, sino alguien que le transmita seguridad y calma. En esos momentos, su cerebro está desbordado por las emociones y razonar suele ser poco efectivo. Lo más importante es mantener la serenidad, evitar gritos o amenazas y sostener los límites con firmeza. No cedas únicamente para detener el llanto, pero tampoco respondas con enojo. Acompáñalo, espera a que recupere la calma y después conversa sobre lo ocurrido. Ignora las miradas o los comentarios de otras personas. La prioridad es ayudar a tu hijo a aprender a regular sus emociones. Tu estabilidad emocional será el mejor ejemplo para que, con el tiempo, él también aprenda a manejar la frustración de una manera más saludable. Sígueme en todas mis redes sociales como Gina Ibarra-TV.
0: Explorando la naturaleza.
2: Playa de Arena Rosa, Bahamas. Ubicada en la isla Harbour, esta playa parece salida de un cuento de hadas debido al color rosa pálido de su arena. Este fenómeno óptico tan singular es el resultado de la mezcla de la arena blanca convencional con los restos pulverizados de millones de foraminíferos, unos minúsculos organismos marinos de caparazón rojizo que habitan en los arrecifes de coral cercanos. Con sus aguas tranquilas y cálidas, este destino caribeño ofrece un paisaje visualmente idílico, exótico y sumamente fotogénico para los viajeros.
0: Territorio animal.
3: El conejo. El conejo se ha consolidado en los últimos años como un animal doméstico sumamente popular gracias a su naturaleza dócil, su tierno aspecto y su comportamiento silencioso. Estos pequeños y asombrosos herbívoros son criaturas extremadamente sociables y curiosas que disfrutan explorando su entorno, dando divertidos saltos de alegría cuando se sienten completamente seguros y felices en el hogar. Requieren una alimentación balanceada basada estrictamente en heno fresco, verduras de hoja verde y sustrato específico para mantener su salud digestiva y el desgaste necesario de sus dientes. Con paciencia y un trato delicado, los conejos pueden aprender a usar una caja de arena e interactuar activamente con sus dueños, respondiendo cariñosamente a las caricias en las orejas. Son mascotas perfectas para quienes buscan un compañero dulce, pacífico y visualmente encantador.
0: Cuida lo que comes.
3: Ensalada fresca de atún. Mezcla una lata de atún en agua con cubos de pepino, jitomate, hojas de espinaca y cilantro picado. Adereza únicamente con limón y sal de mar. Esta opción es rápida, económica, refrescante y aporta proteínas de excelente calidad.
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1: Orizaba, Veracruz. Custodiado por el majestuoso e imponente Pico de Orizaba, este pueblo mágico combina una arquitectura señorial con una naturaleza desbordante. Su teleférico, el paseo del río con su reserva natural y el clima templado convierten a esta urbe en una joya veracruzana.
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1: Considerada un árbol sagrado por los antiguos mayas, la ceiba es un gigante de las selvas tropicales americanas. Sus ramas se extienden hacia el cielo, formando una sombrilla natural que protege el sotobosque. De sus semillas se extrae el capoc, una fibra ligera utilizada en textiles. Es un símbolo de conexión entre el cielo, la tierra y el inframundo.
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0: Territorio Animal.
1: El mono capuchino. Este pequeño primate destaca como uno de los habitantes más inteligentes y astutos de la selva tropical. Utiliza de manera constante herramientas naturales como piedras y ramas para romper frutos secos. Vive en comunidades ruidosas y muy sociables.
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1: Taxco Guerrero. Construido de forma caprichosa sobre las laderas de la montaña, este pueblo es mundialmente reconocido por su profunda tradición platera. Sus estrechas calles empedradas y la majestuosa iglesia de Santa Prisca crean un paisaje urbano colonial único. Recorrer sus platerías artesanales y subir a sus miradores regala postales inolvidables llenas de historia viva.

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0: Cuida lo que comes.
1: Filete de pescado empapelado. Coloca un filete de pescado blanco sobre papel aluminio junto con rodajas de calabacita, tomate y cebolla. Agrega una pizca de sal y hornea en su propio jugo. Es una opción digestiva, libre de aceites y sumamente saludable.
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5: Muy buenas noches, bienvenidos a este su programa
6: Estilo de Vida.
5: Yo soy su amigo Gerardo Medina, me da muchísimo gusto que nos acompañen el día de hoy a través de esta su casa Grupo Fórmula, donde le damos poder a su voz. Y para compartir conmigo este espacio, la grata compañía de Miriam Díez.
7: Hola, ¿cómo están? Bienvenidos.
5: Y Marco Silva.
8: Aquí contento, Jerrito, de nueva cuenta con todos ustedes.
5: Bueno, el día de hoy vamos a seguir dando un programa de mucho contenido. Porque estábamos hablando, el programa pasado, de que la coenzima Q10 es indispensable para la función del corazón. Cada uno de los nutrientes que nosotros consumimos nos ayudan a nosotros para ralentizar los procesos de deterioro orgánico. Existe algo que se llama proceso redox. El proceso redox es un proceso de reducción y oxidación celular. Esto en química orgánica todo el mundo lo conocemos. Pero el caso es que este proceso de endurecimiento de los tejidos, lo decíamos con respecto al corazón, va generando un proceso de ralentización de las funciones del músculo cardíaco. Y esto va haciendo que se endurezcan venas, vasos, arterias, válvulas, que el corazón mismo, las paredes del corazón, el pericardio mismo también, comienzan a volverse rígidos. Y nos cuesta mucho trabajo que la función del corazón se realice de manera adecuada. ¿Cuál es la diferencia entre una persona que muere a los 90 años y una persona que muere a los 85 años? Su corazón. ¿Cuál es la diferencia entre una persona que le da un infarto a los 50 y una persona que logra llegar hasta los 95 años? Su corazón.
7: Sí.
5: Miren, yo tengo el caso, y le mando un beso enorme a la maestra Aurorita, a la maestra Aurorita Hernández, que tiene 106 años de edad. Yo me acuerdo cuando llegó conmigo a la primera vez, tenía 85 años. Tenía 85 años, hace 21 años llegó conmigo. Y me decían sus hijas, que les mando un beso también a ellas. Ellas nos hacen la gentileza de acompañarnos en la reunión de Chabacano, la reunión de los martes ahí en Chabacano. Y me decían, es que queremos que mi mamá viva un poco más en muy buenas condiciones. Un poco más, me lo dijeron, cuando tenía 85 años. 21 años después, ya tiene 106 años la maestra, no ocupa bastón, a veces se pone los lentes. A veces, está escribiendo un libro, hace actividades cotidianas, no está enferma de nada, tiene una vitalidad increíble para la edad que tiene, digo, tampoco sale a correr el maratón como la amiguita que lo corría, que tenía 80 años, pero el caso es que va muy bien, y ellos son muy específicos en trabajar sobre la salud del corazón de su mamá. Le dan su coenzima Q10, le dan su magnesio, le dan sus ácidos grasos, le dan su selenio y le dan su precursor de glutatión. Estos elementos nos pueden ayudar a que tengamos una calidad de vida más larga. Miren, el otro día me estaba diciendo el doctor Arévalo, y me llamó mucho la atención el comentario, más porque me lo está diciendo un médico, ¿no? Y un médico que admiro mucho, él fue el que me logró bajar 14 kilos de peso. Espero que me baje más. Entonces, el caso es que me decía, mis suegros fueron muy longevos. ¿Sí? Sí, mi suegra murió a los 85. Ay, no friegue. Espéreme tantito. Yo entiendo muy longevo, más adelante de los 95.
7: Ándale.
5: Ya llegándole a los 100. Dice, y mi suegro murió a los 88. Entonces, yo me quedé pensando, ya consideramos muy longevo a quien llega a los 80.
8: Sí. Es cierto, ya.
5: Y eso no. Miren, la expectativa de vida, y lo vuelvo a repetir, se ha incrementado de una manera impresionante. Y vuelvo a hacer el ejemplo. En el año de 1957, estas estadísticas me las aprendí de memoria porque las manejé en una exposición que di cuando estábamos haciendo la carrera. En el año de 1957, la expectativa de vida de una persona era de entre 45 y 52 años. Entre 45 y 52 años. me van a decir que estoy loco. Bueno, acuérdense nada más de esto. En los años 50, ¿cuántas personas no dijeron? Es que yo me quedé huérfana muy joven y tuve que sacar adelante a mis hermanitos.
8: Uh-huh. Sí.
5: Es que yo fui la mamá de mis hermanos. ¿Qué edad tenías tú? 12. O sea, ¿de qué edad murió tu mamá? ¿Y tu papá? No, mi papá se murió antes que mi mamá. O sea, o
7: sí, a nosotros
5: nos mandaron con nuestros tíos porque nuestros papás murieron. O a nosotros, curiosamente, había abuelitas que duraban para toda la vida, ¿verdad?
7: Sí, también.
5: Yo me crié con mi abuela porque mi mamá se murió.
8: Entre los 30 y los 55 años murió la gente.
5: La gente moría muy joven. Ahora, en todas las películas de la época de oro del cine nacional, la mitad de las protagonistas eran viudas. Uh-huh. Corona de lágrimas, Lágrimas para una madre. Bueno, todas las que hacía Libertad Lamarck y todas las que hacía las grandes actrices de la época eran viudas.
7: Uh-huh. Era lo que deseaban ver.
5: En paz descanse él y yo también, ¿no? Entonces.
8: Oye, incluso ve a la propia Sara García, que para su edad, que no era tan grande, se veía como una persona de 80 años.
5: Pero ya se sacó los dientes.
8: Sí, pero de todos modos, su piel y todo ya.
7: Y era joven.
8: Y era joven, no era tan
5: grande. Sí, ya se sacó los dientes a los 40 años.
8: Ay, pero ya se veía muy viejita.
5: Y a los 40 años ya era la abuelita de Pedro Infante, y de Jorge Negrete, a los 40 años.
8: Fíjate.
5: A los 40, porque cuando hizo Mundo de Juguete con Graciela Mauri por ahí del año de 1980 y tantos.
7: No, bueno, ya nada más me acuerdo de esos que lo dices y parece 78, que fue ayer
8: 1978,
7: y nombre. 1978,
8: Mundo de
7: Juguete. Ya fue hace un chorro.
5: Pues más o menos en el 80, ajá, casi en el 80. Digo yo, por no avejentar tampoco mucho a Graciela Mauri. pues ya Sara García tenía como 80 años.
8: Fíjate.
5: O sea, la verdad es que sí, la gente se lucía muy grande a muy temprana edad. A muy temprana
7: edad. Bueno, desde cómo te vestías, tus actividades, ya te metías en casa, ya no andabas, o sea, ya era diferente.
5: Yo me acuerdo cuando yo tenía 15 años y Miriam iba a la escuela, le decían, oiga, doñita.
8: ¿Ya viste, Miri? O sea, tú estás muy mayor más.
7: Pero ve cómo me conservo. Ah, muy bien.
5: Es la abuelita de la tele nacional. Entonces, la gente envejecía muy rápido. Entonces, la expectativa de vida era muy corta. La gente moría muy joven. Para el año de 1967, 68, cuando empiezan las Olimpiadas en México, que es cuando comienzan a hacer todos estos reportajes que pasábamos el otro día, que había uno de 32 que se veía de 60, uh-huh, ¿verdad? Y la que tenía 22 años que parecía señora de 40. El caso es que ya para ese tiempo las personas tienen una expectativa de vida de 60 años. Uh-huh. 60, 62 años. Decía la gente, ahora que me jubile primero Dios, o sea, a ver si llego. Así decían. Por eso se estableció la edad de la jubilación a los 65 años. Porque estaban casi seguros que la mitad no la iba a cobrar.
8: Exacto. Sí, es cierto. Y ahora están brincando porque ¿cómo lo vamos a hacer? Porque ya superaron por mucho eso. Porque llegan a los 85, 90 años.
7: Lo que pasa es que no hay tanta población joven pues que pueda pagarle a esos. No,
5: para el año de 1980, por eso a los jóvenes ya les quitaron las pensiones, las
7: claro,
5: jubilaciones
7: porque
5: y los
7: ¿quién,
5: planes a
7: ¿quién
5: futuro?
7: Las va a pagar?
5: Pues por eso ya
8: de
5: te
8: los
5: levantas
8: jóvenes salía para
5: y dices,
8: pagar.
5: Mis queridas generaciones nuevas, mis generaciones uh-huh, sin casa, generación sin coche, generación sin jubilación, generación sin préstamos bancarios, generación sin historial crediticio. O sea,
8: hasta sin aspiraciones.
7: Es que es como un panqué, es una pirámide al uh-huh revés. Hay mucha gente ya mayor y han nacido muy pocos.
5: Yo quisiera saber, porque dicen que ahora en vez de hijos van a tener perros, ¿cómo tanto perro va a mantener a tanta gente?
7: Pues no sé. Harán hoyos los perritos para que se vayan ahí.
8: ¿Quién va a sacar todo de adelante todo eso? Imagínate.
5: De ahí los fenómenos de la migración en Europa que dicen, pues saca a todos los inmigrantes menos a los que cotizan, porque si no, ¿quién va a pagar las pensiones?
7: Así es.
5: Y ahí está el problema, que todos los inmigrantes que están cotizando son los que están repoblando a los países, cambiando toda la cultura. Uh-huh. Entonces, bueno.
7: Sí, es un problema
5: muy serio.
7: De fondo.
5: Para el año 1980, la expectativa de vida ya había subido, no mucho, a 67 años. ¿Qué es la expectativa de vida? Porque van a decir, no, yo en el 80 mi abuelito tenía 80 años y todavía vivía. No, es el promedio de cuántas personas mueren de cierta edad, cuántas mueren de otra edad. O sea, ¿cuál es el mínimo de edad en que murieron las personas? ¿Cuál es el máximo de edad que murieron las personas? ¿Cuál es la edad de en medio del mínimo y el máximo?
7: Y es donde se saca una...
5: Y esa es la expectativa de vida.
7: La media.
5: Claro, había gente de 80 años, había gente de 70, había gente que moría a los 50. ¿Verdad? Entonces, la media eran 67 años. Para el año de 1990, ya la expectativa de vida subía a 70 años. Para el año 2000, la expectativa de vida era de 79 años. Uh-huh. Para el año 2020, la expectativa de vida era de 86 años. Con la pandemia, la expectativa de vida se redujo a 81 años. ¿Por qué? Por la cantidad de gente que murió durante la pandemia, que habían muertos desde 12 años y muertos de 90 años. ¿Cuál es la mitad entre los 12 y los 90 años? Pues, ok, la expectativa de vida se redujo 5 años. Y no es que la gente viva 5 años menos, es que por la cantidad de gente que murió, esa expectativa de vida se fue reduciendo.
7: Y que además la gente mayor que murió, la mayoría tenía alguna comorbilidad.
5: Comorbilidad. Vamos a un pequeño corte y estamos volando con ustedes en ese programa.
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9: Ácidos grasos esenciales, omega 3, 6 y 9, ácidos grasos de pescado de agua fría, omega 3, EPA y DHA, ácido linoleico y borraja gamma, y ácido oleico de olivo, omega 9. Los ácidos grasos cumplen varias funciones en el organismo.
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11: Toronto, Canadá. Toronto es ampliamente reconocida por la Organización de las Naciones Unidas como la ciudad más multicultural del planeta, un verdadero ejemplo de inclusión social. Más de la mitad de sus habitantes nacieron fuera de las fronteras de Canadá, aportando una riqueza lingüística y cultural que se celebra activamente en cada rincón urbano. La metrópolis está perfectamente organizada en barrios étnicos vibrantes, como Greektown, Little India y Chinatown, donde la diversidad se saborea en sus calles. Custodiada por la famosa Torre CN, Toronto es el motor económico, financiero y mediático del país, además de ser un centro cultural de primer nivel gracias a sus festivales de cine y arte internacionales. Su ambiente pacífico, seguro y tolerante demuestran al mundo que la diversidad es la mayor fortaleza para el desarrollo.
10: Territorio animal.
11: El hurón. El hurón es un mamífero doméstico sumamente enérgico, inteligente y divertido, que ha ganado una inmensa popularidad entre quienes buscan una mascota activa y fuera de lo común. Pertenecientes a la familia de los mustélidos, estos animales poseen un cuerpo alargado y flexible que les permite deslizarse por cualquier rincón, motivados por una curiosidad insaciable que los lleva a explorar y robar pequeños objetos para esconderlos en sus refugios secretos. Los hurones duermen muchas horas al día, pero cuando están despiertos, despliegan una energía desbordante, disfrutando de juegos interactivos y piruetas cómicas que garantizan risas continuas a sus dueños. Son animales muy sociables, que requieren tiempo fuera de su jaula para ejercitarse y convivir con la familia, respondiendo al cariño con una lealtad y un afecto sumamente sorprendentes y gratificantes.
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12: Una palabra de abuelita que está perdiendo territorio, as I speak, es zaguán. ¿Por qué? Porque zaguán era la forma de llamarle a los portones. Las abuelitas decían, ahí en el zaguán negro, en el zaguán rojo, en el zaguán azul. Bueno, pues el zaguán realmente no solamente era la puerta, sino era el espacio en el que tú entrabas de la puerta a la entrada de la casa. Era un espacio de recepción que había sobre todo en las casas coloniales o en los ranchos o en las haciendas. Y luego se pasó a muchas casas en la Ciudad de México en los años 40 y 50. Obviamente ya no existen los zaguanes porque ya todo el mundo vive en departamento y ya son chiquititos.
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5: Y ya estamos nuevamente con ustedes aquí en su programa
7: Estilo de Vida.
5: Entonces, conforme sigue avanzando el mundo, hoy en día, en el año 2026, hemos recuperado esa expectativa de vida. Estamos ahorita en 87 años de edad.
8: Fíjate nomás.
5: Subimos de 81 años a 87. En base a la estadística de que pues ya con la pandemia se reajustaron nuevamente las edades de la expectativa de vida. Yo veo que hay muchas personas mayores de 90 años. De hecho, este mundo está gobernado por personas mayores de 80 años. Putin, 80 años, Donald Trump, 81 años, el Papa, 80 años. O sea, si ustedes se ponen a ver todas las edades de las grandes... ahorita, por ejemplo,
8: los grandes liderazgos
5: de los grandes líderes, de los dueños de las grandes empresas, de los dueños de los corporativos,
8: Carlos Slim, ¿cómo ves?
5: Que tiene 82, 83 años, el señor Balleres, todas estas personas que controlan el mundo, tienen 80 años.
8: Ricardo Salinas Pliego, que es un hombre de 70 y de edad y tal.
5: Lleva para los 80.
8: Exacto.
5: Entonces, el caso es que nuestra expectativa de vida ha ido creciendo. Por eso, incluso, Carlos Slim sugirió que la pensión se ampliara hasta los 75 años.
8: Sí, porque no hay
5: que problema. La gente siguiera siendo productiva hasta los 75 años, no a los 65.
7: Porque si no, ¿quién va a pagar?
5: Porque ya todo el mundo llega a los 55, a los 55, 56 años. Ya me voy a meter a la modalidad 40 porque ya me quiero jubilar. Bueno, ¿y quién va a mantenerte? Porque digo, a mucha gente en el Seguro Social le están dando 11 mil pesos mensuales. Y con 11 mil pesos no pagas ni las croquetas del perro.
8: Oye, ¿qué me dices, por ejemplo, del sindicato de maestros? Que incluso ahora, como parte de las condiciones, que es uno de los sindicatos más grandes del mundo, el mexicano, bajarles incluso la edad de jubilación a los 48 a las mujeres y a los 50 a los hombres.
5: Eso es proselitismo.
7: ¿En dónde?
8: Aquí en México. O sea, que ellos son los que estaban peleando por eso. Y dices, ¿cómo tan joven te vas a jubilar? ¿De dónde vas a salir para seguir pagando esas pensiones?
5: Claro, esos son casos de proselitismo absurdos. Pero bueno, entonces el caso es que se prevé que para el año 2050 la expectativa de vida supere los 120 años de edad.
8: Ay,
5: si ustedes le hubieran dicho a una persona en el año de 1957 que lo normal era morirse después de los 80, o dentro de dos años le hubieran dicho a una persona en el año de 1957 que lo normal era morirse después de los 90 años, te hubiera dicho, primero, qué flojera. Después, no inventes. ¿Qué voy a hacer yo a esa edad? No, yo quiero que Dios me lleve antes. Así decían.
8: Cierto.
5: Así decían. Entonces,
7: ¿cómo me voy a mantener hasta esas edades, no?
5: Sí. O sea, tú le dices a una persona que su expectativa de vida eran 57 años de edad. Entre 45 y 52 años, perdón. Si tú hubieras dicho a una persona que lo máximo que vivían era entre 45 y 52 años, que lo normal era morirse con el doble de edad, con el doble de edad, no te lo hubieran creído. Ahora, dile a una persona en el año 2026 que la expectativa de vida para dentro de 24 años va a ser que te mueras a los 125 y no te lo van a creer. Pero vamos a llegar al 2050 y la gente va a estar viviendo 105, 110, 115, 120, 125 años de edad. ¿En qué condiciones queremos vivir esa edad? ¿Quién nos va a ayudar a mantener nuestros gastos a esa edad?
7: Claro.
5: ¿Cómo vamos a ser nosotros productivos en muchos aspectos a esa edad? Productivo me estoy refiriendo a muchas herramientas diarias, a tu movimiento, a tu salud, a tu sueño, a tu bienestar general.
7: Que seas autónomo, ¿no?
5: Sí, que no te tienen que andar llevando en silla de ruedas, que tengas que estar en una cama de terapia intensiva, que tengas que estar tomando cientos de medicamentos. Porque ahora ya cualquier idita a la farmacia son 8,000 pesos.
7: ¿Ah, sí? Sí, no, bueno, sí. ¿Qué te cuento?
5: Cualquier pasadita por la farmacia con una receta de 4 cajitas son 8,000 pesos.
8: ¿Y qué bolsillo resiste eso?
5: Ninguno.
8: No. ¿De qué manera?
5: Es impresionante. Me decía una señora ayer, me fui a hacer una resonancia magnética porque en el hospital me la pidieron porque no las están haciendo en el ISSSTE.
7: No, porque no tienen cuesta.
5: Dice, no están haciendo resonancia en el ISSSTE. Y me dijo el doctor, si quiere que la tienda vaya y hágasela por fuera, que ya se los están autorizando, porque antes si se atrevían a decir eso, hablan muy mal de antes, pero bueno, antes, siempre el tiempo pasado fue mejor. Si alguien se atrevía antes a decir, haga eso, iban y le levantaban un acta en la delegación.
7: Por supuesto.
5: Ahora ya te lo dicen con toda confianza. Mire, esta es la medicina que se compra en la farmacia y este es el estudio que necesito que me traiga. Dice, me lo hice y me costó 8,300 pesos la resonancia magnética.
7: ¿Está cañón?
5: 8,300 pesos me costó la resonancia magnética. Entonces le digo, pues a él le encargo lo que le va a costar la medicina también. Dice, ¿de dónde la voy a pagar? Pues no sé. O sea, la verdad es que pues vamos a tener que ir a vender tortas y tacos a Sullivan a las 2 de la mañana.
8: Sí, es cierto.
5: Porque, pues, ¿de dónde sacamos?
8: No, va, no, la cartera no va para eso. Es muy difícil.
7: Yo hago las tortas.
5: Entonces, el caso es que la calidad de vida que ustedes deben de tener es la que ustedes se procuren a partir del día de hoy.
7: Así es.
5: La calidad que ustedes quieran tener es la calidad de vida que se van a procurar a partir del día de hoy. Y eso les va a prevenir a ustedes estarse enfermando constantemente. Y no enfermarse es un ahorro brutal. No enfermarse es un ahorro brutal. Y para eso tenemos nosotros el uso de una enzima antioxidante maestra que el mismo cuerpo produce, que ayuda a ralentizar el endurecimiento de los tejidos debido a la oxidación.
7: Claro.
5: Que ayuda a evitar la pérdida de la masa muscular, que ayuda a mejorar el sistema óseo, que ayuda a proteger el corazón y que ayuda a proteger el cerebro. Este antioxidante maestro que el cuerpo produce se llama coenzima, se llama enzima antioxidante de peroxidasa de glutationa. Así se llama, enzima antioxidante de peroxidasa de glutationa. Y es la enzima antioxidante maestra del cuerpo. Esta enzima antioxidante maestra es la que evita los procesos de endurecimiento de los tejidos debido a la oxidación natural del cuerpo. Nosotros producimos algo que se llaman radicales libres. Los radicales libres son producto esencialmente de la combustión que nuestro cuerpo realiza todos los días y de los procesos de oxidación celular. Sobre todo el oxígeno se convierte en algo que se llama en oxidrilo. El oxígeno se convierte en un oxidrilo. Y ese oxidrilo que se une al hidrógeno, pues cuando se desdobla, se convierte en agua y oxígeno nuevamente. Para hacer este proceso de desdoblamiento se necesita otra enzima antioxidante que se llama superóxido dismutasa. Pero el glutatión es algo indispensable que el cuerpo produce de manera natural. Por eso me dicen, ¿y los niños pueden tomar glutatión? No, porque lo producen en cantidades industriales los chamacos. Más o menos hasta los 25 años nosotros producimos cantidades muy altas de glutatión. Y comienzan a decrecer después de los 35, 40 años. Y ya la necesitamos en cantidades adicionales después de los 50. El glutatión es un tripéptido que se produce a través de los aminoácidos que consumimos en la dieta. Recordemos que hay aminoácidos esenciales y aminoácidos no esenciales. Cuando nuestra dieta es muy pobre en aminoácidos esenciales, comenzamos a tener muchas disfunciones a nivel orgánico porque se producen miles y miles y miles de reacciones en cadena a través de la síntesis de los aminoácidos para fabricar proteínas, para producir hormonas, para generar enzimas antioxidantes. Entonces, nosotros necesitamos ayudarle al cuerpo con la acción de los antioxidantes y la acción de los aminoácidos para que se ralentice el proceso de envejecimiento que produce el endurecimiento de los tejidos debido a la oxidación. Cuando tenemos cantidades adecuadas de glutatión en nuestro cuerpo, vamos a envejecer más lento, que es lo que preguntaba Marco, que si hay organismos que tengan la posibilidad de envejecer más lento. Sí, vamos a tener una mayor capacidad a nivel del sistema inmunológico, vamos a tener una mayor masa muscular, vamos a tener mejores huesos y va a funcionar mejor el corazón y el cerebro, que eso es bien importante. Porque algo que es bien lastimoso es llegar a una edad en la que ya tenemos que pensar las cosas dos veces, en la que nos volvemos lentos para contestar, en la que no tenemos la posibilidad de reaccionar de manera rápida. O sea, nos vamos aletargando. Se va formando una fibroniebla en el cerebro que nos va haciendo lentos en todo. Y cuando nos vuelve lentos en todo, nos vuelve lentos también en la reacción muscular. Nos vuelve lentos en la reacción orgánica. El intestino funciona más lento, el estómago funciona más lento, comienza a funcionar más lento el corazón, los pulmones, todo se ralentiza. Entonces, es indispensable que nuestro organismo produzca cantidades suficientes de glutatión. Y como nuestro cuerpo no es una fuente inagotable de glutatión, después de cierta edad, igual que baja la producción de hormonas, igual que baja la producción de colágeno, igual que baja la producción de ácido hialurónico, igual que baja la absorción del intestino, igual que baja todo, baja también la producción de esta enzima antioxidante que es indispensable para neutralizar el daño de los radicales libres que nos acrecentan el proceso de envejecimiento.
7: Nuestras defensas también.
5: ¿Pueden ustedes verse a los 80 de 70 o pueden verse ustedes a los 80 de 100? Uh-huh. Pero vámonos un pequeño corte y regresamos volando con ustedes aquí en su programa
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9: Y recordándoles que pueden enviarnos un mensaje de WhatsApp al 55 23 35 47 74.
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3: Beneficios de consumir el factor de transferencia. 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
9: Vamos a una breve pausa y regresamos a su programa Estilo de Vida.
3: Una vuelta al mundo.
11: Hong Kong, China. Hong Kong es una deslumbrante y densa metrópolis vertical donde la energía milenaria del sur de China choca de manera electrizante con la herencia colonial e institucional británica. Como uno de los centros financieros más dinámicos de Asia, su espectacular horizonte de rascacielos se eleva entre el mar y verdes montañas, creando un paisaje visualmente inolvidable. La ciudad funciona bajo el concepto de una doble identidad, donde los mercados tradicionales de medicina china y los templos aromáticos coexisten con centros comerciales de ultralujo y sedes bancarias internacionales. Su población flotante de expatriados y comerciantes de todas las nacionalidades interactúa diariamente en el puerto de Victoria, manteniendo Hong Kong como un portal cosmopolita indispensable, vibrante, rápido y comercial para el comercio global actual.
14: ¿Alguna vez has escuchado a alguien decir, las personas

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1: Clásico de los noventas que suena alegre, pero si le prestas atención, es bastante melancólica. Lemon Tree, lanzada en el 95, se vuelve un hit mundial gracias a su ritmo pegajoso y esa letra sobre el aburrimiento y la soledad. Una contradicción encantadora, sin duda. Lemon Tree, Fool's Garden.

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1: Y ya estamos nuevamente con César en su programa
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1: Bueno, entonces miren, el papel crucial del glutatión, también dicho por el doctor Alan H. Pressman, este libro maravilloso que se llama Vitaminas y Minerales. Me debería dar comisión el doctor por estarlo anunciando a cada rato.
3: Claro.
1: Pero es que es una maravilla de libro. Lo ocupo tanto que ya ni pasta tiene.
4: Sí, ya quedó.
3: ¿Y ese lo escribiría hace como cuánto, Jerry?
1: Este libro lo escribió más o menos...
3: ¿Es de unos 20 años o más?
1: Es que como no tengo la la portada, no sé qué edición es.
3: Pero
1: mire, esta edición es...
3: Ahí debe de venir.
1: Aquí viene, es de Printers Hall. Esta es de Printers Hall. Y la primera edición, que fue impresa aquí en Naucalpan, precisamente.
3: Ah, mira, fíjate, en Naucalpan, Estado de México.
1: Este
3: ¿qué tal?
1: Fue... ¿Por qué no dice el año si es un dato que debe de tener como obligatorio? 1997.
3: Ya va, mira.
1: Tiene 29 años que se editó este libro. Este en el particular tiene 29 años.
3: Interesante.
1: Y ya hace 30 años ya se hablaba de la acción del glutatión. Que muchos la quieran ignorar, que muchos no la tomen en cuenta y que muchos digan que tomar suplementos no sirve, es un comentario, discúlpenme, es quien lo hagan, ¿eh? Es un comentario hasta ignorante.
3: Exacto. Pues sí.
1: Es un comentario este ignorante porque la suplementación no es tomar vitaminas y minerales. Eso no es suplementarse. Suplementarte es ingerir todo lo que acompaña las deficiencias de la dieta.
4: Así es.
1: Suplementarte es darle al organismo todo lo que de manera natural no puedes consumir a través de tu alimentación. Eso es suplementarte. Tomar aminoácidos esenciales y no esenciales, tomar ácidos grasos, tomar coenzimas, tomar las vitaminas básicas y esenciales. Porque sabemos que el sistema digestivo puede producir y sintetizar todas las vitaminas que el cuerpo necesita.
4: Así es.
1: Siempre y cuando comas lo que hace que las sintetices.
4: Que se produzca.
1: O sea, es que dicen, el cuerpo puede producir todas las vitaminas, sí, pero si no consumes lo que el cuerpo necesita para producirlas,
4: pues no, hay,
1: no es mágico.
4: No hay de dónde.
1: Y lo que no puedes sintetizar es un solo mineral.
4: Eso a fuerza se
1: lo que no puedes sintetizar es un solo mineral. Y si no consumes todos los oligoelementos y macrominerales a través de la dieta, olvídate de que puedas sintetizar. Más bien, que puedas tú darle al cuerpo un solo de los minerales que éste necesita.
4: Claro.
1: Porque volvemos a lo mismo, el cuerpo es incapaz de sintetizar un solo mineral. Los tiene que tomar a través de la dieta o de la suplementación. Entonces, cada segundo de nuestra vida, según lo dice el doctor Pressman, el organismo produce nocivos radicales libres. Y cada segundo de nuestra vida, el organismo produce una potente sustancia llamada glutatión. El glutatión combate esos radicales libres y los elimina. El glutatión también recoge cualquier sustancia tóxica del aire, por ejemplo, la polución, el cadmio, el plomo, el arsénico, todo lo que ustedes no saben que están respirando a través del escape de un coche, que ya los controlan más, que ya pasan por una verificación, que ya no van inventando, no parecen
4: igual.
1: Cafeteras, ¿verdad? No está igual.
4: La mayoría
1: es que
4: de la gente tiene
1: un
4: problema de alergias causado por eso.
1: Hay una mayor cantidad de vehículos. Hay una mayor cantidad de

0: vehículos. Si todos dijéramos ya no voy a ocupar vehículo,
1: no,
0: para que no haya tanta contaminación, ¿verdad? Y voy a tratar de ocupar transporte público, pero el transporte público aquí te ofrece muchos servicios, entre ellos asalto a mano armada, ay, este, apuñalamiento.
2: Necesita
0: a
2: seguro de gastos médicos y este, otro de muerte también,
0: sí,
2: para su
0: vida. Si galloso, ya sabrás, sí, ¿no? Este, no, si todo el mundo ocupara el transporte público, si todo el mundo colaborara, pero nadie quiere dejar su coche en casa. Nadie quiere dejar. Miren, por ejemplo, aquí son 4 autos, nada más entre eso. Ella un auto, él otro auto, yo otro auto, tú otro auto. Y nos quejamos de la contaminación. Pues es que nadie coopera. Nadie coopera.
1: Pero es como si el sistema de transporte estuviera bien, en óptimas condiciones, con aire acondicionado también, porque es lo que forma parte de una mejor calidad de vida como en otros países.
0: A ver, tú te venías en bicicleta a Polanco.
1: Ajá.
0: ¿Y luego?
1: Pues porque ver, llegas todo sudado, Jerry. O sea, llegar a un programa donde llegas ya todo sudado porque vienes pedaleando en la
0: ¿cómo
1: bicicleta.
0: ¿Cómo dijiste, Sofi?
1: No, sí me gusta. De hecho, cuando ando por, voy a otras cosas, sí voy en bicicleta. Y la uso y no saco el coche. Cuando son zonas parejitas y demás, pero imagínate venirte desde el Estadio Azteca.
2: Y con la lluvia de ahorita.
1: Hasta acá en el demás, que es decir, no, pues sí,
2: con pero con lluvia, un buen sistema público.
0: Es no querer colaborar.
1: Ah, bueno.
0: Es no querer cooperar.
1: El jefe tiene razón, si es cierto, es no querer colaborar. ¿Eh?
0: Porque el jefe siempre Miriam tiene Miriam puede la mostrar razón. Una pierna y mira, 4 se paran. Así, ay, ya ves, ya. No sé si llegue al trabajo.
1: ¿Quién sabe?
0: Pero de que la suben, la suben.
2: Exacto. Ya sabrás si llego tarde, ya ni digas.
0: Ya sabrás si llegas viva. Bueno, pero sí, o sea, nos quejamos de algo que nosotros mismos
1: provocamos,
0: generamos.
1: Claro.
0: Por desgracia, somos 6.6 millones de vehículos en la Ciudad de México.
1: Nada más diario, imagínate, lo que por eso se colapsa la ciudad.
0: Y ay, como 3 millones de motos.
2: Ay, no, bueno, ya ni me digas porque me vuelvo a poner verde con las motos yo.
0: Oigan, ¿por qué manejan como si fueran descerebrados?
3: Sí, no.
0: O sea, ¿qué para venderles una moto el requisito es estar tontos?
2: Sí, no.
0: Y no le abran al escape a sus malditas motos.
1: Ah, aparte.
0: No le abran el escape. Debería de haber una multa para toda la bola de ridículos payasos que le abren el escape a las motos.
1: Así es cierto.
0: Son las 12 de la noche, ya no hay nada y hay muchos niños que están dormidos, incluso bebés.
2: No, y gente
0: y nunca falta el descerebrado que pasa con su moto con el escape abierto.
1: Uh-huh.
0: El que se te avienta, el que no trae casco, el que trae una persona atrás, el que se siente Superman y aparte te rompe el espejo del coche.
2: Sí, se enojan porque no les deja su carril, que
0: o sea,
2: no existe.
0: ¿Qué se necesita?
2: Es un inventado de ellos en medio.
0: ¿Qué se necesita? Estar así de güey para que te vendan una moto.
2: Sí. Es que es la ley de la selva, las motos. No obedecen un carril, no obedecen las reglas de tránsito, nada. Vas a pasar poniendo la direccional y de repente te aparece una moto por aquí, otra por el otro lado. La cantidad de accidentes de gente en moto que ha habido últimamente.
0: Bueno, entonces si te caes, si te golpeas y si te rompes algo, el glutatión es maravilloso.
2: Okay.
0: Mira, el nivel de glutatión.
2: Vamos a venderles a los de las motos ahora cuando salga el periférico.
0: ¿Sabes qué quiero? Le voy a hablar en la tarde a Jorge Ortiz de Pinedo, porque quiero llevarle a la casa del actor. A todos los abuelitos de la casa del actor.
2: Ah, estaría padrísimo.
0: Su glutatión. A todos los abuelitos de la casa del actor les voy a llevar su glutatión. No voy a la casa del actor, dice que Rogelio Guerra estaba internado ahí.
1: Uf. Y la tienen perfecta, porque la idea es que la administra Yusita Furlong, que es la directora de la Casa del Actor, y qué bien tiene a todos los actores. La verdad es que sí sería importante llevarles el glutatión allá.
0: Se los voy a llevar, todos sus suplementos les voy a llevar a los actores a la Casa del Actor. A todos los actores voy a llevar sus suplementos. ¿De qué estás malito, mi vida? De esto, toma tu cartidol para tus articulaciones. Yo no violen,
2: ándale.
0: Toma tu Violex. Y que yo me duele la cabeza, toma tu Ceredol. Y que yo estoy nada más viejito, tómate tu Pregé. O sea, debe de haber algo
2: está
0: para cada uno de ellos.
2: Claro.
0: Sí, lo voy a hacer. Bueno, entonces miren, si están enfermos por un fuerte resfriado, tienen gripe o algún tipo de lesión, tu cuerpo está produciendo más radicales libres que necesitan ser eliminados.
2: Claro.
0: En este caso, el sistema inmune necesita glutatión para producir los glóbulos blancos necesarios. Así que usted está usando el glutatión más rápido de lo que lo produce. Y si tú ocupas el glutatión más rápido de lo que lo produces porque tienes un padecimiento, vas a generar otro padecimiento. Si estás expuesto a muchas toxinas, el glutatión localiza los desechos tóxicos en el organismo y los neutraliza. Si usted está expuesto a muchas toxinas diariamente, a la contaminación, al humo, a desechos, o por ejemplo a productos químicos para la limpieza, El glutatión estará muy ocupado y el organismo puede estar usando esa cantidad de glutatión para eliminar las toxinas que no quedarán mucho para eliminar los radicales libres.
2: Sí.
0: Si ustedes agarran el cloro, ya ves que ahora viene el sabor, olor lavanda, olor pino, olor flores, sí, olor selva del Mato Grosso, bueno. Y mucha gente abre la botella y lo huele. ¿Saben ustedes el pachecazo de hipoclorito que se están metiendo en el cerebro? Antes yo me acuerdo que mi mamá ocupaba unos guantes rojos de látex. No, que no sé por qué, siempre fueron rojos. Era el único color de guantes.
2: Eran que rojos, que gruesos.
0: Sí. Mi mamá nunca se atrevió, y por eso tiene manos lindas hasta el día de hoy, jamás se atrevió a meter las manos a una cubeta.
1: Con el cloro y eso.
0: O sea, se ponía sus guantes. Se ponía sus guantes y con los guantes metía la jerga, exprimía la jerga.
2: Así es, con los guantes.
0: Con los guantes, metía el trapeador, sacaba el trapeador, exprimía el trapeador. Pero ahora ya no más falta que se enjueguen hasta la cara con el cloro de la cubeta. O sea, les vale gorro, meten las manos, exprimen el trapeador, exprimen la jerga y no saben la cantidad de daño que están produciendo. Tú lo haces, Sofi. Aguas, porque el cáncer de piel está muy difuminado hoy en día, ¿eh? Vámonos a un pequeño corte y regresamos volando con ustedes aquí en su programa
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4: El magnesio es un mineral esencial para tu cuerpo. Ayuda a reducir el cansancio, apoya la función muscular y contribuye al buen funcionamiento del sistema nervioso. Incluirlo en tu rutina diaria puede marcar una gran diferencia en tu bienestar. Los probióticos equilibran tu flora intestinal, fortalecen tu sistema inmune y mejoran la absorción de nutrientes. Los probióticos pueden ayudarte a recuperar el equilibrio. Tu intestino es tu segundo cerebro. Vamos a una breve pausa y regresamos a su programa Estilo de Vida.
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3: Hablemos de mamá a mamá y también a papá, con Gina Ibarra.
15: Cuando un adolescente responde con enojo, desafía las reglas o parece discutir constantemente, es fácil que los padres entren en una lucha de poder. Sin embargo, detrás de esa actitud suele haber inseguridad, necesidad de independencia o emociones que todavía no sabe expresar de forma adecuada. Aunque el comportamiento deba corregirse, la forma de hacerlo hace toda la diferencia. Mantén límites claros y constantes. Habla con respeto y evita responder desde el impulso o la humillación. Escuchar no significa permitir faltas de respeto, sino comprender antes de intervenir. Los adolescentes necesitan adultos firmes, pacientes y emocionalmente estables que les enseñen a resolver conflictos sin agresión. Ejemplo, será la guía que les ayude a desarrollar autocontrol, responsabilidad y habilidades para construir relaciones más sanas dentro y fuera de casa.
18: Territorio Animal.
19: La rana flecha azul. Este diminuto y exótico anfibio posee una piel de color azul brillante que advierte a los depredadores sobre su potente veneno letal. Los indígenas locales utilizaban históricamente sus secreciones para impregnar las puntas de sus flechas de caza.
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0: Y ya estamos nuevamente con César en su programa
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0: Si tienen una enfermedad crónica como el asma o la artritis reumatoide, entonces necesitan más glutatión para mejorar el sistema inmune y eliminar los radicales libres extras que crea la enfermedad. Y la carencia de glutatión empeora los síntomas porque deja de atacar a los radicales libres, lo cual se vuelve un círculo vicioso. Para empezar, es posible incluso que falte el glutatión porque usted ya está enfermo.
2: Sí, claro. Uh-huh.
0: Ahora, puede comprender fácilmente por qué es tan importante asegurarse de tener suficiente glutatión en el organismo. El nivel de glutatión disminuye de forma natural conforme envejecemos.
1: Así es.
0: Esto es malo porque bajan las defensas contra los radicales libres y las toxinas, y el organismo puede quedar expuesto a enfermedades. Cuanto más alto es el nivel de glutatión, menos probable es la tendencia a presentar una enfermedad cardíaca, diabetes, presión alta y una gran variedad de problemas. El glutatión protege los ojos contra los radicales libres, ayuda a prevenir las cataratas y otro tipo de ceguera. Lo más importante de todo, el glutatión mejora el sistema inmunológico y ayuda a que funcione con mayor eficacia. Y esto le mantiene saludable sin importar la edad. Uh-huh. Ahora, ¿es fácil elevar los niveles de glutatión? Sí. ¿Por qué? Porque existen elementos que contienen los aminoácidos necesarios para que nuestro cuerpo produzca niveles adicionales de glutatión en el organismo.
2: Los precursores.
0: ¿Qué es esta sustancia maravillosa? Miren, el glutatión es un tripéptido. Es una proteína formada por solo tres aminoácidos, cisteína, glicina y glutamina, que combinadas en las células producen el glutatión. ¿En qué células se produce el glutatión? En las del hígado. El glutatión se produce a nivel intracelular en el hígado, no en otro lado, en el hígado. Y ya luego pasa al torrente sanguíneo y se incorpora a todas las células, escoltando los radicales libres fuera del organismo, ralentizando el proceso de envejecimiento. Ahora, el glutatión también es necesario para ralentizar el proceso de envejecimiento, para producir también el azufre, el cual se necesita para producir muchas proteínas. También es necesario el micromineral selenio para producir el glutatión. El selenio, que nosotros llamamos el mineral de la salud, es indispensable para muchas funciones. Para la tiroides, es necesario para el corazón, es necesario para la actividad sexual, contrarrestar las nitrosaminas que producen las células cancerosas, etc. Pero sin el selenio, la glicina, la cisteína y la glutamina que se combinan y que forman un tripéptido que se llama molécula o proteína de glutatión, no se puede convertir en enzima antioxidante. Sin el selenio, el glutatión no se puede convertir en una enzima antioxidante. Entonces, puede ser que tenga suficiente glutatión, pero no tenga suficiente selenio.
2: Selenio para que se pueda.
0: Entonces, juntar. No realiza la función que necesitas en el organismo y no evita el endurecimiento de los tejidos debido a la oxidación. Ahora, el glutatión recoge cualquier sustancia tóxica que haya en tu organismo, ¿eh? Ahora, Si quiere probar complementos de glutatión, pues mire, yo les recomiendo los que ya vienen en forma de aminoácidos libres.
2: Claro.
0: Porque eso de andar tomando fórmulas sintetizadas, el intestino de cualquier manera, cuando tú consumes el glutatión sintetizado, o que llaman glutatión reducido, la pared del intestino lo tiene que desdoblar en los tres aminoácidos. No puede pasar si no va en forma de aminoácidos. Uh-huh. Entonces, ya lo decíamos alguna vez, ¿para qué compras una cama armada si la tienes que desarmar para meterla a la casa?
2: Y volverla a armar adentro.
0: Mejor compra la casa desarmada, claro, y la armas adentro de la casa y la atiendes y la pones
2: la
0: bien
2: cama,
0: completa.
2: La cama desarmada.
0: Entonces, tenemos que consumir los aminoácidos y esos aminoácidos el cuerpo los va a sintetizar.
2: Así es.
0: Y va a producir el glutatión de manera natural. Entonces, es uno de los antioxidantes más poderosos que produce el organismo. Entonces, también, ¿qué otros antioxidantes necesitamos nosotros? Pues necesitamos la dismutasa superóxido, las catalasas. Entonces, cuando tenemos nosotros la superóxido dismutasa, las catalasas y la superóxido y el glutatión, tenemos el complejo de todos los antioxidantes que el cuerpo necesita para poder funcionar, evitar procesos de degeneración celular que pueden dar paso al cáncer y otras enfermedades crónico-degenerativas y a ralentizar el proceso de envejecimiento. Claro. Entonces, si ustedes quieren...
2: Subes tus defensas también.
0: Claro. Si ustedes quieren estar jóvenes, si ustedes quieren estar fuertes, si quieren tener un buen sistema inmunológico, si quieren tener una buena fortaleza del corazón, si desean tener una buena función cerebral y con esto prevenir procesos degenerativos del cerebro también, como puede ser Parkinson, Alzheimer, demencia senil, pérdida de la memoria, etcétera. Si ustedes quieren prevenir cuadros de enfermedades crónico-degenerativas, como puede ser la diabetes, como puede ser la fibromialgia, como puede ser la artritis deformante, etcétera, deben de tener suficientes cantidades de glutatión en su cuerpo.
2: Claro.
0: Entonces, yo sí les recomiendo que tomen el precursor de glutatión 2 cucharaditas cafeteras en agua antes del desayuno. Si el organismo tiene un deterioro muy fuerte, durante los primeros 2 meses puede consumirse mañana y noche. Ya después nada más se consume durante la mañana. Y van a comenzar a notar una diferencia muy real en lo que respecta al endurecimiento de sus tejidos, a la vitalidad del cuerpo, a todo lo que son las funciones oculares, a tu memoria, a tu audición. Van a estar increíbles.
2: Además tiene los probióticos, que esto también ayuda mucho.
0: Bueno, la formulación que nosotros tenemos contiene probióticos.
2: Así es.
0: El glutatión como tal no tiene probióticos.
2: Ah, claro.
0: El glutatión como tal no tiene probióticos. Nosotros le añadimos los probióticos.
2: Para que todavía estés mejor.
0: Para que esté todavía más reforzada la fórmula. 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Entonces, bueno, también los invito a que nos acompañen en las reuniones que están apareciendo en pantalla, a todas las reuniones que están apareciendo en pantalla, y que se lleven las promociones que les estamos dando el día de hoy para que tengan una mejor calidad de vida. Ustedes deciden cómo quieren tener la calidad de vida el día de mañana. Yo lo decía en otro de los programas, el día de hoy tuve la oportunidad de ir al Centro Histórico y vi a una persona sentada en una banca, en condiciones muy, muy maltratadas, y otra persona tirada en el piso, completamente alcoholizada.
2: Sí.
0: Y yo digo, ¿qué necesitas para llegar a esto?
1: Sí, claro.
0: ¿Qué es lo que tú necesitas para llegar a esto? ¿Dónde perdiste la conciencia en el camino de cuidarte? ¿Dónde se te olvidó lo importante que eras?
2: Que eres, claro.
0: ¿Dónde te conformaste a ver que te destruías todos los días?
2: ¿Dónde dejaste tu amor por ti?
0: O sea, muchos le echan la culpa a la familia, muchos le echan la culpa a las drogas y al alcohol, muchos le echan la culpa a que no tienen dinero, a que perdieron patrimonio. O sea, yo sé que hay muchas condiciones adversas, sí las hay, pero yo conozco muchas personas
2: que han pasado por eso,
0: que han pasado por cosas peores y tienen un patrimonio, tienen una buena salud, tienen una linda familia, o viven solos pero viven en muy buenas condiciones. ¿En qué momento todos los días nos olvidamos de nosotros mismos? ¿En qué momento nos abandonamos, nos dejamos engordar, nos vemos envejecidos, no nos importa vernos envejecidos? ¿En qué momento nos abandonamos? ¿En qué momento nos da flojera hacer algo por nosotros? Y a mí me han tocado muchas señoras que me dicen, es que sus amigas, las famosas, tienen mucho dinero para hacer lo que hacen. Es que no es el dinero, señora.
2: No.
0: Porque usted podrá tener el dinero, pero son las ganas de levantarse de la cama y salir a correr. Son las ganas de levantarte de la cama y hacer a un lado las tortillas y los huevos fritos y comerte una porción de proteína.
2: Así es.
0: Son las ganas de levantarte de la cama y de decir, quiero verme bien.
2: Arreglarte.
0: Y comenzar a meditar, claro. Comenzar a trabajar sobre tu organismo, sobre tu piel, sobre tus huesos, sobre tu salud mental. Son las ganas de apagar la tele y dejar de ver esas series ridículas y comenzar a leer un buen libro. O sea, son las ganas de quererse a sí mismos.
2: Tomar agua en vez
0: de... No es dinero. No es dinero.
2: Claro.
0: Si el pretexto de muchos es que yo no tengo dinero, también el pretexto de muchos es que no tengo ningún deseo de ver por mí.
2: Así
0: y me
2: es.
0: Quiero morir, en el peor de los casos, como muchas otras personas, en un completo deterioro.
2: Sí.
0: Así que, ahí la saben, tómense su glutatión, tómense su coenzima Q10, tómense lo que puedan, muévanse, hagan ejercicio, duerman bien.
2: Quiéranse.
0: Quiéranse. Y bueno, aquí nos vemos en nuestra próxima emisión de este subprograma
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5: El silicio ayuda a limpiar los tejidos del organismo, estimula la producción de colágeno y de esta forma mejora los problemas de flacidez cutánea. 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Con ello, mejora la elasticidad de los músculos como corazón y vasos sanguíneos. 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Hemos llegado al final de su programa, pero tenemos una cita con usted el día de mañana, aquí, en Estilo de Vida.
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28: Una palabra que ha sido muy vilipendiada en México es edecán.
4: para referirse a las mujeres que ayudan en los eventos o en algunos lugares como para recibir a la gente, etcétera. Pero realmente no tiene que ver con mujer y realmente viene del francés y era una palabra muy elegante porque edecán viene de aide de camp. Aide quiere decir, perdón mi francés, pero quiere decir ayuda de campo. Es aquella persona que ayudaba al capitán o al general dentro del campo a llevar las labores o que recibía a las tropas ajenas. Por eso aide-de-camp. Y de ahí edecán, que acabó en México llamándole edecarne y modelo edecán y tiene una connotación muy, muy negativa. Pero ahora ya saben de dónde viene.
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6: Bernal, Querétaro. Este pintoresco y tranquilo pueblo colonial está custodiado por la Peña de Bernal, el tercer monolito de piedra más grande del planeta Tierra. Sus calles coloridas invitan a caminar con calma, disfrutar de sus famosas gorditas de maíz quebrado y adquirir hermosas artesanías de lana. Es un destino cargado de energía positiva, misticismo, buen vino y paisajes desérticos espectaculares.
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0: ¿Qué tal? Muy buenos días. Los saluda Sofía Enríquez y en este viernes 21 de agosto del 2026, le doy la bienvenida a Por la Mañana con Feregrino, a nombre, obviamente, de su titular, Manuel Feregrino, quien está de vacaciones unos días, pero aquí está todo el equipo de Por la Mañana para llevarle la mejor información. Gracias para aquellos que nos están sintonizando a partir de este momento a través del 104.1 de FM, a través de la cadena de Telefórmula o a través de cualquiera de las plataformas de Grupo Fórmula. Muchísimas gracias por estar con nosotros, gracias por cerrar la semana con nosotros y comenzamos con información prácticamente de última hora, y es que el contraalmirante Fernando Farías Laguna ya está en México a las 3 de la mañana con 3 minutos. El avión de la Secretaría de Marina que lo trajo de regreso aterrizó en el Aeropuerto Internacional de la Ciudad de México, esto después de haber salido ayer por la tarde de Buenos Aires, Argentina, de donde fue expulsado para enfrentar un proceso penal por delitos en materia de hidrocarburos, lavado de dinero y delincuencia organizada. Ayer en un mensaje, la fiscal general de la República, Ernestina Godoy, dijo que el contraalmirante Farías será enviado al penal del Altiplano una vez que terminen todas las revisiones médicas ahí en el hangar de la Secretaría de Marina. Pero tú tienes más información. Juan Antonio Jiménez, muy buenos días.
1: Gracias, Sofía. Muy buenos días. El contraalmirante Fernando Farías Laguna, quien es acusado de pertenecer a una red de contrabando de combustible y a su llegada, deberá de enfrentar los procedimientos legales pendientes derivados de investigaciones relacionados con el delito de delincuencia organizada bajo la hipótesis de cometer delitos en materia de hidrocarburos. El traslado se produjo después de que el Poder Judicial argentino dictara la falta de mérito para procesar o sobreseer el contraalmirante, por lo que ordenó su liberación inmediata del penal de Ezeiza, donde permaneció recluido. La resolución estableció que el pasaporte utilizado para ingresar a Argentina fue emitido por las autoridades de Guatemala, aunque la investigación sobre las condiciones de expedición del documento y una posible alteración de la fotografía continúa abierta. Ante esta situación, la Secretaría de Relaciones Exteriores presentó un desistimiento formal de la solicitud de extradición que mantenía vigente contra el contraalmirante. A partir de esa decisión, el juez argentino encargado del caso declaró concluido el juicio de extradición, ordenó archivar el expediente y puso a Farías Laguna a disposición de las autoridades migratorias para concretar su retorno a México. Por su parte, la fiscal general de la República, Ernestina Godoy, habló acerca de los millones de pesos que esta red de tráfico de hidrocarburo ha defraudado al erario público.
2: Tan solo de este aseguramiento asciende a más de 340 millones de pesos por los millones de litros de hidrocarburos que fueron recuperados. Además, se les aseguraron 86 pipas, 29 autotanques y 3 inmuebles.
1: Godoy Ramos precisó que las investigaciones en este caso continúan para dar con el paradero de más involucrados.
2: El seguimiento a este modus operandi ha aportado elementos contundentes para solicitar nuevas órdenes de aprehensión contra otras personas, entre ellas accionistas, apoderados legales, socios y enlaces en 6 estados de la República relacionados directamente con la distribución.
1: La abogada de la Nación agradeció a las autoridades de Argentina y de los Estados Unidos para agilizar los trámites y será ingresado al penal de máxima seguridad del Altiplano para ponerlo a disposición de la autoridad jurisdiccional que lo requiere. Es el reporte que les tengo, Sofía.
0: Muchísimas gracias, Juan Antonio, pero regresamos contigo con más información judicial porque se dictó prisión preventiva justificada a Fausto Corrales Rodríguez. Presuntamente estuvo en el lugar donde fue asesinado Héctor Melesio Cuen, el exrector de la Universidad Autónoma de Sinaloa, el mismo lugar donde habrían sustraído a Ismael El Mayo Zambada, todo esto hace 2 años, en julio de 2024. Fausto Corrales está en el penal del Altiplano. Cuéntanos, Juan Antonio Jiménez, buen día.
1: Un placer de nueva cuenta saludarte, Sofía. Tras su detención en la alcaldía Miguel Hidalgo, Fausto Corrales Rodríguez, identificado como testigo clave del secuestro de Ismael El Mayo Zambada y del asesinato de Héctor Melesio Cuen Ojeda, fue trasladado al penal del Altiplano, donde compareció ante el juez de control, Mario Elizondo Martínez. El juzgador declaró cerrada la diligencia a los medios de comunicación a petición de la Fiscalía General de la República, debido a que argumentó que se trata de un asunto de seguridad nacional, petición que fue respaldada por la defensa de Corrales Rodríguez. Durante la diligencia negligencia, el Ministerio Público del caso hizo la acusación formal contra Fausto Corrales por su presunta responsabilidad en los delitos de encubrimiento y falsedad de declaraciones ante autoridades de Procuración de Justicia. Al concluir la diligencia, el juez le dictó a Corrales Rodríguez prisión preventiva justificada luego de que su defensa solicitara la duplicidad del término constitucional, por lo que la continuación de audiencia se llevará a cabo el próximo lunes a partir de las 10 de la mañana y también será a puerta cerrada. Como se recordará, Fausto Corrales fue detenido en cumplimiento de una orden de aprehensión en la alcaldía Miguel Hidalgo cuando se encontraba en una plaza comercial. Tras su captura, fue trasladado a Toluca a las instalaciones de la delegación del FGR, donde fue valorado y certificado. Ya entrada la noche, fue ingresado al penal de máxima seguridad del altiplano, donde fue dispuesto en el área de clasificación y observación. Corrales Rodríguez era chofer del rector de la Universidad Autónoma de Sinaloa, Melecio Cuen, y él fue quien lo trasladó aquel 25 de julio del 2024 a la finca Huertos del Pedregal en Culiacán, donde presuntamente se reuniría con el gobernador Rubén Rocha Moya, quien ha negado su asistencia a esa cita. Fue en ese lugar donde el rector Melecio Cuen fue asesinado y donde Joaquín Guzmán López, hijo del Chapo Guzmán, habría secuestrado con engaños a Ismael El Mayo Zambada para horas después entregarlo a las autoridades de los Estados Unidos en Texas. En un primer momento, Corrales Rodríguez declaró a la Fiscalía de Sinaloa que había trasladado a Cuen a un hospital después de que sujetos armados dispararon en contra del rector en una gasolinera en un intento de robo. Este hecho fue considerado un montaje por los peritajes realizados por la Fiscalía General de la República. Hasta aquí el reporte, Sofía.
0: Muchísimas gracias, Juan Antonio. Y precisamente sobre este tema, allá en Sinaloa, el diputado local y coordinador de la bancada del Partido Sinaloense, Víctor Antonio Corrales Burgueño, defendió la inocencia de su hijo Fausto Corrales, presunto testigo, ya escuchábamos, del asesinato del exrector de la Universidad Autónoma de Sinaloa, Héctor Melecio Cuen. Vámonos hasta Sinaloa contigo. Felicitos Trujillo, buen día.
3: Sofía, con el gusto de saludarte, el diputado local del Partido Sinaloense, Víctor Antonio Corrales Burgueño, afirmó que confía en la justicia mexicana y que se va a esclarecer la situación de su hijo, Fausto Corrales, quien fue detenido por su presunta relación en el caso del asesinato del maestro Héctor Melecio Cuen Ojeda.
4: Sí, sorprendidos y también cansados de tanto tiempo de espera, ¿no?, para que esta situación pues de alguna manera tenga un resultado. Y nosotros confiamos en que las autoridades, pues así lo habrán de hacer.
3: Señaló que la Fiscalía General de la República ha presentado el caso ante las autoridades judiciales y están a la espera de los resultados de las audiencias.
5: ¿Usted va a seguir siendo diputado? ¿No va a pedir licencia? ¿Va a continuar? ¿Va a continuar aquí usted como diputado? No hay necesidad de pedir licencia, diputado. Le pregunto.
4: No. Yo también te pregunto por qué.
3: El legislador aseguró que su hijo es inocente, pidió esperar el desarrollo del proceso y descartó solicitar licencia, por lo que va a continuar con sus funciones como diputado local. Es el reporte desde Sinaloa.
0: Muchísimas gracias, felicitos. A través de un video reapareció el presidente municipal de Paraíso, Tabasco, el señor Alfonso Vaca Sevilla. Él negó haber huido durante el cateo a su casa, este cateo realizado el pasado miércoles, esto en el marco del operativo Enjambre. El alcalde de Paraíso dijo que se encuentra aquí en la Ciudad de México, que está realizando gestiones municipales, que está atendiendo asuntos personales y además acusa al gobernador Javier May. Gilberto Quesada, muy buenos días, cuéntanos.
6: Sofía, buenos días. Después del operativo de la Fiscalía General de la República en Tabasco y en específico en el municipio de Paraíso, es el alcalde Alfonso Vaca quien sale a la opinión pública con la siguiente declaración.
7: En primer lugar, quiero manifestar que es falso que me hubiera dado la fuga. Lo cierto es que desde el martes 17 por la tarde me trasladé a la Ciudad de México por razones de agenda de trabajo y compromisos personales. Ayer contraté los servicios de un abogado penalista. Me encuentro en condiciones de informarles que la Fiscalía General de la República, con sede en Tabasco, está llevando a cabo investigaciones en mi contra y de otros servidores públicos del ayuntamiento, según existen denuncias o querellas que supuestamente cometimos los delitos del uso ilícito de atribuciones y facultades, tortura, portación de arma de fuego sin licencia. Lo cierto es que el operativo de los cateos se llevaron a cabo en franca violación a las garantías de que la actuación sobreexpuesta y dramática del personal de la Fiscalía y de la Secretaría de Seguridad Pública Estatal demuestra una intencionalidad política para dañar mi imagen, reputación y fama. Una vez que concluya con los compromisos de gestiones institucionales, me presentaré al ayuntamiento.
6: Es lo que tenemos en Tabasco, Sofía.
0: Muchísimas gracias, Gilberto. Y vámonos hasta el Aeropuerto Internacional de la Ciudad de México. Contigo, Ulises Soriano. Llegó hace un par de horas el contraalmirante Farías. ¿Qué más se sabe? ¿En qué momento será trasladado al altiplano? Ulises, buen día.
8: Sofía, muy buenos días, qué gusto saludarte. Nos encontramos justamente en la zona de hangares de este Aeropuerto Internacional de la Ciudad de México, donde al filo de las 3 de la mañana arribó un vuelo proveniente desde Argentina. Era un vuelo de la Secretaría de Marina en el que venía el excontralmirante Fernando Farías Laguna. Déjame decirte, Sofía, que en estos momentos en este Aeropuerto Internacional de la Ciudad de México, sobre todo en esta zona donde se encuentra el exhangar presidencial y también el hangar de la Fiscalía General de la República, no se ha montado un operativo o no hemos sido testigos aún de un operativo en el que pueda ser trasladado el excontralmirante, quien es investigado y buscado, y era buscado por las autoridades mexicanas por el tema del huachicol. En estos momentos, en las imágenes de mi compañero Miguel Ángel Brígido y Julio Reyes, tú puedes ver que en esta zona pues prácticamente se encuentra todo tranquilo, solamente el ingreso de vehículos que lo hacen cotidianamente. Asimismo, lo que pudimos ver también es el rondín pues diario de elementos de la Secretaría de Seguridad Ciudadana. También nos indican que han entrado a este punto algunas camionetas de la Secretaría de Marina, sobre todo pues para tener control, y porque hay que recordar que el aeropuerto también forma parte ya del control de esta Secretaría de Marina. Mientras tanto, se espera que pueda ser trasladado en un punto a la Fiscalía Especializada en Materia de Delincuencia Organizada en el Paseo de la Reforma número 75, o también pueda ser trasladado directamente a través de un vuelo en helicóptero al penal del altiplano. Sin embargo, en estos momentos, pues todo permanece en total calma a las afueras de este Aeropuerto Internacional de la Ciudad de México. Y nosotros continuamos pendientes, Sofía, a bordo de la motocicleta de Grupo Fórmula para cualquier traslado.
0: Muchísimas gracias, Ulises. Y efectivamente, como nos dices, está todo muy tranquilo, no se ve un gran operativo de seguridad, un gran despliegue. Hay que esperar, obviamente, estos trámites tardan bastante, toda la diligencia médica, quizá algún tipo de interrogatorio inicial antes de que sea trasladado al altiplano, pero pendientes contigo, Ulises, en el resto de los espacios de Grupo Fórmula. Y claro, si pasa algo de aquí a las 7 de la mañana, pues nos avisas y nos enlazamos contigo. Muchísimas gracias, Ulises.
8: Continuamos pendientes, Sofía. Muy buen día para ti y para todo el auditorio.
0: Muy buen día a Ulises Soriano. Y vámonos, aprovechamos esto para irnos con Juan Carlos Cruz. ¿Qué vamos a escuchar? ¿A qué va a sonar esta mañana, este viernes, viernes 21 de agosto? Juan Carlos Cruz, buen día.
9: Sofía, buenos días a ti al auditorio. Hoy en la música nos acompañará la salsa de Gilberto Santa Rosa.

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1: Gilberto Santa Rosa nació un día como hoy, 21 de agosto, pero de 1962 en San Juan, Puerto Rico. Es hijo de un dibujante y de una operadora de computadoras de las primeras que había en la isla. Comenzó su camino musical a los 12 años y después de pertenecer a varias orquestas, hizo su debut como solista a los 24 años. En la década de los 80s, el locutor Rolando Sánchez, en el programa En Tiempo de Salsa, lo bautizó como el Caballero de la Salsa. Con casi 50 años de carrera artística, ha grabado más de 30 discos, ha ganado un Grammy y 5 Grammys latinos.

0: muchísimas gracias, Juan Carlos. Ahí la música para empezar a ponerle ritmo a este viernes, 5:45 de la mañana, y nos vamos a la primera de deportes. Pero antes, para empezar a darle al tema, dice el diario 24 Horas, fútbol mexicano tendrá nueva estructura. Aún con reclamos de los clubes de la Liga Expansión, la Federación Mexicana anunció los cambios que sepultan al ascenso y descenso, dice el diario 24 Horas. A ver, Betsabel Rosales, explícanos, porque yo vi por ahí que si una pirámide, que si esto, que si el otro del nuevo formato del fútbol mexicano, pero la verdad es que no lo entendí mucho. A ver, pues explícanos.
1: Muy buenos días, Sofía.
0: ¿De qué se trata esto? ¿Sí sepultan al ascenso y al descenso?
1: Prácticamente sí, pero bueno, lo vienen sepultando desde ya bastante tiempo, ¿no? Es prácticamente otro clavo, ¿no?, a esta decisión que han tomado los directivos. Supuestamente la federación presenta una nueva estructura, un nuevo modelo, como ellos le están llamando, nuevo modelo deportivo, pero realmente yo no veo muchos cambios, porque pues en esta pirámide pues sigue estando la Liga MX, abajo la Liga de Expansión, la Liga Premier, Tercera División y el sector amateur, que ya al menos lo incluyen. Yo no veo realmente muchos cambios, pero bueno, pues lo presenta de esta manera la Federación Mexicana de Fútbol el día de ayer. Ahí estuvo, por cierto, mi compañero José Luis Cuevas, quien nos tiene todos los detalles.
2: Tener un modelo de gobernanza como las ligas más importantes del mundo, y de ahí partir con reglas claras, con certeza, con un nuevo proyecto.
3: Este jueves se hizo oficial el nuevo modelo deportivo de la Federación Mexicana de Fútbol, el cual busca relacionar a todas las divisiones con un sistema piramidal que en un futuro permita cambiar las reglas actuales, donde el ascenso y descenso deportivo no está contemplado. En palabras de la Liga MX y la Federación Mexicana de Fútbol, tras un análisis profundo en estos 6 años sin ascenso, donde la inversión de más de 1.400 millones de pesos fue inoperante para una mejora en la Liga de Expansión, el ascenso deportivo no es viable. Así también, y tras el análisis externo, la multipropiedad frenaba la inversión, situación que finalizará en próximos meses con la compra de poco más del 80% del Club León, que tendrá un manejo independiente y un nuevo dueño en la mesa. Uno de los puntos claves para que el nuevo modelo tome rumbo será la recompra de los derechos de televisión por parte de la Liga MX, para centralizarlos y venderlos al mejor postor, teniendo uno o varios socios televisivos, donde mantener la Liga MX en televisión abierta no está a discusión. Será en el verano del 2028 cuando arranque la apertura, que se coloque el tiempo límite para lograrlo. La nueva pirámide del fútbol mexicano busca entrar en vigor en 2027, donde la principal problemática estará en cómo interesar a las comunidades y a los aficionados con sus equipos si no hay un ascenso deportivo, situación que podría cambiar una vez que se encuentre el éxito en este modelo deportivo.
2: En el modelo que todo mundo conoce, en el modelo de las ligas más importantes, hoy no estamos preparados para eso, vamos a trabajar para volvernos a preparar para eso y con este nuevo modelo de gobernanza, con esta nueva inyección de recursos, poder emparejar un poquito las ligas para el futuro.
3: La Copa MX volverá en 2027 con una edición por año, en el primer semestre involucrando a divisiones inferiores y en el segundo semestre del año con los mejores equipos, además de la Liga de Expansión y la Liga MX, en una fase de eliminación directa, buscando llegar a todos los estadios del país. Así, una vez más el fútbol mexicano deja en pausa el ascenso deportivo, refiere que solo se puede jugar en primera comprando una franquicia con el cumplimiento de criterios establecidos y apuesta por la unión de los dueños del balón, tanto para lograr la centralización de derechos de televisión como el apoyo a la base del fútbol mexicano, que hoy refieren de forma piramidal. Para Grupo Fórmula y Fórmula Deportes, informó José Luis Cuevas.
1: Así que bueno, como suele ser la prioridad de la Federación Mexicana, están más ocupados en checar temas de derechos de televisión, temas de franquicia, de dineros, de lo que van a estar recibiendo. Por ahí les dejan la Copa MX, me parece más como premio, ¿no?, de consolación a los de la Liga de Expansión, que siguen evidentemente muy molestos por cómo se manejó toda esta situación desde aquel 2020 en la pandemia. Así que pues muchos cambios. Y fuera de tema, me llama la atención que están más ocupados en estar presentando este tipo de modelos que, por ejemplo, en presentar el proyecto de Rafa Márquez, ¿no?, en selección, que ya casi debuta. Pero bueno,
0: claro, pues, y este argumento de las grandes ligas del mundo, las grandes ligas del mundo tienen ascenso y descenso, hablar de la economía de México. Interesante el tema de las transmisiones de televisión, a ver si sí vamos a tener todos los partidos en televisión abierta, porque es otra de las críticas, que en los últimos años poco a poco ha sido dificilísimo encontrar los partidos de televisión. La gente ya necesitas 20 aplicaciones y de repente es bien complicado, ¿no?
1: Sí, entonces, y además este doble discurso, ¿no?, de la federación, porque dice que es para que la gente vuelva a los estadios. Bueno, si estás vendiendo tu producto es porque es exitoso, ¿no? No tendrías por qué estar haciendo campaña para que la gente regrese a los estadios. Y como bien lo menciona Sofía, ha habido jornadas que ningún partido ha ido en televisión abierta.
0: Que sí,
1: y
0: muchos.
1: Llega un momento en el que para los partidos que son malos, la gente prefiere ya no verlos.
0: Incluso,
1: otras opciones.
0: Estos equipos que de repente dicen los va a transmitir varias cadenas, que ha pasado con el Toluca, que de repente lo pasa Televisa, lo pasa Azteca, lo pasa Fox One,
1: y de repente nadie,
0: sí. O de repente está súper cerrado, pasan uno, bueno, a ver qué pasa con la liga. Y interesante el tema de la Federación Mexicana de Fútbol, que nos presenten el proyecto de Rafa y Andrés Guardado.
1: Sí, porque ni siquiera está convencido Andrés Guardado, lo hemos comentado en distintos espacios, se supone que el equipo técnico no tendría que haber problema para conformarlo, porque Rafa traería a su gente, nos vendieron que iba a ser un proyecto con todo el respaldo deportivo, pero yo no veo que Rafa esté tomando decisiones, ¿no? Entonces, pues esperemos a ver en qué momento presentan justamente todo ese proyecto que nos prometieron de selección nacional. Esperemos ya pronto, porque pues ya casi debuta Rafa Márquez en partidos amistosos de fecha FIFA, pero obviamente a esta asamblea que realiza la Liga MX y la Federación, pues vuelven a saltar los equipos de la Liga de Expansión muy molestos. Sigue prácticamente el mismo tema de que se sienten traicionados por el discurso que les había dado la Federación. También es cierto, y lo hemos también comentado, fue prácticamente un cheque en blanco lo que le entregaron a la Liga. Me parece a mí que fueron mal asesorados legalmente y hoy están pagando, lamentablemente, las consecuencias de no leer atentamente contratos y de no hacer que todo este acuerdo quedara realmente por escrito. Así que bueno, mi compañero Raúl Orbañanos tuvo en su programa La Fórmula Es una entrevista muy interesante justamente con el dueño del equipo de los Leones Negros, Alberto Castellanos, uno de los personajes que más ha alzado la voz en este tema, y vamos a escuchar parte de lo que menciona después de esta decisión de este nuevo modelo que no incluye al tema del ascenso y descenso.
4: La Bomba nos lo presentó como una propuesta que fue rechazada por nosotros. Si recuerdas, primero traían el tema de hacer una liga sub-23, expansión sub-23, cosa que me pareció una aberración total, pues porque mientras que vemos que en otras ligas del mundo hay chavos ya debutando a los 16, 17 años, o ahora estamos todos sorprendidos por el tema de Gilberto Mora en Cholos. Nosotros queríamos seguir formando jugadores a los 23 años, ¿no? Y ahora esta pirámide que ellos plantean, una vez más eliminando el tema del ascenso y descenso, bueno, primero, para empezar, nos parece una traición brutal, ¿no? Porque nosotros veníamos hablando todo el año, desde diciembre del año pasado, de que iba a salir ya la convocatoria de la certificación, de que este año ya iba a regresar el ascenso y descenso, y bueno, de repente llegamos a la asamblea de abril, todos muy optimistas, habiendo trabajado todo el año con propuestas de lo que sería la certificación para este año. Y bueno, el día 22 se llevan la propuesta de nosotros que se supone pondrían a consideración en la asamblea del 24 de abril de la Liga de la Asamblea de Dueños de la Liga MX. Y bueno, pues lo único que vimos nosotros fue que desaparecían las multas, cosa que nos parecía muy congruente, porque si ya no va a haber multas, pues ya no va a haber contraprestación del Fondo de Mejoras, que bueno, ahí dicen que le han invertido 1.400 millones de pesos, no han invertido gran cosa. Ese dinero venía de las multas de los tres últimos lugares que pagaban, su multa por ser los peores de la liga, y a nosotros nos quitaron el ascenso y nos daban eso como una contraprestación. El día 9 de junio, dos días antes de iniciar el Mundial, recibimos una carta en donde reseñan todo esto que están presentando el día de hoy. O sea, esto lo decidieron en abril 24, en lo oscurito, y después de toda esta polémica que se ha venido generando por el tema del regreso del ascenso y descenso, pues ahora salen a tratar de lavar la cara y a tratar de mostrar este modelo que finalmente es algo en lo que no estamos de acuerdo, no hemos estado de acuerdo nunca, y que lo están sacando a las espaldas de nosotros, y lo decidieron desde abril y ahora lo están dando a conocer hasta agosto, ¿no?
1: Así que bueno, este tema va para largo y veremos en qué termina, porque recordemos, la Liga de Expansión ya acude otra vez al TAS y veremos qué determina justamente el Tribunal de Arbitraje Deportivo. En temas más amables, ayer la selección mexicana termina cayendo, si bien con Canadá, por marcador de 64 puntos a 70 en este cierre de fase de grupos del preolímpico, se queda muy cerca. Los últimos segundos fueron muy, muy buenos de la selección mexicana, y esto deja con buenas sensaciones a las 12 guerreras que estarán enfrentando a partir de mañana las semifinales. Ya están definidas: México estará enfrentando a Brasil el día de mañana y Canadá contra Nueva Zelanda. Recordar que es primera ventana FIBA de esta zona. Tienen que alzarse campeonas forzosamente de este certamen para acceder al preolímpico final y tener su boleto a Los Ángeles 2028. El rival a vencer sin duda sería Canadá en caso de avanzar a la final, Sofi, pero el camino luce aún muy complicado. Esperemos que les vaya bien. Aprovechen esta localía en Guadalajara.
0: Muchísimas gracias, Betsabe. Hacemos una pausa, nos vemos más adelante. Nosotros regresamos con más información.

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6: Muy, muy buenos días. Ya son las 7 de la mañana en punto y estamos iniciando con Notifórmula AM. Les saluda Stephanie Almaraz este viernes ya 21 de agosto del 2026. Estamos cerrando una semana más, ya prácticamente la tercera semana de lo que es agosto. Así es de que deseo que tengan un excelente día este amaneciendo a 26 grados centígrados. Una temperatura todavía agradable con un poco de nublados. Así es de que más adelante veremos qué nos depara con el tema del clima, sobre todo para este fin de semana. Pero con ello también nosotros arrancamos con nuestro recorrido informativo.

0: Desde la Cámara Española de Comercio apuestan por una comisión de turismo y eligen a representante de Quintana Roo.
1: Entonces esperamos que algún día también esta promoción, no sé si tanto, pero también pueda llegar también en la parte de promoción de los destinos, de esta inversión, perdón, pueda llegar también a recuperar, si no las cifras del CPTM, al menos algo que también nos ayuda a nivel marca, a nivel país.
0: Impulsan capacitación para operadores de transporte público. Este adelanto con Víctor Salazar. Víctor, buenos días.
2: Buenos días, radioescuchas. En esta emisión les platicamos que capacitan a operadores del transporte público en Quintana Roo para mejorar la atención a personas con discapacidad y establecer protocolos de actuación ante sus distintas necesidades. Más adelante los detalles.
0: Se busca a través del gobierno de Quintana Roo que Bordado Maya sea denominado Patrimonio Cultural Nacional. Este adelanto con Edgardo Rodríguez. Edgardo, buenos días.
3: ¿Qué tal? Muy buenos días, te saludo con mucho gusto. Te adelanto que artesanas y emprendedoras de Quintana Roo buscan conquistar nuevos mercados a través de una feria de emprendedores. Más adelante los detalles.
0: Ayer la presidenta Claudia Sheinbaum tuvo una reunión importante con la gobernadora Mara Lezama, esto con la finalidad de poder avanzar en esta estrategia contra el sargazo.
4: Ya en la compra de este equipamiento para poder llevar a cabo esta estrategia. Y aprovechamos también para hablar sobre suficiencia energética, hablar sobre infraestructura hospitalaria que nos están ayudando muchísimo.
0: Surgen dos detenciones, esto por presunto robo de joyas luego del accidente registrado hace una semana, donde se vio involucrado y lamentablemente falleció Jonathan Zúcar, quien fuera hijo de Zúcar Curi. Y en el adelanto de la nota policíaca con Yesenia González.
5: Hola, ¿qué tal? Muy buenos días y buenos días al auditorio. Operativo de la Fiscalía en la región 239 deja dos detenidos. Investigan posible vínculo con homicidio. Más adelante ampliaré la información.
0: Y en los deportes, este adelanto con Ali Huidobro. Ali, ¿qué tal? Muy buenos días.
6: ¿Qué tal? Muy buenos días, excelente viernes. En la Liga MX hoy arranca la jornada 5 de la apertura 2026. Tigres recibe al Atlante, América visita Juárez y Querétaro se mide con Toluca en una fecha donde los equipos de la parte alta buscan mantenerse en zona de clasificación. Y además, la selección mexicana de básquetbol femenil sigue soñando con Los Ángeles 2028. México ya está en las semifinales del preclasificatorio olímpico FIBA, pese a caer ante Canadá, y ahora tendrá una prueba de fuego frente a Brasil. Soy Ali Huidobro, más adelante todos los detalles.
0: Gracias, Ali, más adelante con toda esta información. Y pues bueno, sigue también esta polémica. Los directivos de los clubes del ascenso pues siguen buscando espacios para poder pues dar a conocer justamente la situación, cómo se

0: encuentran actualmente, y pues bueno, también pareciera que ya se está analizando por parte de la Federación Mexicana de Fútbol y la Liga MX un nuevo esquema, un nuevo formato deportivo que podría funcionar a partir del 2027, esto con una categoría, una pirámide de categorías encabezada por la Liga de Expansión. Entonces estaremos pendientes a este tema. Por lo pronto vamos a un corte, son las 7:05.
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0: Ya estamos de vuelta con ustedes, son las 7:08 de esta mañana, esta mañanita de viernes, que esperemos que todos los que ya vayan con camino al trabajo, algunos a la escuela ya, lo hagan con mucha, mucha precaución. Muchísimas gracias por estarnos sintonizando y también enviamos un saludo a Radio Fórmula Tulum 94.7. Un fuerte abrazo hasta este bello municipio y gracias por seguirnos y estar en contacto a través de nuestras redes sociales. Recuerde que estamos en Facebook como Radio Fórmula QR, Instagram, TikTok y X, Radio Fórmula -QR. También recuerde que puede volver a escuchar nuestras entrevistas, puede encontrarnos como Radio Fórmula QR a través de Spotify, Amazon Music y YouTube. Y gracias a todos a los que abren conversación, gracias por los reportes, las recomendaciones y las bellas postales y ser parte de esta comunidad de nuestro WhatsApp al 9987-6971-94. Muchísimas gracias a todos ustedes que se reportan todos los días y bueno, aquí también informar de cómo va avanzando la ciudad y pues por qué no también estas bellas bellas postales que hacen favor de compartirnos todas las mañanas. Le mandamos un fuerte saludo a Felipe, que ya se reportó desde muy, muy temprano. Muchísimas gracias. Y bueno, ayer también nos reportaban una fuerte carga vehicular sobre la avenida 135, esto por las obras que se realizan en la zona, para que también lo consideren y salgan con anticipación. Lo mismo está pasando aquí en el centro de la ciudad. Hay que recordar que, pues, por trabajos que se están realizando en lo que es la parte de la avenida Palenque, pues bueno, también hay desviaciones y pues muchos están agarrando la avenida Tancá para poder irse hacia dirección centro y tomar la Cobasi. Así que salgan con un poquito más tiempo para que no pues se atoren en este lugar y puedan llegar con bien a su destino. Pues bueno, le decíamos que el día de ayer la gobernadora Mara Lezama asistió a Ciudad de México a una reunión con la presidenta Claudia Sheinbaum para hablar pues de estos temas prioritarios para Quintana Roo, nuevas inversiones y pues también esta estrategia integral contra el sargazo, que pues bueno, se dio a conocer ya hace unas semanas y pues con buenos resultados, fue lo que dijo después de esta reunión la gobernadora Mara Lezama. Pues bueno, hoy, hace unos minutos, la presidenta acaba de anunciar que amaneció enferma, con gripa muy fuerte, tos y fiebre, por lo que no estará tampoco en la conferencia del pueblo, como le han denominado, y anunció que será la secretaria de Gobierno Rosa Isela Rodríguez quien estará encabezando pues esta reunión, esta conferencia mañanera, y pues también estará el director de el INAH. Y aunque pues bueno, afirmó que no es grave, se le ha recomendado reposo y que sus actividades las retomará a partir del día de mañana. Así es de que es lo que da a conocer hace unos minutos la presidenta Claudia Sheinbaum. Entonces no tendrá agenda el día de hoy. En temas también locales, pues bueno, si tienen algún adeudo, si no han pagado, no han presentado alguna declaración, pues es momento, porque el Servicio de Administración Tributaria mantiene hasta el próximo 31 de octubre una campaña con el fin de poder regularizarse. Dio a conocer que aquí en Quintana Roo al menos han enviado 700 cartas invitación con a quienes tengan algún adeudo fiscal. Esta información con Víctor Salazar.
3: Alrededor de 700 contribuyentes de Quintana Roo con adeudos fiscales podrían acceder al programa de regularización fiscal 2026, que contempla la reducción del 100% en multas, recargos y gastos de ejecución, informó el Servicio de Administración Tributaria. Sandra Raya Torres, administradora desconcentrada de servicios al contribuyente de Quintana Roo, y Olga María Molina, administradora desconcentrada de recaudación de Quintana Roo, explicaron que el programa está dirigido a contribuyentes cuyos ingresos en 2024 no hayan superado los 300 millones de pesos y que cumplan con los requisitos establecidos. En Quintana Roo existen alrededor de 12.000 contribuyentes con créditos fiscales, aunque solo una parte puede acceder al beneficio. Hasta ahora, el SAT ha recibido 245 solicitudes relacionadas con créditos fiscales, de las cuales 33 han resultado procedentes, 16 corresponden a empresas y 17 a personas físicas. Entre los sectores con mayor interés se encuentran transportistas y pequeñas y medianas empresas. La autoridad fiscal señaló que algunos contribuyentes con procesos legales abiertos han optado por desistirse de juicios de nulidad, amparos o recursos de revocación para poder ingresar al programa. El adeudo debe encontrarse firme y sin un medio de defensa pendiente, mientras que el saldo resultante puede cubrirse hasta 6 parcialidades, dependiendo de la fecha en que se presenta la solicitud. El plazo para solicitarlo, este beneficio, vence el 31 de octubre de este 2026. El SAT puso como ejemplo el caso de un contribuyente de Quintana Roo cuyo crédito llegó a cerca de 7 millones de pesos por acumulación de multas y recargos, pero finalmente realizó un pago de 3 millones de pesos al acceder al esquema de regularización. Para Notifórmula, Víctor Salazar.
0: Pues bueno, aquí está este programa de regularización fiscal 2026, que como bien escuchábamos, pues tiene una disminución de hasta el 100% del monto de las multas y recargos, así como los gastos de ejecución, con la finalidad de poder facilitar el pago de estos adeudos fiscales. Es tanto para personas físicas como para personas morales, pero sí tienen que cumplir con ciertos requisitos, y parte de ellos pues es que no se hubiera dado anteriormente un programa de condonación en el pago de los créditos fiscales. fiscales, que también, pues bueno, no haber sido beneficiados por algún estímulo fiscal y que los ingresos totales no excedan los 300 millones de pesos, esto al ejercicio del 2024, y también, y muy importante, no haber estado publicado en esta denominada lista negra que desde hace ya varios años también tiene el SAT, los artículos 69B y 69B bis, que prácticamente, pues bueno, ahí están todos aquellos que pues han tenido algunas actividades sospechosas detectadas por el SAT, así es de que también una vez que se ve y si le ha llegado ya esta carta invitación, pues bueno, pueden aprovechar todos estos este programa de regularización, solo que las contribuciones y aprovechamientos a cargo se tienen que pagar en los 15 días naturales siguientes en la fecha en la que la autoridad entregue este formulario para pagar, y en el caso del programa de parcialidades, pues también se tiene que cumplir antes de esta fecha que se va señalando en cada uno. El SAT entrega un formato por mes, y antes de que sea esa fecha se tiene que pagar. Se puede hacer también ante alguna institución bancaria. Así es de que ahí está este programa que ha lanzado el SAT desde prácticamente el arranque del año, pero pues están dando pues este último aviso porque el 31 de octubre está por vencer. En otra información le platico que las autoridades de Quintana Roo trabajan para lograr que el bordado maya sea reconocido como patrimonio cultural nacional. Ya se hace estas acciones desde el Instituto de Cultura y las Artes de la entidad. Esta información con Edgardo Rodríguez.
4: Quintana Roo avanza en las gestiones para que el bordado maya obtenga el reconocimiento como Patrimonio Cultural Nacional, luego que desde 2021 esta expresión artesanal fuera declarada Patrimonio Cultural del Estado. Lilian Chan Villanueva, directora del Instituto de Cultura y las Artes, informó que el proceso se desarrolla en coordinación con el Instituto Nacional de Antropología e Historia, la Unidad de Culturas Vivas del Gobierno de México y autoridades de Yucatán y Campeche. La funcionaria explicó que actualmente se trabaja en la integración de documentos y planes de salvaguarda directamente con comunidades rurales donde se conserva esta tradición. La intención es concluir esta etapa durante 2026 para que en 2027 pueda presentarse formalmente el expediente ante las instancias correspondientes y buscar la inscripción del bordado maya como Patrimonio Cultural Nacional.
13: En el 2021 el Estado nombra Patrimonio Cultural el bordado maya y la gobernadora nos dio la instrucción de que busquemos elevarlo a otro nivel, y es por eso que nosotros nos sentamos a trabajar con el INAH y con la UCUBI, que es la Unidad de Culturas Vivas, que pertenecen a la Secretaría de Cultura del Gobierno de México, y la península. Nos hemos unido Campeche, Yucatán y Quintana Roo para presentar el expediente. Justamente estamos en el trabajo de territorio con las comunidades, porque tienen que venir, los planes de salvaguardia tienen que venir de abajo hacia arriba, es decir, de quien posee el saber cultural, el saber ancestral, e irlos organizando, acompañando para que se vayan organizando y podamos tener este expediente, este anhelado expediente, que pueda hacer que se eleve el bordado peninsular maya a patrimonio nacional.
4: Villanueva Chan señaló que una vez alcanzado el reconocimiento nacional, podría plantearse una candidatura para obtener una distinción internacional. Sin embargo, este procedimiento sería más complejo, debido a que requeriría incorporar a otras entidades del país y alcanzar acuerdos con naciones que cuentan con técnicas y expresiones textiles similares. Por ahora, indicó, los esfuerzos están concentrados en consolidar el expediente nacional y garantizar la preservación de esta manifestación cultural. Para Notifórmula desde Chetumal, Edgardo Rodríguez.
0: Y en los índices económicos y financieros así están cotizando las divisas: el dólar americano en 15 pesos con 75 centavos a la compra y 17 pesos con 40 centavos a la venta, el dólar canadiense en 11 pesos con 80 centavos a la compra y 12 pesos con 75 centavos a la venta, el euro se encuentra en 19 pesos con 20 centavos a la compra y 20 pesos con 55 centavos a la venta. La ocupación hotelera, al menos en Cancún, se está reportando en 62.1%, Puerto Morelos se mantiene en 42.2%, mientras que Isla Mujeres al 62%. 46.8%. El centro de Cancún incluso supera a Puerto Morelos con una ocupación de 46.9%, lo que serían apenas dos puntos porcentuales por arriba de esta ocupación. En cuanto al Aeropuerto Internacional de Cancún, el día de ayer reportó 375 operaciones aéreas, 187 fueron llegadas, 83 nacionales, 104 internacionales, mientras que salidas un total de 188, 83 nacionales y 105 internacionales, sin salir de este bache de las menos de 400 operaciones. Vamos a un corte, no se vayan, son las 7:20.
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0: Estamos de vuelta con ustedes, son las 7:23 de esta mañana y saludo con mucho gusto a nuestro productor Oscar Castro. ¿Cómo estás? Muy buenos días.
1: ¿Qué pasó, Estefany? Qué gustazo saludarte, compartir contigo aquí micrófonos en la mesa de Notifórmula AM. Queridos amigos, un abrazote detrás de la bocina, espero que estén pasando una mañana excelente. Y bueno, estamos escuchando esta pieza fundamental de la música country, Cowboy of the Country, de 1979, porque esta mañana vamos a conversar sobre una de las voces más reconocibles de la música country, con su característica voz grave, cálida y ligeramente rasposa, consiguió que historias de amor, pérdida, esperanza y decisiones difíciles llegaran a públicos de distintas generaciones. Su capacidad para interpretar canciones como si estuviera conversando con el oyente lo convirtió en un extraordinario narrador musical y en una figura capaz de unir al country con el pop y la música contemporánea. Amigos, estamos hablando, seguramente ya lo reconocieron muchos de ustedes, del gran Kenny Rogers, el gran narrador de la música country, quien nació el 21 de agosto de 1938 allá en Houston, en Texas, en Estados Unidos de América. Rogers creció en una familia de recursos modestos y comenzó su trayectoria profesional durante la década de 1950. Sus primeros pasos musicales fueron muy variados. Formó parte del grupo vocal The Scholars, grabó como solista, tocó el contrabajo en el conjunto de jazz The Buddy Doyle Three y posteriormente se integró en la agrupación de folk The New Christie Minstrels. Esa diversidad de influencias que incluía country, jazz, rhythm and blues, folk, pop y rock fue fundamental para desarrollar un estilo propio y difícil de encasillar. En 1967 fundó The First Edition, grupo con el que alcanzó notoriedad. La agrupación combinaba sonidos psicodélicos, rock, folk y country, anticipando la facilidad con la que Rogers cruzaría posteriormente las fronteras entre estos géneros musicales. Combinar también la psicodelia no creo que no fue nada fácil. Tras la separación del conjunto, se trasladó a Nashville, allá en Texas, y emprendió su carrera en solitario. Su consagración llegó en 1977 con el tema Lucille, esta canción que alcanzó el primer lugar en la lista country y le permitió conquistar también el público del pop. A partir de entonces, Kenny Rogers construyó un repertorio integrado por canciones que parecían pequeños relatos cinematográficos, como The Gambler, Coward of the Country, esta con la que empezamos, She Believes in Me, You Decorate My Life y Through the Years. Consolidaron su imagen de cantante cercano, sereno y reflexivo. Un deleite escuchar a Kenny Rogers, Stephanie. ¿Qué te parece? ¿La música country te gusta?
0: Sí, hablábamos ahorita de que creo que es de la música que puede uno estar escuchando constantemente durante todo el día, y más si hablamos de un talento como el día de hoy, que además, bueno, leí ahorita que 120 millones de álbumes alrededor de todo el mundo
1: de venta.
0: Tuvo de venta, y que además pues fue de los primeros artistas country en llenar estadios. Entonces creo que sí, un gran talento, y que pues bueno, lo convirtió en uno de los artistas más vendidos, y creo que sí tiene una excelente voz, muy muy romántica además, ¿no?
1: Así es. Y fíjate que también hizo una serie de películas para la televisión, no para el cine en la gran pantalla, sino para televisión, que también fue muy exitosa. Y otra cosa que caracterizó a Kenny Rogers fue su talento para las colaboraciones. Produjo encuentros memorables, cantó con Dulwich West, con King Carnes, con Sheena Easton y Ronnie Millsap. Pero su asociación artística más recordada fue con Dolly Parton, esta gran cantante también de country histórica, legendaria. Juntos interpretaron el tema Island in the Stream, uno de los grandes éxitos de country pop de la década de los 80s. Otro momento decisivo fue Lady, esta balada producida, escrita por el gran cantante y compositor Lionel Richie, que llegó al primer puesto de las listas country, interpretado por Kenny Rogers. Pues en estas listas de country pop, adulto contemporáneo y rhythm and blues. A lo largo de una carrera de más de 6 décadas, Rogers también trabajó como actor, productor, fotógrafo, escritor y empresario. Obtuvo 3 Grammys y en el 2013 ingresó al Country Music Hall of Fame, uno de los mayores reconocimientos de su género. Y bueno, falleció por causas naturales el 20 de marzo del 2020 en Sanding Springs, en Georgia. Queridos amigos, pues espero que les guste el country, que lo estén recibiendo de una manera agradable. Y para cerrar sección, Stephanie, queridos amigos, aparte de que vamos a tratar de estar escuchando durante el noticiero parte de la obra de Kenny Rogers, Pues vamos a disfrutar de este tema de Gambler, posiblemente su interpretación más emblemática. Refiere la metáfora de partida de cartas que se transforma en una enseñanza sobre la prudencia, las decisiones y el momento oportuno para continuar en el juego o para hallar, o mejor retirarse. La canción también inspiró una serie de 5 películas, como lo mencionamos anteriormente, para la televisión, protagonizadas por Kenny Rogers. Entonces, pues, les mandamos un fuerte abrazo, que sea un excelente inicio de fin de semana. Bendiciones para todos, queridos amigos, y vamos a escuchar este tema emblemático de Kenny Rogers.

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1: Y ahora hacemos contacto hasta el Centro Hidrometeorológico Regional de Mérida. Y ahí saludo a Greta El Cajún. ¿Cómo estás? Muy buenos días.
2: Hola, Stephanie. Muy buenos días. Un gusto saludarte este viernes. Pues amanecemos con algunos nublados altos en la zona norte del estado. Ese tipo de nublados va a ir disipándose conforme avance esta mañana. Sin embargo, el día de hoy pasa la onda tropical número 30, en la cual ya se encuentra ahí frente a las costas, la zona sur del estado de Quintana Roo. Esta onda tropical nos estará dejando chubascos, lluvias entre los 5 y 25 milímetros, especialmente desde la zona de Felipe Carrillo Puerto hasta la zona sur donde se encuentra Chetumal. Así que prepárense porque sí vamos a tener precipitaciones. Para la zona norte se prevén solamente algunas lluvias de manera aislada, menores a los 5 milímetros. Eso sí, un ambiente también caluroso a pesar de las lluvias, las máximas el día de hoy oscilando entre los 33 y 37 grados Celsius. En cuanto a las mínimas, entre los 21 y 26 grados Celsius, pero esto ya al amanecer del día de mañana sábado. Y los vientos soplando de componente este-sureste durante la mañana, en la tarde cambiarán un poco al noreste con rachas alrededor de los 40 kilómetros por hora, especialmente en zonas de tormenta y hacia las zonas costeras. Al menos así las condiciones, como te menciono, muy bajo potencial de lluvias para el norte del estado, pero eso sí, la zona centro y sur sí se estarán concentrando los chubascos.
1: Perfecto, entonces pues bueno, se vendrá esto como con mayor bochorno y por lo pronto en la parte norte podremos estar disfrutando de este fin de semana con calor.
2: Así es, todo se estará concentrando más que nada en la zona sur, incluso el día de mañana, sábado y domingo, también se prevén algunas tormentas en la zona sur del estado. Ahora sí que es un poquito donde afectan más el paso de estas ondas tropicales y por supuesto también toda la humedad pues se concentra un poco más en la zona centro y sur del estado. Por eso Cancún pues realmente prácticamente no ha llovido estos días. Mañana esperemos le caiga un poco de lluvia, igual el día domingo.
1: Ok, pero será ligera y pues esto solamente creo que va a estar impulsando más el bochorno.
2: Así es lluvia ligera, entonces sí, no esperen gran cantidad de lluvia en la zona norte. Y como bien mencionas, más que nada aumenta esta sensación térmica porque pues no logra enfriar la superficie de tanta lluvia. Entonces sí aumenta un poquito más esa sensación de bochorno, especialmente después del mediodía.
1: Perfecto, pues bueno, está entonces prácticamente encima de la península de Yucatán esta onda tropical número 30. Sin embargo, pues bueno, ya también viene atrás una más.
2: Sí, ya otra onda tropical. Hay dos disturbios, pero realmente muy, muy lejos, muy bajo potencial de lluvias. De hecho, ni van a afectar para nada a nuestro país, así que no se preocupen. Seguimos con una temporada pues prácticamente débil en la parte del Atlántico, solamente en el Pacífico, ahí sí tenemos varios disturbios, pero en el Atlántico hasta el momento no hay nada de qué preocuparse, nada más de estas típicas ondas tropicales que pasan y son muy comunes en esta temporada del año.
1: Perfecto, pues sí, te agradezco mucho la información y entonces pues vamos a prepararnos para estas posibles lluvias que tendrán pues mayor bochorno y que pues además se sentirá esta sensación térmica todavía mayor. Así es de que bueno, esperemos que también allá en Yucatán, que creo que podría afectar un poco más, se mantengan en calma.
2: Así es, sí, acá la parte de Yucatán sí es muy, muy calurosa. Sí, así, de hecho las temperaturas más altas de la península sí se logran concentrar en toda la zona occidente, incluyendo parte de Campeche.
1: Perfecto.
2: Y sí, aquí el calor sí es más intenso que para ustedes.
1: Sí, sin duda alguna, pues esperemos que ya vayan bajando un poco las temperaturas y pues a disfrutar todavía de estos calorcitos. Te agradezco mucho, Gretel, que pases un excelente fin de semana.
2: Muchas gracias, bonito fin de semana a todos, saludos.
1: Gracias, y bueno, donde también se está reportando por parte de la Conagua ondas de calor es en la zona de Chihuahua, Coahuila, Nuevo León y Tamaulipas, así es de que sí, en muchas partes habrá este fuerte, fuerte calor, aunque también pues lluvias en otras partes, así es como está avanzando la temperatura a nivel país, y bueno, como ya escuchaba en la península de Yucatán, pues todavía se mantendrán estas temperaturas altas, aunque con esta probabilidad de algunos chubascos. Vamos a un corte, 7:35.
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3: La reina y el oficio deseado. Cuando eres periodista, si te conviertas en reina de España, no dejas de serlo. Leticia Ortiz Roca Solano, además del seguimiento a actos de la corona, también tiene tiempo para darse sus escapadas, como cualquier pareja, y salir con su esposo el rey al cine. Así, madrileños se han sorprendido al verlos como unos más disfrutando de una peli. El director José Corbacho ha revelado que hace un año la reina asistió a la proyección de su documental En un lugar de la mente. Al término, el también actor dijo: si alguien tiene una pregunta, y una mujer levantó la mano. Y resultó ser la reina Leticia. Hizo una crítica muy puntual del documental y después le reveló al director Corbacho que a ella le hubiera gustado ser crítica de cine, y con esa capacidad de análisis que tiene Leticia, no dudamos, lo haría muy bien.
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5: Una palabra de abuelita que está perdiendo territorio, as I speak, es zaguán. ¿Por qué? Porque zaguán era la forma de llamarle a los portones. Las abuelitas decían, ahí en el zaguán negro, en el zaguán rojo, en el zaguán azul. Bueno, pues el zaguán realmente no solamente era la puerta, sino era el espacio en el que tú entrabas de la puerta a la entrada de la casa. Era un espacio de recepción que había sobre todo en las casas coloniales o en los ranchos o en las haciendas, y luego se pasó a muchas casas en la Ciudad de México en los años 40 y 50. Obviamente ya no existen los zaguanes porque ya todo el mundo vive en departamento y ya son chiquititos.
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6: Tras 2 años suspendidos los festejos patrios en Sinaloa debido a la violencia que vive el estado, la gobernadora interina Geraldine Bonilla confirmó que este año sí se llevarán a cabo y aseguró que se dispondrá un operativo de seguridad para garantizar la tranquilidad de las familias. Baja California y Baja California Sur son los únicos 2 estados de la República que no cuentan con registros de gusano barrenador del ganado en México. De acuerdo con la Senasica, de noviembre de 2024 al 18 de agosto de 2026, el país acumula 38.820 casos de esta plaga. La Secretaría de Marina informó que fue incautado en el puerto de Lázaro Cárdenas, Michoacán, un cargamento proveniente de Vietnam con más de 52 millones de cigarros falsos. La Fiscalía General de la República será la encargada de abrir una investigación por este caso. Informó Itzel Vanegas. 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

0: Ya estamos de vuelta con ustedes, son las 7:39 esta mañana, ya le decíamos, escuchando a Kenny Rogers y esta canción que se llama Lady. 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Bueno, ya de prácticamente estar al frente de lo que serán las próximas elecciones, este proceso electoral que arrancará en septiembre, pues están avanzando también las mesas de trabajo entre activistas de la diversidad sexual y el Instituto Electoral de Quintana Roo, el YECRO, para blindar aquellas candidaturas bajo el formato también hoy en día que se debe cumplir con una cuota de que representen algún sector, en este caso LGBT, rumbo a estas elecciones, ya le decíamos, del 2027. La información con Joel Pol.
1: Rumbo a las elecciones del 2027, la comunidad LGBT de Quintana Roo ya prepara una ofensiva contra la simulación y la usurpación de las acciones afirmativas. Liger Méndez, activista y representante del Parlamento Estatal de Quintana Roo, advirtió que no van a permitir que los partidos políticos vuelvan a utilizar las cuotas destinadas a la diversidad sexual para postular a personas que no pertenecen a esta comunidad o que carecen del trabajo comprobable en territorio.
2: Acercamiento, y agradezco mucho por parte a toda la gente del YECRO, porque se ha habido una apertura muy importante en el estado. Sin duda alguna, creo que mis compañeros, el presidente del parlamento, así como otras vocalías en los municipios competentes del estado, que hemos buscado junto con los activistas y otras personas interesadas que se cuiden cada uno de los ámbitos que va a poner la YECRO rumbo a esas campañas 2027, para que no suceda lo que pasó en las campañas anteriores, donde hubo usurpación de puestos, usurpación.
1: Señaló que ya se han desarrollado mesas de trabajo con el Instituto Electoral de Quintana Roo, esto para definir los candados que garanticen que las candidaturas correspondan realmente a las personas LGBT. Criticó que en procesos anteriores algunos partidos han preferido asumir algunos multas antes de corregir candidaturas cuestionadas. Ante esto, se adelantó que los colectivos y activistas estarán vigilantes y dispuestos a impugnar los casos en los que se detecten una posible usurpación de espacios. La activista sostuvo que no basta con declararse integrante de una comunidad para acceder a una candidatura mediante una acción afirmativa, por lo que exigió que quienes ocupen estos espacios tengan una trayectoria real y trabajo social comprobable. Para Notifórmula, Joel Pol.
0: Bueno, aquí están estas mesas justamente de trabajo de estos activistas. Ya lo decía, parte de los requisitos pues será comprobar que han venido trabajando justamente con la comunidad, porque creo que también sí es importante. Ya lo veíamos, algunas quejas que se han dado a nivel nacional, justo porque pues prácticamente en estas cuotas pues solamente hubo monedas de cambio y no unos verdaderos representantes de quienes estuvieran al frente, y que pues esto afecta justamente a estas comunidades que están esperando a estos representantes, sobre todo legislativos. Pues bueno, también en una noticia positiva, están capacitando a los operadores de las nuevas unidades de transporte público, de esta manera pues mejorar la atención, sobre todo en el trato a personas con alguna discapacidad, y también mejorar las condiciones que pues bueno, este servicio es importante, y pues evitar este manejo tan agresivo que tienen y que también es lo que llega a ocasionar muchos accidentes por parte de los operadores de transporte público. Arrancaron en Chetumal, pero se va a llevar a cabo en todo el estado. La información con Víctor Salazar.
3: Como parte de las acciones para avanzar hacia un transporte público más incluyente, el Instituto de Desarrollo e Inclusión de las Personas con Discapacidad del Estado trabaja en la capacitación de operadores para brindar una atención adecuada a usuarios con distintos tipos de discapacidad. El director general del organismo, Ricardo Prudente, explicó que una de las primeras acciones del recién creado instituto fue establecer coordinación con el Instituto de Movilidad de Quintana Roo y Movecro, con el objetivo de preparar a los conductores de las nuevas unidades y establecer protocolos de actuación ante las diferentes necesidades de los usuarios. Precisó que la capacitación no se limita a las personas usuarias de silla de ruedas, ya que existen distintos tipos de discapacidad que requieren formas de atención específicas.
4: Claro, estamos capacitando a los conductores de las unidades para que ellos puedan tener el protocolo de actuación para casos diferentes de las diferentes tipos de discapacidades, porque no solo es la silla de ruedas, hay diferentes tipos de discapacidades, que es lo que estamos trabajando, también estamos trabajando ver la manera de que las personas con discapacidad tengan beneficios, ¿no? Y creo que ellos ya lo tenían contemplado.
3: Las primeras capacitaciones comenzaron en Chetumal, donde se puso en marcha inicialmente el nuevo esquema de transporte público y posteriormente se busca extenderlas al resto del estado. Prudente agregó que también se da seguimiento al proceso de credencialización para acceder a los beneficios del transporte público móvil en Chetumal y Cancún. Para Notifórmula, Víctor Salazar.
0: Pues bueno, ojalá que sí rinda frutos o estas capacitaciones son muy importantes para mejorar también el servicio y que no se vean involucrados en accidentes como los que se han estado reportando y que muchas veces tienen que ver también estos operadores del transporte, pero sobre todo sí mejorar el servicio, ya que también parte de ello pues es un transporte que usan todos los días para poder movilizarse y que hoy también se tiene que estar pensando en que todos los autobuses sean accesibles y que sean también para que personas con alguna discapacidad puedan utilizarlos. Pues bueno, el día de ayer aquí en Cancún, la Comisión de Turismo de la Cámara Española de Comercio se llevó a cabo, esta Cámara Española de Comercio que, pues bueno, tiene una representación muy importante, sobre todo en el sector turístico, muchas de las cadenas hoteleras justamente del viejo continente, pues están aquí en Quintana Roo. Entonces, pues bueno, ayer se daban estos datos de que al menos una de cada tres habitaciones que se tiene sería de alguna inversión española. Entonces, ayer hicieron el lanzamiento de una comisión de turismo que, pues bueno, tiene diferentes ejes, pero entre ellos, pues es poder seguir impulsando estas inversiones. Se tocaba de que después de Estados Unidos, España representa el segundo país más importante en cuanto a la inversión extranjera directa, y no solamente en Quintana Roo, sino a nivel nacional. Se tiene toda esta relación a través de la embajada, que también tuvo una representante, pues se siguió invitando a realizar inversiones desde España hacia México. Y pues bueno, ahora lo que se busca es captar también pues todo este trabajo de la cadena de suministros que sean locales, en todo este trabajo que se vendrá realizando y hablar en materia de sustentabilidad. Entonces fue creada ya el día de ayer, se presentó, será Marc Miralles Pons quien estará al frente de esta comisión de turismo, que pues bueno, está en representación de los hoteles Riu. Sin embargo, pues bueno, asume toda esta coordinación y surge, será una Cámara Nacional, una representación de una Comisión Nacional, pero que surge desde aquí, desde Quintana Roo. Pues en el evento estuvo igual el secretario de Turismo, Bernardo Cueto, representantes nacionales de esta Cámara Española, hoy una representación a nivel peninsular, ya que ya no nada más es Quintana Roo, sino el capítulo también abarca Yucatán, y bueno, con ello también seguir creando pues estos espacios para poder mejorar estas relaciones bilaterales y captar todavía un mayor número de inversiones, que creo que es un tema importante. Pues bueno, artesanos, artesanas y productoras participan durante todo este mes, han participado en actividades comerciales, esto con la finalidad de poder ampliar su promoción y la venta de los productos locales. La información con Edgardo Rodríguez.
5: Artesanas, productoras y emprendedoras de Quintana Roo ampliarán durante la segunda mitad de agosto sus oportunidades de comercialización mediante su participación en diferentes actividades dentro y fuera del estado. Irasú Sarabia May, directora del Instituto de Economía Social y Solidaria, explicó que la estrategia busca acercar los productos locales a nuevos consumidores y generar mayores ingresos para quienes los elaboran. Del 20 al 23 de agosto, un grupo de emprendedoras participará en una actividad instalada en la terminal de autobuses de Cancún, donde podrán exhibir y vender directamente sus productos. Además, en coordinación con la Cámara Nacional de Comercio, se realizarán conferencias en el Salón Bellavista, espacio que también permitirá a artesanas y productoras promover los artículos que elaboran en sus comunidades.
6: Tenemos varias actividades y de verdad los invitamos a promover a nuestros productores, a nuestras artesanas locales. Nosotros a través de los programas del Instituto de Economía buscamos estas promociones comerciales para que ellos puedan salir de sus comunidades y poder exponer y vender sus productos. Solamente ahorita en el mes de agosto tenemos tres actividades. Tenemos uno en Cancún, el día del 20 al 23 de agosto van a estar exponiendo en la terminal de autobuses. Sí, es correcto, que tiene CEN Mujeres para poder promover e impulsar a mujeres mujeres emprendedoras, y aquí entramos también con nuestras productoras y nuestras artesanas. Van a estar ahí en la terminal de autobuses en Cancún.
5: Sara Yamay adelantó que para finales de agosto también existe una invitación para que emprendedoras quintanarruenses participen en actividades comerciales en la Ciudad de México, lo que permitirá extender la promoción de sus productos fuera de la entidad. La funcionaria llamó a la ciudadanía a respaldar estas iniciativas mediante el consumo local y la compra directa a las productoras y artesanas. Para Notifórmula desde Chetumal, Edgardo Rodríguez.
0: Pues apoyar a las emprendedoras, ya nos lo habían adelantado aquí, y pues este fin de semana en la terminal del ADO. Ahora me da mucho gusto poder saludar este viernes a mi querida Alma Conde. ¿Cómo estás, Alma? Buenos días.
7: Muy buenos días, mi querida Stephanie. Pues feliz, contenta de que es viernes, de que disfrutamos y seguimos disfrutando las vacaciones, los que podemos un poquito. Y bueno, también le mandamos un saludo a todos nuestros amigos de Radio Fórmula QR, en donde quiera que nos estén escuchando. Y pongan mucha atención, porque esta información puede ser justo lo que están buscando. 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Qué padre que tengamos estos eventos, mi querida Stephanie, para que, pues bueno, nuestros sueños se hagan realidad, pero de una manera mejor planeada. ¿Cómo ves?
0: Sin duda alguna, pues ahí estarán en el centro de convenciones y ya un evento totalmente consolidado.
7: Exactamente, pues ya se están dando a conocer más cada año con excelentes ideas. Y bueno, mi querida Stephanie, para abrir la conversación con nuestros queridos amigos Radio Escuchas, fíjate que un día como hoy, pero de 1842, murió Leona Vicario. ¿Quién es ella? Bueno, pues la heroína de la Guerra de Independencia de México. Su papel fue el de ser informante para los insurgentes, a quienes apoyó hasta con sus bienes personales. Al ser descubierta, fue recluida en el Colegio de Belén, esta que fue hasta que fue liberada por un grupo al mando de Andrés Quintana Roo. Su trabajo a favor de la insurgencia continuó hasta la caída de Morelos. Tuvo que permanecer escondida y eventualmente dedicó su vida a escribir y a dar su opinión tanto en las páginas de El Federalista como en las tertulias literarias y políticas que habían sabido impulsar. Y bueno, pues ella fue declarada en 2020 como benemérita y dulcísima madre de la patria. Algunos datos que hay que recordar de esta mujer: bueno, pues mandaba, como ya les mencioné, mensajes secretos, usaba un código cifrado basado en nombres de los personajes de los libros que ella leía para enviar información de la capital a los insurgentes. Fíjate nada más qué creativa para mandar estos mensajes importantísimos. También, bueno, pues tenía una fuerza familiar dividida, ya que quedó huérfana y su tío y tutor emperador Agustín Pomposo era defensor de la monarquía española, mientras que ella apoyaba con todo a la insurgencia. También, bueno, pues tuvo una vida difícil como mamá, tuvo debido a la persecución de las fuerzas virreinales. En 1817 dio a luz a su primera hija en condiciones extremas dentro de una cueva. Y bueno, también sostuvo una fuerte discusión por carta con el político e historiador Lucas Alamán, quien intentó minimizar el rol de las mujeres en la lucha, diciendo que solo seguían a sus parejas. Ella respondió que su patriotismo era libre y genuino. Y bueno, también hay que mencionar que ella ha sido la única con funeral de Estado y es la primera y única mujer en la historia de México a la que le han rendido honores de funeral de Estado tras su muerte en 1842. Así es que, bueno, pues ella así de verdad que rompía muchos paradigmas, muchos estándares de la mujer que solamente estaba en casa. Imagínate esto de las tertulias, platicar con ella ha de haber sido algo de verdad increíble. ¿Cómo ves, mi querida Stephanie?
0: Sí, sin duda, creo que falleció joven a los 53 años de edad y que pues bueno, sí, haber renunciado a la comodidad de su clase justamente por todo luchar por sus ideales.
7: Exactamente, pues bueno, así pocas mujeres, pero eso sí, cada vez somos más y pues bueno, gracias a ella tenemos las libertades y las formas de vida actual. Y bueno, pues mi querida Stephanie, así es como ya decíamos, es viernesito, hay mucho que hacer el fin de semana, así es que le mandamos un abrazo y un apapacho a todos los que estén festejando algo, cumpleaños, bautizos, vacaciones, que llueve, que no llueve, bueno, pues eso sí, a celebrar. Y la verdad es que estoy disfrutando muchísimo de esta música que nuestro productor nos está poniendo, así es que vamos a seguir escuchando a nuestro cumpleañero de hoy, Kenny Rogers, con el tema Island in the Stream, que fue escrita por Barry, Robin y Maurice Gibb, integrantes de los Bee Gees, por supuesto, aunque nació como una composición de estilo rhythm and blues, terminó convertida en un dueto country pop para Kenny Rogers y Dolly Parton. Imagínate, el título está inspirado en la novela homónima de Ernest Hemingway, lanzada en agosto de 1983 como parte del álbum Eyes That See in the Dark. Lanzó al número uno en los Estados Unidos en las listas Billboard Hot 100 Country and Adult Contemporary. Y bueno, con el tiempo se convirtió en uno de los duetos más emblemáticos de la música popular y marcó el comienzo de una duradera amistad y colaboración entre Parton y Rogers. Así es que yo me despido con esta excelente selección musical.

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1: 8 de la mañana en punto y vamos hasta las calles de la ciudad. Y ahí saludo a Joel Pol. ¿Cómo estás? Muy buenos días, Joel.
2: ¿Qué tal, Stephanie? Muy buenos días. Qué gusto saludarte. Saludo también con muchísimo gusto a todo el auditorio. Para esta mañana, vámonos con el reporte vial para quienes ya están en camino hacia sus centros laborales o algún punto de la ciudad. Comenzamos en la avenida Guayacán, donde se registra importante carga vehicular. Esto en dirección hacia lo que viene siendo la avenida Cabá, es donde se forman las largas filas, sobre todo los vehículos que buscan acceder hacia lo que viene siendo el distribuidor vial. Pero también la carga vehicular se hace también hacia donde está la carretera 180 y la avenida Chacmol, esto para tomar la avenida Colosio, por lo que es importante manejar con mucha precaución, debido a que la Guayacán también se está generando algunas obras viales, por lo que hay delimitaciones en algunos puntos y es importante tomarlo en cuenta debido a las condiciones en las que se encuentra esta importante avenida de la ciudad. También nos movemos hacia la avenida 135, donde el flujo vehicular también es intenso, especialmente en su incorporación con la avenida Mallorca y hacia la Guayacán, donde se forman largas filas durante las primeras horas de este día. Por otra parte, la avenida Leona Vicario, a la altura del cruce con la avenida 127, mantiene circulación lenta por los trabajos y el alto flujo de vehículos que buscan incorporarse hacia el centro de la ciudad. También en este punto se generan obras viales. Es importante también tenerlo en cuenta, ya que justamente se están delimitando varios puntos y esto mantiene las obstrucciones viales. También se reporta carga moderada sobre la avenida 20 de noviembre en el tramo hacia la prolongación Tulum, donde la circulación disminuye por la cantidad de vehículos que utilizan esta vía como ruta alterna. Y también le señalo que minutos antes de las 7:30 se llevó un accidente, un percance vial, lo que también mantuvo bastante lenta la circulación. Afortunadamente no pasó de gravedad y los vehículos fueron retirados y esto, pues el tráfico volvió a restablecerse de manera normal. Sin embargo, se mantiene actualmente la carga vehicular para quienes se dirigen hacia la zona hotelera. El bulevar Kukulcán también presenta tránsito pues intermitente. En algunos puntos se genera la aglomeración vehicular. Esto sobre todo los vehículos que van del kilómetro 0 al kilómetro 3, que es donde más o menos se genera el tráfico. Pasando ese punto se vuelve a restablecer y otra vez el tráfico vuelve a hacerse presente en el kilómetro 13, justamente por donde están las obras en dirección hacia lo que viene siendo el aeropuerto, por el lado del bulevar Kukulcán, por lo que también invitamos a manejar con mucha precaución, ya que estas obras van a estar listas hasta el mes de octubre, si todo marcha en condiciones como ellos lo habían planteado. Sin embargo, esto va retrasando el tema de la vialidad. Asimismo, les comento que las obras en la ciudad continúan, como comentábamos hace unos minutos y unos días. La avenida 135, su tramo de la Politécnico hacia la avenida Cancún, se mantiene con un tráfico pesado por temas de obras en curso. Misma situación en 135, pero metros más adelante, es decir, yéndose hacia la Guayacán, por lo que es importante manejar con mucha precaución. También en la avenida Palenque con Cobay, llegando a la Chichén, también hay zonas delimitadas y bloqueadas. Es importante reducir la velocidad al llegar a estos puntos para no generar algún tipo de percance. Y es que por estos puntos también hay que manejar con mucha precaución debido a estas obras que se van desarrollando. Y finalmente, Stephanie, recordar manejar con mucha responsabilidad, usar siempre el cinturón de seguridad, respetar los límites de velocidad, no utilizar el teléfono celular mientras conducen y conservar una distancia segura entre los vehículos, así como ceder el paso a los peatones y ciclistas que en esta mañana también se hacen presentes en diferentes puntos de la ciudad. Hay que manejar con mucha precaución, Stephanie, ese es el reporte que tenemos hasta el momento.
1: Perfecto, pues te agradezco mucho la información y pues bueno, aquí también en la avenida Palenque con Cobá, que tenemos ahí pues esta glorieta dedicada a Leona Vicario, se va a llevar a cabo pues este homenaje y pues también para que lo tomen en cuenta, no tomará mucho tiempo y pues tampoco estará afectando más allá de lo que ya se tienen en estas afectaciones sobre la avenida Palenque. Así que muchísimas gracias por la información, Joel.
2: Excelente día para todos, conduzca de manera responsable.
1: Vamos a ir rápidamente a un corte, no se vaya, son las 8:05.
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0: Ya estamos de vuelta con ustedes, ya son las 8:10 de esta mañana de viernes y me da mucho gusto tener aquí con nosotros a Gonzalo Meredith Alonso, presidente del Consejo de Cuenca de la Península de Yucatán. ¿Cómo estás, Gonzalo?
1: Hola,
0: muy buenos días.
1: Buenos días.
0: Qué gusto que estés aquí con nosotros y para hablar de una fecha importante. El próximo 23 de agosto se conmemora el Día Nacional del Cocodrilo.
1: Muy importante, tienes toda la razón.
0: Así es, pues importante hablar de que si bien la población pues se encuentra un poco estable, siguen estas amenazas todavía por la pérdida pues también de su hábitat, cambios de uso, el tema incluso del turismo y cómo verdaderamente protegerlo, recordando que en algunas décadas pues incluso estuvo en peligro de extinción.
1: Sí, creo que el cocodrilo es un ejemplo interesante de conservación. Siempre hablamos, cuando hablamos de conservación ambiental, hablamos de los problemas y las complicaciones, pero la verdad es que el cocodrilo es un ejemplo, sobre todo el Moreleti, es un ejemplo de conservación en México, porque efectivamente a lo largo de las décadas sus poblaciones se han recuperado de estar casi a la extinción por la cacería comercial en aquel entonces. Entonces creo que sí debemos presumir eso, pero al mismo tiempo seguimos con dificultades para convivir con los cocodrilos. Todavía no nos terminamos de entender como seres humanos con los cocodrilos y a veces dan conflictos generalmente causados por la gente de una u otra manera, y pues todavía hay mucho trabajo que hacer para fortalecer esa convivencia, para mejorar esa convivencia y disfrutar de la presencia de animales tan, tan bellos y tan importantes ecológicamente.
0: Claro, ¿cómo nos encontramos aquí en Quintana Roo? Y en un tiempo también se hablaba incluso de una sobrepoblación de cocodrilos.
1: Sí, no consideraría yo que hay una sobrepoblación. Okay. Lo que pasa es que pues Quintana Roo está ocupando esos espacios donde viven los cocodrilos, de que casi no había convivencia con los cocodrilos hace décadas, ahora estar ocupando casi los mismos hábitats, las zonas lagunares, los cenotes, la costa. Entonces, pues se da más interacción, se ve más. Sí ha habido una recuperación de la población, porque sí, efectivamente, en los años 60, 70 del siglo pasado hubo mucha cacería y sí se redujeron las poblaciones. Pero creo que lo que vemos no es una sobrepoblación, sino una población sana de cocodrilos, donde hay una población cada vez mayor de gente ocupando el hábitat de los cocodrilos. Nos gusta el agua, nos gusta vivir cerca del agua, nos gusta turistear cerca del agua. Entonces, pues se da más esa convivencia. Y además está la mala costumbre, la muy mala costumbre de alimentarlos, para atraerlos, porque pues, verlos siempre atrae a la gente, o por lástima, pobrecitos, no tienen que comer. Y pues eso genera un grave problema, porque los cocodrilos pierden esa pues, timidez.
0: ¿Son cazadores?
1: Son cazadores pasivos. No es como un jaguar que está caminando muchas distancias buscando su alimento, sino que más bien el cocodrilo espera que el alimento se acerque. No son tan activos buscando, son territoriales, ves que no tienen siempre muchísimo movimiento. Entonces son más oportunistas que otros depredadores.
0: Claro, y como bien dices, en muchas partes, aquí al menos, por ejemplo, en la laguna Nichupté, en muchas marinas, de pronto ya los vemos ahí, que además cuentan con ciertos restaurantes, y que parte de que se encuentren mucho tiempo en este lugar, pues es justo porque les dan alimento.
1: Pues sí, imagínate, ocupamos su hábitat. Los cocodrilos son muy adaptables, pero al ocupar su hábitat ponemos jacuzzis, ponemos albercas, ponemos muelles que tienen calorcito, donde se pueden asolear, en fin, generamos las condiciones apropiadas para que continúen viviendo. Entonces, pues sí se genera esa interacción, y si además se les alimenta, pues los cocodrilos felices. Entonces hay que cuidar mucho eso.
0: Creo que esto podría representar hoy en día una de estas amenazas, esta convivencia justo con el ser humano, ¿no? Que al final de cuentas no es tan positiva para ellos.
1: Exactamente, tocas muy bien el punto, porque sí, muchas veces son los cocodrilos los que terminan perdiendo cuando hay
0: si pasa algún accidente, y pues lo que se busca es, pues entonces ahora que ya no exista el cocodrilo, ¿no? Cuando muchas veces somos nosotros que incluso de pronto queremos acercarnos a alimentarlos.
1: Exactamente, y sean casos, salió en las redes sociales hace poco en Jalisco, me parece, que hubo un ataque mortal a una persona por parte de un cocodrilo, muy lamentable, y pues alguien se puso a matar, creo que mataron como 11 cocodrilos. pues el cocodrilo no se ha cometido ningún delito, el cocodrilo no le aplican las leyes, el cocodrilo se acostumbra a la presencia de la gente, se acostumbra a que le dan de comer y se dan los accidentes. Matar cocodrilos sí es un delito. Entonces creo que tenemos que hacer uso de nuestra capacidad de raciocinio para pues no responder de esa manera, ¿no? Sí es muy lamentable que ocurra un accidente de esa, de claro, esa naturaleza, pero la solución no es ponerse a matar cocodrilos a diestra y siniestra, sino justamente cambiar nuestros comportamientos hacia los cocodrilos, hacer un manejo, aplicar nuestra inteligencia para hacer un manejo apropiado de esa presencia de los cocodrilos.
0: Sin duda, y además viene otra parte que es este, pues no sé si cariño o moda que de pronto se pone y que incluso ya hemos visto este mercado negro donde se comercializa a los cocodrilos para tenerlos como mascota.
1: Pues sí, es otra mala práctica para los cocodrilos, para muchas otras especies, ¿no? Son animales silvestres, viven en hábitats silvestres, pues no son mascotas apropiadas, los animales no están acostumbrados a vivir en una tinita, en un baño, uh-huh, y pues crecen y se convierten en un riesgo. Muchas veces, aunque estén acostumbrados a la gente y no sean agresivos con quienes los criaron, porque se genera como una impronta, pues no deja de ser un riesgo. Y la gente, pues entonces se quiere deshacer de ellos, los matan, viven en condiciones pues inadecuadas, sufren. Entonces no hay necesidad de tener esas mascotas. Hay animales domésticos que están que han evolucionado con nosotros a lo largo de miles de años, que son mascotas, animales de compañía. Pues tengamos a esos animales, pero animales silvestres no.
0: Sí,
1: no
0: vale evitar esta comercialización, porque pues además es un sufrimiento para ellos. Recientemente en uno de los tianguis se decomisaron algunos que los tenían en unas peceras muy pequeños y que pues bueno, ahí los estaban intentando comercializar, que creo que es algo completamente lamentable. Y otro aspecto, que creo que aunque ha disminuido mucho, todavía la venta de la piel de los cocodrilos, de productos con piel de cocodrilo.
1: Pues sí, existe un mercado legal incluso en todo el mundo de piel de cocodrilo, incluso un comercio legal de piel de cocodrilo puede ayudar a generar ingresos para justamente conservar la especie y hacer un manejo de estas situaciones de convivencia y de riesgos entre cocodrilos y personas, pero pues sí hay también un comercio ilegal muy grande que fue en los años 60 mató, casi lleva la extinción a la especie. Entonces pues también hay que no tomar posiciones extremas. A veces el comercio legal puede ser útil, pero pues sí hay que cuidar. Y el tema de mascotas, ahí sí yo creo que no hay ninguna razón para ello.
0: Sí, sin duda, porque una mordedura, ¿cuánto pesa una mordedura de un cocodrilo?
1: Pues sí, tiene una fuerza muy grande para cerrar. Su hocico tiene una fuerza muy, muy, muy grande. Si pueden romper un hueso, pueden lastimar muy seriamente a una persona, pues de eso, por eso han sobrevivido cientos de millones de años, sí, sí, porque tienen características de cazadores, de depredadores muy eficientes, y pues nos pone eso en desventaja, ¿no? Ante un cocodrilo, el ser humano, sí, está en
0: y
1: desventaja.
0: Que hoy hemos visto que también esta parte de esta convivencia que hablábamos de nosotros invadir su espacio, incluso hasta mascotas, de pronto he visto videos de perros que pues se acercan, los ven y las familias lo quieren quitarlo de la boca, ¿no? Para evitar algún trágico o algo lamentable. Tenemos tres especies en México, ¿y cuál sería el llamado en este Día Nacional de los Cocodrilos, Gonzalo?
1: Pues que disfrutemos la presencia de esos animales tan interesantes, que aprendamos a convivir con ellos, que actuemos con racionalidad cuando se da un incidente, pues que actuemos con racionalidad antes de reaccionar a matar sin contemplación, pues analizar qué es lo que está pasando y ver qué medidas se pueden tomar para reducir esos problemas. Y nuevamente, jamás alimentar un cocodrilo, mantener una distancia sana cuando uno se encuentra con uno, tomarle su foto, disfrutar de su presencia, no acercarse, no aventarle cosas, no darle de comer.
0: Y respetar estas áreas que están denominadas también protegidas, ¿no?
1: Pues sí, también es una razón de ser esas áreas protegidas. Y mantener el manglar, mantener los humedales sanos, pues también eso ayuda a hacer una separación entre la gente y los cocodrilos.
0: Sin duda, y durante muchos años, Gonzalo, tú estuviste trabajando, estudiando el tema de los cocodrilos.
1: Pues sí, desde el 93 he tenido la oportunidad de hacer varios estudios, varios trabajos, sobre todo en Ciancán, hice mi maestría con ese tema. Entonces, pues sí, son animales que he aprendido a apreciar, a conocer muy, muy bien.
0: Claro, los podemos ver prácticamente en toda la península de Yucatán y aquí en la biosfera de Seancán. Hoy, recientemente, en muchos casos se han encontrado Bacalar y la Laguna Nichupté, ¿no?
1: Todos los cuerpos de agua de Quintana Roo básicamente tienen cocodrilos.
0: Perfecto, pues bueno, entonces hay que cuidarlos, mantener el trabajo y evitar que pues no vuelva a ocurrir lo que pasó en los años 70 con esta prácticamente que estaba en peligro de extinción esta especie. Te agradezco mucho que hayas estado con nosotros, Gonzalo. Vamos a ir un corte, son las 8:20.
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7: Una vuelta al mundo.
15: Singapur. Singapur es una ciudad-estado futurista que se ha consolidado como el puente financiero y tecnológico más limpio, verde y eficiente entre Oriente y Occidente. Destaca mundialmente por su exitosa convivencia multicultural, uniendo armónicamente a comunidades de origen chino, malayo, indio y una inmensa población de expatriados occidentales. Su arquitectura vanguardista desafía la gravedad de los icónicos invernaderos de Gardens by the Bay y el impresionante complejo Marina Bay Sands. La gastronomía singapurense es el reflejo fiel de su diversidad, combinando mercados callejeros galardonados con los restaurantes más sofisticados. Singapur es, en definitiva, el modelo global de una metrópolis sostenible, próspera y multicultural, orientada con paso firme hacia el desarrollo del mañana.
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16: Conocido como el árbol de la vida, el baobab es un gigante africano capaz de almacenar miles de litros de agua en su tronco hinchado. Esta adaptación le permite sobrevivir en zonas áridas extremas. Sus frutos son nutritivos y sus troncos huecos sirven de refugio. Son ejemplares milenarios que representan la resiliencia de la naturaleza ante el cambio climático global.
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0: Estamos de vuelta con ustedes, 8:25, y me da mucho gusto tener aquí a Ali para abrir el mundo de los deportes. ¿Cómo estás, Ali Huidobro?
1: Stephanie, muy bien, muchas gracias. ¿Tú cómo estás?
0: Muy viernes. Bien, ya viernesito, ya se siente.
1: Viernes y el cuerpo deportivo lo sabe. Ándale. Porque se abre la agenda y bueno, estamos acostumbrados a que la actividad inicie a partir de hoy, ¿no? Pero antes, Stephanie, vamos a hablar de algo que lo puse para de entrada el primer tema para platicar un poco de esto, y es que ayer la Federación Mexicana de Fútbol presentó su nuevo modelo deportivo que comenzará a implementarse, digo, nuevo entre paréntesis, digo, entre comillas, ahorita vamos a decir por qué, y es que comenzará a implementarse de manera gradual a partir del 2027 y que modifica la estructura de las diferentes categorías de balompié nacional. Uno de los puntos más importantes que se tocaron es que por ahora no regresará el ascenso y descenso deportivo entre la Liga MX y la Liga de Expansión, esa situación que ya se había venido informando y que ahora pues se confirmó. La Federación Mexicana de Fútbol argumenta que actualmente no existen las condiciones económicas ni de infraestructura necesarias para que los clubes de ambas categorías compitan bajo el mismo esquema. La Liga de Expansión encabezará una nueva pirámide. Esto me recuerda un poco al tipo de ecuación que hacen en las ventas, donde es una, sí, justo, sí, ¿no? Una pirámide que te invitan, ¿no? ¿Quieres entrar a una pirámide? Y es que es prácticamente lo mismo, porque integrará a la Liga Premier, la Liga de Tercera División Profesional y el fútbol amateur. Y entre los cambios también destaca el regreso de la Copa MX para la temporada 2027-2028. En este torneo, recordemos, bueno, si todavía se acuerdan, cuando sucedía, se enfrentaban equipos de primera división con equipos en entonces del ascenso. Y así funcionaría como un vínculo entre las diferentes categorías, a decir de la Federación Mexicana de Fútbol. Y bueno, también dejó abierta la posibilidad de analizar nuevamente el ascenso y descenso cuando se logre una mayor estabilidad, particularmente con la centralización de los derechos de transmisión. Así, el fútbol mexicano inicia una nueva etapa de reorganización, aunque pues el regreso del ascenso es, bueno, el ascenso por mérito deportivo todavía no tiene una fecha definida. Bastante complicado, ¿no? O sea, ¿qué fue lo que nos informaron prácticamente, no?
2: Sí, la verdad se me hace como una burla por parte de la Federación Mexicana de Fútbol a los equipos de la Liga de Expansión. Sí. Decir que no cuentan con la solvencia económica, pues claramente que no la cuentan, porque nadie le está apostando a una Liga de Expansión cuando ya te dijeron que pues no vas a tener este ascenso. Y por último, creo que también ya me parece esta situación comparable con esta, cuando vas a pedir empleo, que te dicen, no te puedo contratar porque no tienes experiencia, ¿no? Y tú vas saliendo de graduarte, pues claramente no vas a tener experiencia, ¿no? Creo que sí es lamentable y seguirá afectando, y que hoy la única posibilidad es lo que hizo el Atlante, comprar una franquicia y llegar a una liga sin siquiera a lo mejor ser el mejor equipo, porque podría suceder eso, pero si el club tiene el dinero, comprará una franquicia, subirá y no será por estos méritos, y esto seguirá llevando a que no exista un buen fútbol en México.
1: Sí, es correcto, y es que, o sea, a ver, entiendo la necesidad de profesionalizar y hacer financieramente viables a los diferentes clubes, ¿no? Eso sí tiene que ponerse sobre la mesa porque no hay ni siquiera una estabilidad para cada club. Pero bueno, el fútbol también necesita esta motivación, este crecimiento, la competencia, la ilusión, todo lo que conlleva al ascender, ¿no? Entonces, para mí es el gran reto de este nuevo modelo, que será precisamente encontrar pues ese equilibrio en donde justo ocurra eso, desde el fútbol amateur hasta primera división, y obviamente que el dinero y la estructura no terminen empezando o determinando quién sí y quién no, que sea el mérito deportivo. Con eso creo que podemos estar del otro lado, Esteban.
2: Y que estaba correcto, ¿no? O sea, juegas, llegas, eres campeón en la Liga de Expansión, te juegas el campeón de campeones, y esto lleva a que puedas tener esta posibilidad de poder ascender. Pues hoy no está sucediendo, y cómo quieres tener estadios llenos en una Liga de Expansión, tener más convenios, tener más dinero, si no va a generar absolutamente nada. Y para mí lo único que queda es como en visorías, ¿no? Donde a lo mejor la Liga de MX ve, los equipos ven jugadores, que es lo que ha pasado en Cancún FC, ¿no? Muchos jugadores los han visto y se los llevan a clubes, lo ha hecho el Toluca, que recientemente pues también se llevó, y que de esta forma es como el jugador puede llegar a una Liga MX.
1: Es un tema bastante complejo, complicado. Esa fue la información que sucedió el día de ayer. Podríamos estar hablando toda la mañana incluso de esto, pero me gustaría también que demos pausa hasta aquí, que es lo más reciente, y vamos a continuar con la información del mundo de los deportes, porque también pues hay buenas noticias. La noticia, vámonos a la duela, porque la más reciente es que México ya está en semifinales del preclasificatorio olímpico FIBA Femenino 2026, que se disputa en Guadalajara. Hemos estado hablando de ello toda la semana, y pues prácticamente para darle continuidad. Y es que la selección mexicana femenil de básquetbol sigue dando pasos firmes en su camino rumbo a Los Ángeles 2028. El conjunto mexicano consiguió ayer miércoles una importante victoria de 79-65 sobre Senegal, resultado que le permitió asegurar, no, perdón, terminó cayendo ante Senegal, y aunque este resultado pues es el primero que pierde de los partidos, pues aún tiene esta oportunidad de poder ganar, porque viene su reto más complicado. Va a enfrentar a Brasil, un rival creo que es de los más difíciles, en acciones de las semifinales. Este torneo reúne a 8 selecciones divididas en 2 grupos y únicamente el campeón obtendrá el boleto a los torneos clasificatorios olímpicos 2028. Me preguntaba ayer, Stephanie, ¿por qué este formato de competencia se da así? Es decir, en básquetbol estamos acostumbrados a las series. Entonces, investigando un poco para compartirlo con ustedes, en esos torneos cuando se busca obtener un preclasificatorio o conseguir un boleto para los Juegos Olímpicos, es un partido nada más, ahora sí que matar o morir, y ese es el formato que se busca, simplemente para acomodar las posiciones, de ahí determinar las semifinales y por supuesto sacar unos equipos que vayan a la final.
2: Pues éxito, ojalá que lleguemos también.
1: Sí, ya en pocas palabras, pues México ya hizo la mitad del trabajo, pero ahora viene la parte decisiva. Semifinal ante Brasil y una victoria más podría poner a las mexicanas en la gran final del torneo. De no clasificar, pues bueno, esto no quiere decir que ya haya perdido su boleto a los Olímpicos Los Ángeles 2028, sino que pues estaría retrasando su proceso. Tendrían otras oportunidades, pero pues por ahora sería lo que tendría que tener en cuenta la selección mexicana de básquetbol, que por cierto han estado haciendo muy bien las cosas. Creo que valdría mucho la pena que ahora lo pudieran consolidar ganándole a Brasil. Yo espero que sí, Estefan.
2: Ojalá que sí, porque creo que aparte el deporte femenil hoy en día cobra una relevancia más importante.
1: Sí, y tienen muchísima fuerza los jugadores, qué bárbaras. Sí. Yo veía haciendo ayer en el partido que hacían canastas de a 3, y Dios mío, qué gran fuerza. Pero bueno, vamos a la primera división, porque el día de hoy arranca la jornada 5 del Apertura 2026. Tigres abre cartelera ante Atlante a las 8 de la noche. Este partido creo que va a estar emocionante, ¿no? Porque Tigres ha perdido pues calidad en sus jugadores, su plantilla cada vez baja pues de precio, ¿no? Ya no tiene un Guiñac, obviamente también ha sufrido descalabros y tiene que consolidarse o darle la vuelta a la página, ¿no? Creo que Atlante, que ha estado haciendo bien las cosas, que se ve motivado por su regreso a primera división, podría incluso ganarle al conjunto felino. Hace mucho no ocurría esto, bueno, en primera división, y vamos a ver tu pronóstico para Tigres Atlante, Stephanie.
2: Híjole, pues creo que le voy a Tigres, porque además hay cambios en la directiva. Y pues vamos a ver cómo les va.
1: Bueno, está bien. Vamos, entonces yo Atlante, para ver cómo queda este resultado. Este de horario, 8 de la noche, tiempo de Quintana Roo, para que lo tengan en cuenta. Más tarde, es decir, a la misma hora, León enfrenta a Monterrey. Y 2 horas más tarde, Querétaro hará lo propio ante Toluca. Y para finalizar los duelos de hoy, Juárez recibe en casa al América, igual 10:10 de la noche, tiempo de Quintana Roo. Ya mañana Chivas se enfrenta a Tijuana a las 6:07 de la tarde, exactamente, y Puebla hará lo propio ante Santos, mientras que Cruz Azul enfrenta a Atlas, tu máquina, Stephanie. Y ya para el domingo solo tenemos 2 últimos encuentros. San Luis enfrenta a Pachuca a las 6 de la tarde. Y Pumas, el Pumas de nuestro productor, que a ver cómo le va, enfrenta a Necaxa. Tiene una oportunidad para sumar 3 puntos. Necaxa, un equipo que ha estado bueno, en las últimas jornadas en la media tabla para abajo. Y creo que Pumas tendría que aprovechar esta oportunidad, porque pues no le ha ido nada bien, ¿no? Entonces vamos a ver cómo le va, si aprovecha la localidad Pumas también, que hasta el momento se ubica en el número 6 de la tabla de posiciones. no está mal, pero sí deberá aprovechar las oportunidades que le restan. Stephanie.
0: Perfecto, pues muchísimas gracias, Ali. Y rápido nada más, ahorita está la transmisión de la carrera en la segunda etapa de Isaac del Toro en Alemania. Esperemos que le vaya muy bien.
1: Sí, sí, sí, la he estado yendo bastante bien. El otro día no nos dio tiempo a hablar de él y hoy tampoco, pero estaremos al pendiente el lunes, Estefanía.
0: El lunes, soy vemos cómo le fue.
1: Me despido, fuerte abrazo, abrazo de gol. Excelente fin de semana.
0: Muchísimas gracias, Ali. 8:35, vamos a un corte.
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10: Hablemos de mamá a mamá y también a papá, con Gina Ibarra.
11: Cuando un adolescente responde con enojo, desafía las reglas o parece discutir constantemente, es fácil que los padres entren en una lucha de poder. Sin embargo, detrás de esa actitud suele haber inseguridad, necesidad de independencia o emociones que todavía no sabe expresar de forma adecuada. Aunque el comportamiento deba corregirse, la forma de hacerlo hace toda la diferencia. Mantén límites claros y constantes. Habla con respeto y evita responder desde el impulso o la humillación. Escuchar no significa permitir faltas de respeto, sino comprender antes de intervenir. Los adolescentes necesitan adultos firmes, pacientes y emocionalmente estables que les enseñen a resolver conflictos sin agresión. Ejemplo, será la guía que les ayude a desarrollar autocontrol, responsabilidad y habilidades para construir relaciones más sanas dentro y fuera de casa.
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13: El corazón de una ballena azul es tan enorme que un ser humano podría nadar fácilmente por sus arterias principales.
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15: Las ratas se ríen cuando les hacen cosquillas, aunque emiten sonidos de alta frecuencia que el oído humano no puede escuchar sin equipos especiales.
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20: La presidenta Claudia Sheinbaum dio a conocer que no encabezará la conferencia matutina de este día por recomendación médica debido a un cuadro de gripa. Indicó que la secretaria de Gobernación, Rosa Isela Rodríguez, encabezará la mañanera y adelantó que el sábado retomará sus actividades. La jefa de gobierno, Clara Brugada, develó en la estación del Metro Auditorio el mural holográfico Apoteosis del artista mexicano Federico Camp. Señaló que la obra que prevé se convierte en la más grande del mundo en su tipo, con una dimensión de 750 metros cuadrados, transforma un espacio cotidiano en un lugar monumental del arte. El gobierno de Estados Unidos mantiene la alerta de viaje nivel 2 para México, mientras que 30 estados del país tienen niveles que van del 2 al 4, todos relacionados con inseguridad. Solo Yucatán y Campeche cuentan con el nivel 1, el más bajo de alerta.
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0: Y para saber de qué se está hablando, qué está haciendo tendencia en redes, qué es viral, me da mucho gusto compartir con el responsable de redes sociales, Jordi Cobá. ¿Cómo estás? Muy buenos días.
1: Buen día, Steph. Buen día al auditorio.
0: Y con ello damos paso a Fórmula Trending. ¿Qué hay, Jordi? Cuéntanos.
1: Bueno, hace una semana un terremoto azotó Colombia. Bueno, se han registrado diferentes réplicas y no han parado el apoyo a nivel internacional y de diversas figuras. Desde luego no es la excepción la cantante Shakira, colombiana, desde luego, que visitó la zona más afectada, la zona de Chocó. Junto con la gobernadora Nubia Carolina, recorrieron las zonas de mayor desastre, recorrieron las universidades que fueron derrumbadas, los edificios, hablaron con gente afectada. Y bueno, aquí se ve el lado humano de estos artistas que, además de ser grandes estrellas musicales, aportan, se solidarizan con el pueblo ante los desastres, ¿no? Estuvo acompañada Shakira de Howard Buffett, el filántropo, su compañero, en esta asociación de Pies Descalzos. Pies Descalzos es una ayuda, fundación. Es una fundación que ayuda a los más necesitados en diversos aspectos, educación, salud, en diversos aspectos. La cantante anunció que recaudó más de $1,000,000 destinados para atender la emergencia humanitaria en Colombia. Y desde luego hizo un llamado internacional, ¿no?, para poder recabar más recursos y estos recursos fueran destinados a la ayuda de Colombia.
0: Claro, y que se hizo completamente viral que ella llegara a esta zona, que además no es nuevo para ella. Esta fundación de Pies Descalzos surge desde los 90s y que ha apoyado mucho justamente a esta comunidad, entonces la recibieron con los brazos abiertos, pero creo que además el hecho de que un artista como ella de talla internacional llegue a esta zona, pues también hace que esto sea pues más viral, sí, y que llegue más ayuda a esta comunidad.
1: Así es, se vio muy cercana a la gente Shakira, muy conmovida. Al final es su país, es la gente, claro, que la vio crecer como artista desde sus inicios. Y bueno, esta fundación lleva 22 años trabajando en específico en esta región. Es una región en la que pues ha apoyado mucho en universidades y bueno, la ayuda se va a destinar a atención médica y reconstrucción de diferentes universidades y edificios de salud.
0: Claro, y que esto además, en las cosas positivas, pues evidenció pues también el trabajo de la gobernadora de este departamento, Nubia Carolina, que hoy también está haciendo tendencia, está siendo viral por el buen trabajo que está realizando y que no todos, hay que decirlo, lo conocíamos y hoy se hace una realidad. Hablaba perfecto inglés.
1: Así es, hablaba perfecto inglés, habla español, es una persona muy preparada, es políglota, licenciada en Derecho, y en este tipo de situaciones es cuando se necesita esta gente. ¿No? Esta gente con esta preparación, con este carácter y estas ganas de sacar adelante a su pueblo.
0: Sí, sin duda. Me parece que la experiencia que ella está poniendo, esta entereza además ante esta desgracia, está dando buenos resultados y que esperemos que además una recuperación rápida para este departamento de Colombia. Y sí, hoy en día además la están entrevistando en todos lados porque quedaron sorprendidos con su preparación que tiene esta gobernadora.
1: Así es, muy, muy destacado.
0: ¿Qué más tendemos, Jordi?
1: Bueno, cambiamos drásticamente de tema. Seguramente si scrollean un poco en TikTok, en Facebook o en Instagram, se han topado con estas famosas batallas de aura.
0: Batallas de aura, hoy un término que vamos a ver por todos lados, que lo tengamos presente, la palabra aura.
1: Así es, como en su momento se pusieron de moda los Terians, lo de este momento es farmear aura. ¿Qué significa farmear? Bueno, es una palabra derivada del farming. En inglés, que es como cosechar, ¿no? Uh-huh. Y es parte del vocabulario gamer. Es como recolectar, okay, puntos, experiencia en ciertos videojuegos, ¿no? Y pues el aura es como estas poses que te dan estilo. Algunos les llamarían el flow, ¿no? Y bueno, estas batallas de aura que están llevando a cabo los centennials, ya ni siquiera los millennials, bueno, los centennials, deriva de muchas tendencias de TikTok, ¿no? Ciertas poses, ciertos movimientos que hacen que tengas más aura, por así llamarlo, y bueno, es lo que está en las calles y lo que están haciendo los jóvenes ahora,
0: ¿no? Sí, así como en cierto momento veíamos estas batallas de freestyle, ¿no? En donde se combaten. Aquí nadie habla, se pone un círculo, dos personas en medio, y a través de gestos, a través de coreografías, van sumando puntos, y quien gana, pues es el que tiene la mejor aura.
1: Así es. Se integran elementos como el famosísimo 6-7, que sí. En realidad no hay un origen. Muchos estiman que salió de una canción de un rapero, pero no hay algo, un origen cierto, ¿no? Y bueno, actualmente ya en Cancún se están convocando algunas batallas de aura. Veremos quiénes son los campeones. Hay un jurado que sabemos quién elige al jurado. Y bueno, por lo general son patrocinadores, ¿no? Patrocinadores ya se han sumado a las tendencias y son los que califican y eligen a los ganadores de acuerdo al aura que tengan.
0: Los jóvenes cada día sorprendiendo más. Hoy ponen tendencia otra vez y estamos hablando de pues esta situación. Vamos a ver, esperemos que son batallas que además son muy tranquilas y pues al final que los junten.
1: Así es, que convivan.
0: Así es. ¿Algo más o cerramos sección?
1: Cerramos sección, Steph.
0: Perfecto, pues te agradezco mucho. Esto es lo que está haciendo tendencia, cosas positivas y pues a seguir apoyando también a Colombia. Muchas gracias, Jordi.
1: Hasta luego, Steph.

0: Pues bueno, ya totalmente en los espacios públicos, en las universidades, ya han dado a conocer pues estas batallas de aura que se están llevando a cabo hoy, este fenómeno que se encuentra totalmente viralizado y que pues está generando, sobre todo en la población joven, pues esta situación. Así es de que esto es lo que hoy está haciendo tendencia y que pues bueno, no todos llegamos a entender totalmente, pero pues ya aquí la explicación que surge justamente pues de esta comunidad gamer y que lo lleva hoy a estas batallas a la calle. Algo que sí hay que destacar y que es de interés es de que justo eso saca a muchos jóvenes que se la pasan horas jugando atrás de una pantalla y vuelven a tener este contacto uno a uno, y pues bueno, algunos estarán incluso conociendo algunos parques cercanos a su casa debido a esta situación. En información que trascendió el día de ayer, hay que recordar que el viernes justamente pasado se reportaba pues este accidente automovilístico donde perdió la vida Jonathan Zúcar, que pues bueno, se volvió pues una noticia a nivel nacional al ser el hijo de Zúcar Curi, esta persona que bueno, hay que recordar, falleció en 2024, pero acusado también en el tema de por ser un pederasta. Entonces ayer la Fiscalía General del Estado dio a conocer en un comunicado que además pues bueno, sorprendió, porque el lunes en la conferencia pues se había hablado de que había sido un accidente automovilístico causado por el exceso de velocidad, habían chocado con una palmera, con un árbol, y que pues bueno, esta situación había quedado justamente por ello y fallecieron en el lugar, aunque de manera extraoficial nos habían comentado que había una investigación a un taxista o a un grupo de taxistas relacionados con los hechos. Pues ayer la Fiscalía General del Estado sí dio a conocer que pues bueno, ya a través de diversas investigaciones se detuvieron a dos hombres por su probable relación en estos hechos en agravio a estas víctimas. Estas dos personas, él iba con un amigo llamado Daniel y pues bueno, Jesse Bear y Pedro N, quienes están involucrados en el robo de artículos personales de estas dos personas que fallecieron en este accidente el pasado 14 de agosto, que les robaron dos cadenas doradas, dos relojes de alta gama, dos dijes, un anillo dorado y una moneda plateada, así como una pulsera. Estas pertenencias que eran de estas víctimas del accidente, pues bueno, fueron puestos a disposición de las autoridades, y también en las investigaciones de este accidente, pues fue identificado un vehículo tipo taxi, el cual seguía el automóvil siniestrado en el kilómetro 18.5. No es muy claro este comunicado, pero sí como que deja entrever que si había una persecución, que es lo que señalaban, que hubo una persecución previa por parte de un taxi y que por ello pierden el control y deriva en que ellos salgan del bulevar Kukulcán a la altura del kilómetro 18.5 y que sea que se impactan contra pues este árbol y esta palmera que lleva a que pierdan pues la vida. Hoy se habla también de este robo, no se especifica si el robo fue antes o pues ya estando ahí. Hay que recordar que sí comienzan a circular estos videos donde abren las puertas y querían bajar a estas dos personas del vehículo, se ve a un grupo de taxistas pues auxiliando, y hoy no sabemos si estaban auxiliando o aprovecharon el momento pues para robarles estas pertenencias, pero es que estaba saliendo pues humo y estaban temiendo que pudiera explotar, querían sacarlos, pero después se dieron cuenta que ya no tenían signos vitales y llegaron las autoridades. Pero están estas transmisiones, están estos videos y hoy se da a conocer pues ya esta detención. Están puestos por un juez de control que va a definir pues esta situación jurídica. Esto es lo que se dio a conocer por parte de las autoridades y pues bueno, aquí les estaremos informando en qué concluye justamente pues ahora da un giro esta investigación. Y pues bueno, en otra información también les platico que la falta de recursos, la ausencia de acompañamiento y jornadas laborales de los padres tienen una afectación en la asistencia escolar de menores que viven, sobre todo en situación vulnerable, por lo que a través del INPABI pues está buscando ayudarlos con programas educativos. La información con Víctor Salazar.
1: INPABI ha detectado problemas de rezago educativo e inasistencia escolar entre niños de familia en situación vulnerable de Cancún, principalmente por factores como la falta de recursos económicos, las jornadas laborales de los padres y la falta de acompañamiento. Manuel Osorio, del área de comunicación y marketing de INPABI México, explicó que estas condiciones pueden provocar que algunos menores falten regularmente a clases. Ante este escenario, la organización desarrolla un curso de verano verano dirigido a 20 niños, con talleres de valores, inglés, educación financiera y manejo de emociones, además de alimentación durante la jornada. Osorio Cadavid señaló que el objetivo es mantener el acompañamiento de los menores durante el periodo vacacional y reforzar herramientas que contribuyan a su desarrollo educativo y personal.
2: A veces hemos ido también a los domicilios, entonces ahí, desde ahí hemos detectado justamente deficiencias o carencias, y sobre todo en el tema de la educación. Por esa razón, llevamos aproximadamente 2 o 3 años trabajando con los niños la temática de soñar en grande, porque hay niños que en efecto pues tienen una... un rezago educativo. Entonces, lo que estamos trabajando con los niños es que, independientemente de la situación en la que estén viviendo, si trabajamos con ellos valores como la disciplina, la responsabilidad, la perseverancia, pueden salir adelante.
1: Impavi atiende actualmente a cerca de 100 familias en zonas vulnerables de Cancún, entre ellas Prado Norte y Villa Sotoch. Como parte de sus actividades, también entregarán mochilas y útiles escolares a entre 80 y 100 niños, mientras mantiene la búsqueda de empresas, donantes y voluntarios para fortalecer sus programas de atención y seguimiento familiar. Para Notifórmula, Víctor Salazar.
0: Bueno, nos están reportando un accidente de una motocicleta, esto a la altura de la 180, este libramiento que se encuentra justamente detrás del aeropuerto, pues una motocicleta derrapada, pareciera que quiso ganar por la derecha e iba a ingresar pues un camión de doble remolque a uno de los predios, y entonces pues esta camión pues queda ahí pausado, por lo que está haciendo algunas afectaciones viales. Por si ustedes van a circular por esta zona, lo hagan con mucha precaución, y también pues tengan esta calma de ir más lento, porque pues el camión quedó, ya no pudo entrar, entonces queda pues un poco afectando la circulación, la moto queda tirada, y pues bueno, hasta el momento es lo que nos están reportando. Antes de despedirnos, vamos a escuchar a Patti Suárez, de qué va Notifórmula PM.
3: Hola, Stefani, buenos días y buenos días a todos. ¿Saben que existen diferentes tipos de hepatitis y que no todas se contagian de la misma manera ni tienen las mismas consecuencias? Pues hoy, además de las noticias del día, vamos a hablar de hepatitis A, B y C, sus síntomas, sus diagnósticos, sus tratamientos y sobre todo de cómo podemos prevenirlas con el doctor Manuel Lavariega, diabetólogo y especialista en medicina farmacéutica. Y además, Rosario Ramírez Bacab, jefa del Departamento de Gestión de Proyectos del Instituto de la Cultura y las Artes, ICA, de Quintana Roo, nos platicará sobre los talleres gratuitos Verano de Alas y Raíces que se imparten en nuestro estado para niñas, niños y adolescentes. Así que los espero a las 5 de la tarde en Notifórmula PM. Gracias, Stephanie, y que tengan un excelente fin de semana.

bueno, para quienes no tuvieron oportunidad de escucharnos desde el inicio del noticiero, le anunciábamos que el día de hoy la presidenta Claudia Sheinbaum pues habría cancelado su agenda, también su participación en lo que es la conferencia mañanera, esto debido a pues un cuadro de gripa que presentó grave con incluso temperatura, así es de que le pidieron los doctores reposo y pues hoy canceló toda su agenda, pues probablemente la estaría retomando el día de mañana, así es de que hoy es lo que se está dando a conocer por parte del gobierno de México. Le decíamos que ayer se tuvo una reunión justamente con la gobernadora Mara Lezama para hablar y dar seguimiento a este tema prioritario de la atención al sargazo y que tendrá pues estas inversiones de los más de 2,000 millones de pesos que pues bueno, ya no serán tan visibles este año, sino a partir de 2027 con todas estas acciones que se han estado impulsando. De esta manera estamos llegando así ya al final de este noticiero. Que tengan un excelente viernes, un excelente fin de semana, que lo disfruten. Habrá pocas lluvias, así es de que también hay que cuidarnos y pues a disfrutar. Yo soy Stephanie Almaraz y los dejamos en compañía de Ciro Gómez Leiva.

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1: Caminando por México.
2: Orizaba, Veracruz. Custodiado por el majestuoso e imponente Pico de Orizaba, este pueblo mágico combina una arquitectura señorial con una naturaleza desbordante. Su teleférico, el paseo del río con su reserva natural y el clima templado convierten a esta urbe en una joya veracruzana.
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3: Las lunas de Marte se llaman Phobos y Deimos, nombres que significan miedo y pánico en la mitología griega antigua clásica.
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0: que ayer por la tarde fue expulsado de Argentina. Al día de hoy, la Fiscalía no nos informa si Octavio Jorge Cortés Jiménez, agresor de la recepcionista del Hotel Park Life Paradox de Santa Fe, será entregado a las autoridades mexicanas y en cuánto tiempo. Pareciera que la Fiscalía está reservando la información, aseguró por la mañana Edgar Adaya, abogado de la recepcionista agredida. Octavio Jorge Cortés Jiménez fue detenido hace 9 días en las costas de San Diego cuando intentaba entrar de forma ilegal a Estados Unidos. Ayer fueron asesinadas 33 personas en México, de acuerdo con cifras preliminares publicadas esta madrugada por la Secretaría de Seguridad y Protección Ciudadana. Los estados más violentos fueron Guanajuato y Sinaloa, donde se registraron 6 homicidios dolosos en cada uno. En estos momentos, el dólar interbancario se cotiza en 16 pesos con 90 centavos.
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2: Sofía, ¿en qué va? Comenzó la mañanera hoy, encabezada por la secretaria de Gobernación.
3: Sí, comenzó la mañanera, dice la secretaria de Gobernación, Rosa Isela Rodríguez, que, pues como ya lo informó en sus redes sociales, dice la presidenta está malita, así dice la secretaria, tiene un poquito de gripe, esperemos que mañana esté mejorcita, dice la secretaria de Gobernación, y después...
2: ¿Todo en diminutivo?
3: Todo en diminutivo, así tal cual.
2: Enfermita poquito.
3: Está malita, tiene un poquito de gripe, maldita. Y esperemos que mañana esté mejorcita. Y ya después comienzan las exposiciones, esto que ya también adelantaba la presidenta Sheinbaum en sus redes sociales.
2: Le faltó decir, y ahorita les cuento.
3: Sí. No, dice, vamos a hablar de descubrimientos arqueológicos para que sean buenas noticias, dice Rosa Isela Rodríguez. Y están hablando justamente de unos descubrimientos arqueológicos en Chiapas, en la zona de Cintalapa, la cueva Mundosoque. En esos temas están. Ya empezaron las preguntas enfocadas en esto, pero en cuanto hablen de otros temas como Fernando Farías o alguna otra cosa, te lo reporto, Ciro.
2: Si es que hablan de esos otros temas.
3: Si es que hablan, pues quizá, seguramente sí le van a preguntar a la Secretaría de Gobernación.
2: Bueno, ¿qué más?
0: Pues seguramente sí le van a preguntar, Ciro, pero quién sabe si vayan a dar más información.
2: Bueno.
0: Nosotros por lo pronto vamos a estar aquí atentos sobre todo lo que pase con el ex contralmirante y ya ingresado en el penal del altiplano. Vamos a seguir, Ciro, también con esta información sobre los países. Hoy sería el tercer día que tenemos aquí por la mañana el número de países que pide más visas que México. Moisés Pérez nos ha dicho aquí por la mañana ya a cuántos países. Ayer decíamos que esa práctica, que México le pide prácticamente visa a todo el mundo. Nos decía que era más del 80% de personas en el mundo a quien le pide. Hoy el tema es cuántos países piden más visas que México. Eso lo tendremos un poco más adelante.
2: Bueno, recibimos una carta, la vamos a leer ahora que regresemos de corte, de ex jueces y magistrados federales a propósito del programa de ayer. Pero eso lo comentamos en un momento, Lourdes.
0: Sí, porque quieren hacer, precisiones, Ciro, sobre las declaraciones de los exmagistrados y jueces que hemos tenido aquí por la mañana. Vamos a una pausa y regresamos.
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9: Un peón royal. El príncipe Eduardo es el hijo más discreto junto a Ana de los hijos de Isabel II y Felipe. Pues bien, el hijo más pequeño de Sophie y Eduardo, James, conde de Wessex, ya se alista para entrar a la universidad al cumplir 18 años. Y sí, provocó sorpresa al darse a conocer la carrera que eligió. Para literal preparar terreno, trabajó durante este verano como peón agrícola en Sandringham y estudiará en la Universidad de Agricultura, Tierras Rurales, Propiedades y Gerencia. Justamente James ha encontrado un nicho porque la familia real tiene varias propiedades, entonces él será a cargo de la gestión de fincas y negocios rurales. James de Wessex, hijo de los príncipes Eduardo y Sophie, se convierte así en el primer miembro de la familia real británica en elegir el oficio de las tierras y sus cuidados. 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
10: Brochetas de camarón y pimientos. Ensarta camarones limpios intercalados con trozos de pimiento morrón y cebolla morada en palitos de madera. Cocínalas a la plancha con un toque mínimo de ajo en polvo. Una opción marina elegante, rápida de preparar y muy magra.
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13: 8:09, si usted nos ha escuchado en la semana, le hemos dado seguimiento, se lo hemos dado desde hace varias semanas, pero en especial en esta, al no pago o al no pago completo de indemnizaciones y pensiones complementarias a quienes formaron parte, que fueron jueces federales o magistrados federales y decidieron no continuar en sus cargos como una oposición a la reforma al Poder Judicial. Tendrían que haber sido ya liquidados, pagados, todos tendrían que estar recibiendo sus pensiones complementarias completas. Esto no es así. El miércoles uno de ellos, uno de los jueces, el juez Reyes, nos dijo que había 225 casos de personas a las que no se les había regularizado. Ayer participó en nuestro programa el presidente del órgano de administración judicial, el señor Néstor Vargas. Explicó, según él, cómo pues, los jueces y magistrados que protestaban estaban mal interpretando los acuerdos y la ley. Y ayer, después de todo esto, se emitió un pronunciamiento conjunto que nos hicieron llegar. Lo leo, tal cual dice: ante las recientes declaraciones públicas del presidente del órgano de administración judicial, Néstor Vargas, así como de la tarjeta informativa difundida por el órgano, respecto a los pagos pendientes a juzgadores federales que concluyeron sus cargos con motivo de la reforma judicial, la Asociación Mexicana de Juzgadores y la Asociación Nacional de Magistrados de Circuito jueces de distrito del Poder Judicial. Consideramos necesario realizar diversas precisiones. Voy a resumir. Lo primero, dicen que el pago establecido en el décimo transitorio del decreto de reforma constitucional no es una indemnización. Luego dicen que las calificaciones jurídicas producen consecuencias, hacen todo un desarrollo. Señalan que no corresponde presentar el cumplimiento de este transitorio como una decisión económica discrecional del órgano de administración judicial, ya que no está entregando recursos propios ni concediendo una prestación graciosa a las personas juzgadoras, sino que está obligado a ejecutar con recursos públicos federales una obligación establecida por el poder reformador de la Constitución. Señalan que los derechos reconocidos por la Constitución no dependen de que resulte barato, cómodo o conveniente para una autoridad cumplirlos. Hacen una exigencia porque dicen la propia reforma judicial estableció una regla expresa de interpretación para el pago y le dicen al órgano de administración judicial que su obligación es aplicar la Constitución y cumplir lo comprometido. Dicen al final, lo leo tal cual, resulta indispensable distinguir figuras jurídicas que en el debate público se han mezclado indebidamente. El pago previsto y las pensiones complementarias son derechos distintos, tienen fuentes normativas diferentes y deben ser analizados conforme a sus respectivas disposiciones. En fin, ahí lo explican y concluyen diciendo que por ello ambas instituciones, la Asociación de Juzgadores y la Asociación de Magistrados, rechazan que el uso impreciso de conceptos jurídicos o la creación de criterios administrativos pueda convertirse en una vía para restringir derechos reconocidos por la Constitución y por las normas vigentes. Por lo mismo, le solicitan al órgano de administración judicial que transparente los criterios aplicados a las solicitudes declaradas improcedentes, identifique el fundamento constitucional y legal específico de cada exclusión, haga públicos los criterios utilizados para determinar el salario integrado, en fin, una serie de puntos, y dicen se trata de algo mucho más elemental, se trata de cumplir la Constitución y las normas vigentes. El poder reformador, dice este comunicado, decidió transformar el poder judicial y estableció también determinadas consecuencias jurídicas y económicas de esa decisión. El presupuesto para cumplirlas es público y federal. El órgano encargado de ejecutarlas no puede transformarlas, restringirlas ni condicionarlas a partir de consideraciones que la propia Constitución no estableció. En un Estado de Derecho, las autoridades no deciden qué obligaciones constitucionales les parecen conveniente cumplir. Las cumplen. ¿Qué esperan después de este comunicado, ex magistrada Elba Sánchez Pozos? Gusto en saludarla. Buenos días.
0: Hola, muy buen día, Ciro. Te saludo afectuosamente, al igual que a tu equipo de trabajo y a tu amable auditorio. El comunicado que acabas de leer,
13: de resumir, no más bien resumir, porque es okay, bastante más extenso, sí, sí.
0: Ese comunicado al que nos adherimos nosotros, yo estoy representando una diversa asociación que nació a partir del retiro y de que seguimos en las calles exigiendo el cumplimiento de la Constitución. Esta asociación civil se denomina Personas Juzgadoras Federales en Retiro. Y bueno, Ciro, permíteme comenzar retomando lo que contestó ayer Néstor Vargas cuando le preguntaste si estábamos tratando de defraudar al Estado mexicano. ¿Sí? Me parece gravísimo y profundamente irresponsables las afirmaciones amañadas con las que él se condujo. No solo porque rechazamos categóricamente que estamos pretendiendo defraudar al Estado mexicano, sino porque Vargas Solano utiliza su posición institucional para desacreditar públicamente a personas que, como yo, durante décadas servimos al Poder Judicial de la Federación. No estamos pidiendo un regalo ni privilegios, como él lo dijo. Exigimos derechos reconocidos en la Constitución, en la Ley Orgánica y en los acuerdos generales que regulan nuestras condiciones de retiro. A Néstor Vargas se le olvida que somos personas y que conforme al artículo primero constitucional está obligado a proteger y garantizar nuestros derechos humanos, los derechos humanos de todas las personas juzgadoras afectadas con este cambio de régimen judicial. No se puede aplicar, como él lo pretende, a compañeros juzgadores retroactivamente reglas que no existían. Veamos, Ciro, cuando diversos compañeros presentaron sus declinaciones ante el Consejo de la Judicatura Federal, la reforma constitucional ya había entrado en vigor, pero el Senado todavía no había establecido las reglas para instrumentar esas declinaciones. Basta realizar una línea del tiempo para darse cuenta de que estamos exigiendo el cumplimiento de la Constitución, que no debe interpretarse más que literalmente. Entonces le pregunto a Néstor, ¿cómo pretende exigir que una persona juzgadora hubiera cumplido una formalidad que todavía no existía cuando manifestó su voluntad de no participar en la elección extraordinaria? ¿No puede convertir una regla posterior en una trampa para desconocer los derechos de quienes actuaron antes de que esa regla existiera? Y mucho menos puede afirmarse que esas personas sabían que estaban actuando incorrectamente. Esto hace la indemnización. Y por lo que hace las pensiones complementarias, se le pregunta a Vargas Solano, ¿dónde dice la norma que jubilación y declinación son excluyentes? Que nos diga públicamente qué artículos establecen esa incompatibilidad, que cite las normas. Si el señor Vargas sostiene que existe esa incompatibilidad, que existe las disposiciones que expresamente establecen ello. Que no venga a hacer afirmaciones en público que carecen de todo sustento jurídico. Así, esa es nuestra posición. Estamos molestos.
13: Sí, la vemos. Elba, tenemos que hacer un corte y para terminar, si nos espera un par de minutos, dice usted, están muy molestos y la pregunta es, ¿qué sigue? ¿Qué esperan? Ayer fue pues muy firme el señor Vargas y si este asunto se va a litigio, difícilmente lo van a ganar. Difícilmente le van a ganar al Poder Judicial, del cual preside el órgano administrativo. Y ahí mi pregunta, ¿qué sigue para ustedes? Más allá de la molestia que han expresado, creo que con rotundidad, en este comunicado difundido ayer. Nos espera un momento, Elba Sánchez Pozo, ex magistrada federal, para concluir esta conversación.
0: Claro.
13: Volvemos.
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23: Cuando un adolescente responde con enojo, desafía las reglas o parece discutir constantemente, es fácil que los padres entren en una lucha de poder. Sin embargo, detrás de esa actitud suele haber inseguridad, necesidad de independencia o emociones que todavía no sabe expresar de forma adecuada. Aunque el comportamiento deba corregirse, la forma de hacerlo hace toda la diferencia. Mantén límites claros y constantes. Habla con respeto y evita responder desde el impulso o la humillación. Escuchar no significa permitir faltas de respeto, sino comprender antes de intervenir. Los adolescentes necesitan adultos firmes, pacientes y emocionalmente estables que les enseñen a resolver conflictos sin agresión. Ejemplo, será la guía que les ayude a desarrollar autocontrol, responsabilidad y habilidades para construir relaciones más sanas dentro y fuera de casa.
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25: El sonido viaja unas 4 veces más rápido a través del agua líquida que por el aire que respiramos normalmente.
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27: Continuamos con Ciro Gómez Leyva por la mañana.
13: Ocho veinticuatro, concluimos esta conversación con la, debemos llamarla ex magistrada o magistrada en retiro. ¿Cuál es el término correcto? Elba Sánchez Pozos. Magistrada
0: sí.
13: En retiro.
0: Magistrada en retiro. Incluso tenemos una identificación oficial del Consejo de la Judicatura Federal que así nos denominó. Y le agradecería esa denominación.
13: Sería lo correcto. Y finalmente esta agrupación que surgió, este grupo, este colectivo que se dio con los jueces federales y los magistrados, juezas, jueces, magistrados, magistradas, que finalmente se opusieron al proyecto de reforma al Poder Judicial y abandonaron, dejaron sus cargos. La mayor sí. Parte de ellos cargos de muchos años, decía Elba.
0: Sí, este es un problema institucional
13: sí.
0: Que alguna autoridad tendrá que resolver, porque no vamos
13: ¿qué a... ¿Qué autoridad? Usted como magistrada, como conocedora, yo diría mejor que nadie de las instituciones de justicia del país, ¿qué autoridad va a dirimir, va a resolver este conflicto?
0: Tendrá que ser la Suprema Corte de Justicia. Ya el magistrado Reinaldo, a quien usted amablemente entrevistó.
13: El miércoles no los explicó.
0: Así es. Sí. Así es. Bueno. Entonces tenemos esa vertiente. También hemos denunciado en materia de responsabilidad administrativa ya ante el Tribunal de Disciplina el actuar del presidente del órgano y de otro funcionario público. Vamos a darle seguimiento a esas promociones y denuncias jurídicas y seguiremos en asambleas determinando qué sigue. No es posible que los juzgadores que durante décadas nos dedicamos a hacer cumplir la Constitución, permitamos que la misma institución socave nuestros derechos humanos y se burle de nuestros derechos previstos en el artículo 10 transitorio constitucional.
13: Nos decía el magistrado Reyes que son alrededor de 250, 255 las personas que estarían en esta condición.
0: Así es.
13: Entre ellas él y usted, más o menos 250, 255. Son muchísimas.
0: Sí, alrededor de 200 personas. El número exacto no lo tenemos. El que tiene los datos es el órgano de administración judicial, pues, que se conduce con cero transparencia en la denuncia.
13: Y que los manejó en un comunicado, lo que habrá leído usted, que difundieron, bueno, que leímos ayer aquí, que hablaban de más de 700 personas que recibieron ya sus liquidaciones, indemnizaciones.
0: Así es, y muy
13: grave. ¿Y cuántas estarían recibiendo ya las pensiones complementarias?
0: Son más de 100 personas que no quieren reconocer con un argumento falaz y tramposo de que son privilegios y no derechos. Entonces,
13: En el caso de usted, ¿usted sí recibió la indemnización o sí está recibiendo la pensión complementaria? ¿Cuál es el caso de usted?
0: Mi caso tiene mucho trasfondo. Yo soy la representante legal de la Asociación Civil Personas Juzgadoras Federales en Retiro. No voy a dejar solos a mis compañeros. Conozco el infierno judicial gracias al actuar de Arturo Saldívar. Y esas herramientas que obtuve al conocer todas las deficiencias de la institución que ahora se han incrementado, no me permite hacerme un lado, a pesar que me hayan pagado. Y aquí quiero destacar...
13: Sí, le pagaron indemnización y sí recibe su pensión complementaria, la llaman, ¿verdad?
0: Así es, Ciro.
13: Bien. Sí. Y sin embargo, aquí está.
0: Así es, bueno. Por solidaridad y compromiso ético
13: con sus compañeros. Miriam, no sé si tienes algo que preguntarle a Elba Sánchez Pozos.
1: Pues justo en esta, porque en la entrevista de ayer el presidente del órgano de administración judicial, Néstor Vargas, señalaba usted, cuando dio lectura, recordarás, Ciro, señaló muy puntualmente a Elba Sánchez Pozos como una de las personas que ya habían recibido el pago y en esta inexplicable protesta, ¿no? Que es lo que nos señalaba. ¿Hay algo en particular en esta interpretación en que él la nombrara o la señale públicamente, Elba?
0: Sí lo hay. Somos más de 200 personas que continuamos en lucha y precisamente me menciona en primer lugar. ¿A qué se debe? Mi deducción es que estoy a cargo de la presidencia de esta asociación y de que firmé en primer lugar, junto con la directiva de esta asociación, la denuncia administrativa que fue cuidadosamente elaborada para evidenciar la conducta que está asumiendo este servidor público, que tiene el manejo de todos los recursos económicos del Poder Judicial de la Federación y que no transparenta todos los trámites que probablemente ha seguido para pagarle a los más de 600 juzgadores. Habló que hay compañeros a los que se les pagaron 30 millones de pesos, 20 millones, 15 millones. Eso es totalmente falaz. incluso puede haber malversación de fondos. Hay cero transparencia en cuanto a los recursos con los que cuentan para pagarnos todos nuestros derechos constitucionales.
13: Pues le agradecemos mucho y seguimos en el caso Elba Sánchez Pozo, magistrada en retiro. Muchas gracias por la información.
0: Al contrario, gracias por el apoyo y el seguimiento.
13: Gracias. Hasta luego. Gracias. ¿Algo más, Miriam?
1: Pues nada, es dar respuesta justo ya que terminamos la entrevista. El número de magistrados en retiro y jueces que nos llamaron es bastante amplio. Viene, se deriva de esa entrevista este comunicado de Jufer, y la inquietud de las personas que no les han pagado es justo en el sentido en que dice la magistrada en retiro. Son nuestros derechos, no estamos reclamando absolutamente nada fuera de la ley, pero el órgano también tiene su razón en lo administrativo de determinar y fijar su postura, ¿no? ¿Dónde se va a dirimir? Sí, es lo importante.
13: Miriam, pero se lo decíamos ayer y lo agradecemos mucho al señor Vargas, a Néstor Vargas, presidente del órgano de administración judicial. Uno partiría del principio de que este fue un acuerdo para terminar con un conflicto, de que había, no sé si jurídicamente sea válido, había un acuerdo de buena fe. Ustedes dejan el Poder Judicial y a cambio van a recibir esta indemnización y esta pensión complementaria. Estoy simplificando, pero a grandes rasgos eso sería. Si esto 2 años después no es así, es porque hubo un incumplimiento.
1: Sí.
13: Y cuando nos vienen a decir que se tenía que renunciar ante el Senado, que un jubilado no podía pedir la indemnización, es que entonces las cosas no eran tan sencillas como se explicaron hace 2 años. Y acuérdate de cuál era la situación hace 2 años. Los jueces dijeron que iban a ir a paro, protestaban en las calles, fueron a paro, estuvieron más de 2 meses con los juzgados detenidos. Se detuvo la impartición de justicia, salvo en casos muy excepcionales, muy, muy graves. Y en esa situación se les ofreció, háganse un lado, apártense del Poder Judicial, van a recibir una indemnización que por lo demás no es mucho más allá de lo que se daría en alguna otra liquidación, y una pensión para fortalecer, para hacer un poco más grande la pensión que reciben del ISSSTE. Eso era todo. Y eso, si eso lo están reclamando jueces federales y lo están reclamando magistrados federales 2 años después, es que algo no se hizo bien. Por más que explique el órgano de administración judicial, que quizá ni siquiera sea el responsable de todo esto, sino el que tiene que administrar los recursos y demás. Los jueces y magistrados siguen hablando de incumplimiento y de falta de transparencia. Vamos a dejar ahí el tema. Muchas gracias a todos los ex jueces, ex magistrados, jueces en funciones, en fin, a todas las personas que se han expresado. Muchas gracias. Nosotros hacemos una pausa. Vamos a regresar con La Mañanera, hoy con Rosa Isela Rodríguez, y con la historia de Humberto Padgett y lo que va a ocurrir hoy, la disculpa que le va a pedir la Fiscalía de Justicia de la Ciudad de México en poco más de 2 horas. Hacemos una pausa, 8:35, volvemos.
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28: Un peón royal. El príncipe Eduardo es el hijo más discreto junto a Ana de los hijos de Isabel II y Felipe. Pues bien, el hijo más pequeño de Sophie y Eduardo, James, conde de Wessex, ya se alista para entrar a la universidad al cumplir 18 años. Y sí, provocó sorpresa al darse a conocer la carrera que eligió. Para literal preparar terreno, trabajó durante este verano como peón agrícola en Sandringham y estudiará en la Universidad de Agricultura, Tierras Rurales, Propiedades y Gerencia. Justamente James ha encontrado un nicho porque la familia real tiene varias propiedades, entonces él será a cargo de la gestión de fincas y negocios rurales. James de Wessex, hijo de los príncipes Eduardo y Sophie, se convierte así en el primer miembro de la familia real británica en elegir el oficio de las tierras y sus cuidados. No son cuentos de hadas, son historias reales.
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30: La Fiscalía General de la República informó que el ex contraalmirante Fernando Farías quedó a disposición del juez que lo requirió por el caso de huachicol fiscal en el Cefereso 1, el altiplano, luego de que llegara esta madrugada a la Ciudad de México expulsado de Argentina. El gobierno federal y el sector gasolinero acordaron extender por 6 meses más la estrategia para mantener el precio de la gasolina regular o magna por debajo de los 24 pesos y el diésel por debajo de los 27 pesos por litro. En la franja fronteriza los precios serán todavía menores debido a la aplicación de una tasa de IVA del 8%. El alcalde de Paraíso, Tabasco, Alfonso Baca, negó huir de la autoridad federal luego de que el miércoles la FGR abriera una indagatoria en su contra y cateara inmuebles relacionados con él. Aseguró ser víctima de una presunta persecución política. Informó Amy Arriaga. 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
27: Continuamos con Ciro Gómez Leiva por la mañana.
13: Sofía.
31: Ciro, en la mañanera ya empezaron las preguntas y le preguntan a la secretaria Rosa Isela Rodríguez sobre una reunión que tuvo ayer con el embajador de Estados Unidos en México, Ron Johnson. Ella misma publicó una fotografía de esta reunión. Dice el tuit que se reunieron para seguir trabajando en la agenda bilateral y fortalecer los mecanismos de cooperación con una política de responsabilidad compartida. Le preguntan a la secretaria sobre esta reunión, de qué hablaron, y ella dice que uno de los temas primordiales en esta reunión fue el tema de migración. Dice que se centraron en migración. Dice, hablamos de cómo ha bajado la migración irregular de personas de otros países hacia Estados Unidos y de mexicanos hacia Estados Unidos. Dice Rosa Isela Rodríguez que ha bajado 96% la migración, pero que todavía hay algunos problemas. ¿A qué se refiere Rosa Isela Rodríguez? De entrada, es un reportaje que publicó la cadena CBS la semana pasada en la que dice que Estados Unidos ha estado deportando a migrantes mexicanos hacia Guatemala y hacia Honduras. Esta cifra, incluso, esta información incluso fue confirmada por el presidente de Guatemala, Bernardo Arévalo, que dijo que en este año han recibido a 2,284 mexicanos. Entonces, dice la secretaria de Gobernación que uno de los temas ayer con Ron Johnson fue el reclamo de decirle por qué están mandando a migrantes mexicanos hacia Guatemala, hacia Honduras y hacia Costa Rica, sí, sí, cuando nosotros estamos recibiéndolos directamente, dice la secretaria. Dice que se habló de manera firme, respetuosa, pero firme. Ese es uno de los...
13: Vamos a entrar al rato con el tema de las visas, ¿eh? De cómo México es uno de los países en el mundo que exige más visas a los extranjeros. Pero bueno, es otra cosa. Mexicanos que son enviados a Guatemala. ¿Algo más en la mañanera?
31: Sí, y le preguntaron sobre el tema de los lineamientos para los derechos de las audiencias. Hoy concluye el tiempo, el periodo para la consulta pública. Y dice Rosa Isela Rodríguez, ya hay un acuerdo con la CIRT. Es un gran avance, se relaciona básicamente los lineamientos con radio, con televisión, pero amerita que siga el debate, que siga la discusión. Dice que se ha enriquecido mucho, que las audiencias tenemos derechos. Para algunos, dice Rosa Isela, todavía se queda corto y cada medio es responsable. Ellos se autorregulan, pero considera Rosa Isela Rodríguez que esos lineamientos se quedan de alguna manera cortos y hay que seguirlos debatiendo. Dice, entonces, esperamos que pronto ya tengamos el resultado de esa consulta.
13: Bueno, cambio de tema. Lo anunciamos ayer, lo repetimos hoy. Hoy, al cumplirse 9 años, y creo que son además 9 años exactos, de la difusión de una de las crónicas más formidables en la historia de los noticieros de la televisión mexicana, hoy, 9 años después, la Fiscalía de Justicia de la Ciudad de México reconocerá su responsabilidad y se disculpará públicamente con el periodista Humberto Pachet. Un acto de nobleza, sí, pero también un acto tardío e insuficiente. Humberto batalla contra un cáncer con metástasis. Me consta, porque estuve con él hace un par de semanas, me consta la desconsoladora fragilidad de su salud. En agosto de 2017, 9 años atrás, transmitimos en Imagen Televisión y a la mañana siguiente la transmitimos aquí también en Fórmula, la grabación furtiva que hizo Humberto en la zona de los frontones de Ciudad Universitaria, en el corazón de Ciudad Universitaria. Padgett se hizo pasar por un consumidor para plantarse frente a los narcomenudistas y desenmascarar la tolerancia de las autoridades hacia quienes vendían una variedad increíble de drogas. Logró grabarlos, pero lo descubrieron, lo golpearon, lo maltrataron, lo hirieron. Virtuoso de la sobrevivencia como es él, no solo se salvó, sino que rescató el video que ocasionaría una limpia en el campus. Después de que transmitimos ese video, no le quedó más a la UNAM que entrar y acabar con ese problema en su campus. Humberto denunció la agresión y, sea por torpeza o por complicidad, la fiscalía terminó entregando sus datos personales a los acusados que los usaron para hostigarlo y amenazarlo. Pedirán disculpas, pero dejarán sin castigo a los funcionarios que entregaron todos mis datos, le escribe ahora Humberto a la presidenta Sheinbaum, recordándole que cuando ella fue jefa de gobierno, lo recibió en 3 ocasiones, Claudia Sheinbaum, Humberto Pachet. Y Humberto le dice hoy, usted prometió zanjar la impunidad. Esto se lo dice a la presidenta Sheinbaum antes de concluir que lo más probable es que él nunca conozca la justicia en su caso por la gravedad del cáncer que padezco. Ojalá en esta te equivoques, Humberto. Yo te abrazo con mi cariño, admiración y gratitud en esta vida y en la otra. Vamos a recordar, vamos a ver aquel trabajo de agosto de 2017 de Humberto Padgett en el campus de Ciudad Universitaria, tal como lo presentamos.
0: El reforzamiento de la seguridad en Ciudad Universitaria al inicio de este ciclo escolar no inhibió la venta de droga en pleno campus universitario.
11: ¿Qué onda? ¿Acá es el frontón de ingeniería?
17: Sí, aquí.
11: ¿Y el bueno? ¿Ahí anda qué?
13: Ahí se ve a los narcomenudistas, que son muchos velas. La voz de Humberto Paño. Dos velas que es marihuana.
11: Oye, ¿no tienes una piedrita por ahí, carnal?
1: ¿La piedra?
11: Sí.
13: Piedrita, otra droga. Un de pavo.
11: 50.
13: Ahí haciendo la transacción, Humberto. Y grabándolos.
0: Con esta facilidad se puede encontrar droga en el frontón de la Facultad de Ingeniería. Ahí, los narcomenudistas operan sin ninguna restricción.
11: ¿Y mi piedrita? ¿Y mis chochitos? ¿Y mi motita?
13: Mis chochitos están ahí adentro. ¿Y mi motita?
11: ¿Y unos ajitos?
13: Está metida en la bolsa. ¿Y unos ajitos?
11: ¿De cuántos los tiene mi jefe?
0: Marihuana, crack, ácidos, cocaína, heroína. No hay nada que no se pueda comprar en el frontón. Y tampoco hay límite en las cantidades o variedades de cada producto, como lo comprobó el reportero que trabajaba de encubierto y realizó la compra ayer a las 4 de la tarde.
11: Oye, ¿y un ajito?
1: Sí, también. ¿Y cuántos quieres?
11: ¿En cuánto me los das?
1: 150.
0: Sin embargo, el reportero fue descubierto por los narcomenudistas.
11: ¿Me da un parcito, por favor?
1: ¿Estás grabando ahí con el celular?
11: No, jefe.
13: Ahí lo descubren.
1: ¿Qué es?
11: Nada, jefe.
1: ¡Ah, papá! ¿Traes cámara, no, papi?
11: No, mano.
1: A ver.
11: No. ¿Cuál, a ver? Aquí traigo mi celular. ¿Qué pasó, jefe?
1: No, espérate, jefe.
11: No, jefe.
13: Ahí están golpeando, Humberto.
11: Oiga, ¿qué es esa mamada? Saca la cámara.
1: Enséñalo.
11: Oiga, no, ¿qué pasó, jefe?
1: Enséñalo.
11: ¿Qué pasó? Pues me están asaltando.
1: No, ni madre. La
13: me
1: cámara,
13: están asaltando, mira, le dice Humberto.
1: Trae la cámara.
11: ¿Cuál cámara?
0: Ocho sujetos de un total de 30 distribuidos en las canchas de frontón sacaron tres pistolas, amagaron y golpearon al reportero.
1: ¿Quién te corre? Desbronen todo.
11: Nadie me mandó.
1: Pero no va por tu huevo. ¿Qué vas a ganar con eso? ¿Sabías que tú cuentas los pinches balazos con eso?
2: Fíjense, ¿qué más tiene aquí?
1: ¿Periodista, huevo?
11: Soy periodista.
1: ¿Huevo? ¿De qué periodista eres? No le robe nada, nada más.
11: No le robe nada.
1: Tómale la foto.
0: A unos metros, una patrulla de vigilancia de la UNAM presenció todo sin intervenir.
11: ¿Con quiénes más vienes?
2: Nada más tómale la foto, sácale la dirección. Cualquier pedo vamos a ir a tu pantone, carnal.
1: ¿Tú qué quieres más, tu trabajo o tu vida? ¿Qué quieres más?
2: ¿Tu trabajo o tu vida quieres?
0: Fue golpeado con la cacha de una pistola y
13: ahí está la cara de Humberto Paget.
0: Amenazaron con matarlo, violarlo e ir por él hasta su casa, pues le quitaron su credencial de lector y la fotografiaron.
13: Nueve años de aquel trabajo. Después Humberto lo explicó. En este caso la voz es de Jonathan Pardiñas. Humberto estaba afectado, estaba afectado entre comillas. Él es un periodista que ha cubierto muchos casos de violencia y quedó, yo digo que fue una de las crónicas más formidables por el intercambio que se da con los narcomenudistas y por las consecuencias que tuvo este trabajo de Humberto Paget en toda la acción que hizo o que tuvo que hacer la universidad para limpiar de vendedores de drogas que tenían completamente tomado el campus universitario, al menos esa parte del campus universitario. Humberto denunció la agresión y, como lo decía hace unos momentos, no nos queda claro si por descuido, torpeza de la autoridad o por otra razón. Todos los datos de Humberto le fueron entregados a la parte acusadora, que por supuesto procedió y Humberto fue hostigado, fue amenazado. Durante varios años Humberto contó con protección de autoridades, después se la retiraron. Humberto litigó este caso. Humberto pidió una indemnización que no recibió. Humberto habló 3 veces con la jefa de gobierno, con Claudia Sheinbaum y con muchas otras autoridades. Logró en 2019 una recomendación de la Comisión de Derechos Humanos de la Ciudad de México sobre su caso. Y apenas hoy, 9 años después, la Fiscalía de la Ciudad de México se disculpará con él por haberle entregado su historia, haberle entregado su intimidad a quienes lo agredieron y que no dejaron de intimidarlo ni de amenazarlo. Hoy Humberto, y hemos seguido también esa parte de su biografía, enfrenta un cáncer muy duro, muy, muy duro, con metástasis. Repito, yo hace 2-3 semanas, cuando estuve en la Ciudad de México, pude platicar largo con él. No voy a hacer la descripción de cómo lo vi, simplemente decir que es una metástasis que avanza. Humberto, como siempre, dijo que va a salir adelante. Y te mandamos todos, no solo yo, todos, te mandamos un muy, muy fuerte abrazo. Humberto, no sé cómo vas a seguir hoy, si vas a hacer acto de presencia. No hemos querido molestarlo con eso, si va a ser acto de presencia y se va a presentar. Esto va a ser en las instalaciones de la Comisión de Derechos Humanos de la Ciudad de México, en la zona de Coyoacán, a las 11 de la mañana. Y simplemente quisimos recordar el trabajo. Esta es la primera parte, porque luego sacamos más, tanto en Imagen Televisión como en este programa. Y un fuerte abrazo, Humberto Patchett. Lourdes, ya hablábamos ayer del caso y de esta nota, de esta primera parte de la crónica de Humberto Patchett.
31: Fue la primera parte, Ciro, porque 6 meses después de esta agresión, Humberto Patchett regresó a Ciudad Universitaria y bueno, ahí ya contaba que ya no estaban estos narcomenudistas. Sí. Y hablaba de las patrullas de la universidad que estaban ahí. Inclusive Humberto platica con uno de los elementos de la patrulla, le dice que hacía 6 meses ellos ahí estaban y que no podían impedir, que por qué no impedían la venta de droga en las instalaciones de la universidad, y el elemento de seguridad de la UNAM le dice, pues es que no estamos armados, no podemos hacer nada, sí nos han llegado denuncias, sí nos dicen que venden droga en la zona del frontón, exactamente es donde se dieron estos hechos, dice, pero no estamos armados, no podemos hacer nada, solo recibimos la denuncia. Él le dice a Humberto Patchett que ha recibido amenazas, pero que no pueden hacer nada más. Esto fue contado también por Humberto Patchett 6 meses después, Ciro, de lo que veíamos hace unos minutos de esta agresión.
13: Hizo cuando menos un trabajo más años después en los alrededores de la universidad, hay que decirlo, pese a la molestia que generó este trabajo en la rectoría de la universidad. Entonces el rector era don Enrique Graue. La UNAM actuó y la UNAM consiguió, y no debe haber sido fácil, sacar a los narcomenudistas del campus, y creo que lo hicieron durante muchos años. No lo sé si regresaron, yo dudo mucho que hayan regresado a esa zona, pero era una cosa de escándalo, la cantidad, la forma, la manera en la que se exhibían vendiendo, y lo vieron. Le decía a Humberto, traes crack, traes piedra, traes marihuana, traes LSD, traes
31: bom, bom, bom. De todo.
13: Lo que les pidieran, lo traían ahí, lo descubrieron. Pero pues es un virtuoso de la supervivencia, nos consta, varias ocasiones en las que ha estado en peligro Humberto Patchett, se salvó y salvó la grabación. Y hoy la queremos recordar porque por estos hechos, estos hechos originaron una mala actuación de la Fiscalía de la Ciudad de México, que hoy, 9 años después, se va a disculpar con él. Aunque pues va a ser una disculpa. ¿Y quiénes fueron los responsables? ¿Quiénes filtraron esta información? ¿Y cómo se le repara este daño a Humberto Patchett? Abrazo, suerte, ánimo, Humberto. Vamos a estar atentos a lo que ocurra hoy, desafortunadamente ya fuera del horario del programa, pero lo vamos a recuperar aquí el lunes. Fuerte abrazo, Humberto Padgett. Nosotros nos vamos a pausa. Son las 8:56. Volvemos.
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4: Territorio Animal.
26: El hámster. El hámster es uno de los roedores domésticos más queridos y la opción predilecta para introducir a los niños en la responsabilidad de cuidar una mascota. Estos pequeños animales nativos de regiones semidesérticas destacan por ser criaturas predominantemente nocturnas, lo que significa que concentran toda su energía, juegos y actividades de exploración durante las horas de la noche. Son famosos por sus abultados abazones, las bolsas en las mejillas que usan para transportar alimento con gracia hacia sus nidos. Requieren una jaula bien acondicionada con túneles y, muy especialmente, una rueda de ejercicio, donde puedan correr kilómetros para mantenerse saludables y liberar el estrés. Aunque son animales solitarios que prefieren vivir sin otros de su especie, desarrollan un vínculo muy cercano con sus dueños mediante la interacción diaria y el manejo suave.
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¿Entro? 9 por la mañana. A las 6:18 de la mañana, el ex contraalmirante Fernando Farías llegó al penal de máxima seguridad del Estado de México, donde será puesto a disposición de un juez por el delito de contrabando de hidrocarburos. Fernando Farías aterrizó en el Aeropuerto Internacional de la Ciudad de México a las 3 de la mañana, después de que ayer por la tarde fue expulsado de Argentina. Exigimos nuestros derechos reconocidos en la Constitución. A Néstor Vargas, presidente del órgano de administración judicial, se le olvida que somos personas y que está obligado a respetar nuestros derechos humanos. Sus declaraciones son sesgadas y amañadas, aseguró por la mañana el

0: Ciro, le preguntan a la secretaria de Gobernación, Rosa Isela Rodríguez, por la salud de la presidenta, que cómo está, que qué medicamento está tomando, que qué médico le está atendiendo, y la secretaria se cansa de decirles, es una gripe, tiene gripa como todos, como a todos nos da, está atendida, tiene un médico, nosotros nos enteramos hoy en la mañana de que no iba a poder estar en la conferencia, y más adelante, en el transcurso del día, ya les van a informar, dice la secretaria, sobre la reanudación de las actividades. Pero deja muy claro la secretaria, porque incluso le preguntan si no será COVID, si no estará repuntando, y ella es gripa. Tiene gripa, como todos tenemos gripa, y nada más, dice la secretaria de Gobernación.
1: Bueno, David Galván, buen día.
2: ¿Qué tal, Ciro? Buen día al auditorio. Buenos días. Hace unos minutos, el secretario de Seguridad y Protección Ciudadana habló de 5 operativos realizados en el estado de Chiapas, donde participaron elementos de la Defensa, de la Marina, de la Fiscalía General de la República, la Secretaría de Seguridad y Protección Ciudadana y la Guardia Nacional, encabezada por la Policía Estatal de esa entidad, y también la Fiscalía General de Chiapas en Tapachula, Puerto Madero y Huixla. En estas comunidades fueron detenidas 8 personas vinculadas a grupos delictivos. Se menciona entre las personas detenidas a Cristian Emanuel, alias El Cadenudo o El Coca, con orden de extradición a Guatemala, ligado al trasiego de cocaína y generador de violencia en ese país y en México, además de Roberto Jeremías Pérez Montes, quien cuenta con una orden de aprehensión vigente también en la nación guatemalteca. Se detuvo en estas operaciones, según la información del Gabinete de Seguridad, a integrantes del grupo de los Cuatetes, que son generadores de violencia relacionados con homicidios en esta región. Y bueno, dentro de estas operaciones conjuntas que se realizaron, estos 5 operativos en Chiapas, se aseguraron, a decir de las autoridades, armas, cartuchos, drogas, vehículos, por lo cual, bueno, pues se puso todo esto a disposición de la Fiscalía General de la República, con la sede precisamente en Chiapas, y bueno, pues hubo el agradecimiento por la colaboración que hubo con el gobierno de Guatemala, además de con el gobernador del estado. Es la información que tenemos de último minuto, Ciro, respecto a esta nueva operación por parte del Gabinete de Seguridad y la colaboración con otros países, en este caso de Centroamérica.
1: Muchas gracias. Gracias, David. Buen día, David Galván, reportero de Grupo Fórmula. Nosotros hacemos una pausa. Muchas gracias por sus comentarios. Muchas gracias por lo que nos están escribiendo sobre Humberto Padgett. Gracias. Son las 9:05. Hacemos pausa y seguimos. Seguimos con más. Volvemos.
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6: Explorando la naturaleza.
7: Playa de los Huevos de Dragón, Nueva Zelanda. La playa de Kuekoe es mundialmente famosa por las esferas de piedra gigantes que descansan sobre su arena, conocidas como las Mueraki Boulders. Según las leyendas maoríes, estas estructuras perfectas son los restos de canastas de comida que naufragaron de una canoa ancestral. Científicamente, son concreciones calcáreas formadas en el fondo marino hace 60 millones de años que la erosión costera ha dejado al descubierto. Su apariencia de huevos de dragón gigantescos otorga al paisaje playero un misticismo primitivo e inolvidable.
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7: La cordillera de los Andes es la cadena montañosa continental más larga de la Tierra, cruzando 7 países de Sudamérica.
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12: Nueve con nueve, Mari Carmen, buenos días.
13: ¿Qué tal, Ciro? Muy buenos días a todos.
12: Bueno, pues vamos a llegar a 12.50 con el tipo de cambio, Mari Carmen.
13: No llegaremos a tanto.
12: Tú te ríes, pero sigue bajando el
13: sí,
12: dólar.
13: Sí, está en 16.95 y es probable que baje más.
12: Y hace un rato estaba en 16.90 al empezar el programa.
13: Sí, por eso digo, sí es probable que vamos a ver cómo cierra. Y es porque yo sé que parezco disco rayado, pero es la verdad, el dólar se está debilitando frente a las principales divisas. El secretario del Tesoro, Scott Bessent, está sacando una muy polémica política de inyectar el mercado con liquidez para comprar bonos del Tesoro, y esto está haciendo que el dólar se debilite, y esto está haciendo que evidentemente el peso mexicano, que es una de las divisas más cotizadas a nivel internacional, puede entrar y salir muy fácilmente en el mercado internacional comprando y vendiendo pesos. Entonces, tú haces que el peso esté tan fortalecido. Y sí, la expectativa es que cierre en 17, 720, 740 al cierre de este año, y que está muy alejado de los 20, 21 pesos que tú y yo llegamos a ver, cero.
12: Sí, pero va a seguir alrededor de los 17 pesos. Quizá termine ligeramente arriba, pero digamos en torno de los 17 pesos.
13: Sí, todo dependerá, yo insisto, de cómo sigue esta política del Departamento del Tesoro, que no ha sido muy bien recibida. Ayer, de hecho, las bolsas bajaron en Estados Unidos porque está inyectando de liquidez para mantener los bonos del Tesoro en un nivel razonable. La deuda interna de Estados Unidos está llegando a un nivel ya que no tiene límites, y va a presentar también una propuesta fiscal de consolidación fiscal, sí, que todavía no se conocen los pormenores. A ver cómo compite México con su no reforma fiscal que se presenta el 8 de septiembre, el paquete económico. Entonces va a ser interesante. Pero supereconomía lo que tiene al peso fuerte, ¿eh?
12: Bueno, dice el financiero, economía gana impulso y apunta a crecimiento de 2.7 en julio. Entonces, señales de optimismo. Por cierto, Entiendo que es una nota a partir de opiniones, pero hoy el Reforma trae como nota principal: alertan empresas de apretón fiscal. Sí. Temen terrorismo en fiscalización en 2027. Me imagino que leíste esa nota. Si quieres, sí. Es muy interpretativa, muy valorativa.
13: Es que el 8
12: apretón
13: de septiembre,
12: fiscal, sí. El próximo año.
13: Es que ya lo tenemos. O sea, el 8 de septiembre se presenta el paquete económico. Y una de las mayores prioridades de Edgar Amador es reducir el déficit, que hoy está alrededor del 4.1%. Sí. Si no, se pone en riesgo la calificación. Reducir el déficit sin una reforma fiscal que implique más incremento de impuestos implica necesariamente apretarle la tuerca a los que ya pagamos y una mayor fiscalización. Hay muchas empresas que se quejan del SAT, de la cobranza del SAT. Ya la Secretaría de Hacienda publicó una serie de cambios para que no se hagan, por ejemplo, dobles auditorías, para que no haya retroactividad de medidas, que eso también es una anticonstitucional, pero lo estaba haciendo el SAT, y se quejaron las empresas de Estados Unidos, las extranjeras en general. Entonces sí viene una mayor apretón de tuercas por parte del SAT. Y no vienen alza en impuestos el 8 de septiembre, y viene pues un malabarismo por parte del secretario de Hacienda para reducir el déficit.
12: ¿Qué es un apretón del SAT, Mari Carmen? ¿Qué es un apretón del SAT?
13: Pues,
12: para un contribuyente, por ejemplo para, como nosotros, que pagamos una cantidad prácticamente igual mes con mes.
13: Para ti, para mí, probablemente sí, nada. Sí. Pero para ti, para mí, probablemente... Porque ya no puedas deducir algunas facturas que antes... algunos gastos.
12: Ni deducimos. Pero, no, ya.
13: Exacto. Tú
12: oye,
13: y yo,
12: después
13: ya,
12: de algunas experiencias, empresas, ya, sí. ni la gasolina, sí, ni la gasolina. Sí. Ya olvídate, sí. Ya, ni la gasolina. Sí,
13: sí. Sí. A mí me restaron los anteojos de sol.
12: Cuando dicen,
13: que yo necesitaba, sí, pues ya no. O sea, ya ni eso, ¿no? O sea, pero las empresas...
12: ¿Quiere
13: sí.
12: factura de gasolina? No. No vaya a ser
13: las
12: que
13: empresas
12: llenarle
13: tienen...
12: el tanque luego te acaben, exacto, acusando de huachicol fiscal, exacto, o alguna cosa. Es,
13: ¿dónde
12: es que le puso 1,200 pesos en una gasolinera en San Ángel? Huachicol
13: pero
12: fiscal.
13: Tú y yo, somos cautivos, somos casi cautivos. No podemos hacer gran cosa. No podemos ser muy, no contratamos un contador para que nos haga una contabilidad creativa. Las empresas sí. Y entonces hay una serie de deducciones que se permitían, que ya no se permiten y que se pretenden hacer retroactivas. El caso más famoso es las aseguradoras, con el IVA en los seguros de daños. Entonces ellas sí, ahí sí cobran. O sea, el 80% de la recaudación fiscal no viene de ti, de mí, viene de los grandes contribuyentes. Por eso son las empresas las que tienen miedo. Nosotros ya estamos cautivos.
12: Qué ganas de sentirnos importantes, ¿verdad? Pero pues no.
13: Bueno, sí ganábamos millones de pesos, pues sí.
12: Yo pensé que era, tú tendrías algo que ver en esto. Bueno,
13: no, para nada, ni tú.
12: Alertan empresas de apretón fiscal,
13: ¿sí?
12: Pues lo veremos. Viene. Es dentro de 2 semanas.
13: El 8 de septiembre se presenta el paquete. El
12: 8 de septiembre.
13: Viene sin aumento de impuestos.
12: En 3 lunes.
13: Sí, y vamos a ver cómo presenta Hacienda la estrategia. Cada vez se gasta más y más en gasto social. Cada vez más y más y más y más. Sí. Esto crece y no crecen los ingresos porque hay una gran cantidad de mexicanos que no pagan impuestos. La base de contribuyentes no aumenta. La economía informal representa el 54%. O sea, 54% de los mexicanos no pagan impuestos. Tú y yo sí, pero ellos no.
12: Van a decir que sí pagan impuestos porque pagan el IVA y que pagan, en fin.
13: Sí, pero no pagan impuestos sobre la renta.
12: No pagan impuestos sobre producto del trabajo, impuestos sobre la renta. Bueno, sí, ya es viernes, Mari Carmen.
13: Es viernes, descanso.
12: Muy tristes. Mejor.
13: No, mejor no, porque el dólar está barato.
12: Como le decimos a Burak, ¿algo más, Mari Carmen?
13: Pues mira, lo de Aeroméxico y Delta es interesante porque le ganaron al Departamento de Transporte. Ellos tenían una inmunidad antimonopólica. El Departamento de Transporte se la retiró como parte de las medidas en contra de México por no cumplir con el acuerdo aéreo de 2015. A nosotros, a México, a las aerolíneas mexicanas, les mantiene la restricción de nuevos vuelos a Estados Unidos. Y en cambio a Delta presentaron un juicio ante una corte de apelaciones y mantienen su inmunidad antimonopolio. Y el propio nombre lo dicen, antimonopolio. Tienen una gran ventaja competitiva. Entonces vamos a ver qué hace la Comisión Nacional Antimonopolios en México con el grupo Más Vuelos que están integrando Volaris y Viva Aerobus. Entonces va a ser interesante porque van a cambiar las reglas de competencia en México con este logro importante de Delta y de Aeroméxico.
12: Gracias, Mari Carmen.
13: Gracias a ti, buen día a todos.
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12: Lourdes, Sofía.
15: Ciro, la defensa de Fernando Farías, el ex contraalmirante Fernando Farías, han dado a conocer una tarjeta informativa. Dicen que ellos ya tuvieron, leo textual esta tarjeta, dice: la defensa del contraalmirante Fernando Farías Laguna confirmó que ya tuvo comunicación con su cliente incluso desde el momento en que aterrizó en México y que se encuentra a la espera de la notificación formal de la audiencia inicial. La defensa solicitará que dicha audiencia sea pública en atención al principio de publicidad que rige el sistema penal acusatorio. Ha sido la propia Fiscalía General de la República la que se ha encargado de hacer público el caso durante meses al difundir información relacionada con la investigación, la detención, los traslados y diversas actuaciones vinculadas con Fernando. Por ello, la defensa considera que debe prevalecer la congruencia. Si el caso se ha hecho público para acusar, la audiencia no debería convertirse ahora en un acto reservado sin una justificación jurídica clara. La publicidad es la regla, la puerta cerrada la excepción, dice la defensa del ex contraalmirante Ciro. Así es que están pues a la espera de la notificación formal de esta audiencia inicial del ex contraalmirante, que ya lo decíamos desde el inicio del programa, ya se encuentra en el penal del Altiplano en el Estado de México.
12: Bueno, ¿qué más, Sofía?
16: Y terminó la conferencia allá en Palacio Nacional. Algunas preguntas le seguían haciendo a la Secretaría de Gobernación por este tema de los lineamientos para los derechos de las audiencias, y ella insistió, como lo ha dicho la presidenta Claudia Sheinbaum, que hay libertad de expresión, que de ninguna manera se censura a ningún periodista. Ustedes pueden prender cualquier programa, cualquier periódico.
12: A ver, y... perdón. Vamos a hacer una pausa y regresamos con esto último, porque hoy terminan estos foros sobre toda esta consulta para la reforma al derecho de las audiencias. Tenemos que hacer la pausa y regresamos con eso, Sofía. Son las 9:20. Volvemos.
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27: Venus es el único planeta del sistema solar que gira en sentido horario, al contrario que la mayoría de los planetas.
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12: Decía Sofía 924, ¿en qué nos quedamos?
16: Nos quedamos en que hoy termina la consulta pública, esta consulta que se está haciendo a través de internet para los lineamientos para los derechos de las audiencias. Ya decía que la Secretaría de Gobernación, Rosa Isela Rodríguez, dice que ya hay un acuerdo con la Comisión Radio y Televisión, que es un gran avance. Considera, de alguna manera, Rosa Isela Rodríguez, que se queda corto todavía estos lineamientos, pero que se puede seguir avanzando en el debate, y ella insiste en que hay libertad de expresión en el país, que se puede prender cualquier programa de radio, cualquier programa de televisión, ver cualquier periódico, y hay incluso críticas al gobierno. Dice la secretaria, yo nunca he hablado por teléfono para pedir que se censure de alguna manera, y nada más pendientes de lo que se presente quizá la próxima semana por parte de Luisa María Alcalde, de cómo quedan ya estos lineamientos después de estas consultas.
12: Bueno. Moisés, buen día.
28: Ciro, buenos días Lourdes, buenos días Sofía. Seguimos con la revisión, Ciro, de visas y de la cantidad de países a los que México les exige visa para entrar a su territorio, pero en esta tercera ocasión de revisión le dimos un ángulo distinto, Ciro. Hicimos un ranking internacional de en qué posición México está de países a los que más les pide visa. México, Ciro, como lo comentábamos ayer, le exige visa a 135 países, es decir, 63 países tienen el acceso libre a México sin visa, y esto coloca a nuestro país en la posición número 46 del ranking internacional. De los 198 países de la muestra, Ciro, México es el país número 46 que más exige visas a otros países. Estamos, Ciro, como dato, a 7 posiciones de Estados Unidos nada más. México tiene acceso libre, México tiene 63 países a los que sus ciudadanos pueden entrar sin visa a México. Estados Unidos tiene a 46, es decir, una diferencia de 17 países son lo que diferencia las políticas restrictivas de migración entre Estados Unidos y México. Estados Unidos está en el puesto número 39.
12: Y nada más precisarlo, los 63 países, la mayoría de esos 63 países son los países más ricos del mundo. Países Desde luego Estados Unidos y Canadá, la mayor parte de los países de la Europa Occidental, Japón, ¿qué decías ayer? Corea, Singapur, y básicamente son esos países. Ninguno de África, muy pocos de Asia, pero pues si ustedes, español, alemán, inglés, francés, italiano, antes eran holandeses, ahora es Países Bajos, Dinamarca, sueco, finlandés. Entonces usted no tiene problema. Usted viene de un país rico, puede entrar a México sin problema. No se diga si usted es estadounidense o canadiense. Y en algunos países de América Latina también, ¿no? Los argentinos, por ejemplo.
28: Correcto, Ciro.
12: Si usted es japonés, pásele, no tiene problema en México. Pero si viene de un país pobre, de un país, antes se les decía tercer mundo, luego subdesarrollados, luego de la periferia, luego marginales. Si usted forma parte de uno de esos países, aunque aquí gobierne la 4T y la izquierda, usted tiene que entrar con visa, Moisés.
28: Sí, así es, Ciro. Y estos 17 países a los que Estados Unidos no les permite la entrada en México, sí, son los siguientes, y creo que vale la pena destacarlos, son Argentina, Bahamas, Barbados, Belice, Bolivia, Bulgaria, Colombia, Costa Rica, Chipre, Jamaica, Malasia, Panamá, Paraguay, Rumania, Trinidad y Tobago, Emiratos Árabes Unidos y Uruguay. Estos 17 países sí pueden entrar a México sin visa, pero Estados Unidos sí les requiere visa. E indagando un poco más en la lista, Ciro, de los 62 países que hay arriba de México, solo aparecen 10 países que son considerados democracias arriba de México. Son los siguientes: Bután, India, Liberia, Nauru, Australia, Estados Unidos, Canadá, Santo Tomé y Príncipe, Guyana y Nueva Zelanda son los únicos 10 países considerados democracia.
12: Que yo lo dejaba en Australia, Nueva Zelanda, Estados Unidos y Canadá.
28: Que lo e India por ahí, pero sí lo podríamos sintetizar en alguno de esos. Y aparecen países en la lista, Ciro, por arriba de nosotros. Los primeros tres lugares están abarcados por Afganistán, Corea del Norte y Turkmenistán, que le piden visa a todos los países del mundo. A todos los países del mundo les exigen visa. Bueno. Y luego tenemos países como Argelia, República Democrática del Congo, Pakistán, Yemen, que son países con sistemas de gobiernos bastante distintos a los que diferencian a los de Occidente, a los de Estados Unidos, Canadá, México. Y solo aparecen estas 10 democracias por arriba de México en este listado.
12: Bueno, lo que nos interesa es que nosotros le pedimos visa a 135, a ciudadanos de 135 países.
28: Y sí, y que estamos en la posición...
12: Entonces, no nos quejemos, no nos quejemos si un país le quita la visa a un mexicano. Porque vaya, si México tiene políticas duras para permitir la entrada a nuestro territorio, ¿no? Salvo, repito, que usted venga de un país rico, desarrollado. Venga de Inglaterra, venga de Canadá, venga de España, Japón. Si viene de esos países, pásele, no hay problema. Si no, si viene usted de una hermana república africana o latinoamericana, tiene que sacar su visa para que se le permita entrar a México. ¿Algo más sobre el tema, Moisés?
28: No, por el momento, Ciro, recalcar que México es el país número 46 que más exige visas a nivel internacional.
12: Pues sí, digamos, 46. Ahí yo no creo que el ranking sea tan importante como el número total de países, ¿no?
28: Correcto.
12: Y la
28: de población.
12: Cantidad de seres humanos, claro. Ayer sacabas el dato, cerca de, ¿qué?
28: De 6 mil millones.
12: Ciro. 6 mil,
28: cerca de 6 mil millones.
12: Esa sería la nota. 6 mil millones, señor Andrés López Beltrán. 6 mil millones de personas que quisieran entrar a México tendrían que sacar visa.
28: Casi 7 mil, Ciro. 6 mil 800 millones de personas.
12: Casi 7 mil millones de personas. Y nada más porque Estados Unidos suma ahí 300 millones, si no, la cifra se iría más arriba. Estados Unidos no necesita visa. Entonces, no es tan excepcional lo que le ocurrió. Aunque la presidenta Sheinbaum diga que usted es una persona políticamente expuesta, pues políticamente expuesta ¿en dónde? En las redes, en los medios, y me imagino que en la grilla de Morena y en algunas discusiones en el Senado y en mesas, foros de debate en medios de comunicación, de ahí en fuera. ¿Y qué está políticamente expuesto, señor López Beltrán? Nadie lo va a perseguir en México, nadie lo está persiguiendo en México, no tiene investigaciones, no hay sospechas de él. Entonces, ¿por qué está políticamente expuesto? ¿Por su nombre, por su apellido, por su parentesco? Vamos a pausa. Gracias, Moisés.
28: Al contrario,
12: Ciro. Lourdes, antes de ir a pausa.
16: Sí, ayer, Ciro, apareció en un video el presidente municipal de Paraíso, Tabasco. Sí. El señor Alfonso Vaca Sevilla dice que pues hay una persecución política en su contra, que él no está huyendo, que está en la Ciudad de México, que vino a realizar algunas gestiones del ayuntamiento y asuntos familiares y que una vez terminando estas ocupaciones va a regresar al municipio. Y esto, Ciro, después de que el miércoles en la madrugada se realizó un operativo con fuerzas federales allá en Paraíso, Tabasco. Estaban buscando al alcalde, no lo encontraron, sí detuvieron a otros de sus colaboradores y de hecho él dice que van contra él y contra sus colaboradores. Los delitos por los que el alcalde dice que lo acusan o que lo pretenden acusar son abusos de autoridad, portación de armas, posesión de combustible ilícito y narcóticos. Es lo que dice el presidente municipal de Paraíso, Tabasco, que es de Movimiento Ciudadano. En este video que vemos ahora en la pantalla, es un video largo donde está explicando eso, pero bueno, dice que asegura que no huyó de Paraíso, Tabasco, y que pronto va a regresar.
12: Bueno, gracias a las personas que nos escriben, dicen que no le hemos puesto atención al tema del caso de Melecio Cuen y que fue detenida otra persona. Pues, ¿qué decir sobre una historia en donde se persigue, se detiene, se procesa a quien quiere la autoridad y a quien no? No. Melecio Cuen, probado, fue asesinado en aquel día del Mayo Zambada, el día que lo extrajeron o se lo llevaron, el día en que el señor Rocha, el entonces gobernador de Sinaloa, dijo que había salido del estado, la fiscalía de Sinaloa subordinada al señor Rocha, inventó una historia de que habían matado al señor Cuen en una gasolinera. ¿Y qué ha pasado? Nada. Nada. Porque el régimen dijo, con Rocha y su gente no nos vamos a meter. Entonces métanse con todos los que quieran, no con ellos. Ah, que hay alguien que participó, deténganlo. Nadie del poder, del grupo de poder de Rubén Rocha, está siendo procesado por todos esos hechos. Nadie. Si eso no es impunidad, si esa no es justicia selectiva, díganos que sí lo es. Nos vamos a pausa, 9:35, volvemos.
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10: El gobernador de Michoacán, Alfredo Ramírez Bedoya, inauguró el Centro Artesanal y Cultural Plaza de la Ranita en el corazón de Uruapan con una inversión estatal de 19.8 millones de pesos. Este centro conecta con el nuevo teleférico y alberga una sede de la Casa de las Artesanías, convirtiéndose en el nuevo punto de encuentro diseñado para que habitantes y turistas disfruten de la riqueza histórica de Michoacán.
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13: Una palabra que ha sido muy vilipendiada en México es edecán, para referirse a las mujeres que ayudan en los eventos o en algunos lugares como para recibir a la gente, etc. Pero realmente no tiene que ver con mujer y realmente viene del francés y era una palabra muy elegante porque edecán viene de aide de camp. Aide quiere decir, perdón mi francés, pero quiere decir ayuda de campo. Es aquella persona que ayudaba al capitán o al general dentro del campo a llevar las labores o que recibía a las tropas ajenas. Por eso Edecamp. Y de ahí Edecán, que acabó en México llamándole Edecarne y modelo Edecán, y tiene una connotación muy, muy negativa. Pero ahora ya saben de dónde viene.
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14: ByteDance Dance o C-Dance 2.5, su modelo de creación de video por inteligencia artificial de nueva generación y el más ambicioso. El modelo es capaz de generar videos de hasta 30 segundos de duración nativa con audio-video de alta calidad a partir de un solo prompt y soporta múltiples rondas de extensión. Los usuarios pueden producir contenido de alta calidad de varios minutos con un lenguaje audiovisual coherente y dar vida a una historia completa en una sola toma, debido a que mejora las transiciones de plano y los cambios de escena para una mayor continuidad en videos largos con calidad visual más natural y pulida que la habitual en videos generados por inteligencia artificial. Acepta hasta 50 referencias multimodales simultáneas y los usuarios pueden ahora introducir hasta 30 imágenes, 10 clips de video y 10 de audio como referencia, y el resultado será un clip en resolución 4K nativa y con profundidad de color para mayor rango de postproducción. Soy Aide Rivera. 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
15: La ministra de Seguridad Nacional de Argentina, Alejandra Monteoliva, afirmó que el gobierno de su país expulsó a Fernando Farías, acusado de delincuencia organizada y contrabando de hidrocarburos. Mediante el llamado huachicol fiscal, afirmó que Argentina no es refugio de delincuentes y subrayó que el que las hace, las paga. El presidente del PAN en Puebla, Mario Riestra, dio a conocer que el tesorero de Atlixco, Juan Francisco García, solicitó un amparo un día después de que la alcaldesa Ariadna Ayala también buscara ampararse. El 14 de agosto, el secretario de Seguridad, Antonio Hernández Pacheco, fue detenido. El exdirector del DIF estatal de Jalisco, Lucio N., acusado de violación a una empleada de la institución en marzo de 2024, fue reaprendido luego de que un juez ordenara su liberación. En tanto, el Consejo de la Judicatura del Estado suspendió e investigará al juzgador por cambiarle la medida cautelar, que era de prisión oficiosa.
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0: escuchando a Yuridia y la escuchamos justo con esta canción que se llama Que se vaya. La acaba de estrenar hace unas horas, Ciro, es la última canción de esta cantante mexicana. Es una de las más importantes cantantes del regional mexicano. Y dentro de 2 semanas va a iniciar una gira. Empieza aquí en la Ciudad de México, en el Estadio GNP, con 2 fechas. Es la primera mujer mexicana que tiene 2 fechas en el Estadio GNP consecutivas. Es la primera mujer también en llenar la Plaza de Toros. Esto lo hizo en un concierto que ofreció el año pasado. Y en 2 semanas inicia esta gira. Platicamos con Yuridia y vamos a escuchar parte de lo que nos dijo.
1: Estoy pasando como por una mezcla de emociones. Estoy sintiendo felicidad, nervio, un poquito de miedo, como que de repente siento como la ansiedad de ya subirme al escenario y no puedo esperar más. Sí, me pasa de todo por la cabeza, la verdad. Es un momento, creo que muy especial, como es una cosa muy única la que estoy a punto de vivir, y siento una mezcla de cosas, o sea, son sentimientos encontrados.
0: Sentimientos que van a explotar dentro de 2 semanas en el escenario.
1: En el escenario. Sí, sí, ahí me va a dar el patatús.
0: Llevas 21 años siendo ya cantante y te reitero, una de las más conocidas en el país. ¿Qué te falta por hacer, Yuridia?
1: No lo sé, yo siento que he sido tan afortunada en la vida y estoy muy agradecida con todas las cosas que he logrado y que he hecho. Me puse metas muy pequeñas en mi vida. Una de esas era hacer un dueto con Alejandro Fernández y ya lo logré. Otra era poder trabajar de esto y vivir de esto y comprarme mi propia casa y también logré eso. O sea, yo estoy en una etapa en mi vida donde estoy tan feliz y tan completa que ya lo que sea que venga ya es como la cereza del pastel. Sí, también estoy como en una etapa donde ya tengo una voz y puedo decir que sí y que no, y sí estoy pues protegiendo eso, ¿no? Como mi tranquilidad y el tiempo que es mío con mis hijos.
0: ¿A qué le dirías ahorita en este momento, en esta etapa, que no?
1: Pues a trabajar demasiado. O sea, tengo un límite de fechas por hacer, de conciertos.
0: Sí.
1: Antes te podía hacer 8 al mes. Y ahora es como, no, vamos a hacer estas fechas, estos shows, solamente este fin de semana y ya lo demás, ya me dedico a estar con mis hijos ese es un ejemplo, ¿no?
0: Sí.
1: De lo que puedo hacer ahora, o sea, ahora que ya estoy grande y se tiene que hacer. O sea, no hay forma de convertirte en una superheroína que todo lo puede ni tampoco fingir que se puede hacer de todo, porque no, estamos en una etapa diferente, especial también, bonita, que quiero disfrutar.
0: ¿Grande a los 39 años?
1: Sí, ya. Sí, ya, ya. Ya lo que, o sea, lo que me mortificaba antes no me preocupa, ya no me quita el sueño, pues. Ya, ya, estamos maduros. Sí.
0: Todo lo que dices, todo lo que describes de tus decisiones, por ejemplo, el poder decidir si haces gira o no, cuántos conciertos das o no, digamos que es un tanto un privilegio, pues, ¿no? Que puedes tener tú.
1: Un privilegio.
0: Aquí en el país, porque yo no sé cuántos artistas, cantantes pueden elegirlo.
1: No sé, es que también depende mucho de la mentalidad de cada quien, o sea, que todos los artistas tienen formas diferentes de trabajar. A la gente que ha estado conmigo desde el día cero, que les agradezco muchísimo y sobre todo la oportunidad que me han dado como de demostrar que puedo seguir aquí dándoles música y siendo felices junto con ellos en el escenario y también debajo de él.
2: Qué buen personaje, Lourdes.
0: Sí, la verdad.
2: Yuridia.
0: Yuridia, Ciro. Ella es de las mujeres o de las cantantes mexicanas, yo diría que más importantes del regional mexicano de este tiempo. Lleva más de 21 años cantando. Da muy pocas entrevistas ella. casi no le gusta hablar de la prensa. Y ayer, pues, además de todo este concierto, nos habla también mucho de su familia, de la persona que es Yuridia, estando dentro de su casa, no en los escenarios. Así es que, bueno, ahí está la entrevista con Yuridia. Inicia gira dentro de 2 semanas aquí en la Ciudad de México, en el Estadio GNP. Y seguimos en temas de música. Pero cambiamos de tema de música, Ciro. Vamos a hablar con Alfonso Jiménez. Él es abogado penalista por este tema de la cancelación del concierto de Luis R. Conríquez en la Feria Nacional de Fresnillo. Decíamos
2: del que hablabas ayer.
0: Sí, el concierto de Luis R. Conríquez estaba programado para el 28 de agosto. Sin embargo, el gobierno estatal le pidió al gobierno municipal que reconsiderara la participación del cantante por interpretar canciones alusivas o que hacían comentarios sobre el crimen organizado, apología del delito. Le dicen, esto fue el martes, hace la petición el gobierno estatal. El miércoles el gobierno municipal dice que sí, que efectivamente se cancela este concierto de Luis R. Conríquez en la Feria Nacional de Fresnillo. Alfonso Jiménez es abogado penalista, especialista en este tema, específicamente Ciro, en la apología del delito. Alfonso, buenos días.
3: Buen día, Alfonso.
4: Buenos días. Hola, Lourdes. Hola, Ciro. ¿Cómo están? Muy buenos días.
0: Vemos esta cancelación, Alfonso. Sabemos que antes de de presentarse, los artistas tienen que mandar, digamos, como la lista de las canciones que van a estar interpretando en sus conciertos y las autoridades tienen que palomear si cantan o no cantan. ¿Esto ya había pasado con Luis R. Conríquez para presentarse en la Feria de Fresnillo o todavía no?
4: Efectivamente, Luis y la gente que trabaja para Luis mandó el setlist, lo que se le conoce musicalmente como la chuleta, que es la lista de canciones que el artista va a cantar. Desde mi perspectiva como jurista, inclusive esto ya representa algún tipo de censura previa. Pero efectivamente, pues como lo señalan, la autoridad tiene que palomear las canciones que el intérprete va a hacer. No obstante que ya habían sido palomeadas, el secretario general de gobierno, el maestro Rodríguez Muguerza, emitió un oficio en el que, como bien lo señala, solicitó al licenciado Javier Torres Rodríguez como presidente municipal de Fresnillo que, atendiendo a las mesas de construcción por la paz, la música que el señor Conríquez canta pudiera ser constitutiva del delito de apología del delito previsto en el artículo 190 del Código Penal para el Estado de Zacatecas, que es la misma redacción que realmente en casi todos los tipos penales. El federal es de donde todo el mundo como que copia la transcripción y la vuelve ley estatal.
2: ¿Y qué siguió, Alfonso?
4: Mira, Ciro, pues primero hay que entender qué es la apología del delito y cómo se da. Y yo estimo que hay un precedente muy importante de la Suprema Corte de la integración pasada, que es la acción de inconstitucionalidad 194 diagonal 2020. Y esta, para que tengamos una idea de qué va esta acción de qué fue esta acción de inconstitucionalidad, el gobierno de Baja California expide una ley para la movilidad sustentable y en una de las fracciones del artículo 155 de este ordenamiento prohibía a los operadores de transporte público reproducir música dentro del horario de trabajo, dentro de la unidad, que pudiera ser o constitutiva de apología del delito. El asunto llegó a la Corte y la Corte estimó constitucional esta restricción respecto de reproducir música que pudiera ser apologista de delito en el transporte público. Pero es importante entender que en este supuesto la Corte, en el párrafo 42 de la resolución, estableció que qué debe de entenderse precisamente por material musical que haga apología del delito. Y en esto nos dijo que puede sancionarse el material que alabe, defienda, justifique la comisión de un delito. Y entonces aquí nos da tres verbos rectores interpretativos que a mi entender son excelentes, que es el alabar, defender y justificar. Entonces, desde mi perspectiva como jurista, y es lo que señala la Corte, el Pleno de la integración pasada, soy enfático en lo mismo, señala que no basta entonces con mencionar un delito, narrar que alguien es un delincuente, mencionar un arma, mencionar un cartel, representar violencia, utilizar inclusive cierta estética bélica, contar una historia criminal. Inclusive la Corte en esta resolución reconoció expresamente que este tipo de material se encuentra protegido por la prima facie de la libertad de expresión, aunque después pueda estar sujeto a restricciones constitucionales justificadas en contextos específicos. Entonces, lo que dice la Corte es que para que haya una apología del delito, tiene que ser más que una mera narrativa. Debemos de entender que, por ejemplo, si un cantante de lo que, además de que no existe una definición legal de lo que pueda entenderse por un narcocorrido, y ahí a mi entender sí deja cierto margen de, pues como de maniobra la autoridad, que lo estimo yo inclusive inconstitucional, la Corte lo que nos está diciendo es que estas expresiones están protegidas por la libertad de expresión como derecho fundamental.
2: Pues debería ser.
4: Que inclusive, no, deberían de ser, efectivamente. Pero lo que está pasando es que para que haya una apología del delito no es suficiente hacer una narrativa. No es suficiente llegar a decir que alguien tomó la plaza y se volvió el jefe de la plaza y con eso hizo mucho dinero.
2: Pues no.
4: Eso sigue siendo una narrativa. Para que haya una apología del delito, debe de haber una canción o una expresión artística que invite a cometer un delito determinado en contra de una persona determinada. Si una canción señalara, vayan y compren armas ilegales y maten a servidores públicos, que no lo estoy invitando a hacer nunca, pero entonces ese supuesto sí representaría, desde mi perspectiva, una apología del delito. Porque lo que busca punir el tipo es que se evite usar la palabra como medio comisivo del delito.
2: Bien.
4: No que se cuente una narrativa. Y que inclusive, oye, si uno ve las canciones... Ajá, dime, Ciro.
2: No, te quería interrumpir, Alfonso, porque estamos recibiendo una noticia. Nos gustaría tocar este tema contigo más adelante, si se puede, preguntarte, y bueno, ¿quién se hace cargo de una cancelación? Me imagino que invirtieron mucho dinero para poder tener este concierto y se las cancelan, pero está publicando, perdón que te interrumpa, abogado, está publicando el propio Rubén Rocha el siguiente mensaje en redes sociales. Lo leo. A las y los sinaloenses, a las y los mexicanos. El día de hoy he retomado el ejercicio de mi cargo de gobernador constitucional del estado de Sinaloa. Es mi deber cumplir con el mandato. Repito, Rubén Rocha anuncia que ha retomado el cargo y dice, es mi deber cumplir con el mandato de las y los sinaloenses, quienes me eligieron como titular del Poder Ejecutivo para gobernar hasta el 31 de octubre. Durante el lapso que comprendió mi licencia temporal del cargo, que solicité al Congreso el día 1 de mayo, me puse a la orden del sistema de justicia de nuestro país para ser investigado de las falsas acusaciones que con motivaciones políticas e injerencistas de la ultraderecha nacional extranjera me hicieran sin ninguna prueba una oficina de gobierno de Estados Unidos pretendiendo lesionar con sus dichos y calumnias nuestra soberanía nacional. Así como un ciudadano llano, de frente y sin escudarme en el fuero constitucional propio de mi investidura, a cuya protección renuncié por personal convicción, me sometí a la acción de investigación de todas las instituciones competentes del Estado mexicano. Durante este periodo comparecí personalmente ante la Fiscalía General de la República, ante sus agentes del Ministerio Público, respondí con atingencia y veracidad a las preguntas y solicitudes formuladas. Después de 112 días de investigación, como la propia Fiscalía de la República lo ha informado en conferencia de prensa ante los medios de comunicación, no existen los mínimos elementos de prueba que sustenten nuestra participación en conducta penal alguna, o sea, no he cometido ningún delito. Luego dice que es ajeno e inocente de las patrañas y que hoy regresa al ejercicio de su responsabilidad como gobernador. Ahí así se reafirma mi biografía, que no quepan dudas a nadie. Ahora y siempre lo defenderé con alto orgullo, reivindico al Estado, a la Cuarta Transformación. Y en este proyecto trabajaremos hoy con más ahínco, lo haremos bajo el liderazgo de la presidenta Sheinbaum. ¿Había alguna duda de que la 4T no se investiga a sí misma? ahí lo tienen. No pasó nada con el señor Rocha. El Estado mexicano lo protegió, lo amparó. No puedo decir que lo exonera porque no lo juzgó, pero lo limpió y ahora, quitado de la pena, sin haber asumido ningún cargo ni ninguna responsabilidad, culpando como siempre a la derecha nacional e internacional, y como si nada hubiera ocurrido en ese estado, que es una tragedia cotidiana, el señor Rocha regresa a su cargo. Nos vamos con esto, una disculpa, abogado, pero teníamos que leerlo. Gracias al equipo de Por la Mañana. Y así terminamos la semana. Se quedan con Chumel Torres. Buen viernes, buen fin de semana. Pásela muy bien.
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1: Crema ligera de calabacita. Licúa calabacitas cocidas con un toque de caldo de verduras y una cucharada de yogur griego sin grasa para darle cremosidad. Sírvela caliente con pimienta negra molida. Una entrada suave, nutritiva, baja en calorías y sumamente reconfortante.
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14: Señora bonita, mi amigo, amo de casa, ¿ya vi el reloj? ¡Ya son las 10!
15: Ella es bellaca, pero
14: Y es viernes, por fin es viernes. Llegamos como pudimos, cargados de sueño y de informaciones que ni el Olinia puede aguantar. Ya se siente el fin de semana y con él las ganas de no saber nada de nada hasta el lunes. Pero antes, prenda la tele o súbale a su radito porque estas horas no son horas. ¡Oliolínea! La doctora presentó ayer el Olinia de carga. La camionetita eléctrica del gobierno y las redes sociales hicieron el resto.
16: Si te quieres divertir.
14: El más libre y democrático. El canciller Velasco dice que vivimos el momento más libre y democrático de la historia. Sí, a una semana que salió la lista con periodistas señalados. ¡Liberen a Willy!

0: Ya estamos de regreso, mis soldados del amor.
1: Oh, ¡firmes!
0: ¡Firmes! ¿Eh? El general plenipotenciario de las fuerzas del amor.
1: ¿No? ¿Qué es? ¿Eh? ¿Qué personalidad la de...?
0: No, es que ahorita lo vamos a tener aquí en el programa, lo entrevistamos y qué brutes, qué brutes. Ya estamos de regreso, no son una ciudad bonita, amigo de casa, bienvenida sea usted a Grupo Fórmula. Les saludo como cada día, Chumel Torres, me acompaña mi bella. Gabriela Mimi. Vamos rápido.
1: El prófugo del baño de mujeres.
0: Hoy, no, a mí corazón salvaje, no puedo. ¿Sí? ¿Cómo puede? Y le enterrar el cuchillo. Pan del diablo. No,
1: mucha nota hoy.
0: Mucha nota Torres. Hoy y está sabrosita. Porque ¿quién cree que regresó? E.T., no es cierto. Rubén Rochamoya. Rubén Rochamoya se hizo justicia, no se encontró ninguna culpa, por eso votamos. El señor puso en un tuit a las sinaloenses y a los sinaloenses, el día de hoy retoma su ejercicio en el cargo de gobernador, en un tuit muy breve, que no tiene mucho que explicar. Aquí se ve en el primer versículo, ¿verdad?
1: Sí, sí.
0: Todas las... Le echa la culpa a la ultraderecha, le echa la culpa a los jueces y a la opinión pública que quiere manchar el pío nombre de don Rubén. Pero todo eso se lo voy a decir después de este corte porque ya viene la publicidad. Ah, cómo somos populares. Vamos a un corte comercial, regresamos. No se nos vaya, está aquí en No Sonoras.

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9: El rugido de un león adulto puede escuchar.

0: escucharse hasta 8 kilómetros de distancia en una noche clara y despejada.
1: Lo que no sabías.
0: La sal común es el único mineral de origen puramente rocoso que los seres humanos consumimos de manera directa diariamente.
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0: Ya sabemos cómo va el país. Ahora veamos con qué van a salir mañana.
1: Graciela.
2: ¿Sí?
1: Sí. ¿De mi familia?
2: No, de...
1: Ah. De... Bueno, ya está INRI, pero... ¿De qué estamos hablando, Gabriel?
2: De don...
1: De Mijares.
2: Rochamoya. Ah.
1: Yo quiero hablar de Mijares. Yo quiero hablar de Rochamoya. Es que fíjate, Dios da y Dios quita.
2: Sí.
1: Regresa Mijares y regresa Rochamoya. Es el equilibrio.
2: No podía, no pudo haber una consulta pública por ver quién regresaba.
1: Exacto.
2: Porque no creo que haya alguien votado por
1: Me encanta
2: Rochamoya.
1: Que en el tuit del señor Rochamoya hace como si lo estuviéramos esperando muchísimo. Así de, es mi deber cumplir con el mandato que las y los sinaloenses me han elegido como titular del Ejecutivo y gobernar hasta el 31 de octubre del 2027.
2: No. Y como si no hubiera estado escondido ahí como avestruz con la
1: cabeza.
2: Sí, porque habla como si, güey, como si hubieran andado por las calles luchando por su... Güey, nadie lo vio.
1: Por su libertad.
2: Es más, señor, hubiera hecho un video escribiendo este tuit, porque quién sabe si hasta lo hizo usted.
1: Me puse a la orden del sistema de justicia para ser investigado de las falsas acusaciones con motivos injerencistas de la ultraderecha nacional y extranjera. Esta gente de verdad cree que hay una junta de la ultraderecha y nos mandan correos a todos desde los sionistas con nuestros rayos y nos llegan lo que tenemos que decir.
2: Sí, ¿verdad? Sí, sí, sí.
1: O sea, yo estoy convencido que eso es lo que creen. O sea, por ejemplo, fácil te lo puedo decir, Tenoch, eso cree. Que las televisoras se caen en la mañana es de, okay, ahora vamos a apoyar a, ya sabes, a Trump. ¿Así es, disco? Bueno, pues ya está de regreso y ya retomó funciones el señor Rochamoya y yo retomo lo que dijo mi Tony Stark de Radio Fórmula, don Ciro Gómez Leiva, dijo, no pasó nada. No pasó absolutamente nada. La FGR no lo tocó ni con el pétalo de una rosa, no se mostró la investigación, no se dijo qué pasó, nomás se habló desde Estados Unidos, le quitaron la visa al señor y le pusieron
2: Clasificaron los comunicados,
1: correcto. Y ahí está todavía la investigación pendiente en Estados Unidos, porque aquí ya sabíamos que no se le iba a tocar ni con el pétalo de una rosa al señor Rochamoya, ni a Marina, ni a Insunza, ni les extrañe, a Andy por supuesto mucho menos. Entonces que ni les extrañe que si ya pusieron la fiscalía que ellos querían, vaya a hacerse el mínimo ápice de investigación. Ya sabíamos, esto no sorprende a absolutamente nadie, pero ya está de regreso este señor que tiene cargos de nexos con el crimen organizado. No solo él, los 11 de Sinaloa, gente que ya cantó, gente que ya está declarando en este momento en los tribunales de Estados Unidos con respecto a los nexos del crimen organizado desde el gobernador hasta abajo. El secretario de Seguridad de Sinaloa también ya cantó. Y el señor van para los 120 días sin Insunza, que tampoco va a chambear, quién sabe por qué, pero hoy retoma este gober así como si no hubiera pasado absolutamente nada. ¿Por qué? Porque eso es precisamente lo que pasó. Absolutamente nada.
2: Y mira cómo son las cosas de...
1: ¿De
2: pues de chuecas, mano, porque hoy que necesitábamos una respuesta o un punto de vista de presidencia, se reportó enferma.
1: Sí, tal, fea.
2: Hoy se reportó enferma.
1: Se refri.
2: A poquito antes de entrar a la mañanera, reportó que estaba enferma. Por supuesto que ella no sabía que Rochamoya iba a regresar. Ya no hubo oportunidad de preguntarle hoy, de que los compañeros de la prensa le preguntaran hoy, porque, ay, maldita gripa. Pues así es, güey.
1: Así es.
2: O sea,
1: no, me pasó.
2: Te llega de pronto la gripa. A punto de empezar la mañanera te llega la gripa y pues ni modo, tienes que quedarte y no dar ninguna declaración al respecto. Ya será el lunes con todo más frío.
1: Con mucha más calma.
2: Más calmita.
1: Con mucho más calma.
2: El lunes, pero...
1: Y pues bueno, absolutamente nada va a pasar. Y hoy el señor Rochamoya retoma sus actividades como jefe del Ejecutivo allá en Sinaloa. Y los sinaloenses deben de estar felices, radiantes, expectantes de que ha retomado este señor que está acusado con nexos de crimen organizado la posición de gobernador. ¡Qué bueno, Gabriel!
2: Y si no le gusta, señor, señora de Sinaloa, pues lárguese de eso.
1: Lárguese.
2: Aquí no lo queremos.
1: Aquí no lo queremos.
2: Aquí somos gente del gobernador.
1: ¡Ay, el gobernador! No, ¿usted qué? Váyase. Ya lo dijeron, aquí no queremos gente que se esté quejando, lo dijeron los de la 4T hace 3 semanas, el mes pasado, ¿sí?
2: ¿Hay mejores lugares?
1: Claro.
2: Por favor.
1: Claro, hay mejores
2: lugares. Que sigan los éxitos en Sinaloa.
1: Lugar, y hablando...
2: Lugar tranquilo,
1: que no tiene ningún tope en los índices de violencia del crimen organizado. Sinaloa es un lugar donde se respira la paz. Vámonos a la mañanera, porque Olinia, Gabriel, da otra sorpresa.
2: La de ayer,
1: el Bochairo, que tú y Rui Campos siguen esperando desde el Mundial, se les dijo en estos micrófonos, eso nunca va a pasar. Pues como en nuestra tradición de celebrar renders, ahora presentaron, es decir, la imagen de Alega del Te Carga.
2: El día de ayer.
1: El Bochairo ahora es, lo podemos decir, el Chairo Camión, porque tiene una versión de carga, está Ram Chairer.
2: No, Ram Chairo.
1: Ram Chairer. Sí. Que, ojo, lo odias en esta cajita de zapato.
2: No, güey. Mira, a ver, ahí te va. Mide la escala. Doña Claudia no es
1: no es gigantesca,
2: un portento de altura, ¿eh? Sí. Está del vuelo de Doña Claudia.
1: ¿Sabes qué se me hace? Como que de los camiones, o sea, siento que si lo pones así con un GMC y una Lobo y una así, es como que dicen, no se burlen de mi hermanito, es tantito diferente. Ah, sí, como que llega la rama y lo de, él es mi hermano en línea, güey. Y lo, oye, es diferente. ¿Verdad? Como que se me hace que pita y suena, así.
2: ¿Sabes cuál es su capacidad? ¿Sabes cuál es su capacidad?
1: Yo también estoy de carga. Así, como que decir así.
2: ¿Sabes cuál es su capacidad?
1: ¿Cuál es la capacidad?
2: En unidades aceptadas por el sistema métrico decimal.
1: Internacional.
2: 12 guacales, güey. No, neta, ¿eh? O sea,
1: Yo con las noticias de línea creo lo que sea ya, güey. O sea, todo te creo. 12 guacales. Bien.
2: No dijeron si guacales europeos
1: 650 kilos. No, hay ciertos miembros del partido que no se van a poner ni subir, güey.
2: Una autonomía de 120 kilómetros. Y velocidad máxima de 50 kilómetros.
1: 50 kilómetros.
2: Digo, no se va a voltear.
1: Imagínate, no se va a voltear.
2: A menos que vaya sobre las vías del tren.
1: Ahora, mi tema es que a 50 kilómetros por hora es que lo vas a odiar como concepto y en la vida real. O sea, imagínate que estás en periférico y una línea a 50 kilómetros por hora. No, Gabriel, lo van a disparar o algo. Está parado, güey. O sea, aunque le pises, está a 50 kilómetros por hora.
2: No hay auto eléctrico que tenga esa autonomía, ¿eh? Y no creo, mucho menos uno de carga.
1: ¿Sí? ¿120?
2: No. Ah. 650 kilos, más de 120 kilómetros.
1: Fácil.
2: Es mucho, y siendo de carga.
1: No, Rey.
2: Yo no creo que aguante los 120 kilómetros, ¿eh?
1: Pero de los coches eléctricos sí tienen bastante...
2: No, sí, pero güey, estás hablando de un Tesla, de un... Que es de carga.
1: O sea, las capacidades, dice, el 90% retienen hasta 100,000 kilómetros por hora.
2: A ver.
1: 100,000 kilómetros, perdón.
2: Es que nada más hace el cálculo. ¿8 horas de carga?
1: 8 horas de carga.
2: ¿Y 120 kilómetros de autonomía? ¿Por 8 horas de carga?
1: Es toda la noche. Y ya, ojo, y se ya está el enchufe, ¿eh? Porque ni siquiera tiene su pilita...
2: A ver, la Ciudad de México mide, ¿qué te gusta? ¿30 kilómetros de cacho a cacho?
1: Hay algo raro. Sí. Ya te entendí. Digo, no somos ingenieros. Bueno, yo soy ingeniero. Pero sí, no creo que... Son habladas, no va a existir. No sé por qué estamos teorizando acerca de una cosa que no va a ver la luz del día. O sea... presentaron este camión y es el único que vamos a ver en la historia de México. O sea, digo, yo porque siempre le apuesto en contra del gobierno y siempre gano. Yo mi manera de...
2: Sí, es que, o sea, un auto como un Tesla, sí tiene, por supuesto que tiene más autonomía, pero están pensados para eso, para llevar gente y para ellos como vehículo pesar lo menos posible.
1: Sí.
2: Si aplicas eso a un auto de carga, o sea que su obligación es cargar, se le va a ir así, güey, la pila.
1: La puertita. Es que
2: sí, está bonito.
1: Ya me da ternura. O sea,
2: no está bonito, más bien está curioso, ¿no?
1: Sí, pero siento que es como un casimerito, pero en carro. ¿Sabes cómo? O sea, ¿te acuerdas de esos muñequitos que venden de los fetitos? Así.
2: Bueno, la cosa es que pues ya le están ahí peleando la... en redes sociales.
1: Tiembla Tesla.
2: Ya le pusieron el ego del bienestar, güey. Es que sí parece de...
1: ¡Ay, parece de Lego! No, parece más de Playmobil. ¿Verdad? Está padre. Ándale, eso parece. El carro del niño... Este era el niño de ultraderecha por excelencia. Si usted tenía esto si tú tienes esto de niño, eres del
2: país. Sale en año rico. Y medio, ¿eh? Sale en año y medio. Finales del 27.
1: ¿Ah, sí, Gabriel? Sí. ¿Cuándo sale, señor?
2: En año y medio.
1: Año B. Año B.
2: Oye, güey.
1: Entonces igual, que Roy.
2: Don Roy.
1: Don Roy, no.
2: Paciencia.
1: Me va a hablar. Yo les dije cuando se presentó.
2: La transformación nos va a hacer justicia, Don Roy.
1: Yo les dije cuando presentaron la línea, jamás va a suceder. Y si caes, yo se los compro. Mi cartera...
2: Intacta.
1: Intacta, güey. Intacta, ¿verdad? Bueno, pues va a salir, entonces, ¿qué? En año y medio.
2: A fines del 27. Ándale, pues.
1: Muy bien, señor. Qué bueno. Qué bonito que Gato tiene esa inocencia. Está bien, que no lo has perdido.
2: En este país no vivimos la esperanza.
1: La ilusión y la esperanza. Yo a lo mejor...
2: Yo sí creo en la... ¿Qué digo? La cuarta... En la sexta transformación. En la sexta, ¿verdad?
1: Vámonos al corte comercial y regresamos aquí en Los Sonoras. Usted, señora bonita, quédese esperando porque nosotros, a diferencia de la línea, sí vamos a regresar.
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1: Ya estamos de regreso en Grupo Fórmula, no sonoras, y tengo a mi bebé Pei Garza. Bien, bebé.
2: Oigan, metiéndole toda la galleta y actitud. Y nada más les quiero iniciar este viernes haciéndoles una bella pregunta. ¿En qué creen ustedes que se parezca el Papa a la Tesorito?
1: No sé, güey.
2: En que ya están, por supuesto, farmeando ahora. Porque esto.
1: No hables así del Papa.
2: A ver, ahí están las imágenes. Yo no estoy mintiendo, por favor, Uri. Desmiénteme, ponme la imagen del Papa farmeando el aura. Porque mira, aquí está. Mira nada más. Aquí, que se vea, León, le hacen aquí la papá.
3: ¡Ah, sí,
2: farmeando!
3: No, ¿cómo?
2: Claramente.
3: Si es inteligencia artificial.
1: No, güey. Es que es bien buena onda. Es que es bostoniano, güey.
2: Yo quiero que farmees el aura ahí, pero quiero en una universidad o en algo que se ponga aquí multitudinario para que tengas a tu audiencia, a tu público bonito.
3: No, no sé, es que sinceramente no sé cómo se hace, si no, si lo haría.
2: A ver, el 6-7 es muy
1: eso,
2: fácil.
1: Es eso.
2: Es nada más acá. Luego le tienes que hacer acá como si fueras de la mano a Salvatrucha, como que vas a hacerle un corte acá.
1: No, es señalando que tienes perfil.
2: Ah, es de la quijada.
1: No, yo tengo
2: pues amiguitos puede ser como
1: de
2: que
1: la generación Z y es como verte cool.
2: Claro, es meterle,
1: o sea,
2: la onda.
1: Lo que los ñoños dos mileros hacíamos, sí. Tectonic, estos morros hacen
2: en lo que nosotros estábamos.
1: ¿Te acuerdas? Ajá, o sea, sí.
2: Un pie tras otro pie.
1: Estos niños
2: estos
1: hacen
2: ya
1: ese cotorreo.
2: Qué bárbaro.
1: Que mira, yo soy fan, porque la gente me los critica mucho, pero es que yo,
2: oye,
1: mira, si hubiera tenido yo 16 años, yo sería un campeón de aura.
2: Tú y yo echando
1: sí,
2: las batallas.
1: Imagínate, tú y yo seríamos los hermanos Corioto de la
2: creo
1: de la
2: que
1: aura.
2: La Ibero se paraliza. Ibero
1: no, no, güey.
2: Es demasiado talento, es demasiado derroche.
1: Exacto, seríamos los locomías de la Ibero, tú y yo,
2: güey.
1: Exacto.
2: Hay Travis Kelce con 1.3 millones de reproducciones de estos videitos. Así es que vamos a ver,
1: soy
2: porque
1: fan,
2: ya se están trepando todo el mundo. Ya decían que por ahí el Alex Intec se estaba trepando peligrosamente,
1: Alex,
2: con el
1: yeah.
2: De papá, de tu hombre, papá, así, si me sale de contrincante el Alex, ¿qué vamos a hacer?
1: No, imagínate. No, Alex.
3: No puedo, güey.
2: Nos meten en problemas,
3: no puedo,
2: o sea.
3: No con sus lentes de paleloca, güey.
1: Las lentes de paleloca, sí. No, Alex, tienes tres hijos, ya. O sea,
2: pero,
1: no,
2: pero trae flow, trae flow.
1: Tú ves ahora ya la farmacia. O sea, ya. Sí, no. Ya
2: se quemó Laura.
1: Ya se quemó. Sí. Tú como Nick, Laura no está.
2: Oigan, y de ahí nos vamos a un chavo que sí trae toda el aura. Fíjense, imagínense que su madrastra sea Katy Perry y que además te apadrine tu disco.
1: Prefiero no. He visto muchas de esas películas y prefiero no, imagíname.
2: Pues yo nomás les digo, yo me he sabroseado tantas veces a mi Justin Trudeau. Qué bueno que ya no está en la política, porque ahora, fíjense, aquí está, para el que lo están farmeando ahora, para las nuevas generaciones, para ellos acaba de salir este chiquitillo que es el hijo de Justin Trudeau, se llama Shaf. Y obviamente ya se lanzó a la música.
1: Te lo juro que pensé que era Jacob Elordi.
2: ¿En serio?
1: Te lo juro que pensé que era Jacob Elordi.
2: No, hombre, ya quisiera.
1: ¿Es Justin Trudeau?
2: Sí, es el hijo de Justin Trudeau.
1: No, chaval, lo
2: mira, mira, aquí está aquí con el micrófono, dándole toda la galleta de actitud. Seguramente va a abrir alguno de los conciertos de Mikeiri.
1: Ah, fácil.
2: Mira nada más.
1: Sí, sí, sí.
2: O sea, estar apadrinado así, entrar con ese billetito y con esa actitud.
1: Y está súper in love, ¿eh?
2: Sí.
1: Súper in love.
2: Bien, sí, tristemente por mí, porque yo pensé que iba a entrar en ese triángulo amoroso, pero me dejaron fuera.
1: Hagámoslo cuadrado, Fey. No te limites.
2: No hay que limitarnos. Pero pues ahí está, para que lo sigan. Se llama Shav. Así es que mucha atención con este chiquitillo, a ver si realmente trae toda la galleta y todo el flow como su papá.
1: Okay. Y hablando de papá.
2: Y hablando de todo el tema del pop, por supuesto nos vamos a ir a cuestionar si realmente, fíjense bien lo que les voy a poner en la mesa, si Madonna es realmente la reina del pop.
1: Sí, claro.
2: Ahí les voy a decir por qué. Ahorita está liderando los premios MTV con 11 nominaciones. A ver si no se equivoca como mi Pau que dice... ¿Te acuerdas
3: MTV?
2: Del...
3: ¡Gracias,
1: MTV! La amo, la amo.
2: ¡No vale nada! ¡Que le quites el mejor!
1: Sí, sí, sí. La amo muchísimo.
2: Es icónico.
1: Icónico.
2: Por supuesto, pero aquí vemos cómo Madonna, pues lleva... Evidentemente tiene 68 años. Ella lleva 44 años de trayectoria. Pero a diferencia de Taylor Swift y de Beyoncé, por eso lo pongo en duda,
1: no,
2: fíjense nada más, Taylor Swift tiene 15 canciones en el número 1 de Billboard y mi Madonna solamente tiene 10. Y por supuesto, Beyoncé tiene 8.
1: Pero,
2: vamos a hablar ahora...
1: Dame tu credencial de gay para romper en este momento, porque...
2: Por eso dije que se iba a poner controversial.
4: Madonna nomás le hace así, abre el mar, o sea...
2: Yo sé, exacto. Yo sé, pero ahí les voy a poner otro billetito porque a Gabrielito también le gusta que yo le traiga las cuentas de balcones famosos.
3: Sí, por favor,
2: a ver, ahí está la fortuna estimada de Madonna, 850 milloncitos de dólares versus 2,000 millones de dólares de Taylor Swift. Y mi Beyoncé nada se queda pálida con 1,000 millones de dolarucos. Así es que ahí vemos cómo en realidad, fíjense, 10 canciones Madonna en el Billboard Top número 1, 15 Taylor Swift y 9 Beyoncé. Los Grammys ganados, ahí les van. Son 7 de Madonna, 14 de Taylor Swift y 35 de Beyoncé. Entonces, yo por eso digo que no siempre el tiempo vale todo en esta industria.
4: Y no, a ver, yo más bien pienso que no siempre los Grammys valen todo en esta industria. Por ejemplo, yo soy muy fan de Radiohead, que no tiene ni medio Grammy.
2: Es que además también hay que decir que la industria está medio guachicoleada. Ahí están los votantes que no saben ni qué disco es cuál.
4: 1,000%,
2: ¿no? Ahí es la famosa payola que se hacía aquí antes del radio. Ahora digamos que
4: había
2: los
4: Grammys. Oye, ¿tú has ido a ver a Madonna?
2: No, a Madonna no, no le
4: deberíamos de...
2: Vamos a, sí, oigan, chavos, cen aquí los
4: boletos. Sí, algún chavos. Empresario que nos esté escuchando, por favor, si le queda un boletillo. Bueno, así conseguimos el Mundial, ¿eh? No.
2: Por eso estoy diciendo.
4: El radio es poderoso,
2: lo estamos poniendo aquí.
4: Es poderoso, yo fui a todos los cosas.
2: Oigan, y hablando de conciertos, ya saben que Rosalía está en nuestro país y la próxima semana va a estar dando conciertos, pero ¿qué creen? Ahí salió un chisme que Rauw Alejandro ya se supone que es papá. Digamos que con la personita con la que le puso el cuerno, digamos, a Rosalía, ya se rumora, mira, ahí están las fotografías.
4: O sea, Rauw Alejandro le puso el cuerno a Rosalía.
2: Exactamente. Mira, es que hay que ser bruto, de verdad, ¿eh?
4: No,
2: o sea, es que de verdad, cuando te ponen todo, y sobre todo si eres así, o sea, medio Federico, ¿no?
4: Pues
2: y te ponen ya a la Rosalía, con todo el billete.
4: A mí el primer tatuaje facial, yo le digo, joven, es el carro blanco. O sea, no, yo he ido a premiaciones donde no sé si es ballet parking o TikTok, güey, o sea.
2: ¿Y eso qué es
4: esto
2: foto
4: le
2: agua?
4: Puso el cuerno a Rosalía.
2: Esto le puso
4: hombre,
2: el cuerno.
4: Compadre, ¿no? ¿Qué mundo vivimos?
2: Entonces, obviamente, toda la banda se dejó venir.
4: Digo, diciendo, máximo respeto a don Rauw Alejandro.
2: Te queremos,
4: que
2: pero te viste muy mal, papito. Es que,
4: no, muy
2: de verdad,
4: mal,
2: es que te pusieron
4: y
2: todo ahí.
4: Y
2: tenías papá, casa, coche.
4: Y
2: yo
4: andaba con mi tangana. Ahí era.
2: Mira nada más.
4: Ahí era mi Rosy.
2: Y entonces, no se ha salido a dar la versión oficial, pero pues ya se colaron las imágenes del chamaquito. Ya todo el mundo está haciendo las conjeturas. Y yo pues digo, pues,
4: y el niño lo está viendo porque piensa que es un libro de colorear. O sea,
2: Fíjense, en el 2021 empezaron la relación y de ahí, digamos, fue a la polémica supuesta infidelidad que inspiró esta canción de La Perla que a todos nos fascina.
4: Ah, esa es ese bro.
2: Es ese mero.
4: La más ganchita del look, ¿eh?
2: Para que vean que ni Rosalía se salva de las relaciones tóxicas, chiquitillos. O sea, ni con todo el billete y toda la actitud te salvas de esto.
4: No, mi Rauw, la regaste gacho.
2: ¿Verdad que sí?
4: La verdad
2: estuvo muy mal,
4: no,
2: pero mientras tanto,
4: compadre,
2: hay que ir a ver a esta guapísima señora.
4: Yo voy lunes.
2: Fíjense, 24, 26, 28 y 29. Así es que si no tiene boletos, cómprelos porque la próxima semana se va a poner bien bonito ahí en el Palacio de los Deportes. Rauw Alejandro, besos, bebé, te quedaste fuera de la ecuación.
4: Amo que lo despediste como tipo Adela Micha. Yo sí voy a pay conduciendo a la Casa de los Famosos, 1,000%.
2: ¿Sí te gustaría?
4: 1,000%.
2: Bueno, aquí que voten, aquí abajo que nos vayan diciendo.
4: Que ese es mi, ayer le decía, mi gradiente para cuando ya lo perdí. Si yo llego a salir así en un reality, ya ahí ya...
2: Y nos vamos contigo, Chumi.
4: Ajá, sí, o sea,
2: sí, tú.
4: El día que tú me veas...
2: Eres el nominado.
4: El día que tú me veas una cámara diciendo, mis 3 puntos van a ser
2: tus
4: para...
2: compañeros, ajá, piden.
4: No, ahí ya lo perdí. O sea, tú ya fracasó.
2: Es que está bonito, porque sí, ustedes, chavos, hubieran sido políticamente incorrectos, porque por ahí dicen que no está dando el rating, hablando de la Casa de los Famosos, que también no está dando como otras ediciones. Acuérdense que ya Migali ya les picó las costillas, ya les dijo, chavos, échenle un poquito de más galleta. Acuérdense que están cobrando una nómina semanal bastante onerosa, así es que para que no se hagan rosca.
4: No está dando.
2: No está dando.
4: Pues es que le va a salir una hernia a Aldo Rendón de estar cargando todo.
2: Oye,
4: el rating.
2: Está cañón, está cargando todo el rating.
4: Bueno, y la Carla Torres que me cae divino.
2: Oye, pero ahora vamos a una... un poquito más serio, porque hay teorías conspirativas
4: de mi
2: Hayden Panettiere que dicen por ahí
4: ¿qué
2: que...
4: ¿Qué fans éramos de Hayden Panettiere? ¿No?
2: Sí, miren nada más qué guapa que en gloria
4: esté. Es que güey, era todo dar.
2: Murió el 16 de agosto a los 36 años, lamentablemente. estaba, la encontraron inconsciente y con un paro cardíaco. Todavía la causa oficial no ha sido determinada, pero pues todo el mundo está haciendo estas teorías de conspiración que dicen que pues obviamente ella había salido a dar declaraciones como lamentablemente había sido víctima de abuso. Sin embargo, esto dicen que es parte del Pizzagate y que gracias a que dio esa declaración, la mataron. Sí. Entonces, por eso es que, digamos...
4: Que dio una declaración diciendo como que quemando dos, tres...
2: Exactamente. Rodas, entonces, no. A partir de esa declaración, pues los fans han especulado muchísimo y han puesto en las redes sociales que esto, pues, se debe un poco a toda esta red del Pizzagate que, sabes, que ha estado bastante polémico y no se han revelado todavía...
4: Nada.
2: ...las listas finales ni
4: yo
2: nada.
4: Yo en eso súper sí creo.
2: Sí.
4: O sea, todos los TikToks, bueno, los
2: y reels... Y esas teorías de conspiración yo también creo que sí son ciertas. Entonces, vamos a ver qué...
4: Tus redes, mi querido bebé.
2: Fey Garza, ahí me encuentran en todas las redes y hoy a las 10 de la noche aquí en el 103.3 FM.
4: Exacto, eres el nominado.
2: Eso.
4: Vamos a una pequeña pausa, estamos aquí en No Sonoras, usted no se nos mueva, vamos y volvemos rapidísimo.

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4: La reina y el oficio deseado. Cuando eres periodista, así te conviertas en reina de España, no dejas de serlo. Leticia Ortiz Rocasolano, además del seguimiento a actos de la corona, también tiene tiempo para darse sus escapadas, como cualquier pareja, y salir con su esposo el rey al cine. Así, madrileños se han sorprendido al verlos como unos más disfrutando de una peli. El director José Corbacho ha revelado que hace un año la reina asistió a la proyección de su documental En un lugar de la mente. Al término, el también actor dijo, si alguien tiene una pregunta y una mujer levantó la mano. Y resultó ser la reina Leticia. Hizo una crítica muy puntual del documental y después le reveló al director Corbacho que a ella le hubiera gustado ser crítica de cine y con esa capacidad de análisis que tiene Leticia, no dudamos, lo haría muy bien.
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9: La defensa del ex contraalmirante Fernando Farías anticipó que solicitará que la audiencia inicial sea pública. Apeló al principio de publicidad que rige el sistema penal acusatorio. Refirió que durante meses la propia FGR ha difundido públicamente información del caso. Por ello, consideró que se debe prevalecer la congruencia. El gobierno de Delfina Gómez entregó 4.923 apoyos de los programas Transformando el Campo y Por el Rescate del Campo durante 2024 y 2025, con prioridad a pequeños productores de 8 municipios de la región sureña mexiquense. Para el 2026 ya hay autorizadas 1.000 solicitudes de apoyos para 8 municipios. En el espacio de Ciro Gómez Leyva, en Grupo Fórmula, la exministra Elba Sánchez calificó de irresponsable que el presidente del órgano de administración judicial, Néstor Vargas, desacredite a juzgadores y exservidores públicos quienes exigen su derecho a indemnización y jubilación.
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11: Amigos de Grupo Fórmula, amigos de Los Sonoras, tenemos hoy el beneplácito de estar con el señor Manuel Mijares Costas, bebé.
12: Chumi, bebé.
11: ¿Te gustó por fin ya echarnos la platicadita que tanto
12: no,
11: nos,
12: pero,
11: verdad?
12: No, pero es que nada más me la, sí, nada más me la vas traspasando.
11: Yo nomás te dije...
12: Prefieres Vegas y prefieres no sé qué cosas.
11: Yo le digo, ¿cómo quitarle al destino cuando estoy acostumbrado a arrebatar? Oye, me estás contando de...
12: Ese es Vía, ¿no?
11: No, ese es el Cordón Salvaje. Mi por track eso, en el karaoke.
12: Por eso.
11: Si yo quiero, si yo quiero en el karaoke que me odien, digo, permíteme. Y me aviento, ajá, Cordón Salvaje y ya maté yo.
12: Con esa mata.
11: Sí, sí, ya, ya está. Ese es mi go-to. Estamos platicando de los conciertos sinfónicos que habían hecho, que te los producía tu hijo.
12: Él ajá, está, bueno, él todavía era más chico porque el primer sinfónico que hicimos antes de empezar una gira fue en Bellas Artes. Que fue
11: un tango.
12: Un tango porque claro, Bellas Artes tienes muchas reglas que hay que seguir, ¿no? Uh-huh. Entonces, el pop, van cantantes, por ejemplo, Juan Gabriel, por decir.
11: Sí.
12: Que, pero es música más regional.
11: Más vernácula.
12: Vernácula, sí, folclórica. Pero poperos
11: no los pelaban o era parte de las reglas.
12: No, es parte de las reglas.
11: Órale.
12: De las reglas. Y
11: ¿Y ustedes pelearon para que?
12: Peleamos y fuimos
11: ya
12: palomeando, sí, no. Tiene un costo de renta, obviamente, claro, porque pues Es una institución y aparte mantenimiento de lugar, sí, ¿no? Sí. Camerinos,
11: horrible. Y tienes que cancelar una fecha que ya tenía el...
12: Totalmente.
11: Entonces, ¿cómo fue estar el...?
12: No, fue ¿sí, no? espectacular. Fue espectacular porque, pues mira, Bellas Artes es Bellas Artes, ¿no? O sea, no es el auditorio que son 10,000 gentes, que aquí son, creo que 1,200
11: algo. Sí, son 1,200.
12: Entonces lo íbamos a hacer realmente para grabar el disco sinfónico.
11: Ok.
12: Entonces se grabó ahí.
11: Oye, ¿con qué tanta antelación? Porque yo sé que tú eres muy picky con la música. ¿Los arreglistas? ¿Quiénes son los convocados?
12: Es un tema.
11: ¿Cuántos meses te late que en unos 6 meses?
12: Mira, para hacer un disco, yo creo que si te tardas, si lo haces apuradín o ya con el... Ahora es más fácil por la manera de grabar. Uh-huh. O sea, ahora es digital, antes era la cinta esta de 2 pulgadas, la edición era cortar la
11: cortadita,
12: cinta,
11: pegar, bro, exacto.
12: Cortar, pegar. Entonces sí te aventabas una canción en... No sé, en 3 días, 2 días, ¿me entiendes?
11: Sí, tardaba.
12: Sí, o quizá más, uh-huh. Sí se tardaba. Ahora ya con Pro Tools y con todas estas, ¿cómo se llaman?
11: Tecnologías que hay ahorita.
12: Tecnologías, pues ya te echas, o sea, una canción...
11: De balazo.
12: En 2 o 3 horas, 1 hora.
11: Y este concierto del Sinfónico me decías que nacía para Family and Friends, que eran...
12: Se hizo así porque... Porque no... primero, 1,200 pues no te daba para pagarle ni a la Sinfónica ni a nadie, claro. ¿Me entiendes?
11: Entonces, sí, tiene que ser de tu bolsillo.
12: Fue de cuates, uh-huh. Y lo hicimos como si fue para grabar el disco y se hizo ahí. Y ya, pero ahí ya habíamos empezado con el Tour Amigos, con Emanuel.
11: Ajá. ¿Esto cuándo empieza? ¿Hace...?
12: ¿El Tour Amigos?
11: Ajá.
12: Empieza en el 2013, okay. Mayo de 2013.
11: Sí, tienen 13 años ya.
12: 13 años.
11: Sí, sí.
12: Y y bueno, todos los auditorios los hemos hecho con OCESA ahí en el Auditorio Nacional, en toda la República. Entonces yo no podía presentar el Sinfónico porque cada vez que queríamos, no, pues es que no, está la gira del Tour Amigos, ¿no?
11: Ajá.
12: Y está la gira del Tour Amigos y luego en Estados Unidos, luego...
11: Que fue un madrazo, o sea, la neta es que la gente la recibió y la recibe,
12: bueno,
11: brutal.
12: Aparte de Repúblicas y Estados Unidos, Centroamérica, vamos a hacer el auditorio y ya sé que te valió gorro.
11: No me valió gorro, lo que pasa es que ya tenía, es que... Pero no me valió gorro porque sí me muero de ganas.
12: ¿Cuánto cuesta tu boleto?
11: De los Backstage, yo te los pago, cabrón. ¿Qué tiene Nick Carter que no tenga Manuel Mijares, güey? Y entonces, ¿es sábado el auditorio?
12: El auditorio que es el número del Tour Amigos.
11: Sí.
12: Debe ser el auditorio número 80.
11: ¡Ah, la madre!
12: 86, sí, como 86.
11: ¿86 auditorios nacionales?
12: Sí, sí, yo creo que sí. Puro auditorio.
11: ¡Wow!
12: Más toda la República, varias veces, Estados Unidos. Luego creció.
11: ¡Híjole!
12: A hacer. Hicimos en la pandemia,
11: uh-huh,
12: un streaming con Lucero y Lucero, la Beba y José. Ahí en la casa, ahí lo hicimos, porque ahora sí que pues era lo único que podía hacer. Sí. Todo estaba cerrado.
11: Todo.
12: No había shows, no había nada.
11: ¿Y tú sientes esa necesidad de, güey, es que necesito estar en contacto con mi banda?
12: Claro,
11: o estar,
12: claro,
11: chambear,
12: claro. Pero no podías hacer
11: absolutamente
12: nada más porque físicamente... No podías ni rentar.
11: Ni convocar.
12: Convocar a nadie. Luego, no podías hacer más de 5 o 6 streamings.
11: Ya te hartas.
12: Entonces, funcionó bastante bien ese streaming. Y empezó también una gira con Lucero que se llama... de ahí salió.
11: Ajá.
12: Se llama... ¿Cómo es como ella me dice cuando... Cuando no le hacía caso yo, no. Ella no me hacía caso. Algunos no nos hacíamos caso.
11: Ajá.
12: Hasta que se nos hizo. O sea,
11: hasta que se nos hizo, sí. Cuando cantaron la de Dilo que...
12: Sí, digo,
11: hasta que se nos hizo, Manuelito.
12: Exacto. Entonces, pero había que sumar la de Tour Amigos, que seguía.
11: Porque tú y Manuel no paran.
12: No hemos parado, ajá. No. Y aparte, las mías solo.
11: ¿Qué se
12: las mías
11: tú?
12: Solo pop y las mías solo sinfónico.
11: Ah, qué cool. Que tú estás celebrando 40 años.
12: 40 años. Enero 86 fue el primer disco. Enero 86.
11: Y desde ese momento, yo no lo tengo registrado.
12: No había nacido.
11: No, no, no, me refiero. No, que a mi pregunta es. No, 81, nací en 82. Algo. ¿Paraste o siento que has estado como constantemente?
12: No, no, es verdad.
11: ¿Verdad que sí?
12: ¿Sabes qué? Hay...
11: Me acuerdo que hubo una especulación de que tú dijiste que te ibas a tomar un break y si es un
12: sí,
11: tema mundial.
12: Sí.
11: ¿Verdad que sí?
12: Pero, sí, pero eso, y todos hablan, pues, ¿qué te pasó? Mis cuates hablan.
11: Ajá.
12: Digo, nada, era una campaña de una marca padre de pollos.
11: Ajá.
12: Y a ellos se les ocurrió, creo.
11: Ok.
12: Entonces yo dije, ¿por qué sacaron esto? Yo lo voy a retirar. Luego, ¿qué pagas la escuela de los niños?
11: No, yo no dejo chambear.
12: No. Pero, o sea, no fue provocada. No sé si de parte de ellos, no creo.
11: ¿Qué?
12: O sea, no fue provocada, pero sí se fue medio trending ahí ya para que me hablara
11: tus cuates, claro.
12: Gente cercana, ¿me entiendes? Y pasó la de esta y luego empezó también la gira con los cuatro amigos, con Yuri, Lucero, Emanuel Mijares, que está padrísima. Está padrísima.
11: De ese Mijares del 86, de esos primeros discos, de esa revelación, porque te tocó una época muy competida.
12: Muy competida.
11: Y
12: muy competida.
11: Muy competida y con muy buenos competidores.
12: Es que te voy a decir qué pasó.
11: Yo le llamo la guerra de las entonaciones, güey.
12: Sí, 70s.
11: ¿Verdad?
12: Sobre todo fue la música en inglés.
11: Sí.
12: 60, 70 sí, sí, sí. En inglés. Con radios, con perfiles en inglés.
11: Uh-huh. Oye, ¿cómo fue ese momento? O sea, estabas con el coro y de pronto...
12: Él saca un disco en el 82 que se llama En la soledad. Uh-huh. Escasazo. Donde él se hace coros, voz de coro, porque antes siempre se usaban coros, pero de mujer.
11: Sí, sí.
12: Entonces él,
11: los UAS.
12: Los UAS, sí. Y él de hombre lo saca. Uh-huh. Entonces... pues necesitaban alguien que cantara con él. Y yo hacía muchos jingles. ¿Mm? Y en esos jingles pues, te cuentas a todos tus cuates. Estaba la güera Vano, que uh-huh. es la corista de Manuel, Claudita Pizá, que en ese entonces también corista de Manuel. Hacía jingles con las Pandoritas, ahí nos conocimos. Uh-huh. Porque hacíamos todos.
11: Las Pandoritas. Sí, sí, todos unieron ese grupito.
12: Bubulubus,
11: sí, sí,
12: Marinela.
11: Sí,
12: todas las Coca-Cola, ajá, todas las marcas. Pepsi, todas. Y y me dicen, oye, es que está buscando Emanuel un
11: una voz masculina de coro.
12: Una voz masculina que haga de coro, y yo creo que, ¿por qué no te va a hacer la prueba? Sí, ¿cómo no? ¿En dónde? Fue ahí en el rancho de los Arruza.
11: Ok.
12: De los en la salida a Toluca.
11: Ajá.
12: Y tienen ahí...
11: ¿En un estudio?
12: No. Tienen una, como una plaza de toros, ¿cómo ajá. se llama? Un ruedo.
11: ¿Un ruedo?
12: Sí, con sus gradas. Y ya me había yo aprendido las canciones por medio de estas niñas, de la güera y de Claudia. Y y pues ya empieza. Él estaba hasta allá abajo, en medio de la plaza, como torero. O sea...
11: Sí, sí, sí.
12: Como torero, bien parado.
11: Ajá.
12: Yo estaba acá en Gallola... Que no puedo cantar agachado, güey. Déjenme seguir a la siguiente pila. Y ya. Entonces, pues dijo, pues sí, muy bien, quédate. Ya me quedé. Y yo fascinado.
11: Sí, pues claro.
12: Fascinado porque fue otra etapa. Dentro de las etapas que tienes que pasar, yo creo, o que es muy útil para la gente que canta, porque son diferentes etapas. Hacen jingles.
11: Sí. Sí.
12: Hacer jingles te empieza a acostumbrar un poco al micrófono, a alejarte por dónde le entras a tal micrófono, porque todos los micrófonos son diferentes.
11: Y luego ya estar parte de un equipo.
12: Exactamente.
11: Ya lidas con la presión, con los tours, con las desveladas, con las...
12: Claro, porque antes, al estar con... Estaba yo con el grupo Los Continentales, que cantábamos en bodas, 15 años, graduaciones.
11: Sí, sí, abarrote.
12: Yo empecé a cantar ya cobrando muy poco. Y sigo muy poco.
11: Ay, sí.
12: No, nos pagaban, cantábamos en el Ágora. El Ágora era un
11: piano bar.
12: No, un café cantante con galería y librería.
11: Ok.
12: Eran 80 banquitos.
11: Ah, sí, sí.
12: Entonces con mis cuates.
11: Sí, tú en el bar de Samuels ahí.
12: Sí, hasta más chico.
11: Sí, sí.
12: Y pero no se cantaba. Entonces cantábamos de los Carpenters, de los Castro, que eran nuestros ídolos, de los hermanos Castro. Entonces ese es un tipo de escenario que estás muy cerca del público,
11: sí,
12: y son 80. Y todos se portan bien, nadie te grita nada.
11: Pero pues ya después de la tercera.
12: Luego, cambio a Los Continentales, que ya era un grupo para cantar en bodas, 15 años de graduaciones, lo que fuera. Uh-huh. Y que es muy padre porque, claro, estás ahí 5 horas, por tandas.
11: Sí.
12: Las tandas de 45 minutos, descansabas 15, 45, 15. Y entonces conocías todas las cocinas de todos los salones, porque ahí te servían, sí, sí, sí. ¿Me entiendes?
11: Listo, boy,
12: te hablo de Vallita.
11: Oye,
12: de...
11: imagínate ver la foto de la boda así de repente. Este no es tu abuelo. ¡Es Mijares, güey! O sea,
12: claro, oye, pero ahí nadie te...
11: nadie te paga, no, lo entiendo.
12: O sea, y aparte no te ayuda a encontrar un estilo, porque pues obviamente
11: tú cantabas
12: rock and roll como no. Enrique Guzmán o como José José, una balada. Claro. Entonces no se requería porque la gente ni volteaba a ver.
11: Y te estás diluyendo entre los tenedores y los cuchillos y la comida.
12: Totalmente. Y yo con Emmanuel...
11: Seguías en el coro y ya medio más choro.
12: Yo decía... ¿Te gusta? Pues sí, me gusta esa onda.
11: Sí, está padrísimo.
12: Aunque estás muy libre de... Porque viajas con el artista, vas a los mismos hoteles, entonces te la pasas bien. Y si alguien la riega en el show, nadie dice, no, el guitarrista se equivocó.
11: Ah, sí, nada.
12: El corista se equivocó. Sí, sí, todo va sobre
11: el cantante.
12: Sobre el cantante.
11: Sí, sobre el líder.
12: ¿Entiendes? Entonces lo fuimos aprendiendo. Uh-huh. Seguía ya con los jingles con Emmanuel y con Los Continentales. Cuando podía, me escondía y...
11: ¿Ya componías o ya...?
12: Ya estaba yo... porque yo firmo con la primera disquera en el 85 y le dije al Bolo, a Emmanuel.
11: Emmanuel.
12: Le digo, oye, Bolita, yo creo que... Me está diciendo la disquera que ya en enero me chispo. En diciembre de 85.
11: Ya tú con tu cosa.
12: Porque se lanza el primer disco en enero... Y yo ya voy a empezar a hacer
11: tus propias
12: promociones, sí, y sí, sí. Ya grabado.
11: Ya mi onda.
12: Y sí. Y él vaciado, porque él en cada concierto, en el patio, en todos esos lugares.
11: Qué envidia el patio. Qué envidia el patio. Me da un FOMO el patio. Sí.
12: Y entonces él me presentaba, no, con ustedes ya.
11: Ah, que todo da. Qué noble.
12: Pero así estuvo 6 meses el
11: güey. Generoso,
12: porque se iba atrasando la grabación. Ajá. Porque fue en el 85, en el, ¿sí? Temblor, ajá, me acuerdo, que el día exacto del temblor, cantamos la noche anterior en Monterrey con Emmanuel, uh-huh, y todos iban a regresar como a las 11 de la mañana. Yo me tenía que regresar en el vuelo de las 8,
11: sí,
12: porque había venido de España el productor...
11: De tu...
12: De ese material. Disco, ajá, para tomarme los tonos.
11: Ok.
12: Puta, y para mí, yo digo, tengo que llegar.
11: Sí, mi oportunidad. Solito,
12: al aeropuerto. Y llego. No, pues están cancelados los vuelos.
11: Yo, ¿por, güey? Vamos a sacar.
12: Algo pasó.
11: Ah, no había ni información todavía.
12: Ni en el aeropuerto
11: sabían. Sí, sabían.
12: No sabían.
11: Algo pasó, güey.
12: Algo pasó, no, porque volar. Se fueron las líneas, se fueron todo. Uh-huh. Entonces, ay, ¿qué onda acá? Entonces, de repente llegaron todos los músicos del Bola, él también, todo. ¿Qué haces aquí, güey? Y yo preocupadísimo porque claro. El productor...
11: Me está esperando.
12: Me está esperando.
11: O igual y no, porque no llegó, no sé. Ajá.
12: Y total que ya pudimos...
11: comunicarse.
12: Yo me imagino que el aeropuerto, para no estorbar los vuelos de Monterrey, ya había comunicado con
11: los demás,
12: con el de México, y ya volamos, y cuando ibas aterrizando ves que pasabas por
11: sí, que da la vuelta,
12: todos así, incendios por aquí,
11: no,
12: casas
11: no,
12: caídas
11: no,
12: por aquí, todo es el aire, ¿me entiendes? Entonces, claro, yo decía, la madre, que sí, ¿qué pasó? Y ya no pensé en mi productor.
11: No, por supuesto que no.
12: Bueno, por 4 minutos, ajá, porque dije, no, algo pasó.
11: Este güey puede estar ahí.
12: Sí. Y entonces ya llegamos a México, ¿qué pasó? Pues tal. Yo hablo y el productor español, uh-huh, que allá no tiembla, estaba en el Hotel Presidente, creo aquel, en el piso 40 y no sé
11: no
12: qué.
11: No.
12: Imagínate que nunca había sentido el último.
11: Aquí
12: estaba,
11: güey,
12: en el barro, claro, y dice, agarro mis cosas y se peló.
11: ¿Sí?
12: Se peló.
11: No quiero saber más.
12: No quiero saber más. Entonces yo dije, se acabó el sueño.
11: ¡No!
12: Se acabó el sueño. Yo seguía yendo a cantar con Emmanuel
11: Igual.
12: Claro, me ponía un sombrero, no porque la gente me iba a reconocer, sino porque yo no quería que la disquera, que me había dicho que no,
11: me fueran a regañar.
12: Entonces me ponía un sombrero, pero era feliz, yo con una madre, feliz. Todavía tengo ahí una, bueno, tengo una, como calendarios, y me encontré el del 86, todavía hasta julio. Ahí dice fecha con Emanuel en Matamoros. Está muy buena esa.
11: Y qué padre, porque ahorita que los ve uno en vivo y que los ve, yo los vi interactuar y se me hizo una cosa mágica. Me acuerdo que estábamos en una fiesta y ver interactuar a Emanuel y Mijares. Sí, es un poquito, te lo voy a decir padre, porque a mí me gusta mucho celebrar a las leyendas que lo han logrado y que lo han hecho muy bien. Es medio royalty y decir como de qué padre que se siguen llevando, qué padre que sigue el talento estando ahí y sobre todo
12: sin envidia,
11: que sigue el trabajo, sin envidia ni nada. Tenemos el 20 de sábado, tenemos el Auditorio
12: 20
11: Nacional.
12: 20 sábado Auditorio Nacional.
11: Y luego tienes un sinfónico en Monterrey.
12: El sinfónico es San Luis, 20 de sábado, ¿verdad? El 26 o 27 en San Luis Potosí, en el Palenque, con Emanuel también.
11: Con Emanuel.
12: El sinfónico yo solo en Monterrey, que es el 29.
11: Exacto.
12: En Monterrey y y así seguimos, así seguimos dividiéndonos, ¿no? Perfecto. Porque aparte, Emanuel ya también acaba de sacar su disco sinfónico, entonces yo me imagino que él empezará a hacer gira sinfónica.
11: ¿Seguro?
12: En algún momento nos podremos juntar, porque estaría estupendo.
11: Estupendo.
12: Pero aparte, yo creo que la gente lo que ve cuando estamos él y yo ahí, ve que somos dos cuates netas.
11: Hermanos.
12: Hermanos, ¿me entiendes? Que uno está para el otro y el otro está para uno. O sea, si uno de los dos se equivoca en una entrada o en una letra,
11: el otro
12: letra,
11: lo saca. Sí.
12: Sí, pero por lo regular él es el que se equivoca.
11: Yo siento
12: y
11: que
12: sí.
11: Y como no está aquí, siento que tienes toda la razón. Oye, ya se acercó el tiempo, pero muchísimas gracias, señor Manuel Mijares. Nos vemos en las giras. Vamos de regreso al estudio allá en Fórmula. Esto fue No Sonoras con el señor Manuel Mijares. Vámonos.
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6: Caminando por México.
17: Bernal, Querétaro. Este pintoresco y tranquilo pueblo colonial está custodiado por la Peña de Bernal, el tercer monolito de piedra más grande del planeta Tierra. Sus calles coloridas invitan a caminar con calma, disfrutar de sus famosas gorditas de maíz quebrado y adquirir hermosas artesanías de lana. Es un destino cargado de energía positiva, misticismo, buen vino y paisajes desérticos espectaculares.
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19: Buenos días a toda la República Mexicana. Tengo el gusto de saludarlos desde la chulísima Mérida, Yucatán, para todo México y el sur de los Estados Unidos, aquí en Radio Fórmula, Telefórmula y en las plataformas de Grupo Fórmula. Hoy estaremos reflexionando sobre los talentos naturales, cómo encontrar tu talento natural, cómo saber cuál es tu talento natural, cómo detectar tu talento natural y la importancia en tu equipo de saber colocar a la gente correcta en el lugar correcto. Estaremos compartiendo un poco de lo que Natalia y Javier Barrera, coach certificados, especialistas en desarrollo de talentos y fortalezas, nos compartieron en el podcast de esta semana. Y también estará desde Tennessee, desde Nashville, Tennessee, conectado Mario Martínez, neuropsicólogo, autor del libro El Código Mente y Cuerpo, y con él estaremos hablando de cómo cumplir años no significa empezar a vivir con límites. Cómo, más que tu ADN, más que otras cosas, tu mente afecta en la forma en que entras en años. Hablaremos de longevidad y cómo nuestras creencias sobre la edad nos pueden afectar muchísimo. Cómo cambiar nuestras creencias sobre la edad y cómo influir en forma positiva para tener mayor calidad de vida en la forma en que envejecemos. ¿Qué tanto determina la genética versus la forma de pensar nuestra salud física, mental, emocional cuando vamos entrando en años? Bueno, pues Mario Martínez nos va a platicar de esto. Él es científico y ha dedicado muchos años de su vida a la investigación, todo con base en la ciencia. Así que vamos a aprender muchas cosas. Estará muy interesante. Oigan, ya hace un par de días les platicamos que Disney, para todos los fanáticos de las películas de Disney, de las aventuras de Disney, de los productos de Disney, de las películas, series, etcétera. Platicamos que Disney trae un plan muy, muy ambicioso de relanzamiento de algunas marcas, de continuación de otras, por ejemplo, como Coco, que fue un éxito, una favorita de todos. ¿Cómo se está esperando que lancen una nueva película? Pues estará con nosotros Ale Magaña, que es creadora de contenido y agente de viaje certificada en parques temáticos y que justamente acaba, ahí la vemos con sus orejitas, acaba de ir justamente a Disney a la presentación que hizo The Walt Disney Company para el proyecto del próximo año.

0: terminen en la calle, perros y gatos. Así que hoy estaremos lanzando justamente la campaña de Ejército Patitas para la esterilización 2026 y con Ana Ochoa platicaremos cuál es la realidad de los animales que viven en la calle en México, que nos da mucho coraje, nos da mucha tristeza. Vemos una cantidad enorme de injusticias y de abusos y la mejor forma es evitar que lleguen a la calle. Hay que adoptar, sí, pero por más que adoptemos, no podemos sacar a todos los perros y gatos de la calle. Entonces hay que trabajar en el origen del problema y el origen es animales no esterilizados. Así que estaremos hablando de eso y más. Quédense aquí con nosotros en Grupo Fórmula. Soy Marco Antonio Regil y después de la pausa entramos con la primera parte del contenido. La vamos a pasar muy bien. Gina Jaramillo estará con nosotros, la productora rebelde también. Tendremos un par de segmentos con ellas comentando lo que está pasando en México y el mundo. Pausa y arrancamos con el contenido en Grupo Fórmula.
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11: Gina Jaramillo se encuentra en nuestros estudios en Ciudad de México. Yo ando acá en la chulísima Mérida de Yucatán. Gina, ¿cómo estás? Buenos días.
12: Buenos días. ¿Cómo va todo por allá? Qué delicia que estés
11: bien,
12: en aquellos
11: contento.
12: Lares.
11: Contento, feliz de estar

0: estar acá. No hay tanto calor como me esperaba esta semana acá en Mérida. Bueno, yo no sé, que ya me acostumbré, no sé, pero yo no siento tanto calor. Pero bueno,
1: puede ser que ya estés acostumbrado, fíjate.
0: Puede ser que me estoy aclimatando. Oigan, pues hablando de Yucatán, justamente un juez federal en las últimas horas, un juez federal concedió una suspensión para prohibir el maltrato físico y sufrimiento de toros justamente en Yucatán durante las corridas programadas para la fiesta tradicional de Muna, Yucatán, tras un juicio de amparo promovido por Animal Heroes y PETA Latino. La resolución determina que los eventos no podrán utilizar instrumentos como espadas, estoques, banderillas, rejones y pullas, igual que en la Ciudad de México, el mismo tema que está avanzando en todo el país. Pues ya se habían emitido otras determinaciones de jueces para otros municipios de Yucatán, y esta es la tercera localidad del estado donde el Poder Judicial de la Federación reconoce la protección constitucional de los animales frente a actos de crueldad, y espero que esto siga avanzando en toda la República Mexicana. Así que una buena noticia desde Yucatán por el tema de la crueldad con los animales. Recordemos que la mejor forma de evitar que haya crueldad con los animales es no estar yendo a espectáculos donde torturan o matan animales. Entonces, no patrocinemos eso, claro. Pero qué bueno que las leyes sigan avanzando. Así que es una buena noticia desde Yucatán. Gina, ¿qué tienes tú por allá? Cuéntame.
1: Por acá tengo varias noticias y te cuento que la CDMX retira casi 2 millones de metros de cable aéreo en desuso, pero la problemática persiste. Ya saben que aquí en la Ciudad de México de pronto vemos literal arañas de cables que quitan hasta la visibilidad. Y bueno, horrible. Es que recientemente el gobierno de la Ciudad de México reportó que a través de la plataforma Ciudad Sin Cables se han retirado 1,982,702 metros de cableado en desuso mediante 12,433 intervenciones urbanas. Sin embargo, a pesar de los avances orientados a mitigar riesgos para los transeúntes y reducir la contaminación visual, los mapas interactivos del programa muestran que la saturación persiste en diversas colonias de la capital.
0: Qué bueno que estén haciendo eso. Literalmente son como unas telarañas. ¿Sabes? Vas caminando por la calle y tienes cables enfrente de ti. Sí, o sea, cables que te están... Si tú no sabes si el cable está vivo, tiene corriente o no, nada más te asustas. Pero aparte es horrible que nuestras ciudades, ojalá que esto que se está haciendo en Ciudad de México se haga en toda la República Mexicana, el retiro de los cables, y que en la medida de lo posible puedan en el futuro construir cables subterráneos. Y también sabes que es interesante que en algunas ciudades donde se están poniendo cableados por abajo, o sea, no en postes, sino por abajo de la tierra, uh-huh, algunas personas que se roban la energía están haciendo hoyos para robarse la energía y sacar la energía de los cables que han sido enterrados. Ese es un caso, por ejemplo, que me han dicho acá, justamente, que ha sucedido en Mérida, Yucatán.
1: Claro, los famosos diablitos. Que sí, puentean la luz y se la roban, claro.
0: Pero sí, se la roban, hacen hoyos para robársela desde abajo, y luego cae el agua y llueve y cae el agua y se hace un desastre y vienen las interrupciones eléctricas. Bueno, en fin, necesitamos poner orden en nuestro país. No podemos vivir así como en un país sin reglas donde cada quien hace lo que se le da su regalada gana. O sea, no puede ser así.
1: No, y lo de los cables en específico, además de que se ve horrible, ya no sabe uno si son líneas telefónicas viejas, si es el internet, o sea, ni entiendes bien qué está pasando en ese cablerío. Exacto. Así que la verdad me parece increíble esta medida.
0: Sí, exactamente. Oigan, pues le queremos enviar un abrazo y con mucho cariño a Vanessa Huppenkotten de TUDN, de esta plataforma de Televisa Deportes, que sabemos, bueno, ya no es noticia, esto se publicó ya hace un par de días, donde a Vanessa la empezaron a, no a seguir, sino se empezaron a detener, parecía que era como un montachoques ahí en la calle de Ejército Nacional en la Ciudad de México, y la pobre Vanessa, que iba manejando sola, empezó a grabar, y asustadísima, y el auto enfrente se detenía, y se detenía, y se detenía, el caso se hizo viral. Nos da mucho gusto que Vanessa esté bien, y atraparon localizaron al vehículo, pero resulta, según lo estaba yo leyendo, que como no le hicieron nada, entonces, y no hay una denuncia, entonces no le pueden hacer nada a esta persona. Pero hacemos un llamado a las autoridades para que de una u otra forma terminen con este problema de los montachoques en Ciudad de México, en Guadalajara, en Monterrey, en otros. O sea, no podemos andar por la calle con miedo. Los mexicanos no merecemos vivir con miedo. Entonces, mano dura.
1: ¿Sabes que está grueso? Que está el video, que están los comentarios, que vimos una mujer que pudo ser cualquiera de nosotras. Claro que entras en pánico, por supuesto que te da un miedo infinito, sobre todo por la situación del país, y que te digan, no, es que, ¿sabes qué? Como no pasó a mayores, no se puede hacer nada. Y eso es tristísimo, es súper grave, porque también da mucho desánimo a nivel ciudadanía. Creo que ahí, claro, ahí están los videos. ¿Qué más se necesita? En fin.
0: Los mexicanos merecemos vivir con libertad en nuestras ciudades, en nuestras carreteras. Le pedimos, le suplicamos al gobierno, a todos los niveles, municipales, estatales, federales, que hagan algo por la seguridad de México. Yo sé que están trabajando en algunas cosas, ha habido avances en algunas cosas, pero nos falta muchísimo. Y esto ya de los montachoques es ya un descaro. Mientras haya impunidad, mientras el delincuente se sienta con la libertad de, lo hago y no me pasa nada, y no le tenga miedo a la autoridad, y no le tenga miedo a un castigo, y no le tenga miedo a la ley, pues van a seguir ocurriendo estas cosas, y le puede pasar a cualquiera. Nos da mucho gusto, Vanessa, que estés bien, que no te haya sucedido nada, pero pues esto sucede en la Ciudad de México y en otras ciudades todos los días. Ojalá que termine y que regresemos a tener tranquilidad y paz en nuestro país. Eso es lo que queremos.
1: Totalmente. 100% de acuerdo.
0: ¿Y qué más tienes por ahí?
1: A ver, pues ya saben que la inteligencia artificial es un tema del cual se habla un día sí y un día no, y que todos los días también nos genera lo mismo que empatía, como rechazo, ciertos miedos. Y en el tema de lo escrito han habido pues muchas conversaciones, porque se sabe que hay libros enteros que se han publicado con inteligencia artificial, lo cual ha generado conversaciones bastante intensas. Pues ahora les platico que Claude implementará marcas de agua invisibles en textos e imágenes y genera rechazo en redes. A ver, les cuento. Anthropic anunció la semana pasada la integración de marcas de agua invisibles en los textos e imágenes generados por su inteligencia artificial. Claude, la medida busca combatir la desinformación y facilitar la identificación de contenidos sintéticos en la red. Sin embargo, la decisión desató un fuerte rechazo en redes, desarrolladores y usuarios en distintas plataformas digitales. Este sistema funciona insertando patrones esteganográficos imperceptibles para el ojo humano dentro del texto y las imágenes, los cuales permiten a herramientas de detección verificar el origen del contenido. La comunidad en Internet ha expresado preocupación por implicaciones de privacidad, posibles sesgos en detectores automáticos y el impacto que esta restricción podría tener en el flujo de trabajo de creativos y programadores.
0: Interesante. Pues bueno, seguiremos platicando, porque tampoco puede ser que todo el mundo esté haciendo documentos con inteligencia artificial y no lo declares. O sea, tampoco, o sea, tiene que haber algún nivel de responsabilidad de decir, oye, esto lo hizo con inteligencia artificial. Bueno, oigan, vamos a compartir un segmento del podcast de esta semana donde Javier y Natalia Barrera, que son coach certificados y especialistas en desarrollo de talentos, nos hablan de cómo la importancia de detectar tus talentos naturales, aquello que naturalmente haces, aquello que naturalmente te sale bien porque naciste para eso y todos los tenemos. Escuchemos y reflexionemos sobre lo que ellos nos comparten en el podcast de la semana. Aquí están.
2: Hay quien son muy buenos para abrir conversaciones y hay quien tiene un gran talento para cerrar conversaciones. De manera natural asignábamos la tarea a quien sabíamos que mejor lo hacía. El presentador vas a poner al que mejor lo hace, al que es carismático, al que no se pone nervioso, al que lo disfruta, al que le da una leída y le sale increíble. Imagínate que le dijeras a alguien que le cuesta trabajo, que se va a poner muy nervioso. Probablemente se va a desempeñar bien, ¿no? Pero se va a drenar de energía. Allí es un claro entendimiento de la diferencia entre desempeño y fortaleza.
3: El clásico ejemplo de tienes a una gran vendedora o a una gran publirrelacionista en el campo, haciendo eso, haciendo lo que tiene que hacer. Lo pones de jefe y no funciona.
2: Perdiste un gran vendedor y ganaste un regular administrador.
3: Claro, o sea, valió, porque esa persona no es buena para dirigir un equipo, es buena en el campo haciendo lo que tiene que hacer. Y ahí estás, oye, ¿qué pasó? Pues era el mejor vendedor, la mejor vendedora. Ahora lo puse de entrenador de vendedores y de vendedoras. No, esa persona nació para vender, no para ser jefe.
4: ¿Y cómo le hago para saber? Hay gente que tiene, de manera natural, tiene el talento de detectar talentos en cada persona y de identificar por qué tú eres único en esto. No sé, un líder de equipo, piensa en alguien que tenga la capacidad de decir, tenemos este reto, tú Marco eres buenísimo para esto, te toca esto, a ti esto, a ti esto y a ti esto. Y a cada quien darle lo que le va a llenar de energía, en donde va a desempeñarse mejor, pero no a todo el mundo se le da eso de manera natural.
0: Bueno, pues ahí está un segmento. Natalia y Javier Barrera nos dan una lección, una verdadera clase. Si tú estás en cualquier tipo de equipo, ya sea que juegues en un equipo, que seas empleado, colaborador de una empresa y juegues en un equipo, te toca ser líder de un equipo, jefe, gerente, director o aspiras a llegar a serlo, o tienes tu red de mercadeo o tienes tu empresa y quieres crecer, bueno, pues hay que jugar en equipo porque pues los ingresos grandes vienen en equipo, el éxito grande viene en equipo y aprender a ser líder parte de aprender a ser líder es entender cómo poner a la persona correcta en el lugar correcto. Entonces, lo que Javier y Natalia Barrera nos comparten esta semana en el podcast es una verdadera clase de liderazgo. Yo los invito a que lo escuchen o lo vean. De preferencia, véanlo en el canal de YouTube, Marco Antonio Regil TV. Está disponible. El podcast es gratis, como siempre. Se suscriben al canal y cada semana les aparece uno o a veces dos episodios nuevos. Es una verdadera clase. Javier y Natalia Barrera están certificados, son especialistas en desarrollo de talentos y fortalezas. Y Javier, aparte, lleva décadas trabajando para Grupo Posada, para la cadena Fiesta Americana, donde pues dirige, maneja a miles y miles de personas en toda la República Mexicana. Tiene muchísima experiencia con eso, así que no se pierdan el podcast, les digo, disponible en mi canal de YouTube, Marco Antonio Regil TV, y en cualquier aplicación de podcast, ahí está. Cómo elegir a la gente correcta, con el talento correcto y colocarlos en el lugar correcto. Hacer equipo es poder formar equipos es un verdadero talento y hay mucho que aprender de ellos en el podcast de la semana. Vamos a hacer una pausita y cuando regresemos estará conectado con nosotros Mario Martínez, nuestro querido neuropsicólogo, autor del libro El Código Mente y Cuerpo desde Nashville, Tennessee. Y con él vamos a hablar de longevidad y cómo las creencias que tenemos sobre la edad realmente afectan la calidad de vida que tenemos en la edad avanzada. Una pausa y volvemos con más.
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0: Bueno, esta semana hemos estado comentando sobre los avances de la ciencia que de verdad están impresionantes. Cada día, casi cada día o cada semana, estamos escuchando sobre una nueva vacuna que previene algún tipo de cáncer, sobre este medicamento que comentábamos ayer que logra disminuir los efectos del Alzheimer o retrasar los efectos del Alzheimer como en un 20-25%. Avances de la medicina, ya no es ninguna novedad estar leyendo cómo cada vez la medicina, los laboratorios están logrando taclear problemas graves de la humanidad y seguramente se van a acelerar más en estos próximos años. Pero ¿qué pasa con nuestra mente? Porque ahí sí no nos podemos poner ni una vacuna, ni hacernos un trasplante, ni un tratamiento, ni la ciencia, bueno, por lo menos la ciencia médica dedicada a las medicinas nos puede ayudar. Ahí nos tenemos que ayudar nosotros. ¿Cuál es nuestra forma de pensar? ¿Cuál es la forma de relacionarnos con quienes somos, con nuestra edad, con nuestra mente, los conceptos que tenemos? De esto hemos hablado ya, pero nunca será suficiente, con nuestro querido amigo Mario Martínez, neuropsicólogo, autor del libro El Código Mente y Cuerpo, buenísimo, que se los recomendamos, y pionero en enseñarle a padres y a niños también sobre cómo aprender la longevidad centenaria lo más temprano posible. Los saludamos hasta Nashville, Tennessee. ¿Cómo estás, mi querido Mario? Buenos días.
11: Ah, igual, muy bien, muy bien. Y gracias por vernos de nuevo. Siempre es un placer estar contigo.
0: Un gusto, amigo. Oye, pues las noticias, pues, tú eres científico, obviamente estás enterado de todo lo que se está publicando. Es impresionante los avances a los que estamos llegando y cómo se siguen creando soluciones para problemas de salud.
11: No, claro, está pasando mucho y lo que dijiste es importantísimo, el proceso de la mente, cómo procesa toda la información. Vamos a poner, ahora lo que pasa, vamos a ver, la micro sería las moléculas, las vacunas, todo lo que tiene que ver con la parte biológica al nivel de célula o molécula, y macro es lo que hacemos entonces nosotros con la mente y con el cuerpo. Y eso es lo que yo estoy viendo siempre. Pero que no es solo, es muy importante, como tú sabes, no es pensamientos positivos, ilusiones lindas, eso no funciona. Porque si no sería facilísimo decir, no me deprimo porque estoy lindo o el día está lindo. Hay un cuerpo, un código, que por eso es que se llama el libro El Código Mente y Cuerpo, que es lo que nadie está mirando en la longevidad, en todas las enfermedades, como el significado que le damos a las cosas, sea una medicina, una reacción, lo que sea, cómo crea biología eso y cómo afecta lo que estamos haciendo. Así que puedes tomar un suplemento, puedes hacer ejercicio, puedes ponerte una vacuna, pero constantemente estamos percibiendo y expresando emociones que tienen biología. Y eso es lo que estamos buscando y cambia completamente el estudio del ser humano.
0: ¿Nos puedes recordar, mi querido Mario, qué dice la ciencia hoy en día sobre qué tanto afecta tu genética sobre tu calidad de vida en edad avanzada? ¿Qué tanto afecta la genética versus qué tanto afecta la mente, los conceptos, las ideas que yo tengo sobre tener 40, 50, 60, 70, 80, 90 años? Las ideas versus la genética y obviamente también el estilo de vida, ¿no? ¿Cómo claro. Hacer ejercicio, cómo duermo? ¿Cómo se hace el balance entre todo eso?
11: Son necesarios, pero no suficientes. La genética solamente es 20%. Eso es todo. Uh-huh. Y eso está, lo hemos estudiado nosotros y otros también con grupos de personas que tienen más de 100 años. Esos son los expertos. Y esas personas es el 20%. Lo hemos visto constantemente. Entonces, ¿el resto qué pasa? El resto puede ser también el estilo de vida, ejercicio, no ejercicio, enfermedades. Pero lo más importante que se está perdiendo, que no se mira en las ciencias de la vida, es el intérprete. Y eso es lo que quiero hablar, porque hay muchas cosas, como sabes, Marco, Antonio, que te dan buenas noticias y algunas cosas no son correctas. Te hablan de que esto va a ser la sorpresa del mundo y esto te va a curar todo. No funciona así. Entonces, ajá, lo más importante que nosotros hemos podido ver más de 25 años es que de la manera más fácil de encontrar cómo la mente crea biología es ver las percepciones y ver las emociones. Las emociones tienen hormonas, las percepciones tienen también hormonas de estrés y demás. Y hemos podido identificar 4 percepciones muy importantes y 4 emociones muy importantes que yo creo que son tan importante como los ejercicios y las otras cosas que se está hablando, porque unas son antiinflamatorias y otras son antiestrés. La inflamación te mata antes del estrés. Eso es lo más importante, inflamación.
0: Inflamación antes del estrés. Oye, estaba aquí leyendo la noticia de... Es que siempre hablamos de longevidad contigo. La británica Ethel Caterham es la mujer más longeva del mundo. Sí. Y este 21 de agosto acaba de cumplir 117 años de edad.
11: 117,
0: exactamente. Y João Marinho Neto, que es de Brasil, le mandó una felicitación. Él tiene 113 años y está a punto de celebrar su cumpleaños número 114 el 5 de octubre. Son las dos personas, el hombre y la mujer, más longevos del mundo.
11: Exactamente. Y los dos están cognitivamente bastante bien. Y eso es lo que podemos ver. Nosotros, la mayor que hemos podido es tres mujeres de 106 y ahora una de 108. La de 108 vive sola, cocina. Los hijos, que tienen como 70, 80 años, viven a cuadras de ella, pero completamente independiente y cognitivamente intacta de cómo vive. Y le hicimos pruebas a todos estos centenarios, porque la prueba esa que yo hago, que el cuestionario, lo correlacionamos con el Glycan Age, que es la mejor manera de medir la edad biológica, y salió con 33 años más joven que su edad cronológica.
0: ¡Wow! Pero aquí lo sorprendente es eso. No es que digas, oye, puedo llegar a una edad avanzadísima, pero cognitivamente bien. O sea, exacto, llegar a más de 100, ya no 100, 110 años o más, pero bien de tus facultades mentales. Esa es una maravilla. Entonces, ¿cuáles son los consejos que nos puedes dar para empezar a practicar ya y decir, ok, yo no puedo controlar cuánto tiempo voy a vivir, pero me voy a preparar para estar bien cognitivamente? El físico ya sabemos que hay que moverse, hay que hacer ejercicio, hay que hacer músculo para que el cuerpo aguante. Pero en la mente, Mario, ¿cuáles son los consejos que nos puedes dar?
11: Lo más importante de ver es que, como dijiste, lo único que tenemos nosotros es el tiempo-espacio, no hay más, y tenemos el ser. El valor que se le da al ser en ese tiempo-espacio es importantísimo. Ajá. Si, por ejemplo, uno de los factores de la percepción son el tiempo. ¿Qué relación tenemos nosotros con el tiempo? Pero no es el tiempo. El tiempo solamente mide. Lo que hacemos en el tiempo-espacio es lo que vale, no el tiempo. El tiempo no importa. Entonces, si tú vives en un mundo donde siempre estás apurado, donde no tienes suficiente tiempo, estás viviendo en una orientación estresante. Ahora, las emociones, la más importante, gratitud y generosidad. Hemos medido ya 27 centenarios. Todos son por lo menos 20 años más joven hasta 33 más joven. Todos salen el número uno, número dos, número tres, generosidad y gratitud. ¿Por qué? Porque esas dos emociones inmediatamente liberan oxitocina, endorfinas, serotonina, que son importantísimos, unos neurotransmisores importantísimos para reducir el estrés y para reducir especialmente lo que causa las inflamaciones. Entonces, si se aprende a vivir con gratitud y se expresa, si se aprende a vivir con generosidad y se expresa, es importante. Pero mira qué interesante, no es solo gratitud para los demás, generosidad para los demás, es una cosa que tiene que ser inclusiva. Generosidad para mí y para los demás, gratitud para mí y los demás. Entonces, lo que vemos en las pruebas, no de los centenarios, otras personas, que pueden tener una generosidad bien alta, pero no para ellos. No son generosos con ellos, son generosos con el mundo. Y lamentablemente, las sociedades y las culturas nos enseñan a hacer para nosotros más que lo que hacemos para nosotros. Wow. Y entonces es muy importante ver que si vas a ser generoso, tienes que ser generoso contigo, tanto como lo eres con otras personas. Y eso es difícil, porque te dicen, bueno, no seas tan engreído, no seas tan esto, no seas tan lo otro, tienes que ayudar a los demás. Y no es así. Lo más importante es qué puedo hacer yo igualmente con lo que yo hago con los demás. Y eso es lo que nosotros enseñamos. ¿Cómo puedes aprender generosidad contigo? ¿Cómo puedes aprender admiración contigo? Tiene que ser inclusivo. Y eso es lo que causa la antiinflamación y el antiestrés.
0: Interesante, ¿no? Como, digo, porque si lo quieres ver a nivel espiritual, o ahora lo puedes juntar con el nivel científico, dices, oye, ahí está la retroalimentación del universo, de Dios, de quien, de la naturaleza, de Pachamama, de a quien tú quieras creer y en lo que quieras creer. Si practicas la gratitud contigo y con los demás, y si eres generoso contigo y con los demás, si eres una buena persona, la vida, Dios, el universo, la naturaleza, te premia con salud y longevidad.
11: Exactamente, y puedes verlo de una manera espiritual o científica. Mira, un ejemplo de un estudio que se usa hace poco que se hizo, tenían tres grupos. A un grupo, a todos le dijeron, ahora les vamos a dar un cumplido. A un grupo no dicen nada, el otro grupo dicen, lo minimalizan, dicen, no importa, y el otro dice solamente gracias. El grupo que dijo gracias fue el único que tuvo las oxitocinas, los demás nada. Así que fíjate el poder. Ahora imagínate que si tú vives así por 10 años, con ese sentido de generosidad y las cosas inclusivas, vas a vivir con una salud mejor. Y eso es lo que encontramos con los centenarios, que así son ellos.
0: Claro, gratitud y generosidad. Y eso es algo que es además gratis, que no lo tienes que comprar en la farmacia. Claro. Eso es algo que todos los sabios y los santos y los líderes espirituales y maestros y maestras nos han dicho siempre, gratitud y generosidad. Vamos a hacer una pequeña pausa y seguimos conversando con Mario Martínez desde Nashville, Tennessee. Él es neuropsicólogo, autor del libro El Código Mente y Cuerpo. ¿Quieres aprender más de esto? Compra ese libro, está buenísimo, lo puedes encontrar en Amazon. El Código Mente y Cuerpo, pionero en enseñar a padres y también a niños a practicar gratitud, generosidad y cultivar una longevidad centenaria. Hacemos una pausa, volvemos con más aquí en Grupo Fórmula.
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5: El perfume original se diseñó para ocultar los malos olores corporales en épocas donde la higiene diaria no era común.
4: Información sorprendente.
5: Los astronautas no pueden eructar en el espacio porque no hay gravedad para separar el líquido del gas en el estómago.
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6: Rubén Rocha Moya retomó su cargo como gobernador constitucional de Sinaloa y dijo hacerlo con la frente limpia y en alto. Afirmó que el FGR determinó que no existen elementos de prueba en su contra. Reiteró que es inocente de lo que calificó patrañas de la ultraderecha. Pemex informó que continúa con maniobras de sofocamiento y enfriamiento en la terminal de almacenamiento y servicios portuarios Pajaritos en Coatzacoalcos, Veracruz, luego de que una tormenta eléctrica provocara el incendio de un tanque el 19 de agosto. En 5 operativos, fuerzas federales y estatales de Chiapas detuvieron a 8 personas vinculadas a grupos delictivos, dio a conocer el secretario de Seguridad, Omar García Harfuch. Destacó a Roberto Jeremías N. y Cristian Emanuel Cadenudo o Coca, quienes cuentan con orden de aprehensión y extradición de Guatemala. Informó Amy Arriaga. 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

0: canción que se llama Joven para Siempre, Forever Young, y estamos hablando justamente de eso con Mario Martínez desde Nashville, Tennessee. Él es neuropsicólogo, autor de un gran libro que se lo súper recomendamos. Es un libro que hay que leer sí o sí, se llama El Código Mente Cuerpo. Aquí lo tengo entre mis libros, acá atrás, que pueden ver los que nos están viendo en Telefórmula o en redes sociales. Ahí lo tengo y está muy bueno. Mi querido Mario Martínez, hablemos de algo que es muy importante, que tú le llamas en tu libro los portales culturales. ¿Qué son los portales culturales y qué tiene que ver esto con nuestra longevidad? Cuéntanos, amigo.
1: Las culturas nos ponen como en unos túneles y nos dicen, este es el niño, este es la persona joven, la edad media, importantísimo, el mayor, el viejo y retiro. Esos son completamente construcciones culturales. El problema es que cuando llegas a la edad media, que es la edad media, en un país es una cosa, es otra, pero entonces ya te ponen en ese portal y tienes que lucir como edad media, tienes que vivir como edad media y enfermarte como edad media. Y lo que he podido ver es que los centenarios no viven en los portales. Ellos no viven. Te voy a dar un ejemplo, uno de los que estamos estudiando ahora, que se llama Wang Deshun. Acaba de cumplir ayer 90 años. Comenzó a aprender inglés a los 44. Es artista, piloto a los 85 y ahora es modelo a los 90. Así wow. Que viven en un mundo donde el presente es donde se hacen las decisiones. Eso es importantísimo para la salud.
0: Oye, empezó al revés. Normalmente eso del modelaje lo haces a los 18 años, cuando estás bien.
1: Sí,
0: joven.
1: Sí, sí.
0: Y ahora a los 90.
1: Y cuando lo haces se quita la camisa y parece que tiene 40 años.
0: ¿En serio?
1: Sí.
0: Oye, consíguenos unas fotos de este hombre para compartirlas, ¿de verdad?
1: Sí, se llama Wang Deshun, D-E-S-H-U-N.
0: Mándanos los datos y las compartimos en la
1: próxima semana. Sí, sí, lo vas a encontrar inmediatamente con su camisa, haciendo modelos sin camisa.
0: Dale, si nos nada más por WhatsApp o algo, dinos cómo se escribe y lo buscamos y lo compartimos con la gente.
1: Sí, cómo no.
0: Más adelante. Entonces, los portales culturales. Entonces, una clave para tener una longevidad exitosa es no creerte el formato. Ah, como tengo 40 o tengo 60, me tengo que vestir así, o ya no puedo hacer esto, o me tengo que cortar el pelo de esta manera.
1: O sea,
0: no caer en el formato de lo que significa ser de 40, 50, 60, 70, los que sea. No caer en ese estereotipo, en esa cajita.
1: Completamente. Pero también los creamos los coautores culturales. Coautores son los que mantienen esa realidad colectiva.
0: Ajá.
1: Porque ahora tú dices, bueno, ahora yo me voy a comprar una camisa que los jóvenes usan. Y te van a decir, ah, ¿qué tú quieres ser? ¿Un adolescente? Empiezan ya a ponerte en el portal de nuevo. Y yo lo que hago, le digo, sí, quiero ser adolescente. O no importa, tienes que quitarle el poder que le has dado a los coautores culturales, porque sí, ellos no están dispuestos a cambiar cuando tú estás dispuesto a cambiar.
0: Oye, amigo, a ver, ayúdanos a liberarnos de una noticia que yo leí, la verdad sí se me quedó grabada y a lo mejor estoy cayendo justamente en la trampa. Por ahí leí en algún medio de comunicación, no recuerdo cuál, un documento científico que decía que damos dos estirones, que la vejez no cae de golpe, sino que hay dos momentos en la vida en donde caen, y decían que una de ellas era a los 60 años y que otra era como a los 43 o los 45. Entonces que decían que en esos dos momentos de tu vida sientes un cambio de edad muy fuerte. Y yo leí eso y dije, ah, caray, yo tengo, en diciembre voy a cumplir 57. Entonces le empecé a agarrar miedo al numerito 60. Eso sería caer justamente en una trampa, en decir, sí. Cuando tenga 60, voy a dar el viejazo. Se me van a
1: exactamente. Porque si compras, esas son generalizaciones que se hacen, pero no es una cosa científica bien estudiada. Pregúntale a Wang si él cree en eso. Ahora, a los 85, a los 90 años, es modelo. Entonces, hay que aprender, pero la ciencia te dice, no, mira, vas a pasar esto. En general pasa, pero no pasa con las personas que viven fuera de los portales, porque no entran en esa construcción cultural que crea biología.
0: Ya.
1: Estudios que te dicen, vas un grupo, le dicen, bueno, ahora a este grupo quiero que escriban por 15 minutos cosas de el envejecer, el morir, la enfermedad, y al otro grupo le dice, escriban lo que quieran. Les hacen un video cuando entran y todos entran bien. Los que escribieron por 15 minutos cosas negativas caminan despacio y lucen hasta más como que están perdiendo la juventud por 15 minutos que se le han expuesto a cosas de la vejez. Yo no creo en eso y creo que es una generalización que la están usando erróneamente.
0: Ya, entonces cuando leemos esos artículos científicos hay que decir, ok, están hablando del promedio de la gente. Yo no soy el promedio de la gente.
1: Exacto.
0: Yo no voy a caer en ese problema. Y aparte, es como una... ¿Qué fue primero, el huevo o la gallina? Justamente, a lo mejor envejecen a los 40 y tantos y a los 60, justamente porque hay una idea de que a esa edad hay un cambio muy notable.
1: Claro, porque ellos ellos ven el promedio. Ahora vamos a suponer, ahora tú ves a 100 personas que se jubilan, ajá, y en 4 años ya lucen mucho, mucho mayor. Pero es porque entraron en el portal de que se jubila. Los outliers se jubilan y lucen igual 4 años después. Entonces ellos miran el promedio, no miran fuera de la curva.
0: Ya, entiendo. Eso no hay que caer en eso. Ahora, otro tema. ¿Hay alguna prueba científica? Digo, parecería lógico y uno diría, pues es que esto tiene que ser real. Pero te pregunto, si la ciencia ha estudiado a la gente que es emocionalmente inteligente versus la gente que no es emocionalmente inteligente. Es decir, ¿Cómo envejece la gente que se enoja por todo, que todo se lo toma personal, que se la vive diciendo es que me hicieron y esto es injusto y siempre me hacen esto y nunca aquello, versus una persona que no se lo toma personal, que es responsable de sus emociones, que no se engancha con dramas y con chismes y rollos? ¿La gente envejece diferente con base en su inteligencia emocional?
1: Sí, claro, y también se enferman más rápido, porque lo que pasa neuropsicológicamente, psiconeuroinmunológicamente, es que cuando tú entras en ese estado de indefensión, la inmunidad se disminuye, especialmente las células NK se disminuyen. Tú vives en indefensión. Te voy a poner un ejemplo. Cuando yo me crié en Nueva York y vivía en un barrio donde no habían muchos hispanos, mi familia es de España, pero hispanos. Entonces un día le digo a mi madre, porque no me sentía que estaba incluido, le digo a mi madre, yo creo que quiero pintarme el pelo rubio. Me dice, si quieres lucir como un payaso, hazlo. Y me reí y no lo hice. Si entro en indefensión, ya entro ya con una indefensión no solo mental, sino psiconeuroinmunológicamente. Entonces, para contestarte, sí, no viven tanto y no viven con tanta salud, porque el empoderamiento es lo que te da permiso a tener recursos para poder sobrepasar un reto. Eso se lo hacen a las ratas, a los individuales, a las personas, y lo que sea. Y cuando tú te sientes en indefensión, quiere decir que no tienes recursos, entras en indefensión emocional, pero también inmunológica, que ahí es donde se enferman las personas.
0: Entonces, vivir tu vida como una telenovela lleno de drama, de celos, de problemas, de corajes, de enojarte, de novela, como una novela, un drama telenovelero. Tú lo normalizas y vives así, eso te envejece. Literalmente eso te envejece.
1: Te envejece y lo confirmas constantemente porque tienes una mente que dice el mundo es negativo. El cerebro te dice, déjame confirmarte que el mundo es negativo. Entonces ves lo que pasó acá, lo que pasó. Sí, el mundo es negativo, porque estás buscando evidencia selectiva.
0: Evidencia selectiva. O sea, me fijo solamente en las cosas que confirman una idea que yo traigo en mi
1: mente. Exactamente, exactamente.
0: Y eso lo hacemos todos los seres humanos.
1: Y eso crea biología. Al fin del día, una persona está en empoderamiento, buena inmunidad, y el otro está en indefensión, no tiene buena inmunidad. Por ejemplo, hay personas que tienen malas noticias y algo le pasa y tienen una gripe en 2 o 3 días. Eso es un ejemplo de lo que pasa cuando tú estás en ese nivel de estrés. Uh-huh. Eso pasa. Pero si vives en ese nivel de estrés, estás abierto a todas las enfermedades y todas las infecciones.
0: Claro. Entonces, estrés lleva a sistema inmunológico debilitado, enfermedades, infecciones, desgaste. Entonces, la gente, por ejemplo, que no perdona, porque siempre hablamos del perdón o nos hablan del perdón desde el punto de vista espiritual, ¿no? O sea, sintonízate con lo divino, con lo sagrado. Y es verdad, el flujo natural suelta y deja ir. Pero biológicamente, científicamente también está comprobado que entonces que quien no perdona y se aferra y anda rumiando traumas y corajes y no suelta, porque perdonar es soltar justamente, ¿verdad? Quien no suelta también envejece más rápido.
1: Sí, es una liberación. El perdonar es una liberación de autoamor. Ajá. Estás amando a ti suficiente para quitarle el control a la persona que tú estás tratando de no perdonar. Así que es muy importante. Y en el libro explico que hay hay ciertas heridas arquetípicas que hay que primero mirar para ver qué estás perdonando. ¿Estás perdonando porque te abandonaron, porque te aborrezaron o porque te traicionaron? Y entonces hay unos antídotos. Pero el 90% de los centenarios, cuando se le pregunta en este cuestionario si han perdonado, dicen que sí. Otros no, pero no viven en la angustia de no perdonar. No perdonan, pero se olvidan.
0: Pero hay que recordar que perdonar no es aprobar lo que nos hicieron.
1: No, exactamente.
0: Estar de acuerdo con lo que nos hicieron.
1: Exactamente.
0: Eso no es perdonar, amigo. Sí, ¿correcto?
1: Porque, exactamente, porque el perdón no tiene que ver nada con el depredador. Tiene que ver con tú soltando la indefensión que te creó. Uh-huh. Porque si tú perdonas a alguien que se murió, ¿no? ¿Dónde está para perdonarlo? Y un ejemplo que yo siempre uso, si a ti te dan un tiro ahora, tú no vas a el que te dio el tiro a perdonarlo, vas a la emergencia para que te traten. Y la herida sana sin el depredador. Así que es muy importante ver que tú eres el que tienes que soltar la indefensión que te crearon. No tiene que ver nada con la persona. La persona sigue siendo mala, sigue siendo lo que sea. Sí. Estás. Es un acto de autoamor el perdón. Sí.
0: Es decir, no apruebo lo que me hiciste, no me gusta lo que me hiciste, no me gusta lo que viví contigo o esta traición o lo que haya sido. No lo apruebo, ni me gusta, ni lo aplaudo, ni nada. Simplemente suelto la energía que me tiene atrapado a ti para poder fluir. Eso es el perdón.
1: Exacto. Te quito el control que te he dado, el poder que te he dado, te lo quito. Y hay técnicas que se usan que, claro, no es intelectual, hay que hacerlas. Pero cuando sueltas, entonces comienzas a poderte amarte a ti de nuevo. Cuando estás sin perdonar, no te puedes amar a ti.
0: Claro. Una técnica, un ejemplo de una técnica que se puede usar para soltar.
1: Bueno, primeramente tienes que ver qué herida arquetípica te causó. ¿Te causó abandono? ¿Te causó vergüenza o te causó traición? Vamos a suponer que sea abandono. El abandono es el antídoto del abandono es compromiso. Si tú no puedes perdonar porque te abandonaron, olvídate de la persona que te abandonó. Empieza a comprometerte contigo en lo que haces en tu vida. Compromiso, compromiso, compromiso a ti. Y vas soltando el poder que le diste a esa persona. Pero esa persona te enseñó indefensión en compromiso. Si empiezas a hacer compromiso contigo, aumenta el empoderamiento. Indirectamente, el perdón viene porque has soltado el perdón. Por eso es que no se comprende mucho. Tengo un capítulo que he dedicado completamente al perdón porque es tan complejo. Pero cuando aprendes a hacerlo, lo sueltas fácil. Yo he tenido que, lo he hecho y he soltado a personas que han hecho cosas bastante fuertes a mí. Pero hay que saber qué herida primero. Entonces, si es el compromiso, ¿qué me comprometo a hacer hoy? Me comprometo que hoy me levanto a las 6 y voy a hacer esto. Si no mantienes el compromiso, no funciona. Tienes que mantenerlo. No obsesivamente, pero mantenerlo. Y vas a ver cómo poco a poco esa persona se va neutralizando emocionalmente en tu vida. Sí. Indirectamente.
0: Si no sano las heridas emocionales que tengo en mi vida, está comprobado científicamente que puede transformarse en síntomas físicos.
1: Sí, porque hay correlaciones. Lo que he podido ver con mis pacientes y otros estudios que he tratado de unirlo, el abandono lo que hace es que causa una baja inmunidad. Entonces te pone una propensidad más alta a enfermedades de baja inmunidad que puede ser infección, puede ser cáncer, no lo causa, sino te aumenta la posibilidad. El bochorno o la vergüenza está correlacionado, no quiere decir que lo cause, está correlacionado con problemas autoinmunes. Yo he tenido pacientes, más de 200 pacientes con fibromialgia, y el 90% tienen una herida arquetípica del bochorno. Y la más difícil es la de la traición, y la traición está relacionada, no causada, relacionada con problemas cerebrovasculares, cardiovasculares, porque imagínate si tú estás poniendo al corazón, porque la traición siempre tiene ira, la indefensión tiene miedo, pero la ira constantemente está forzando el corazón, está forzando el cerebro, está creando hormonas de estrés, así que no es tan difícil poderlo ver. Ahora, lo que quiero es importante que no lo causa, sino está relacionado, pero relacionado ya no es bueno.
0: Claro, no es la causa, es una relación.
1: Una relación.
0: Entonces, cuando tenemos algún achaque, alguna enfermedad, además de ir a tu médico y además de tomarte el tratamiento y seguir las instrucciones de tu médico, también vale la pena psicológicamente pensar, oye, ¿será que esto pudo haber sido provocado o dentro del rompecabezas que me provocó esta enfermedad, podría ser parte de esto una herida que no he sanado? O sea, tratarte integralmente, no solamente con la inyección o el medicamento, sino trabajar adentro de ti para decir, oye, ¿qué más me puede haber provocado esto?
1: No, exactamente. Nunca se abandona la medicina. No es alternativa, sino es una cosa inclusiva. Si ahora tú tienes una enfermedad, lo que sea, y empiezas a trabajar en esas cosas, es posible que eso pueda haber aumentado la propensidad para la enfermedad. Sí. Y entonces, si lo haces, te va a ayudar, no te va a hacer mal. Pero nunca abandonar la medicina porque es biológica, es importante. Claro. Lo que la medicina no es todo, la medicina es parte, la mente-cuerpo también es muy importante, tú eres el recipiente de la medicina. Sí.
0: Es que es muy lógico, ¿no? Porque, por ejemplo, si tu sistema inmunológico anda debilitado, pues estás propenso a que te pegue cualquier infección, cualquier claro. enfermedad, ¿no?
1: Exactamente. Entonces,
0: si no estás durmiendo bien, pues eso no te ayuda y te baja el sistema inmunológico. Ahora, ¿por qué no estás durmiendo bien? Entonces, ahí ya te vas a la raíz del problema. Entonces, llevas tu tratamiento médico, pero también te pones en manos de un profesional de la salud mental para poder encontrar de dónde pudo haber salido esto.
1: Es integrativo. Exactamente. Integrativo.
0: Oye, sí. Muy interesante, pues se nos acaba el tiempo, pero les recomendamos que lean El Código Mente-Cuerpo, El Código Mente-Cuerpo, que es un maravilloso libro de nuestro querido neuropsicólogo Mario Martínez. Brevemente, dinos qué encontramos en El Código Mente-Cuerpo, cómo divides tu libro, qué podemos aprender ahí para justamente practicar lo que nos estás compartiendo, Mario.
1: Exactamente, el libro está relacionado con qué pasa con el intérprete, el que le da significado a la vida, qué pasa con su biología, con su manera de ver el mundo, con sus relaciones, con su longevidad. Así que lo más importante es el creador el sentido que le damos a la vida tiene biología. Y ahí se enseña cómo se maneja eso.
0: Muy bien. Pues, ¿dónde encontramos el libro? Cuéntanos.
1: Está en Amazon y está en todas las librerías de Ciudad México. Y cada vez que hablamos va al número uno.
0: Me da mucho gusto. Oye, qué maravilla, porque estaba yo hace una semana justamente allá en San Luis Potosí dando una conferencia y yo les decía, es que estas cosas no las deberían enseñar la escuela. Ojalá que no nos vayamos de este mundo sin ver que la educación se modernice.
1: Importantísimo.
0: Al nivel donde desde niños nos hablen de esto, del manejo de las emociones, de las heridas. Sería lo ideal, Mario.
1: Eso es lo que estamos haciendo con los niños.
0: Yo sé que estás trabajando.
1: Un placer.
0: Te felicito. Gracias, Mario Martínez. En redes sociales, ¿dónde te encontramos además de tu libro en tiendas de libros?
1: En biocognitive.com, biocognitive.com. Pueden ir ahí ven todo lo que tengo, las cosas que estoy haciendo, los libros y demás.
0: Muy bien. Te mando un abrazo hasta Nashville.
1: Igualmente, tienes... amigo.
0: Cuídate mucho. Gracias.
1: Igualmente.
0: Gracias.
1: Cuídate.
0: Gracias. Nos despedimos de Telefórmula, donde se van a quedar con Maxine Goodside en Radio Fórmula y también en redes sociales, plataformas digitales. Seguimos después de mensajes.
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13: Territorio Animal.
14: El gorila de montaña. Vive en grupos familiares organizados en las selvas densas del centro de África. Liderados por un imponente macho, estos gentiles gigantes son herbívoros y pasan el día buscando brotes, hojas y ramas tiernas para alimentarse adecuadamente.
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0: Bueno, continuamos aquí en Grupo Fórmula y vamos a comentar un par de noticias interesantes. Sigo acá desde Mérida, Yucatán, Gina Jaramillo en nuestros estudios en Ciudad de México. Temas muy interesantes. Gina, ¿leíste lo de La Nación? Les quería conversar sobre esto. La Nación Cherokee en Estados Unidos está prohibiendo que se abran centros de datos a gran escala en su territorio tribal. Mucha gente, cada vez más gente, se está organizando para prohibir que abran estos inmensos centros de datos a gran escala que procesan inteligencia artificial y otros temas también digitales. Esto sucedió en el estado de Oklahoma, donde por votación los Cherokees, que tienen ahí todavía su zona protegida, rechazaron los proyectos tecnológicos para frenar la presión sobre el uso del agua, el suelo, el deterioro del suelo, del ecosistema y además el enorme ruido que hace. Entonces, están ya prohibiendo esto y otros lugares en Estados Unidos y otros lugares del mundo están empezando a organizarse para que no les abran centros de datos o, como muchos les están llamando, centros de basura digital que consume muchísima agua, que genera una contaminación auditiva y visual y que pues les cambia completamente el entorno a la gente que vive ahí. O sea, que esto es un problema nuevo que está creciendo. Gina, ¿leíste esa nota?
16: Sí, leí esa nota y la verdad es que he estado muy cerca del tema porque me parece que es una invasión a tu espacio, que de pronto llegue una empresa privada, establezca que en ese territorio se van a ubicar estos centros y, como dices, contaminan, hacen ruido, no pagan impuestos, ocupan espacio y básicamente es apoderarse de un espacio que consideran que no es tan importante. Y ojo con esto porque una vez más estamos frente a una estrategia casi colonial, como llegar y establecerte ahí porque tú decidiste que es lo mejor para tu negocio. Y entonces me parece muy bien que no se permita, que no sigan avanzando. Lo mismo pasa en Argentina y en otros países. Y es que justamente lo que a mí me impresiona es que cuando empezó toda la fiebre de inteligencia artificial, hay ciertos puntos ciegos que no se tomaron en cuenta. Y uno de estos es justamente el almacenamiento y la participación del espacio público. Porque uno piensa, bueno, es que está en la nube, es que, pues no, la inteligencia artificial también ocupa este tipo de espacios para poder seguir adelante. Así que me parece muy bien y ojalá que no avance. Y si lo va a hacer, pues bajo la ley, que ya sea que les compren los terrenos, que les paguen, que los, no sé, que los reubiquen a los centros, no a la gente. A los centros.
0: Obvio.
16: Sí.
0: Sí, es correcto. Son problemas, casi no te escucho, Gina, no sé si ya te terminaste tu idea, perdón, porque me está llegando muy, muy bajito tu volumen, pero son problemas nuevos porque hay tecnologías nuevas y hay avances, y obviamente, pues qué bueno que hay avances, todo, pero este tema de la inteligencia artificial, que por un lado nos está ayudando muchísimo, también por otro lado está causando problemas muy, muy, muy fuertes. Así que veremos qué pasa en los siguientes años. Se va a tener

0: más humilde es a la que le acaban cayendo todos los problemas. Entonces, yo quisiera pensar que los seres humanos vamos a encontrar un equilibrio entre los avances tecnológicos y el bienestar de todos, pero que en ese bienestar de todos se incluya también la conciencia con el planeta, con los animales y con los seres humanos. Así que, bueno, esperemos que esto se pueda resolver, porque cada vez se va a usar más y más y más la inteligencia artificial, no va a parar, pero tiene que hacerse algo al respecto. ¿Correcto?
1: Completamente, Gina, de acuerdo. Así que ya, bueno, estaremos muy pendientes a ver en qué termina esto y cómo avanza.
0: Volvemos después de una pausa.
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0: Oigan, pues entre noticias que se han publicado, ahora el mundo digital sigue avanzando sobre la televisión tradicional y Amazon anunció que la Federación Mexicana de Fútbol y Amazon anunciaron juntos un acuerdo comercial para que la plataforma de streaming Prime Video transmita los partidos del selectivo nacional masculino, o sea, la selección mexicana y la masculina y femenina, durante los próximos 4 años rumbo al Mundial 2030. El convenio permitirá la distribución de un paquete de 38 encuentros amistosos y oficiales del tricolor jugados como local. O sea que si queremos ver al Tri, estoy entendiendo que lo vamos a ver en Prime Video, en Amazon Prime. La alianza busca diversificar, dice, las opciones de visualización para la afición. ¿Pero qué? ¿Quiere decir que no lo van a transmitir en televisión abierta? O que sola, o sea, no entiendo aquí la nota bien si. Porque la nota dice que lo van a transmitir en Amazon Prime Video, pero no dice si lo van a seguir transmitiendo las cadenas, o sea, en México, TV Azteca y Televisa. No lo dice aquí la nota, lo que dice es...

0: que Prime Video va a transmitir el en los partidos de la selección mexicana masculina y femenina. Bueno, pues ya después aclararemos eso y nos daremos cuenta muy pronto si es solamente Prime o si lo seguiremos viendo en televisión abierta. Yo me imaginaría que serían las dos, ¿no? Sería raro, ¿no, Gina, que lo quitaran de la televisión abierta?
1: Así yo me imaginaría que algunos partidos van a ser en la plataforma y otros muy importantes también en televisión abierta.
0: Pues sí, es lo que uno se imaginaría.
1: Es lo que uno imaginaría.
0: Ya veremos. Oye, hablando de fútbol, el que se hizo ídolo de México, el buen Haaland, tenemos noticias de Haaland.
1: Noticias de Haaland, quien recibe 4 reconocimientos de récord Guinness. Y es que la semana pasada el delantero de la selección de Noruega recibió 4 certificados de récord Guinness. Y ahí les va cuáles fueron. 100 goles más rápidos de Premier League, alcanzó el centenar en solo 111 partidos. Son un montón, 111, ¿no? Más goles en una temporada de Premier League, anotó 36 goles en 38 partidos en su campaña debut 2022-23. También fue el máximo goleador histórico de la UEFA Nations League. Logró un registro de 19 tantos entre 2020 y 2024. Y también más goles en un solo partido de Champions League. Marcó 5 goles frente al RB Leipzig, igualando a Lionel Messi y Luis Adriano. Así que bueno, ahí está Haaland. Oye, por cierto, hablando de fútbol, no quiero que se me pase esta otra porque han habido muchas noticias. Ya terminó el Mundial, pero todavía hay como ecos importantes. Y la FIFA sancionó a la selección de Argentina. 10 partidos de sanción para Leandro Paredes, 10 partidos oficiales y una multa de $90,000 para Leandro, 7 partidos oficiales y una multa de $30,000 para Thiago Almada y una multa de $321,000 para la selección. Esto ya saben porque hubo un acto ahí político, público, cuando sacaron esta bandera que decía las Malvinas son argentinas.
0: Ya.
1: Llegó el castigo.
0: Por eso. Fue por eso, o sea, no tuvo nada que ver entonces con la trifulca que se armó al final del partido final del Mundial, donde hubo ahí golpes con los bueno, eso no tiene nada que ver. Yo pensé que también estaba mezclado
1: sí.
0: Eso, ¿no?
1: En realidad están haciendo uso de todo esto que sucedió a lo largo del Mundial. Leandro Paredes también tuvo una actividad un poco fuera de lo disciplinario. Ahí, pues, varias cosas que les fueron contabilizando y finalmente llega la multa. Entre eso, también, la protesta pública, cuando sabemos que en la cancha no se pueden hacer ningún tipo de actos políticos. Así que, bueno, claro. Son varias cosas.
0: Varias cosillas. Bueno, y en otros temas, el pádel, el deporte de más crecimiento y retención a nivel mundial, sigue creciendo. Y ahora el pádel llega al aeropuerto de Alemania. Escuchen ustedes, está divertido esto. El aeropuerto internacional de Múnich, el Múnich Franz Josef Strauss, inauguró un evento que se llama Paddle Days 2026, los días de pádel 2026, donde están transformando, parece que es temporalmente, su plaza central en canchas de pádel. Entonces, la iniciativa cuenta con 3 pistas profesionales que en este momento ya están instaladas y que van a estar funcionando por lo menos hasta el 6 de septiembre de este año. Estas canchas van a ser accesibles para pasajeros en tránsito. Entonces, imagínate que tú llegas allá a Alemania, al aeropuerto Múnich, France, y pues tienes una conexión en unas horas. Ajá. Y pues te puedes poner a jugar pádel con tus amigos antes de la conexión. Y además está abierto no solamente a los pasajeros que van en tránsito entre un aeropuerto y otro, sino que puedes entrar sin presentar un pase de abordar. Entonces es una activación que busca promover el pádel y la interacción recreativa dentro del aeropuerto de Alemania. Imagínate qué aeropuertos tienen los alemanes que se pueden dar el lujo de construir temporalmente unas canchas de pádel en el aeropuerto de la Ciudad de México. Apenas cabemos ahí con la remodelación y todo. Y estos tienen aeropuertos tan grandes y tan bien planeados que se pueden dar el lujo de vamos a poner unas canchitas de pádel durante unos meses. El campeonato de pádel Baviera y el campeonato de la Ciudad de Múnich son los torneos oficiales que serán sede en este lugar también. Así que qué buena onda. Está divertido, ¿no?
1: Está divertidísimo y además también entender la importancia de los espacios públicos, a que el aeropuerto se convierte en un lugar de recreación, un lugar donde lo lúdico juega un papel importante. Me parece espectacular. Qué a gusto irte a jugar pádel en vez de estar ahí viendo qué compras, dónde te sientas, si comes algo, vas y juegas un ratito pádel, te la pasas a gusto y ya, luego tomas tu avioncito y permaneces estático nuevamente unas cuantas horas. Me encanta, me parece fantástico.
0: Y eso nos lleva a otro tema, o sea, obviamente, más allá de la controversia, porque se politizó obviamente el asunto de aquel aeropuerto que iba a construir Peña Nieto en la Ciudad de México, que iba a ser supuestamente, pues nunca lo conocimos, supuestamente un gran aeropuerto de conexiones. O sea, el día que México de verdad quiera competir a nivel internacional como un hub, como un centro de conexiones, como lo es, por ejemplo, Houston, o Dallas, o Miami, o Nueva York, o Los Ángeles, y queremos competir contra Panamá, contra otras ciudades de América Latina para ser un centro de conexiones, pues son ese tipo de cosas las que los pasajeros toman en cuenta. ¿En qué aeropuerto me la voy a pasar mejor? ¿Voy a poder comer más a gusto? ¿Voy a poder hacer compras? ¿Voy a poder jugar pádel? ¿Me van a poder dar un masaje? ¿Voy a poder dormir si me toca una conexión de noche? ¿Qué puedo hacer en ese lugar? Y México creo que se merece, más allá de la política, de los partidos y de lo que se ha decidido hacer, en algún momento, pues, se necesita un aeropuerto de la Ciudad de México realmente grande, internacional, cómodo. Ahorita ya sé que estamos donde estamos entre el AIFA y la remodelación del ISM, ya sé que no hay ningún plan de hacer otra cosa, pero yo sí me quedo pensando, ¿no nos mereceríamos en algún momento como capital de la segunda economía de América Latina más importante tener un mega aeropuerto donde podrías estar haciendo proyectos como estos? ¿Por qué solo los alemanes? ¿Por qué solo en Europa? Nosotros también podríamos tener algo así. Ojalá que algún día, ojalá que no nos vayamos del mundo sin ver algo así, Gina.
1: Sí, además que está a la altura de la ciudad. Claro. Y esto que mencionas, finalmente los aeropuertos son lugares o no lugares, también conocidos como los no lugares, porque son espacios de tránsito. Pero si vas a estar ahí, la verdad es que sí vale la pena que la pases bien, que refleje también a dónde estás llegando, qué ciudad estás visitando. Y yo creo que esta ciudad es hermosa, es una de las más importantes en Latinoamérica, ya lo dijiste, económicamente hablando, pero también culturalmente hablando. Y sí sería hermoso poder ver eso reflejado en un aeropuerto que esté a la altura. Sí. Definitivamente.
0: Oye, y el AIFA, yo he volado muchas veces al AIFA y está muy bonito, está muy bien. Me encanta. Y tienen espacio para ampliarlo y construir mucho más. O sea, dirías tú, oye, ahí se podría. El tema es que está lejos de la Ciudad de México. O sea, por más que uno quiera encariñarse, está lejos y las vías de comunicación para llegar, ahora ya sé que están haciendo un tren, ojalá que eso ayude a mejorar las cosas, pero es un conflicto llegar allá. A los dos aeropuertos es un conflicto llegar a ellos. Pero ahí es donde la ubicación, pues no sé si algún día el AIFA se va a convertir en el aeropuerto de la Ciudad de México o cercano a la Ciudad de México que todos queramos, quizá con más vías de comunicación, tratando de verlo de una forma positiva, porque de que tienen espacio ahí para construir y para crecer, pues evidentemente lo hay. En fin, pues ahí está nuestra cartita.
1: Ay, sí, yo la verdad sí he tenido muy buenas experiencias en el AIFA, pero sí, es una realidad que llegar es todo un proyecto. O sea, tienes que planearlo muy bien para llegar a tiempo a tu vuelo y demás. Pero ya estando ahí, pues la verdad es que la experiencia sí es muy buena.
0: Sí, muy, yo muy cada buena. Vez que puedo me voy por ahí. ¿Sí? El tema es que no hay muchas opciones. O sea, los vuelos y los horarios están muy limitados. Entonces, pues es obvio que fue primero el huevo o la gallina, ¿no? Que la gente llegue allá. Pues si no llegan más allá y no hay más demanda, pues no va a haber más vuelos. Exacto. Pero no llegamos allá porque es un conflicto grande llegar. Entonces, por más que lo quieras ver positivo, yo creo que tendrían que resolver las llegadas y salidas de una forma muy especial para poder facilitar que de verdad los habitantes de la Ciudad de México podamos llegar más a ese aeropuerto. Pero bueno,
1: es correcto.
0: Así las cosas.
1: Es correcto.
0: Oye, tenemos un par de minutitos antes de irnos al corte. Algo que está sucediendo en Nuevo León, le mandamos un abrazo a la gente que nos escucha en Monterrey, Nuevo León. Recientemente, el diputado local del PRI, Fernando Aguirre, solicitó al Instituto de Movilidad y Accesibilidad de Nuevo León que establezcan reglas claras para delimitar el espacio de estacionamiento para scooters, bicicletas eléctricas en la zona metropolitana de Monterrey. Ojalá que se dé allá en Monterrey, que se dé en toda la República Mexicana, porque también en cambios que nos gustarían, pues está creciendo la movilidad, la micromovilidad en bicis, scooters, motocicletas, todo, pero nuestras ciudades están volviendo un verdadero desastre con motos y bicis que se suben por las banquetas, no hay lugar donde estacionarlas. Entonces, es algo que requiere atención en toda la República. A ver cómo lo hace Nuevo León, a ver qué hacen allá en Nuevo León y a ver si hacen algo bueno por allá que les podamos aprender en toda la República Mexicana, porque qué bueno que haya más movilidad, pero requerimos orden porque estamos cayendo en un caos muy, muy, muy feíto, ¿no?
1: Y bueno, también pensar que, por ejemplo, en la Ciudad de México estamos muy centralizados en ciertas colonias. Eventualmente, ojalá eso también trascienda a otros espacios y no nos quedemos nada más donde vienen los turistas o donde está la mayor concentración de personas, porque también es en las colonias periféricas donde se requiere urgentemente mejorar el transporte.
0: Correcto. Bueno, ahí están nuestras cartitas de buenos deseos, nuestra información. Gracias, Gina Jaramillo. Hacemos una pausita. Volvemos con más después de mensajes.
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0: Estamos escuchando música de Disney, música de Frozen, justamente porque Disney, para todos los fanáticos de los productos de Disney, pues acaba de tener la semana pasada, del 14 al 16 de agosto, lo comentábamos hace un par de días aquí en el programa, tuvieron una presentación con el director ejecutivo de Walt Disney Company, George D'Amaro, que presentó la estrategia global de la empresa basada en tres pilares. Y para hablar de eso, pues alguien que estuvo físicamente ahí en el evento está con nosotros, Ale Magaña, creadora de contenido y agente de viajes certificada en parques temáticos. Yo no sabía que existía una certificación de agencia de viaje en parques temáticos, pero ya me queda claro, Ale, que si voy a ir a un parque temático, debo confiar en ti para que me digas a dónde, cuándo y cómo ir. Buenas tardes, Ale, ¿cómo estás?
1: Hola Marco, muchas gracias. Sí, existe una certificación, se puede profesionalizar uno en esto y pues me da muchísimo gusto poder venir a platicar un poquito de este tema tan apasionante para mí y que creo que también para muchos, claro, que es Disney.
0: Oye, está muy divertida esa certificación, amiga, porque para certificarte, sí, pues me imagino que tienes que ir a todos los parques temáticos para ser experta y que ese sea tu trabajo, pues te felicito, sí, porque tú sí rompiste la piñata.
1: Sí, la verdad es que es muy divertido. Y pues justamente el poder visitar y enterarte como de lo nuevo de Disney y también es padrísimo.
0: Claro, yo crecí siendo fan de Disney ahí en niño de Tijuana, entonces el premio mayor que me daban en la escuela. Mira, a mí me tocaron los tiempos en la escuela donde no nos pedían ni visa para cruzar Estados Unidos. Te subías al camión y cruzabas el camión amarillo y te dejaban pasar porque ibas y venías el mismo día a Disneylandia ahí en Los Ángeles. Así que
1: increíble.
0: Imagínate. Pero sí, a ver, cuéntanos, estos, ¿cuáles son los tres pilares de Disney que presentaron? ¿Qué películas vienen? Cuéntanos el chismecito de Disney.
1: Híjole, pues la verdad es que hubo muchísimas novedades. Bueno, primero que nada, el evento se llama D23. D23 es la convención más grande de fans de Disney y es como una celebración gigantesca que hace Disney cada 2 años. Y digamos que se divide en dos partes este evento. Primero que nada es la exposición, ¿no? Que hacen como pues sí, es básicamente una exposición, como una convención, donde tú puedes ir a diferentes booths, a diferentes stands, donde pues están todas las marcas de Disney, sus colaboradores, hay cositas nuevas que ellos están presentando, ¿no? Sobre parques temáticos, sobre películas, puedes ir y tomarte fotos, interactuar y demás. Y la segunda parte que se realiza en el Honda Center en Anaheim es donde hay un evento muy, muy grande donde presentan todo justamente lo nuevo de películas, todo lo nuevo en cuanto a parques temáticos y también hacen una ceremonia, son 3 días, entonces el tercer día es una ceremonia que es donde nombran a las Disney Legends, que son los nuevos, pues ahora sí que personajes que reconoce Disney como pues personas legendarias que han aportado mucho a la marca, a la industria de Disney, tanto actores, animadores, Imagineers y demás.
0: Ok. Muy bien. ¿Y hay tres pilares? ¿Cuáles son esos tres pilares? ¿Nos puedes contar cuáles son los tres pilares y qué pretenden hacer? Y platícanos de qué películas vienen. O sea, ¿qué es lo que vamos a poder consumir de Disney pronto?
1: Sí, pues primero que nada, bueno, el primer día del evento, lo que se presentó fue justamente lo que es películas, ¿no? En cuanto, ajá, a películas, pues se vienen muchas, diría yo, secuelas, ¿no? Son como las continuaciones de varias películas que ya conocemos. Por ejemplo, Los Increíbles, se viene Los Increíbles 3, también se viene Frozen 3, que pues es una gran favorita de los fans. Coco también va a tener una continuación que pues para, ajá, nosotros como mexicanos también, pues nos emociona, que también hubo por ahí comentarios de que qué onda con Miguel, que su peinado, que ya es adolescente y demás, entonces hubo varios comentarios en internet bastante interesantes. Ajá. Y también pues obviamente lo que es Marvel, estuvo presentando Avengers, ¿no? Y los X-Men, que también hay muchos, muchos fanáticos de estas sagas. Y del lado de Star Wars también va a haber un filme nuevo de Star Wars que va a estar súper, súper interesante y ya estamos muy emocionados por verlo. Y por otro lado,
0: pero despacito, bueno, despacito, sí, despacito. Sí. La de Coco 2, ¿cómo, no dijeron cómo le van a hacer para superar algo? Porque no termina como que ahí viene una segunda parte y es un peliculón. Entonces sería muy triste que sacaran un Coco 2 y que fuera así como que, ¿qué es lo que suele pasar cuando que no dijeron cómo le iban a hacer para asegurarse que realmente sea una muy buena película?
1: Pues la verdad es que no, o sea, no dieron muchos detalles. Lo único que muestran son como avances, como un poquito del arte, ¿no? De cómo va a ser, cómo se va a ver Miguel, ¿no? Ya un poquito más grande, pero realmente no dieron como muchos detalles. Entonces creo que sí es un poquito un misterio para todos, ¿no? ¿Qué
0: O
1: es lo
0: sea,
1: que va a suceder en la trama de esa nueva película?
0: no hubo chance de hacerles preguntas, pues de, oigan, ¿cómo le...? No, no era así, no era
1: No.
0: entrevista, nada más una presentación. No era como la mañanera, pues así de
1: Sí.
0: que, oiga, señor presidente de Disney,
1: Yo
0: ¿qué va a
1: quiero
0: hacer usted?
1: preguntar.
0: Sí, yo quiero preguntarle. Oye, y Star Wars, lo que yo he escuchado es que regresa George Lucas a dirigir
1: Sí.
0: a la saga, porque las últimas tres películas de Star Wars no fueron así las mejores, las favoritas de todos los que somos fans. Entonces, supuestamente regresa George Lucas para tratar de volver al espíritu original de Star Wars, de la Guerra de las Galaxias. ¿Dijeron algo o no?
1: Lo que mencionaron fue que la nueva película va a ser una historia original, o sea, es completamente separada de lo que ya conocemos de la historia, digamos, base. Entonces, creo que eso está súper interesante porque les da como esa cancha de explorar, ¿no? Una nueva narrativa, quizás meter nuevos personajes. Entonces, realmente no sabemos tampoco qué es lo que viene, solo sabemos que sí va a ser una historia original.
0: Ya, claro, pues ya no le pueden poner parches. Lo que se hizo y ya quedó. Oye, ¿y en qué otra cosa me ibas a decir? Parques temáticos, van a abrir nuevos parques temáticos. Estaba por ahí hace tiempo un run-run de que se podría abrir un parque temático en América Latina. ¿Eso es verdad o son rumores? ¿Dijeron algo?
1: No, es totalmente un rumor. De hecho, sí está en construcción un parque temático nuevo, pero es en Dubái, en los Emiratos Árabes, en desarrollo. Ahorita Disney sí está teniendo muchísimo trabajo con sus parques temáticos actuales y más bien lo que están haciendo es agregar nuevas atracciones, están agregando, remodelando algunas atracciones que ya estaban, pero sobre todo están construyendo nuevas tierras, que eso es lo más interesante y es lo más emocionante para los fans.
0: O sea, nuevos reinos, nuevas áreas dentro de los parques. ¿Piensan
1: Así
0: ampliar
1: es.
0: el de Los Ángeles o el de Orlando, que son a donde los mexicanos vamos más? ¿Hay noticias por ahí?
1: Sí, en Los Ángeles se está construyendo una nueva área que justamente está inspirada en Coco, que pues también está muy emocionante. O sea, esta nueva área o atracción, pues también va a englobar tanto la película, la primera como la segunda. Están construyendo también una nueva área de Avatar, que también es la gran favorita de los fans, ¿no? Y que en Orlando pues ha tenido muchísimo éxito. Y además se anunció que esto sí es completamente nuevo, porque un poquito ya sabíamos de las otras dos, nos enseñaron como el desarrollo de lo que se viene, pero algo completamente nuevo es que van a remodelar el área de Tomorrowland, que es como la visión del futuro de Walt Disney. Y en cuanto a Orlando, ahí se están haciendo muchas más construcciones. Están construyendo una nueva área inspirada en Monsters, Inc. También están construyendo una nueva área inspirada en Cars, que ha tenido mucho éxito en California. Entonces la van a llevar a Orlando. Y algo completamente nuevo es la tierra de villanos, que va a llegar a Magic Kingdom. Todavía no tenemos fecha, pero ya han ido avanzando bastante.
0: Ya, pues que Orlando tiene mucho más espacio que en Los Ángeles para
1: Sí.
0: construir, así que ahí pueden seguir creciendo y creciendo. Oye, y al parque temático de Francia, ¿cómo le ha ido el de París? Porque los franceses son anti-Estados Unidos. Yo cuando oí que iban a abrir ese parque allá, dije, ¿cómo les van a meter a los franceses un parque del país al que más odian? O sea,
1: Sí, ¿verdad?
0: pero le ha ido bien, o sea, gracias a los turistas que van de otros lugares del mundo, porque imagino que con los franceses no ha de ser muy exitoso.
1: Sí, los locales creo que son un poquito renuentes lo que es tema Disney, pero fíjate que le ha ayudado mucho, que justo también están haciendo grandes remodelaciones. En París son dos parques, al igual que en California, y el segundo parque, que es el de Walt Studios, están remodelándolo bastante, están metiendo la tierra, bueno, ya abrió la tierra de Frozen, y ahorita van a meterle mucho el tema de Marvel, que pues también para los fanáticos es algo que siempre están buscando, ¿no? Entonces, pues estamos viendo nuevas ampliaciones. Nuevas atracciones, y la verdad es que eso ha incrementado también que la gente vaya y visite el destino de París y que se ha vuelto muchísimo más popular, digo, más o menos como de un año o 2 años a la fecha. Entonces, sí ha ayudado mucho estas renovaciones que han estado haciendo, y también es donde encontramos al famoso Olaf, que no sé si has visto en redes sociales una.
0: Sí. Ahí te cortaste, te nos cortaste. Me estabas diciendo de Olaf, nos estaba platicando de Olaf y de repente se nos cortó, se nos congeló. Es que estaba hablando de Frozen y literalmente se nos congeló. Ay, qué cosa. Bueno, pues ni modo. Oye, pues
1: Ah,
0: Ale
1: sí, los
0: Magaña,
1: parques.
0: te cortaste, Ale, y regresaste nada más, oí Parques al final.
1: Ay.
0: Es que está, tu internet está fallando mucho. Te mandamos un abrazo, Ale Magaña, creadora de contenido y agente de viaje certificada en parques temáticos. Si me escuchas, ¿nos puedes decir en
1: Sí,
0: dónde te encontramos para aprender más? Ale,
1: pues un
0: Ale.
1: momentito.
0: Sí,
1: Muchas
0: Ale,
1: gracias.
0: en dónde te podemos seguir en redes sociales para los que quieren pues,
1: Sí, sí
0: viajar
1: les escucho.
0: contigo?
1: Estoy en Instagram como Mouse Society.
0: ¿Cómo? ¿Otra vez?
1: Instagram mouse.society.
0: Mouse como ratón, así. Mouse.society,
1: Así es.
0: ok. Perfecto.
1: Exacto.
0: En honor a Mickey Mouse, me imagino. Ok.
1: Correcto.
0: Bueno, oye, Ale, un abrazo con mucho cariño. Gracias, un gusto conocerte. Voy a seguirte para estar ahí atento, para ver a qué parque temático me lanzo próximamente. Gracias, Ale, un abrazo.
1: Excelente. Gracias. Nos vemos.
0: Gracias. Hacemos una pausita, volvemos con más aquí en Grupo Fórmula.
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6: Un peón royal. El príncipe Eduardo es el hijo más discreto junto a Ana de los hijos de Isabel II y Felipe. Pues bien, el hijo más pequeño de Sophie y Eduardo, James, conde de Wessex, ya se alista para entrar a la universidad al cumplir 18 años. Y sí, provocó sorpresa al darse a conocer la carrera que eligió. Para literal preparar terreno, trabajó durante este verano como peón agrícola en Sandringham y estudiará en la Universidad de Agricultura, Tierras Rurales, Propiedades y Gerencia. Justamente James ha encontrado un nicho porque la familia real tiene varias propiedades, entonces él se hará cargo de la gestión de fincas y negocios rurales. James de Wessex, hijo de los príncipes Eduardo y Sophie, se convierte así en el primer miembro de la familia real británica en elegir el oficio de las tierras y sus cuidados. No son cuentos de hadas, son historias reales.
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8: El presidente de Irán, Masoud Pezeshkian, afirmó que ha llegado el momento de terminar la guerra con Estados Unidos ahora que su país se encuentra en una posición de fuerza y dignidad y que el mundo entero reconoce su victoria. Y reiteró que si llegaran a atacar, no se rendirán ni caerán ante la intimidación. El titular del Ministerio de Justicia, Akin Gurlek, solicitó a la Interpol una orden de arresto internacional contra el primer ministro israelí, Benjamin Netanyahu, y otros altos cargos de su gobierno, con el objetivo de lograr su captura por presuntos delitos de genocidio, crímenes de lesa humanidad y torturas cometidos en la Franja de Gaza. La Asociación Unificada de Guardias Civiles confirmó el primer caso de sarna entre los agentes desplegados en Ceuta para la contención y el traslado de migrantes. Ante esto, la asociación reclamó una evaluación de los riesgos, equipos de protección, medios adecuados de higiene y un protocolo ante posibles exposiciones. Informó Diana Cruz. 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
10: Pues, queridos socios y socias, amigos que nos escuchan aquí en Grupo Fórmula, sabemos que a nadie nos gusta ver animales en la calle por todos los problemas que le causan a los seres humanos y por el sufrimiento enorme, principalmente por el sufrimiento enorme que pasan estos perritos y gatos. A mí me llama mucho la atención que aquí es donde todos coincidimos, a la mayor parte, la inmensa mayor parte de la gente que nos importan los animales y que tenemos compasión y un corazón para ellos, pues no los queremos ver sufrir. Pero también hay gente que no le gusta los animales y a ellos tampoco les conviene que haya perros y gatos en la calle. Y esto nunca va a terminar, nunca se va a solucionar si no trabajamos en el problema de raíz. Por eso es tan importante, además de adoptar, además de no cruzar, además de no comprar o vender animales, pues esterilizar. Porque al esterilizar estamos trabajando en el origen del problema. Nos conectamos en Ciudad de México con Ana Ochoa, una querida amiga, actriz, activista, que está muy metida en estos temas y que está con nosotros para hablarnos de la caravana de esterilización 2026, de Ejército Patitas, que está a punto de arrancar una campaña que pretende poder esterilizar a miles de animales en muchos lugares de la República Mexicana para acabar o amortizar el problema, pero de raíz. Ana, buenos días, buenas tardes, ¿cómo estás?
11: Hola, Marco, buenas tardes, muy bien, muchas gracias.
10: Qué gusto saludarte. A ver, cuéntanos, ¿qué tan grave es el problema que tiene México con los perros y gatos en las calles, amiga?
11: Es gravísimo, Marco. Seguimos siendo el número uno en América Latina. México ya lleva varios años siendo el número uno en América Latina. Actualmente tenemos 27 millones de perros y gatos en la calle, en situación de calle, ya sea porque fueron abandonados, porque nacieron ahí. Son un montón, Marco, la verdad. Y es un problema no solamente, fíjate, como un modelo de sociedad que creo que no está funcionando, sino también estamos hablando de una crisis de salud pública, ¿no? O sea, la OMS dice que el 75% de las enfermedades del ser humano tienen mucho que ver con infecciones de origen animal. Entonces, estamos hablando de un problema no solamente del sufrimiento de los animales que están en la calle, sino también algo que nos compete a nosotros como sociedad, como seres humanos, que a veces no vemos más allá, ¿no? Porque creo que no tenemos luego esta información muy a la mano o no es algo que se menciona tanto, ¿no? Hablamos mucho del sufrimiento de los animalitos en la calle, de que no tienen hogar, de que son abandonados. Al día se abandonan 1,300 perros y gatos, Marco, imagínate. Sí. Al año son 500,000 de animales los que están abandonando sus familias, a los animales los están dejando en las calles. Estamos hablando de una cantidad muy, muy, muy, muy alta, ¿no? Y ya no se diga durante pandemia, que fue una cosa espantosa.
10: Sí, es horrible, digo, estamos cansados. Digo, lo bueno es que ahora hay celulares y gracias a los celulares vemos cosas que no veíamos antes, pero estamos cansados de ver imágenes tristes. Veía yo una de hace un par de días aquí en Yucatán justamente de un pobre perrito siguiendo el carro de un perro de la familia que lo abandonó y el pobre perrito siguiendo al carro, que yo me pongo a pensar, ¿qué tienen que tener en su corazón esas personas para, oye, si por alguna causa, digo, no deberían haber tenido perro, pero si no quieren seguir con el perro, ¿cómo abandonarlo así en la calle? Como si fuera nada más basura o algo, eso es muy triste.
11: Es muy, muy triste. Fuerte, Marco, porque hay una frase muy, muy linda, igual ya la has escuchado, que dice, ellos no son toda nuestra vida, un perro, un gato no es toda nuestra vida, pero para ellos, nosotros somos toda su vida. ¿Estás de acuerdo?
10: Sí,
11: entonces, qué difícil. Yo también no entiendo esta falta de empatía realmente que hay mucho en la sociedad, ¿no? Para que haya un abandono tan cruel. Como tú dices, sí, qué bueno que ya se viraliza, qué bueno que ya, si vemos que un perro es abandonado es por cierta camioneta, auto, bueno, pues tienes ahí las placas, ya se puede hacer una denuncia. Las leyes, quieras o no, han ido avanzando muchísimo también, Marco, de un tiempo para acá. La gente, creo que sí estamos teniendo un cambio en la sociedad, pero hay mucho por hacer. Entonces, yo estoy muy dedicada, ¿no? Yo soy una activista independiente, pero también trabajo con muchos grupos de otros activistas, de rescatistas y todo, que es justamente lo que hago con Ejército Patitos, ¿no? Entonces, es súper importante lo de la esterilización, que es el objetivo principal de Ejército Patitas, pero también creo que la parte de concientizar es algo que creo que no le ponemos mucho foco a eso. Y me parece súper importante. Yo creo que tú has visto, tú y muchísimas personas que estamos muy metidas en este tema, también como muchos niños ya existe un grado de violencia en donde mucho de esa agresión va dirigido a los animales, ¿no? Sí. Entonces creo que la concientización es muy importante y es algo que necesitamos comenzar a aplicar aquí en México.
10: Estoy de acuerdo. Yo creo firmemente en que hay que trabajar en el origen de los problemas porque no se pueden, o sea, si puedes adoptar un perrito, adóptalo, obviamente, pero seamos conscientes, no se pueden adoptar a todos los perros y a todos los gatos. No hay hogares, no hay casas para todos los perros y gatos. Cada vez que se cruza un perro o un gato, pues tiene una camadita de 4, 5, 6, 7 perros o 7 gatitos y luego esos se vuelven a reproducir y cada uno de esos en cada cruzada se convierten en otra camada de 5, de 7. Pues se van multiplicando y es exponencial. Entonces totalmente. No se puede controlar. Hay que trabajar en la esterilización de los animales.
11: Sí, claro. Fíjate que una perra, me imagino que igual sabes esta información, puede embarazarse entre 2 veces al año, ¿no? Y de esos puede ser una camada entre 4 y 8 perros. Y si toda esa generación sigue reproduciéndose, estamos hablando que entre 5 y 7 años puede haber hasta 30,000 perros que nacieron de esa sola perra. ¿Me explico? Sí. O sea, son cifras muy altas.
10: El número es impresionante y por eso vemos a tantos perros y gatos en las calles de nuestro país y nos hemos acostumbrado a eso y eso no es normal. Cuando tú tienes los que tenemos el privilegio de viajar a otros países del mundo y llegas a ir, qué sé yo, a Canadá, Estados Unidos, no se diga en Europa, no ves perros y gatos en la calle. Es rarísimo ver un perro o un gato en la calle. Esta imagen del perro, del perro o el gatito en las calles está normalizado en México, no es normal, no tenemos por qué normalizarlo. Y obviamente, pues eso provoca también, aparte del sufrimiento de los animales, provoca un montón de enfermedades porque hacen pipí, popó en la calle, nadie lo limpia, luego algunos se vuelven agresivos porque les tiran pedradas y palazos, pues el perro se empieza a defender y llega a morder gente, en fin. Entonces vamos a trabajar en el origen del problema y parte del origen del problema es una campaña de esterilización. El año pasado lograron juntos, ¿cuántas esterilizaciones?
11: 400 o un poquito arriba de las 400, creo que como 425, Marco, no me acuerdo el número exacto, pero sí lo rebasamos, y la meta eran 400, de hecho, y ajá, sí lo rebasamos.
10: Eran 400 esterilizaciones, ok. Si a eso, si estábamos diciendo que más o menos un perrito se transforma en cuántos eran, como en 30 mil perros, 400 por 30 mil nos da el número de 12 millones de perros. O sea, fíjate, con 400 esterilizaciones potencialmente podríamos evitar que nazcan 12 millones de perros.
11: Exacto.
10: Que acaban muertos y maltratados en las calles. Entonces ahora hay una nueva meta de Ejército Patitas. Van a estar esterilizando perros no solamente en Ciudad de México, sino en otros estados de la República Mexicana también, ¿verdad?
11: Sí, sí, Marco, fíjate que Ejército Patitas nace hace 4 años, yo me incluí apenas el año pasado, me invitó Laura Martínez, que es una de las fundadoras de Ejército Patitas, y Ejército Patitas realmente no está trabajando como todo el año, ¿sabes? Siempre escuchamos de Ejército Patitas de agosto en adelante. ¿Por qué? Porque Ejército Patitas surge cuando nos unimos varias refugios, asociaciones, activistas independientes, y el objetivo de Ejército Patitas es esterilizar en lugares donde se requiere, ¿no? Porque hay muchísimos animales en la calle y son a bajo costo, además. Entonces, así es como funciona Ejército Patitas. Por eso te digo, no todo el año estamos como trabajando. Es una cuestión que surge desde agosto, porque es donde comenzamos a dar a conocer la meta que vamos a buscar este año, ¿no? Entonces, mira, las metas pasadas, tengo entendido por algo de lo que me ha contado Laura de la historia, han sido como 300, 400. Esta vez, la verdad es que nos buscamos volar la barda y vamos por 1,800 esterilizaciones. Por eso necesitamos un montón de apoyo, no nada más en los donativos. A ver, cada esterilización está en 250. Realmente es muy barata, Marco. Es muy, muy barata. Las esterilizaciones son de lo más barato que vas a encontrar en Ciudad de México, es de 350 para arriba, y 350 ya también es baratísimo. Acá estamos manejando 250. Las veterinarias con las que trabajamos, que son de mucha confianza de Laura, son preciosas, son increíbles, la verdad es que las cirugías también las hacen maravillosas, nunca ha habido como problema después de la cirugía, todos los perros se han aliviado bastante bien, porque aparte siempre sí los resguardamos, ¿no? Como 15, 20 días están resguardados los perros, pero esta vez queremos 1,800 esterilizaciones y nos vamos a 7 estados. Comenzamos el 13 de octubre en el Estado de México, después Ciudad de México, nos vamos a Hidalgo, Puebla, Tlaxcala, Guerrero, Oaxaca, y esto lo hacemos porque por ejemplo, en Guerrero, ¿no?, que los índices también son altísimos, el promedio de vida de un perro son 3 años, imagínate. Y aparte, porque tenemos muchas alianzas. En Oaxaca, por ejemplo, temporada de papayas, ¿no? Entonces, lo que hacemos es esta alianza de quienes están en Tlaxcala, buscamos a los activistas y los grupos de activismo de allá y los rescatistas, y hacemos la alianza. Entonces, desde acá, Laura realmente está en Puebla, hace toda la organización hasta allá. Entonces, se empieza a ver una organización de los dos grupos, tanto Ejército Patitas como de el grupo en Tlaxcala, ¿no? Los activistas allá. Entonces, ya sabemos en qué casas se van a resguardar. Necesitamos que hay ciertas condiciones de que, mira, donde se van a operar los perros y gatos, necesitamos que esté cerrado, necesitamos este tipo de cosas. Entonces, al lugar al que nosotros llegamos, ya está listo todo para nosotros llegar, empezar a que nos traigan a los perros, a agarrar a los perros de la calle. Bueno, un trabajal, ¿no? Siempre hay voluntarios. La verdad es que en todos lados ha sido maravilloso. La respuesta de la gente a donde vamos es gracias por venir a ayudarnos. Vuelvan, por favor. ¿Por qué? Porque están gritando por ayuda, Marco. En verdad.
10: Es tomar los perritos. O sea, la gente lleva sus perros a esterilizar, pero también se toman perros que están en la calle o gatos que están en la calle, se esterilizan y se les resguarda hasta que sanan y se les libera. Entonces, la meta es en Estado de México, Ciudad de México, Puebla, Hidalgo, Tlaxcala, Oaxaca y Guerrero, ¿cuántas esterilizaciones quieren lograr este año?
11: Este año, en total, con todos esos lugares, 1,800.
10: 1,800, ok. Entonces, la meta es esa. Y cada cirugía cuesta, el donativo son 250 pesos, es lo que cuesta la cirugía.
11: Estamos hablando de 450 mil pesos, Marco.
10: 450 mil pesos, esa es la meta. Obviamente, esto es lo que cuesta con todos los voluntarios. O sea, si los voluntarios cobraran, si los médicos y enfermeras y toda la gente que trabaja cobrara, pues no costaría 450 mil pesos esterilizar a 1,800 animales.
11: Claro, nos iría más.
10: Aquí está todo el voluntariado que está trabajando, obviamente, pues desde ti que estás aquí promoviendo, la publicidad que estamos, o sea, nada de eso se cobra. Entonces, estamos literalmente hablando nada más de la mano de obra y de la cirugía, de lo que se requiere. Entonces, la gente que quiere cooperar puede donar desde 250 pesos o más para ayudarle a Ejército Patitas a hacer estas cirugías. ¿En dónde pueden donar dinero, Ana?
11: ¿Dónde pueden, perdóname?
10: ¿En dónde pueden donar dinero? ¿En dónde pueden hacer el donativo?
11: Mira, tenemos la cuenta, realmente tenemos como 4 cuentas, porque Unidos por Osito, que es uno de los refugios, dice, pueden ser en mi cuenta, Pasito Guau Miau dice, puede también ser en la mía. Hay como 3 cuentas. Entonces puede ser en la de Pasito Guau Miau, puede ser en Unidos por Osito o Adoptando Ando. Pueden escribirles directamente en Instagram y ahí ellos se los van a pasar, o en publicaciones también que tienen ellos en las redes, ahí están las cuentas. También yo tengo un video que publiqué hace unos 2 días, si no me equivoco, Marco, donde estoy poniendo justo la cuenta de Pasito Guau Miau. Entonces puede ser por transferencia, donación, o si quieren sea...
10: Vámonos despacito para que quede muy claro. Entonces, ¿a quién tenemos que buscar para hacer el donativo? Vamos a Instagram y buscamos qué cuenta en Instagram.
11: Pasito Guau Miau.
10: Pasito Guau Miau. ¿Se escribe con G? ¿Así guau?
11: Con G. Ajá. G-U-A-U. Y luego M-I-A-U.
10: Miau. Pasito Guau Miau. Arroba Pasito Guau Miau. Esa es una organización. ¿Qué otra organización? ¿En qué otro?
11: Luego está Unidos por Osito.
10: Unidos por Osito, que es otra organización. Acuérdense que Patitas son varias organizaciones que se juntan. Sí. Unidos por Osito y otra.
11: Adoptando Ando.
10: Ad hoc, con C.
11: Con ad hoc. G. Ad hoc, exactamente.
10: Ad hoc, como de perro, dog.
11: Ajá.
10: Adoptando Ando.
11: Exactamente, así. Adoptando.
10: Adoptando Ando. Ok, perfecto. Y entonces ahí dicen, oí a Ana y a Marco en Radio Fórmula, quiero hacer un donativo, desde 250 pesos pueden donar. Y si quieren dar más, si pueden dar 1,000 pesos, 4 cirugías, pues maravilloso o más.
11: Todo es bienvenido, la verdad.
10: Y yo no me acuerdo cuántas di el año pasado, pero cuenta con mi donativo este año para estar esterilizando. Y a ti, Ana, ¿dónde te encontramos en redes sociales?
11: A mí me encuentran como @AnaOchoaActriz en Instagram, o Ana Ochoa Oficial, como me gusten buscar, que igual también si a mí me quieren preguntar, oye, Ana, ¿cómo dono? Yo directamente les doy la información, escríbanme con toda confianza. Trato de estar muy al tanto de mis redes sociales, sobre todo cuando hay proyectos así en los que ahorita estoy metida, que es súper importante poder estar respondiendo, ¿no? Entonces también si quieren acercarse conmigo, preguntarme dónde puedo donar, dónde, adelante, con toda la confianza yo les voy a contestar.
10: Muy bien, perfecto. Oye, estoy viendo que Ejército Patitas también tiene aquí una cuenta de Instagram, ¿no? Que dice @ejércitopatitas.mx.
11: Efecto, también Ejército Patitas. Ahí pueden escribir directo y les pasan alguna de las 3 cuentas que ya mencionamos.
10: Ok, amor, si es la más fácil aprendérsela, @ejércitopatitas.mx, dice. Así es la cuenta.
11: Así es.
10: @ejércitopatitas.mx. Bueno, pues mucho éxito. ¿Cuándo van a empezar las esterilizaciones?
11: El 13 de octubre. Arrancamos en Estado de México.
10: 13 de octubre, o sea que tenemos durante lo que resta de agosto y septiembre para donar. Así que les vamos a estar recordando que hagan su donativo desde 250 pesos o más para poder esterilizar. Ojalá que se lleguen a 1,800. Vamos a ir llevando la cuenta, ¿te parece? Nos vas pasando la cuenta de cuántas esterilizaciones donadas van.
11: Y así claro, yo encantadísima.
10: Perfecto, pues muchas gracias, Anita. Te mando un abrazo con cariño. Gracias por toda la labor que haces por los animales.
11: Muchas gracias, Marco.
10: Cuídate mucho, gracias. Buen día.
11: Igualmente, un abrazo fuerte.
10: Buen día. @ejércitopatitas.mx. Vayan, síganos en Instagram o también sigan a Ana Ochoa en Instagram y ahí les dan las cuentas para hacer sus donativos. Recuerden que cada perrito, perrita, gatito, gatita esterilizada, estamos evitando que nazcan miles y miles. O sea, literalmente, si se logran estas 1,800 esterilizaciones, estaríamos hablando de millones de perros o millones de gatos que no van a nacer, que no van a estar en las calles, que no van a estar sufriendo y que no vamos a tener que andar tratando de rescatar para luego conseguirles una casa. Yo sigo a muchas organizaciones de rescate animal y luego pues también obviamente como muchas otras personas reposteo y publico los casos de estos perritos y gatos para que la gente adopte. Pero hay tantos y tantos que nunca consiguen hogar. Hay perritos que llevan 5 años en un refugio y el refugio pagando las croquetas, el servicio médico, el veterinario, todo, y estos refugios no tienen dinero. O sea, es un dineral lo que cuesta mantenerlos, rescatarlos, lograr hogar, los poquitos que lo logran. Entonces, la única forma, amigos, amigas, socios y socias de este programa, la única forma de terminar con esto es trabajando en el origen, que es la esterilización, por un lado. El otro origen es la regulación, que no se estén vendiendo perros y gatos en las calles. Todavía seguimos viendo muchos lugares de la República Mexicana donde llegas y están vendiendo perros en el tianguis. Andrea, nuestra productora rebelde, nos dijo que Un día le encontró venta de perros y gatos así, pero ni siquiera en un local comercial de un centro comercial, sino en el centro comercial, pero la gente ahí paseando perros así como que es de ellos y los andan vendiendo en los tianguis, o sea, mientras en línea, en Facebook y todo, mientras no se termine con eso, con la venta clandestina de animales y que los que venden perros y gatos sean únicamente criadores responsables. Y muy bien regulados y que se aseguren que se los den solamente a gente que realmente los va a conservar y que tiene la paciencia, el tiempo, el dinero para tenerlos en su casa para toda la vida. Mientras no se termine con eso, no vamos a poder avanzar nunca y seguiremos viviendo en un México que es campeón en América Latina en perros y gatos en la calle, lo cual es un récord horrible, horrible y triste que tenemos los mexicanos y que es tiempo que nos sacudamos ese número uno. Por favor, apoyemos, no compremos, no vendamos, no crucemos, esterilicemos y hagamos nuestro donativo. Vayan a Instagram, @ejercitopatitas.mx y ahí les dan la cuenta de banco. Son tres cuentas, hay tres bancos distintos. Para que hagan su donativo, yo lo voy a hacer. Y bueno, le seguimos la huella para ver a cuántos perritos y gatos podemos esterilizar de aquí a octubre, que es donde va a arrancar la campaña. Pero si se lograron con Ejército Patitas más de 400 el año pasado, ¿por qué no triplicar esto? No más de triplicarlo, irnos a 1,800 cirugías que literalmente evitarían que millones de animalitos acabaran en la calle. Les agradezco mucho, soy Marco Antonio Regil, se quedan con Enrique Acevedo en Grupo Fórmula y hoy es viernes, nos escuchamos el lunes a las 11 de la mañana, tiempo del centro aquí en Fórmula. Gracias, alcanza tu máximo potencial, feliz fin de semana.
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13: Caminando por México.
22: Taxco Guerrero. Construido de forma caprichosa sobre las laderas de la montaña, este pueblo es mundialmente reconocido por su profunda tradición platera. Sus estrechas calles empedradas y la majestuosa iglesia de Santa Prisca crean un paisaje urbano colonial único. Recorrer sus platerías artesanales y subir a sus miradores regala postales inolvidables llenas de historia viva.
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1: Muy buenas tardes. Tenga usted muy buenas tardes. Y sí, claro, es la una en punto, pero en punto tiempo del Centro de México. Usted puede ajustar su reloj y yo soy Joaquín López Dóriga, transmitiendo para usted con mucho gusto, como todos los días, en vivo. En vivo desde la Ciudad de México para toda la República Mexicana a través de 97. Sí, estamos transmitiendo como todos los días a través de 97 estaciones de radio en todo el país y en otras 30 estaciones de radio más en Estados Unidos para nuestros paisanos.
2: Hay quienes les enviamos besos y abrazos en California, Arizona, Texas, Nueva York, Illinois, Georgia, Utah, Kansas, Oklahoma, Carolina del Norte y del Sur, Tennessee, Oregon, Colorado y Florida. Y en Telefórmula Estados Unidos a través de las cadenas Xfinity Latino y Latino View. Y en Telefórmula también, aquí estamos en Easy Canal 121, Sky Canal 157 y 1157. Total Play, Canal 161, Mega Cable Canal 153 y en Dish nos encuentra en el 354.
1: Y también estamos en YouTube, en radiofórmula.com, en radiofórmula.mx, ya ves, en lopezdoriga.com y en Instagram. Y hoy
2: es viernes.

0: Y entonces
1: hoy es viernes 21 de agosto del año 2026. Han transcurrido ya 233 días, faltan 132 y se acaba este año, corre la semana número 34.
0: ¿Y de quién es santo Laura? Laura Pérez Cisneros, ¿de quién es santo? Este viernes ya lo alcanzamos y 21 de agosto.
1: Lo alcanzamos, Joaquín, y hoy estamos festejando a Pío y a Siriaca. Muchas felicidades.
0: Bueno, pues hoy es cumpleaños. Querida Yuriria Sierra, amiga, compañera, colega, te mando un beso y un abrazo hoy en tu cumple. Muchas felicidades. Al gran Gilberto Santa Rosa, que es su cumple. Muchas felicidades. Y debo decirle que mañana nuestra querida, amada, la estrella de la radio, Maxime Woodside, cumple años. Y esta vez lo va a celebrar aquí en México, porque por años lo que hacía es que el día de su cumpleaños solo iba a pasar en algún lugar del mundo que su astróloga le decía.
1: La Giovanita.
0: Entonces, muchas felicidades. El domingo es tu cumple, Emilio Gamboa, muchas felicidades, te mando un abrazo. Y si esto de los santos es hoy, nos quiere decir Laura Pérez Cisneros de quién va a ser santo mañana sábado y 22 de agosto.
1: Mañana, Joaquín, vamos a festejar a Sinforiano, Timoteo, Filiberto e Hipólito. Muchas felicidades a todos ellos.
0: Bueno, pues esto es algo de lo más importante que ha ocurrido y que está ocurriendo hoy en México y en el resto del mundo.

0: llegando luego de permanecer con licencia del 1 de mayo, fue a través primero de un comunicado a través de sus redes sociales en los que Rubén Rocha Moya pues informaba de la decisión de regresar a asumir su cargo para el cual fue electo hasta el 31 de octubre de 2027. Dice que en todo este tiempo fue pues investigado por la propia Fiscalía General de la República, como ya lo han informado, y que no existieron elementos de prueba que sustenten su participación en conducta penal alguna. Así es que pues hoy regresa, ya fue captado en el Palacio de Gobierno. Lo primero que hizo pues fue tener una reunión con todos los integrantes de su gabinete y también le tomó protesta a Geraldine Murillo Valverde, ahora como secretaria general de gobierno, quien lo estuvo pues cubriendo por estos poco más de 3 meses.
1: En 112 días, eso sí, nadie la vio venir. Y Ulises Soriano, esta mañana, como le había adelantado ayer, llegó en un avión Grumman 4.5 de la Marina de México. Llegó a las 3 de la mañana con 3 minutos a la base de Marina en el Aeropuerto Internacional de la Ciudad de México. Pues el excontralmirante Fernando Farías Laguna, acusado de liderar una red, la red de contrabando de hidrocarburos más grande del mundo. A eso de las 6 de la mañana, un helicóptero lo llevó al altiplano. Ahí se encuentra en este momento, pero tú tienes toda la información. Ulises Soriano.
2: A las 3:03 de la mañana arribó procedente de Buenos Aires, Argentina, el avión que contenía al pasajero más esperado del gobierno mexicano. Es Fernando Farías Laguna, excontralmirante acusado de liderar una red de contrabando de hidrocarburos. Alrededor de las 5:45 de la mañana, un helicóptero despegó con rumbo al altiplano y posteriormente salió de estos hangares del Aeropuerto Internacional de la Ciudad de México una unidad blindada de la Fiscalía General de la República. Joaquín, más adelante todos los detalles con las imágenes de Miguel Ángel Brígido y Julio Reyes.
1: Gracias, Ulises Soriano. Mientras tanto, Juan Antonio Jiménez, tú estás en el altiplano.
3: En punto de las 6 de la mañana con 18 minutos arribó este helicóptero en donde era trasladado el vicealmirante Fernando Farías Laguna, en donde precisamente ya se encuentra aquí, en donde nos encontramos en el Centro Federal de Readaptación Social número 1, el altiplano. Te quiero comentar, Joaquín, que hasta el momento no hay todavía una hora para que se lleve a cabo la audiencia inicial en su contra para que precisamente lo estén señalando por el delito que se le acusa, que es el de delincuencia organizada bajo la hipótesis de cometer delitos en materia de hidrocarburos. Pero más adelante, Joaquín, tendremos el detalle de esta información.
1: ¿Tras cuánto tiempo llevas ahí?
3: Estamos desde las 6:30 de la mañana, Joaquín.
1: Ah, bien, bueno. Bueno, pues ya. Bien, gracias, gran reportero Juan Antonio. Óscar Zúñiga, ¿qué dijo el embajador Johnson?
4: Joaquín, anuncia el embajador estadounidense Ron Johnson que México y Estados Unidos refuerzan ofensiva bancaria contra el crimen organizado y destacó el trabajo coordinado entre las administraciones de ambos países para asfixiar la estructura económica de las organizaciones criminales. Joaquín.
1: Gracias y voy contigo, David Galván, que dice que ese golpe de la defensa.
5: Joaquín, la Defensa Nacional en 3 acciones distintas efectuadas en Sinaloa aseguró armamento e inhabilitó en el municipio de Culiacán un laboratorio clandestino para la elaboración de drogas sintéticas donde fueron aseguradas casi 2.500 litros de precursores químicos. Derivado de otros operativos, también se dio el decomiso de 172 artefactos explosivos improvisados y el aseguramiento de 7 armas largas, entre ellas un fusil Barrett.
1: Gracias y le informo lo siguiente, la presidenta Claudia Sheinbaum dio a conocer esta mañana que se encuentra, que tiene gripe, fiebre y tos, y que el médico de plano le dijo, descanse. Pues es que mire, se levanta a las 4 de la mañana. A las 11 de la noche todavía está mensajeando y hablando con sus colaboradores. No ha descansado un fin de semana. Pues así no hay cuerpo que resista. Lo fundamental es el descanso. Por eso le dijo el médico, usted hoy descansa. Y alégale. La secretaria de Gobernación, Rosa Isela Rodríguez, encabezó la mañanera. Voy contigo, Israel Aldave.
6: Así es, Joaquín, ¿qué tal? Gracias, muy buenas tardes. Y justamente la presidenta de México, Claudia Sheinbaum, se encuentra en reposo este viernes, a diferencia de otros días, Joaquín, cuando es constante el ir y venir de funcionarios que la visitan en sus oficinas. Hoy Palacio Nacional permanece en completa calma. Tú lo señalabas, Joaquín, por este motivo la secretaria de Gobernación, Rosa Isela Rodríguez, ocupó el lugar de la presidenta en la conferencia de prensa de esta mañana. Entre otras

0: Las cosas, Joaquín, la encargada de la política interior, se refirió a este reciente encuentro que sostuvo con el embajador de los Estados Unidos en México, Ron Johnson, a quien le pidió pues, que se deje de enviar a los mexicanos que son deportados a terceros países. Le adelanto, Joaquín, y por supuesto el detalle más adelante.
1: Gracias, gracias, Israel. Y Marco Morales, pues con todo y su visa dorada, ¿sí bien, vieron que la visa dorada? Yo creo que es más fake que de Noroña. Dijo que él ya tiene la visa dorada. ¿Y de dónde sacó el dinero? ¿Sí? Pues no tenía ni foto, ni número, ni... No, nada, nada. Un fake como él. ¿De dónde a dónde? Además cuesta $15,000 y hay que dejar $1,000,000 de inversión. ¿De dónde también? ¿De dónde salió lo de la finca de aquí, de Morelos? ¿De ahí? Pues él ya celebraba. Ya celebraba que no tenía que pedir disculpa pública a quién, a Grecia Quirós, la alcaldesa de Uruapan, porque un tribunal echó para atrás el fallo, el acuerdo del Tribunal Electoral del Estado de Michoacán, que lo obligaba y lo van a poner además en la lista de agresores. Ya celebraba, dijo, a mí más en los mandados, yo tengo inmunidad parlamentaria, tómala, mexicanos de primera y de tercera. Él de primera. Noroña tiene inmunidad parlamentaria. Bueno, y los diputados, y los senadores, y los alcaldes, y los gobernadores. Ellos son de primera, nosotros somos de tercera. Mire, le mostró esta. Pues es como una tarjeta de crédito de Visa. ¿Sí? ¿Sí? Es mentiroso.
2: ¿Será para entrar al aeropuerto?
1: No, hombre, esa es una... esa es una mentira más. Bueno, pues estoy contigo, Marcos Morales, el revés que le dieron al de la visa dorada.
3: Joaquín, buena tarde. En esta ocasión para informarte que Gerardo Fernández Noroña recibió la orden para ofrecer una disculpa pública después de que el Tribunal Electoral del Estado de Michoacán volvió a acreditar que se incurrió en violencia política contra las mujeres en razón de género, en perjuicio de Grecia Quirós, presidenta municipal de Uruapan. Joaquín, en breve los detalles.
1: Gracias. Bueno, voy a ir contigo, la verdad. Eso sí, él ordenó que un ciudadano fuera a pedirle perdón cuando era presidente de la mesa directiva del Senado. Y fue ahí, le pidió perdón y lo transmitió en los canales del Congreso. Pero él no puede pedir perdón. ¿Cómo? Si él es Noroña y tiene visa dorada. Bueno, el clima, preocupación y alertas. Laura Cardoso.
4: Joaquín, y el pronóstico meteorológico para hoy combina lluvias fuertes, calor extremo y vientos intensos. Durango, Nayarit y Jalisco tendrán las lluvias más intensas, mientras que Baja California enfrentará temperaturas superiores a 45 grados. El Servicio Meteorológico Nacional pide atender los avisos de protección civil por posibles inundaciones, caída de árboles y otros riesgos. El reporte.
1: Gracias, gracias. Y en el resto del mundo, Laura.
5: Gracias, Joaquín. Exalumno ataca con una espada a tres estudiantes de una secundaria de Suecia. Policías le disparan y detienen. Rusia bombardeó un centro comercial en Ucrania. Hay muertos y heridos. El presidente Zelensky lo califica de un acto cobarde. El presidente Lula invita a Trump a explicar públicamente un nuevo arancel del 25% a productos de Brasil. El saldo actual por terremoto en Colombia, 31 muertos, 257 desaparecidos, más de 300 muertos, perdón, 257 desaparecidos y 4,595 heridos. En más información, la FIFA sanciona con partidos sin jugar a 4 jugadores argentinos y a 1 español por un incidente en la final del Mundial. El Papa León XIV alerta que innovación tecnológica se convertiría en un colonialismo ideológico o económico. Joaquín.
1: Gracias, Laura. Sí, esto es en el mundo, esto es en las finanzas. En este momento el dólar interbancario se está cotizando en 16.91. Sigue abajo del piso de los 17. En ventanilla se vende en 17.46. 43, 17.43 en los bancos, en 17.61. Un euro en el mundo se sigue manteniendo por el dólar 14. Y aquí un euro se vende en 21.27. Y le recuerdo que hoy estrenamos capítulo de Joaquín Marín de Dopingüe con el gran Carlos Marín en todas mis redes y en todas las plataformas. Y que en esta tarde de viernes y 21 de agosto de este año de 2026, le voy a tener a usted todo esto
5: Estimados, mucho más. Soy aquí con López Dóriga. Le recuerdo, siga a Joaquín en todas sus redes. Aquí en Grupo Fórmula ya estamos más que listos porque damos poder a tu voz. Que tenga un estupendo fin de semana.
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15: El desierto del Sahara era una región verde cubierta de lagos y praderas hace apenas unos 6.000 años atrás.
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0: Bueno, pues la nota hoy. La nota hoy, nos habíamos quedado en que la presidenta le ordenó al médico descansar. Tiene fiebre, tos, tiene gripe fuerte. Y la secretaria Rosa Isela Rodríguez llevó la mañanera. Y terminando la mañanera, tómala. Y subió un mensaje, posteó Rubén Rocha Moya. Él mismo dice, a las sinaloenses y a los mexicanos. A las y los sinaloenses, a las y los mexicanos. El día de hoy he retomado el ejercicio de mi cargo de gobernador constitucional del estado de Sinaloa. Dice, es mi deber cumplir con el mandato de las y los sinaloenses, quienes me eligieron como titular del Poder Ejecutivo de Sinaloa, para gobernar hasta el 31 de octubre de 2027. Durante el lapso que comprendió mi licencia temporal del cargo, que solicité al Congreso el 1 de mayo, al Congreso del Estado, me puse a la orden del sistema de justicia de nuestro país para ser investigado de las falsas acusaciones que con motivaciones políticas e injerencistas de la ultraderecha nacional y extranjera me hiciera sin ninguna prueba una oficina del gobierno de Estados Unidos pretendiendo lesionar con sus dichos y calumnias nuestra soberanía nacional. Tú tienes la información. Felicitos Trujillo.
1: Darte, Joaquín, así es, a través de un comunicado en su red social X, en su cuenta oficial, el gobernador Rubén Rocha Moya anunció que retomaría formalmente el ejercicio de su cargo como gobernador constitucional del estado de Sinaloa de 112 días de licencia solicitada ante el Congreso del Estado. También informó que se habría puesto a disposición de la Fiscalía General de la República para ser investigado por las acusaciones que sostuvo fueron realizadas sin pruebas y con motivaciones políticas. Aseguró que la Fiscalía General de la República determinó que no existían elementos de prueba que sustenten su participación en algún delito, por lo que se declaró inocente de los señalamientos. Dijo que regresa con la frente limpia y en alto, refrendó su respaldo con el proyecto de la Cuarta Transformación. Acudimos al Palacio de Gobierno, Joaquín, que pues ahí estuvo, de hecho, llegando el gobernador Rubén Rocha Moya, fue de manera sorpresiva, no se conoció la hora de su llegada para retomar precisamente sus funciones. De hecho, se le cuestionó al respecto y nada más dijo que venía a tomar posesión de nuevo. Estaba también una madre buscadora haciendo una manifestación, Reinalda Pulido Chavira, quien lo saludó y le entregó una carpeta, pues con el expediente que busca precisamente en la localización de sus familiares. No, Rocha Moya no respondió más preguntas y pasó precisamente al interior del Palacio de Gobierno con la escolta acostumbrada de pues elementos de las fuerzas federales, estatales y municipales. De hecho, ya en sus primeras acciones, al reincorporarse a sus funciones, tuvo un encuentro con todos los integrantes de su gabinete, quienes le dieron la bienvenida, y de hecho, pues en esto se aprovechó para ponerse al corriente de todos los asuntos que se trataron en su ausencia. También pues agradeció a Geraldine Bonilla Valverde por estar como gobernadora interina. De hecho, le tomó protesta para que ella fuera reincorporada como secretaria general de gobierno y también pues participando en estas reuniones como su primera actividad, Joaquín.
0: Gracias, muchas gracias. Y mire, en este momento exacto, la Secretaría de Gobernación está informando. La decisión del doctor Rubén Rocha Moya de reincorporarse a sus funciones como gobernador del estado de Sinaloa responde exclusivamente, dice la Secretaría de Gobernación, a una determinación de carácter personal. Voy a repetir esto, en este momento me está llegando en este momento. La decisión, dice la Secretaría de Gobernación de Rocha Moya, de dar por terminada su licencia y volver al gobierno de Sinaloa, responde exclusivamente a una determinación de carácter personal. Esto tenemos que verlo como un deslinde. Así lo veo yo. Dice, en su momento, dice la Secretaría de Gobernación, que está a cargo de Rosa Isela Rodríguez, en su momento la Fiscalía General de la República informó que mantiene abiertas carpetas de investigación relacionadas con las 10 personas señaladas por el Departamento de Justicia de Estados Unidos, entre ellas el gobernador de Sinaloa. Asimismo, agrega, la Secretaría de Relaciones Exteriores ha solicitado de manera reiterada al Departamento de Justicia de Estados Unidos que aporte las pruebas correspondientes que sustenten los señalamientos realizados. En este sentido, corresponde a la Fiscalía General de la República, en el ámbito de sus atribuciones, y de acuerdo con el avance de las investigaciones, proporcionar la información adicional que considere pertinente. La Secretaría de Gobernación reitera su respeto y esto y al debido proceso. Bueno, refrenda su respeto a las facultades de las instituciones competentes y al debido proceso en el desarrollo de cualquier investigación. Es decir, la Secretaría de Gobernación está dando a conocer, y esto hay que leerlo muy claro, que el regreso de Rubén Ruchamoy al gobierno de Sinaloa y el fin de su licencia responde exclusivamente a una determinación de carácter personal. Así. Y voy contigo, Óscar Santarain.
2: El avión Grumman 450 de la Marina con el excontralmirante Fernando Farías Laguna aterrizó poco después de las 3 de la mañana en el Aeropuerto Internacional de la Ciudad de México. Llegó procedente de Buenos Aires con escala en Cali, Colombia. Esto ocurrió después de 8 horas frenéticas en torno a la situación del marino. Todo empezó en la conferencia mañanera del jueves cuando la presidenta Claudia Sheinbaum respondió a una pregunta sobre el retraso en el traslado a México de Farías Laguna. La presidenta dijo que se había postergado por un trámite que promovió ante un juez.
3: Pero hoy en el gabinete, los representantes de la fiscal que vienen al gabinete nos dijeron que no está en duda pues su traslado.
4: ¿Llegaría en las próximas horas, esperarían?
3: Pues ya que la fiscalía lo informe, okay. Para no...
2: Un momento después, a las 9:15 de la mañana, el periodista Claudio Ochoa entrevistaba a Félix Lowe, el abogado que encabezaba la defensa en Argentina de Fernando Farías, quien negaba ese trámite solicitado ante un juez y revelaba que agentes del FBI y el representante legal de la embajada estadounidense en Buenos Aires lo habían entrevistado en la cárcel de máxima seguridad de Ezeiza. Poco antes de las 3 de la tarde, el Poder Judicial de Argentina declaró falta de mérito para proceder o sobreseer a Fernando Farías Laguna y se ordenó su salida del penal de Ezeiza. A las 3:39 de la tarde, la Fiscalía General de la República subió un mensaje a sus redes para informar que en ese momento estaba llevando al cabo el traslado a México de Fernando Farías. Es decir, en menos de 8 horas, la entrega del contralmirante había pasado de la duda mañanera al defensor argentino negando su extradición y al envío a México en el avión de la Marina. Esta mañana, el gobierno argentino reveló que Fernando Farías Laguna le solicitó asilo, pero que se lo negaron, según informó la ministra de Seguridad Nacional, Alejandra Monteoliva.
5: En abril lo encontramos y lo detuvimos. Y hoy lo expulsamos definitivamente de Argentina. Nuestro país no es refugio de delincuentes. Acá, el que las hace, las paga.
2: En Grupo Fórmula, Óscar Satarain Fernández.
0: Bien, y así, gracias Óscar. Y así, efectivamente, Ulises Soriano llegó a la base de la Marina en el Aeropuerto Internacional de la Ciudad de México a bordo de este Grumman 4.5 de la Marina Armada de México. Te escucho.
6: Efectivamente, Joaquín, fue a las 5:45 de la mañana que después de que se le aplicaran todos los trámites necesarios, donde un médico legista con la finalidad lo certificó médicamente para después ser trasladado al Centro Federal de Readaptación Social número 1, el Altiplano. Fue trasladado después en un helicóptero de la Secretaría de Marina que salió desde los hangares y sobrevoló la Ciudad de México para después trasladarlo hasta Almoloya de Juárez. Instantes después salió un convoy con 3 camionetas de la Marina que se presume fueron la custodia que estuvo presente durante estos trámites. Además, la Fiscalía General de la República también movió a un vehículo blindado de alto tonelaje que se presume fue el lugar donde se le practicaron estos estudios. Joaquín, déjame decirte que pues prácticamente el aeropuerto se mantuvo sin una vigilancia extrema como se pudo apreciar en otros operativos. Solamente fueron estas 3 camionetas las que identificamos y las que dieron a conocer que ahí estuvo precisamente el excontralmirante que hoy es juzgado y que será juzgado por liderar esta compleja red criminal dedicada al contrabando, dispersión y distribución de combustible, como lo definió a través de un mensaje en la red social X, la Fiscalía General de la República, Joaquín.
0: Gracias, vamos. Vamos a continuar con este tema. Primero voy a un corte y después de los anuncios. No se nos olvide este testigo clave, Fausto Corrales, que acompañó a Héctor Melesio Puen a aquella reunión donde secuestraron al Mayo Zambada. Esto fue el 25 de julio de 2024, allá en una granja de Culiacán. Ahí lo secuestró. Ahí asesinaron a Héctor Melesio Puen. Él es el testigo clave. Del gobernador Rubén Rocha, se dijo que él debería saber muy bien de ese tema. La respuesta de él entonces fue que no asistió a esa reunión porque estaba en viaje en Los Ángeles. De la mano de esto, acaban de posponer en Chicago la audiencia de preparación de sentencia de Joaquín Guzmán López. Iba a ser en 10 días y la pasaron para enero. Sigue negociando. ¿Quién es Joaquín Guzmán López? El que se llevó al Mayo Zambada allá a Arizona y lo entregó al FBI en una aeropista de Nuevo México, el mismo, aquella misma tarde del viernes 25 de julio de 2024. Continuamos.
5: Pero primero hay mensajes, quédese aquí en Grupo Fórmula.
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0: Mire,
1: el tema se ha venido presentando, se ha venido informando. Yo creo que se había dado hace muchos años. Lo que pasa es que pues no se decía, no se sabía. El tema de los desplazados. ¿Por qué? Por la inseguridad. Desplazados por la miseria extrema. Desplazados, por ejemplo, en el caso de Guerrero, pues por la delincuencia, por el crimen organizado. Y el punto es que el tema de los desplazados no corresponde al gobierno federal, corresponde a los gobiernos de los estados, que los dejan, miran para otro lado, siempre han mirado para otro lado. Bueno, usted sabe que los gobernadores solo miran para donde ellos quieren mirar. Entonces yo le aprecio mucho hoy al maestro Arturo Medina. El maestro Arturo Medina es subsecretario de Derechos Humanos, Población y Migración de la Secretaría de Gobernación. Maestro subsecretario, ¿cómo estás? Buenas tardes.
2: ¿Qué tal? Muy buenas tardes, Joaquín. Muchas gracias por invitarme a tu programa y a platicar con tu auditorio. Es un
1: gusto. A ver, sí. A ver, Arturo, lo que hemos tenido desde hace tiempo es los conflictos desplazados ahí en la montaña baja, ahí de Guerrero, lo que es Tula, Jicotlán, Alcozacán, ¿sí? Hemos sabido de ataques armados, agresiones con drones, armas, asesinatos, que llevó a, pues no sé, a centenares de personas a dejar, porque no pueden vivir ahí, a ser desplazados. Hasta ahí no llega la autoridad local, pero está empezando a llegar el gobierno federal. ¿Por qué lo hace el gobierno federal si además no le corresponde legalmente para llenar ese vacío?
2: Claro. Pues gracias por el interés en este tema, Joaquín. Comentarte y comentarle al auditorio que justamente este año, en el mes de mayo, se recibieron diversos reportes de violencias y de personas desplazadas en la montaña baja, pero también en la montaña alta de Guerrero. La montaña pues se conforma de cerca de 20 municipios y de 500 comunidades pequeñas. Pero esto ocurrió solamente en algunas comunidades. En los primeros días de mayo, justamente la secretaria de Gobernación, la licenciada Rosa Isela Rodríguez, junto con la comisionada ejecutiva de atención a víctimas, la Guardia Nacional y la Sedena, se trasladaron allá por instrucciones de la presidenta el 12 de mayo. Y desde ese momento hasta hoy hemos seguido trabajando, en coordinación también hay que decirlo, con el gobierno del estado. Y cuando hablas de la atención a los desplazados, en efecto, cada entidad federativa debe de contar con una ley para atender el desplazamiento. Es un tema que está regulado desde el punto de vista local. Sin embargo, la presidenta, cuando conoce de este asunto, instruye, vayan a la montaña, platiquen con la gente, quiero saber qué pasa allá. Y desde ese día, 12 de mayo hasta hoy, seguimos allá en la montaña, todos los días, platicando con la gente, recorriendo las calles y llevando a cabo las acciones.
1: A ver, déjame hacerte la misma pregunta que le hizo la presidenta Sheinbaum a la secretaria Rosa Isela. ¿Qué pasa allá, Arturo Medina?
2: Sí. Pues lo que constatamos fue que había 7 comunidades en las que se había presentado desplazamiento y algunas otras comunidades que habían sido receptoras de esta población y que también estaban en una situación de violencia por grupos delincuenciales, en los que además habían fallado los servicios, habían sufrido afectación en sus viviendas y habían tenido que salir de sus hogares 361 familias y que se fueron a vivir a otras comunidades con vecinos, con familias, incluso a Chilpancingo. Entonces, cuando llegamos y vemos que esto había ocurrido, pues empezamos una labor primero de atención inmediata a la salud de quienes habían sido desplazados. De alimentación es muy importante porque había muchos pequeños, de vacunas, de medicamentos y de atención humanitaria inmediata para poder trabajar de manera coordinada con ellos. En esta primera visita incluso nos acompañó personal de Naciones Unidas para verificar que todo lo que hiciéramos fuera en el marco de esta atención. Y a partir de ahí hemos estado trabajando, sumamos a este plan de la montaña por instrucciones de la presidenta a 19 comunidades. Hoy, afortunadamente, han regresado el 84% de las familias que fueron desplazadas, ya están en sus comunidades, estamos todos los días trabajando con ellos, mejorando su vivienda, ya hay agua potable, ya hay electrificación, La CFE está haciendo un trabajo extraordinario, al igual que otras dependencias. Y el Plan de la Montaña, pues tiene por objetivo atender no solamente las necesidades inmediatas que verificamos,
1: sino las históricas.
2: Las históricas, y le das al punto. Entonces, la misión es que hay cuerpos de seguridad permanentes. La Guardia Nacional está ahí con cientos de elementos a lo largo de la montaña baja y alta, y está ahí permanente también con elementos de la Sedena. La gente lo sabe, lo siente, ya no lo ha dicho, agradece mucho la presencia y piden que esta continúe. Y vamos a continuar porque la instrucción de la presidenta es seguir
1: sí,
2: ahí.
1: Sí, porque en esos casos, pues, me han tocado ver por años, llegan, arreglan y se van. No. Y los vuelven a dejar desprotegidos.
2: Joaquín, llevamos mayo, junio, julio y agosto. Y vamos a seguir. Estamos trabajando, si me lo permites, lo digo muy rápido. Por ejemplo, con el IMSS Bienestar, las consultas médicas, las caravanas de la salud, los medicamentos. Y estamos enviando enfermeras y médicos para que puedan todas las comunidades tener la atención, sobre todo de los niños. Nos piden mucho las vacunas.
1: Sí.
2: Y el sueros antialacrán para la atención inmediata. Con, por ejemplo, con SECTEI, que es la Secretaría de Comunicaciones, y el INPI, estamos trabajando con las comunidades 8 caminos artesanales que les van a dar conectividad y seguridad también, porque son brechas que actualmente son intransitables.
1: Y además les dan un ingreso mientras trabajan.
2: Vamos a invertir 52 millones de pesos ahí, que además se van a quedar en las comunidades, porque ellos mismos van a desarrollar estos proyectos. Se ha sumado más de 1,000 personas a programas de bienestar nacionales como adultos mayores, la SEP tiene La Escuela Es Nuestra, vamos a incorporar más de 3,000 jóvenes en las becas escolares. Y algo muy importante, la presidenta dijo, es de interés primordial atender a los jóvenes de estos 4 municipios que en los que estamos trabajando y estas 19 que comprenden estas 19 comunidades. El 100% de los jóvenes entre 18 a 29 años van a ser incorporados a Jóvenes Construyendo el Futuro y estamos capacitando a los empleadores, ya sean del campo, ya sea del comercio, de la industria que está ahí, y de la mano de SADER no solamente estamos entregando maíz para Nixtamal, sino también estamos certificando productores y como algunos ya no pudieron sacar adelante la cosecha, vamos a implementar programas de alimentación. Creo que la próxima semana vamos a ir para seguir atendiendo esto y se está promoviendo con Cultura, con AFOR y la propia SADER la siembra de árboles que sirven para las artesanías en Olinalá. Ya nos fuimos a la parte alta de la montaña.
1: Sí, porque Olinalá también se perdió en un momento.
2: Claro, pero ahora ya estamos fortaleciendo la capacidad productiva de los árboles y de los artesanos en Tetisic, en el refugio, en Tecorral de las Minas. También estamos trabajando de la mano de la gente. Ahí es donde habían sido desplazados también algunas familias. El 100% ya regresó. Sabemos que hay familias que no han regresado y estamos haciendo todo lo posible para que regresen. Nos faltan 33 familias y algunas otras ya nos dijeron que no van a regresar porque tienen procesos de migración laboral que van al norte del país y están allá trabajando, pero vamos a seguir en estas acciones. También la Comisión Ejecutiva de Atención a Víctimas apoyó directamente a cada una de las familias con entrega de recursos. Estamos trabajando en techumbres, todos los equipos, es impresionante. Si tú vas a Tula o a otras comunidades, vas a ver a servidores públicos de todos los niveles, no solamente que se dedican a las actividades de campo, sino también de oficina, como nos han dicho, siempre a territorio y cerca de la gente, para trabajar. Y entonces estamos chaponeando, pintando banquetas, garantizando que en la noche enciendan las luminarias y que, sobre todo, haya condiciones de paz. Queremos una paz duradera y que no haya violencia que obligue a nadie, ni a mujeres, ni a niños, ni a hombres, a desplazarse de sus comunidades, Joaquín. En eso estamos, y sabemos que con la permanencia y la cercanía con la gente lo vamos a lograr.
1: Sí, pero aquí es fundamental la permanencia,
2: claro,
1: Arturo Medina.
2: Claro, creo que ese es el eje. Buena coordinación, sí. Permanencia, comunicación con la gente y un seguimiento constante.
1: Es decir, que no se vayan.
2: Ahí estamos y seguimos y vamos a seguir hasta que nos den luz verde. Y a la par de que estamos en la montaña, Joaquín, aprovecho para decir...
1: Sube que estuviste ayer en la Tarahumara.
2: Exacto. Bueno, fuimos a ver temas de la Tarahumara, estuvimos en Chihuahua por otras denuncias de desplazamiento también. y hablamos con varias organizaciones de la sociedad civil, platicamos con integrantes de la Rarámuris, ODAM, Guarijíos y otras comunidades. Estamos diseñando de la mano de ellos un programa de atención a quienes han sido desplazados, sobre todo del municipio de Guadalupe y Calvo, y que hoy se encuentran en las ciudades como Chihuahua, en Cuauhtémoc, en Ciudad Cuauhtémoc o en Delicias, y que...
1: En la calle, ¿no?
2: Y, pues, algunos sí, algunos han tenido, si están viviendo en la calle, y la instrucción de la presidenta es, vayan, primero platiquen con quienes fueron desplazados y están viviendo o en la calle, o rentando, o hacinados en algún lugar, y tenemos que atender eso, pero también tenemos que atender los temas que originaron los desplazamientos, porque uno de los ejes de tanto del Gabinete de Seguridad como de la Estrategia y también del Gobierno de México es la atención a las causas. Y la atención a las causas nos obliga a ir al origen y a evitar también que estas conductas se sigan reproduciendo. Por eso la atención a los jóvenes y a los niños es fundamental y por eso ir a las comunidades también. No hay forma de que un servidor público se entere de lo que está pasando.
1: Totalmente
2: si no vas.
1: No solo se entere, sino que lo sienta, que se estremezca al ver esas tragedias.
2: Lo dijiste muy bien, te estremecen y entonces te comprometen todavía más para poder trabajar de la mano de...
1: En el caso de estos planes médicos de apoyo, pues casi no hay clínicas en ese rumbo, ¿no?
2: No hay clínicas, pero estamos trabajando. Primero tenemos clínicas cercanas, después tenemos casas de la salud. En las casas de la salud estamos llevando médicos y hay caravanas móviles. Entonces son tres, caravana móvil, casa de la salud, donde hay una enfermera y donde se puede un médico. Y también las clínicas más cercanas.
1: Ahí
2: hay medicinas y sobre todo suero antialacrán y para los menores, sobre todo de los padecimientos más comunes en los niños que se enferman de la gripa, del estómago.
1: Permíteme un momento, Arturo, tengo un corte y regreso contigo.
2: Claro que sí.
1: Estoy con el subsecretario Arturo Medina.
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9: Los osos panda nacen ciegos, rosados y con un tamaño similar al de una barra de mantequilla común de cocina.
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10: Originario de Australia, el eucalipto es uno de los árboles de crecimiento más rápidos en el mundo. Sus hojas producen aceites esenciales con propiedades medicinales y su madera es vital para la producción de papel. Aunque son controvertidos por su alto consumo de agua, juegan un papel crucial en la economía forestal global y en la absorción rápida de gases contaminantes.
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12: La FIFA confirmó los castigos a los futbolistas que se vieron involucrados en la pelea finalizando la final de la Copa del Mundo entre Argentina y España en el mes de julio. Para los del albiceleste, Leandro Paredes fue sancionado con 10 partidos. Nahuel Molina recibió una suspensión de 7 juegos. Ambos jugadores también recibieron una multa de $90,000. Thiago Almada únicamente recibió un partido y una multa de $30,000. Por el lado del campeón del mundo, solamente Gavi fue castigado con un partido y una multa de $30,000. De acuerdo con medios europeos, la UEFA y CONCACAF habrían iniciado conversaciones para organizar la Liga de Naciones en conjunto. En dicho torneo se estarían incorporando todos sus miembros. El objetivo es que la competición comience después de la Eurocopa de 2028 y que se realice cada 2 años, informó Alberto Campos. 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

0: Estoy con el maestro Félix Arturo Medina Padilla, subsecretario de Derechos Humanos, Población y Migración de la Secretaría de Gobernación. En el caso de los tarahumaras, también se da este fenómeno del desplazamiento. ¿Por qué se da?
1: Lo que nos han informado ayer que estuvimos en plática con ellos, con las personas desplazadas y también con las organizaciones que los acompañan, hay que decir que con las organizaciones ya hemos tenido otras reuniones, dos más, y con los desplazados en campo, una. Nos dicen principalmente por los cacicazgos y también por la delincuencia.
0: Sí.
1: Entonces, les planteamos que la atención va a ir en dos vías. Primero, la primera instrucción de la presidenta es vayan, contacten a la gente, ayuden. Al mismo tiempo, se atiende en el territorio de donde fueron desplazados las causas que originaron eso. Entonces, pues vamos a ir trabajando a la par. Por un lado, los cuerpos de seguridad, la Fiscalía General de la República, la Secretaría de Seguridad y Protección Ciudadana, que también está sumada muy activamente en el Plan Montaña de Guerrero, también aquí en la atención de las familias desplazadas de Guadalupe y Calvo principalmente, pero no solamente, hay varias comunidades pequeñas también.
0: A ver, esa secretaría tuya que se llama Derechos Humanos, Población y Migración, la verdad es que yo nunca, hasta ahora me entero que se están ocupando, tu secretaría se ocupa, la subsecretaría a tu cargo se ocupa de los desplazados. Pero tienen, por lo que veo, migrantes. Migrantes es la crisis mundial del nuevo milenio.
1: Sí, nos toca atender los temas de migración de la mano del comisionado del Instituto Nacional de Migración y de la Unidad de Política Migratoria. También con la Comisión Mexicana de Apoyo a Refugiadas. Esas tres áreas que están sectorizadas ahí. Vemos refugio y asilo, vemos repatriados en el programa México Te Abraza y coordinamos trabajos con el Instituto Nacional de Migración. También nos toca, Joaquín, atender los temas en coordinación con la Comisión Ejecutiva de Atención a Víctimas.
0: Claro.
1: Y la Comisión Nacional de Búsqueda, del Consejo Nacional de Población, del Registro Nacional de Población. Por mencionar solamente del CONAPRED.
0: O sea, los desaparecidos también es...
1: Es un tema que estamos atendiendo en la Secretaría de Gobernación y en particular en la Secretaría con la comisionada Marta Lidia Pérez Gumecindo, que es la comisionada. Y estamos trabajando muy intensamente en jornadas muy largas de atención a familias. Cuando nos inviten, pues les platicamos de ese tema, porque Órale. Es uno de los temas donde más hemos estado trabajando.
0: Quiero que hablemos del tema migratorio, de los desaparecidos. Te toca Ayotzinapa también.
1: Sí, en efecto, también nos toca. Yo soy presidente de la COBAJ, que es la Comisión para la Atención del Caso Ayotzinapa. Uh-huh. Coordinamos trabajos con la GUEILCA, que es la Fiscalía Especializada para la Litigación del Caso Ayotzinapa. Y tú sabes que ese tema lo encabeza la presidenta de México, es de su interés.
0: Se van a reunir, ¿no?
1: Sí, la información. Justamente el 27 nos vamos a reunir con los padres y madres de los jóvenes desaparecidos, a quienes, por cierto, les mandamos un saludo y reiteramos el compromiso de la presidenta, de la Secretaría de Gobernación y de todo el gobierno de México para dar con la localización de los jóvenes, conocer la verdad, que no haya impunidad y que se sancione a los responsables.
0: Bien, entonces ya quedamos, subsecretario Félix Arturo Medina Padilla, que vas a venir a hablar del tema migratorio. Ahora, por ejemplo, esto que se acaba de denunciar, que Estados Unidos está deportando mexicanos a países centroamericanos.
1: Ya salió un comunicado ayer sí. por parte de Gobernación y de la Cancillería, donde se ha expresado la posición del Gobierno de México.
0: De rechazo.
1: Lo que decimos nosotros es, México ha estado trabajando desde enero del año pasado, con albergues, ustedes recuerdan que se instalaron
0: sí,
1: centros
0: sí,
1: de atención. Estamos listos, México está listo para recibir a nuestros compatriotas aquí.
0: Que la verdad que su uso fue mínimo, los albergues.
1: No se llevó a utilizar todos los albergues, uh-huh. pero estábamos preparados.
0: Sí.
1: Decían que iban a ser cientos de miles y nosotros, la presidenta nos dijo, tienen que estar listos para lo que venga. Y afortunadamente estuvimos sobrados, hoy se han ido reduciendo ya de 2.500 a 200 personas por cada uno y estamos trabajando en 8 aeropuertos también para la recepción de nuestros paisanos.
0: Bueno, y también el tema de los desaparecidos.
1: Cuando nos inviten, con gusto.
0: Pues tú, yo mañana, bueno, mañana no he estado, pero sí. Porque sí quiero que andemos en esos dos temas. Migración, que repito, es el siglo del nuevo milenio a nivel mundial, y el tema de los desaparecidos.
1: Claro que sí, Joaquín. Queremos compartir, hay mucho trabajo que compartir, sobre todo decirle a las familias de las personas desaparecidas y no localizadas que primero tenemos la obligación de atenderlas, de acompañarlas y de llevar a cabo todas las acciones para encontrarlas. Ahora que nos inviten, les vamos a encontrar.
0: Pues sí, tienen la capacidad personal y estructura.
1: Tenemos personal, tenemos incluso un nuevo puesto de mando que funciona 24/7, que está ahí en la Secretaría de Gobernación, lo ordenó la secretaria Rosa Isela. Y ahí se reciben llamadas y tenemos un nivel de resultados muy importantes. Ahora que nos inviten, vamos a contarles sobre esto y más.
0: Pues tú me dices.
1: Claro que sí, Joaquín.
0: Gracias, es el maestro Félix Arturo Medina Padilla, subsecretario de Derechos Humanos, le decía, Población y Migración de la Secretaría de Gobernación, porque sí ha habido un aumento de desaparecidos, ¿no?
1: Estamos trabajando y hemos incrementado las localizaciones, ya les contaremos cómo estamos trabajando.
0: Pues yo por mí ya te dije el lunes, ¿sí? Cuando tú me avises.
1: Gracias, Joaquín.
0: Gracias, que estés muy bien, tengo unos anuncios y después de los anuncios vamos a ir al altiplano. Esta mañana fue ingresado el excontralmirante Fernando Farías Laguna. Ahí se va a encontrar con su hermano, el ex vicealmirante. Ya es viernes, el doctor Sandoval Lozano dice lo que no nos enseñaron en la escuela. Y le voy a enseñar un video que, a ver cómo le digo, que siempre hay tener, que hay que tener presente que es un error escupir al cielo. Continuamos.
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10: Venus es el único planeta del sistema solar que gira en sentido horario, al contrario que la mayoría de los planetas.
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0: Bien. Bien, voy contigo, Juan Antonio Jiménez. Tú estás en el altiplano. Tú confirmaste en el avance que ya estaba ingresado ahí el ex contraalmirante Fernando Farías, que fue traído en un avión de la Marina Armada de México, de Buenos Aires, a la base que tienen la Marina en el Aeropuerto Internacional de la Ciudad de México. Confírmalo, adelante, y los datos.
1: Así es, Joaquín, gracias. Bueno, pues ya se encuentra aquí en este Centro Federal de Readaptación Social número 1 el contraalmirante Fernando Farías, y que bueno, pues déjame decirte que a las 17 horas con 30 minutos se estará llevando a cabo esta audiencia inicial, la cual será presidida por la jueza Alejandra Ramírez de la Vega. Así que bueno, pues será este mismo viernes cuando se lleve a cabo esta diligencia. Estamos hablando prácticamente de 11 horas después de que arribara en un helicóptero aquí a este penal de máxima seguridad de Almoloya de Juárez, en el Estado de México. En esta diligencia se le va a acusar por el delito de delincuencia organizada bajo la hipótesis de cometer delitos en materia de hidrocarburos. Este ilícito es considerado como grave, por lo que no podrá tener ningún tipo de beneficio. También, bueno, pues la defensa ha señalado que van a solicitar que esta diligencia sea abierta, que los medios de comunicación puedan ingresar para que escuchen todas las pruebas que tiene la Fiscalía General de la República. Sin embargo, ya también el propio Ministerio Público de la Federación ha señalado que ellos buscan por seguridad nacional, debido a que aún faltan algunas personas por ser capturadas, en este caso, que sea esta diligencia cerrada. Esta determinación la tendrá la impartidora de justicia en un caso que se ve que es uno de los más complicados en materia de estos daños al erario público en las últimas décadas, Joaquín. Y que bueno, pues entonces confirmamos, 5:30 p.m. se estará llevando a cabo el inicio de esta audiencia en contra del contraalmirante Fernando Farías, y que bueno, pues estaremos nosotros al pendiente de lo que ocurra en todos estos casos.
0: Gracias, Juan Antonio. Mira, el tema es lo que les he estado reiterando. Esta maxi organización criminal de contrabando de combustibles no puede toparlas en los dos exmandos de la Marina. Hay, por supuesto, muchísimos más. Es una organización que, le decía, importaba, compraba en el extranjero, conseguía petroleros, buquetanques, pues. El caso de Ramos Arizpe, 129 carrotanques de ferrocarril con 15 millones de litros de combustible. ¿Dónde consiguieron 15 millones de litros de combustible? ¿A quién se lo compraron? ¿Cómo consiguieron esos carrotanques? Luego ya que esas, y solo hablo de un caso, esos 15 millones de litros, ¿cómo? En este caso los aseguraron antes, pero ¿cómo los iban a distribuir? ¿A quién se los iban a vender? ¿Quién iba a cobrar? ¿Quién iba a lavar ese dinero? ¿Cómo? ¿Cuándo? ¿En dónde? Esa es toda una organización, todo lo que tiene que ver con el tipo administrativo. Yo no creo que haya habido una organización criminal de estos niveles empresariales y de eficacia empresarial. También está la otra parte, que es la central. ¿Quién los cubrió? ¿Quién los protegió? ¿Quién les garantizó esa impunidad? ¿Quién les abrió ese negocio? ¿De quién fue la idea? Porque eso no fue nada más. Oye, pues vamos a traer de contrabando combustible, ¿no? Sí, órale, vamos, pues órale, mañana. No es así. ¿Quiénes en el gobierno? ¿Quiénes en la política? ¿Quiénes en las aduanas? ¿Quiénes en los puertos? Esto no es de un, en su momento, un vicealmirante y un contraalmirante. Pueden haber sido importantes, incluso quizá hasta ejes, pero no están solos. A lo que me refiero, que nunca estuvieron solos. Ellos son una parte, quizá fundamental, pero no única, de toda esta organización criminal, que siempre le cito la cifra que dio en la Cámara de Diputados la Procuradora Fiscal, de la Federación, que el daño, nada más el daño de huachicol, el daño fiscal era por 600 mil millones de pesos. ¿Se imaginan los cientos de miles de

0: muerto ser, repito, central. ¿Por qué? Porque aquí hay una serie de muertes que ya se olvidaron. Hubo un almirante, un contraalmirante, que va a dar toda la información al entonces secretario de Marina, Rafael Ojeda, y apareció muerto. No apareció. Lo ejecutaron a tiros en Manzanillo. ¿Sí? El almirante Fernando Rubén Guerrero. Él estaba comisionado allá en Puerto Chiapas y desde allí pidió venir a una audiencia con el almirante Ojeda. Hay una versión que se la habría conseguido uno de los hermanos Farías. Y ahí le dijo todo, toda la organización criminal. Y además se grabó con una calidad sorprendente. Es la mejor grabación, es la mejor calidad de audio que hemos escuchado de una conversación privada. Y después lo matan en Manzanillo, matan a la subdelegada de la fiscalía, matan en un ejercicio de fuego real a otro integrante del grupo. Aparentemente se suicida uno más en Veracruz. ¿Y todas estas muertes se están investigando? ¿Quiénes los mataron y por qué? Ese es el punto. Ese es el punto y, en fin, voy contigo, Israel Aldave, porque hoy pues, se nos anunció la presidenta que estaba con fiebre, gripa muy fuerte y tos. Y que el médico le dijo, usted tiene que descansar. Y no fue en la mañanera, pero fue la secretaria Rosa Isela Rodríguez en su lugar. Te escucho, Israel.
1: Sí, así es, Joaquín, ¿qué tal? Gracias, muy buenas tardes. Como tú lo señalas, desde temprana hora, a través de sus redes sociales, la presidenta de la República, Claudia Sheinbaum, informó, Joaquín, que padecía un cuadro fuerte de gripe, de tos y de temperatura, que por ello no iba a estar presente en la conferencia de prensa de las 7:30 que inicia aquí en Palacio Nacional, que su lugar lo iba a ocupar la secretaria de Gobernación, Rosa Isela Rodríguez, y que ella se iba a mantener al pendiente, Joaquín, del acontecer nacional y de la agenda que tenía ya programada para desarrollar, por lo menos en trabajo de oficina. Y así ha sido, Joaquín, fíjate que hace unos cuantos minutos el director del IMSS, Zoe Robledo, subió también a sus redes sociales una fotografía en donde se observa a la presidenta de la República, ella en su oficina aquí en Palacio Nacional, usando un cubrebocas, dice Zoe Robledo, el director del Instituto Mexicano del Seguro Social, que de manera virtual, junto con gobernadores de los distintos estados del país, la titular del Ejecutivo, estuvo revisando todo lo que tiene que ver con la conformación del Sistema Universal de Salud. Y así ha sido, se ha dicho, Joaquín, por parte de las autoridades aquí en Palacio Nacional, que a lo largo del día la titular del Ejecutivo sí está guardando pues este reposo, pero continúa trabajando de manera virtual, atendiendo a los distintos temas de
0: nuestro Israel no país. Está guardando el reposo, secretaria. Le dijeron repose, y mírala, ahí está en la oficina. Eso no es reposar.
1: Exactamente, Joaquín. Y está usando pues cubrebocas, Joaquín. Tenía también programado un evento hoy, Joaquín, una supervisión de la línea 12 del metro. Esta, por supuesto, se suspendió. También tenía programados eventos para este sábado y domingo aquí en la capital de nuestro país. Hasta este momento no se ha confirmado si va a participar en estos eventos que ya se tenían agendados con antelación. Como lo comentábamos, Joaquín, la secretaria de Gobernación, Rosa Isela Rodríguez, ocupó el lugar de la presidenta Sheinbaum Pardo en la conferencia de prensa de Palacio Nacional. Entre otros temas, se refirió a la encargada de la política interior, Joaquín, a esta reciente reunión que sostuvo con el embajador de los Estados Unidos en México, Ronan Johnson, ante quien le pidió, Joaquín, pues que se respete el acuerdo que existe entre México y los Estados Unidos y a los paisanos que son deportados de la Unión Americana no se les esté llevando, tal y como está ocurriendo, Joaquín, a terceros países. Muchos de estos casos, los paisanos, pues son llevados a Guatemala, incluso hasta Costa Rica, y vaya el padecer que tienen en estas naciones. Y esto fue lo que destacó Rosa Isela Rodríguez de esta plática que sostuvo con el diplomático norteamericano.
2: Pues son enviados en esta nueva decisión de Estados Unidos hacia Guatemala, Honduras y también a Costa Rica. Entonces nosotros manifestamos que respetamos las decisiones que tomen en otros países en política migratoria.

0: pero que no compartimos que nuestros connacionales sean trasladados a un tercer país antes de llegar a México, puesto que nosotros los estamos recibiendo de manera directa.
1: Ahí, Joaquín, aparte de los temas que abordó con el embajador Ronan Johnson. Por otra parte, Joaquín, la secretaria de Gobernación, también se refiere a esto que está sucediendo en los organismos autónomos y en otros poderes de la Unión, como este caso del Poder Judicial, en la conformación de sus presupuestos para el próximo año. Les recuerda, Joaquín, que estos son tiempos de austeridad y pues que se aprieten el cinturón.
0: Son tiempos de austeridad, no solamente para el Ejecutivo Federal y para el Poder Legislativo, también para el Poder Judicial y para los organismos autónomos. Eso ténganlo por seguro. Entonces, sobre esa línea vamos a estar caminando. Y el INE tiene conocimiento de esa línea. Lo hemos hablado con la presidenta y con algunos de los integrantes del Consejo. Sabemos de la autonomía, pero también sabemos de las prioridades del gobierno. Entonces, tendrá que haber prudencia en cuanto a las solicitudes excesivas.
1: Allí está, Joaquín, les recomienda prudencia en la conformación de sus presupuestos. Es el reporte que te tengo con las imágenes de Alejandro Elizalde, Joaquín.
2: Bien, gracias, muchas gracias. Gracias, Israel Aldave. Ya mostró las fotos en un acuerdo, bueno, un acuerdo así yo creo, con Zoe Robledo, el director del Seguro Social. Pues mire, voy a unos anuncios y después de los anuncios le quiero decir que este anuncio que es muy importante, la Secretaría de Salud unifica la atención de la diabetes, hipertensión y enfermedad renal. ¿Cómo se nota cuando hay un hombre experto y honesto y dedicado a esto? Situación inexistente ante la Organización Mundial de la Salud. ¿Allí en dónde? En Ginebra, en Suiza. Y después de eso voy a recuperar aquel video donde Andrés Manuel López Obrador se burlaba de la obesidad de Agustín Carstens. No hay que esculpir para el cielo. Continuamos.
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10: Un caracol puede dormir hasta 3 años si el clima es demasiado seco o frío para su supervivencia natural diaria.
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12: Los inversionistas en nuestro país han propiciado el crecimiento económico nacional, celebró la presidenta Sheinbaum, quien además destacó el fortalecimiento de los sistemas productivos, la llegada de inversiones y el aumento del empleo.
13: Tenemos una economía muy sólida. Está creciendo el empleo e incluso la economía está creciendo. Y con los proyectos de inversión va a crecer más todavía. Hay también margen en la economía que se mueve pues de acuerdo a las tasas de interés y al mercado internacional. Pero esto quiere decir que se está invirtiendo en pesos. Y si se está invirtiendo en pesos, quiere decir que hay confianza en México. Si no hubiera confianza internacional en la economía mexicana, el peso no estaría como está.
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2: Mire, en algún momento, no recuerdo la fecha, López Obrador, ya presidente de la República, se burló de Agustín Carstens. Agustín Carstens es un economista reconocido mundialmente. Y miren lo que decía. ¿Y por qué digo que escupió para el cielo? Porque ya la salpicó para abajo. Vamos a recuperar esto que decía. Sí, fíjese qué ruindad. Así se refería Andrés Manuel López Obrador, Agustín Carstens.
15: Todo respeto, no sabe el secretario de Hacienda. Es más, no sabe ni comer, porque toma mucha Coca-Cola, jugos del Valle, puras aguas puercas, come sabritas, gansitos, pura comida chatarra.
2: Y se publica ahí una foto de... del Junior. Nada más que la diferencia es esta. Esto era cuando todavía él estaba en la oposición. Nada más la diferencia es esta. Agustín Carstens es licenciado en Economía por el ITAM, maestro de Economía por la Universidad de Chicago, doctor en Economía también por la Universidad de Chicago. Fue director ejecutivo del Fondo Monetario Internacional, subsecretario de Hacienda, subsecretario gerente del Fondo, el número 2 del Fondo Monetario Internacional, secretario de Hacienda, gobernador del Banco de México, presidente del Banco de Pagos Internacionales, miembro del Consejo de Administración de UBS y Grupo AG. El ITAM le concedió el premio Carrera al Universo, recibió el premio de Economía Rey de España. Pura carrera pública. ¿Sabe qué? ¿Y cuáles son los méritos de quién? Es José Ramón, ¿verdad? Sí. Así. Déjeme esa imagen y póngame cómo hablaba López Obrador de Agustín Carstens, por favor.
15: Todo respeto, no sabe el secretario de Hacienda. Es más, no sabe ni comer porque toma mucha Coca-Cola, jugos del Valle, puras aguas puercas, come sabritas, gansitos, pura comida chatarra.
2: Ahí le dio la dieta. Ahí le dio la dieta. ¿Cómo lo definiría ahora a su Junior? ¿Le diría lo mismo que le dijo a Agustín Carstens? Ahora mire, si me da tiempo de presentarle aquella... como le decía usted, la conversación, pues, un punto fundamental. Sí, permítanme, por favor, un aspecto fundamental de lo que tiene que ver con el caso de los almirantes. ¿A qué me refiero con el caso del almirante? Se lo voy a decir así. El contralmirante Fernando Rubén Guerrero Alcántar, él estuvo comisionado en el sistema de aduanas cuando López Obrador le dio las aduanas a Marina. Él denunció directamente ante el entonces secretario de Marina, almirante José Rafael Ojeda Durán, una red de corrupción vinculada al huachicol fiscal. En sus señalamientos aparecían, entre otros, los hermanos Manuel Roberto y Fernando Farías Laguna, Manuel Roberto vicealmirante y Fernando Farías contraalmirante, sobrinos políticos de Ojeda. Este contraalmirante Fernando Rubén Guerrero Alcántar había sido comisionado por Marina para trabajar en las aduanas después de que el gobierno de López Obrador se les entregó a la Marina. Tuvo entre otros cargos, imagina, director de la aduana marítima de Veracruz. Entonces él fue a entregar ese documento. Pidió una cita con el entonces, le decía, secretario Rafael Ojeda. La cita fue el 3 de junio de 2024 y la difundió en febrero del 26 Carmen Aristegui. Está hablando Rafael Ojeda, el secretario de Marina, con este almirante que después asesinarían, Fernando Rubén Guerrero Alcántar. Vea la claridad y se escucha mejor el almirante, el secretario, que el contraalmirante. Así le daba los detalles.
16: Bueno, mire, aquí hay dos. O destapamos todo esto y me vale madre a mí quien caiga, porque yo no estoy metido en eso.
17: Sí, sí.
16: O tratamos de cerrarlo aquí nosotros con el cambio de toda esta bola de cabrones, mandarlos a otros lugares. Lo que sí quiero es que eso que te dijo a ti me lo haga usted por escrito y lo firma y me lo entrega a mí.
17: Sí, sí.
16: ¿Sí? Con toda la red de vínculos, con toda la... Eso que dice que Climaco y que Manuel y que Fernando.
2: Habla el secretario Ojeda.
16: Ese tipo de cosas, ¿sí? Pero yo quiero hacer unas preguntas. A ver, ¿usted recibía dinero?
17: Sí, sí.
16: ¿Quién se lo daba?
17: Miguel.
16: ¿Quién?
17: Miguel Ángel Solano Ruiz.
16: ¿Quién es ese Miguel Ángel Solano?
17: El capitán de corbeta retirado.
16: Ah. Miguel Ángel Solano. ¿Y él cómo le hacía para tener ese dinero? ¿Cómo hacía él para tener ese dinero?
17: Pues lo que se dedicaba a hacer era explotar comercialmente la aduana. Él hacía, él por su parte, él tenía su agencia aduanal, o conseguía agencias aduanales y tenía clientes. El chiste es que la aduana tuviera, o sea, que fuera bien vista por los importadores para que él, ¿cómo se llama?, él pudiera recomendar Manzanillo o Lázaro Cárdenas porque no hubiera corrupción, que porque no fuera el despacho fuera rápido, que hubiera aseguramientos, que hubiera incrementos.
16: ¿Y ese dónde está? ¿Dónde vive o qué?
17: Él vive aquí en la Ciudad de México, pero tiene como tres domicilios, yo le conozco más uno, y en Veracruz su esposa y sus hijos viven en Punta Tiburón, por la Laguna 6, pero no conocí su casa.
16: Bueno.
2: Ahí estaba. Le dice el secretario que le dé todos los nombres, porque o se los lleva a la chingada o se arregla ahí en ese momento. Fernando Rubén Guerrero Alcántar fue comisionado, le decía, en Marinas. Después estuvo, cuando vino a decir esto, lo pasaron a la región, al frente de Puerto Chiapas, exactamente. Y después pues llegó hasta Ojeda, Carmen Aristegui dio a conocer este audio. Y luego Raimundo Pedro Morales, ya designado secretario de Marina por Claudia Sheinbaum, también lo recibió porque dijo que le tenía información y se la dio. Se la dio y después se fue de vacaciones a Manzanillo. Y el 8 de noviembre de 2024, a las 11:30 de la mañana, conducía su vehículo por la avenida Lázaro Cárdenas en la colonia Las Brisas de Manzanillo. Dos hombres que viajaban en una moto se emparejaron y la dispararon. Ahí quedó muerto. Quiero decirle que esto fue 5 meses después de haber hablado con el almirante Rafael Ojeda. Y esto es fundamental. En la investigación de la Fiscalía General de la República aparece algo más contundente. ¿Por qué? Porque al relatar el homicidio de este contraalmirante Guerrero Alcántar, la Fiscalía sostiene que su asesinato tuvo como finalidad impedir que se hiciera pública su denuncia contra los Farías Laguna, que dejó una carta por escrito. Esa es la que yo no conozco. No es que la Fiscalía haya acusado a Rafael Ojeda de ordenar matarlo o participar en el homicidio, no. Pero que hay una relación, causa-efecto, entre la información que tenía el contraalmirante y su asesinato. Voy a ir a unos anuncios y después de los anuncios. La DEA advierte sobre emojis como lenguaje secreto para vender fentanilo y cocaína a estudiantes. Eso allá en Estados Unidos. Y sigue el incendio de un tanque de la terminal Pajaritos de Pemex y el doctor Lozano en un momento. Continuamos.
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0: Querida Alejandra, Alejandra Guzmán, quedaste de venir, pero mira lo que subió en sus redes.
1: Gracias por tu apoyo, mi teacher querido. Yo te adoro, te admiro y siempre te veo. Gracias por decir la verdad. Para mi mamá siempre fuiste alguien muy especial y por eso te quiero dedicar la canción de mi mami, pero me gusta la de Franco de Vita porque sé que te gusta, entonces te voy a dedicar esa que te parece. Te mando muchos besos. Te amo. Y hoy vamos a salir con López Dóriga. Mi teacher era muy, muy amigo de mi mami. Y quiero dedicarle esta canción porque es que me encanta. Es con Franco de Vita y hace muchos años. ¿No? Disfrútenla. Te admiro. Teacher, gracias por tu apoyo. Siempre.
2: ¡Vamos!

0: Venga, claro que sí. Querida Alejandra, qué gusto verte. Muchas gracias, sí. También te conozco desde casi niña. Te mando un beso y un abrazo. Qué alegría verte a todo dar ya. Y así para adelante, ¿eh? Y hoy es viernes de la canela fina de Rubén Cortés, que no solo traje una canela fina, trajo este libro que acaba de publicar, que se llama Carne y Deseo. ¡Qué nombre!
1: Es una novela erótica.
0: ¿Ah, sí?
1: Ajá. Pues sí.
0: A ver, ¿tú escribes novelas eróticas, Rubén Cortés?
1: Ya me vas a...
0: No, pues no, sí, no te voy a qué, nada. Sí. Estoy preguntando nada más.
1: Una novela erótica.
0: No te conocía esa faceta, digo.
1: Ah, pues sí, sí. Soy un gran...
0: ¿Esto es autobiografía?
1: No, para nada. De hecho, explica que cualquier similitud con la realidad, pues es pura coincidencia.
0: Ah, yo creí que era pura realidad.
1: No. Es una novela erótica. Explora Joaquín. Es un personaje, es un conversador. Yo me crié y me he formado en una estirpe de grandes conversadores. Tú eres un gran conversador. Y estoy rodeado de ti, Eliseo Alberto, Pedro Juan Gutiérrez, muchos. Y es un personaje que conversa una noche con alguien y empieza a hablar de erotismo. Y explora, una de las aristas es, explora cómo la aparición de los fármacos para la erección, en 1998, cambió la vida erótica de los hombres y equiparable a la aparición de la píldora anticonceptiva de la mujer en el año 60. ¿Por qué? Porque el hombre empezó a ser más libre. Creo que la píldora, la pastilla para los fármacos, son varios, para la erección, liberaron al hombre sexualmente. El hombre se siente más seguro a la hora del sexo, a la hora del erotismo.
0: Oye, este es un horario de niños, ¿eh?
1: Los temores... Es un horario... por eso te decía.
0: Ah, entonces le voy a...
1: Entonces... Explora eso desde el punto de vista de de la mitología, de la literatura, del arte, de las artes plásticas, y cómo significa eso. O sea, y creo que es el sexo, como escribe Anaïs Nin, o de las pioneras en la literatura erótica, es algo que tenemos que... nos ayuda a conocernos.
0: Mira, vamos a ampliar esto el próximo viernes, ¿te parece?
1: Ah, muy bien, muy bien, muy bien. Sí. Lo lees y ya nos...
0: Y ya podemos hablar
1: de... entrevistas.
0: Carne y Deseo de Rubén Cortés. Continuamos.
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8: Las jirafas duermen solo 20 minutos al día. Esto para mantenerse alerta ante posibles depredadores que acechan en la sabana africana.
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11: La Corte de Apelaciones de Estados Unidos resolvió en favor de Aeroméxico y Delta para que continúen con su acuerdo de colaboración. El tribunal calificó como arbitraria la orden del Departamento de Transporte de terminar la alianza bajo el argumento de ventajas competitivas en el Aeropuerto Internacional de la Ciudad de México. La Secretaría de Defensa informó 3 acciones efectuadas en Sinaloa. En Culiacán, fuerzas federales inhabilitaron un laboratorio clandestino e incautaron más de 2.000 litros de químicos para droga sintética. En Concordia y Mazatlán aseguraron 172 artefactos explosivos improvisados, 97 cargadores, 8.095 cartuchos, un fusil Barrett y 6 armas largas, así como equipo táctico. La audiencia intermedia de preparación de sentencia en Estados Unidos de Joaquín Guzmán López, detenido en 2024 junto a Ismael El Mayo Zambada, se pospuso para el 1 de marzo de 2027, de acuerdo a un oficio de la Corte del Distrito Norte de Illinois.
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0: Y este es hoy, como todos los viernes, el doctor José Antonio Lozano Díaz, presidente de la Junta de Gobierno de la Universidad Panamericana y del IPADE, con lo que no nos enseñaron en la escuela. La era de las respuestas necesita mejores preguntas.
13: Querido Joaquín, muy buenas tardes a ti y a todo el auditorio que nos escucha el día de hoy. Aquí en viernes, lo que no nos enseñaron en la escuela. ¿Cuántas cosas hemos estado viendo durante estas últimas semanas que no nos enseñaron en la escuela? Algunas porque se nos olvidaron, otras porque el mundo ha cambiado y son cosas que hoy se requiere enseñar a los niños. Quizás las condiciones actuales son las que no permiten que los niños se desarrollen en algo. Y hoy te quiero hablar de una de estas cuestiones que me parece fundamental. Pido que piense el auditorio por un momento que recuerde cuándo fue la última vez que escuchó alguna pregunta inocente de un niño. Esas típicas preguntas que hacen los niños que pueden parecer una obviedad, pero que tienen auténtica, genuina curiosidad. ¿Por qué el cielo es azul? ¿A dónde se va el agua cuando sale por el drenaje? Tantas preguntas que nos hacen los niños, a veces en esa época de los porqués. Y ahora pido que cualquiera de nosotros adultos hagamos una pregunta así de genuina: ¿cuándo fue la última vez que nos la hicimos a nosotros mismos? El mundo nos parece que es normal, que las cosas van ahí y pocas cosas ya nos sorprenden. Y hay un dato, especialmente en las escuelas, que debería de inquietarnos a todos los que hemos pasado por allí. Investigadores, y este fue un experimento que se hizo recientemente, colocaron cámaras en salones de clase durante meses y encontraron que en preescolar, niños más o menos de 4, de 5 añitos, 6 años, los niños producen entre 2 y 5 episodios de curiosidad genuina, de preguntas genuinas, preguntas reales, no de examen, cada dos horas. Para quinto de primaria, esa cifra cae entre 0 y 2. O sea que se pierde hasta el 80% de nuestra capacidad de preguntar en los primeros años de la escuela. Hemos dejado de preguntar. No nacimos sin curiosidad, Joaquín. Nos la fueron apagando un año escolar a la vez. ¿Por qué? Porque durante siglos la escuela tuvo una misión clara: transmitir respuestas. Las capitales, las fórmulas, las fechas, las reglas gramaticales. Un alumno exitoso era el que memorizaba y repetía mejor esas respuestas. Eso lo recordamos todos, quizás hoy. Ese modelo tenía sentido, Joaquín, en un mundo donde la información era escasa y costosa de conseguir. Hoy, a diferencia de entonces, cualquier persona con un teléfono celular puede obtener en segundos una respuesta razonable a casi cualquier pregunta. Yo me acuerdo cuando era estudiante, teníamos que ir a las bibliotecas, inclusive a bibliotecas públicas, para buscar cierta información. Tardábamos días. A veces eso era lo que costaba en una tarea que nos dejaban quizás en la secundaria, en la preparatoria, más aún en la universidad. Hoy eso no hace falta. Hoy lo tenemos inmediato, son respuestas que están ahí. Por eso hoy quiero dar una idea que puede sonar provocadora, pero que es fundamental para el sistema educativo. La escuela nos enseñó a responder, pero nadie nos enseñó con la misma disciplina a saber preguntar. Y hoy, en un mundo donde las respuestas ya están disponibles para casi todos, esa omisión se ha vuelto la más costosa de todas. hoy en el mundo de la inteligencia artificial, donde lo que vale para poder usarla es precisamente lo que se llaman los prompts, o sea, las preguntas que le hacemos a la inteligencia artificial, se vuelve fundamental saber preguntar. Pero saber preguntar es un arte que hemos perdido. Y fíjate, Joaquín, algunos datos duros que llevan a esto que les estoy comentando. El primero ya lo mencionaba. La curiosidad medida en preguntas auténticas cae hasta un 80% entre preescolar y quinto de primaria, según el trabajo de la psicóloga Susan Engel de la Universidad de Williams. No es que los niños se vuelvan menos inteligentes, es que la escuela, sin proponérselo, premia la respuesta correcta y castiga con la mirada, con el tiempo, con la prisa del programa, la pregunta que interrumpe. Un segundo dato que me parece importante también, que me llamó la atención. El dato que conecta esto con la inteligencia artificial. Un estudio del MIT Media Lab del año pasado, de 2025, dirigido por la investigadora Natalia Cosmima, dividió a 54 personas en tres grupos para escribir ensayos. Uno sin ayuda, otro con buscador tradicional, o sea, con Google o cualquiera de estos buscadores de Internet, y otro con inteligencia artificial, con el ChatGPT. Con electroencefalogramas que pusieron en la cabeza de estas personas, midieron la actividad cerebral durante esa tarea. Y fíjate nada más el resultado, este es del año pasado. El grupo que usó inteligencia artificial mostró 55% menos de conectividad neuronal que el grupo que escribió sin ayuda en las mismas redes cerebrales asociadas. Y algo todavía más revelador, 83% de quienes usaron inteligencia artificial no pudieron recordar ni una sola frase de lo que acaban de escribir minutos antes. Esto va llevando a que la OCDE, por ejemplo, en un marco que el que llamó recientemente Brújula del Aprendizaje para 2030 y 2040, dejó de poner, la OCDE, el conocimiento memorizado en el centro. Colocó ahí, en cambio, lo que llaman la agencia del estudiante, la capacidad de fijarse en metas propias y actuar con responsabilidad. Porque ahora lo que importa ya no es saber, sino saber preguntar y ubicarse. El bienestar, las actitudes y los valores. Y no es casualidad, son precisamente las capacidades que exigen preguntarse para qué y no solamente el cómo. Y en esto me quiero detener, querido Joaquín, porque me parece que es fundamental entenderlo. Nos enseñaron a responder exámenes, pero nadie con la misma insistencia nos enseñó a hacer cuatro preguntas que en la vida son fundamentales para cualquier persona y más en el tiempo actual. Cuatro preguntas que deberíamos de enseñar a hacer a los niños. Cuatro preguntas que nosotros deberíamos de volver a importar, a traer a nuestra vida. Cada vez que tengamos algo enfrente, la primera pregunta que tendríamos que hacernos, y muy poca gente la hace, por cierto, es ¿para qué? No solo es cómo lograr algo, sino si vale la pena lograr algo. ¿Para qué logro esto? El sentido de las cosas. Primera pregunta esencial que tenemos perdida. Otra pregunta que es fundamental y tenemos olvidada. ¿A quién beneficia esto? Porque toda decisión, la tecnología, las cosas que hacemos todos los días, benefician a alguien más. Y merece la pena saber a quién estamos beneficiando con lo que hacemos como padres de familia, como estudiantes, como personas comunes y corrientes. Una tercera pregunta que es muy importante hacerse y que la gente muchas veces ni siquiera la tiene ni le pasa por la cabeza es ¿qué estamos perdiendo? ¿Qué costo tiene lo que estoy haciendo? Porque todo avance tiene un costo silencioso y casi nunca nos enseñaron a aceptar ese costo antes de aceptar la ganancia. ¿Cuántas veces los jóvenes empiezan con un proyecto y lo dejan a la mitad porque cuesta? ¿Cuántas personas que van haciendo algo a la mitad del camino lo abandonan por cansancio? Porque nunca entendieron que hacer eso, la meta que se plantearon, tiene unos costos. Y eso hay que preguntárselos desde el principio. Y una cuarta pregunta. Y me parece la más importante de las preguntas que tendríamos que hacernos en la vida con cualquier cosa que tengamos enfrente. ¿En qué clase de persona me convierte esto? ¿Esto que voy a hacer? ¿Qué está haciendo conmigo? estoy haciendo? Es la pregunta más incómoda de todas, por cierto, pero la que es fundamental. No se trata de si algo es eficiente, de si algo es rápido, sino qué está haciendo conmigo, en qué me está convirtiendo, me está formando o me está deformando por dentro. Y es que, Joaquín, ninguna inteligencia artificial puede hacerse estas preguntas por nosotros. Puede darnos datos para responderlas, pero decidir hacérselas no es un tema de la inteligencia, sino de la voluntad. Y sostener además la incomodidad de esperar una respuesta sigue siendo y seguirá siendo siempre estrictamente humano. Por eso, Joaquín, una de las cosas que me parece esencial es que durante siglos evaluamos a las personas en la escuela, en el trabajo, en la vida, por la calidad de lo que respondían. Quizás hoy deberíamos empezar a evaluarlas y evaluarnos por la calidad de lo que preguntamos. Y aquí quiero dejar una frase que me parece esencial. Cuando todas las respuestas están disponibles, la calidad de una vida depende de la calidad de sus preguntas. En ese sentido, Joaquín, como siempre, intentamos dejar consejos al final del programa. ¿Qué podemos hacer para recuperar esa capacidad de pregunta? ¿Qué podemos hacer para transmitir a los niños esa capacidad de preguntar? Bueno, lo primero que es fundamental es recuperar la pregunta en casa y en la escuela, aunque interrumpa, aunque retrase el programa. Cada pregunta genuina que un niño hace y que un adulto no apaga es una neurona de curiosidad que sigue viva. Es un niño que está allí. Lo segundo, que me parece fundamental como consejo, es antes de usar la respuesta que nos da una inteligencia artificial, hacernos al menos una de las cuatro preguntas que acabamos de mencionar. ¿Para qué? ¿A quién beneficia? ¿Qué estamos perdiendo? ¿En qué clase de persona me está convirtiendo esto? Lo tercero, enseñar explícitamente a preguntar. Hoy es más importante aprender a preguntar que saber responder. Igual que dedicamos años a enseñar ortografía o la multiplicación, dediquemos tiempo a enseñar a formular una buena pregunta, que parece algo fácil, no lo es. Profunda, honesta, incómoda a veces si hace falta. Y lo cuarto, modelar la duda con dignidad. Un adulto que dice, cualquiera de nosotros, no lo sé, pero es una gran pregunta, le enseña a un joven más sobre pensar que 10 respuestas correctas memorizadas. En ese sentido, Joaquín, habría que decirlo, dentro de algunos años, casi cualquier respuesta, de hecho ya lo está, disponible instantánea y gratuitamente. Cuando eso termine de suceder, cuando la inteligencia artificial ya tenga total ánimo, ambiente sobre nuestra vida, la diferencia entre una vida superficial y una vida profunda, entre una persona manipulable y una persona libre, no va a ser en cuanto sabe, va a estar en lo que se atreve a preguntar. Este es, hoy, quizás, una de las mayores necesidades que tenemos que enseñar en la escuela. Por eso la tarea que quiero dejar hoy no es memorizar una respuesta más, es quizás la más urgente y antigua de todas. Volver a preguntar como preguntábamos cuando éramos niños, cuando todavía no sabíamos que había preguntas prohibidas. Qué importante saber preguntar, enseñar a preguntar y vivir de preguntas, porque las respuestas ya las tenemos ahí. Querido Joaquín, una de las grandes cosas que hoy no nos están enseñando en la escuela, a enseñarnos a saber preguntar. Hasta aquí mi comentario de hoy. Deseo que sea para ti, para todo el auditorio, un gran fin de semana descansado y nos vemos por allá el próximo martes.
0: Gracias, doctor Lozano. Y voy contigo, Maru Rojas. Concluye pues lo que hace un año parecía imposible, que una panista, en este caso Kenia López Rabadán, presidiera la mesa directiva de la Cámara de Diputados. Lo logró.
14: Mi mamá era la que tomaba las decisiones en la casa y en su cocina económica. Y evidentemente, pues en mi casa era normal que las mujeres pudiéramos opinar, decidir. Y cuando yo llego a la política me doy cuenta pues de que eso no pasaba en la política, ¿no? En la política había un patriarcado, había una cantidad de hombres tomando decisiones tan alta que la voz de las mujeres en muchas ocasiones no se escuchaba.
15: Y si el choque con la realidad fue enorme, ahora la que presidió el Congreso este último año, Kenia López Rabadán, se prepara para lo que sigue. Y es que a partir del lunes de la próxima semana serán las plenarias de todos los partidos representados en el Congreso y el único tema será quién ocupe la mesa directiva. Por primera vez, el Partido Verde, quien solamente ha presidido un mes en 2015 con Tomás Torres. La primera vez que el Partido Verde tenga todo un año en el último de esta 61ª legislatura, ¿qué se necesita? No usar el hígado e inteligencia emocional, dijo Kenia López Rabadán.
14: Yo creo que ese es el problema de muchos que han estado en estas presidencias y toman decisiones malas, porque no se detienen un poco a pensar, a ver, todos tenemos derecho, todos somos pares. Porque si bien es cierto, yo presido esta Cámara de Diputados, todos somos legisladores y cada legislador representa millones de personas.
15: ¿Pendientes que deja? El más importante, que el legislativo sea reconocido por la población, prestigiar la política y a los políticos, para que el resultado sea en la vida diaria, pero también en las urnas, porque el cambio sí se puede, dijo la doctora Kenia.
14: Que tengas la posibilidad de salir y regresar sano y salvo a tu casa. Para eso necesitamos trabajar todos, no importa de qué partido político seas, porque cuando te asaltan, cuando te secuestran, cuando lamentablemente asesinan a una persona, no le preguntan por qué partido político votó o por cuál no votó. Es necesario que todos nos pongamos a trabajar para aquello que tanto anhela la ciudadanía, y claro que hay esperanza.
15: Momentos de tensión innumerables. Nunca pensó en tirar la toalla. Y sí, su llegada a la mesa directiva rebasó un día lo legal, porque no querían en la presidencia que ella recibiera el primer informe de la primer mujer presidenta de este país. Ya después, en las ceremonias oficiales, el trato fue laxo.
14: Siempre fue institucional, siempre. Y evidentemente había, pues, días, llamémosle así, complejos. O sea, estar en una mesa en donde 25 personas tienen una afiliación política y yo sola tener otra, pues digamos, se necesita mucha altura de miras. Y tengo que reconocer, di respeto y recibí respeto.
15: Este año, sin estridencias ni retrasos, se pasará la estafeta al verde ecologista, al diputado, vicepresidente aún, Raúl Bolaños Cachocué. Y esa será otra historia. Con las imágenes de Miguel Ángel Brígido, Joaquín, mi reporte.
0: Y este es hoy el comentario de mi querido compañero y amigo José Fonseca. Le recuerdo su columna Con el Café la encuentra en cafepolitico.com y en el periódico El Economista. Pepe, muy buenas tardes.
16: Buenas tardes, Joaquín. Buenas tardes al auditorio de Radio Fórmula. El oficialismo dice que por nuevas detenciones de personas relacionadas con el caso de Ismael Mayo Zambada, sabremos la verdad sobre lo ocurrido el 25 de julio de 2024, cuando los hijos del Chapo Guzmán, con la complicidad del gobierno de Rubén Rocha Moya, invitaron a Zambada a reunión de presunta conciliación, en la que mataron a Héctor Cuen, el exrector de la Universidad Sinaloense, y en avión trasladaron al Capo al aeropuerto de Santa Teresa, cercano al Paso, Texas, donde ya lo esperaba el FBI. El gobierno solo confirmará lo que ya sabíamos, pues lo contó el Mayo Zambada en su carta del 10 de agosto de 2024, distribuida por su abogado. Tendrá las respuestas que, según dice el gobierno, Washington nunca le dio. Gracias, Joaquín. Buenas tardes y feliz fin de semana.
0: Gracias, don Pepe. Y bien, eso es todo. Gracias, buenas tardes. Yo soy Joaquín López Dóriga y, como siempre, le agradezco a usted que me escriba, que me llame. Pero sobre todo y en especial le agradezco, usted lo sabe y además lo sabe muy bien, que me escuche. Y ahora que me vea y que me siga en las redes. Gracias, pues, por eso, que tenga un enorme fin de semana. Alcanzamos el viernes, los dejo con Mario Reimers en esta esquina y con Javier Risco en esta otra. Y nos vemos el fin de semana, como todos los fines de semana, a las 3 de la tarde. Que le vaya muy bien.

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0: Explorando la naturaleza.
8: Playa de las Cuevas de Benajil, Portugal. Esta playa exótica se encuentra escondida dentro de una colosal cueva marina en la región de Algarve. La erosión del viento y el agua esculpió una impresionante cavidad de piedra caliza que posee una abertura circular en el techo, permitiendo que la luz del sol entre e ilumine la arena dorada del interior. El acceso a este santuario natural se realiza únicamente por vía marítima, ya sea nadando, en kayak o en barco, ofreciendo un refugio de paz verdaderamente espectacular y secreto.
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9: El monte Everest sigue creciendo aproximadamente 4 milímetros cada año debido a la colisión continua de las placas tectónicas asiáticas.
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12: Tres de la tarde, en punto, al fin viernes. Hoy es 21 de agosto, yo soy Javier Risco y gracias por darme la oportunidad de llegar hasta su casa a través de Telefórmula, por escucharnos en el 104.1 de FM, por seguirnos a través de YouTube y por descargar el podcast y hacer comunidad. Gracias de verdad por estar con nosotros. Queremos que la comunicación sea de ida y vuelta. Arroba jrisco, arroba radio, guión bajo fórmula. Y en los teléfonos 55 52 79 22 91 y terminación 57 91. Creo que hoy es uno de esos días en los que no le tengo que decir que hay mucha información que digerir, que analizar y también que, por supuesto, sorprendió a la agenda nacional para cerrar semana. Vamos con la información.
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12: Después de 112 días de haber solicitado licencia, Rubén Rocha Moya regresó hace unos minutos ya de manera formal como gobernador de Sinaloa. Dijo que lo hace con la frente limpia y en alto. Como primera actividad se reunió con el gabinete estatal. explicó que durante el tiempo que se separó del cargo compareció personalmente ante la Fiscalía General de la República. La presidenta Claudia Sheinbaum aún no ha dado ningún tipo de posicionamiento, pero quien sí lo hizo fue la Secretaría de Gobernación, quien señaló que esta decisión de regresar como gobernador se trata de una decisión personal y que corresponde a la Fiscalía General de la República proporcionar la información adicional que considere pertinente sobre la investigación que sigue alrededor de la figura de Rubén Rocha Moya. Hace unos minutos, Morena, a nivel nacional, también calificó de personal la decisión de Rubén Rocha Moya de regresar al cargo. No nos consultó, lo hizo por su vía. Y me da mucho gusto empezar el programa con una voz fundamental, la de Adrián López, el director del diario El Noroeste de Sinaloa. Adrián, muchísimas gracias por acompañarnos esta tarde. ¿Cómo estás? Y por supuesto te pido la reacción desde lo local a este mensaje de Rubén Rocha Moya antes de las 10 de la mañana, querido Adrián. Bienvenido.
5: ¿Qué tal, Javier? Pues al contrario, gusto en saludarte. Bueno, la reacción de todos, igual que para ti, imagínate acá en Culiacán, acá en Sinaloa, pues fue sorpresa. Sobre todo porque no tuvimos señales previas, digamos, durante la semana que pudieran decir que Rubén Rocha Moya podía regresar. Y creo que tanto el deslinde de la CEGOP como el deslinde de Morena, de que esta es una decisión tomada personalmente por Rubén Rocha Moya, pues explica en buena parte eso, ¿no? Es una decisión que toma Rubén Rocha Moya por su cuenta para regresar al poder, para, creo yo, tener más margen de maniobra en esta coyuntura, y no puedo desligarlo de lo que recientemente sucedió apenas hace un par de días con Fausto Corrales, el acompañante y chofer de Melesio Cuen el 25 de julio de 2024, el día que matan a Cuen, el día que se llevan al Bayo Zambada, y que pues está en manos de la fiscalía, ¿no? Parece que la fiscalía revive el caso. Ellos decían que no estaba parado, pero la verdad es que esto, por lo que acusan a Fausto, pues llevaban prácticamente 2 años sabiéndolo. Reactivan el caso y creo que esa es una de las razones por las que Rocha está hoy de regreso.
12: A ver, explícanos. Tenemos poco tiempo ahorita, vamos a ir a una pausa, pero vamos a regresar a hablar contigo. ¿Por qué es tan importante la detención el día de ayer de quien es un testigo clave sobre lo que sucedió en aquella extracción del Mayo Zambada? ¿Por qué es una pieza tan importante, Adrián?
5: Por una razón bien sencilla, fuera del Mayo Zambada, de Joaquín Guzmán y del Jando, que ya lo entregamos a Estados Unidos, el piloto, la otra persona que sabe bien qué pasó allí es Fausto Corrales, el chofer de Cuen, acompañando.
12: Vamos a una pausa y regresamos a hablar con Adrián López. Regresamos.
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7: Las ovejas pueden reconocer las caras de otras 50 ovejas y recordarlas durante más de 2 años sin ningún problema.
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10: 3:08 p.m, por supuesto, estamos hablando de lo que movió la agenda nacional el día de hoy. Todo pintaba para que el ex contraalmirante llegado de Argentina fuera la nota principal. A las 5:30 p.m. será su audiencia inicial en el altiplano. Sin embargo, se mueve la agenda política por este regreso, al menos dicho públicamente por la propia Segovia, por Morena. La decisión personal de Rubén Rocha Moya de regresar a ser gobernador constitucional de Sinaloa. Y hablabas de algo fundamental, Adrián. No se puede entender esta decisión sin la detención y el anuncio de la detención de Fausto Corrales, el chofer de Héctor Melesio Cuen. Sin embargo, al auditorio hubo varias preguntas que nos llegaron a través de redes sociales. ¿Por qué tiene que importar la figura de Rubén Rocha Moya con Fausto Corrales y aquel día del asesinato de Héctor Melesio Cuen?
11: Pues básicamente porque Fausto sabe mucho de lo que pasó ese 25 de julio, y hay que recordar que el 25 de julio de 2024 a Sinaloa la realidad le cambió. Desde entonces vivimos una disputa criminal entre las facciones de los Guzmán y los Zambada que nos ha dejado más de 4.300 personas desaparecidas, más de 3.000 homicidios, más de 12.000 vehículos robados, más de 21.000 empleos perdidos. O sea, los costos están allí. Y entonces es muy importante para los sinaloenses saber qué pasó allí, y hay que recordar que tristemente el único testimonio verosímil y detallado que tenemos de ese día es una carta de El Mayo Zambada, ¿sí?, donde a él lo citaron a una reunión donde estaría el gobernador y que lo invitan para dirimir un conflicto que tiene que ver con un ente público, que es la Universidad Autónoma de Sinaloa. No tenemos hasta ahorita ni un solo testimonio que diga que Rocha estuviera allí. Él mismo dijo que estuvo en Estados Unidos, pero sí sabemos que Cuen estuvo allí porque lo mataron allí. Entonces, mientras no sepamos bien qué pasó ese jueves, va a ser muy difícil que los sinaloenses tengamos verdad y justicia, sobre todo pues a raíz de la gran cantidad de víctimas que tenemos, ¿no? Una crisis que además pues Morena ha tenido que absorber, que ha enfrentado el gobierno de Sinaloa, pero sobre todo el gobierno federal, hay que decirlo así, en realidad es el ejército que le está haciendo, que le está plantando cara a esto, y por eso es muy importante saber qué pasó allí. Y resulta que el acompañante de Cuen, que lo llevó, que llevó su cuerpo a la clínica privada donde primero nos dijeron que estaba vivo y que hizo parte material del montaje de la Fiscalía Estatal, de la entonces Sara Bruna, que tuvo que dimitir, pues sabe qué pasó allí, ¿no? Entonces sí llama la atención que la Fiscalía se ponga las pilas y entonces de pronto diga, ahora sí queremos investigar a fondo esto, pase de testigo acusado. Y entonces creo que esa es una de las razones que obliga al gobernador del estado actual, a Rubén Rocha Moya, a regresar a su cargo para tener margen de maniobra política y también para tener fuero.
10: Parece que con esto podemos cerrar, pero abres una conversación.

0: conversación importantísima y subrayamos, por supuesto, Adrián, el tema del fuero. Vamos a estarte molestando en los próximos días, Adrián. Estaremos muy al pendiente del trabajo que se hace desde este extraordinario medio, desde el noroeste, y estamos al pendiente de tus redes. Te mando un abrazo, querido Adrián. Gracias.
1: Gracias, Javier. Buenas tardes.
0: Buenas tardes. Y me da muchísimo gusto también poder platicar y tratar de digerir lo que ha sucedido políticamente en las últimas horas, y le agradezco que me acompañe esta tarde el periodista René Delgado, un periodista, hay que decirlo, con muchísima experiencia, que ha conocido desde hace muchos años también cómo se van moviendo las intenciones políticas y el juego político. A veces parece matatena política, otra vez ajedrez, diferentes niveles, pero para hoy queríamos hablar con René justamente para conocer qué es lo que piensas, René, de lo que sucedió esta mañana antes de las 10 de la mañana. Este anuncio que, como lo decía, al menos de manera personal, ha sido la decisión tomada desde la CEGOP o desde Morena, al menos así lo han anunciado. René, gracias por acompañarnos esta tarde. ¿Cómo estás?
2: Bien, querido Risco, te saludo y de inmediato agrego un juego que te faltó añadir. ¿Cuál es el de serpientes y escaleras?
0: Hoy más que nunca.
2: Más que nunca, porque en el fondo lo que revela esto es que ya son varios los cuadros de primera línea de Morena que, en aras supuesta o en pretexto de la soberanía, anteponen el interés personal sobre el interés nacional. Y si eso es sorprendente, cómo de pronto encarnan en su nombre y apellido la supuesta soberanía nacional, verdaderamente asombra cómo actúan sin tomar en cuenta ni a su propio gobierno federal ni a su propio partido. Eso es lo relevante de lo que comunicó tanto la Secretaría de Gobernación como Morena. Esto es, dice que se trata de un asunto personal. Y yo creo que no se trata de un asunto personal, yo creo que se trata de un asunto del Estado mexicano, del Estado de Sinaloa, que ignora Rubén Rocha Moya. Él asume, reasume la gubernatura diciendo que, bueno, después de 112 días, él ya compareció ante la autoridad fiscal mexicana, pero en el fondo él es el responsable del estado de guerra que vive esa entidad de la República, y asombra que no tenga reparo alguno en ignorar al gobierno federal, a su partido y a la propia entidad. Eso es lo que más asombra. Y por el otro lado, todavía falta otro actor en la escena, que es naturalmente el de los Estados Unidos, Javier. Hasta ahora no hemos escuchado su postura.
0: Sí, hay que recordarlo, y damos por supuesto el contexto de este señalamiento por parte de Estados Unidos, no solo a él, sino a 9 colaboradores más, respecto a vínculos con el crimen organizado. Y por supuesto agregamos, dentro de todo este contexto, lo que sucedió esta semana, el avance por parte del propio Gerardo Mérida, quien fuera su exsecretario de Seguridad, como testigo protegido, al menos es lo que muestran las formas judiciales de lo que sucedió esta semana, y el ex responsable de finanzas también, que fue por un camino parecido. Y lo que dices es indispensable. Parecería que hoy por hoy Morena es este territorio sin ley institucional, René, el partido más poderoso del país.
2: Es que eso es lo que más asombra. Digo, asombra el comunicado de Gobernación, pero más aún que el partido que lo postuló, el partido que lo empoderó, dice que no estaba enterado de esa decisión. Ok, perfecto, antepuso su interés personal, pero ¿cuál es la postura del partido? ¿Lo respalda o se lava las manos al decir que es un asunto personal? No es un asunto personal. Es un asunto que estuvo sujeto a elecciones que fueron cuestionadas, y que él ahora, sin consultar presuntamente a nadie, y subrayo, presuntamente a nadie, regresa como si nada hubiera ocurrido. Y hay además, Javier, ya hablamos del gobierno, ya hablamos del partido, ya hablamos de los Estados Unidos, Pero hay otro actor muy peligroso, el propio crimen. ¿Cómo claro. va a tomar el crimen o la fracción de los mallitos el retorno del hombre con al cual de, en cierto modo se le atribuye estar asociado, de algún modo quiero decir, por parte de la Fiscalía de Estados Unidos, estar asociado con los chapitos, es decir, con la contraparte de los mallitos? ¿De qué estamos hablando? ¿Se puede pensar que él va a lograr establecer un mínimo de paz y de concordia en el Estado cuando él es parte del problema y no de la solución?
0: Sí. ¿Y qué te pareció? Estamos hablando con el periodista y analista político René Delgado, lo conocen bien. Las palabras de Rubén Rocha Moya, esta carta convertida en un tuit extenso a las 9:46 a.m, René.
2: Bueno, ve tú ahí cómo él encarna en el tuit que sube a redes, ve tú cómo él se siente víctima de una frase que ya habíamos escuchado en otro personaje de Morena, como lo es Andrés López Beltrán. Él se siente víctima de una embestida contra la soberanía nacional y el movimiento. Es que verdaderamente estamos ya en la idea de que el Estado recae sobre una persona, la soberanía recae sobre otra, y que Estado y soberanía tienen nombre y apellido. Ese es un movimiento responsable, es decir, verdaderamente asombra, y me falta por ver, como te decía, la reacción de Estados Unidos, que ojalá tenga un carácter declarativo u opinativo y no activo, porque de algún modo...
0: Ojalá.
2: Se le está desafiando, ¿eh?
0: ¿A ti te parece este, por supuesto, y la lectura es un desafío frontal ahora de Rubén Rocha Moya contra el gobierno de Estados Unidos? ¿De verdad, René, se puede creer que esto haya sido una decisión personal?
2: Desde luego que no. Sí. Desde luego que no, Javier. Es decir, y eso es lo grave, que se están disfrazando de decisiones personales, decisiones de Estado. Y ahí es donde no se defiende la soberanía, se le expone, Javier. Y verdaderamente, y en un momento en extremo delicado, porque en el fondo lo que viene después de esto, primero y en primer lugar, va a ser la selección del supuesto coordinador de la defensa de la soberanía y la cuarta transformación. ¿Es que esto, el retorno de este hombre, tiene que ver con eso? ¿Capaz que van a proponer entonces de candidato al senador que también está señalado, a Enrique Insunza?
0: No, bueno, parecería que la lógica, al menos de decisiones, podría ir incluso por el mismo lado. Vamos a una pausa y regresamos a hablar todavía con esta conversación importante con René Delgado. Regresamos.
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21: Bacalar, Quintana Roo. Famoso por su espectacular laguna de 7 colores, este pueblo mágico caribeño ofrece un descanso paradisiaco inigualable. Sus aguas cristalinas de variados tonos azulados, alimentadas por cenotes submarinos, son perfectas para nadar y relajarse. El histórico fuerte de San Felipe añade una dosis de mística pirata a este entorno natural virgen, ideal para los amantes de la tranquilidad.
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0: 3 de la tarde con 23 minutos. Para nosotros es un privilegio contar con la voz y el análisis del periodista René Delgado. Y René, permíteme ponerte un audio. Un audio de lo que sucedió en la conferencia matutina del 11 de agosto pasado. Nuestro compañero Israel Aldave, reportero de Grupo Fórmula, le preguntaba a la presidenta Claudia Sheinbaum si Estados Unidos había entregado no información contra Rocha Moya y por qué, tal vez, cuál era la decisión de no volver a su gobierno. Esto fue lo que contestó la presidenta Claudia Sheinbaum el 11 de agosto.
23: En este caso, presidenta, si no envían la información, ¿por qué el gobernador no regresa a sus funciones? Sé que es una decisión personal de él, pero algo que le haya comentado a usted la secretaria de Gobernación.
24: No, pues es una decisión de él. De mientras siga este proceso, pues mantenerse. Así lo dijo él en el momento en que salió de su puesto. Dijo, no quiero poner en duda la gobernabilidad de Sinaloa, ni mucho menos, prefiero dejar el puesto en lo que continúa esta investigación.
0: ¿Cómo analizar estas palabras 10 días después, René?
2: A ver, yo creo que en el fondo, Javier, lo que estamos viendo es el descuadramiento de la estrategia que originalmente se había propuesto llevar a cabo el gobierno. Yo creo que cuando la presión del gobierno estadounidense consistía en la detención y extradición de capos criminales, aquello era una operación que le rendía frutos por partida doble a la mandataria. Por un lado, atendía el reclamo extranjero y por el otro lado, atendía el reclamo nacional. El descuadramiento viene, Javier, cuando el gobierno de Estados Unidos dice, ahora no solo quiero capos, sino también a sus socios políticos. Ahí es cuando creo que se descuadra la estrategia original. Ten tú presente cómo en aquel mitin de mayo, de finales de mayo, para celebrar lo que fue la elección del primer gobierno de Morena, se radicaliza la postura. Y hoy sí estamos viendo a un gobierno que es más reactivo que proactivo. Y en esa medida vemos actos descoordinados, políticos y diplomáticos, que al final nos pueden llevar a un problema superior al que se quiere evitar. Es decir, vuelvo a repetir, no puede ser posible que el interés personal esté por encima del interés nacional. Y eso es lo que vimos hoy. Es decir, este hombre, bueno, y no lo digo yo, lo dice Gobernación y lo dice Morena y lo dice el gobernador, ¿cuál es el juego? Es decir, es que no sabemos qué hacer y vamos a subir el tono y vamos a subir el nivel de la confrontación.
0: Sí, y también, ¿en qué posición deja la Fiscalía General de la República, René? Porque lo que dice Morena en la carta como partido es que la indagatoria está abierta, ¿eh? Las investigaciones siguen sobre Rubén Rocha Moya. ¿Qué mensaje también o en qué posición deja la Fiscalía General de la República respecto a regresar? Porque él habla en pasado en su Twitter, de una investigación pasada, de él ya compareció, él ya da la vuelta a la página de la investigación que está dando la Fiscalía General de la República. Morena dice no, esa indagatoria sigue abierta. ¿Qué margen le deja a Ernestina Godoy?
2: El del ridículo, Javier, porque yo a la fecha no conozco el grado de avance de la investigación que, sin violentar la secrecía de la indagatoria, me permita saber qué es lo que ha encontrado o no la propia fiscalía. Y él da por sentado que ya quedó. Yo realmente estoy confundido. Nunca supe si se abrió verdaderamente esa indagatoria o si no, y sea sí o sea no, mucho menos conozco el grado de avance de ella. Y ahí es donde se ven las dos varas con las que Morena o el gobierno aplica la justicia. Es decir, Ernesto Rufo no solo se le detuvo, se le sometió a prisión preventiva, está encarcelado, y este hombre prácticamente fueron a su casa a rogarle que si no quería declarar. ¿Qué fue lo que declaró? ¿Quién sabe?
0: A ver, producción, hace unos minutos, un par de minutos, acaba de publicar Rubén Rocha Moya un mensaje a las y los sinaloenses. Como está ocurriendo en este momento, como no sé en realidad todavía la duración incluso de este mensaje, me gustaría, no sé si podemos tenerlo al menos, producción. A ver, me informa mi productora, Ivette Retana, que, a ver, por favor, pónganlo, por favor, lo que acaba de publicar. Adelante.
1: Hace más de 3 meses me separé temporalmente del cargo de gobernador con la decisión de no interferir en ningún proceso. Hoy estoy de regreso. Asumo nuevamente la responsabilidad de gobernar y trabajar por Sinaloa y su gente, como lo he hecho siempre, con el compromiso de sacar adelante a nuestro estado. Aquí estoy. Y vamos a seguir gobernando con firmeza y entrega por nuestra tierra, por Sinaloa.
0: Ese es el mensaje que acaba de colgar a través de sus redes sociales, René, el gobernador de Sinaloa, Rubén Rocha Moya. Al menos su postura ya en imagen y en un video de 38 segundos de su regreso a ser gobernador constitucional de Sinaloa. Hoy es un día de bote prontos, querido René, pero ¿qué te parecieron estas palabras?
2: Bueno, primero, esta es la fecha en que no conozco el gobierno de Sinaloa, Javier, porque cuando estuvo en funciones no se vio el gobierno de la entidad, cuando estuvo con licencia tampoco, y ahora habrá que ver, no si regresa al gobierno, si inicia su gobierno, cosa que yo veo por demás difícil, porque el Estado está en un estado de guerra. Desde antes de que él se fuera, durante el tiempo que estuvo fuera, y creo que se puede agravar con su retorno. Entonces me parece muy presuntuoso decir que había gobernado y que va a seguir gobernando. No se ve gobierno en Michoacán. En Michoacán, y diría en Sinaloa.
0: En Sinaloa, adelante, René.
2: No,
0: pues,
2: pero también en Michoacán.
0: No, perdón, ese es el país. Ese es el país en el que estamos, René. No fue tu culpa. René, para mí, insisto, en un día en el cual se necesita cabeza para tratar de entender lo que sucede, ciertas decisiones políticas, cómo se va y se deja en vilo todo un estado, como es el estado de Sinaloa, y a la justicia en este país, para mí era muy importante poder platicar contigo, René. Es un privilegio y muchísimas gracias por acompañarnos esta tarde.
2: Soy yo quien agradece mucho, Javier. Te agradezco muchísimo el hecho de compartirme tu espacio.
0: Un abrazo grande. Es el periodista y analista René Delgado. Lo pueden seguir a través de El Financiero Televisión y también en sus páginas de estas columnas imperdibles. Dos cosas me parece de esta conversación. La primera, por supuesto que no se puede hablar de una decisión personal de Rubén Rocha Moya. Aunque lo digan a través de canales oficiales, esto no pudo haber sido una decisión personal. La afrenta también al gobierno de Estados Unidos y la reacción que decía el propio René Delgado, ojalá sea a través de la carta, de un mensaje y no en los hechos por parte de Estados Unidos. Y la tercera, el ridículo en el que deja a la Fiscalía General de la República su regreso como gobernador constitucional. Es el tema del día de hoy, es el anuncio de Rubén Rocha Moya como gobernador del estado. Hablamos con Adrián López para que nos diera el sentir de lo local y bueno, el extraordinario análisis de René Delgado. Y antes de irnos una pausa, Juan Antonio Jiménez, la de 8 también del día de mañana. Vamos a tener que tener, ahora sí que, cuatro columnas y cuatro columnas con el ex contraalmirante y con la decisión de Rubén Rocha Moya. Vámonos directamente al altiplano con tu reporte. Adelante, Juan Antonio.
4: Gracias, Javier, y en punto de las 6 de la mañana con 18 minutos llegó el helicóptero aquí al Centro Federal de Readaptación Social número 1, el altiplano, en donde transportaban al vicealmirante Fernando Farías Laguna. Pues bien, en estos momentos ya tenemos una hora para que se lleve a cabo esta audiencia inicial en su contra. Será a partir de las 17:30 horas, pero esta diligencia va a ser a través de una videoconferencia. También en unos momentos más estará precisamente analizando si va a ser posible la oportunidad de que los medios de comunicación puedan estar presentes o esta audiencia sea privada, que yo creo que va a ser lo más seguro esto último. Así que bueno, pues esto es apenas el inicio de este proceso que se le inicia hasta a este ex servidor público, quien es acusado por el delito de delincuencia organizada para la hipótesis de cometer precisamente el delito de contra hidrocarburos. Así que bueno, pues será hasta las 5:30 de la tarde y esperemos que en la madrugada sepamos ya cuál fue el resultado de esta audiencia, que te puedo prácticamente adelantar. Se va a dictar la prisión preventiva y también se solicitará la duplicidad del término para que la próxima semana se defina su situación jurídica. Es el reporte que te tengo, Javier.
0: Gracias, Juan Antonio. Al pie del cañón estaremos, por supuesto, regresando contigo si sucede algo más y en los diferentes espacios de Grupo Fórmula. Un abrazo, Juan Antonio.
4: Gracias, buenas tardes.
0: Es el periodista Juan Antonio Jiménez, reportero de Grupo Fórmula. Nosotros vamos a ir a una pausa. Qué viernes, ¿eh? Qué manera de cerrar la semana en este país. Pausa y regresamos.
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25: Google lanzó su nueva familia de teléfonos inteligentes de alta gama con la inteligencia artificial como su principal diferenciador y que prometen mejor rendimiento. trata de los móviles Pixel 11, Pixel 11 Pro y Pixel 11 Pro XL, todos equipados con un procesador Google Tensor G6 diseñado para la inteligencia artificial de Google, con hasta 50% más de potencia en computación y un chip de seguridad Titan M3 para ofrecer seguridad proactiva ante nuevas amenazas avanzadas. Tu sistema operativo Android 17 garantiza 7 años de actualizaciones y promete 20% más de eficiencia energética y un 25% más de velocidad de navegación. Gracias a su integración profunda con Gemini y sus capacidades agénticas, el móvil puede realizar tareas como pedir comida, comprar café o reservar viajes usando comandos de voz, con la opción de que el usuario tome el control en cualquier momento. Soy Aide Rivera, más detalles en radioformula.mx.
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10: La Secretaría de Gobernación informó que la decisión de Rubén Rocha Moya de reincorporarse a sus funciones como gobernador de Sinaloa responden a una determinación personal. Detalló que la Fiscalía General de la República mantiene abiertas 10 carpetas de investigación contra las personas señaladas por el Departamento de Justicia de Estados Unidos, entre ellas el propio Rocha Moya. El Gobierno de México, a través de la Secretaría de Relaciones Exteriores, rechazó la deportación de connacionales desde Estados Unidos hacia Centroamérica y aseguró que trabaja para que sean retornados al país de manera segura. Este viernes concluye la consulta pública sobre los nuevos lineamientos generales para la protección de los derechos de las audiencias. Se espera que la próxima semana se den a conocer los lineamientos definitivos. Informó Itzel Vanegas. 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
0: De la tarde con 38 minutos. Ayer platicábamos de qué hacíamos o de qué manera podemos tener la trazabilidad de los productos que consumimos. Teníamos una mesa muy interesante con diferentes iniciativas y organizaciones que hacen que esto suceda, que sea una cadena mucho más corta el tema de, del producto a tu mesa. Y esto despertó también otra pregunta muy interesante dentro de del programa, de la redacción, justamente la discutíamos. Hace no mucho, justamente este año, se hizo pública ya y se publica en el Diario Oficial de la Federación una propuesta de iniciativa por parte del Partido Verde Ecologista de México, que era la Ley General de Economía Circular. Por lo menos lo que se establece es que por primera vez haya un marco nacional para transitar de un modelo lineal hacia uno basado en la reducción de residuos, reutilización, reparación, reciclaje, valorización de materiales, en fin, importantísimo el tema de la Ley General de Economía Circular. Y le agradezco que me acompañe esta tarde Nayeli Fernández Cruz, ella es diputada federal, es secretaria de la Mujer del Partido Verde Ecologista de México. Diputada, buenas tardes, ¿cómo estás? ¿Diputada? No, tenemos problemas, me parece, de comunicación, producción. A ver, adelante. Diputada, ¿me escucha? No, al parecer no tenemos suerte con la comunicación. Ojalá tengamos la oportunidad de poder contactarla porque, insisto, estamos en esta línea, digamos, informativa. Y quería saber justamente si había una cosa, y la verdad es que es algo que se insiste en este país, es que tenemos, al menos en papel, leyes espectaculares, leyes que nos pondrían incluso en primer mundo. El gran problema, y siempre lo resaltamos aquí, lo subrayamos, es la ejecución de estas leyes. Y por eso queríamos detenernos justamente en la Ley General de Economía Circular que fue propuesta y que fue publicada el 19 de enero de 2026. Esta ley establece también responsabilidades para los distintos niveles de gobierno, para quienes producen o importan productos, en fin, varias responsabilidades. A ver, diputada, si tenemos suerte, te saluda Javier Risco. Buenas tardes.
11: ¿Cómo estás, querido Javier? Qué gusto saludarte a ti y a tu auditorio.
0: Bueno, pues hablaba un poco de esto. Tenemos en papel muchísimas leyes que podrían ponernos en primer mundo. Sin embargo, de eso a que se haga, hay un gran camino, hay un gran trecho. ¿Cómo va la aplicación de esta Ley General de Economía Circular, diputada?
11: Como bien lo dices, es un gran reto que tenemos, pero sí quiero mencionarte, Javier, que este es un trabajo de muchos años de promoverlo, de foros, de impulsarlo, de platicar con diferentes sectores involucrados en esta Ley General de Economía Circular. Es la primera vez que México cuenta con un marco general nacional para que podamos tener una reducción de residuos, de reutilización, el reciclaje, valorizar los materiales para que tengamos un aprovechamiento circular. Esto se aprobó en el Diario Oficial de la Federación en enero de este año y se cuentan con 180 días para sacar los reglamentos. No son obligatorios, las instituciones involucradas hoy en día deben de publicarlos en las próximas fechas, pero es importante comentarte, Javier, que este es el primer paso y es un gran logro para el Partido Verde, porque México requiere una normatividad que no solamente, como tú bien lo dices, está en papel, pero porque tiene que involucrar políticas públicas que puedan dar indicadores donde podamos medir si estamos avanzando o no en esta nueva etapa para la recolección de residuos y disposición final, ya que México, pues, al día genera más o casi 140 mil toneladas, de las cuales solo el 5% cumplen con las disposiciones oficiales. Si hacemos un ejemplo internacional, por ejemplo, Corea, Alemania y Japón, ellos recuperan casi el 80% de los residuos que generan.
0: ¿Y cómo andamos acá?
11: Para nosotros es muy... ¿Sí?
0: ¿Y cómo andamos acá? Ellos recuperan el 80% y nosotros ¿cuánto?
11: A eso iba. México hoy en día solamente recupera del 8 al 10%.
0: No, bueno.
11: Por eso es muy importante 8, y sí, un gran logro. Este es un avance. Sé que se menciona como... Bueno, o sea, la normatividad, pero antes no la teníamos. Es la primera vez que podemos tener un instrumento normativo que nos permite involucrar a todos los sectores, desde el gobierno federal, el gobierno estatal, el gobierno municipal, a los productores, a nosotros como sociedad, crear incentivos económicos, certificaciones y nosotros pues cultivarnos un poco más de los productos que adquirimos para que no solamente consumamos productos de un solo uso, sino... unos sí, que puedan tener larga vida que hoy en día no aprovechamos.
0: ¿Y esta normativa incluye también algunas responsabilidades u obligaciones directamente, tal vez con la parte de las responsabilidades de gobierno en lo local, en lo federal, sanciones, digamos? Pero, perdón, diputada, pero creo que es la única manera casi en la que se aprende, sobre todo en el sector público, también tiene, digamos, uñas para poder, digamos, tener algún tipo de, si no se cumple algo, si algún tipo de reacción ante esto, algún castigo?
11: Por supuesto, pues es que por eso vamos a buscar que se coordinen las acciones, que se implementen las políticas públicas, pero no solamente eso, sino también que tengamos los indicadores de si está funcionando o no, si los productores están cumpliendo, si los gobiernos están cumpliendo, para que podamos renovar y saber si esta normatividad está siendo eficiente o no, y si no, saber qué es el siguiente paso a seguir.
0: Cuando se hace una iniciativa de este calado, que como lo dices, incluye también conducta ciudadana, responsabilidad social, responsabilidad gubernamental, ¿se califica cada cuánto? ¿Cuál es el corto, el mediano, el largo plazo para darle un seguimiento realmente de si tenemos resultados con este tipo de leyes que, insisto, como lo dices, es un paso importante, es un primer paso, pero ¿cuándo podemos ir monitoreando estos resultados?
11: Mira, este año deberían de estar ya los reglamentos que nos va a permitir, por ejemplo, un instrumento de la propia ley, es el distintivo, digo, es el la gestión circular y el registro de economía circular. En ese instrumento de la ley vamos a poder dar seguimiento a las obligaciones, vamos a poder ponerle fecha a las metas y también vamos a ver qué mecanismos de circularidad están siendo eficientes. En este año tienen que salir los reglamentos. Nosotros, regresando al periodo ordinario que inicia el 1 de septiembre, tendremos que seguir exigiendo que se publiquen pronto los reglamentos y de ahí vamos a seguir para la implementación, que podremos medirla pues a través de un año dependiendo de los propios mecanismos que se establezcan en los reglamentos.
0: Bueno, pues diputada, como lo decía, esto no es una carrera de 100 metros, va a ser un maratón. La implementación es un paso hacia adelante con esta ley que se promulgó justamente el 19 de enero pasado, esta Ley General de Economía Circular. Y bueno, pues vayamos dándole seguimiento a esto. Muchísimas gracias, diputada, por acompañarnos.
11: Gracias a ti, Javier. Un abrazo.
0: Bueno, pues es la diputada federal y secretaria de la Mujer del Partido Verde Ecologista, Nayeli Fernández Cruz. Pero bueno, vamos a dar un giro de 180 grados. Hace unos días tuve la oportunidad de hablar con dos personas muy importantes. La primera, Leopoldo Valdés, él es director regional senior de negocios para Latinoamérica de Sésamo Workshop, de Plaza Sésamo, y llevaba un invitado muy especial, Elmo. Nos invitan justamente a la carrera de Elmo y sus amigos este 2026. Vamos a verlo.

0: el día de hoy y para nosotros es un placer que esté con nosotros nada más y nada menos que, espérate por favor, Elmo, Leopoldo Valdés, espérate, director regional senior de negocios para Latinoamérica y también, por supuesto, Leopoldo, ahora sí, el invitado, lo decíamos, especial, sí. Está Elmo con nosotros.
1: Hola, ¿cómo estás?
0: Qué gusto tenerte por acá, Elmo, de
1: el
0: verdad,
1: gusto
0: qué alegría.
1: Es de estar con Risco.
0: Qué alegría tenerte por acá, querido Elmo. Y Leopoldo también, qué alegría tenerlos.
2: Muchas gracias.
0: Para anunciar nada más y nada menos, hay que ponernos a caminar o a correr en la carrera Plaza Sésamo 2026 con Elmo.
2: Así es.
0: A ver, cuéntanos un poco, Leopoldo, de esta carrera.
2: Mira, es nuestra tercera carrera. Ya hace un par de años efectuamos dos carreras Plaza Sésamo. Ahora la vamos a denominar carrera Elmo 2026. Uh-huh. Es una caminata familiar principalmente. Después pueden correr los que se están preparando para algún maratón, algún medio maratón. Una carrera de 5 kilómetros y una carrera de 10 kilómetros. Eso es lo que vamos a tener este año.
0: O sea, hay para todos. Hay para los niños que quieran correr, que quieran caminar, que quieran acompañar a sus hermanos, a sus papás. Es una carrera para toda la familia, Elmo.
1: Sí, eso es lo bonito de esta carrera. Que en primera, no tienes que correr a fuerza. Puedes caminar. Y además, ¿qué crees?
0: ¿Qué creo?
1: Puedes llevar a tu mascota.
0: Ah, uh-huh.
1: No, Elmo tiene una perrita que se llama Tango. Y Elmo la va a llevar.
0: Ándale, va Tango y nosotros también tenemos que llevar a todos.
1: Sí, o sea, ahora sí. El abuelito, la abuelita, el papá, la mamá, el hermano, la hermana, el vecino y tú también.
0: Muy bien. Así que es verdaderamente para toda la familia.
2: Así es. Nosotros Plaza Sésamo se fundó hace prácticamente 55 años. Somos una ONG. Lo que queremos es, creemos que México necesita un abrazo. Y ese abrazo que México necesita se los queremos dar a través de Plaza Sésamo, fomentando el deporte con la actividad física, la salud emocional. Eso para nosotros es vital. Entonces, el sábado 29 de agosto pueden irla a correr, a caminar. Y el 28, el viernes 28, pueden ir a recoger su kit ahí en Papalote Museo del Niño. Recogen su kit entre las 12 del día a las 8 de la noche, más o menos. El kit va a traer muchas sorpresas, una playera.
0: Oye,
2: como esta.
0: Es que es lo que estoy viendo, Elmo.
1: Ajá.
0: Es lo que estoy viendo, playera.
1: Sí.
0: El morral.
1: Sí.
0: El morral, que es espectacular.
1: Exacto.
0: Y la medalla, Elmo.
1: Claro que sí, porque no puede haber un corredor sin su medalla de honor.
0: A ver, Elmo, y cuéntanos, ¿tú te vas a aventar 3, 5, 10 kilómetros, todo? ¿Qué piensas hacer el próximo sábado 29?
1: Elmo va a correr un maratón.
0: Ándale.
1: Sí.
0: ¿Sí te estás preparando?
1: ¿Sabes cuál es la verdad? Elmo nada más va a ir a caminar con su perrita Tango, pero no le digas a nadie.
0: Oye, Elmo, qué divertido de verdad tenerte por acá.
1: Gracias.
0: Y cuéntanos un poco qué te espera por allá. ¿Vas a saludar a los niños? ¿Vas a verlos? También vas a saludar a las mascotas.
1: Sí.
0: ¿Vas a apoyar, por ejemplo, para los que están corriendo con agua?
1: Sí.
0: Porque, bueno, ser corredor es de alto rendimiento. Hay que darles, barras de granola, hay que apoyarlos, hay que gritar. Así que de todo eso vas a hacer y porras incluidas, Elmo.
1: Ah, claro que sí. La porra es muy importante. Incluso es más importante que la barra de granola. Porque si no hay porra, pues uno no se siente motivado, ¿verdad?
0: Es lo que yo digo.
2: Y van a estar también, algo muy importante, van a estar Beto, Enrique, Come Galletas, Abelardo, Abicadabi. Entonces todos los personajes queridos por los niños, por las familias que tienen una conexión emocional desde hace muchos años con Plaza Sésamo.
1: Sí.
0: Ah, o sea, van a estar todos tus amigos, Elmo.
1: Todos los amigos de Elmo. Y también va a estar el amigo Risco.
0: También voy a estar ahí y voy a ir con Matías y voy a ir con Isabela y voy a ir con Nuria.
1: Sí.
0: Nos vamos a ir con toda
1: un
0: la familia.
1: Para Matías e Isabela, ¿cómo están?
0: Ay, bueno, no, imagínate ya para que veas. Ahora sí, primer día de trabajo con palomita para mí. Así que, Elmo, esta es tu casa. Estamos felices de tenerte. Seguimos Plaza Sésamo desde hace tantos años. Y de verdad, el escucharte, el verte, el ver también cómo te quieren los niños. Bueno, pues para nosotros es un privilegio que estés por acá, Elmo.
1: ¿Y sabes
0: gracias,
1: una cosa?
0: En serio.
1: Elmo también los quiere mucho. Elmo los quiere.
2: Y se pueden inscribir en la página de Phoenix Sports. Ya se están acabando las inscripciones, así es que corran para lo que mejor les convenga, la caminata, la carrera de 5 o la carrera de 10 kilómetros ahí en la línea de Phoenix Sports.
0: Phoenix Sports escribe FHI NIX Sports. Por acá ahorita lo vamos a poner en pantalla, pero para que puedan ir al link de registro, Phoenix Sports, pueden estar caminata 3 kilómetros, 5, 10, y lo más importante para toda la familia, para todos los perritos, para todos los perrijos, para todos, van a poder estar ahí.
1: Exactamente. Muy bien dicho, compañero.
0: Gracias, gracias, querido Elmo, por estar con nosotros. Qué gusto, en serio. Qué gusto, de verdad, que estés por acá.
2: Muchas gracias, Risco.
0: Muchísimas gracias. Siempre apoyando lo que necesiten desde Plaza Sésamo.
2: Muchísimas gracias.
0: Tienen aquí su casa. Bueno, pues va, vamos a lo que sigue.
1: Sí.
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0: Max se llenará de nostalgia con un homenaje gratuito a Juan Gabriel y José José, dos voces imprescindibles de la música mexicana. En el marco de la Noche de Museos del 26 de agosto, el histórico recinto del Centro Histórico de la Ciudad de México recibirá un concierto que recorrerá canciones que han acompañado a varias generaciones, desde las baladas del Príncipe de la Canción hasta los grandes éxitos del Divo de Juárez. En una velada para volver a cantar clásicos del desamor, el romance y la nostalgia. La cita será a las 6 de la tarde con entrada libre, pero cupo limitado. El final, una de las obras menos representadas y más conmovedoras de Samuel Beckett, regresa al Foro de las Artes del Cenar con Arturo Ríos en uno de los personajes más memorables de su trayectoria. Bajo la dirección de Anna Graham, el actor encarna a un anciano que, tras ser expulsado de un asilo, queda a merced de una ciudad indiferente y emprende un recorrido atravesado por la soledad, la vejez y la necesidad de conservar la dignidad cuando casi todo se ha perdido. El montaje tendrá únicamente 9 funciones, los sábados a las 7 y los domingos a las 6 de la tarde.
1: Vecino, vecina, usted que me está escuchando,
2: ¿le preocupa no tener pan para esta noche y que sus ositos le chillen de hambre?
0: Oportuna, largometraje escrito y dirigido por Luis Ayón, llega el día de hoy a la Cineteca Nacional con una historia sobre un grupo de jóvenes actores que busca abrirse camino profesionalmente en la Ciudad de México, entre la precariedad, la competencia y el temor de quedarse atrás, encontrando en la amistad una importante red de apoyo. Producida por Dodo Escenas, la cinta está protagonizada por Ernesto Rocha, Carlos Abraham Gongo, Sergio Viviano y un gran talento. Además, fue realizada con el apoyo de la Secretaría de Cultura y Filmoteca UNAM.
3: Convertirá el Estadio GNP Seguros en un enorme universo audiovisual. El proyecto de Matteo Milleri, que ha llevado la música electrónica a otra dimensión con sus impactantes criaturas digitales, atmósferas futuristas y sonidos hipnóticos, se presenta mañana sábado a las 21 horas, en una noche donde la tecnología, el arte visual y la música prometen borrar la frontera entre lo real y lo digital. Ahora sí ya sabes de aquí a dónde. Yo soy Melisa Moreno y me encuentras en @melisototota. Nos escuchamos la siguiente.
4: Bueno, 3 de la tarde con 55 minutos. Amandititita nos dejó un par de canciones para despedir. Bueno, nos dejó 3 canciones, como todos los viernes. Yo quería poner una de Casu que se llama Perdón si no te llamé, porque pues bueno, va con el ánimo morenista de Rubén Rocha Moya a Ariadna Montiel, Perdón si no te llamé. Mi productora, que es una romántica, me dijo, pon mejor la de Kenia Os y Carla Morrison, Días Tristes. Bueno, pues vamos a poner Días Tristes para despedirnos. Nos la dejo por acá, mi querida Mandititita, y nosotros nos escuchamos el próximo lunes. Pásela bien.

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0: Hola, ¿qué tal? Muy buenas tardes. Les saludo este viernes 21 de agosto de 2026 y son las 5 de la tarde con un minuto. Y bueno, pues además de las notas que ya le avanzamos, vamos a tener dos interesantes conversaciones. ¿Saben que ese exceso de sal que le ponemos a la comida podría estar perjudicando silenciosamente nuestros riñones y que el problema no está solamente en el salero? Pues muchos de los productos que consumimos todos los días contienen grandes cantidades de sodio. Bueno, pues precisamente vamos a hablar sobre la sal y el daño renal con la doctora María Chávez Canales, investigadora del Departamento de Biología Celular y Fisiología del Instituto de Investigaciones Biomédicas de la UNAM. Y por otro lado, fíjense que en Quintana Roo, durante el verano, se imparten talleres gratuitos en los que niñas, niños y adolescentes juegan, se expresan y descubren nuevas maneras de ver lo cotidiano. Así que vamos a platicar con Rosario Ramírez Bacap, jefa del Departamento de Gestión de Proyectos del Instituto de la Cultura y las Artes ICA de Quintana Roo, sobre Verano de Alas y Raíces en Quintana Roo. Esperemos que les guste.
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0: Sobre las condiciones del tiempo, hacemos contacto con Shalom Rojas del Centro Hidrometeorológico Regional de Mérida. Shalom, ¿cómo estás? Buenas tardes.
2: ¿Qué tal? Buenas tardes, ¿cómo te encuentras? Pues ya es viernes y ya es un poco tarde, así que bueno, pues vamos a ver cómo va a estar el resto de esta tarde en Quintana Roo. Bueno, pues se espera que las condiciones prevalezcan mayormente estables, ya que por el momento pues no existe algún sistema importante que esté afectando al estado, por lo que bueno, pues se espera que la mínima al amanecer de mañana sea de entre los 23 a los 27 grados Celsius, así que una noche bastante calurosa espera a Quintana Roo. Y pues bueno, en cuanto al fin de semana, aumentará la probabilidad de lluvias, sobre todo en las zonas del interior del estado, y eso es debido a que una onda tropical aunado a una vaguada en altura, pues lo que va a estar provocando son probabilidad de chubascos con actividad eléctrica. Esto podría ser desde el norte hasta el sur, pero probablemente se dé mucho más hacia las zonas del interior, es decir, en los municipios probablemente de Lázaro Cárdenas, José María Morelos y también la parte de Tulum y también parte de Playa del Carmen y Felipe Carrillo Puerto, que colinda con el estado vecino de Yucatán. Esa intersección, esa zona limítrofe es donde probablemente se den las tormentas más fuertes y esto en el horario vespertino, por lo que recomendamos que si viaja al estado vecino de Yucatán, bueno, pues tome las debidas precauciones porque las tormentas podrían ser importantes. Esto para mañana sábado y también para el domingo. Entonces, bueno, pues tome las debidas precauciones y en las zonas costeras sí que podría generarse algún chubasco, sobre todo en horas de la mañana y también hacia últimas horas de la tarde o inclusive en la parte de la madrugada, tanto del sábado como del domingo. Sin embargo, no se espera que genere mayores novedades, sino todo lo contrario, que haya bastante bochorno en el ambiente, con temperaturas máximas en ambos días que podrían llegar hasta los 37, 38 grados, esto al interior del estado, y en zonas costeras hasta los 33 o 34 grados Celsius. Entonces, bueno, pues un fin de semana bastante caluroso, muy bochornoso, con algunas lluvias y chubascos en las zonas costeras y tormentas al interior del estado, con zonas limítrofes con Yucatán y Campeche. Ese es el pronóstico para este fin de semana, y pues bueno, básicamente bastante tormentoso al interior y pues tranquilo relativamente hacia las costas.
0: Pero básicamente en Cancún, este fin de semana, nada. Bochorno, calor.
2: Sí, bueno, realmente sí hay probabilidad de que haya algún chubasco, sí lo hay, solamente algo que definitivamente quita el calor, probablemente no.
0: Y además, cuando hablas de chubascos, estás hablando de que va a llover un poquitito y luego se quita, la verdad.
2: Sí, así es, chubascos son lluvias fuertes, pero en un corto periodo de tiempo, exactamente. Entonces, sí, pues definitivamente no habrá algo fuerte de este fin de semana, pero pues algo sí les puede caer.
0: Oye, ¿y eso sería en la noche?
2: No, lo más seguro es que pudiera ser o bien en las primeras horas de la mañana o hacia últimas horas de la tarde o primeritas de la noche. Es como no hay más probabilidad de ello o inclusive en la madrugada, pero la verdad es que nada de mayor significancia.
0: Perfecto. Muy bien, pues muchísimas gracias, mi querida Shalom. Que tengas un excelente fin de semana.
2: Igualmente para ti y muy buen fin de semana para toda tu audiencia. Nos vemos en la próxima.
0: Gracias. Y representantes de personas con discapacidad esperan resolución del Consejo Nacional para Prevenir la Discriminación, el CONAPRED, sobre la queja contra Cinépolis, Plaza Las Américas de Chetumal, por las presuntas violaciones al derecho de accesibilidad. Arnold Stevens, abogado

0: elevador, restricciones en espacios destinados a personas con movilidad reducida y afectaciones en las áreas asignadas a este sector dentro de las salas. El litigante señaló que optaron inicialmente por agotar la vía administrativa antes de acudir directamente ante tribunales. La intención es contar con una determinación oficial de la CONAPRED que, en caso de ser necesaria, puede utilizarse como antecedente y acto reclamado para sustentar posteriormente un juicio de amparo u otro procedimiento ante instancias superiores.
1: En este elevador, este mecanismo, este aparato que permitía a las personas acceder al segundo piso, les daba la oportunidad de poder llegar y sentarse en una fila intermedia, ¿sí?, para disfrutar de una película. La fila I, la fila H, o sea, cualquier fila que pudiera estar a nivel intermedio de la sala. Cuando el complejo decide inhabilitar permanentemente el elevador, toman la decisión de disponer ahora de la primera fila para que las personas, este grupo poblacional, las personas con discapacidad, adultos mayores o con movilidad reducida, de butacas que se encuentran en la primera fila de la sala correspondiente para disfrutar de la película. Lo que sucede aquí es que esto genera esta discriminación indirecta, porque estas personas con discapacidad o adultos mayores los ponen en desventaja y en desigualdad de condiciones frente a los demás. Es decir, los obliga, de alguna manera, ¿verdad?, a tener que ocupar, ¿sí?, y a disponer únicamente de esos espacios en los cuales se genera mayor fatiga visual, en los cuales la cercanía a la pantalla genera dolor muscular, ¿sí?, dolor de cuello, ¿sí? Sabemos que toda la población nunca dispone, nunca utiliza estas primeras filas por lo mismo de la incomodidad que representa.
0: El abogado indicó que actualmente permanecen a la espera de la resolución del organismo federal. En caso de que el fallo reconozca las afectaciones denunciadas, la empresa Cinépolis deberá atender las medidas que determine la autoridad. Si la empresa incumple, los promoventes buscarán llevar el caso ante el Poder Judicial mediante un juicio de amparo. Para Notifórmula desde Chetumal, Edgardo Rodríguez.
2: Y ante la proximidad de la temporada de lluvias, cuatro puntos de Cancún permanecen bajo vigilancia ante el riesgo de que aceleren el deterioro del pavimento y generen mayores afectaciones viales. Joel Pol nos reporta.
3: Ante la proximidad de la temporada de lluvias, autoridades de Benito Juárez ya tienen identificado cuatro puntos de Cancún que podrían presentar mayores afectaciones por la acumulación de agua y el deterioro del pavimento. Ricardo Montiel, director de bacheo, señaló que la avenida Bonampak es uno de los puntos que requiere mayor vigilancia debido a que se encuentra en una zona cercana al manglar, donde las precipitaciones generan afectaciones al pavimento, y también se mantiene bajo atención la avenida Cancún, particularmente en el tramo que va de Pedregal hacia la avenida 135, además de la avenida Galaxias y distintos puntos del arco vial.
4: Sí, tenemos identificado nosotros que es la avenida Bonampak, que también tengo entendido que hay un proyecto ahí de la gobernadora, que eso pues seguramente está a nivel del mangle cuando llueve, pues nos ocasiona demasiada afectación, ¿no? También tenemos identificada la avenida Cancún, del Pedregal hacia la 135, que ahí también nos complica un poquito, pero la estamos atendiendo de manera permanente una vez que llueve. Y la avenida Galaxias, que es parte de lo que hoy
3: El funcionario explicó que estos sitios serán atendidos de manera prioritaria después de las lluvias, con el objetivo de evitar que los daños en la carpeta asfáltica aumenten y terminen convirtiéndose en problemas mayores para automovilistas y peatones. La temporada de lluvias representa uno de los principales problemas para la conservación de las vialidades de Cancún, debido a que el agua puede acelerar el deterioro de calles que ya presentan algún tipo de desgaste. Para Notifórmula, Joel Pol.
2: Y en información económica y financiera, así se cotizan las divisas y los metales el día de hoy, viernes 21 de agosto de 2026. El dólar americano en 15 pesos con 70 centavos a la compra, 17 pesos con 25 centavos a la venta. El dólar canadiense en 11 pesos con 75 centavos a la compra y 12 pesos con 70 centavos a la venta. El euro en 19 pesos a la compra y 20 pesos con 45 centavos a la venta. El centenario se ubica en 79.450 pesos a la compra y 105.550 pesos a la venta. En información turística, la ocupación en Cancún es del 64%, Isla Mujeres 65% y Puerto Morelos 44%. En el aeropuerto de Cancún tienen programadas 188 llegadas, de las que 84 son nacionales y 104 internacionales, y 187 salidas, de las que 84 son nacionales y 103 internacionales, dando un total de 375 operaciones aéreas. Son las 5 de la tarde con 12 minutos, vamos a ir a un corte, no se vayan, volvemos.

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3: Ya estamos nuevamente de regreso, amigos. ¿Y saben que ese exceso de sal que le ponemos a la comida podría estar perjudicando nuestros riñones silenciosamente? Y que el problema no está solamente en el salero, pues muchos de los productos que consumimos todos los días contienen grandes cantidades de sodio. Bueno, pues para hablarnos de este tema, estamos haciendo contacto con la doctora María Chávez Canales, investigadora del Departamento de Biología Celular y Fisiología del Instituto de Investigaciones Biomédicas de la UNAM. ¿Cómo está, doctora? Muy buenas tardes.
4: Hola, buenas tardes. Muy bien, muchas gracias por la invitación.
3: A ver, doctora, vamos a empezar. Yo creo que desde el principio, platíqueme, ¿cuál es la función principal de nuestros riñones y por qué son tan importantes?
4: Bueno, pues el riñón, nuestros riñones funcionan como un filtro que todos los días tiene que procesar o pasa más o menos 180 litros de sangre al día. Y esto es para poder limpiar la sangre y producir orina. Producimos más o menos un litro de orina, y en ese volumen de orina tenemos que desechar lo que no requerimos. Entre esas sustancias que se desechan, puede ser productos del metabolismo, pueden ser exceso de electrolitos y de elementos que están en nuestra ingesta, y también pueden ser fármacos, por ejemplo, que consumimos, se desechan. Entonces, el riñón es un filtro y va a producir, bueno, produce la orina y selecciona cuidadosamente qué conservar en la sangre.
3: Entonces, de alguna manera, perdón, podríamos decir que nuestros riñones mantienen el equilibrio que entre sales y líquidos en el organismo.
4: Sí, totalmente. Nosotros somos en gran medida líquidos. Tenemos una proporción de más o menos 70% de agua en el cuerpo, entonces somos principalmente agua, y pues esa agua está distribuida en distintos compartimentos del cuerpo, como por ejemplo la sangre, líquido linfático, líquido cefalorraquídeo, y esos tienen que tener una concentración muy precisa de agua y de electrolitos para poder irrigar apropiadamente a los tejidos y que nuestras células funcionen apropiadamente.
3: ¿Qué sucede, doctora, con nuestro organismo cuando consumimos demasiada sal?
4: Sí, aquí sería importante distinguir la sal de mesa, como la conocemos, porque es cloruro de sodio. Entonces, cuando nosotros nos referimos a la sal, estamos hablando principalmente del sodio, que es el electrolito o es el ion más abundante en la comida. Y nosotros cuando ingerimos sal, esta sal no solamente viene del salero, viene de muchísima sal escondida en toda la comida que ingerimos. Y el sodio tiene que ser eliminado principalmente por el riñón. Cuando nosotros retenemos sodio, vamos a retener también agua, de tal manera que vamos a aumentar el volumen circulante, y esto puede producir después consecuencias a la larga, como por ejemplo, bueno, presión arterial alta.
3: Uh-huh. O sea, ¿la sal puede directamente afectar al riñón o el principal problema es ese, el que eleva la presión arterial?
4: Sí, el problema principal es que en una primera instancia va a producir presión arterial por esta consecuencia de que estamos acumulando agua. Entonces, al elevar la presión arterial, esto va a dañar los vasos sanguíneos que están irrigando al riñón, porque el riñón está conformado por distintos tipos celulares, y uno de los más importantes son los glomérulos y, por otro lado, las nefronas. En los glomérulos va a ocurrir la filtración de sangre, y la filtración de sangre que ocurre en estos glomérulos se da por los vasos sanguíneos, y estos vasos sanguíneos, al estar aumentada la presión arterial, van a estar afectados.
3: En el boletín, perdón, en el boletín publicado por la UNAM, se habla también de un desequilibrio entre el sodio y el potasio. ¿Por qué es tan importante el potasio, doctora?
4: El potasio es muy importante porque en nuestro cuerpo los electrolitos principales que tenemos son el sodio y el potasio y el cloruro. Pero el sodio, lo que va a hacer en el cuerpo va a ser principalmente acumular agua, y el potasio lo que hace es que regula la excitabilidad de nuestras células, como por ejemplo el corazón, permite que nuestro corazón tenga cardiomiocitos que sean excitables y que esté produciendo el latido cardíaco. También en las neuronas permite que se comuniquen con impulsos eléctricos. Si nosotros modificamos la concentración de potasio en la sangre, ahora vamos a tener un desequilibrio muy grave eléctrico, por lo que el cuerpo ha desarrollado mecanismos en los cuales es muy importante excretar el potasio. Entonces, si nosotros comemos potasio, es muy importante deshacernos de él rápidamente. Y resulta que en el riñón el mecanismo de excreción de potasio está acoplado con el de excreción de sodio. Entonces, si nosotros aumentamos la ingesta de potasio, vamos también a aumentar aumentamos la ingesta de potasio, aumentamos la excreción de potasio por el riñón y así la de sodio.
3: O sea que entonces no solamente debemos de prevenir o el quitarnos el salero de la mesa, es decir, ¿qué alimentos, esto también el sodio están en muchos alimentos, pero qué alimentos suelen aportar estas cantidades importantes de sodio que además no nos damos cuenta?
4: Sí, el problema del sodio es que está escondido en muchos alimentos, sobre todo en los ultraprocesados. Entonces, para que nosotros podamos disfrutar más de la comida que venden ya empacada, los fabricantes le han puesto aditivos que son ricos en sodio. Entonces, pues en sí la sal no es un veneno. Lo que es un veneno es que nosotros estamos ingiriendo esta sal escondida en papas fritas, no sé, las salsas, estas aderezos y todos los alimentos ultraprocesados. Ahora, ¿cómo reconocer un alimento ultraprocesado?
3: Sí.
4: Uno de los principales consejos que yo doy es leer las etiquetas. Y generalmente, pues un alimento natural pues va a decir que tiene agua, harina, frutas, plátano. Pero si de pronto encontramos más de 3 ingredientes que nosotros no podemos procesar o que no resultan, que no podemos pronunciar, eso ya es un alimento ultraprocesado, como por ejemplo, no sé, glutamato monosódico, permanganato de potasio. Esos ya son aditivos que se le está agregando y casi todos esos son ricos en sodio.
3: Pues casi todos los productos lo traen, ¿no, doctora?
4: Casi todos los productos que venden ahora en pues la tienda, sí, pues de hoy mucho. El problema es que también está infectado por intereses comerciales para poder comer más.
3: Claro. Entonces, ¿cuáles podrían ser buenas fuentes? O sea, podríamos contrarrestar un poquito con el potasio, ¿no? Que que tendríamos que incorporar en nuestra alimentación. ¿Cuáles podrían ser buenas fuentes de potasio?
4: Sí, pues generalmente todo lo que sean frutas y verduras, por ejemplo, los frijoles, las lentejas son muy ricos en potasio, la papa, el camote, el jitomate, el plátano, y también en la leche y el yogurt. La leche y el yogurt a veces también están bastante estigmatizados, sin embargo, sí son ricos en potasio, pescados, carnes. Toda la carne en general es músculo, entonces el músculo es muy rico en potasio, entonces cuando nosotros lo ingerimos estamos aumentando nuestra ingesta de potasio.
3: Y eso nos ayudaría, ¿verdad?
4: Eso nos ayuda a excretar el sodio extra que estamos nosotros ingiriendo. Más o menos la dosis recomendada por la OMS son 5 gramos de sal y nosotros con estos alimentos ultraprocesados estamos ingiriendo más o menos 11 gramos de sal, o sea, es más del doble.
3: Es muchísimo. Y luego encima todavía con el salero en la mesa y le echamos más.
4: Es correcto. De hecho, ahorita lo que se recomienda en otros países en Europa ya han hecho esta intervención y es que tienen sustitutos de sal. En México se conoce como sal light y es más o menos 80% de sal, de cloruro de sodio, adicionado con 20% de cloruro de potasio. Y eso se ha demostrado que protege a los riñones y controla la presión arterial.
3: También me he dado cuenta que venden como hierbitas que hacen como la sustituyen a la sal.
4: Esos yo no los conozco particularmente, pero sí, bueno, si son hierbitas deben de tener un alto contenido de potasio.
3: Ya, entonces mejor usar eso. Doctora, ¿qué tan importante es la hidratación para proteger nuestros riñones?
4: Sí, esto es muy importante porque ahorita hay una tendencia también, me parece que está involucrada a las empresas y se recomienda tomar más de 2 litros de agua al día. En realidad, no hay una cantidad única para todas las personas. En una persona sana, el mecanismo de la sed funciona bastante bien para regular nuestra ingesta de agua. Entonces, lo que siempre recomendamos es tome agua de acuerdo a la sed que usted tenga.
3: Ah, o sea, no es que tenga que tomar uno 1 litro o 2 litros.
4: No, no, en realidad el tomar cantidades enormes de agua no limpia más el riñón. En realidad nuestra sed está regulada por el calor, el ejercicio y las pérdidas de líquidos que nosotros tenemos día a día, y eso genera mecanismos de sed que nos permite regular la cantidad de agua que nuestro cuerpo requiere. No hay una cantidad mínima y máxima.
3: Sí, incluso parece que hay no una especie de padecimiento o algo así que para quien toma un exceso de agua, ¿no?
4: Sí, bueno, sí, de hecho, eso se conoce como hiponatremia, que es un tipo de deshidratación porque tenemos un exceso de agua, pero afortunadamente nuestro riñón puede lidiarlo.
3: Porque además finalmente lo desecha, ¿no?
4: Sí, nuestro riñón, como le digo, va a tener la capacidad de filtrar la sangre y poder desechar sodio, potasio y ese líquido en exceso. Entonces, pues no se recomienda inundar nuestro riñón, pero tampoco es grave, ¿no? Tampoco pasa nada de que hoy tomamos, no sé, 1 litro más de agua del que necesitamos.
3: Doctora, pues yo creo que el tema está sumamente interesante. ¿Qué le parece si continuamos y hacemos una segunda parte para el próximo lunes?
4: Con mucho gusto.
3: Muchísimas gracias. Ella es la doctora María Chávez Canales, investigadora del Departamento de Biología Celular y Fisiología del Instituto de Investigaciones Biomédicas de la UNAM. Nosotros vamos a un corte, regresamos, no se va.
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3: Estamos nuevamente de regreso con ustedes. Son las 5 de la tarde con 30 minutos y vamos a hacer un rápido recorrido por las calles de la ciudad para saber qué es lo que ha acontecido hasta el momento a través de nuestro compañero Joel Pol. Joel, ¿cómo estás? Buenas tardes.
15: Mi querida Patti, muy buenas tardes. Qué gusto saludarte, como cada día saludo también. Con muchísimo gusto a toda la audiencia que está en sintonía con nosotros. Les comento el tema de las condiciones viales esta tarde para Cancún, donde la movilidad se mantiene relativamente complicada en diversos puntos de la ciudad, recordando que es la hora pico donde muchas personas salen del trabajo y se dirigen hacia sus hogares o simplemente van hacia otro punto. Pero también en la ciudad hay diversas obras que atrasan bastante la circulación. Les comento que hay tráfico pesado sobre la avenida Andrés Quintana Roo, principalmente en los cruces con la Cabal, la Luna y la Chacmol. También se registra circulación lenta en la avenida José López Portillo. Esto a la altura de las regiones 100, 102 y 103, donde los semáforos generan las largas filas de automóviles, aunque también la López Portillo, justamente en dirección hacia donde está la avenida Tulum, es decir, por la zona del crucero, también se genera bastante tráfico. Sobre todo hay que tener mucha precaución por el paso de personas que cruzan esta importante avenida y esto genera pues mucho peligro para todos los conductores, así que la recomendación para los que vayan y se dirijan hacia este punto es importante bajar la velocidad, disminuir completamente la velocidad en caso de que haya personas, gente cruzando, o simplemente también tener en cuenta las condiciones viales. Y es que también la avenida Nichupté presenta carga vehicular considerable entre la avenida Cabay 135, mientras que la avenida La Luna también reporta avances lentos en ambos sentidos, especialmente en los cruces con Ichupté y con Julich. En la avenida 135 les comento que la circulación también es pesada, sobre todo en diversos tramos que se están haciendo obras, Patti, de la avenida Tecnológico a la avenida Cancún. Se mantiene con bastante tráfico este tema, pues ya ha sido de varias semanas que ya se está trabajando, donde hay solo un carril disponible para el cruce de vehículos, por lo que es importante tener en cuenta las condiciones y manejar con mucha precaución, aunque también la 135 en dirección hacia la Guayacán se están haciendo algunas adecuaciones viales, por lo que también es importante tenerlo en cuenta y reducir la velocidad justamente al llegar a donde están estas obras. También otro punto complicado para esta tarde es el arco vial, que se observa con tránsito muy pesado entre Chacmul y Rancho Viejo. Asimismo, la avenida Rancho Viejo se registra con importantes asentamientos vehiculares en dirección hacia las regiones norte de la ciudad, por lo que también es importante tenerlo en cuenta, Pati, y manejar con mucha precaución. Donde también se genera bastante tráfico pesado esta tarde es justamente en la avenida Tulum, en dirección hacia la avenida Cobá. Esto también por obras que se van desarrollando justamente por donde está el Seguro Social, por lo que también es importante tenerlo en cuenta. Los vehículos que van saliendo de la zona hotelera pueden tomar la avenida Bonampak como vías alternas, esto para evitar este cruce bastante pesado, por lo que es importante también tener las condiciones viales en este tema. Así que, Patti, la recomendación es ir a velocidad moderada, no ir a excesos de velocidad, simplemente también tener en cuenta las condiciones de los peatones y sobre todo siempre estar respetando los señalamientos de tránsito. Patti, este es el reporte que tenemos hasta el momento.
3: Muchísimas gracias por tu completísimo reporte, mi querido Joel.
15: Excelente tarde para todos y buen fin de semana.
3: Gracias, igualmente para ti. Y bueno, yo quiero darle las gracias también a mis compañeros que hacen posible este noticiero. Ustedes no los ven, no los escuchan, pero sin ellos no podríamos salir al aire. Así que muchísimas gracias al ingeniero Diego Peña, quien está hoy como operador, a Jordi Cobá en las redes sociales y desde luego a Oscar Castro en la producción. Y bueno, pues en otras cosas, 4 personas han fallecido en los últimos 3 años durante actividades en el arrecife, por lo que el sector náutico reforzó los controles de seguridad y restringe el acceso a mayores de 60 años mientras revisa las medidas para menores de edad. Víctor Salazar con el reporte.
16: La Asociación de Náuticos de Quintana Roo mantiene medidas de seguridad para prevenir accidentes durante las actividades de snorkel en el arrecife, informó su presidente Francisco Fernández Millar. El esquema incluye lanchas de guardaparques con paramédicos, capitanes y una ambulancia cercana para atender de manera inmediata emergencias como ahogamientos, infartos o mareos. El dirigente explicó que las medidas se reforzaron a partir de los antecedentes registrados antes de establecer un control de acceso al arrecife, cuando se reportaba hasta uno o dos fallecimientos al mes. Actualmente señaló que han registrado 4 decesos en los últimos 3 años, mientras no se han presentado pérdidas de menores de edad durante ese periodo.
17: Estos 5 años que hemos administrado este arrecife, hemos tenido decesos de gente que se infarta por cansancio, se infarta por ahogamiento, por ese tipo de cosas, que han sido a mayores de 60 años. Todas esas personas que desgraciadamente han tenido problemas en el arrecife han sido mayores de 60 años. Entonces, pues ya, ¿para qué le buscamos? Mejor de 60 años para arriba. Pues mira, antes de que tuviéramos la concesión del arrecife y que se tuviera un control de acceso y descenso al snorkel, pues entraba cualquier tipo de embarcación, entraban piratas.
16: Ante estos antecedentes, la asociación estableció como medida preventiva limitar el acceso al arrecife a personas mayores de 60 años, ya que los casos fatales registrados correspondieron a visitantes de ese grupo de edad. También se analiza con Capitanía de Puerto la aplicación de las restricciones para menores de 10 años durante las actividades de snorkel, con el objetivo de equilibrar las actividades turísticas con la seguridad de los visitantes. Para Notifórmula, Víctor Salazar.
3: Y en otras cosas, vinculan a proceso a taxista acusado de atropellar 2 veces a un motociclista y causarle la muerte. Yesenia González nos amplía la información.
18: Un taxista identificado como Alexander N. fue vinculado a proceso y permanecerá en prisión preventiva por su presunta responsabilidad en el homicidio calificado de un motociclista ocurrido el 3 de agosto del año pasado en la Supermanzana 247 de Cancún. De acuerdo con la Fiscalía General del Estado, los hechos ocurrieron sobre la avenida Lombardo Toledano, donde el ahora imputado conducía un taxi Nissan y presuntamente invadió el carril contrario al manejar sin la debida precaución. Esto provocó que la parte frontal del taxi chocara contra una motocicleta que circulaba de sur a norte y a consecuencia del impacto el motociclista cayó al pavimento y quedó lesionado. Sin embargo, según las investigaciones de la Fiscalía, Alexander N. no se detuvo para auxiliar a la víctima y por el contrario habría pasado nuevamente con el taxi por encima del motociclista, quien todavía se encontraba con vida. Las lesiones provocadas por esta segunda acción derivaron en la muerte del conductor de la motocicleta, mientras que el taxista presuntamente huyó del lugar. Tras abrirse la carpeta de investigación, la Fiscalía solicitó una orden de aprehensión contra Alexander N., la cual fue cumplimentada el pasado 16 de agosto de este año. Posteriormente, un juez de control determinó vincularlo a proceso por el delito de homicidio calificado y le impuso la medida cautelar de prisión preventiva durante el tiempo que se desarrolle el proceso penal en su contra. Para Notifórmula PM, Yesenia González.
3: Y pues alrededor de 700 contribuyentes de Quintana Roo con adeudos fiscales podrían obtener una reducción del 100% en multas, recargos y gastos de ejecución. El plazo para solicitar el beneficio vence el 31 de octubre. Víctor Salazar nos reporta.
16: Alrededor de 700 contribuyentes de Quintana Roo con adeudos fiscales podrían acceder al programa de regularización fiscal 2026, que contempla la reducción del 100% en multas, recargos y gastos de ejecución, informó el Servicio de Administración Tributaria. Sandra Raya Torres, administradora desconcentrada de servicios al contribuyente de Quintana Roo, y Olga María Molina, administradora desconcentrada de recaudación de Quintana Roo, explicaron que el programa está dirigido a contribuyentes cuyos ingresos en 2024 no hayan superado los 300 millones de pesos y que cumplan con los requisitos establecidos. En Quintana Roo existen alrededor de 12.000 contribuyentes con créditos fiscales, aunque solo una parte puede acceder al beneficio. Hasta ahora, el SAT ha recibido 245 solicitudes relacionadas con créditos fiscales, de las cuales 33 han resultado procedentes, 16 corresponden a empresas y 17 a personas físicas. Entre los sectores con mayor interés se encuentran transportistas y pequeñas y medianas empresas. La autoridad fiscal señaló que algunos contribuyentes con procesos legales abiertos han optado por desistirse de juicios de nulidad, amparos o recursos de revocación para poder ingresar al programa. El adeudo debe encontrarse firme y sin un medio de defensa pendiente, mientras que el saldo resultante puede cubrirse hasta 6 parcialidades, dependiendo de la fecha en que se presenta la solicitud. El plazo para solicitarlo, este beneficio vence el 31 de octubre de este 2026. El SAT puso como ejemplo el caso de un contribuyente de Quintana Roo cuyo crédito llegó a cerca de 7 millones de pesos por acumulación de multas y recargos, pero finalmente realizó un pago de 3 millones de pesos al acceder al esquema de regularización. Para Notifórmula, Víctor Salazar.
3: 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Bueno, pues son las 5 de la tarde con 41 minutos. Vamos a ir a un corte, pero no se vayan, porque regresando vamos a hablar del verano de alas y raíces en Quintana Roo, este curso que se está impartiendo para niñas, curso gratuito, para niñas, niños y adolescentes. Volvemos.
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21: Aunque técnicamente es una gramínea, el bambú cumple funciones de árbol por su altura y dureza. Es la planta de crecimiento más rápido, siendo un recurso renovable extraordinario para la construcción y la industria textil. Actúa como un potente sumidero de carbono y previene la erosión del suelo. Es fundamental en la cultura asiática y esencial para la supervivencia del oso panda.
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23: San Cristóbal de las Casas, Chiapas. Este pueblo mágico, envuelto en la neblina de los altos de Chiapas, enamora con su ambiente colonial y bohemio. Sus coloridas casonas, templos barrocos y andadores peatonales conviven con la vibrante riqueza cultural de las comunidades. Disfrutar de un café local mientras se aprecian los textiles tradicionales artesanales envuelven al viajero en una atmósfera mística e inolvidable.
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0: El secretario de Economía, Marcelo Ebrard, aseguró que México está cerca de alcanzar acuerdos sustantivos con Estados Unidos en materia comercial. Además, negó que la inseguridad afecte las negociaciones del T-MEC. El tipo de cambio se ubicó en 16.90 pesos por dólar americano, 5 centavos menos que el registro anterior, mientras que el dólar interbancario se ubicó en 16.92 pesos y el dólar en ventanilla finalizó la jornada en 17.35 pesos a la venta. El índice de precios y cotizaciones de la Bolsa Mexicana de Valores cerró la jornada con ganancias del 2.14% para ubicarse en las 65.729.18 unidades. El precio de la mezcla mexicana de petróleo se ubicó en 81.76 dólares por barril. Informó Itzel Vanegas. 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
3: Ya estamos nuevamente de regreso con ustedes, amigos. Y saben que en Quintana Roo, durante el verano, se imparten talleres gratuitos en los que niñas, niños y adolescentes juegan, se expresan y descubren nuevas maneras de mirar lo cotidiano. Bueno, pues precisamente esta tarde está con nosotros Rosario Ramírez Bacab, jefa del Departamento de Gestión de Proyectos del Instituto de Cultura y las Artes de Quintana Roo. ¿Qué tal? Muy buenas tardes, Rosario, ¿cómo estás?
2: Hola, muy bien, muy buenas tardes a todas y todos. Pues aquí contenta de poder compartirles un poco acerca de lo que es el verano, alas y raíces.
3: Pues sí, justamente platícanos en qué consiste verano en los estados de alas y raíces y a quién va dirigido.
2: Mira, justo es la idea de Alas y Raíces, es garantizar los derechos culturales de los bebés, niñas, niños y adolescentes, y busca fortalecer espacios para esparcimiento social, donde entre el juego y la creación artística, pues llegue a estos niños, ¿no? A los niños, desde bebés, niños, niñas y adolescentes. Entonces, es la idea que los niños interactúen, conozcan a través de las artes y que tengan un espacio donde ellos puedan desarrollar habilidades.
3: ¿En qué estados se están desarrollando estos programas, Rosario?
2: Mira, ahorita tengo entendido que son 19 estados de todo el país, incluyendo Quintana Roo, Yucatán, Campeche, Oaxaca, Veracruz, entre otros, ¿no? Entonces, realmente es un convenio que se hace a nivel estado con la federación, que viene directamente con la coordinación de Alas y Raíces del estado de ahí de México.
3: Y además todo se hace al unísono, ¿verdad? O sea, al mismo tiempo, es en la misma temporada, en la misma fecha.
2: Así es, eso es la idea, ¿no? Que todos los estados en el mismo tiempo estén haciendo actividades dirigidas a estos niños, niñas y adolescentes. Y justo sabemos que en esta temporada, pues la mayoría está de vacaciones, ¿no? Entonces tienen como que el tiempo para adaptarse y estar en estos talleres y cursos, porque justo es como que el tiempo cuando a veces están ellos en no tengo nada que hacer y buscan qué hacer, ¿no? Y la idea es que nosotros, en vez de estar en el celular, en vez de estar en las redes sociales, tener un espacio donde ellos puedan interactuar a través de la lectura, del teatro, de las artes plásticas, artes escénicas. Esa es la idea, ¿no? Y eso también es algo que los ayuda demasiado, porque justo cada entidad tiene después como actividades durante el año y ellos mismos van buscando qué les agrada y al final empiezan a incluirse en diferentes talleres que cada instituto o dependencia genera durante el año, ¿no?
3: Sí, me platicabas, o sea, te quiero preguntar qué disciplinas participan en Alas y Raíces en el país, pero me estabas platicando que algunas de las disciplinas son teatro, música.
2: Sí, música, teatro, danza, artes plásticas, fotografía. Entonces, esas son las artes que se implementan en este programa. Incluso hay, sobre todo, por ejemplo, para los bebés, sí, hay como que los primeros cuidados, ¿no? O las primeras interacciones que tienen los niños, justo como te comentaba, a través de la música, de la danza, del teatro. Entonces, todo eso ayuda y facilita.
3: Sí, sí, sí, yo estaba pensándome, bueno, ¿qué hacen con los bebés? Porque sí, hablar de danza, teatro, en fin, pero ese, ¿y los bebés?
2: Sí, justo ellos tienen como que su primer encuentro, sobre todo con la música. La música, que es como que algo que a los bebés, aún pequeños, les hace interactuar. Te puedo contar un caso rápidamente. Nosotros tenemos diferentes actividades, no solo al público en general. Nosotros asistimos, por ejemplo, a la ciudad de los niños aquí en la capital. ¿Qué? Y justo las personas que son los promotores que se contratan para que asistan a estos talleres, nos comentaban que cuando ellos iniciaron, los niños de ese espacio eran así como que no querían interactuar, les daban pena, les daban miedo, evidentemente por la situación en la cual están, ¿no? Entonces ellos se dieron a la tarea de trabajar, interactuar con estos niños y niñas y vieron un cambio radical. Había niños y niñas que no hablaban, que no caminaban, que estaban aislados, y a través de la lectura los niños empezaron a interactuar, a querer hablar, hay niños que empezaron ya a caminar. Entonces eso es algo que a nosotros nos impactó mucho y nos incita a que sigamos nosotros teniendo estos talleres y continuando, ¿no?
3: Oye, pues, ¿y a través de la lectura fue esto?
2: Sí, de verdad, a través de la lectura. Es un caso así verídico. Y cuando te lo cuentan, la verdad, te estoy contando y me estoy enchinando la piel, porque justo es eso. O sea, esa es la idea de la cultura, que realmente transforme vidas. Yo, para mí, mi lema siempre he dicho que sobre todo la literatura, ¿no? La literatura siento que transforma vidas, porque como que a raíz de que yo te comparto una lectura, tanto un círculo de lectura dramatizado, hace que los niños empiecen a imaginarse ciertas cosas y ellos mismos empiecen a interactuar y a querer ser parte de las actividades.
3: Oye, ¿y desde hace cuánto tiempo tenemos en Quintana Roo esto de los veranos de alas y raíces?
2: Mira, los veranos Alas y Raíces iniciaron este año, pero nosotros venimos trabajando Alas y Raíces desde el 1990. Entonces tuvimos diferentes. Sí, desde 1990. Entonces, esas Alas y Raíces, como bien se comenta, es para niños. En algún momento, hasta en el 23, si no me equivoco, ya incluyeron a los bebés, porque anteriormente era así, niños, niñas y adolescentes. Uh-huh. Pero obviamente que ya hay un espacio para los bebés y hay actividades son creo que actividades tempranas donde ayudan a los bebés a que ellos interactúen, ¿no? A que empiecen a conocer el ambiente, donde les ponen juegos didácticos, que si tocar el pasto, que si tocar ciertas de actividades que los hace que ellos empiecen a imaginar y a tener un desarrollo mucho más temprano, ¿no?
3: Oye, ¿qué talleres imparten en Quintana Roo en este verano y cuáles son las edades a los que van dirigidos estos talleres?
2: Mira, nosotros estamos manejando a partir de los 5 años, que serían niños, y hasta los 16. Y tenemos varios talleres. Justo en Cancún tenemos dos talleres, que es el de taller Crea, Mueve y Crea, que está en Benito Juárez está vuelta de tuerca de Villa Sotoch, en Pilares, 10 Pilares, y son los martes y jueves de 3 a 5 de la tarde. Y también tenemos el de Tejiendo Mitos, Talleres de Apreciación Literaria en Lenguas Originarias, en el DIF Pilares 234, que son los martes y jueves, de 9:30 a 10:30 de la mañana. También contamos con talleres de lengua maya, uno que se está dando en Felipe Carrillo Puerto, que son todos los sábados, que es para niños a las 8 de la mañana y adolescentes a las 10. Y eso les está dando en la escuela telesecundaria de Ispichil, o sea, en la comunidad de Ispichil como tal. Y aquí en Chetumal tenemos en Calderitas, en la Casa de la Cultura, tenemos igual uno de lengua maya, que también se da todos los se da todos los lunes en la Casa de la Cultura. También tengo en el Parque del Bosque, martes y jueves, que es aquí en Chetumal, de 17 a 19 horas. Y tenemos aquí mismo en Chetumal, que también es lectura, en el Estudio de Arte Huracán, y tenemos de animación lectora en el Parque Hábitat 1, igual aquí en la ciudad de Chetumal.
3: Dime una cosa, ¿tienen algún costo?
2: No, totalmente gratuitos, son totalmente gratuitos. Justo es un programa noble que es para todas las personas, como les decía, niños, niñas y adolescentes, que puedan ellos asistir y interactuar. Realmente ha tenido una gran respuesta. Con estas mismas actividades hemos tenido otros que ya concluyeron algunos talleres.
3: Sí.
2: Por ejemplo, tuvimos un taller de teatro que iniciaron 2-3 niños y al final se unieron 12 niños, ¿no? Ese fue en el Parque de los Caimanes, aquí en Chetumal. Y lo que más llamó la atención es que hasta las mamás y los papás se involucraron. Entre ellos hicieron una escenografía así súper pequeña y estuvieron su presentación hace 2 semanas aquí en la biblioteca, licenciado Javier Rojo Gómez. Y de verdad, eso es algo muy, muy impactante, porque no solo los niños interactúan,
3: ya, Rosario, también los papás. Tenemos poco tiempo, dime una cosa, ¿todavía hay oportunidad de inscribirse?
2: Claro que sí.
3: ¿En dónde? Sí, mira, ¿Cómo se contactan con ustedes?
2: Mira, te voy a dar el número de la oficina, que es el 983-833-6141.
3: ¿Lo repites, por favor?
2: Claro que sí, 983-833-6141.
3: ¿Alguna otra forma de inscribirse? ¿Hay alguna en las redes? ¿Está su página? ¿Algo?
2: Sí, de hecho, en las redes sociales del Instituto de la Cultura y las Artes, ahí también tenemos como que los flyers y están los números telefónicos. Pero pues sí estaría, me gustaría, como dicen, que a ese número nos llamaran y cualquier información nosotros les estaríamos contactando ya directamente con el maestro que está dando la clase para que ya, como comentamos, no tiene ningún costo. Realmente es gratuito y sí hemos tenido pues alta demanda, ¿no? Y sí, ahorita pretendemos el siguiente año abrir más espacios, ¿no?
3: Claro, ¿y hasta cuándo va a estar Alas y Raíces, el verano de Alas y Raíces?
2: Hasta el 10 de septiembre.
3: Hasta el 10 de septiembre, o sea, pues te tienen aquel poco de haber entrado a clases, ¿no?
2: Sí, así es.
3: Muy bien, pues caray, está padrísimo este programa de verano en los estados de Alas y Raíces y sobre todo este de Quintana Roo, está muy bueno. Bastantes talleres muy interesantes. Muchísimas gracias, muchísimas gracias, Rosario Ramírez Bacaf, jefa del Departamento de Gestión de Proyectos del Instituto de la Cultura y las Artes ICA de Quintana Roo. Muchísimas gracias. Nosotros les agradecemos y los esperamos el próximo lunes en punto de las 5 de la tarde por el 92.3 de FM, por el 94.7 de FM en Tulum. No se vaya porque viene lo más importante de la información deportiva con mis compañeros de La Fórmula es Orbañanos. Soy Patricia Suárez, gracias y que tenga un excelente fin de semana.
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10: La cobaya o cuyo. La cobaya, conocida popularmente en diversos países como cuyo o conejillo de indias, es un roedor herbívoro, nativo de la región andina que destaca por su temperamento noble, pacífico y asustadizo. Son mascotas excepcionales para los hogares debido a que rara vez muerden y se comunican de una manera sumamente tierna mediante una variedad de sonidos agudos y chirridos con los que expresan entusiasmo o solicitan su comida favorita. Su dieta es estrictamente herbívora y requieren de un aporte indispensable de vitamina C a través de pimientos y verduras frescas, ya que su organismo no la produce por sí mismo. Al ser animales gregarios, disfrutan enormemente de la compañía de otras cobayas y del contacto suave con los humanos, convirtiéndose rápidamente en animales muy apegados, mansos y reconfortantes para compartir la rutina diaria en casa.
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28: Hoy es viernes 21 de agosto del 2026 y en la fórmula es, esta es la agenda deportiva del fin de semana. Noche futbolera. Hoy inicia la fecha 5 de la Liga MX con 4 partidos. A las 7 p.m. León recibe a Monterrey y el Atlante visita a los Tigres. A las 9, Querétaro Toluca y los Bravos de Juárez ante el América. Jornada sabatina. El día de mañana continúa la fecha 4 de la apertura 2026 con 3 compromisos. A las 5 Chivas ante Xolos, a las 7 Puebla frente a Santos y a las 9 Cruz Azul Atlas. Regresan los motores. En la Fórmula 1 se reanuda la temporada después de una pausa de 4 semanas con el Gran Premio de Países Bajos este domingo a las 7 de la mañana. ¡Vuelve la Liga! Inició la temporada 2026-2027 de la Liga Española. Mañana sábado el Real Madrid se presenta visitando al Español a la 1:30 de la tarde y el domingo el Elche recibe al Barcelona. ¡Actividad en la Premier! En Inglaterra también inició la temporada de la mejor liga del mundo. Mañana el Manchester United visita al Hull City a las 5:30 m. El domingo, Manchester City recibe al Bournemouth, Liverpool visita al Newcastle y Fulham recibe al Chelsea. Con esto y más, inicia ya la Fórmula E Orbañanos y su gran equipo de comentaristas. ¡Bueno, callo!

0: ¿Cómo están? Buenas tardes, muy buenas tardes. Bienvenidos, 5 de la tarde, con 2 minutos tiempo, el centro de la República. 4 partidos tenemos para el día de hoy. Esto es una herencia de la Leagues Cup. Nos amontona los partidos. La Leagues Cup hay que respetarla antes que nada. Bueno, al grado de que se paró la Leagues Cup, recuerdan que se paró una semana nada más la Liga y se jugó la Leagues Cup, ¿no? Mejor dicho. Y bueno, ahora viene fecha FIFA. En la jornada 10 no se para el torneo, pero para la Leagues Cup sí la paran, para la selección no la paran. En fin. Enrique Burra, ¿cómo estás, Enrique?
1: Muy bien, Raúl Rodado, qué gusto saludarlo, sobre todo que mencionaba Raúl. Pues sí, no se para la liga, pero vas a jugar un partido interesante contra Colombia, por ejemplo, y también con Rafa Márquez llegando a la selección mexicana, y pues todo esto tiene que ver con la Leagues Cup, como lo mencionabas. Y bueno, en el tenis, finalmente se baja Jannik Sinner. Ayer mencionaba Raúl Eduardo sobre la posibilidad de que se diera esta situación en el Abierto de los Estados Unidos, así es como va a ocurrir. Los Diablos Rojos de México contra la pared en las semifinales de zona de la Liga Mexicana de Béisbol, y te vamos a platicar acerca de Isaac del Toro y su participación en el Tour de Alemania.
0: Raúl Eduardo, ¿cómo están? Buenas tardes.
2: Raúl, Enrique, buenas tardes a toda la gente que nos acompaña. 103 años del Club Necaxa, hoy cumple 103 años el Necaxa. Muchas felicidades a los actuales dueños, a los aficionados, a todos los jugadores que pasaron por ahí, que hicieron, que fueron parte de estos 103 años. Necaxa, que por cierto, subió ascendiendo de segunda división o de la división de ascenso en algún momento. Así que 103 años de los hoy Rayos de Necaxa.
0: Así es, y grandes épocas, ¿eh? Grandes épocas, las de los 11 hermanos, luego la época en donde fueron el equipo de la década, con Manuel Apuente. Ha tenido grandes épocas el equipo de Necaxa, muchísimas felicidades a todos los que jugaron ahí en los Rayos, antes los Electricistas. Cuando tú jugaste, ¿es que era Necaxa nada más, Raúl?
2: No, era Rayo, Raúl, me tocó llegar ya con Rayos, con el uniforme ese del Rayo, con 40 boletos vendidos en los viernes en la noche en el Azteca, y poco a poco fue ganando afición Necaxa, poco a poco.
0: Sí, cómo no. En Aguascalientes cada vez más gente a verlo, ¿eh? Bueno, vámonos con Beto Campos. El América va invicto, visita Juárez. Juárez fue vapuleado la semana pasada por Rayados. Voy contigo, Beto Campos.
3: ¿Cómo están, Raúl, compañeros, amigos de la Fórmula E? Es un gusto saludarles. Así es, ya está todo listo en la frontera para lo que será este duelo entre Bravos de Juárez y las Águilas del América, que han viajado ya con equipo completo. Alejandro Zendejas y Luis Ángel Malagón ya están dentro del plantel y posiblemente vean minutos el día de hoy. El que tiene más posibilidades es Alejandro Zendejas, pero Guillermo Almada quiere llevarlos de poco a poco porque vienen regresando de una lesión. Así también habrá que mencionar que Miguel Borja ya se encuentra haciendo los trámites para su visa de trabajo y poder tener actividad ya próximamente con el conjunto azul crema. Vamos a escuchar las palabras de Alan Cervantes, hablando sobre justamente lo que ha sido este trabajo con Guillermo Almada, además de lo que ha sido este inicio de torneo.
4: La principal cuestión acá es la exigencia con la que trabaja el profesor Almada y su cuerpo técnico. La realidad es que te parezca o no, te gusten o no sus formas, sus métodos, porque también puede pasar. La realidad es que aquí no va a jugar el que no corra, no va a jugar el que no entrene, no va a jugar el que no se cuide. Y si al final de cuentas quieres progresar en tu carrera, en tu vida, y quieres ser importante en este club, vas a tener que hacerlo. Entonces te puede gustar o no te puede gustar, pero esa exigencia es tan alta y se empareja tanto con la jerarquía y la exigencia de este club, que nos tiene donde nos tiene, a pesar de que para mucha gente el equipo no está para competir y demás. Al final a nosotros nos encanta cuando pasan este tipo de cosas, porque no sabe mejor el hecho de muchas veces callar bocas y demostrar que están equivocados. Pero tarda un poco la adaptación, pero al final de cuentas cuando empiezas a adaptarte, creo que se ve reflejado dentro del terreno del juego. La dinámica, la resistencia, el fogueo dentro del terreno del juego, y con la calidad de jugadores que tenemos, creo que se puede marcar una buena diferencia.
3: Las palabras de Alan Cervantes. Espera que tenga una gran entrada el día de hoy el Estadio Olímpico Benito Juárez para lo que será el duelo entre los Bravos y las Águilas del América, que buscan continuar con este buen paso. Y habrá que recordar, Raúl, que Rodrigo Dourado actualmente

0: las 7 de la noche, Tigres contra Atlante. A las 9 de la noche juega el equipo de Juárez contra América y Toluca juega contra Querétaro. Cuatro partidos los tienen que amontonar. ¿Por qué? Pues porque tienen que ir a la League Cup. O sea, siempre se le da preferencia a la League Cup. Ahora, bueno, pues finalmente así es y lo entendemos, pero caramba, así son las cosas. Amontona los juegos. Por cierto, los cuatro los puede ver usted a través de las pantallas de Fox y de Fox One. Y me llama mucho la atención, Enrique y Raúl Eduardo, una declaración que hizo Alan Cervantes diciendo, estaba muy contento con Almada, es muy exigente, nos exige hasta los entrenamientos. O sea, ¿qué quería?
1: No, lo que pasa es que sí, para muchos de los jugadores de la América fue un cambio radical. No porque no trabajaran con Jardine, son modos distintos. Y pues ahora, bajo este nuevo régimen con el equipo de la América, se les exige muchísimo más, efectivamente, desde los entrenamientos. Además, pues él está acostumbrado a trabajar con jóvenes y es muy distinto ya con jugadores que tienen un rato dentro de la primera división que lo resienten más.
2: Oye, yo me imagino que va un poco por el tema de la presión y de los gritos y que estar encima hasta en los entrenamientos, porque no todos los técnicos lo hacen, ¿no? Muchos técnicos en el entrenamiento ven y dan una que otra indicación, pero no están gritando y presionando todo el tiempo. Yo me imagino que por ahí va y sí se ve que es así Almada. Oye, nos decía Beto que ya vuelve Zendejas y que ya vuelve en Malagón. Almada prioriza la competencia, no cabe duda, y Violante ha jugado muy, muy bien, y Cota también había jugado muy bien, así que Zendejas y Malagón a esperar su oportunidad,
0: Sí, vamos a ver qué pasa. Yo estoy de acuerdo contigo, seguramente lo dijo por eso Alan Cervantes, pero pasó a rasurar a Jardine, o sea,
2: sí.
0: su rasuradita, anda bien en la América con Almada. El trabajo que ha hecho Almada se ha reflejado antes de lo que yo creo todo mundo esperaba y está teniendo un buen torneo en la América, arrancó bastante bien, va contra Juárez, en teoría debe ser un rival muy fácil, en teoría, por los 6 goles que le metió Monterrey al equipo de Juárez, pero en esta liga nuestra cualquiera puede pasar, cualquier cosa puede pasar, ¿no?
1: Desde luego, Raúl, y además, pues jugando en casa, van a querer los de Juárez jugar al máximo, para olvidarlo.
0: Claro, una pausa, regresamos.
3: En la Liga MX.
4: La jornada 5 de la apertura 2026 arranca esta noche en el Universitario de Nuevo León cuando Tigres reciba a Atlante. Mientras que en León, la Fiera estará haciéndole los honores a Monterrey. En el Estadio Corregidora, Toluca visita a Querétaro. Mientras que en el Olímpico Benito Juárez, América visita a Bravos. Para mañana en Guadalajara, Chivas recibe a Tijuana. En el Estadio Cuauhtémoc, Puebla recibe a Santos. Y en la cancha del Estadio Azteca, Cruz Azul recibe a Atlas. Para el domingo en el Alfonso Lastras, Pachuca visita a San Luis. Y la jornada se cierra en el Olímpico Universitario cuando Necaxa visite a Pumas.

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10: Iniciamos en España y es que José Mourinho habló previo al duelo de este sábado ante el Español de Barcelona, que significará su primer duelo oficial en su regreso al banquillo merengue.
11: Temporada exitosa. Hay muchos modos de mirarlo. Son los resultados que cuentan. Tenemos 4 competiciones, o si queremos 3 más, una pequeñita competición. Y terminar una temporada sin trofeos. El Real Madrid no es una temporada exitosa.
10: Volamos a Arabia Saudita porque el Al Nassr venció 4-0 al Riyad en la Liga Saudí, duelo que significó el regreso de Cristiano Ronaldo con su equipo tras su participación en la Copa del Mundo. El portugués marcó el gol que cerró la victoria y con la que se mantienen en la cima de la tabla. Dicha anotación significó el gol número 977 en la carrera del portugués y se ubica tan solo 23 goles de alcanzar los 1000 en su carrera. Cerramos en nuestro país y es que Javier San Román, ex directivo de Grupo Orlegui, aseguró que Alejandro Iraragorri promovió la abolición del descenso en la Liga MX desde 2018, esto para proteger sus intereses personales. Es un tipo muy listo. La intención que yo leo fue para proteger sus inversiones y sus activos. En ese tema del ascenso y descenso yo nunca estuve de acuerdo con él, dijo San Román. Esta fue una vuelta por el fútbol internacional. Regresamos al estudio.
12: Y nos vamos ahora a León con Paco Montes. Caliente, Raúl Eduardo.
13: Bravos de Juárez reciben a las Águilas del América este viernes en un duelo de la jornada 5. El conjunto fronterizo tiene que ganar después de la goleada que se llevó en Monterrey. Enfrente tiene al América, que marcha como líder invicto y que llega con mucha confianza. 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
12: Bueno, ahora sí nos vamos con Paco Montes. El León está de aniversario, 82 años de la fundación de este equipo. Es una gran tradición en el fútbol mexicano. Paco, adelante, ¿cómo estás?
14: Raúl, amigos, qué placer saludarles ya desde el Estadio León, donde la Fiera se va a enfrentar en un rato más a los Rayados de Monterrey. Y sí, está de fiesta, 82 años de historia. El equipo 8 veces campeón del fútbol mexicano, 5 veces de Copa, 1 de CONCACAF, y bueno, también consiguió una Leagues Cup, que por cierto ha tomado una muy buena racha, tiene 5 victorias de forma consecutiva, quiere la sexta, la tercera en liga para seguir mejorando la situación, sobre todo en la clasificación general. Y escuchamos las palabras de Fernando el Nene Beltrán y también de José Iván Rodríguez, el jefe, en este festejo de aniversario, porque ayer la afición les fue a llevar serenata. Escuchamos las palabras de estos dos elementos del Club León.
15: Ah, ya hacía falta, teníamos rato sin esto, creo que ya hacía falta, es bueno para todos. Se ocupa obviamente más resultados y que vayamos conectando mejor, pero ya hacía falta, hacía mucha falta, esto es una inyección, pequeña inyección.
16: Y la verdad que es algo muy bonito, algo muy hermoso que la afición se entregue así para nosotros. Y obviamente estamos agradecidos con ellos y vamos a responder en la cancha, a seguir dando todo de nosotros. Y mira, es algo muy bonito también para nosotros que vengan y nos...
14: Ahí las palabras de Fernando Beltrán y de José Iván Rodríguez. Y bueno, pues el León estará enfrentando a los Rayados de Monterrey. Tienen por ahí la duda de si estará Diver Cambindo de inicio, que ayer no terminó el entrenamiento. Y tiene la ausencia de Rodrigo Echeverría, Raúl, que estará cumpliendo un partido de suspensión.
12: Oye Paco, muchos colombianos en el equipo.
14: Sí, Guevara, Romaña, el mismo Arcila, que está pasando un momento muy dulce. Y por supuesto, Diver Cambindo, ya se fue Jordan García. Pero la verdad es que le están dando muy buenos dividendos. Históricamente, y en la historia sobre todo reciente de la Fiera, ha habido muy buenos elementos colombianos como Loboa, Burbano, bueno, pues el mismo Steven Barreiro, que se acaba de ir el torneo pasado, ahora que finalizó, y bueno, llegó por ahí la máxima figura de Colombia, James Rodríguez, Raúl.
12: Así es, Paco, bueno, felicidades a este equipo de León, a sus aficionados, todos los que han pasado por ahí, jugadores directivos, afición sobre todo, muchísimas felicidades. Gracias, Paco, nos vemos al rato.
14: Muy buena tarde y nos vemos en la transmisión, Raúl.
12: Perfecto, a las 7 de la noche por Fox y Fox One, no se lo pierdan. Y bueno, es otro de los partidos que se adelantan. Y ya no nos dio tiempo de platicar ayer, Enrique, Raúl Eduardo, de la sorpresa de Víctor Manuel Bucetich y de lo feo que se comportó la directiva con Gerardo Torrado.
17: Pues sí, Torrado, que era el director deportivo del equipo de Tigres, y ya no está más con el equipo, y aparece ahora Víctor Manuel Bucetich como director deportivo y también como técnico interino. Yo no sé si es que alguno de estos días rasurándose se va a ver al espejo y dijo y diga, ah, caray, pues este puede ser un buen entrenador. Ya en 2 ocasiones dirigió el equipo de Tigres y ahora pues vamos a ver. El hecho es que le están moviendo notablemente a la posición directiva del equipo.
13: Oye, pero aparte le jugaron muy chueco a Gerardo Torrado, muy, muy chueco. Mientras estaba en el entrenamiento, llegó Bucetich a las instalaciones de Tigres a hablar con los jefes y lo entrevistaron para el puesto de Gerardo Torrado, ¿no? Ya lo tenían pensado, ni siquiera le avisaron, oye, ¿sabes qué? Ahí muere, vamos a buscar otra opción. Le jugaron chueco y le dijeron a Bucetich, oye, ya que estás aquí, échanos la mano y dirige, ¿no? Por favor, ¿cómo puede ser que una institución como Tigres no tenga un técnico desde hace un rato y no tenga bien planeadas las cosas y le diga al director deportivo, porque va a ser el director deportivo Bucetich, échame la mano unos partiditos y dirige, ¿no?
12: Sí, la verdad se están manejando muy mal en Tigres, ahí están los reflejos, se fue Guido Pizarro, no encontraron entrenador, Torrado se enteró por una estación de radio, ¿sí? Y ahí agarró y se fue sin hacer declaraciones, hizo bien. Y lo de Bucetich, ojalá le vaya bien, ojalá le vaya muy bien a Bucetich, que ya ha dirigido a los Tigres hace mucho tiempo, pero bueno, es un hecho y se está reflejando que el manejo de Tigres en este momento no ha sido el adecuado. En fin, ahí está otro partido que se juega hoy contra Atlante. Atlante, al parecer, repite alineación del equipo que jugó contra Toluca. A ver en esta cancha y con lo que está haciendo Tigres si puede sacar un buen resultado. Hay que recordar, Enrique, que Atlante jugó contra Necaxa, América, Cruz Azul, Toluca y ahora Tigres,
17: Sí, ha estado movidito el calendario, complicado también para Atlante en su regreso a la primera división, pero la verdad es que los resultados han sido mucho mejor de lo que seguramente el mismo Emilio Escalante y Miguel Herrera se habrían imaginado, contra equipos realmente poderosos, sacando puntos y jugando bien.
13: Sí, yo me imagino un partido cerrado, ¿no? Con Vucetich, con 2 días de entrenamiento, conociendo a Víctor, cómo plantea los partidos. Yo no creo que Vucetich vaya a dirigir mucho tiempo, no lo veo más de 1 o 2 partidos, porque se supone que están buscando entrenador, ¿no? Pero de todas maneras acomodará al equipo como le gusta a Víctor, y el Atlante ha dado una muy buena sensación durante todo el torneo. No tengo duda que va a salir a buscar el resultado y que va a buscar la portería de Tigres.
12: Yo estoy de acuerdo contigo en que pudieran ser 2 partidos, 3 partidos, pero como están las cosas, a ver si no estamos en la última jornada analizando el trabajo de Vucetich como técnico, porque pudiera ser. Y lo del Atlante no se lo esperaba, Enrique, ni Emilio Escalante, ni Miguel Herrera, ni Toño de Valdés, ni Beto Murrieta, ni Pepe Segarra, ni yo, que somos atlantistas de hueso colorado.
17: Y ni Esteban Arce, el que saludó hoy en la mañana, tampoco.
12: Ah, Esteban, faltó Esteban.
17: Sí, o Beto Murrieta, en fin, o Jorge, su hermano, pero la verdad es que sí ha sido un regreso, además con un equipo que juega bien al fútbol, que es ofensivo. Puedes pensar que con el plantel pues reducido que tienen, a fin de cuentas, pudieran pues salir a replegarse, ¿no? A no perder, pero la historia ha sido muy distinta.
13: Sí, es un equipo que le gusta buscar la portería de enfrente, y así lo ha hecho Miguel, y la verdad que el trabajo que ha hecho con el equipo ha sido realmente bueno, y ya pasó una etapa del calendario muy pesada, ¿no? Muy pesada, en donde se ha visto muy bien. Digo, nunca se sabe en el fútbol cómo va a reaccionar y qué va a pasar después, pero en teoría le van a venir partidos más cómodos un poco más adelante.
12: Me comentaba Raúl Eduardo, vi unos datos que sacaste de algunos equipos que podrían haber descendido.
13: Fíjate, lo vi en redes sociales, un dato bien interesante, Raúl. Los equipos que votaron para eliminar el ascenso y el descenso hace algunos años fueron América, Atlas, Santos, Toluca, Morelia, que después se convirtió en Mazatlán, Querétaro, San Luis, Xolos, Juárez y Puebla. Esos fueron los que votaron para extinguir el ascenso y el descenso. De todos esos, hubieran descendido Mazatlán, Querétaro, San Luis, Xolos, Juárez y Puebla. A mí me parece que es muy, muy claro, ¿no? El tema de la votación y el tema pues de que les importó muy poco en los proyectos de sus equipos, porque ahí está, 6 de esos hubieran descendido en algún momento.
12: Y también varios de esos ascendieron vía segunda división, ¿eh?
13: Sí.
12: Una pausa, regresamos.
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13: El desierto del Sahara era una región verde cubierta de lagos y praderas hace apenas unos 6.000 años atrás.
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14: En el béisbol, la selección mexicana debutó en el Mundial de Ligas Pequeñas con victoria por pizarra de 7-1 ante Australia en Williamsport, Pensilvania. El equipo representativo del país es de la Liga Municipal de Tijuana, la cual logró su boleto tras coronarse en el selectivo nacional. Su próximo rival directo saldrá del ganador del juego entre Panamá y Latinoamérica, representado por la novena de Nicaragua. En el básquetbol, la selección mexicana femenil cayó en el cierre de la fase de grupos de la primera ventana del preolímpico de FIBA desarrollado en Guadalajara, con la derrota ante Canadá por marcador de 70-64. Con el resultado quedan definidos los cruces de semifinales. Mañana a las 5:30 de la tarde, Canadá se enfrenta a Nueva Zelanda y a las 8:30 de la noche, México enfrentará a Brasil. Las 12 guerreras necesitan ganar el certamen para acceder al preolímpico final. Escuchamos a la coach del equipo, Cristian Pardo.
15: Yo quiero que México mande un mensaje bien claro, o sea, este proceso, esta nueva selección va a trabajar, llevamos un año juntas y los resultados se nos han dado. Este partido ha sido, la verdad, extraordinario para nosotros, lo disfrutamos muchísimo todos. Yo creo que ellas están pensando en que queremos ir a luchar por esa semifinal y queremos volver a verlas en la final.
14: Y en los clavados, las mexicanas Mía y Lía Cueva hicieron el 1-2 para México en el Campeonato Mundial Juvenil de Clavados 2026, que se desarrolla en Croacia, en la prueba de trampolín de un metro, grupo A de 14 y 15 años. El tercer lugar fue para la china Xiang Lingchen.
16: Bueno, pues hay mucho, mucho que platicar, Raúl. Empezando con la NFL, ayer fueron un par de partidos de la segunda semana de la pretemporada. Los Raiders vinieron atrás y le pegaron a Houston 22-20, pero lo más interesante de todo esto es que tuvo una primera mitad Fernando Mendoza, el ganador de Heisman, campeón colegial con Indiana, bastante malita, por ahí del 50% de pases completos. Uno de esos pases se lo devolvieron para touchdown, y con ello el equipo de Houston ganaba fácilmente el partido. Ya después los Raiders le dieron la vuelta al marcador y ganaron, como señalaba, 22-20. Los Raiders ahora con marca de un ganado y uno perdido. Houston va con 0-2. Sin embargo, también es una realidad que los Tejanos, un equipo de playoff que debe estar peleando por meterse otra vez a la postemporada, y los Raiders, que son un equipo que está en proceso de reconstrucción. Pero bueno, bienvenida a la liga para Fernando Mendoza en su segundo partido. En el primero le fue mucho mejor. Y por otro lado, San Francisco, que le gana 41-17 a los Cargadores. San Francisco, que tiene algunas bajas en el departamento de receptores, y se colocan con marca de 1-1, y los Cargadores con 1-1, y solamente dos partidos ayer, Raúl, en la pretemporada de la NFL. Hoy hay tres más.
17: Sí, muchos jugadores buscando ganarse un puesto, ¿no?, en el roster final de cada equipo, ¿no? Y buscando alguno tratar de convencer a los coaches por ser titular o por estar simplemente en el equipo, ¿no?
16: Sí, definitivamente se están jugando la chamba muchos. Y pues estamos hablando también de veteranos. Hoy los Jets en contra de Cereros, que ya están jugando. También está iniciando el partido de Carolina contra Jacksonville, y Green Bay contra Denver juegan a las 7 de la noche. Y mañana, si tienen oportunidad, a las 8 de la noche vamos a ver a Dallas en contra de Arizona. Por Canal 9, los vaqueros, que se vieron bien en su partido de la semana anterior en contra de Seattle, nuevo coordinador defensivo, mejoró la defensiva de los vaqueros, y Arizona, que está en su tercer partido mañana en la pretemporada, porque tuvieron aquel juego previo del Salón de la Fama en contra de las Panteras de Carolina. Hablando acerca de la Fórmula 1, este fin de semana se reanuda la actividad después de las vacaciones de verano, viene Gran Premio de los Países Bajos. Y el día de hoy, después de la única práctica, vino la calificación para la carrera sprint del día de mañana. George Russell fue el más rápido, seguido por Lando Norris y Charles Leclerc. Kimi Antonelli, que es el número uno en la clasificación, él se ubicó en el casillero número 5. Max Verstappen, que acaba de firmar un par de años más con Red Bull hasta el 2030, fue sexto. Y Checo Pérez se quedó en la primera de las calificaciones, arrancará de la posición número 21. No cambió en nada Cadillac en este receso. Mañana será a las 4 de la mañana de México la carrera sprint, a las 8 de la noche la calificación para, quiero decir, 8 de la mañana, la calificación para la carrera, y el domingo 7 de la mañana será la carrera del Gran Premio de los Países Bajos. Pero bueno, pues se sigue viendo complicado el panorama para la escudería de Cadillac de Checo Pérez. Ayer mencionaba Raúl acerca de Yannick Sinner, cuando dábamos la nota de que estaba ya el regreso de Carlos Alcaraz. Después de tantas lesiones, prácticamente desde abril no juega, un problema principalmente en la muñeca derecha. Bueno, hoy se va a conocer que el número uno del mundo, Yannick Sinner, no juega en el Abierto de Estados Unidos, que inicia en unos días más, una lesión en la rodilla derecha. Estuvo entrenando en Monte Carlo, estuvo haciendo una serie de esfuerzos, y ahí fue donde determinó que definitivamente no puede. Él no juega desde Wimbledon, ya ha renunciado a los torneos de Toronto, también de Cincinnati. Y va a ser la primera vez que pierda un torneo de Grand Slam desde su debut en el Abierto de Estados Unidos en 2019. Él ganó el Abierto de Estados Unidos en el 2024. Y es el segundo número uno del ATP que se pierde el Abierto de Estados Unidos desde que iniciaron los rankings en 1973. Quien se lo había perdido antes había sido Pete Sampras en el 99 por una lesión en la espalda. Sinner había iniciado bien este año. Tenía 6 títulos, había ganado 44 partidos, había perdido 3, pero vino ese colapso en Roland Garros y después se lleva, como mencionábamos, una serie de dificultades que se dan en la temporada. Y ahora, por cierto, Alexander Zverev será el número en la siembra, Raúl.
17: Sí, sí, gran noticia para Zverev, ¿no? Que de entrada ya evita a uno de los dos, ¿no? A Sinner o a Alcaraz en alguna hipotética semifinal. Y del lado de Sinner lo buscó hasta el último momento, pero la rodilla no lo dejó definitivamente. Y es que cancha dura es bien complicado, Enrique, bien complicado. La exigencia es mucho más grande que una cancha de arcilla, por ejemplo, y era mucho riesgo para Sinner. Me quiero imaginar que si decidió no presentarse en el último Grand Slam del año en Nueva York, pues ha de haber sido muy complicado para él.
16: Sí, desde luego, y pues también tratando de revitalizar esa rivalidad que tiene con Carlos Alcaraz, que estará de regreso. Una lástima que no juega Sinner. Bueno, ya escuchamos a Betsabe hace un momento hablar acerca del torneo de Williams por la Serie Mundial de Ligas Pequeñas, en donde los chicos de Tijuana se imponen a los de Sydney 7-1. Es un torneo que es a doble eliminación. Es decir, los equipos, todos parten, ¿no?, invictos, se van enfrentando, van ganando unos equipos, y los que van ganando van avanzando. Y los que van perdiendo, pierden su primer partido, caen, digamos, que al cuadro de los que ya tienen una derrota. Ahí siguen jugando, y aquel equipo que sufre una segunda derrota, adiós. Entonces, el equipo de México por lo pronto está en el cuadro de los ganadores. Va a enfrentar a Nicaragua, que el día de hoy le gana 6-4 al equipo de Panamá. Así que México contra Nicaragua este domingo en Williamsport. La Liga Mexicana de Béisbol, Raúl, ayer los Diablos, inclusive con Trevor Bauer, recientemente cayeron en contra de los Pericos de Puebla 4-1. Y los Diablos están metidos en un gravísimo problema. Y puede ser también una historia como la del 2024, antes de que viniera el bicampeonato de los Diablos, en donde en la postemporada los Pericos los eliminaron y los Pericos eventualmente se iban a coronar como campeones. Tienen ventaja de 2-0. Hoy descansan, reanudan en Puebla para jugar sábado, domingo, los partidos 3-4 y el 5 el lunes si es necesario. Pero los Diablos están metidos en un gravísimo, gravísimo problema. Vinieron de atrás contra Oaxaca, pero los partidos 6 y 7 fueron en la Ciudad de México. Aquí el panorama se ve difícil para ver si es que pueden regresar.
17: Se ve muy complicado, ¿no? Parece que no es la temporada de los Diablos, digo, puede pasar muchas cosas, pero ya son muchos avisos, ¿no? Ya son muchos avisos. Y bueno, y Bauer va a poder tirar, yo me imagino, que hasta el 6, ¿no? Por allá.
16: Pues sí, y si hay 6, ¿no? Es el problema para los Diablos. Y bueno, por otro lado, Tabasco en casa le gana 3-2 a los Guerreros de Oaxaca, se empata la serie a una victoria por bando, se fueron a 10 entradas en ese compromiso, mientras que el día de hoy reanuda actividad en el norte, juega Sultanes en Durango, están empatados una victoria por bando, y también el equipo de los Toros de Tijuana estará enfrentando a los Charros en Jalisco, también están empatados a una victoria por bando. Isaac del Toro, el ciclista de Ensenada, está participando en el Tour de Alemania, y tuvo el segundo puesto en la segunda etapa. Esta competencia que finaliza el domingo terminó en la posición número 61, llegó a la meta en el pelotón, 4:40:13, una prueba que tuvo 197 kilómetros de recorrido, y le recortó 3 segundos al líder, el francés Luis Barreg, y ahora está a 6 segundos de la primera posición Isaac del Toro. La tercera etapa va a ser el día de mañana y va a constar de 170.8 kilómetros. Pero bueno, pues Isaac del Toro continúa sumando resultados realmente importantes en todas las competencias en las cuales participa. Y pues estoy deseoso, ojalá así se dé, independientemente de las pruebas en las cuales se participa, que son las importantes, que hablando de términos tenísticos, lo que mencionamos hace un momento, que son los Grand Slams, que es la Vuelta a España, el Giro de Italia, el Tour de Francia. Bueno, ojalá pueda participar por México en los Juegos Olímpicos de Los Ángeles 28.
17: Ahí van todos los tops, Enrique, van los mejores ciclistas buscando medallas.
16: Sí, sí, sí, sí, ¿sí? Va prácticamente lo mejor de lo mejor. Y entonces creemos que tiene esa posibilidad de sacar del Toro. Vamos a una pausa y regresamos.

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2: Una palabra de abuelita que está perdiendo territorio, as I speak, es zaguán. ¿Por qué? Porque zaguán era la forma de llamarle a los portones. Las abuelitas decían, ahí en el zaguán negro, en el zaguán rojo, en el zaguán azul. Bueno, pues el zaguán realmente no solamente era la puerta, sino era el espacio en el que tú entrabas de la puerta a la entrada de la casa. Era un espacio de recepción que había sobre todo en las casas coloniales o en los ranchos o en las haciendas. Y luego se pasó a muchas casas en la Ciudad de México en los años 40 y 50. Obviamente ya no existen los zaguanes porque ya todo el mundo vive en departamento y ya son chiquititos.
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4: Exiliados nicaragüenses pidieron al presidente de Estados Unidos, Donald Trump, perseguir al presidente de Nicaragua, Daniel Ortega, como lo hizo con Nicolás Maduro, luego de su aviso de cancelar las elecciones con el fin de restablecer la democracia y libertad en el país centroamericano. Los incendios en el departamento de Tolima, en el centro de Colombia, han consumido más de 20.000 hectáreas de bosque y cultivos en al menos 13 municipios. Cuatro de ellos se encuentran en alerta roja, detalló este viernes la gobernadora de Tolima, Adriana Magali Matiz. La ciudad autónoma de Ceuta, España, enterró a los primeros 18 migrantes marroquíes fallecidos de los 80 cadáveres que aún permanecen en la morgue provisional habilitada en el Hospital Militar de la ciudad tras su llegada masiva el pasado 30 de julio. Informó Diana Cruz. 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
1: 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En la Liga MX Femenil.
5: Inicia la actividad de la jornada 4 de la Liga Femenil con el duelo entre Pumas y Querétaro desde Ciudad Universitaria que está desarrollándose en estos momentos. Y en la Sultana del Norte, las Rayadas de Monterrey enfrentan a León en el Gigante de Acero a las 9 de la noche. Para mañana sábado a las 5 de la tarde con 6 minutos, Juárez enfrenta a Santos en el Olímpico Benito Juárez. Y a las 6, Cruz Azul recibe en el Estadio Centenario a las Amazonas de Tigres. Para el domingo, Puebla enfrenta a Atlético de San Luis al mediodía en el Estadio Cuauhtémoc. Y a las 4 de la tarde, las Tuzas de Pachuca enfrentan a Chivas en el Estadio Hidalgo. Escuchamos a Girley Disminota, jugadora colombiana de las Tuzas.
6: La verdad, el ánimo está por arriba. Esperamos enfrentar pues este partido que se viene con la mejor disposición, con más concentración y siempre trabajando juntas. No tengo mucho de qué decir, pero sí, todo esto está súper mal. Pues cada quien verá qué opina, pero si no les gusta el fútbol o el fútbol femenino, pues no lo vean y ya. Y pues nosotras como jugadora, pues seguir haciendo lo que nos gusta, sin importar lo que digan los demás, creo.
5: La actividad continúa a las 6 de la tarde con 6 minutos con Necaxa recibiendo al América en el Estadio Victoria. Y el lunes culmina la actividad de la jornada 4 de la Liga Femenil a las 3:45 de la tarde con Atlante recibiendo a Toluca en sus instalaciones. Y a las 7 de la noche Atlas enfrenta a Tijuana en el Estadio Jalisco.
7: Como todos los viernes tenemos a Livio Novi, deportes, películas y música. deportes, películas y música con Livio Novi.
8: Match Point. Chris Wilson, Jonathan Rhys-Meyers, es un profesor de tenis en Londres con pocos recursos económicos. Cuando entabla una amistad con Tom Hewitt, Matthew Woody, el joven entra al grupo elite de su deporte. Tras varios acontecimientos, Chris se enamora de Chloe, Emily Mortimer, hermana de Tom. Pero también, más adelante, conoce a Nola Rice, Scarlett Johansson, una chica estadounidense que muestra interés por él. Desafortunadamente, con el tiempo, Chris se enamora de Nola y la situación se sale de control, poniendo en peligro su futuro. ¿Quién vencerá en el juego de la vida? Descúbrelo en este film con mucho tenis y suspenso. Aunque la banda sonora de esta película de 2005 tiene diversas arias de ópera, Una furtiva lágrima de Gaetano Donizetti está presente en toda la trama. Match Point. Alcanzar el éxito no es cosa de juego. Para la Fórmula Sorbañanos, Livio Novi Rodríguez.
9: Deportes. Gracias, Livio. Buena película esta y, como siempre, una muy, muy buena recomendación. Vale la pena para este fin de semana. Bueno, vamos con Dani Gironés porque la hormiga Armando González ya se encuentra en Grecia.
10: Un saludo, Raúl, compañeros de la Fórmula S, desde el Pireo en Atenas, Grecia, donde sobre las 3 del mediodía aterrizaba Armando González Hormiga, que fichará las 5 próximas temporadas por el Olympiacos griego. Un Armando que aparecía en la Terminal A después de más de 15 horas de vuelo. Dallas, Estambul y Atenas. Escuchamos sus primeras palabras.
11: Muy contento, muy feliz. Es una gran oportunidad. Estoy muy agradecido con el club de que me hayan dado esta oportunidad, de que me quieran tanto. Estoy muy feliz y muy emocionado de estar aquí en el, creo que es el club más grande de Grecia. No creo, es el club más grande de Grecia. Estoy muy contento de que me hayan abierto las puertas. Por lo mismo que es un club muy grande, muy histórico y que sé lo que puedo lograr hacer aquí y lo que quiero lograr hacer aquí, entonces estoy muy contento de estar aquí. Lo que pueden esperar de mí es mi máximo esfuerzo todos los días. No va a haber un día en el que no muera por esta camiseta y en el que no trate de mejorar para ser el mejor jugador que puedo ser. Sí, claro, llevo varios días viendo el ambiente que se vive aquí en el estadio, en este gran club, y tengo muchas ganas de vivirlo en persona. Pues espero que no sea el último, espero que más compañeros vengan acá a Europa porque creo que podemos mejorar muchísimo.
10: Estamos pendientes, pero parece ser que no será presentado ante los medios de comunicación. Eso sí, asistirá mañana al primer partido de la Superliga griega, entre el Olympiacos y el Atrómitos. Desde el Pireo, Daniel Gironés.
9: Pues llega Raúl Eduardo al equipo con más títulos en la Superliga griega, 48 veces ha sido campeón.
12: Sí, sí, un muy buen equipo, una muy buena oportunidad para la hormiga. Yo digo que lo compran como solución, ¿no? No lo compran como un posible negocio a futuro. Lo llevan para hacer goles y para hacer y para que dé resultado de inmediato. Que lo que sí es cierto, Enrique, es que Armando necesita muchos balones para hacer goles. Él no es un jugador de esos que se fabriquen oportunidades solos. Más bien tiene que ser un equipo ofensivo, tiene que ser un equipo que llegue al área y que tenga balones. Se mueve muy bien en el área, tiene gol, pero sí necesita que lo abastezca, ¿no?
9: Efectivamente, lo que hablaba acerca de ese compromiso y que lo ven como una solución, un contrato largo de 5 años para Armando González. Bueno, vamos con Pumas. Diego Villagómez nos tiene la información.
13: ¿Qué tal, amigos de la Fórmula E? Es gusto saludarlos al sur de la Ciudad de México en las instalaciones de Cantera, en donde el Club Universidad Nacional abrió sus puertas en conferencia de prensa y pudimos hablar con Rodrigo López, canterano auriazul, quien el partido pasado cumplió 100 encuentros defendiendo la playera de los del Pedregal, y esto fue parte de lo que nos comentó.
14: Pues al final tenemos, me parece, 7 puntos que nos tienen a 3 puntos del primer lugar. Creo que los resultados de la League Cup ensucian un poco ese trabajo que hemos hecho, y creo que colectivamente estamos haciendo las cosas muy bien. Estamos dando al 100 todo lo que tenemos y el resultado pues no ha llegado, pero yo sé que es el camino. O sea, es trabajo, es esa constancia lo que nos llevó el torneo pasado a lograr esas cosas, y lo que tenemos todos en nuestro ADN y lo que nos está imprimiendo el técnico de luchar, de seguir con esa garra puma que pues él conoce totalmente. Entonces, Yo opino y siento, porque lo vivo, pues que el equipo está dando todo de nosotros, ¿no? Y sobre lo que me comentas de la pregunta sobre Necaxa, pues creo que es un partido donde nosotros tenemos que enfocarnos en lo nuestro, ¿no? Hacer lo nuestro, no considerar todos estos factores externos, porque creo que eso acaba siendo como mucho ruido mental para un deportista. Y creo que en los momentos donde nosotros nos enfocamos en nuestro trabajo, acabamos encontrando la mejor versión individual y colectiva. Y pues eso, y para la afición, pues obviamente que siempre esperen nuestra disposición a tope, pues para jugar cada partido al 100, como le comentaba.
13: Palabras del formado en la cantera, y es importante mencionar que en los últimos 3 encuentros entre estos dos equipos han sido victorias para los azul y oro y un empate. Pumas se encuentra en sexto lugar con 7 puntos, mientras que los Rayos en 12º con 6 unidades. Así que todo está listo para que Pumas y Rayos se enfrenten este domingo en el Olímpico Universitario en punto de las 7 de la tarde. Aquí la información con los Pumas. Regreso con ustedes, compañeros.
9: Gracias a Diego Villagómez. Y del fútbol internacional, Raúl.
12: Fíjate que hoy salieron los castigos, Enrique, se dio a conocer castigos de la FIFA para la selección argentina. Primero, a la AFA, a la Asociación de Fútbol Argentino, lo multan con $321,000 por acciones y cantos discriminatorios, y por aquella manta que sacaron después del juego de Inglaterra diciendo las Malvinas son argentinas. $321,000 de castigo para la AFA, una multa fuerte. Ya personalmente a los jugadores, por los problemas después de que perdieron la final contra España, Leandro Paredes, 10 partidos y $90,000. 10 partidos se va Leandro Paredes, bien merecidos, me parece. Nahuel Molina, 7 partidos. Nahuel Molina, que fue el que empezó todo, 7 partidos y $90,000. Thiago Almada, 1 partido y $30,000. Y Ayala, el ratón Ayala, el auxiliar de Scaloni, se va 3 partidos y $30,000. Fuertes multas, pero me parece que muy merecidas para la selección de Argentina.
9: Y de acuerdo, y de esos $320,000 que mencionabas, también se habla acerca de tener un par de partidos con aforo de 50% para la selección de Argentina. Aunque también se habla acerca de conmutar uno de esos dos partidos y también $100,000 en un tiempo que es llamado prácticamente probatorio, ¿no? Si se portan bien, entonces vendría un descuento para la selección de Argentina, pero pues sí, finalmente existió una sanción y, como mencionabas, también más que merecida.
12: Sin duda.
9: Bueno, y para cerrar tenemos esto.
7: Para cerrar.
9: Y fue en el partido de Milwaukee en contra de Seattle hace unos cuantos días, en donde Milwaukee ganaba 19-0, casa llena, había solamente un out. Julio Rodríguez, el jardinero central, toma el fly, toma la pelota y la avienta hacia la tribuna en el batazo de Christian Yelich. Y bueno, pues evidentemente Raúl estaba totalmente desconcentrado, Julio Rodríguez. Ya el partido estaba muy avanzado en la octava entrada, como decía, estaban perdiendo 19-0 y pues viene, empieza a correr la carrera número 20. Finalmente terminaron 22-0.
12: Oye, pero también entra el que estaba en segunda base, porque avanzan dos bases, ¿no? Todos los corredores. Increíble, increíble jugada.
9: Sí, sí, sí. Increíble esto. Y bueno, pues empata la peor blanqueada en la era moderna del béisbol, que data desde 1900. Lo habían hecho los Piratas en 1975. Lo habían hecho también los de Cleveland en 2004. Y bueno, ahora corre a cargo de los cerveceros en contra de Seattle, que por cierto, atención con los cerveceros. El año pasado no pudieron contra los Dodgers en la postemporada, pero este año otra vez son el mejor equipo de Grandes Ligas, Raúl.
12: Y otra vez no van a poder, Enrique.
9: Vamos a ver, que por cierto, ya lo platicaron la semana que entra, pero Mark Walter, que es el dueño de los Dodgers, está metido en una situación interesante, una investigación federal. Ya nos vamos, Raúl, muchas gracias.
12: Enrique, muy buenas tardes, buen fin de semana a todos.
9: Igualmente, buenas tardes, quédense con Pepe Cárdenas hasta el lunes.

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0: Explorando la naturaleza.
6: Playa de los Huevos de Dragón, Nueva Zelanda. La playa de Kuekoe es mundialmente famosa por las esferas de piedra gigantes que descansan sobre su arena, conocidas como las Mueraki Boulders. Según las leyendas maoríes, estas estructuras perfectas son los restos de canastas de comida que naufragaron de una canoa ancestral. Científicamente, son concreciones calcáreas formadas en el fondo marino hace 60 millones de años que la erosión costera ha dejado al descubierto. Su apariencia de huevos de dragón gigantescos otorga al paisaje playero un misticismo primitivo e inolvidable.
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12: ¿Qué tal? ¿Cómo le va? Son las 6 de la tarde. La hora de las noticias, la hora de la verdad expuesta. A través de Grupo Fórmula, radio, primera cadena, internet, Telefórmula, televisión, todas las plataformas. ¿Cómo le va? ¿Cómo está usted, don Oscar? Bienvenido en este viernes 21 de agosto.
13: Don José Cárdenas, muy buenas tardes. Bienvenido tú y todos los que nos acompañan. Hoy es Día Mundial de la Lucha contra el Fentanilo, una fecha muy importante impulsada por la DEA para que se tome conciencia acerca de los riesgos del uso del fentanilo como droga, porque hay que recordar que es un opioide que también se utiliza, y que es lo correcto, en la medicina. Pero cuidado, como droga es 50 veces más potente que la heroína y 100 veces más potente que la morfina. Lo estamos invitando a formar parte de la conversación. 55 48 48 03 94, nuestro número de WhatsApp, para tener comunicación directa entre ustedes y nosotros. Si desea participar en el chat de la transmisión en vivo de YouTube, este es el momento, ya está habilitado, también ya está arriba el sondeo de este día. Rocha Moya se saltó a la presidenta con su regreso, ¿sí o no? Solamente se puede votar vía YouTube y ahorita pues le explicamos el porqué de este sondeo.
12: Gracias, gracias, Oscar. Pues sí, efectivamente es la nota principal para nosotros con lo que estamos abriendo esta edición informativa. Resulta que tras 112 días de licencia, Rocha Moya vuelve a tomar justamente la gubernatura del estado de Sinaloa. El político, acusado por Estados Unidos por mantener vínculos con el cártel de Sinaloa, anunció su regreso en un mensaje a través de redes sociales. En este mensaje, le adelanto, acusa a la ultraderecha nacional y extranjera de exhibirlo sin pruebas. Llama patrañas, con motivaciones injerencistas, políticas. Señala a una oficina del gobierno de Estados Unidos de pretender lesionar con dichos y calumnias la soberanía nacional. Tras reasumir el cargo, emitió un video donde afirma que gobernará con firmeza y entrega.
14: Sinaloenses, hace más de 3 meses me separé temporalmente del cargo de gobernador con la decisión de no interferir en ningún proceso. Hoy estoy